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6: Bueno, vamos cerrando el viernes social, mi querida Rosa. ¿Hoy hay bailongo o no? Por allá no, ¿no?
7: Siempre, siempre hay algo, alguna actividad de los casineros y casineras.
6: Le invito a ver el video de Lamin Yamal, usted que le gusta ese ritmo.
7: Bien, ¿que bailó casino o no?
6: No, sé, le ponía algo. Era reggaetón, no sé qué.
7: Ah, bueno, pero reggaetón baila cualquiera.
6: Muy, muy simpático. Sí. ¿Para dónde va? ¿Dónde está el piloto? ¿Para dónde va?
8: Me voy a New Jersey mañana.
6: Mamma mía, qué piloto.
7: Ay, qué lindo, qué manera de sumar millas, chicos.
8: Eso es verdad, sí.
6: Es para el partido del
8: y de domingo. Y de sumar cancelaciones de vuelos y retrasos.
6: Sí, pero le devuelven las millas. Está bien. ¿Qué, el domingo qué tenés?
8: New York contra Cruz Azul.
6: Ahí está la match.
8: Sí,
6: nosotros mañana estamos con el pelado Almeida, con Monterrey frente al Inter Miami.
7: Qué bueno, es buenísimo ese partido.
8: Cuando te escuché pelado me asustaste.
6: Pierde Monterrey y está del otro lado, es verdad. Así que bueno, esperaremos mañana, se lo contamos todos los partidos de esta noche, también en la Leagues Cup y todo el fútbol todo en fdpradio.com, hasta volver a tomar contacto el próximo lunes con ustedes. Que pase un excelente fin de semana hasta el lunes en Fútbol de Primera.

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saludos, bienvenidos a una nueva edición de Fútbol de Primera. Aquí estamos como todos los días, en este viernes ya comenzando el fin de semana, con la dirección de Andrés Cantor, junto a Rosa Beatriz Sánchez, a Daniel Chapela, Claudio Gutiérrez en la coordinación técnica, Nico Bravo en la producción general, quien les habla, Sami Sadovnik, abriendo el programa de hoy con mucha información, una nueva jornada de la Leagues Cup, acaso con el mejor primer tiempo de este arranque de Guillermo Almada como técnico de las Águilas del América, un repaso de aquellos en los primeros 45 minutos donde se marcó la diferencia anoche frente a San Diego en la cancha del Estadio Azteca. Sendas goleadas, también la de Portland que remontó frente al conjunto de los Camoteros de Puebla, y la victoria de la máquina de la Cruz Azul frente al que hoy es uno de los peores equipos, junto a Atlanta United, de la Conferencia del Este de la MLS. Se lo contamos todo más adelante.

0: También novedades en el fútbol de estufa, cuando uno pensaba que Rodri, el campeón del mundo y capitán de la selección española, estaba más cerca del Real Madrid, bueno, ahora está más cerca de su archirrival, el Fútbol Club Barcelona. Se lo contamos también, las nuevas normas de José Mourinho al frente del Real Madrid en el plano deportivo y disciplinario. La visita del controvertido presidente de la FIFA a Colombia y una lista de los que apoyan, otra lista de los que no apoyan. Y más en esta edición de Fútbol de Primera, y la llegada por fin oficial de un jugador mexicano que extrañó la selección en la pasada Copa del Mundo, tal vez que se muda en California, pero se muda nada más que de ciudad. 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Rosa, con el saludo. 6 victorias para la Liga MX, una de ellas desde el punto penal, 20 goles anotados, 10 victorias, 4 más para los equipos de la Major League Soccer, con una definición desde el punto penal y 12 goles más. 32 anotados por los equipos de la Major League Soccer en este recuento de los daños que hacemos todos los días de la Leagues Cup. ¿Cómo te va?
1: Hola, Sammy, ¿cómo están todos? Sí, un resultado esperable para mí personalmente por esto que decía ayer, ¿no? Se juega mayormente en territorio estadounidense y yo creo que por eso los equipos estadounidenses están sacando ventaja. Están dando la cara en la Liga MX los que creíamos que iban a estar dando, ¿no? Obviamente Cruz Azul, América, el Toluca, y ayer yo creo que los dos candidatos que para mí eran de todos los partidos que teníamos ayer para ganar el partido de la Liga MX lo hicieron, que fueron justamente Cruz Azul y América. Y decías que América jugó su mejor primer tiempo, pero bueno, hay que decir que ese primer tiempo tiene un nombre y apellido que se llama Brian Rodríguez. Habíamos dicho hacía un tiempo atrás que Brian Rodríguez es el jugador más importante de la América, y anoche quedó clarísimo, por si alguien tenía alguna duda, 2 asistencias, un golazo, realmente es el jugador que marca la diferencia en este equipo de América, que tiene un buen plantel, pero digo, el Brian Rodríguez es, me parece, el uno de ese equipo. Y yo estaba mirando, más allá de los resultados de ayer y esto que digo, no por el tema de la localía, hoy hay una nueva jornada de la Leagues Cup, y hoy pueden quedar ya varios equipos afuera, chicos. Yo estuve haciendo la contabilidad ahí, y hay 3 equipos mexicanos que si hoy pierden sus partidos ya se quedan afuera, que son Atlas, Pachuca y Pumas. Recordemos que habían perdido en la primera jornada, y hay 2 equipos estadounidenses que si pierden también se quedan afuera, que son Vancouver y Minnesota. Habrá que esperar y ver, ¿no? Pero recordemos que califican 4 de cada uno, y que hay que ganar en lo posible los 3 partidos, y si se puede goleando mucho mejor para asegurarse un puesto en la siguiente ronda.
0: Hoy por hoy, al cabo de la primera fecha, que son un partido para cada lado, hoy por hoy estarían clasificando entre los mejores 4, Portland, que volvió a Puebla, Charlotte, Inter Miami, que juega mañana contra Monterrey, y el Cruz de Columbus, y del otro lado Toluca y América con las goleadas, bueno, la de América no porque descontó San Diego, Toluca, América, lo Bravo de Juárez y los Potros de Hierro, el Atlante, Daniel Del Piojo, Miguel Herrera.
2: ¿Qué tal, Sammy? Un saludo para todos. Bueno, todo esto tiene sus matices, ¿no? Es verdad, perder 2 partidos ya te deja absolutamente sin opción, y ahí hay uno de los talones de Aquiles que tiene el formato, porque 2 derrotas, ¿con qué equipo vas a jugar el tercer partido? Me refiero a cualquiera, a los mexicanos y a los de la MLS. ¿Con qué equipo vas a jugar el tercer partido? Probablemente no la solo chamacada. Vas a rotar, sino que vas a sacar a los chicos, a los que tienen menos posibilidades, con lo cual, digamos que se altera de alguna forma la competencia, ¿no? A ver, hay una cuestión que está clara. Es cierto que los reclamos del lado mexicano en la primera parte del formato era que se jugaba todo en Estados Unidos. Bueno, se ha ido cambiando año tras año, y en esta edición se juegan unos cuantos partidos en territorio mexicano. Sin embargo, no es lo mismo la localía estadounidense que la localía mexicana si está acompañada de la altura. No es lo mismo. El San Diego de ayer, el equipo que enfrentó el otro día al Toluca, en circunstancias normales no están tan distantes de esos equipos. San Diego es verdad que no está teniendo una buena temporada, no la misma del año pasado, pero no está tan distante, como no lo estaba Seattle tampoco de Toluca. Desde mi punto de vista, el partido que juega Seattle en la cancha de Toluca, si no se llevó 10 goles, fue de milagro. El arquero sacó 18 pelotas sacó el arquero de Seattle y perdió 3-0. Yo insisto, a ver, es verdad, son tus condiciones, es así como disputas tus partidos del campeonato, pero no es una localía solo por tu estadio, por tu ciudad, sino que el elemento de la altura cuenta. Disminuye notoriamente el nivel de los equipos de la MLS cuando tienen que jugar en la altura. Pueden perder en el Llano también, es verdad. Pueden perder en Monterrey también, sí. Pero jugando en el Azteca, ya de por sí el América es lo que es. Con esa altitud, las posibilidades del visitante se disminuyen drásticamente.
0: Convengamos que son 5 partidos nada más en México en esta Leagues Cup, es verdad, y 2 en Toluca, que tiene altura, y el del Azteca. Yo tengo mi matiz con Seattle. Seattle hace 6 partidos que pierde en la liga.
2: Es verdad, completos.
0: Es decir, el fútbol es de actualidad. Y hoy Toluca es mejor que Seattle, que hace 6 partidos que no la ve, porque además tiene medio equipo lesionado. Pero
2: 30 remates, ¿eh? 30,
0: sí, no, bueno, remates. Fue una figura que además no fue, fue el suplente, el arquero. Y en el caso de América, ayer, aquí en el Llano, en la altura, el primer tiempo que hizo América fue espectacular, ¿eh?
2: Sí.
0: Lo bailó en la altura, y yo creo que lo baila también en el Llano, este San Diego, que también tiene sus inconvenientes. Dicho esto, veremos después, porque América después tiene que ir a jugar a Austin, por ejemplo, la próxima semana, el último partido, pero es verdad. Hoy, si pierde el Atlas, está fuera, y Atlas va a jugar contra Charlotte, los partidos de hoy. Columbus recibe a Pachuca. Cincinnati recibe a los Pumas. Tigres juega contra Minnesota. Esto es en el Volcán, ¿no? El de Tigres. Sí.
1: No,
0: ya no. Tenía 2 partidos. No. Ah, no, tiene un partido en el Volcán, sí. Tiene un partido en el Volcán. Y Vancouver frente a Juárez, que es la gran sensación en el primer partido. Habló Hernán Jorge Crespo, el técnico de los rojinegros del Atlas, en la previa del partido frente a Charlotte.
3: Mira, hoy cumple una semana de trabajo. O sea que estoy, que en realidad no iba a ser el tercer partido. O sea que no, realmente hoy pasa por el conocimiento de las personas, observar mucho lo que está pasando en los partidos, en qué lugar se siente más cómodo, menos cómodo, ir probando y viendo. O sea, ahora es periodo de observación, la verdad. Posibilidades de entrenar o agregar algo, decir algo solamente por videos, y ver las actitudes, las acciones, las formas. Pero de fútbol específicamente, soy un observador más cercano, pero por ahora soy un observador. Después, a medida que me guste o no, la realidad es esta, y calculo que una vez vuelto, que volvamos a México, empezar a dar herramientas para que ellos se sientan más cómodos adentro del campo de juego. En este momento es observar y evaluar.
0: Y aquí la culpa no la tiene Hernán Crespo, ¿eh? Acá la culpa la tienen los directivos del Grupo Orlegui, que fueron a buscarlo tarde. Porque claro, si esto se planifica y tú sabes que va a comenzar el campeonato el día o el fin de semana de la final del Mundial, Andy contrata al técnico antes.
2: Te voy a interrumpir en esta parte, ¿sabes? Porque estuve con la gente del Atlas el otro día. Acaban de cambiar de propiedad. Hace un mes asumieron
0: los
2: nuevos dueños.
0: Bueno, grupo, peor todavía.
2: Grupo Prodi. Por eso se demoró tanto, fueron a buscar un director deportivo que es Andoni Zubizarreta, luego fueron a buscar el entrenador, tarde. De todas maneras, a ver, si no fuera porque hemos visto a Hernán Crespo dirigir ya, y hemos visto equipos suyos jugar bien, su Sao Paulo jugó bien, Defensa y Justicia lo sacó campeón de un torneo continental, es decir, tiene elementos, ganó la Champions asiática.
0: Pero no le pides título de la Leagues Cup.
2: No, pero quiero decir que si no fuera por todo esto, uno dice, bueno, pero ¿qué verso es este de que está observando nada más?
0: Aquí tiene, claro, toda la razón. No. Yo le doy razón, ¿ah?
1: ¿Eh? No, pero es verdad, pero de ahí a decir que está observando, sí, me parece como mucho a mí también, ¿no? Porque además él es el que arma el equipo, está bien, no pudo todavía desarrollar la idea con sus jugadores, está mirando la actitud, como él dice, pero él está poniendo a los 11 jugadores que van a jugar ahí, está bien.
0: Por eso, los está conociendo.
1: Claro, digo, pero tampoco como para que sea un observador.
0: Está bien, medio que abre el paraguas, está bien, como lógico, pero digamos,
1: pero yo si no le ataco la responsabilidad. No se le puede pedir.
2: Este discurso cuela Unos cuantos días más. Ya a partir de dentro de poco.
1: Envejece.
2: Claro.
0: O sea, este discurso no lo tiene Matías Almeida, con quien conversamos hoy, que va a jugar mañana contra el Inter Miami, que perdió con un horroroso arbitraje de Adonai Escobedo, porque fue horroroso el arbitraje.
2: Falta la redundancia.
0: Y incidió en el resultado, y más allá después por el tema climatológico, todo lo que quieras. Y ya dirigió 3 partidos con Monterrey. Y perdió 1 y ganó 2. Correcto.
1: Pero en tiene ese otro caso, plantel también,
0: también. Pero bueno, Crespo firmó, ¿eh? Con lo que no, tenía. Sí, entonces, sí. Digamos, es responsabilidades compartidas.
2: Óyeme, Diego Coca, a ese plantel, menos que tenía menos el
0: Luis
2: plantel
0: de Diego
2: Coca. No, te iba a decir, en la segunda etapa de Coca,
0: sí.
2: Lo clasificó una liguilla.
1: Claro, pero igual digo,
2: desahuciado, y lo clasificó una
0: liguilla. Recién comienza, ha jugado 3 partidos.
1: Claro. Olvídate, todavía no está fuera. Si hoy pierde, sí está fuera, pero no. Todavía. Sí. Digo, perder un partido ya está complicado.
0: Correcto,
1: para después. Pero perder 2 partidos en esta liga.
0: No hay margen de error.
1: Ya estás. Ahí sí.
2: Lo que pasa es que trajeron un entrenador de un corte muy distinto al de Diego Coca, y ahí sí se entiende que...
0: Pero Coca lo trajo Orlegui.
2: Sí, claro.
0: No lo trajo este nuevo grupo.
2: Pero digo que ahora estos jugadores que venían jugando de una manera,
0: claro, bueno,
2: tienen que aprender, entre comillas, jugar de otro.
0: Ahora, claro, yo lo entiendo, Daniel, pero tampoco es rocket science, ¿eh?
2: No,
0: hay que patear la pelota.
2: Estoy de acuerdo.
0: No es matemática ni trigonometría.
2: La observación.
1: Pero bueno, ustedes piensan que si en vez de haber venido Hernán Crespo, venía Guardiola, el Atlas iba a empezar a ganar inmediatamente, ¿no?
0: Ahora, este grupo, que ya que estuvo con esta gente, ¿este grupo de dónde es? ¿Que son españoles?
2: No, son mexicanos. Ah. Gente que está vinculada al mundo de la construcción, y que en el deporte tienen experiencia, te vas a reír, yo lo sé, con los Pericos de Puebla, equipo de béisbol.
1: De la Liga Mexicana. Está todo bien.
0: Por lo menos hay una redonda, más chiquita, pero hay una redonda.
2: Sabía que te ibas a reír.
0: Bueno, de un técnico rioplatense pasamos a otro, a Guillermo Ángel Hoyos, el técnico del Inter Miami. Va a tener la baja el Toto Silvetti, que se zafó el hombro, felizmente en caliente se lo volvieron a colocar en el vestuario, pero está muy adolorido, así que no va a ser de la partida. De Germán Berterame, él está recuperado, pero Berterame tiene que seguir un tema de protocolo de
2: concusión,
0: y sí, le van a hacer una serie de exámenes. Después, a las 3 de la tarde, nos enteramos que por allí está en la convocatoria, amanecerá y veremos. Tiene la opción de Daniel Pinter de 9, porque usted sabe que está suspendido para toda la League Cup Luis Suárez, así que en este tenor, el Inter Miami, que viene de ganarle a San Luis, va a buscar mañana la victoria frente a Monterrey de Matías Almeida, y habló el técnico del equipo de las Garzas.
4: Esto es parecido a lo de ella, ¿no? Es decir, estamos... Para mí lo más importante de Germán es que el golpe que recibió fue tremendo, ¿sí? Y que hoy lo tenemos entre nosotros, ¿sí? Esto yo creía que podía ser algo mucho más grave, porque realmente fue muy duro todo eso. Hemos sufrido muchísimo los que estábamos ahí, una desesperación enorme, porque es un ser humano en la cual amamos, queremos y queremos que esté con nosotros, y realmente lo ves así, es difícil, ¿no? Hoy la recuperación es una cosa extraordinaria que tiene él, y bueno, y todo lo que están alrededor, que lo están ayudando muchísimo, médicos y todo. Así que por eso estamos muy contentos del camino que hoy está emprendiendo, en este caso. Y bueno, y mañana pensaremos qué hacemos. Bueno.
0: Nosotros conversamos con él a mediodía, esto es posterior en la rueda de prensa, y por eso la información que teníamos era a las 3 de la tarde, tiempo del este, antes de ir al aire, digamos, este es un tema absolutamente médico, y la luz verde la tienen que dar los médicos, no el técnico, pero si está para la convocatoria, seguramente lo tomarán en cuenta por esta necesidad que se tiene, por supuesto, porque tampoco está Silvetti, porque tampoco está Luis Suárez, y no tiene piezas dentro del esquema ofensivo el equipo del Inter Miami, más allá que Leo Messi pueda jugar de 9 o de falso 9, etcétera, y que destrabe todo. Bueno, mañana será eso, esta noche los partidos de la Leagues Cup, todo lo que termine sucediendo, ya sabe, en fdpradio.com.
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0: Bueno, una noticia esperada, esperada antes de la Copa del Mundo pasada. San Diego Fútbol Club hace oficial el préstamo, se da préstamo a Irwin, el Chucky Lozano, al LA Galaxy, que necesita con urgencia reforzar el plantel porque ha perdido jugadores importantes. El último ha sido Edwin Cerrillo en la mitad de la cancha, que se fue a las Águilas del América. Lo cierto es que el Chucky, sin opción a compra, por supuesto, por lo menos consigue equipo. Para los amigos de la red, los contamos en el canal de YouTube observando el video alusivo. Habla también que el fin de semana va a presentar al lateral derecho ex Fútbol Club Barcelona, Sergi Roberto, y la necesidad, Rosa, Daniel, de reforzarse el equipo de Greg Vanney, que después que ganó el título, y más allá de el imponderable y el lamentable doble lesión que tuvo Ricky Puch, que se perdió toda la campaña pasada y toda esta, necesita evidentemente reforzarse porque se le han ido jugadores muy importantes.
1: Sí, yo creo que ha hecho un buen negocio el equipo de Galaxy con esta incorporación, porque solamente le va a pagar la mitad del sueldo al Chucky Lozano, la otra mitad lo va a pagar San Diego, que realmente hizo un mal negocio, viendo también el otro lado de la historia, ¿no? Porque el Chucky tiene contrato hasta el 2020 con el equipo, fue borrado por el técnico, y bueno, apoyado obviamente por la directiva. Y yo recuerdo cuando la franquicia de San Diego, el Chucky Lozano fue el primer jugador contratado cuando todavía no tenían técnico, cuando no tenían nada, tenían al Chucky Lozano. O sea, fue la cara visible de este equipo desde el minuto cero y terminó de la peor manera, ¿no? Como termina, pero bueno, para él se soluciona este tema después de tantos meses de inactividad. También para San Diego, que por lo menos puede devengar una parte de su sueldo, y para el Galaxy, obviamente, que se hace de un gran jugador y que efectivamente, como decías, está muy necesitado de talentos como, por ejemplo, este, por la mitad de precio, por así decirlo, ¿no? Esto es lo que se llama una win-win situation, ¿no? Claro.
2: Uh-huh. Sí, sí. Eso fue un pulso bravo el que se hicieron los dos, ¿no? El Chucky y el club. A ver, esta opción del Galaxy estaba abierta desde hace mucho tiempo, más allá de que recién ahora la ejecutan. No sé los términos, lo que impedía que esto se hiciera antes, pero lo cierto es que el Chucky tiene 8 meses sin jugar al fútbol, 8 meses sin competir. Eso es una ventaja que está dando de entrada. No dudo que se ponga a tono rápido, y creo sí que le conviene a ambos, ¿no? Esta situación, al club, hablo de San Diego, y a Chucky. Es decir, la única manera que tiene San Diego de intentar recuperar algo de su inversión es exponer, perdónense el término, la mercancía, ¿no? Que se vea al jugador, que tenga participación, que de pronto juega 6 buenos meses en este tramo final de temporada y despierta de nuevo el interés de otros equipos, y San Diego allí puede hacer algún tipo de negocio. Teniendo al jugador entrenándose y apartado, no iba a haber manera de recuperar nada. Entonces, eso por el lado del club. Por el lado del jugador, a ver, si no se quiere retirar, necesita jugar. Así que llega a un lugar donde va a ser titular y donde probablemente va a tener menos presión que la que tenía del otro lado.
0: Y en un estado en donde se quería quedar, porque aquí habían dos opciones nada más: o Galaxy o el LAFC. El LAFC había contratado a Hyun Min Son, no quería el negocio, y Galaxy por la necesidad, porque vendió a Gabriel Peck, muy bien, al fútbol brasileño. Vendió a Jovelich, que se fue a Kansas City, que era su goleador. Vendió últimamente a Edwin Cerrillo. Se le lesionó Ricky Puch.
2: Y no dos trajo, veces se le lesionó.
0: Dos veces. Sí. Y no trajo absolutamente nadie. O sea, Marco Royce, que ha jugado de todo. Aquí el Chucky Lozano va a poder dejar de 9 seguramente a Joseph Painsil, y va a jugar por una banda donde jugaba Gabriel Peck. 37 partidos, 9 goles, 8 asistencias para el Chucky en este paso por el equipo de San Diego. Y efectivamente, ahora habrá que darle el beneficio de la duda y darle también el tiempo necesario, sí, para que se ponga a tono y en forma, porque, digamos, con esa cantidad de partidos sin actividad en la alta competencia, y aquí ya sabemos cómo se sufre en la MLS, ¿no?
2: Y en cuanto a Sergio Roberto, recordemos que él era lateral derecho, pero jugó mucho de mediocampista en el Barcelona. Llevaba 2 años en Italia, se fue al Como, jugó 38 partidos en 2 años, así que no es mucho. Tiene 34 años de edad. Habrá que ver en qué rol utiliza el Galaxy. Yo no creo que venga a jugar de lateral, pero en cualquier caso, hay que ver qué versión de Sergio Roberto veremos, que tampoco fue nunca un jugador deslumbrante, claro. ¿No? Era un futbolista útil en el Barça.
0: Claro, en esa posición lo tienes a Miki Yamane, que seguramente será titular. Yo creo, especulando, yo creo que lo pueden poner en esa mitad de cancha de donde estaba Cerrillo, a ver qué puede hacer.
2: Sí, es que
1: como contención,
2: jugar
1: claro. Sí,
0: además, sí, también sí. Se fue Marqui Delgado. Es decir, uno no entiende a veces, después de haber sido campeón de la MLS Cup rusa, el equipo
1: sí,
0: de
1: Greg Vanney.
0: Claro, y también vendieron a diestra, o sea, vendes a tu 9,
2: al goleador,
0: no te refuerzas. Sí. Entonces, y sí. Se lo vende a Kansas City, además, que tampoco es un equipo importante. Y después APEC, eso sí, es un buen negocio, hizo buena plata allí el Galaxy, pero lo cierto es que tampoco Rosa se reforzó mucho. Y es un buen mercado, porque, digamos, viendo la plantilla hoy del Galaxy, necesitaba un jugador mexicano en el equipo. El último fue Chicharito Hernández y ya sabemos cómo terminó. Pero claro. Históricamente, el Galaxy y el mercado de Carson o de Los Ángeles, en este caso, uh-huh, no el Galaxy, sí. Necesita la presencia de jugadores ya sean mexicanos o centroamericanos, como históricamente, ¿verdad?, lo ha tenido el equipo Galáctico.
1: Sí, totalmente. El Chicharito no es solamente un jugador mexicano, es un jugador mexicano popular, muy querido, ¿no? Entonces, esto sí, efectivamente, le va a sumar. Y yo me pregunto, digo, esto es una pregunta, ¿no?, que lanzo ahí para la reflexión. Si logra recuperar su nivel, el Chucky Lozano en Los Ángeles, ¿acaso se vuelve a poner en el radar de la selección mexicana? Digo, ahora tiene mucha más competencia, le ha surgido mucha más competencia, digo, pero el Chucky en su mejor nivel todavía es material
2: totalmente
1: de selección.
2: De acuerdo,
0: claro, de acuerdo. Y además, sobre todo, porque hay un nuevo seleccionador que va a arrancar en el mes de septiembre. Vamos a la pausa. Tenemos el fútbol de estufa, tenemos también no y los sí, con el presidente de la FIFA y mucho más en esta edición de Fútbol de Primera.
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14: El equipo blanco anunció por fin en sus redes sociales oficiales el acuerdo con el Leipzig alemán por Jan Diamonde. 7 temporadas ha firmado hasta el 30 de junio del 2033. También anunció la renovación de uno de los ídolos de la hinchada, Vinicius Junior, que estará con el Real Madrid hasta el 2032, con una negociación donde las dos partes han quedado muy cómodas. Vinicius Junior llegó al Real Madrid con 18 años, ha ganado 14 títulos, 2 Champions y un premio de PES. Casi a esa misma edad está llegando Jan Diamonde al equipo blanco. 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
0: Bueno, se ha confirmado el traspaso de Ronald Araujo, el central uruguayo del FC Barcelona, al Liverpool para hacer dupla con Virgil van Dijk, feliz nuestro productor. Y el tema de Rodri, ayer escuchando los programas de medianoche en España y la gente que sigue directamente al Real Madrid, en donde estuvo bastante cerca de llegar el campeón del mundo, capitán de la selección de España, Rodri. Aparentemente uno de los motivos, más allá del económico, especulaban Rosa Daniel, era que no estaba muy convencido el que lo firma, que es Florentino Pérez, el que paga, de las condiciones de Rodri, con muchas lesiones, etcétera, etcétera, y se acercó más que a Valdebebas, se fue más para el lado de Cataluña, donde aparentemente hay una oferta bastante cercana, aun cuando el Manchester City de manera oficial ha rechazado la primera oferta del FC Barcelona. Rodri está en Ibiza cerrando sus vacaciones, pero todo parece indicar que el futuro de Rodri, más que merengue, será blaugrana.
1: Sí, lo que dicen desde Cataluña es que el jugador y el club están de acuerdo en las condiciones, pero el que no está de acuerdo porque quiere más dinero justamente es el Manchester City, que rechaza esta primera opción, pero como la cosa está muy cerca, seguramente va a terminar arreglándose todo. Y bueno, y la verdad es que el Barcelona vino a terciar a esto cuando Rodri, el rumor más grande era que se iba al Real Madrid, cuando le daban vueltas por el lado justamente de Florentino Pérez y por lo que explicabas, le daban vueltas a la contratación. Entonces, bueno, ahí vino a terciar justamente el Barcelona, y también dicen que Rodri se siente más identificado con el tipo de juego del Barcelona, además tiene a varios compañeros ahí de la selección de España, y además, por supuesto, también tiene una identificación con el fútbol de Guardiola, con lo cual hace que le atraiga más el proyecto Barcelona que el del Real Madrid, a diferencia de que, bueno, obviamente los dos equipos lo querían, pero queda claro que ahora las preferencias de Rodri están más por el lado del Barcelona.
2: Yo sinceramente pienso, conociendo la historia del Madrid, cómo se maneja, que cuando el Real Madrid quiere un futbolista, lo tiene, lo busca y lo adquiere.
0: Va por él.
2: No olvidemos que Rodri fue parte de la campaña de Enrique Riquelme, parte tangencial, digamos, ¿no? Porque nunca se pronunció él directamente, pero Enrique Riquelme ofreció los fichajes de Rodri y de Erling Haaland si él ganaba las elecciones como opositor a Florentino Pérez en el Real Madrid. Allí hubo un primer escollo, pero el Real Madrid ofertó por el jugador, pero yo insisto, si el Madrid quiere un futbolista, va y lo busca. Acaba de pagar 120 millones más variables por Jan Diomandé, un jugador que hace un año nada más lo pagó el Leipzig en 20. Pagó a Cucurella un montón de dinero también, y a todos los fichajes que ha hecho. Si lo quería realmente Florentino, no se lo quita a nadie. Y el jugador estaba dispuesto. Porque si no, no se hace parte de una campaña, digamos. Había un arreglo entre el otro candidato y el entorno del jugador.
0: No, pero había la necesidad. O sea, los que están cercanos dicen efectivamente, pero lo que pone en duda tanto a la gente como al jugador es esta duda que había. Si lo quiere, sí, entonces...
2: Poder contra poder, Sammy, dinero contra dinero.
0: No, gana el Madrid.
2: El Madrid es más poderoso.
0: Pero por ahí no era la plata, sino la duda de el tema, no digo físico, pero ha tenido después de la lesión grave.
2: Claro, se le rompió la rodilla.
0: Por eso, varios inconvenientes. Pero bueno, está bastante más cerca del Fútbol Club Barcelona, que se tiene que deshacer también de algunos jugadores. El Manchester City, del otro lado, el equipo por ahora de Rodri, ha fichado a Jerónimo Rulli, el portero argentino. El Marsella va a recibir 3,5 millones de euros por él. Y el Atlético de Madrid está aguardando la salida, que es confirmada, de Nahuel Molina a la Roma, de Ruggeri, el otro lateral italiano, y de Thiago Almada, que se va al Club Atlético River Plate, para poder hacerse los servicios del Cuti Romero, el central del Tottenham. Esto aparentemente ya está conversado, lo quiere el Cholo Simeone, y el Cuti Romero seguramente podrá terminar jugando en el equipo colchonero. Uno de mayor monto, o de menor monto, digo, el Vasco da Gama en Brasil ha fichado a Facundo Colidio, el jugador de River, ya que hablamos de River. Lucas Zidane, portero titular en la Copa del Mundo con Argelia, se va del Granada español. Veremos para dónde se va el hijo de Sisu. Y hoy fue presentado Mark Van Bommel como nuevo seleccionador de Bélgica. Y hablando de entrenadores y de arqueros, con el gran signo de interrogación de la continuidad o no, bajo su mandato, de Thibaut Courtois, el mejor arquero del mundo, en mi opinión.
2: Sí, yo lo comparto plenamente.
0: Así que...
1: veremos. Bueno, suponemos que va a seguir Thibaut Courtois.
2: Courtois pidió,
1: ¿no?,
2: una pausa.
0: Corre.
2: Pidió una pausa después del Mundial, que si el nuevo seleccionador y la federación lo aceptaban, él quería un par de años de pausa, básicamente.
1: ¿Un par de años?
2: Sí, sí, que no quería competir para la próxima Euro, que no quería jugar la Liga de Naciones, que quería descanso de la selección.
0: Es ahora la vuelta.
2: Pero que no se retiraba de la selección.
1: Claro. Pero está, dijo, bien, pero que viene cuando él quiere, entonces.
0: Claro, o claro. Sea. Y Van Bommel no creo que tenga mucha.
1: No.
0: Mucha paciencia.
2: Algo parecido a lo que decía Keylor Navas en su momento.
1: Claro, exactamente. No.
0: Bueno, y mientras Rodri está en Ibiza, Lamine Yamal ya se mudó, dejó territorio cartagenero, se fue a Medellín. Hay varios videos allí con la
1: cantando,
0: hizo la gran, sí, Gil Mora. Lo criticaron los coleguitas en México a Gil Mora, que se puso la camiseta de Noruega, hizo el remo de la barra. Bueno, estuvo en una discoteca en Medellín, el joven, 18 años, estaba por ahí, se puso la camiseta de Colombia para ir a la discoteca, lo grabaron con un DJ conocido, qué sé yo, estuvo ahí, sí, Lamín, parrandeando en Curram, eligió bien, ¿eh?, para las vacaciones Lamín, ¿eh? Cartagena y Medellín, a ver si regresa de Medellín.
2: Llamó a pedir
0: bárbaro, en Curram va, y en Medallo, espectacular, capaz Chicho Serna fue el gran anfitrión de Lamín en Medallo.
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0: Hoy el presidente de la FIFA, Gianni Infantino, participó de la toma de posesión del nuevo mandatario colombiano en la ciudad de Cali, en el departamento del Valle del Cauca, Abelardo de la Espriella, acompañado de Ramón Yesurún, el presidente de la Federación Colombiana de Fútbol, y también del presidente de la Confederación Sudamericana de Fútbol, Alejandro Domínguez, haciendo algunas visitas e inauguraciones de canchas de los menos favorecidos en territorio azucarero, recibiendo también al presidente Junior, tu papá, en fin, temas protocolares del fútbol, pero que estuvo en la ceremonia de asunción de mando del nuevo presidente colombiano. En las últimas horas, ayer le contábamos en el cierre del programa del comunicado de la Confederación Sudamericana de Fútbol de manera institucional, inmediatamente después de la publicación oficial de la Conmebol, el resto de federaciones sudamericanas, las 10, publicaron también sendos mensajes de apoyo irrestricto al presidente Infantino. Lo propio hizo la Federación Mexicana de Fútbol, aun cuando el comunicado de CONCACAF era distinto en el sentido, todos están de acuerdo a no permitir, digamos, esta injerencia del fondo de inversión, etcétera, pero la Federación Mexicana de Fútbol, en el último párrafo de este comunicado, después de no reconocer ni que va a aprobar ningún proceso que convoque al margen de la institucionalidad de la FIFA, respalde el liderazgo del presidente Infantino para seguir impulsando el desarrollo del fútbol a través del fortalecimiento institucional. Todo lo contrario, Daniel Rosa, con la UEFA, que hace lo mismo. Digamos, UEFA publica un segundo comunicado, estamos viernes, el día miércoles o el martes, e inmediatamente muchas de las federaciones adheridas a la UEFA envían comunicados en donde piden, inclusive como la Federación Noruega, la renuncia del presidente.
2: Sí, sí, sí, han sido mucho más drásticos, mucho más firmes en su posición UEFA y algunas federaciones europeas. Hay que señalar que, por ejemplo, Portugal y España no se han pronunciado y son sedes de la próxima Copa del Mundo, con lo cual ahí hay un manejo que evidentemente forma parte de toda esta trama.
0: Como África, que dio irrestricto apoyo, ¿no?
2: Por eso te digo, claro. Marruecos es sede, claro, también de ese mundial, y Marruecos es África, ¿no? El presidente de la FIFA acaba de estar hace unos días nada más en la toma de posesión de Mohamed VI, el rey de Marruecos. Yo no recordaba, no sé si siempre hubo un vínculo fútbol, política, FIFA, política.
0: No tanto, ¿no?
2: Pero esto es, mucha relación íntima con el poder, me parece a mí.
1: Sí, bueno, y lo vemos el corolario de todo eso, no solamente lo que pasó aquí en el Mundial de Estados Unidos, sino lo que explicaba Sammy recién de la presencia de Infantino en la asunción de un presidente. Digo, no es muy común que más allá de los protocolos de cada país, pero que bueno, el presidente de la FIFA esté presente en la asunción de un presidente.
2: Estuvo en la del presidente de Estados Unidos.
1: No, y por eso, ¿no? Digo, claro, además de Estados Unidos, claro, recientemente.
0: Más allá, pero eso digamos es una relación más cercana por lo que significó el Mundial, pero sí, claro, tenía una relación cercanísima.
1: No pasaba esto antes, no pasaba.
0: No,
1: es mucho.
0: Y bueno, si pasaba, no era tan, digamos, tan público, ¿no?
1: Exactamente, lo disimulaban un poco. Y bueno, y con respecto a la publicación de AFA, de la Asociación del Fútbol Argentino, respaldando a Infantino, y la de Paraguay, también recordemos que Argentina y Paraguay están involucrados en la inauguración.
0: No, pero fueron todos, Rosa, ahí sí fue institucional. Fue la peruana, fue la venezolana, fue la ecuatoriana, las 10 federaciones sudamericanas, ¿ah? No tiene nada que ver mundial o no mundial, ahí todos, apoyo irrestricto.
1: Y yo, claro, bueno, yo ayer decía sobre la votación, cómo estaría la votación para marzo, para la renovación de Infantino como presidente de la FIFA, y tenía mis dudas con respecto a si va a juntar los votos que necesita, pero hoy ya no estoy tan dudosa, porque hoy ya siento que sí los va a conseguir los votos, porque bueno, obviamente los de África 55, los 10 de Conmebol, y alguno que otro más, bueno, los de CONCACAF que ya se manifestaron, algunos, pero lo que no estoy segura, ¿qué vas a pasar con la UEFA con esto de que la idea de boicotear los próximos eventos y mundiales de clubes y mundiales de fútbol por parte de la UEFA, si, que según ellos siguen en pie todavía, sí, y están analizando la posibilidad, con lo cual no sé si es una buena idea, más allá de que Infantino consiga los votos para seguir adelante, o sea, un mundial sin a la vuelta de la esquina está el Mundial Femenino. Sin equipos de la UEFA puede llegar a ser catastrófico, ¿no? Esto me parece que es un tema que habrá que...
0: Tienes el sub-20 también que viene.
1: O sea, sí, claro, pero
2: es
1: bueno,
2: una medida de presión, claramente.
0: Pero yo creo que van a acercar posturas, ¿no? Diplomáticamente son al final...
1: Pero la UEFA hace tiempo que viene.
0: Hace rato.
2: Referir, está enfrentado.
0: Pero alguien va a tener que asegurar posturas porque, digamos, la presencia de equipos y de selecciones europeas tienen que estar, porque si no se cae el negocio para todos.
1: Tal cual.
0: Así que, bueno, veremos. Vamos a ir a la pausa y vamos a regresar con las nuevas normas, la hoja de ruta disciplinaria de José Mourinho en el Real Madrid.
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14: Oscar Pareja entra en la baraja de Tigres por el puesto que ha dejado Guido Pizarro. Por motivos personales lo platicamos en el minuto de Fútbol de Primera.
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14: El presidente Juan Carlos Valenzuela anunció que están buscando un técnico con perfil que, además de ponerlos a competir, desarrolle el proyecto juvenil. Pareja encaja perfectamente. El colombiano, que fue campeón de la US Open Cup en Estados Unidos con Orlando City, entra a un listado donde también están Jaime Lozano y también Juan Carlos Osorio. Pareja llegó a Orlando City desde 2019 y lo hizo protagonista en su conferencia. Además, tuvo experiencia en la liga CONCACAF, dejando en semifinales al FC Dallas. También ya tuvo su paso por el fútbol mexicano, dirigiendo a Xolos de Tijuana. En el minuto de Fútbol de Primera les habló Quique Lanz.
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0: José Mourinho llegó, observó hábitos en Valdebebas en esta segunda etapa, no le gustó y lo cambió. Punto 1. Nutrición. La figura de la nutricionista ya no es consultiva, sino que marca los menús. Desayuno y merienda, de manera cerrada y pautada. Antes tenían la libertad gastronómica, ahora eso se terminó. El que llega tarde, la disciplina, no se castiga con una multa, no tocan el bolsillo, sino con gimnasio obligatorio. Se van al gimnasio y en solitario, lejos del entrenamiento grupal. Y el último, las lesiones. Eso de recuperarse con los médicos o los fisios personales, se acabó. Todo en Valdebebas, para evitar la situación que, por ejemplo, tuvo Mbappé. Nada de tratamientos externos. Todo en consonancia con el club y equipo de preparadores del club Casa de.
1: Me parece perfecto.
0: Genial.
1: Me parece perfecto.
0: Para evitar especulación.
1: O la llegada tarde sería más drástico yo, pero bueno. Está bien. Sí.
2: Nunca tan rígido, ¿no? El reglamento del Real Madrid como en este momento, ¿no? Y bueno, para manejar los pesos pesados que tiene ahí en el vestidor, ojalá lo pueda hacer. El tema de la nutrición me parece bien.
1: Sí, sí, sí.
2: Está bueno eso. Y el tema de la llegada tarde también.
0: Y comen todos juntos, ¿ah? Después del entrenamiento, merienda, todos juntos.
1: Fantástico eso.
0: A mediodía.
2: Eso está bien, eso está bien.
0: Yo estoy con Daniel con el tema del yo entiendo que el jugador quiere estar en la cancha tocando la pelota, el gimnasio es medio aburrido.
2: Pero bueno, es una forma de presionar para que el jugador llegue a horario, ¿no? También, obviamente.
0: Se meta la mano al drill el jugador.
2: ¿Cuántos serán los jugadores que llegan tarde a los entrenamientos, en términos reales?
0: Hansi Flick no era así también.
1: No, Flick los deja fuera de la convocatoria.
0: Sí.
1: Se lo hizo a Koundé,
2: era peor.
1: Se lo hizo a Koundé, se lo hizo a Lamine Yamal.
0: Y además que todo bien con la indumentaria del club.
1: Sí, sí.
0: Nada de modelo tal, la marca tal. Pero,
1: el control de la alimentación lo hacen muchísimos entrenadores, por eso hoy las ciudades deportivas están habilitadas para que los jugadores desayunen, comen allí, tienen la alimentación totalmente controlada, el peso de los
0: que quieren. Espectacular, tal cual.
1: Claro.
0: No, total. Bueno, ahí está la segunda marcha de Joseph. A ver si todo eso le rinde en la cancha, que es lo importante.
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5: Bueno, vamos cerrando el viernes social, mi querida Rosa. ¿Hay bailongo o no? Por allá no, ¿no?
6: Siempre, siempre hay algo, alguna actividad de los casineros y casineras.
5: Le invito a ver el video de Lamine Yamal, usted que le gusta ese ritmo. Bien,
6: ¿que bailó casino o no?
5: No, sé, le ponía era reggaetón, no sé qué.
6: Pero reggaetón baila cualquiera.
5: Muy, muy simpático. Sí. ¿Para dónde va? ¿Dónde está el piloto? ¿Para dónde va?
7: Me voy a New Jersey.
5: Qué
7: mañana.
5: Mamá mía, qué piloto.
6: Ay, qué lindo, qué manera de sumar millas, chicos.
7: Bueno, eso es verdad. Sí.
5: Es para el partido del
7: y de domingo. Y de sumar cancelaciones de vuelos y retrasos.
5: Sí, pero le devuelve las millas. Claro. ¿Qué, el domingo qué tienes?
7: New York contra Cruz Azul.
5: Ahí está la match.
7: Sí,
5: nosotros mañana estamos con el pelado Almeida, con Monterrey frente al Inter Miami.
6: Qué bueno, es buenísimo.
7: Me asustaste
6: este partido.
7: Cuando te escuché pelado, me asustaste.
5: Pierde Monterrey y está del otro lado. Es verdad. Así que bueno, esperaremos mañana, se lo contamos todos los partidos de esta noche, también en la Leagues Cup y todo el fútbol todo en fdpradio.com, hasta volver a tomar contacto el próximo lunes con ustedes. Que pase un excelente fin de semana hasta el lunes en Fútbol de Primera.

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0: Boca. Saludos, bienvenidos a una nueva edición de Fútbol de Primera. Aquí estamos como todos los días, en este viernes ya comenzando el fin de semana, con la dirección de Andrés Cantor, junto a Rosa Beatriz Sánchez, a Daniel Chapela, Claudio Gutiérrez en la coordinación técnica, Nico Bravo en la producción general, quien les habla, Sami Sadovnik, abriendo el programa de hoy con mucha información, una nueva jornada de la Leagues Cup, acaso con el mejor primer tiempo de este arranque de Guillermo Almada como técnico de las Águilas del América, un repaso de aquellos en los primeros 45 minutos donde se marcó la diferencia anoche frente a San Diego en la cancha del Estadio Azteca. Sendas goleadas, también la de Portland que remontó frente al conjunto de los Camoteros de Puebla, y la victoria de la máquina de la Cruz Azul frente al que hoy es uno de los peores equipos, junto a Atlanta United, de la Conferencia del Este de la MLS. Se lo contamos todo más adelante. También novedades en el fútbol de estufa, cuando uno pensaba que Rodri, el campeón del mundo y capitán de la selección española, estaba más cerca del Real Madrid, bueno, ahora está más cerca de su archirrival, el Fútbol Club Barcelona. Se lo contamos también. Las nuevas normas de José Mourinho al frente del Real Madrid en el plano deportivo y disciplinario. La visita del controvertido presidente de la FIFA a Colombia y una lista de los que apoyan, otra lista de los que no apoyan. Y más en esta edición de Fútbol de Primera, y la llegada por fin oficial de un jugador mexicano que extrañó la selección en la pasada Copa del Mundo, tal vez, que se muda en California, pero se muda nada más que de ciudad. 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Rosa, con el saludo. 6 victorias para la Liga MX, una de ellas desde el punto penal, 20 goles anotados, 10 victorias, 4 más para los equipos de la Major League Soccer, con una definición desde el punto penal y 12 goles más, 32 anotados por los equipos de la Major League Soccer, en este recuento de los daños que hacemos todos los días de la Leagues Cup. ¿Cómo te va?
1: Hola, Sami, ¿cómo están todos? Sí, un resultado esperable para mí, personalmente, por esto que decía ayer, ¿no? Se juega mayormente en territorio estadounidense y yo creo que por eso los equipos estadounidenses están sacando ventaja. Están dando la cara en la Liga MX los que creíamos que iban a estar dando, ¿no? Obviamente Cruz Azul, América, el Toluca, y ayer yo creo que los dos candidatos que para mí eran de todos los partidos que teníamos ayer para ganar el partido de la Liga MX lo hicieron, que fueron justamente Cruz Azul y América. Y decías que América jugó su mejor primer tiempo, pero bueno, hay que decir que ese primer tiempo tiene un nombre y apellido que se llama Brian Rodríguez. Habíamos dicho hacía un tiempo atrás que Brian Rodríguez es el jugador más importante de la América, y anoche quedó clarísimo, por si alguien tenía alguna duda. 2 asistencias, un golazo, realmente es el jugador que marca la diferencia en este equipo de América, que tiene un buen plantel, pero digo, el Brian Rodríguez es, me parece, el uno de ese equipo. Y yo estaba mirando, más allá de los resultados de ayer y esto que digo, no por el tema de la localía, hoy hay una nueva jornada de la Leagues Cup, y hoy pueden quedar ya varios equipos afuera, chicos. Yo estuve haciendo la contabilidad ahí, y hay 3 equipos mexicanos que, si hoy pierden sus partidos, ya se quedan afuera, que son Atlas, Pachuca y Pumas. Recordemos que habían perdido en la primera jornada, y hay 2 equipos estadounidenses que, si pierden, también se quedan afuera, que son Vancouver y Minnesota. Habrá que esperar y ver, ¿no? Pero recordemos que califican 4 de cada uno, y que hay que ganar en lo posible los 3 partidos, y si se puede, goleando, mucho mejor, para asegurarse un puesto en la siguiente ronda.
0: Hoy por hoy, al cabo de la primera fecha, que son un partido para cada lado, hoy por hoy estarían clasificando entre los mejores 4, Portland, que volvió a Puebla, Charlotte, Inter Miami, que juega mañana contra Monterrey, y el Cruz de Columbus. Y del otro lado, Toluca y América, con las goleadas, bueno, la América no, porque descontó San Diego, Toluca, América, lo Bravo de Juárez y los Potros de Hierro, el Atlante, Daniel del Piojo, Miguel Herrera.
2: ¿Qué tal, Sami? Un saludo para todos. Bueno, todo esto tiene sus matices, ¿no? Es verdad, perder 2 partidos ya te deja absolutamente sin opción, y ahí hay uno de los talones de Aquiles que tiene el formato, porque 2 derrotas, ¿con qué equipo vas a jugar el tercer partido? Me refiero a cualquiera, a los mexicanos y a los de la MLS. ¿Con qué equipo vas a jugar el tercer partido? Probablemente no la solo chamacada. Vas a rotar, sino que vas a sacar a los chicos, a los que tienen menos posibilidades, con lo cual, digamos que se altera de alguna forma la competencia, ¿no? A ver, hay una cuestión que está clara. Es cierto que los reclamos del lado mexicano en la primera parte del formato era que se jugaba todo en Estados Unidos. Bueno, se ha ido cambiando año tras año y en esta edición se juegan unos cuantos partidos en territorio mexicano. Sin embargo, no es lo mismo la localía estadounidense que la localía mexicana si está acompañada de la altura. No es lo mismo. El San Diego de ayer, el equipo que enfrentó el otro día al Toluca, en circunstancias normales no están tan distantes de esos equipos. San Diego es verdad que no está teniendo una buena temporada, no la misma del año pasado, pero no está tan distante, como no lo estaba Seattle tampoco de Toluca. Desde mi punto de vista, el partido que juega Seattle en la cancha de Toluca, si no se llevó 10 goles fue de milagro. El arquero sacó 18 pelotas sacó el arquero de Seattle y perdió 3-0. Yo insisto, a ver, es verdad, son tus condiciones, es así como disputas tus partidos del campeonato, pero no es una localía solo por tu estadio, por tu ciudad, sino que el elemento de la altura cuenta. Disminuye notoriamente el nivel de los equipos de la MLS cuando tienen que jugar en la altura. Pueden perder en el Llano también, es verdad. Pueden perder en Monterrey también, sí. Pero jugando en el Azteca, ya de por sí el América es lo que es. Con esa altitud, las posibilidades del visitante se disminuyen drásticamente.
3: Convengamos que son 5 partidos nada más en México en esta Leagues Cup, es verdad, y 2 en Toluca que tiene altura y el del Azteca. Yo tengo mi matiz con Seattle. Seattle hace 6 partidos que pierde en la liga. 6 partidos
2: es verdad,
3: completos. Es decir, el fútbol es de actualidad. Y hoy Toluca es mejor que Seattle, que hace 6 partidos que no la ve, porque además tiene medio equipo lesionado. Pero
2: 30 remates, ¿eh?
3: 30, sí, no, bueno, remates. Fue una figura que además no fue el suplente, el arquero. Y en el caso de América, ayer, aquí en el Llano, en la altura, el primer tiempo que hizo América fue espectacular, ¿no?
2: Sí.
3: Lo bailó en la altura y yo creo que lo baila también en el Llano, este San Diego, que también tiene sus inconvenientes. Dicho esto, veremos después, porque América después tiene que ir a jugar a Austin, por ejemplo, la próxima semana, el último partido, pero es verdad. Hoy, si pierde el Atlas, está fuera. Y Atlas va a jugar contra Charlotte, los partidos de hoy. Columbus recibe a Pachuca. Cincinnati recibe a los Pumas. Tigres juega contra Minnesota. Esto es en el Volcán, ¿no? El de Tigres. Sí.
1: No,
3: ¿ya no? Parece, tenía 2 partidos. No. Ah, no, tiene un partido en el Volcán. Uh-huh. Ya, sí, tiene un partido en el Volcán. Y Vancouver frente a Juárez, que es la gran sensación en el primer partido. Habló Hernán Jorge Crespo, el técnico de los rojinegros del Atlas, en la previa del partido frente a Charlotte.
4: Mira, hoy justamente hoy cumple una semana de trabajo. O sea que estoy, que en realidad no iba a ser el tercer partido. O sea que no, realmente hoy pasa por el conocimiento de las personas, observar mucho lo que está pasando en los partidos, en qué lugar se siente más cómodo, menos cómodo, ir probando y viendo. O sea, ahora es periodo de observación, la verdad. Posibilidades de entrenar o agregar algo, decir algo solamente por videos, y ver las actitudes, las acciones, las formas. Pero de fútbol específicamente, soy un observador más cercano, pero por ahora soy un observador. Después, a medida que me guste o no, la realidad es esta y calculo que una vez vuelto, que volvamos a México, empezar a dar herramientas para que ellos se sientan más cómodos adentro del campo de juego. En este momento es observar y evaluar.
3: Y aquí la culpa no la tiene Hernán Crespo, ¿eh? Acá la culpa la tienen los directivos del Grupo Orlegui, que fueron a buscarlo tarde. Porque claro, si esto se planifica y tú sabes que va a comenzar el campeonato el día o el fin de semana de la final del Mundial, anda y contrata, no, al técnico antes.
2: Te voy a interrumpir en esta parte, ¿sabes? Porque estuve con la gente del Atlas el otro día. Acaban de cambiar de propiedad. Hace un mes asumieron,
3: ya lo vendieron,
2: los nuevos dueños.
3: Bueno, grupo, peor todavía.
2: Grupo Prodi. Por eso se demoró tanto, fueron a buscar un director deportivo que es Andoni Zubizarreta, luego fueron a buscar al entrenador, tarde. De todas maneras, a ver, si no fuera porque hemos visto a Hernán Crespo dirigir ya, y hemos visto equipos suyos jugar bien, su Sao Paulo jugó bien, Defensa y Justicia lo sacó campeón de un torneo continental, es decir, tiene elementos, ganó la Champions Asiática.
3: Pero no le pides título de la League Cup.
2: No, pero quiero decir que si no fuera por todo esto, uno dice, bueno, pero ¿qué verso es este de que está observando nada más?
3: Aquí tiene, claro, toda la razón. No. Yo le doy razón, ¿ah?
1: ¿Eh? No, pero es verdad, pero de ahí a decir que está observando, sí, me parece como mucho a mí también, ¿no? Porque además él es el que arma el equipo, está bien, no pudo todavía desarrollar la idea con sus jugadores, está mirando la actitud, como él dice, pero él está poniendo a los 11 jugadores que van a jugar ahí, está bien.
3: Bueno, tiene los está conociendo.
1: Claro, digo, pero tampoco como para que sea un observador.
3: Está bien, medio que abre el paraguas, está bien, como lógico, pero digamos,
1: pero
3: yo
1: si
3: no le
1: una
3: saco
1: semana
3: la responsabilidad
1: no se le puede
3: la...
1: pedir. No se le puede
2: este
1: pedir.
2: Este discurso cuela unos cuantos días más, ya a partir de dentro de poco
1: envejece.
2: Claro,
3: o sea, este discurso no lo tiene Matías Almeida, con quien conversamos hoy, que va a jugar mañana contra el Inter Miami, que perdió con un horroroso arbitraje de Adonai Escobedo, porque fue horroroso el arbitraje,
2: valga la redundancia,
3: y incidió en el resultado, y más allá después por el tema climatológico, todo lo que quieras. Y ya dirigió 3 partidos con Monterrey. Y perdió 1 y ganó 2. Correcto.
1: Pero en tiene otro caso, plantel también.
3: Está bien. Pero bueno, Crespo firmó, ¿ah? Con lo que tenía. Sí, entonces, digamos, es responsabilidades compartidas.
2: Óyeme, Diego Coca, a ese plantel, menos que tenía menos el
3: Luis
2: plantel de Diego Coca. No, te iba a decir, en la segunda etapa de Coca.
3: Sí.
2: Lo clasificó una liguilla.
1: Claro. Pero igual digo,
2: desahuciado, y lo clasificó
3: una liguilla. Esto recién comienza, ha jugado 3
1: claro,
3: partidos.
1: Ah,
3: 3,
1: claro, sí, claro. Olvídate, y todavía no está fuera. Si hoy pierde, sí está fuera, pero todavía. Sí. Perder un partido ya está complicado.
3: Correcto.
1: Para después. Pero perder 2 partidos en esta liga.
3: No hay margen de error.
1: Ya está.
2: Ahí sí. Lo que pasa es que trajeron un entrenador de un corte muy distinto al de Diego Coca, y ahí sí se entiende que...
3: Pero Coca lo trajo Orlegui.
2: Sí, claro.
3: No lo trajo este nuevo grupo.
2: Pero digo que ahora estos jugadores que venían jugando de una manera,
3: claro, bueno,
2: tienen que aprender, entre comillas, a jugar de otro.
3: Ahora, claro, yo lo entiendo, Daniel, pero tampoco es rocket science, ¿eh?
2: No,
3: hay que patear la pelota.
2: Sí, estoy de acuerdo.
3: No es matemática ni trigonometría.
2: La observación...
1: Pero bueno, ustedes piensan que si en vez de haber venido Hernán Crespo, venía Guardiola, el Atlas iba a empezar a ganar inmediatamente, ¿no?
3: Ahora, este grupo, que ya que esto estuvo con esta gente, ¿este grupo de dónde es? ¿Que son españoles?
2: No, son mexicanos. Gente que está vinculada al mundo de la construcción, y que en el deporte tienen experiencia, te vas a reír, yo lo sé, con los Pericos de Puebla, equipo de béisbol.
1: Bueno, de la Liga Mexicana. Está todo bien.
3: Por lo menos hay una redonda, más chiquita, pero hay una redonda.
2: Sabía que te ibas a reír.
3: Bueno, de un técnico rioplatense pasamos a otro, a Guillermo Ángel Hoyos, el técnico del Inter Miami. Va a tener la baja el Toto Silvetti, que se zafó el hombro, felizmente en caliente se lo volvieron a colocar en el vestuario, pero está muy adolorido, así que no va a ser de la partida. De Germán Berterame, él está recuperado, pero Berterame tiene que seguir un tema de protocolo de
2: contusión,
3: y le van a hacer una serie de exámenes. Después, a las 3 de la tarde, nos enteramos que por allí está en la convocatoria, amanecerá y veremos. Tiene la opción de Daniel Pinter de 9, porque usted sabe que está suspendido para toda la League Cup Luis Suárez, así que en este tenor, el Inter Miami, que viene de ganarle a San Luis, va a buscar mañana la victoria frente a Monterrey de Matías Almeida, y habló el técnico del equipo de las Garzas.
5: Esto es parecido a lo de ella, ¿no? Es decir, estamos... Para mí lo más importante de Germán es que el golpe que recibió fue tremendo, ¿sí? Y que hoy lo tenemos entre nosotros, ¿sí? Esto yo creía que podía ser algo mucho más grave, porque realmente fue muy duro todo eso. Hemos sufrido muchísimo los que estábamos ahí, una desesperación enorme, porque es un ser humano en la cual amamos, queremos y queremos que esté con nosotros, y realmente lo ves así, es difícil, ¿no? Hoy la recuperación es una cosa extraordinaria que tiene él, y bueno, y todo lo que están alrededor, que lo están ayudando muchísimo, médicos y todo. Así que por eso estamos muy contentos del camino que hoy está emprendiendo, en este caso. Y bueno, y mañana pensaremos qué hacemos.
3: Bueno. Nosotros conversamos con él a mediodía, esto es posterior en la rueda de prensa, y por eso la información que teníamos era a las 3 de la tarde, tiempo del este, antes de ir al aire, de, digamos, este es un tema absolutamente médico y la luz verde la tienen que dar los médicos, no el técnico, pero si está para la convocatoria, seguramente lo tomarán en cuenta por esta necesidad que se tiene, por supuesto, porque tampoco está Silvetti, porque tampoco está Luis Suárez, y no tiene piezas dentro del esquema ofensivo el equipo del Inter Miami, más allá que Leo Messi pueda jugar de 9 o de falso 9, etcétera, y que destrabe todo. Bueno, mañana será eso, esta noche los partidos de la Leagues Cup, todo lo que termine sucediendo, ya sabes, en fdpradio.com.
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3: Bueno, una noticia esperada, esperada antes de la Copa del Mundo pasada. San Diego Fútbol Club hace oficial el préstamo, se da préstamo a Irwin el Chucky Lozano al LA Galaxy, que necesita con urgencia reforzar el plantel porque ha perdido jugadores importantes. El último ha sido Edwin Cerrillo en la mitad de la cancha, que se fue a las Águilas del América. Lo cierto es que el Chucky, sin opción a compra, por supuesto, por lo menos consigue equipo. Para los amigos de la red, los contamos en el canal de YouTube observando el video alusivo. Habla también que el fin de semana va a presentar al lateral derecho ex Fútbol Club Barcelona, Sergi Roberto, y la necesidad, Rosa Daniel, de reforzarse el equipo de Greg Vanney, que después que ganó el título y más allá de el imponderable y el lamentable doble lesión que tuvo Ricky Puig, que se perdió toda la campaña pasada y toda esta, necesita evidentemente reforzarse porque se le han ido jugadores muy importantes.
1: Sí, yo creo que ha hecho un buen negocio el equipo de Galaxy con esta incorporación, porque solamente le va a pagar la mitad del sueldo al Chucky Lozano, la otra mitad lo va a pagar San Diego, que realmente hizo un mal negocio, viendo también el otro lado de la historia, ¿no? Porque el Chucky tiene contrato hasta el 2020 con el equipo, fue borrado por el técnico, y bueno, apoyado obviamente por la directiva. Y yo recuerdo cuando la franquicia de San Diego, el Chucky Lozano fue el primer jugador contratado cuando todavía no tenían técnico, cuando no tenían nada, tenían al Chucky Lozano. O sea, fue la cara visible de este equipo desde el minuto cero y terminó de la peor manera, ¿no? Como termina, pero bueno, para él se soluciona este tema después de tantos meses de inactividad. También para San Diego, que por lo menos puede devengar una parte de su sueldo, y para el Galaxy, obviamente, que se hace de un gran jugador y que efectivamente, como decías, está muy necesitado de talentos como, por ejemplo, este, por la mitad de precio, por así decirlo, ¿no? Esto es lo que se llama una win-win situation, ¿no? Claro.
2: Uh-huh. Sí, sí. Eso fue un pulso bravo el que se hicieron los dos, ¿no? El Chucky y el club. A ver, esta opción del Galaxy estaba abierta desde hace mucho tiempo, más allá de que recién ahora la ejecutan. No sé los términos, lo que impedía que esto se hiciera antes, pero lo cierto es que el Chucky tiene 8 meses sin jugar al fútbol, 8 meses sin competir. Eso es una ventaja que está dando de entrada. No dudo que se ponga a tono rápido, y creo sí que le conviene a ambos, ¿no? Esta situación, al club, hablo de San Diego, y al Chucky. Es decir, la única manera que tiene San Diego de intentar recuperar algo de su inversión es exponer, perdónense el término, la mercancía, ¿no? Que se vea al jugador, que tenga participación, que de pronto juega 6 buenos meses en este tramo final de temporada y despierta de nuevo el interés de otros equipos, y San Diego allí puede hacer algún tipo de negocio. Teniendo al jugador entrenándose y apartado, no iba a haber manera de recuperar nada. Entonces, eso por el lado del club. Por el lado del jugador, a ver, si no se quiere retirar, necesita jugar. Así que llega a un lugar donde va a ser titular y donde probablemente va a tener menos presión que la que tenía del otro lado.
3: Y en un estado en donde se quería quedar, porque aquí habían dos opciones nada más: o Galaxy o el LAFC. El LAFC había contratado a Heung-Min Son, no quería el negocio, y Galaxy por la necesidad, porque vendió a Gabriel Peck, muy bien al fútbol brasileño. Vendió a Jovelich, que se fue a Kansas City, que era su goleador. Vendió últimamente a Edwin Cerrillo. Se le lesionó Ricky Puig.
2: Y no dos trajo, veces se le lesionó.
3: Dos veces. Sí. Y no trajo absolutamente nadie. O sea, Marco Royce, que ha jugado de todo. Aquí el Chucky Lozano va a poder dejar de 9 seguramente a Joseph Painsil, y va a jugar por una banda donde jugaba Gabriel Peck. 37 partidos, 9 goles, 8 asistencias para el Chucky en este paso por el equipo de San Diego. Y efectivamente, ahora habrá que darle el beneficio de la duda y darle también el tiempo necesario, sí, para que se ponga a tono y en forma, porque, digamos, con esa cantidad de partidos sin actividad en la alta competencia, y aquí ya sabemos cómo se sufre en la MLS, ¿no?
2: Y en cuanto a Sergio Roberto, recordemos que él era lateral derecho, pero jugó mucho de mediocampista en el Barcelona. Llevaba 2 años en Italia, se fue al Como, jugó 38 partidos en 2 años, así que no es mucho. Tiene 34 años de edad. Habrá que ver ¿en qué rol utiliza el Galaxy? Yo no creo que venga a jugar de lateral, pero en cualquier caso, hay que ver qué versión de Sergio Roberto veremos, que tampoco fue nunca un jugador deslumbrante, claro. ¿No? Era un futbolista útil en el Barça.
3: Claro, en esa posición lo tienes a Miki Yamane, que seguramente será titular. Yo creo, especulando, yo creo que lo pueden poner en esa mitad de cancha de donde estaba Cerrillo, a ver qué puede hacer.
2: Sí, es que
1: como contención, claro.
3: Sí, además, sí, también sí. Se fue Marqui Delgado. Es decir, uno no entiende a veces, después de haber sido campeón de la MLS Cup rusa, el equipo de
1: Greg Vanney.
3: Claro, y también vendieron a diestra, o sea, vendes a tu 9,
2: al goleador,
3: no te refuerzas, sí. Entonces, y sí. Se lo vende a Kansas City, además, que tampoco es un equipo importante. Y después APEC, eso sí, es un buen negocio, hizo buena plata allí el Galaxy, pero lo cierto es que tampoco Rosa se reforzó mucho, y es un buen mercado, porque, digamos, viendo la plantilla hoy del Galaxy, necesitaba un jugador mexicano en el equipo. El último fue Chicharito Hernández y ya sabemos cómo terminó. Pero claro, históricamente, el Galaxy y el mercado de Carson, o de Los Ángeles en este caso, uh-huh, con el Galaxy, sí, necesita la presencia de jugadores ya sean mexicanos o centroamericanos, como históricamente, ¿verdad?, lo ha tenido el equipo Galáctico.
1: Sí, totalmente. El Chicharito no es solamente un jugador mexicano, es un jugador mexicano popular, muy querido, ¿no? Entonces esto sí, efectivamente, le va a sumar. Y yo me pregunto, digo, esto es una pregunta, ¿no?, que lanzo ahí para la reflexión. Si logra recuperar su nivel el Chucky Lozano en Los Ángeles, ¿acaso se vuelva a poner en el radar de la selección mexicana? Digo, ahora tiene mucha más competencia, le ha surgido mucha más competencia, digo, pero el Chucky en su mejor nivel todavía es material
2: totalmente
1: de selección.
2: Totalmente de acuerdo. Totalmente,
3: claro, de acuerdo. Y además, sobre todo, porque hay un nuevo seleccionador que va a arrancar en el mes de septiembre. Vamos a la pausa. Tenemos el fútbol de estufa, tenemos también los no y los sí con el presidente de la FIFA y mucho más en esta edición de Fútbol de Primera.
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15: El equipo blanco anunció por fin en sus redes sociales oficiales el acuerdo con el Leipzig alemán por Gian Diamonde. 7 temporadas ha firmado hasta el 30 de junio del 2033. También anunció la renovación de uno de los ídolos de la hinchada, Vinicius Junior, que estará con el Real Madrid hasta el 2032, con una negociación donde las dos partes han quedado muy cómodas. Vinicius Junior llegó al Real Madrid con 18 años, ha ganado 14 títulos, 2 Champions y un premio de PES. Casi a esa misma edad está llegando Ian Diamonde al equipo blanco. En el minuto de Fútbol de Primera les habló Quique Lara.
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3: Bueno, se ha confirmado el traspaso de Ronald Araujo, el central uruguayo del FC Barcelona, al Liverpool para hacer dupla con Virgil van Dijk, feliz nuestro productor. Y el tema de Rodri, ayer escuchando los programas de medianoche en España y la gente que sigue directamente al Real Madrid, en donde estuvo bastante cerca de llegar el campeón del mundo, capitán de la selección de España, Rodri. Aparentemente uno de los motivos, más allá del económico, especulaban Rosa Daniel, era que no estaba muy convencido el que lo firma, que es Florentino Pérez, el que paga, de las condiciones de Rodri, con muchas lesiones, etcétera, etcétera, y se acercó más que a Valdebeba, se fue más para el lado de Cataluña, donde aparentemente hay una oferta bastante cercana, aun cuando el Manchester City de manera oficial ha rechazado la primera oferta del Fútbol Club Barcelona. Rodri está en Ibiza cerrando sus vacaciones, pero todo parece indicar que el futuro de Rodri, más que merengue, será blaugrana.
1: Sí, lo que dicen desde Cataluña es que el jugador y el club están de acuerdo en las condiciones, pero el que no está de acuerdo porque quiere más dinero justamente es el Manchester City, que rechaza esta primera opción, pero como la cosa está muy cerca, seguramente va a terminar arreglándose todo. Y bueno, y la verdad es que el Barcelona vino a terciar a esto cuando Rodri, el rumor más grande era que se iba al Real Madrid, cuando le daban vueltas por el lado justamente de Florentino Pérez y por lo que explicabas, le daban vueltas a la contratación. Entonces, bueno, ahí vino a terciar justamente el Barcelona, y también dicen que Rodri se siente más identificado con el tipo de juego del Barcelona, además tiene a varios compañeros ahí de la selección de España, y además, por supuesto, también tiene una identificación con el fútbol de Guardiola, con lo cual hace que le atraiga más el proyecto Barcelona que el del Real Madrid, a diferencia de que, bueno, obviamente los dos equipos lo querían, pero queda claro que ahora las preferencias de Rodri están más por el lado del Barcelona.
2: Yo sinceramente pienso, conociendo la historia del Madrid, cómo se maneja, que cuando el Real Madrid quiere un futbolista, lo tiene, lo busca y lo adquiere.
3: Va por él.
2: No olvidemos que Rodri fue parte de la campaña de Enrique Riquelme, parte tangencial, digamos, ¿no? Porque nunca se pronunció él directamente, pero Enrique Riquelme ofreció los fichajes de Rodri y de Erling Haaland si él ganaba las elecciones como opositor a Florentino Pérez en el Real Madrid. Allí hubo un primer escollo, pero el Real Madrid ofertó por el jugador, pero yo insisto, si el Madrid quiere un futbolista, va y lo busca. Acaba de pagar 120 millones más variables por Jan Diomandé, un jugador que hace un año nada más lo pagó el Leipzig en 20. Pagó a Cucurella un montón de dinero también, y a todos los fichajes que ha hecho. Si lo quería realmente Florentino, no se lo quita nadie. No se lo quita nadie. Y el jugador estaba dispuesto. El jugador estaba dispuesto, porque si no, no se hace parte de una campaña, digamos. Había un arreglo entre el otro candidato y el entorno del jugador.
3: No, pero había la necesidad. O sea, los que están cercanos dicen efectivamente, pero lo que pone en duda tanto a la gente como al jugador es esta duda que había. Si lo quiere, sí, entonces...
2: Poder contra poder, Sammy, dinero contra dinero.
3: No, gana el Madrid.
2: El Madrid es más poderoso.
3: Pero por ahí no era la plata, sino la duda del tema no digo físico, pero ha tenido después de la lesión,
2: claro, se
3: grave,
2: rompió la rodilla,
3: por eso, sí, varios, sí, inconvenientes. Pero bueno, está bastante más cerca del Fútbol Club Barcelona, que se tiene que deshacer también de algunos jugadores. El Manchester City, del otro lado, el equipo por ahora de Rodri, ha fichado a Jerónimo Rulli, el portero argentino. El Marsella va a recibir 3,5 millones de euros por él. Y el Atlético de Madrid está aguardando la salida, que es confirmada, de Nahuel Molina a la Roma, de Ruggeri, el otro lateral italiano, y de Thiago Almada, que se va al Club Atlético River Plate, para poder hacerse los servicios del Cuti Romero, el central del Tottenham. Esto aparentemente ya está conversado, lo quiere el Cholo Simeone, y el Cuti Romero seguramente podrá terminar jugando en el equipo colchonero. Uno de mayor monto, o de menor monto, digo, el Vasco da Gama en Brasil ha fichado a Facundo Colidio, el jugador de River, ya que hablamos de River. Lucas Zidane, portero titular en la Copa del Mundo con Argelia, se va del Granada español. Veremos para dónde se va el hijo de Sisu. Y hoy fue presentado Mark Van Bommel como nuevo seleccionador de Bélgica. Y hablando de entrenadores y de arqueros, con el gran signo de interrogación de la continuidad o no, bajo su mandato, de Thibaut Courtois, el mejor arquero del mundo, en mi opinión.
2: Sí, yo lo comparto plenamente.
3: Así que... sí. Veremos.
1: Bueno, suponemos que va a seguir
2: Courtois pidió, ¿no?, una pausa.
3: Corre.
2: Pidió una pausa después del Mundial, que si el nuevo seleccionador y la federación lo aceptaban, él quería un par de años de pausa, básicamente.
1: ¿Un par de años?
2: Sí, sí, que no quería competir para la próxima Euro, que no quería jugar la Liga de Naciones, que quería descanso de la selección.
3: Es ahora la vuelta.
2: Pero que no se retiraba de la selección.
1: Claro.
2: Pero
1: está, dijo, bien, pero que viene cuando él quiere, entonces.
3: Claro. O claro. Sea. Y Van Bommel no creo que tenga mucha.
1: No.
3: Mucha paciencia.
2: Algo de lo, no, parecido a lo que hacía Keylor Navas en su momento.
1: Claro, exactamente. No,
3: bueno, y mientras Rodri esté en Ibiza, Lamine Yamal ya se mudó, dejó territorio cartagenero, se fue a Medellín. Hay varios videos allí.
1: Con la cantando.
3: Hizo la gran, sí, Gil Mora. Lo criticaron los coleguitas en México a Gil Mora, que se puso la camiseta de Noruega, hizo el remo de la barra. Bueno, estuvo en una discoteca en Medellín, el joven, 18 años, estaba por ahí, se puso la camiseta de Colombia para ir a la discoteca, lo grabaron con un DJ conocido, qué sé yo, estuvo ahí, sí, Lamín, parrandeando en Curram, eligió bien, ¿eh?, para las vacaciones la mina. Cartagena y Medellín, a ver si regresa de Medellín.
2: ¿No te llamó a pedir
3: recomendación? No, pero bárbaro, en Curram va, y en Medallo, espectacular, capaz Chicho Serna fue el gran anfitrión de Lamín en Medallo.
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23: Hoy el presidente de la FIFA, Gianni Infantino, participó de la toma de posesión del nuevo mandatario colombiano en la ciudad de Cali, en el departamento del Valle del Cauca, Abelardo de la Espriella, acompañado de Ramón Yesurún, el presidente de la Federación Colombiana de Fútbol, y también del presidente de la Confederación Sudamericana de Fútbol, Alejandro Domínguez, haciendo algunas visitas e inauguraciones de canchas de los menos favorecidos en territorio azucarero, recibiendo también al presidente Junior, tu papá, en fin, temas protocolares del fútbol, pero que estuvo en la ceremonia de asunción de mando del nuevo presidente colombiano. En las últimas horas, ayer le contábamos en el cierre del programa del comunicado de la Confederación Sudamericana de Fútbol de manera institucional, inmediatamente después de la publicación oficial de la Conmebol, el resto de federaciones sudamericanas, las 10, publicaron también sendos mensajes de apoyo irrestricto al presidente Infantino. Lo propio hizo la Federación Mexicana de Fútbol, aun cuando el comunicado de CONCACAF era distinto en el sentido, todos están de acuerdo a no permitir, digamos, esta injerencia del fondo de inversión, etcétera, pero la Federación Mexicana de Fútbol, en el último párrafo de este comunicado, después de no reconocer ni que va a aprobar ningún proceso que convoque al margen de la institucionalidad de la FIFA, respalde el liderazgo del presidente Infantino para seguir impulsando el desarrollo del fútbol a través del fortalecimiento institucional. Todo lo contrario de Daniel Rosa con la UEFA, que hace lo mismo. Digamos, UEFA publica un segundo comunicado, estamos viernes, el día miércoles o el martes, e inmediatamente muchas de las federaciones adheridas a la UEFA envían comunicados en donde piden, inclusive como la Federación Noruega, la renuncia del presidente.
2: Sí, sí, sí, han sido mucho más drásticos, mucho más firmes en su posición UEFA y algunas federaciones europeas. Hay que señalar que, por ejemplo, Portugal y España no se han pronunciado y son sedes de la próxima Copa del Mundo, con lo cual ahí hay un manejo que evidentemente forma parte de toda esta trama.
3: Como África, que dio irrestricto apoyo, ¿no?
2: Por eso te digo, claro. hay, a ver, Marruecos es sede también de ese mundial, y Marruecos es África, ¿no? El presidente de la FIFA acaba de estar hace unos días nada más en la toma de posesión de Mohamed VI, el rey de Marruecos. Yo no recordaba, no sé si siempre hubo un vínculo fútbol, política, FIFA, política.
3: Anotando, ¿no?
2: Pero esto es, mucha relación íntima con el poder, me parece a mí.
1: Sí, bueno, y lo vemos el corolario de todo eso, no solamente lo que pasó aquí en el Mundial de Estados Unidos, sino lo que explicaba Sammy recién de la presencia de Infantino en la asunción de un presidente. Digo, no es muy común que más allá de los protocolos de cada país, pero que bueno, el presidente de la FIFA esté presente en la asunción de un presidente.
2: Estuvo en la del presidente de Estados Unidos.
1: No, recientemente,
3: claro.
1: ¿No?
3: Más allá, pero eso, digamos, no, es una relación más cercana por lo que significó el Mundial, pero sí, claro, tenía una relación cercanísima.
1: No pasaba esto antes, no pasaba.
3: No, es mucho.
1: Claro, es mucho.
3: Y si bueno, pasaba, no era tan, digamos, tan público, ¿no?
1: Exactamente, lo disimulaban un poco. Y bueno, y con respecto a la publicación de AFA, de la Asociación del Fútbol Argentino, respaldando a Infantino, y la de Paraguay, también recordemos que Argentina y Paraguay están involucrados en la inauguración.
3: No, pero fueron todos, Rosa, ahí sí fue institucional. Fue la peruana, bueno, fue la venezolana, fue la ecuatoriana, las diez federaciones países sudamericanas, ¿ah? No tenía nada que ver mundial o no mundial, ahí todos. Apoyo irrestricto.
1: Y yo, claro, bueno, yo ayer decía sobre la votación, cómo estaría la votación para marzo para la renovación de Infantino como presidente de la FIFA, y tenía mis dudas con respecto a si iba a juntar los votos que necesita, pero hoy ya no estoy tan dudosa, porque hoy ya siento que sí los va a conseguir los votos, porque bueno, obviamente los de África 55, los 10 de Conmebol, y alguno que otro más, bueno, los de CONCACAF que ya se manifestaron, algunos, pero lo que no estoy segura, ¿qué vas a pasar con la UEFA con esto de que la idea de boicotear los próximos eventos y mundiales de clubes y mundiales de fútbol por parte de la UEFA, si, que según ellos siguen en pie todavía, sí, y están analizando la posibilidad, con lo cual no sé si es una buena idea, más allá de que Infantino consiga los votos para seguir adelante, o sea, un mundial sin a la vuelta de la esquina está el Mundial Femenino. Sin equipos de la UEFA puede llegar a ser catastrófico, ¿no? Esto me parece que es un tema que habrá que...
3: Tienes el sub-20 también que viene.
2: O sea, sí, claro, pero es una medida de presión, claramente.
3: Pero yo creo que van a acercar posturas, ¿no? Diplomáticamente son al final...
1: Pero la UEFA hace tiempo que viene.
3: Hace rato.
2: Martino está enfrentado.
3: Pero alguien va a tener que asegurar posturas porque, digamos, la presencia de equipos y de selecciones europeas tienen que estar, porque si no se cae el negocio para todos.
1: Tal cual.
3: Así que, bueno, veremos. Vamos a ir a la pausa y vamos a regresar con las nuevas normas, la hoja de ruta disciplinaria de José Mourinho en el Real Madrid.
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15: Óscar Pareja entra en la baraja de Tigres por el puesto que ha dejado Guido Pizarro. Por motivos personales lo platicamos en el minuto de Fútbol de Primera.
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15: El pre- presidente Juan Carlos Valenzuela anunció que están buscando un técnico con perfil que, además de ponerlos a competir, desarrolle el proyecto juvenil. Pareja encaja perfectamente. El colombiano, que fue campeón de la US Open Cup en Estados Unidos con Orlando City, entra a un listado donde también están Jaime Lozano y también Juan Carlos Osorio. Pareja llegó a Orlando City desde 2019 y lo hizo protagonista en su conferencia. Además, tuvo experiencia en la liga CONCACAF, dejando en semifinales al FC Dallas. También ya tuvo su paso por el fútbol mexicano, dirigiendo a Xolos de Tijuana. En el minuto de Fútbol de Primera les habló Quique Lanz.
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0: 1.1. Nutrición. La figura de la nutricionista ya no es consultiva, sino que marca los menús. Desayuno y merienda, de manera cerrada y pautada. Antes tenían la libertad gastronómica, ahora eso se terminó. El que llega tarde, la disciplina, no se castiga con una multa, no tocan el bolsillo, sino con gimnasio obligatorio. Se van al gimnasio y en solitario, lejos del entrenamiento grupal. Y el último, las lesiones. Eso de recuperarse con los médicos o los fisios personales, se acabó. Todo en Valdebebas, para evitar la situación que, por ejemplo, tuvo Mbappé. Nada de tratamientos externos. Todo en consonancia con el club y equipo de preparadores del club Casa de.
1: Me parece perfecto.
0: Genial.
1: Me parece perfecto.
0: Para evitar especulación.
1: O la llegada tarde sería más drástico yo, pero bueno. Está bien. Sí.
2: Nunca tan rígido, ¿no? El reglamento del Real Madrid como en este momento, ¿no? Y bueno, para manejar los pesos pesados que tiene ahí en el vestidor, ojalá lo pueda hacer. El tema de la nutrición me parece bien.
1: Sí, sí, sí.
2: Está bueno eso. Y el tema de la llegada tarde también.
0: Y ahora comen todos juntos, ¿ah? Después del entrenamiento, merienda, todos juntos.
1: Fantástico
0: eso. A mediodía.
2: Eso está bien, eso está bien.
0: Yo estoy con Daniel con el tema yo entiendo que el jugador quiere estar en la cancha tocando la pelota, el gimnasio es medio aburrido.
2: Pero bueno, es una forma de presionar para que el jugador llegue a horario, ¿no? También, obviamente.
0: Se meta la mano al drill el jugador. Bueno,
2: ¿cuántos serán los jugadores que llegan tarde a los entrenamientos, en términos reales?
0: Hansi Flick no era así también.
1: No, Flick los deja fuera de la convocatoria.
0: Sí.
1: Se lo hizo a Koundé,
2: era peor.
1: Se lo hizo a Koundé, se lo hizo a Lamine Yamal.
0: Y además que todo bien con la indumentaria del club.
1: Sí, sí.
0: Nada de modelo tal, la marca tal.
1: El control de la alimentación lo hacen muchísimos entrenadores, por eso hoy las ciudades deportivas están habilitadas para que los jugadores desayunen, comen allí, tienen la alimentación totalmente controlada, el peso de lo que quieren.
0: Espectacular, tal cual.
1: Claro.
0: No, total. Bueno, ahí está la segunda marcha de Joseph. A ver si todo eso le rinde en la cancha, que es lo importante.
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5: Bueno, vamos cerrando el viernes social, mi querida Rosa. ¿Hoy hay bailongo o no? Por allá no, ¿no?
6: Siempre hay algo, alguna actividad de los casineros y casineras.
5: Le invito a ver el video de Lamine Yamal, usted que le gusta ese ritmo.
6: ¿Que bailó casino o no?
5: No sé, le ponía era reggaetón, no sé qué.
6: Pero reggaetón baila cualquiera.
5: Muy simpático. Sí. ¿Para dónde va? ¿Dónde está el piloto? ¿Para dónde va?
7: Me voy a New Jersey mañana.
5: Mamma mía, qué piloto.
6: Ay, qué lindo, qué manera de sumar millas, chicos.
7: Eso es verdad, sí.
5: Es para el partido del domingo.
7: Y de sumar cancelaciones de vuelos y retrasos.
5: Sí, pero le devuelve las millas. ¿Qué, el domingo qué tenés?
7: New York contra Cruz Azul.
5: Ahí está la match.
7: Sí,
5: nosotros mañana estamos con el pelado Almeida, con Monterrey frente al Inter Miami.
6: Qué bueno, es buenísimo ese partido.
7: Cuando te escuché pelado me asustaste.
5: Pierde Monterrey y está del otro lado, es verdad. Así que bueno, esperaremos mañana, se lo contamos todos los partidos de esta noche, también en la Leagues Cup y todo el fútbol todo en fdpradio.com, hasta volver a tomar contacto el próximo lunes con ustedes. Que pase un excelente fin de semana hasta el lunes en Fútbol de Primera.

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0: Hola, saludos, bienvenidos a una nueva edición de Fútbol de Primera. Aquí estamos como todos los días, en este viernes ya comenzando el fin de semana, con la dirección de Andrés Cantor, junto a Rosa Beatriz Sánchez, a Daniel Chapela, a Claudio Gutiérrez en la coordinación técnica, Nico Bravo en la producción general, quien les habla, Sami Sadovnik, abriendo el programa de hoy con mucha información, una nueva jornada de la Leagues Cup, acaso con el mejor primer tiempo de este arranque de Guillermo Almada como técnico de las Águilas del América, un repaso de aquellos en los primeros 45 minutos donde se marcó la diferencia anoche frente a San Diego en la cancha del Estadio Azteca. Sendas goleadas, también la de Portland que remontó frente al conjunto de los Camoteros de Puebla, y la victoria de la máquina de la Cruz Azul frente al que hoy es uno de los peores equipos, junto a Atlanta United, de la Conferencia del Este de la MLS. Se lo contamos todo más adelante. También novedades en el fútbol de estufa, cuando uno pensaba que Rodri, el campeón del mundo y capitán de la selección española, estaba más cerca del Real Madrid, bueno, ahora está más cerca de su archirrival, el Fútbol Club Barcelona. Se lo contamos también. Las nuevas normas de José Mourinho al frente del Real Madrid en el plano deportivo y disciplinario. La visita del controvertido presidente de la FIFA a Colombia y una lista de los que apoyan, otra lista de los que no apoyan. Y más en esta edición de Fútbol de Primera, y la llegada por fin oficial de un jugador mexicano que extrañó la selección en la pasada Copa del Mundo, tal vez que se muda en California, pero se muda nada más que de ciudad. 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Rosa, con el saludo. 6 victorias para la Liga MX, una de ellas desde el punto penal, 20 goles anotados, 10 victorias, 4 más para los equipos de la Major League Soccer, con una definición desde el punto penal y 12 goles más, 32 anotados por los equipos de la Major League Soccer, en este recuento de los daños que hacemos todos los días de la Leagues Cup. ¿Cómo te va?
1: Hola, Sami, ¿cómo están todos? Sí, un resultado esperable para mí, personalmente, por esto que decía ayer, ¿no? Se juega mayormente en territorio estadounidense y yo creo que por eso los equipos estadounidenses están sacando ventaja. Están dando la cara en la Liga MX los que creíamos que iban a estar dando, ¿no? Obviamente Cruz Azul, América, el Toluca, y ayer yo creo que los dos candidatos que para mí eran de todos los partidos que teníamos ayer para ganar el partido de la Liga MX lo hicieron, que fueron justamente Cruz Azul y América. Y decías que América jugó su mejor primer tiempo, pero bueno, hay que decir que ese primer tiempo tiene un nombre y apellido que se llama Brian Rodríguez. Habíamos dicho hacía un tiempo atrás que Brian Rodríguez es el jugador más importante de la América, y anoche quedó clarísimo, por si alguien tenía alguna duda, 2 asistencias, un golazo, realmente es el jugador que marca la diferencia en este equipo de América, que tiene un buen plantel, pero digo, el Brian Rodríguez es, me parece, el uno de ese equipo. Y yo estaba mirando, más allá de los resultados de ayer y esto que digo, no por el tema de la localía, hoy hay una nueva jornada de la Leagues Cup, y hoy pueden quedar ya varios equipos afuera, chicos. Yo estuve haciendo la contabilidad ahí, y hay 3 equipos mexicanos que si hoy pierden sus partidos ya se quedan afuera, que son Atlas, Pachuca y Pumas. Recordemos que habían perdido en la primera jornada, y hay 2 equipos estadounidenses que si pierden también se quedan afuera, que son Vancouver y Minnesota. Habrá que esperar y ver, ¿no? Pero recordemos que califican 4 de cada uno, y que hay que ganar en lo posible los 3 partidos, y si se puede goleando mucho mejor para asegurarse un puesto en la siguiente ronda.
0: Hoy por hoy, al cabo de la primera fecha, que son un partido para cada lado, hoy por hoy estarían clasificando entre los mejores 4 Portland, que volvió a Puebla, Charlotte, Inter Miami, que juega mañana contra Monterrey, y el Cruz de Columbus, y del otro lado Toluca y América con las goleadas, bueno, la de América no porque descontó San Diego, Toluca, América, lo Bravo de Juárez y los Potros de Hierro, el Atlante, Daniel del Piojo, Miguel Herrera.
2: ¿Qué tal, Sami? Un saludo para todos. Bueno, todo esto tiene sus matices, ¿no? Es verdad, perder 2 partidos ya te deja absolutamente sin opción, y ahí hay uno de los talones de Aquiles que tiene el formato, porque 2 derrotas, ¿con qué equipo vas a jugar el tercer partido? Me refiero a cualquiera, a los mexicanos y a los de la MLS. ¿Con qué equipo vas a jugar el tercer partido? Probablemente no la solo chamacada. Vas a rotar, sino que vas a sacar a los chicos, a los que tienen menos posibilidades, con lo cual, digamos que se altera de alguna forma la competencia, ¿no? A ver, hay una cuestión que está clara. Es cierto que los reclamos del lado mexicano en la primera parte del formato era que se jugaba todo en Estados Unidos. Bueno, se ha ido cambiando año tras año y en esta edición se juegan unos cuantos partidos en territorio mexicano. Sin embargo, no es lo mismo la localía estadounidense que la localía mexicana si está acompañada de la altura. No es lo mismo. El San Diego de ayer, el equipo que enfrentó el otro día al Toluca, en circunstancias normales no están tan distantes de esos equipos. San Diego es verdad que no está teniendo una buena temporada, no la misma del año pasado, pero no está tan distante, como no lo estaba Seattle tampoco de Toluca. Desde mi punto de vista, el partido que juega Seattle en la cancha de Toluca, si no se llevó 10 goles fue de milagro. El arquero sacó 18 pelotas sacó el arquero de Seattle y perdió 3-0. Yo insisto, a ver, es verdad, son tus condiciones, es así como disputas tus partidos del campeonato, pero no es una localía solo por tu estadio, por tu ciudad, sino que el elemento de la altura cuenta. Disminuye notoriamente el nivel de los equipos de la MLS cuando tienen que jugar a la altura. Pueden perder en el Llano también, es verdad. Pueden perder en Monterrey también, sí. Pero jugando en el Azteca, ya de por sí el América es lo que es. Con esa altitud, las posibilidades del visitante se disminuyen drásticamente.
0: Convengamos que son 5 partidos nada más en México en esta League Cup, es verdad. Y 2 en Toluca, que tiene altura, y el del Azteca. Yo tengo mi matiz con Seattle. Seattle hace 6 partidos que pierde en la liga. 6 partidos
2: es verdad.
0: Completos. Es decir, el fútbol es de actualidad. Y hoy Toluca es mejor que Seattle, que hace 6 partidos que no la ve, porque además tiene medio equipo lesionado. Pero
2: 30 remates, ¿eh?
0: 30, sí, no, bueno, remates. Fue la figura, que además fue el suplente, el arquero. Y en el caso de América, ayer, aquí en el Llano, en la altura, el primer tiempo que hizo América fue espectacular, ¿no?
2: Sí.
0: Lo bailó en la altura, y yo creo que lo baila también en el Llano, este San Diego, que también tiene sus inconvenientes. Dicho esto, veremos después, porque América después tiene que ir a jugar a Austin, por ejemplo, la próxima semana, el último partido, pero es verdad. Hoy, si pierde el Atlas, está fuera. Y Atlas va a jugar contra Charlotte, los partidos de hoy. Columbus recibe a Pachuca. Cincinnati recibe a los Pumas. Tigres juega contra Minnesota. Esto es en el Volcán, ¿no? El de Tigres. Sí.
1: No,
0: ya no. Tenía 2 partidos. No. Ah, no, tiene un partido en el Volcán. Sí, tiene un partido en el Volcán. Y Vancouver frente a Juárez, que es la gran sensación en el primer partido. Habló Hernán Jorge Crespo, el técnico de los rojinegros del Atlas, en la previa del partido frente a Charlotte.
3: Mira, hoy justamente hoy cumple una semana de trabajo. O sea que estoy, que en realidad no iba a ser el tercer partido. O sea que no, realmente hoy pasa por el conocimiento de las personas, observar mucho lo que está pasando en los partidos, en qué lugar se siente más cómodo, menos cómodo, ir probando y viendo. O sea, ahora es periodo de observación, la verdad. Posibilidades de entrenar o agregar algo, decir algo solamente por videos, y ver las actitudes, las acciones, las formas. Pero de fútbol específicamente, soy un observador más cercano, pero por ahora soy un observador. Después, a medida que me guste o no, la realidad es esta, y calculo que una vez vuelto, que volvamos a México, empezar a dar herramientas para que ellos se sientan más cómodos adentro del campo de juego. En este momento es observar y evaluar.
0: Y aquí la culpa no la tiene Hernán Crespo, ¿eh? Acá la culpa la tienen los directivos de Grupo Orlegui, que fueron a buscarlo tarde. Porque claro, si esto se planifica y tú sabes que va a comenzar el campeonato el día o el fin de semana de la final del Mundial, anda y contrata, no, al técnico antes.
2: Te voy a interrumpir en esta parte, ¿sabes? Porque estuve con la gente del Atlas el otro día. Acaban de cambiar de propiedad. Hace un mes asumieron,
0: ya lo vendieron,
2: los nuevos dueños.
0: Bueno, grupo, peor todavía.
2: Grupo Prodi. Por eso se demoró tanto, fueron a buscar un director deportivo que es Andoni Zubizarreta, luego fueron a buscar al entrenador, tarde. De todas maneras, a ver, si no fuera porque hemos visto a Hernán Crespo dirigir ya, y hemos visto equipos suyos jugar bien, su Sao Paulo jugó bien, Defensa y Justicia lo sacó campeón de un torneo continental, es decir, tiene elementos, ganó la Champions Asiática.
0: Pero no le pides título de la League Cup.
2: No, pero quiero decir que si no fuera por todo esto, uno dice, bueno, pero ¿qué verso es este de que está observando nada más?
0: Aquí tiene, claro, toda la razón. No. Yo le doy razón, ¿ah?
1: ¿Eh? No, pero es verdad, pero de ahí a decir que está observando, sí, me parece como mucho a mí también, ¿no? porque además él es el que arma el equipo, está bien, no pudo todavía desarrollar la idea con sus jugadores, está mirando la actitud, como él dice, pero él está poniendo a los 11 jugadores que van a jugar ahí, está bien.
0: Bueno, tiene los está conociendo.
1: Claro, digo, pero tampoco como para que sea un observador.
0: Está bien, medio que abre el paraguas, está bien, como lógico, pero digamos,
1: pero
0: yo no
1: si
0: le
1: una
0: ataco
1: semana
0: la responsabilidad
1: no se le puede pedir. No se le puede
2: este
1: pedir.
2: Este discurso cuela... unos cuantos días más. Ya a partir de dentro de poco
1: envejece.
2: Claro,
0: porque... O sea, este discurso no lo tiene Matías Almeida, con quien conversamos hoy, que va a jugar mañana contra el Inter Miami, que perdió con un horroroso arbitraje de Adonai Escobedo, porque fue horroroso el arbitraje.
2: Valga la redundancia.
0: Y incidió en el resultado, y más allá después por el tema climatológico, todo lo que quieras. Y ya dirigió 3 partidos con Monterrey. Y perdió 1 y ganó 2. Correcto.
1: Pero en tiene ese otro caso, plantel también.
0: También. Pero bueno, Crespo firmó, ¿ah? Con lo que no, tenía. Sí, entonces, sí. Digamos, es responsabilidades compartidas.
2: Óyeme, Diego Coca, a ese plantel, menos que tenía menos el
0: lo hizo
2: plantel
0: bicampeón.
2: De Diego Coca. No, te iba a decir, en la segunda etapa de Coca.
0: Sí.
2: Lo clasificó una liguilla.
1: Claro. Pero igual digo.
2: Desahuciado y lo clasificó una
0: liguilla. Esto recién comienza, ha jugado 3 partidos.
1: Claro, claro. Olvídate, todavía no está fuera. Si hoy pierde, sí está fuera, pero todavía. Sí. Digo, perder un partido ya está complicado.
0: Correcto.
1: Para después. Pero perder 2 partidos en esta liga.
0: No hay margen de error.
1: Ya estás.
2: Ahí sí. Lo que pasa es que trajeron un entrenador de un corte muy distinto al de Diego Coca, y ahí sí se entiende que...
0: Pero Coca lo trajo Orlegui.
2: Sí, claro.
0: No lo trajo este nuevo grupo.
2: Pero digo que ahora estos jugadores que venían jugando de una manera,
0: claro, bueno,
2: tienen que aprender, sí, entre comillas, jugar de otro.
0: Ahora, claro, yo lo entiendo, Daniel, pero tampoco es rocket science, ¿eh?
2: No,
0: hay que patear la pelota.
2: Sí, estoy de acuerdo.
0: No es matemática ni trigonometría.
2: La observación...
1: Pero bueno, ustedes piensan que si en vez de haber venido Hernán Crespo, venía Guardiola, el Atlas iba a empezar a ganar inmediatamente, ¿no?
0: Ahora, este grupo, que ya que estuvo con esta gente, ¿este grupo de dónde es? ¿Que son españoles?
2: No, son mexicanos. Gente que está vinculada al mundo de la construcción, y que en el deporte tienen experiencia, te vas a reír, yo lo sé, con los Pericos de Puebla, equipo de béisbol.
1: De la Liga Mexicana. Está todo bien.
0: Por lo menos hay una redonda, más chiquita, pero hay una redonda.
2: Sabía que te ibas a reír.
0: Bueno, de un técnico rioplatense pasamos a otro, a Guillermo Ángel Hoyos, el técnico del Inter Miami. Va a tener la baja el Toto Silvetti, que se zafó el hombro, felizmente en caliente se lo volvieron a colocar en el vestuario, pero está muy adolorido, así que no va a ser de la partida. De Germán Berterame, él está recuperado, pero Berterame tiene que seguir un tema de protocolo de
2: contusión,
0: y le van a hacer una serie de exámenes. Después, a las 3 de la tarde, nos enteramos que por allí está en la convocatoria, amanecerá y veremos. Tiene la opción de Daniel Pinter de 9, porque usted sabe que está suspendido para toda la League Cup Luis Suárez, así que en este tenor, el Inter Miami, que viene de ganarle a San Luis, va a buscar mañana la victoria frente a Monterrey de Matías Almeida, y habló el técnico del equipo de las Garzas.
4: Un poquito parecido a lo de ella, ¿no? Es decir, estamos... Para mí lo más importante de Germán es que el golpe que recibió fue tremendo, ¿sí? Y que hoy lo tenemos entre nosotros, ¿sí? Esto yo creía que podía ser algo mucho más grave, porque realmente fue muy duro todo eso. Hemos sufrido muchísimo los que estábamos ahí, una desesperación enorme, porque es un ser humano en la cual amamos, queremos y queremos que esté con nosotros, y realmente lo ves así, es difícil, ¿no? Hoy la recuperación es una cosa extraordinaria que tiene él, y bueno, y todo lo que están alrededor, que lo están ayudando muchísimo, médicos y todo. Así que por eso estamos muy contentos del camino que hoy está emprendiendo, en este caso. Y bueno, y mañana pensaremos qué hacemos.
0: Bueno. Nosotros conversamos con él a mediodía, esto es posterior en la rueda de prensa, y por eso la información que teníamos era a las 3 de la tarde, tiempo del este, antes de ir al aire, de, digamos, este es un tema absolutamente médico y la luz verde la tienen que dar los médicos, no el técnico, pero si está para la convocatoria, seguramente lo tomarán en cuenta por esta necesidad que se tiene, por supuesto, porque tampoco está Silvetti, porque tampoco está Luis Suárez, y no tiene piezas dentro del esquema ofensivo el equipo del Inter Miami, más allá que Leo Messi pueda jugar de 9 o de falso 9, etcétera, y que destrabe todo. Bueno, mañana será eso, esta noche los partidos de la Leagues Cup, todo lo que termine sucediendo, ya sabes, en fdpradio.com.
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0: Bueno, una noticia esperada, esperada antes de la Copa del Mundo pasada. San Diego Fútbol Club hace oficial el préstamo, se da préstamo a Irwin el Chucky Lozano al LA Galaxy, que necesita con urgencia reforzar el plantel porque ha perdido jugadores importantes. El último ha sido Edwin Cerrillo en la mitad de la cancha, que se fue a las Águilas del América. Lo cierto es que el Chucky, sin opción a compra, por supuesto, por lo menos consigue equipo. Para los amigos de la red, los contamos en el canal de YouTube observando el video alusivo. Habla también que el fin de semana va a presentar al lateral derecho ex Fútbol Club Barcelona, Sergi Roberto, y la necesidad, Rosa Daniel, de reforzarse el equipo de Greg Vanney, que después que ganó el título y más allá de el imponderable y el lamentable doble lesión que tuvo Ricky Puig, que se perdió toda la campaña pasada y toda esta, necesita evidentemente reforzarse porque se le han ido jugadores muy importantes.
1: Sí, yo creo que ha hecho un buen negocio el equipo de Galaxy con esta incorporación, porque solamente le va a pagar la mitad del sueldo al Chucky Lozano, la otra mitad lo va a pagar San Diego, que realmente hizo un mal negocio, viendo también el otro lado de la historia, ¿no? Porque el Chucky tiene contrato hasta el 2020 con el equipo, fue borrado por el técnico, y bueno, apoyado obviamente por la directiva. Y yo recuerdo cuando la franquicia de San Diego, el Chucky Lozano fue el primer jugador contratado cuando todavía no tenían técnico, cuando no tenían nada, tenían al Chucky Lozano. O sea, fue la cara visible de este equipo desde el minuto cero y terminó de la peor manera, ¿no? Como termina, pero bueno, para él se soluciona este tema después de tantos meses de inactividad. También para San Diego, que por lo menos puede devengar una parte de su sueldo, y para el Galaxy, obviamente, que se hace de un gran jugador y que efectivamente, como decías, está muy necesitado de talentos como, por ejemplo, este, por la mitad de precio, por así decirlo, ¿no? Esto es lo que se llama una win-win situation, ¿no?
2: Claro. Uh-huh, sí, sí. Eso fue un pulso bravo el que se hicieron los dos, ¿no? El Chucky y el club. A ver, esta opción del Galaxy estaba abierta desde hace mucho tiempo, más allá de que recién ahora la ejecutan. No sé los términos, lo que impedía que esto se hiciera antes, pero lo cierto es que el Chucky tiene 8 meses sin jugar al fútbol, 8 meses sin competir. Eso es una ventaja que está dando de entrada. No dudo que se ponga a tono rápido, y creo sí que le conviene a ambos, ¿no? Esta situación, al club, hablo de San Diego, y al Chucky. Es decir, la única manera que tiene San Diego de intentar recuperar algo de su inversión es exponer, perdónense el término, la mercancía, ¿no? Que se vea al jugador, que tenga participación, que de pronto juega 6 buenos meses en este tramo final de temporada y despierta de nuevo el interés de otros equipos, y San Diego allí puede hacer algún tipo de negocio. Teniendo al jugador entrenándose y apartado, no iba a haber manera de recuperar nada. Entonces, eso por el lado del club. Por el lado del jugador, a ver, si no se quiere retirar, necesita jugar. Así que llega a un lugar donde va a ser titular y donde probablemente va a tener menos presión que la que tenía del otro lado.
0: Y en un estado en donde se quería quedar, porque aquí habían dos opciones nada más: o Galaxy o el LAFC. El LAFC había contratado a Heung-Min Son, no quería el negocio, y Galaxy por la necesidad, porque vendió a Gabriel Peck, muy bien al fútbol brasileño. Vendió a Jovelich, que se fue a Kansas City, que era su goleador. Vendió últimamente Edwin Cerrillo. Se le lesionó Ricky Puig.
2: Y no dos trajo, veces se le lesionó.
0: Dos veces. Sí. Y no trajo absolutamente nadie. O sea, Marco Royce, que ha jugado de todo. Aquí el Chucky Lozano va a poder dejar de 9 seguramente a Joseph Painsil, y va a jugar por una banda donde jugaba Gabriel Peck. 37 partidos, 9 goles, 8 asistencias para el Chucky en este paso por el equipo de San Diego. Y efectivamente, ahora habrá que darle el beneficio de la duda y darle también el tiempo necesario, sí, para que se ponga a tono y en forma, porque, digamos, con esa cantidad de partidos sin actividad en la alta competencia, y aquí ya sabemos cómo se sufre en la MLS, ¿no?
2: Y en cuanto a Sergio Roberto, recordemos que él era lateral derecho, pero jugó mucho de mediocampista en el Barcelona. Llevaba 2 años en Italia, se fue al Como, jugó 38 partidos en 2 años, así que no es mucho. Tiene 34 años de edad. Habrá que ver ¿en qué rol utiliza el Galaxy? Yo no creo que venga a jugar de lateral, pero en cualquier caso, hay que ver qué versión de Sergio Roberto veremos, que tampoco fue nunca un jugador deslumbrante, claro. ¿No? Era un futbolista útil en el Barça.
0: Claro, en esa posición lo tienes a Miki Yamane, que seguramente será titular. Yo creo, especulando, yo creo que lo pueden poner en esa mitad de cancha de donde estaba Cerrillo, a ver qué puede hacer.
2: Sí, es que
1: como contención, claro.
0: Sí, además, sí, también sí. Se fue Marqui Delgado. Es decir, uno no entiende a veces, después de haber sido campeón de la MLS Cup rusa, el equipo
1: de Greg Vanney.
0: Claro, y también vendieron a diestra, o sea, vendes a tu 9
2: al goleador,
0: y no te refuerzas. Sí. Entonces, y sí. Se lo vende a Kansas City, además, que tampoco es un equipo importante. Y después APEC, eso sí, es un buen negocio, hizo buena plata allí el Galaxy, pero lo cierto es que tampoco Rosa se reforzó mucho, y es un buen mercado, porque digamos, viendo la plantilla del Galaxy, necesitaba un jugador mexicano en el equipo. El último fue Chicharito Hernández y ya sabemos cómo terminó, pero claro. Históricamente el Galaxy y el mercado de Carson o de Los Ángeles, en este caso, uh-huh, con el Galaxy, sí. Necesita la presencia de jugadores ya sean mexicanos o centroamericanos, como históricamente, ¿verdad?, lo ha tenido el equipo Galáctico.
1: Sí, totalmente. El Chicharito no es solamente un jugador mexicano, es un jugador mexicano popular, muy querido, ¿no? Entonces, esto sí, efectivamente, le va a sumar. Y yo me pregunto, digo, esto es una pregunta, ¿no?, que lanzo ahí para la reflexión. Si logra recuperar su nivel, el Chucky Lozano en Los Ángeles, ¿acaso se vuelve a poner en el radar de la selección mexicana? Digo, ahora tiene mucha más competencia, le ha surgido mucha más competencia, digo, pero el Chucky en su mejor nivel todavía es material
2: de
1: selección.
2: Totalmente de acuerdo.
0: Y además, sobre todo, porque hay un nuevo seleccionador que va a arrancar en el mes de septiembre. Vamos a la pausa. Tenemos el fútbol de estufa, tenemos también no y los sí con el presidente de la FIFA y mucho más en esta edición de Fútbol de Primera.
14: Mucha tranquilidad, muchas ilusiones y mucha emoción ha causado en toda la afición merengue a nivel mundial. El Real Madrid oficializó las dos noticias más esperadas. 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
14: El equipo blanco anunció por fin en sus redes sociales oficiales el acuerdo con el Leipzig alemán por Jan Diamonde. 7 temporadas ha firmado hasta el 30 de junio del 2033. También anunció la renovación de uno de los ídolos de la hinchada, Vinicius Junior, que estará con el Real Madrid hasta el 2032, con una negociación donde las dos partes han quedado muy cómodas. Vinicius Junior llegó al Real Madrid con 18 años, ha ganado 14 títulos, 2 Champions y un premio de PES. Casi a esa misma edad está llegando Jan Diamonde al equipo blanco. En el minuto de Fútbol de Primera les habló Quique Lanz.
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0: Bueno, se ha confirmado el traspaso de Ronald Araujo, el central uruguayo del FC Barcelona, al Liverpool para hacer dupla con Virgil van Dijk, feliz nuestro productor. Y el tema de Rodri, ayer escuchando los programas de medianoche en España y la gente que sigue directamente al Real Madrid, en donde estuvo bastante cerca de llegar el campeón del mundo, capitán de la selección de España, Rodri. Aparentemente uno de los motivos, más allá del económico, especulaban Rosa Daniel, era que no estaba muy convencido el que lo firma, que es Florentino Pérez, el que paga, de las condiciones de Rodri, con muchas lesiones, etcétera, etcétera, y se acercó más que a Valdebebas, se fue más para el lado de Cataluña, donde aparentemente hay una oferta bastante cercana, aun cuando el Manchester City de manera oficial ha rechazado la primera oferta del Fútbol Club Barcelona. Rodri está en Ibiza cerrando sus vacaciones, pero todo parece indicar que el futuro de Rodri, más que merengue, será blaugrana.
1: Sí, lo que dicen desde Cataluña es que el jugador y el club están de acuerdo en las condiciones, pero el que no está de acuerdo porque quiere más dinero justamente es el Manchester City, que rechaza esta primera opción, pero como la cosa está muy cerca, seguramente va a terminar arreglándose todo. Y bueno, y la verdad es que el Barcelona vino a terciar a esto cuando Rodri, el rumor más grande era que se iba al Real Madrid, cuando le daban vueltas por el lado justamente de Florentino Pérez y por lo que explicabas, le daban vueltas a la contratación. Entonces, bueno, ahí vino a terciar justamente el Barcelona, y también dicen que Rodri se siente más identificado con el tipo de juego del Barcelona. Además tiene a varios compañeros ahí de la selección de España, y además, por supuesto, también tiene una identificación con el fútbol de Guardiola, con lo cual hace que le atraiga más el proyecto Barcelona que el del Real Madrid, a diferencia de que, bueno, obviamente los dos equipos lo querían, pero queda claro que ahora las preferencias de Rodri están más por el lado del Barcelona.
2: Yo sinceramente pienso, conociendo la historia del Madrid, cómo se maneja, que cuando el Real Madrid quiere un futbolista, lo tiene, lo busca y lo adquiere.
0: Va por él.
2: No olvidemos que Rodri fue parte de la campaña de Enrique Riquelme, parte tangencial, digamos, ¿no? Porque nunca se pronunció él directamente, pero Enrique Riquelme ofreció los fichajes de Rodri y de Erling Haaland si él ganaba las elecciones como opositor a Florentino Pérez en el Real Madrid. Allí hubo un primer escollo, pero el Real Madrid ofertó por el jugador. Pero yo insisto, si el Madrid quiere a un futbolista, va y lo busca. Acaba de pagar 120 millones más variables por Jan Diomandé, un jugador que hace un año nada más lo pagó el Leipzig en 20. Pagó a Cucurella un montón de dinero también, y a todos los fichajes que ha hecho. Si lo quería realmente Florentino, no se lo quita a nadie. No se lo quita a nadie. Y el jugador estaba dispuesto. El jugador estaba dispuesto, porque si no, no se hace parte de una campaña, digamos. Había un arreglo entre el otro candidato y el entorno del jugador.
0: No, pero había la necesidad. O sea, los que están cercanos dicen efectivamente, pero lo que pone en duda tanto a la gente como al jugador es esta duda que había. Si lo quieres, sí, entonces...
2: Poder contra poder, Sammy, dinero contra dinero.
0: No, gana el Madrid.
2: El Madrid es más poderoso.
0: Pero por ahí no era la plata, sino la duda del tema, no digo físico, pero ha tenido después de la lesión,
2: claro,
0: grave,
2: la rodilla,
0: por eso, varios inconvenientes. Pero bueno, está bastante más cerca del Fútbol Club Barcelona, que se tiene que deshacer también de algunos jugadores. El Manchester City, del otro lado, el equipo por ahora de Rodri, ha fichado Jerónimo Rulli, el portero argentino. El Marsella va a recibir 3,5 millones de euros por él. Y el Atlético de Madrid está aguardando la salida, que es confirmada, de Nahuel Molina al Roma, de Ruggeri, el otro lateral italiano, y de Thiago Almada, que se va al Club Atlético River Plate, para poder hacerse los servicios del Cuti Romero, el central del Tottenham. Esto aparentemente ya está conversado, lo quiere el Cholo Simeone, y el Cuti Romero seguramente podrá terminar jugando en el equipo colchonero. Uno de mayor monto, de menor monto, digo, el Vasco da Gama en Brasil ha fichado a Facundo Colidio, el jugador de River, ya que hablamos de River. Lucas Zidane, portero titular en la Copa del Mundo con Argelia, se va del Granada español. Veremos para dónde se va el hijo de Sisu. Y hoy fue presentado Mark Van Bommel como nuevo seleccionador de Bélgica. Y hablando de entrenadores y de arqueros, con el gran signo de interrogación de la continuidad o no, bajo su mandato, de Thibaut Courtois, el mejor arquero del mundo, en mi opinión.
2: Sí, yo comparto plenamente.
0: Así que... sí. Veremos.
1: Bueno, suponemos que va a seguir Thibaut Courtois.
2: Courtois pidió una pausa.
0: Corre.
2: Una pausa después del Mundial, que si el nuevo seleccionador y la federación lo aceptaban, él quería un par de años de pausa, básicamente.
1: ¿Un par de años?
2: Sí, sí, que no quería competir para la próxima Euro, que no quería jugar la Liga de Naciones. Quería descanso de la selección.
0: Es ahora la vuelta.
2: Pero que no se retiraba de la selección.
1: Claro.
2: Pero
1: está, dijo, bien, pero que viene cuando él quiere, entonces.
0: Claro.
1: O sea.
0: Y Van Bommel no creo que tenga mucha.
1: No.
0: Mucha paciencia.
2: Parecido a lo que hacía Keylor Navas en su momento.
1: Claro, exactamente. No,
0: bueno, y mientras Rodri esté en Ibiza, Lamin Yamal ya se mudó, dejó territorio cartagenero, se fue a Medellín. Hay varios videos allí con la
1: cantando.
0: Hizo la gran,
1: sí,
0: Gil Mora. Lo criticaron los coleguitas en México a Gil Mora, que se puso la camiseta de Noruega, hizo el remo de la barra. Bueno, estuvo en una discoteca en Medellín, el joven, 18 años, estaba por ahí, se puso la camiseta de Colombia para ir a la discoteca, lo grabaron con un DJ conocido, qué sé yo, estuvo ahí, sí, Lamin parrandeando en Curram, eligió bien, ¿eh?, para las vacaciones la mina, Cartagena y Medellín, a ver si regresa de Medellín.
2: ¿No te llamó a pedir
0: recomendación? No, pero bárbaro, en Curram va, y en Medallo, espectacular, capaz Chicho Serna fue el gran anfitrión de Lamin en Medallo.
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0: 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Hoy el presidente de la FIFA, Gianni Infantino, participó de la toma de posesión del nuevo mandatario colombiano en la ciudad de Cali, en el departamento del Valle del Cauca, Abelardo de la Espriella, acompañado de Ramón Yesurún, el presidente de la Federación Colombiana de Fútbol, y también del presidente de la Confederación Sudamericana de Fútbol, Alejandro Domínguez, haciendo algunas visitas e inauguraciones de canchas de los menos favorecidos en territorio azucarero, recibiendo también al presidente, el Junior, tu papá, en fin, temas protocolares del fútbol, pero que estuvo en la ceremonia de asunción de mando del nuevo presidente colombiano. En las últimas horas, ayer le contábamos en el cierre del programa del comunicado de la Confederación Sudamericana de Fútbol de manera institucional, inmediatamente después de la publicación oficial de la Conmebol, el resto de federaciones sudamericanas, las 10, publicaron también sendos mensajes de apoyo irrestricto al presidente Infantino. Lo propio hizo la Federación Mexicana de Fútbol, aun cuando el comunicado de CONCACAF era distinto en el sentido, todos están de acuerdo a no permitir, digamos, esta injerencia del fondo de inversión, etcétera, pero la Federación Mexicana de Fútbol, en el último párrafo de este comunicado, después de no reconocer ni que va a aprobar ningún proceso que convoque al margen de la institucionalidad de la FIFA, respalde el liderazgo del presidente Infantino para seguir impulsando el desarrollo del fútbol a través del fortalecimiento institucional. Todo lo contrario, Daniel Rosa, con la UEFA, que hace lo mismo. Digamos, UEFA publica un segundo comunicado, estamos viernes, el día miércoles o el martes, e inmediatamente muchas de las federaciones adheridas a la UEFA envían comunicados en donde piden, inclusive como la Federación Noruega, la renuncia del presidente.
2: Sí, sí, sí, han sido mucho más drásticos, mucho más firmes en su posición UEFA y algunas federaciones europeas. Hay que señalar que, por ejemplo, Portugal y España no se han pronunciado y son sedes de la próxima Copa del Mundo, con lo cual ahí hay un manejo que evidentemente forma parte de toda esta trama.
0: Como África, que dio irrestricto apoyo, ¿no?
2: Por eso te digo, claro. Marruecos es sede, claro, también de ese mundial, y Marruecos es África, ¿no? El presidente de la FIFA acaba de estar hace unos días nada más en la toma de posesión de Mohamed VI, el rey de Marruecos. Yo no recordaba, no sé si siempre hubo un vínculo fútbol, política, FIFA, política.
20: No tanto, ¿no?
2: Pero esto es, mucha relación íntima con el poder, me parece a mí.
1: Sí, bueno, y lo vemos el corolario de todo eso, no solamente lo que pasó aquí en el Mundial de Estados Unidos, sino lo que explicaba Sammy recién de la presencia de Infantino en la asunción de un presidente. Digo, no es muy común que más allá de los protocolos de cada país, pero que bueno, el presidente de la FIFA esté presente en la asunción de un presidente.
2: Estuvo en la del presidente de Estados Unidos.
1: No, y por eso, ¿no? Digo, claro, además de Estados Unidos, claro, recientemente.
20: Claro.
1: No,
20: más allá, pero eso digamos no es una relación más cercana por lo que significó el Mundial, pero sí,
1: claro,
20: tenía una relación cercanísima.
1: No pasaba esto antes, no pasaba.
20: No, es mucho.
1: Claro, es mucho.
20: Y si bueno, pasaba, no era tan, digamos, tan público, ¿no?
1: Exactamente, lo disimulaban un poco. Y bueno, y con respecto a la publicación de AFA, de la Asociación del Fútbol Argentino, respaldando a Infantino, y la de Paraguay, también recordemos que Argentina y Paraguay están involucrados en la inauguración.
20: No, pero fueron todos, Rosa, ahí sí fue institucional. Fue la peruana, bueno, fue la venezolana, fue la ecuatoriana, las diez federaciones diez sudamericanas, ¿ah? No tenía nada que ver mundial o no mundial, ahí todos, apoyo irrestricto.
1: Y yo, claro, bueno, yo ayer decía sobre la votación, cómo estaría la votación para marzo, para la renovación de Infantino como presidente de la FIFA, y tenía mis dudas con respecto a si va a juntar los votos que necesita, pero hoy ya no estoy tan dudosa, porque hoy ya siento que...

0: a la vuelta de la esquina está el Mundial Femenino. Sin equipos de la UEFA puede llegar a ser catastrófico, ¿no? Esto me parece que es un tema que habrá que...
1: Tienes el sub-20 también que viene.
2: O sea, sí, claro, pero es una medida de presión, claramente.
1: Pero yo creo que van a acercar posturas, ¿no? Diplomáticamente son al final...
0: Pero la UEFA hace tiempo que viene.
1: Hace rato.
2: Sí. Están enfrentados.
1: Pero alguien va a tener que asegurar posturas porque, digamos, la presencia de equipos y de selecciones europeas tienen que estar, porque si no se cae el negocio para todos.
0: Tal cual.
1: Así que, bueno, veremos. Vamos a ir a la pausa y vamos a regresar con las nuevas normas. La hoja de ruta disciplinaria de José Mourinho en el Real Madrid.
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4: Óscar Pareja entra en la baraja de Tigres por el puesto que ha dejado Guido Pizarro. Por motivos personales lo platicamos en el minuto de Fútbol de Primera.
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4: El presidente Juan Carlos Valenzuela anunció que están buscando un técnico con perfil que, además de ponerlos a competir, desarrolle el proyecto juvenil. Pareja encaja perfectamente. El colombiano, que fue campeón de la US Open Cup en Estados Unidos con Orlando City, entra a un listado donde también están Jaime Lozano y también Juan Carlos Osorio. Pareja llegó a Orlando City desde 2019 y lo hizo protagonista en su conferencia. Además, tuvo experiencia en la liga CONCACAF, dejando en semifinales al FC Dallas. También ya tuvo su paso por el fútbol mexicano, dirigiendo a Xolos de Tijuana. En el minuto de Fútbol de Primera les habló Quique Lanz.
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0: cuestión. La figura de la nutricionista ya no es consultiva, sino que marca los menús, desayuno y merienda, de manera cerrada y pautada. Antes tenían la libertad gastronómica, ahora eso se terminó. El que llega tarde, la disciplina, no se castiga con una multa, no tocan el bolsillo, sino con gimnasio obligatorio. Se van al gimnasio y en solitario, lejos del entrenamiento grupal. Y el último, las lesiones. Eso de recuperarse con los médicos o los fisios personales, se acabó. Todo en Valdebebas, para evitar la situación que, por ejemplo, tuvo Mbappé. Nada de tratamientos externos. Todo en consonancia con el club y equipo de preparadores del club Casa de.
1: Me parece perfecto.
0: Genial.
1: Me parece perfecto.
0: Para evitar especulación.
1: O la llegada tarde sería más drástico yo, pero bueno. Está bien, está bien.
2: Nunca tan rígido, ¿no? El reglamento del Real Madrid como en este momento, ¿no? Y bueno, para manejar los pesos pesados que tiene ahí en el vestidor, ojalá lo pueda hacer. El tema de la nutrición me parece bien.
1: Sí, sí, sí.
2: Está bueno eso. Y el tema de la llegada tarde también.
0: Y ahora comen todos juntos, ¿ah? Después del entrenamiento, merienda, todos juntos.
1: Fantástico
0: eso. A mediodía.
2: Eso está bien, eso está bien.
0: Yo estoy con Daniel con el tema yo entiendo que el jugador quiere estar en la cancha tocando la pelota, el gimnasio es medio aburrido.
2: Pero bueno, es una forma de presionar para que el jugador llegue a horario, ¿no? También, obviamente.
0: Se meta la mano al drill el jugador. Bueno,
2: ¿cuántos serán los jugadores que llegan tarde a los entrenamientos, en términos reales?
0: ¿Hansi Flick no era así también?
1: No, Flick los deja fuera de la convocatoria.
0: Sí.
1: Se lo hizo a Koundé, se lo hizo a Koundé, se lo hizo a Lamine Yamal.
0: Y además que todo bien con la indumentaria del club.
1: Sí, sí.
0: Nada de modelo tal, la marca tal.
1: El control de la alimentación lo hacen muchísimos entrenadores, por eso hoy las ciudades deportivas están habilitadas para que los jugadores desayunen, comen allí, tienen la alimentación totalmente controlada, el peso de lo que quieren.
0: Espectacular, tal cual.
1: Claro.
0: No, total. Bueno, ahí está la segunda marcha de Joseph. A ver si todo eso le rinde en la cancha, que es lo importante.
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0: Bueno, vamos cerrando el viernes social, mi querida Rosa. ¿Hoy hay bailongo o no? Por allá no, ¿no?
2: Siempre, siempre hay algo, alguna actividad de los casineros y casineras.
0: Le invito a ver el video de Lamine Yamal, usted que le gusta ese ritmo.
2: ¿Que bailó casino o no?
0: No, sé, le ponía reggaetón, no sé qué.
2: Bueno, pero simpático. Reggaetón baila cualquiera.
0: Muy simpático. Sí. ¿Para dónde va? ¿Dónde está el piloto? ¿Para dónde va?
1: Me voy a New Jersey.
0: Qué
1: mañana.
0: Mamá mía, qué piloto.
2: Ay, qué lindo, qué manera de sumar millas, chicos.
1: Eso es verdad. Sí.
0: Es para el partido del domingo.
1: Y de sumar cancelaciones de vuelos y retrasos.
0: Sí, pero le devuelven las millas. Está bien. Claro. ¿El domingo qué tenés?
1: New York contra Cruz Azul.
0: Ahí está la Max.
1: Sí,
0: nosotros mañana estamos con el pelado Almeida, con Monterrey frente al Inter Miami.
2: Qué bueno, es buenísimo.
1: Me asustaste
2: ese partido.
1: Cuando te escuché pelado, me asustaste.
0: Pierde Monterrey y está del otro lado, es verdad. Así que bueno, esperaremos mañana, se lo contamos todos los partidos de esta noche, también en la Leagues Cup y todo el fútbol todo en fdpradio.com, hasta volver a tomar contacto el próximo lunes con ustedes. Que pase un excelente fin de semana hasta el lunes en Fútbol de Primera.

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0: saludos, bienvenidos a una nueva edición de Fútbol de Primera. Aquí estamos como todos los días, en este viernes ya comenzando el fin de semana, con la dirección de Andrés Cantor, junto a Rosa Beatriz Sánchez, a Daniel Chapela, Claudio Gutiérrez en la coordinación técnica, Nico Bravo en la producción general, quien les habla, Sami Sadovnik, abriendo el programa de hoy con mucha información, una nueva jornada de la Leagues Cup, acaso con el mejor primer tiempo de este arranque de Guillermo Almada como técnico de las Águilas del América, un repaso de aquellos en los primeros 45 minutos donde se marcó la diferencia anoche frente a San Diego en la cancha del Estadio Azteca. Sendas goleadas, también la de Portland que remontó frente al conjunto de los Camoteros de Puebla, y la victoria de la máquina de la Cruz Azul frente al que hoy es uno de los peores equipos, junto a Atlanta United, de la Conferencia del Este de la MLS. Se lo contamos todo más adelante. También novedades en el fútbol de estufa, cuando uno pensaba que Rodri, el campeón del mundo y capitán de la selección española, estaba más cerca del Real Madrid. Bueno, ahora está más cerca de su archirrival, el Fútbol Club Barcelona. Se lo contamos. También las nuevas normas de José Mourinho al frente del Real Madrid en el plano deportivo y disciplinario. La visita del controvertido presidente de la FIFA a Colombia y una lista de los que apoyan, otra lista de los que no apoyan. Y más en esta edición de Fútbol de Primera, y la llegada por fin oficial de un jugador mexicano que extrañó la selección en la pasada Copa del Mundo, tal vez que se muda en California, pero se muda nada más que de ciudad. 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Rosa, con el saludo. 6 victorias para la Liga MX, una de ellas desde el punto penal, 20 goles anotados, 10 victorias, 4 más para los equipos de la Major League Soccer, con una definición desde el punto penal y 12 goles más, 32 anotados por los equipos de la Major League Soccer, en este recuento de los daños que hacemos todos los días de la Leagues Cup. ¿Cómo te va?
1: Hola, Sami, ¿cómo están todos? Sí, un resultado esperable para mí, personalmente, por esto que decía ayer, ¿no? Se juega mayormente en territorio estadounidense y yo creo que por eso los equipos estadounidenses están sacando ventaja. Están dando la cara en la Liga MX los que creíamos que iban a estar dando, ¿no? Obviamente Cruz Azul, América, el Toluca, y ayer yo creo que los dos candidatos que para mí eran de todos los partidos que teníamos ayer para ganar el partido de la Liga MX lo hicieron, que fueron justamente Cruz Azul y América. Y decías que América jugó su mejor primer tiempo, pero bueno, hay que decir que ese primer tiempo tiene un nombre y apellido que se llama Brian Rodríguez. Habíamos dicho hacía un tiempo atrás que Brian Rodríguez es el jugador más importante de la América, y anoche quedó clarísimo, por si alguien tenía alguna duda, 2 asistencias, un golazo, realmente es el jugador que marca la diferencia en este equipo de América, que tiene un buen plantel, pero digo, el Brian Rodríguez es, me parece, el uno de ese equipo. Y yo estaba mirando, más allá de los resultados de ayer y esto que digo, no por el tema de la localía, hoy hay una nueva jornada de la Leagues Cup, y hoy pueden quedar ya varios equipos afuera, chicos. Yo estuve haciendo la contabilidad ahí, y hay 3 equipos mexicanos que, si hoy pierden sus partidos, ya se quedan afuera, que son Atlas, Pachuca y Pumas. Recordemos que habían perdido en la primera jornada. Y hay 2 equipos estadounidenses que, si pierden, también se quedan afuera, que son Vancouver y Minnesota. Habrá que esperar y ver, ¿no? Pero recordemos que califican 4 de cada uno, y que hay que ganar en lo posible los 3 partidos, y si se puede, goleando mucho mejor para asegurarse un puesto en la siguiente ronda.
0: Hoy por hoy, al cabo de la primera fecha, que son un partido para cada lado, hoy por hoy estarían clasificando entre los mejores 4, Portland, que volvió a Puebla, Charlotte, Inter Miami, que juega mañana contra Monterrey, y el Cruz de Columbus, y del otro lado Toluca y América con las goleadas, bueno, la de América no porque descontó San Diego, Toluca América, los Bravos de Juárez y los Potros de Hierro del Atlante, Daniel del Piojo Miguel Herrera.
2: ¿Qué tal, Sami? Un saludo para todos. Bueno, todo esto tiene sus matices, ¿no? Es verdad, perder 2 partidos ya te deja absolutamente sin opción, y ahí hay uno de los talones de Aquiles que tiene el formato, porque 2 derrotas, ¿con qué equipo vas a jugar el tercer partido? Me refiero a cualquiera, a los mexicanos y a los de la MLS. ¿Con qué equipo vas a jugar el tercer partido? Probablemente no la solo chamacada. Vas a rotar, sino que vas a sacar a los chicos, a los que tienen menos posibilidades, con lo cual, digamos que se altera de alguna forma la competencia, ¿no? A ver, hay una cuestión que está clara. Es cierto que los reclamos del lado mexicano en la primera parte del formato era que se jugaba todo en Estados Unidos. Bueno, se ha ido cambiando año tras año y en esta edición se juegan unos cuantos partidos en territorio mexicano. Sin embargo, no es lo mismo la localía estadounidense que la localía mexicana si está acompañada de la altura. No es lo mismo. El San Diego de ayer, el equipo que enfrentó el otro día al Toluca, en circunstancias normales no están tan distantes de esos equipos. San Diego es verdad que no está teniendo una buena temporada, no la misma del año pasado, pero no está tan distante, como no lo estaba Seattle tampoco de Toluca. Desde mi punto de vista, el partido que juega Seattle en la cancha de Toluca, si no se llevó 10 goles fue de milagro. El arquero sacó 18 pelotas sacó el arquero de Seattle y perdió 3-0. Yo insisto, a ver, es verdad, son tus condiciones, es así como disputas tus partidos del campeonato, pero no es una localía solo por tu estadio, por tu ciudad, sino que el elemento de la altura cuenta. Disminuye notoriamente el nivel de los equipos de la MLS cuando tienen que jugar a la altura. Pueden perder en el Llano también, es verdad. Pueden perder en Monterrey también, sí. Pero jugando en el Azteca, ya de por sí el América es lo que es. Con esa altitud, las posibilidades del visitante se disminuyen drásticamente.
0: Convengamos que son 5 partidos nada más en México en esta League Cup, es verdad, y 2 en Toluca que tiene altura y el del Azteca. Yo tengo mi matiz con Seattle. Seattle hace 6 partidos que pierde en la liga. 6 partidos
2: es verdad,
0: completos. Es decir, el fútbol es de actualidad. Y hoy Toluca es mejor que Seattle, que hace 6 partidos que no la ve, porque además tiene medio equipo lesionado. Sorry, pero
2: 30 remates, ¿eh?
0: 30 remates. Fue la figura, que además no fue el suplente, el arquero. Y en el caso de América, ayer, aquí en el Llano, en la altura, el primer tiempo que hizo América fue espectacular, ¿no?
2: Sí.
0: Lo bailó en la altura y yo creo que lo baila también en el Llano, este San Diego, que también tiene sus inconvenientes. Dicho esto, veremos después, porque América después tiene que ir a jugar a Austin, por ejemplo, la próxima semana, el último partido, pero es verdad. Hoy, si pierde el Atlas, está fuera. Y Atlas va a jugar contra Charlotte, los partidos de hoy. Columbus recibe a Pachuca. Cincinnati recibe a los Pumas. Tigres juega contra Minnesota. Esto es en el Volcán, ¿no? El de Tigres. Sí.
1: No,
0: ¿ya no? Tenía dos partidos. No. Ah, no, tiene un partido en el Volcán. Tiene un partido en el Volcán. Y Vancouver frente a Juárez, que es la gran sensación en el primer partido. Habló Hernán Jorge Crespo, el técnico de los rojinegros del Atlas, en la previa del partido frente a Charlotte.
3: Mira, hoy cumple una semana de trabajo. O sea que estoy, que en realidad no iba a ser el tercer partido. O sea que no, realmente hoy pasa por el conocimiento de las personas, observar mucho lo que está pasando en los partidos, en qué lugar se siente más cómodo, menos cómodo, ir probando y viendo. O sea, ahora es periodo de observación, la verdad. Posibilidades de entrenar o agregar algo, decir algo solamente por videos, y ver las actitudes, las acciones, las formas. Pero de fútbol específicamente, soy un observador más cercano, pero por ahora soy un observador. Después, a medida que me guste o no, la realidad es esta y calculo que una vez vuelto, que volvamos a México, empezar a dar herramientas para que ellos se sientan más cómodos adentro del campo de juego. En este momento es observar y evaluar.
0: Y aquí la culpa no la tiene Hernán Crespo, acá la culpa la tienen los directivos de Grupo Orlegui, que fueron a buscarlo tarde, porque claro, si esto se planifica y tú sabes que va a comenzar el campeonato el día o el fin de semana de la final del Mundial, anda y contrata, o sea, al técnico antes.
2: Te voy a interrumpir en esta parte, ¿sabes? Porque estuve con la gente del Atlas el otro día. Acaban de cambiar de propiedad. Hace un mes asumieron,
0: ya lo vendieron,
2: los nuevos dueños.
0: Bueno, grupo, peor todavía.
2: Grupo Prodi. Por eso se demoró tanto, fueron a buscar un director deportivo que es Andoni Zubizarreta, luego fueron a buscar el entrenador, tarde. De todas maneras, a ver, si no fuera porque hemos visto a Hernán Crespo dirigir ya, y hemos visto equipos suyos jugar bien, su Sao Paulo jugó bien, Defensa y Justicia lo sacó campeón de un torneo continental, es decir, tiene elementos, ganó la Champions Asiática.
0: Pero no le pides título de la League Cup.
2: No, pero quiero decir que si no fuera por todo esto, uno dice, pero ¿qué verso es este de que está observando nada más?
0: Aquí tiene, claro, toda la razón. No. Yo le doy la razón, ¿ah?
1: No, pero es verdad, pero de ahí a decir que está observando, sí, me parece como mucho a mí también, ¿no? porque además él es el que arma el equipo, está bien, no pudo todavía desarrollar la idea con sus jugadores, está mirando la actitud, como él dice, pero él está poniendo a los 11 jugadores que van a jugar ahí, está bien.
0: Por tiene eso, una, los está un, conociendo.
1: Claro, digo, pero tampoco como para que sea un observador.
0: Está bien, me medio que abre el paraguas, está bien, como lógico, pero digamos,
1: pero
0: yo
1: si
0: no le ataco
1: semana
0: la responsabilidad
1: no se le puede pedir. No se le puede
2: este
1: pedir.
2: Este discurso cuela unos cuantos días más, ya a partir de dentro de poco
1: envejece.
2: Claro,
0: porque... O sea, este discurso no lo tiene Matías Almeida, con quien conversamos hoy, que va a jugar mañana contra el Inter Miami, que perdió con un horroroso arbitraje de Adonai Escobedo, porque fue horroroso el arbitraje.
2: Valga la redundancia.
0: Y incidió en el resultado, y más allá después por el tema climatológico, todo lo que quieras. Y ya dirigió 3 partidos con Monterrey. Y perdió 1 y ganó 2. Correcto.
1: Pero en tiene ese otro caso, plantel también.
0: Está bien. Pero bueno, Crespo firmó, ¿eh? Con lo que tenía. Sí, entonces, sí. Digamos, es responsabilidades compartidas.
2: Óyeme, Diego Coca, a ese plantel, menos que tenía menos el
0: Luis
2: plantel
0: Obicampeón,
2: de Diego Coca.
0: 3000%.
2: No, te iba a decir, en la segunda etapa de Coca.
0: Sí.
2: Lo clasificó una liguilla.
1: Claro, claro. Pero igual digo,
2: desahuciado y lo clasificó
0: una liguilla. Esto recién comienza, ha jugado 3 partidos.
1: Claro, claro. Y todavía no está fuera. Si hoy pierde, sí está fuera, pero todavía... Sí. Perder un partido ya está complicado.
0: Correcto.
1: Para después. Pero perder 2 partidos en esta liga...
0: No hay margen de error.
1: Ya estás...
2: Ahí sí. Lo que pasa es que trajeron un entrenador de un corte muy distinto al de Diego Coca, y ahí sí se entiende que...
0: Pero Coca lo trajo Orlegui.
2: Sí, claro.
0: No lo trajo este nuevo grupo.
2: Pero digo que ahora estos jugadores que venían jugando de una manera,
0: claro, bueno,
2: tienen que aprender, sí, entre comillas, jugar de otro.
0: Ahora, claro, yo lo entiendo, Daniel, pero tampoco es rocket science, ¿eh?
2: No,
0: hay que patear la pelota.
2: Sí, estoy de acuerdo.
0: No es matemática ni trigonometría.
2: La observación...
1: Pero bueno, ustedes piensan que si en vez de haber venido Hernán Crespo, venía Guardiola, el Atlas iba a empezar a ganar inmediatamente, ¿no?
0: Ahora, este grupo, que ya que esto estuvo con esta gente, ¿este grupo de dónde es? ¿Que son españoles?
2: No, son mexicanos. Gente que está vinculada al mundo de la construcción, y que en el deporte tienen experiencia, te vas a reír, yo lo sé, con los Pericos de Puebla, equipo de béisbol.
1: Bueno,
2: de la Liga Mexicana.
1: Está
2: sí,
1: todo bien.
0: Por lo menos
1: entonces
0: hay una redonda, más chiquita, pero hay una redonda.
1: Sabía
2: que te ibas a reír.
0: Bueno, de un técnico rioplatense pasamos a otro, a Guillermo Ángel Hoyos, el técnico del Inter Miami. Va a tener la baja el Toto Silvetti, que se zafó el hombro, felizmente en caliente se lo volvieron a colocar en el vestuario, pero está muy adolorido, así que no va a ser de la partida. De Germán Berterame, él está recuperado, pero Berterame tiene que seguir un tema de protocolo de
2: concusión,
0: y le van a hacer una serie de exámenes. Después, a las 3 de la tarde, nos enteramos que por allí está en la convocatoria, amanecerá y veremos. Tiene la opción de Daniel Pinter de 9, porque usted sabe que está suspendido para toda la League Cup Luis Suárez, así que en este tenor, el Inter Miami, que viene de ganarle a San Luis, va a buscar mañana la victoria frente a Monterrey de Matías Almeida, y habló el técnico del equipo de las Garzas.
4: Un poquito parecido a lo de ella, ¿no? Es decir, estamos... Para mí lo más importante de Germán es que el golpe que recibió fue tremendo, ¿sí? Y que hoy lo tenemos entre nosotros, ¿sí? Esto yo creía que podía ser algo mucho más grave, porque realmente fue muy duro todo eso. Hemos sufrido muchísimo los que estábamos ahí, una desesperación enorme, porque es un ser humano en la cual amamos, queremos y queremos que esté con nosotros, y realmente lo ves así, es difícil, ¿no? Hoy la recuperación es una cosa extraordinaria que tiene él, y bueno, y todo lo que están alrededor, que lo están ayudando muchísimo, médicos y todo. Así que por eso estamos muy contentos del camino que hoy está emprendiendo, en este caso. Y bueno, y mañana pensaremos qué hacemos.
0: Bueno. nosotros conversamos con él a mediodía, esto es posterior en la rueda de prensa, y por eso la información que teníamos era a las 3 de la tarde, tiempo del este, antes de ir al aire, de, digamos, este es un tema absolutamente médico y la luz verde la tienen que dar los médicos, no el técnico, pero si está para la convocatoria, seguramente lo tomarán en cuenta por esta necesidad que se tiene, por supuesto, porque tampoco está Silvetti, porque tampoco está Luis Suárez, y no tiene piezas dentro del esquema ofensivo el equipo del Inter Miami, más allá que Leo Messi pueda jugar de 9 o de falso 9, etcétera, y que destrabe todo. Bueno, mañana será eso, esta noche los partidos de la Leagues Cup, todo lo que termine sucediendo, ya sabes, en fdpradio.com.
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0: Bueno, una noticia esperada, esperada antes de la Copa del Mundo pasada. San Diego Fútbol Club hace oficial el préstamo, se da préstamo a Irwin el Chucky Lozano al LA Galaxy, que necesita con urgencia reforzar el plantel porque ha perdido jugadores importantes. El último ha sido Edwin Cerrillo en la mitad de la cancha, que se fue a las Águilas del América. Lo cierto es que el Chucky, sin opción a compra, por supuesto, por lo menos consigue equipo. Para los amigos de la red, los contamos en el canal de YouTube observando el video alusivo. Habla también que el fin de semana va a presentar al lateral derecho ex Fútbol Club Barcelona, Sergi Roberto, y la necesidad, Rosa Daniel, de reforzarse el equipo de Greg Vanney, que después que ganó el título y más allá de el imponderable y el lamentable doble lesión que tuvo Ricky Puig, que se perdió toda la campaña pasada y toda esta, necesita evidentemente reforzarse porque se le han ido jugadores muy importantes.
1: Sí, yo creo que ha hecho un buen negocio el equipo de Galaxy con esta incorporación, porque solamente le va a pagar la mitad del sueldo al Chucky Lozano, la otra mitad lo va a pagar San Diego, que realmente hizo un mal negocio, viendo también el otro lado de la historia, ¿no? Porque el Chucky tiene contrato hasta el 2028 con el equipo, fue borrado por el técnico, y bueno, apoyado obviamente por la directiva. Y yo recuerdo cuando la franquicia de San Diego, el Chucky Lozano fue el primer jugador contratado cuando todavía no tenían técnico, cuando no tenían nada, tenían al Chucky Lozano. O sea, fue la cara visible de este equipo desde el minuto cero y terminó de la peor manera, ¿no? Como termina, pero bueno, para él se soluciona este tema después de tantos meses de inactividad. También para San Diego, que por lo menos puede devengar una parte de su sueldo, y para el Galaxy, obviamente, que se hace de un gran jugador y que efectivamente, como decías, está muy necesitado de talentos como, por ejemplo, este, por la mitad de precio, por así decirlo, ¿no? Esto es lo que se llama una win-win situation, win-win, ¿no? Claro.
2: Sí. Eso fue un pulso bravo el que hicieron los dos, ¿no? El Chucky y el club. A ver, esta opción del Galaxy estaba abierta desde hace mucho tiempo, más allá de que recién ahora la ejecutan. No sé los términos, lo que impedía que esto se hiciera antes, pero lo cierto es que el Chucky tiene 8 meses sin jugar al fútbol, 8 meses sin competir. Eso es una ventaja que está dando de entrada. No dudo que se ponga a tono rápido, y creo sí que le conviene a ambos, ¿no? Esta situación, al club, hablo de San Diego, y al Chucky. Es decir, la única manera que tiene San Diego de intentar recuperar algo de su inversión es exponer, perdónense el término, la mercancía, ¿no? Que se vea al jugador, que tenga participación, que de pronto juega 6 buenos meses en este tramo final de temporada y despierta de nuevo el interés de otros equipos, y San Diego allí puede hacer algún tipo de negocio. Teniendo al jugador entrenándose y apartado, no iba a haber manera de recuperar nada. Entonces, eso por el lado del club. Por el lado del jugador, a ver, si no se quiere retirar, necesita jugar. Así que llega a un lugar donde va a ser titular y donde probablemente va a tener menos presión que la que tenía del otro lado.
0: Y en un estado en donde se quería quedar, porque aquí habían dos opciones nada más: o Galaxy o el LAFC. El LAFC había contratado a Kyung Min Song, no quería el negocio, y Galaxy por la necesidad, porque vendió a Gabriel Peck, muy bien al fútbol brasileño. Vendió a Jovelich, que se fue a Kansas City, que era su goleador. Vendió últimamente a Edwin Cerrillo. Se le lesionó Ricky Puig.
2: Y no dos trajo, veces se le lesionó.
0: Dos veces. Sí. Y no trajo absolutamente nadie. O sea, Marco Royce, que ha jugado de todo. Aquí el Chucky Lozano va a poder dejar de nueve seguramente a Joseph Painsil, y va a jugar por una banda donde jugaba Gabriel Peck. 37 partidos, 9 goles, 8 asistencias para el Chucky en este paso por el equipo de San Diego, y efectivamente definitivamente. Ahora habrá que darle el beneficio de la duda y darle también el tiempo necesario para que se ponga a tono y en forma, porque, digamos, con esa cantidad de partidos sin actividad en la alta competencia, y aquí ya sabemos cómo se sufre en la MLS, ¿no?
2: Y en cuanto a Sergio Roberto, recordemos que él era lateral derecho, pero jugó mucho de mediocampista en el Barcelona. Llevaba 2 años en Italia, se fue al Como, jugó 38 partidos en 2 años, así que no es mucho. Tiene 34 años de edad. Habrá que ver en qué rol utiliza el Galaxy. Yo no creo que venga a jugar de lateral, pero en cualquier caso, hay que ver qué versión de Sergio Roberto. Veremos que tampoco fue nunca un jugador deslumbrante, claro. ¿No? Era un futbolista útil en el Barça.
0: Claro, en esa posición lo tienes a Miki Yamane, que seguramente será titular. Yo creo, especulando, yo creo que lo pueden poner en esa mitad de cancha de donde estaba Cerrillo, a ver qué puede hacer.
2: Sí, es que
1: como contención, claro.
0: Sí, además, también se fue Marqui Delgado. Es decir, uno no entiende a veces, después de haber sido campeón de la MLS Cup rusa, el equipo de
1: Greg Vanney.
0: Claro, y también vendieron a diestra, o sea, vendes a tu 9
2: al goleador,
0: no te refuerzas, entonces, y se lo vende a Kansas City, además, que tampoco es un equipo importante. Y después APEC, eso sí, es un buen negocio, hizo buena plata allí el Galaxy, pero lo cierto es que tampoco Rosa se reforzó mucho. Y es un buen mercado, porque, digamos, viendo la plantilla del Galaxy, necesitaba un jugador mexicano en el equipo. El último fue Chicharito Hernández y ya sabemos cómo terminó. Pero históricamente, el Galaxy y el mercado de Carson o de Los Ángeles, en este caso, no el Galaxy, necesita la presencia de jugadores ya sean mexicanos o centroamericanos, como históricamente, ¿verdad?, lo ha tenido el equipo Galáctico.
1: Sí, totalmente. El Chicharito no es solamente un jugador mexicano, es un jugador mexicano popular, muy querido, ¿no? Entonces, esto sí, efectivamente, le va a sumar. Y yo me pregunto, digo, esto es una pregunta, ¿no?, que lanzo ahí para la reflexión. Si logra recuperar su nivel, el Chucky Lozano en Los Ángeles, ¿acaso se vuelva a poner en el radar Rafa Márquez, de la selección mexicana? Digo, ahora tiene mucha más competencia, le ha surgido mucha más competencia, digo, pero el Chucky en su mejor nivel todavía es material
2: totalmente
1: de selección.
2: De acuerdo,
0: claro, claro. Y además, sobre todo, porque hay un nuevo seleccionador que va a arrancar en el mes de septiembre. Vamos a la pausa. Tenemos el fútbol de estufa, tenemos también no y los sí con el presidente de la FIFA y mucho más en esta edición de Fútbol de Primera.
14: 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El Real Madrid oficializó las dos noticias más esperadas. 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
14: El equipo blanco anunció por fin en sus redes sociales oficiales el acuerdo con el Leipzig alemán por Jan Diamonde. 7 temporadas ha firmado hasta el 30 de junio del 2033. También anunció la renovación de uno de los ídolos de la hinchada, Vinicius Junior, que estará con el Real Madrid hasta el 2032, con una negociación donde las dos partes han quedado muy cómodas. Vinicius Junior llegó al Real Madrid con 18 años, ha ganado 14 títulos, 2 Champions y un premio de PES. Casi a esa misma edad está llegando Jan Diamonde al equipo blanco. En el minuto de Fútbol de Primera les habló Quique Lanz.
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0: Bueno, se ha confirmado el traspaso de Ronald Araujo, el central uruguayo del FC Barcelona, al Liverpool para hacer dupla con Virgil van Dijk, feliz nuestro productor. Y el tema de Rodri, ayer escuchando los programas de medianoche en España y la gente que sigue directamente al Real Madrid, en donde estuvo bastante cerca de llegar el campeón del mundo, capitán de la selección de España, Rodri. Aparentemente uno de los motivos, más allá del económico, especulaban Rosa Daniel, era que no estaba muy convencido el que lo firma, que es Florentino Pérez, el que paga, de las condiciones de Rodri, con muchas lesiones, etcétera, etcétera, y se acercó más que a Valdebebas, se fue más para el lado de Cataluña, donde aparentemente hay una oferta bastante cercana, aun cuando el Manchester City de manera oficial ha rechazado la primera oferta del FC Barcelona. Rodri está en Ibiza cerrando sus vacaciones, pero todo parece indicar que el futuro de Rodri, más que merengue, será blaugrana.
1: Sí, lo que dicen desde Cataluña es que el jugador y el club están de acuerdo en las condiciones, pero el que no está de acuerdo porque quiere más dinero justamente es el Manchester City, que rechaza esta primera opción, pero como la cosa está muy cerca, seguramente va a terminar arreglándose todo. Y bueno, y la verdad es que el Barcelona vino a terciar a esto cuando Rodri, el rumor más grande era que se iba al Real Madrid, cuando le daban vueltas por el lado justamente de Florentino Pérez, y por lo que explicabas, le daban vueltas a la contratación. Entonces, bueno, ahí vino a terciar justamente el Barcelona, y también dicen que Rodri se siente más identificado con el tipo de juego del Barcelona. Además, tiene a varios compañeros ahí de la selección de España, y además, por supuesto, también tiene una identificación con el fútbol de Guardiola, con lo cual hace que le atraiga más el proyecto Barcelona que el del Real Madrid, a diferencia de que, bueno, obviamente los dos equipos lo querían, pero queda claro que ahora las preferencias de Rodri están más por el lado del Barcelona.
2: Yo sinceramente pienso, conociendo la historia del Madrid y cómo se maneja, que cuando el Real Madrid quiere un futbolista, lo tiene, lo busca y lo adquiere.
0: Va por él.
2: No olvidemos que Rodri fue parte de la campaña de Enrique Riquelme, parte tangencial, digamos, ¿no? Porque nunca se pronunció él directamente, pero Enrique Riquelme ofreció los fichajes de Rodri y de Erling Haaland si él ganaba las elecciones como opositor a Florentino Pérez en el Real Madrid. Allí hubo un primer escollo, pero el Real Madrid ofertó por el jugador. Pero yo insisto, si el Madrid quiere a un futbolista, va y lo busca. Acaba de pagar 120 millones más variables por Jan Diomandé, un jugador que hace un año nada más lo pagó el Leipzig en 20. Pagó a Cucurella un montón de dinero también, y a todos los fichajes que ha hecho. Si lo quería realmente Florentino, no se lo quita nadie. No se lo quita nadie. Y el jugador estaba dispuesto. El jugador estaba dispuesto, porque si no, no se hace parte de una campaña, digamos. Había un arreglo entre el otro candidato y el entorno del jugador.
0: No, pero había la necesidad. O sea, los que están cercanos dicen efectivamente, pero lo que pone en duda tanto a la gente como al jugador es esta duda que había. Si lo quiere, sí, entonces...
2: Poder contra poder, Sammy, dinero contra dinero.
0: No, gana Madrid, el Madrid.
2: Madrid es más poderoso.
0: Pero el... pero... por ahí no era la plata, sino la duda de el tema, no digo físico, pero ha tenido después de la lesión,
2: claro, se
0: grave,
2: le rompió la rodilla,
0: por eso, varios inconvenientes. Pero bueno, está bastante más cerca del Fútbol Club Barcelona, que se tiene que deshacer también de algunos jugadores. El Manchester City, del otro lado, el equipo por ahora de Rodri, ha fichado a Jerónimo Rulli, el portero argentino. El Marsella va a recibir 3,5 millones de euros por él. Y el Atlético de Madrid está aguardando la salida, que es confirmada, de Nahuel Molina a la Roma, de Ruggeri, el otro lateral italiano, y de Thiago Almada, que se va al Club Atlético River Plate, para poder hacerse los servicios del Cuti Romero, el central del Tottenham. Esto aparentemente ya está conversado, lo quiere el Cholo Simeone, y el Cuti Romero seguramente podrá terminar jugando en el equipo colchonero. Uno de mayor monto, de menor monto, digo, el Vasco da Gama en Brasil ha fichado a Facundo Colidio, el jugador de River, ya que hablamos de River. Lucas Zidane, portero titular en la Copa del Mundo con Argelia, se va del Granada español. Veremos para dónde se va el hijo de Sisu. Y hoy fue presentado Mark Van Bommel como nuevo seleccionador de Bélgica. Y hablando de entrenadores y de arqueros, con el gran signo de interrogación de la continuidad o no, bajo su mandato, de Thibaut Courtois, el mejor arquero del mundo, en mi opinión.
2: Sí, yo lo comparto plenamente.
0: Así que...
1: veremos. Bueno, suponemos que va a seguir Thibaut Courtois.
2: Courtois pidió una pausa.
0: Corre.
2: Una pausa después del Mundial, que si el nuevo seleccionador y la federación lo aceptaban, él quería un par de años de pausa, básicamente.
1: ¿Un par de años?
2: Sí, sí, que no quería competir para la próxima Euro, que no quería jugar la Liga de Naciones. Quería descanso de la selección.
0: Es ahora la vuelta.
2: Pero que no se retiraba de la selección.
1: Claro.
2: Pero
1: está, dijo, bien, pero que viene cuando él quiere, entonces.
0: Claro. Y Van Bommel no creo que tenga mucha.
1: No.
0: Mucha pasión.
2: Algo de lo parecido a lo que decía Keylor Navas en su momento.
1: Claro, exactamente. No.
0: Bueno, y mientras Rodri esté en Ibiza, Lamine Yamal ya se mudó, dejó territorio cartagenero, se fue a Medellín. Hay varios videos allí con la
1: cantando,
0: hizo la gran Gil Mora. Lo criticaron los coleguitas en México a Gil Mora, que se puso la camiseta de Noruega, hizo el remo de la barra. Bueno, estuvo en una discoteca en Medellín, el joven, 18 años, estaba por ahí, se puso la camiseta de Colombia para ir a la discoteca, lo grabaron con un DJ conocido, qué sé yo, estuvo ahí, sí. Lamín parrandeando en Curram, eligió bien para las vacaciones Lamín, Cartagena y Medellín, a ver si regresa de Medellín.
2: ¿No te llamó a pedir
0: recomendación? No, pero bárbaro, en Curramba y en Medallo, espectacular, capaz Chicho Serna fue el gran anfitrión de Lamín en Medallo.
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2: Hoy el presidente de la FIFA, Gianni Infantino, participó de la toma de posesión del nuevo mandatario colombiano en la ciudad de Cali, en el departamento del Valle del Cauca, Abelardo de la Espriella, acompañado de Ramón Yesurún, el presidente de la Federación Colombiana de Fútbol, y también del presidente de la Confederación Sudamericana de Fútbol, Alejandro Domínguez, haciendo algunas visitas e inauguraciones de canchas de los menos favorecidos en territorio azucarero, recibiendo también al presidente el Junior, tu papá, en fin, temas protocolares del fútbol, pero que estuvo en la ceremonia de asunción de mando del nuevo presidente colombiano. En las últimas horas, ayer le contábamos en el cierre del programa del comunicado de la Confederación Sudamericana de Fútbol de manera institucional, inmediatamente después de la publicación oficial de la Conmebol, el resto de federaciones sudamericanas, las 10, publicaron también sendos mensajes de apoyo irrestricto al presidente Infantino. Lo propio hizo la Federación Mexicana de Fútbol, aun cuando el comunicado de CONCACAF era distinto en el sentido, todos están de acuerdo a no permitir, digamos, esta injerencia del fondo de inversión, etcétera. Pero la Federación Mexicana de Fútbol, en el último párrafo de este comunicado, después de no reconocer ni que va a aprobar ningún proceso que convoque al margen de la institucionalidad de la FIFA, respalde el liderazgo del presidente Infantino para seguir impulsando el desarrollo del fútbol a través del fortalecimiento institucional. Todo lo contrario de Daniel Rosa con la UEFA, que hace lo mismo. Digamos, UEFA publica un segundo comunicado, estamos viernes, el día miércoles o el martes, e inmediatamente muchas de las federaciones adheridas a la UEFA envían comunicados en donde piden, inclusive como la Federación Noruega, la renuncia del presidente.
3: Sí, han sido mucho más drásticos, mucho más firmes en su posición UEFA y algunas federaciones europeas. Hay que señalar que, por ejemplo, Portugal y España no se han pronunciado y son sedes de la próxima Copa del Mundo, con lo cual ahí hay un manejo que evidentemente forma parte de toda esta trama.
2: Como África, quiero, que dio irrestricto apoyo, ¿no?
3: Por eso te digo, claro. Marruecos es sede también de ese mundial y Marruecos es África, ¿no? El presidente de la FIFA acaba de estar hace unos días nada más en la toma de posesión de Mohamed VI, el rey de Marruecos. Yo no recordaba, no sé si siempre hubo un vínculo fútbol, política, FIFA, política.
2: No tanto, ¿no?
3: Pero esto es, mucha relación íntima con el poder, me parece a mí.
4: Sí, bueno, y lo vemos el corolario de todo eso, no solamente lo que pasó aquí en el Mundial de Estados Unidos, sino lo que explicaba Sammy recién de la presencia de Infantino en la asunción de un presidente. No es muy común que más allá de los protocolos de cada país, pero que, bueno, el presidente de la FIFA esté presente en la asunción de un presidente.
3: Estuvo en la del presidente de Estados Unidos,
4: ¿no? Recientemente,
2: claro. Más allá, es una relación más cercana por lo que significó el Mundial, pero sí, claro, tenía una relación cercanísima.
4: No pasaba esto antes, no pasaba.
2: No, es mucho.
4: Claro, es mucho.
2: Y si pasaba, no era tan, digamos, tan público, ¿no?
4: Exactamente, lo disimulaban un poco. Y bueno, y con respecto a la publicación de AFA, de la Asociación del Fútbol Argentino, respaldando a Infantino, y la de Paraguay, también recordemos que Argentina y Paraguay están involucrados en la inauguración.
2: No, pero fueron todos, Rosa, ahí sí fue institucional. No, fue la peruana, bueno, fue la venezolana, fue la ecuatoriana, las diez federaciones sudamericanas, ¿ah? Nada que ver mundial o no mundial, ahí todos. Apoyo irrestricto.
4: Y yo, claro, bueno, yo ayer decía sobre la votación, cómo estaría la votación para marzo, para la renovación de Infantino, presidente de la FIFA, y tenía mis dudas con respecto a si va a juntar los votos que necesita, pero hoy ya no estoy tan dudosa, porque hoy ya siento que sí los va a conseguir los votos, porque, bueno, obviamente los de África 55, los 10 de Conmebol, y alguno que otro más, los de CONCACAF que ya se manifestaron, algunos, pero lo que no estoy segura, ¿qué vas a pasar con la UEFA con esto de que la idea de boicotear los próximos eventos y mundiales de clubes y mundiales de fútbol por parte de la UEFA sí, que según ellos siguen en pie todavía, sí, y están analizando la posibilidad, con lo cual no sé si es una buena idea, más allá de que Infantino consiga los votos para seguir adelante, o sea, un mundial sin a la vuelta de la esquina está el mundial femenino, sin equipos de la UEFA puede llegar a ser catastrófico, ¿no? Esto me parece

0: Es un tema que habrá que...
1: Tienes el sub-20 también que viene. O sea,
2: sí, claro, pero es una medida de presión, claramente.
1: Pero yo creo que van a acercar posturas, ¿no? Diplomáticamente son al final...
0: Pero la UEFA tiempo que
1: hace rato.
2: Referini y Martino están enfrentados.
1: Pero alguien va a tener que asegurar posturas porque, digamos, la presencia de equipos y de selecciones europeas tienen que estar, porque si no se cae el negocio para todos.
0: Tal cual.
1: Así que, bueno, veremos. Vamos a ir a la pausa y vamos a regresar con las nuevas normas. La hoja de ruta disciplinaria de José Mourinho en el Real Madrid.

0: en la baraja de Tigres por el puesto que ha dejado Guido Pizarro. Por motivos personales lo platicamos en el minuto de fútbol de primera.
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0: El presidente Juan Carlos Valenzuela anunció que están buscando un técnico con perfil que, además de ponerlos a competir, desarrolle el proyecto juvenil. Pareja encaja perfectamente. El colombiano, que fue campeón de la US Open Cup en Estados Unidos con Orlando City, entra a un listado donde también están Jaime Lozano y también Juan Carlos Osorio. Pareja llegó a Orlando City desde 2019 y lo hizo protagonista en su conferencia. Además, tuvo experiencia en la liga CONCACAF, dejando en semifinales al FC Dallas. También ya tuvo su paso por el fútbol mexicano, dirigiendo a Xolos de Tijuana. En el minuto de fútbol de primera les habló Quique Lanz.
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0: José Mourinho llegó, observó hábitos en Valdebebas en esta segunda etapa, no le gustó y lo cambió. Punto 1. Nutrición. La figura de la nutricionista ya no es consultiva, sino que marca los menús. Desayuno y merienda, de manera cerrada y pautada. Antes tenían la libertad gastronómica, ahora eso se terminó. El que llega tarde, la disciplina, no se castiga con una multa, no tocan el bolsillo, sino con gimnasio obligatorio. Se van al gimnasio y en solitario, lejos del entrenamiento grupal. Y el último, las lesiones. Eso de recuperarse con los médicos o los fisios personales, se acabó. Todo en Valdebebas, para evitar la situación que, por ejemplo, tuvo Mbappé. Nada de tratamientos externos. Todo en consonancia con el club y equipo de preparadores del club Casa de.
1: Me parece perfecto.
0: Genial.
1: Me parece perfecto.
0: Para evitar especulación.
1: O la llegada tarde sería más drástico yo, pero bueno. Está bien. Sí.
2: Nunca tan rígido, ¿no? El reglamento del Real Madrid como en este momento, ¿no? Y bueno, para manejar los pesos pesados que tiene ahí en el vestidor, ojalá lo pueda hacer. El tema de la nutrición me parece bien.
1: Sí, sí, sí.
2: Está bueno eso. Y el tema de la llegada tarde también.
0: Y comen todos juntos, ¿ah? Después del entrenamiento, merienda, todos juntos.
1: Fantástico
0: eso. A mediodía.
2: Eso está bien.
0: Yo estoy con Daniel con el tema del yo entiendo que el jugador quiere estar en la cancha tocando la pelota, el gimnasio es medio aburrido.
2: Pero bueno, es una forma de presionar para que el jugador llegue a horario, ¿no? También, obviamente.
0: Se meta la mano al drill el jugador.
2: ¿Cuántos serán los jugadores que llegan tarde a los entrenamientos, en términos reales?
0: Hansi Flick no era así también.
1: No, Flick los deja fuera de la convocatoria.
0: Sí.
1: Se lo hizo a Koundé,
2: era peor.
1: Se lo hizo a Koundé, se lo hizo a Lamine Yamal.
0: Y además que todo bien con la indumentaria del club.
1: Sí, sí.
0: Nada de modelo tal, la marca tal.
1: El control de la alimentación lo hacen muchísimos entrenadores, por eso hoy las ciudades deportivas están habilitadas para que los jugadores desayunen, comen allí, tienen la alimentación totalmente controlada, el peso de lo que quieren.
0: Espectacular, tal cual.
1: Claro.
0: No, total. Bueno, ahí está la segunda marcha de Joseph. A ver si todo eso le rinde en la cancha, que es lo importante.
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0: Bueno, vamos cerrando el viernes social, mi querida Rosa. ¿Hoy hay bailongo o no? Por allá no, ¿no?
2: Siempre, siempre hay algo, bueno, alguna actividad de los casineros y casineras.
0: Le invito a ver el video de Lamine Yamal, usted que le gusta ese ritmo.
2: Bien, ¿que bailó, ¿no? Casino, ¿no?
0: No sé, le ponía era reggaetón, no sé qué.
2: Ah, bueno, pero reggaetón baila cualquiera.
0: Muy simpático. Sí. ¿Para dónde va? ¿Dónde está el piloto? ¿Para dónde va?
1: Me voy a New Jersey mañana.
0: Mamma mía, qué piloto.
2: Ay, qué lindo, qué manera de sumar millas, chicos.
1: Bueno, eso es verdad, sí.
0: Es para el partido del domingo.
1: Y de sumar cancelaciones de vuelos y retrasos.
0: Sí, pero le devuelve las millas. Está bien. Claro. ¿Qué, el domingo qué tienes?
1: New York contra Cruz Azul.
0: Ahí está la match.
1: Sí,
0: nosotros mañana estamos con el pelado Almeida, con Monterrey frente al Inter Miami.
2: Qué bueno, es buenísimo ese partido.
1: Cuando te escuché pelado me asustaste.
0: Pierde Monterrey y está del otro lado, es verdad. Así que bueno, esperaremos mañana, se lo contamos todos los partidos de esta noche, también en la Leagues Cup y todo el fútbol todo en fdpradio.com, hasta volver a tomar contacto el próximo lunes con ustedes. Que pase un excelente fin de semana hasta el lunes en Fútbol de Primera.

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0: hola, saludos, bienvenidos a una nueva edición de Fútbol de Primera. Aquí estamos como todos los días, en este viernes ya comenzando el fin de semana, con la dirección de Andrés Cantor, junto a Rosa Beatriz Sánchez, a Daniel Chapela, a Claudio Gutiérrez en la coordinación técnica, Nico Bravo en la producción general, quien les habla, Sami Sadovnik, abriendo el programa de hoy con mucha información, una nueva jornada de la Leagues Cup, acaso con el mejor primer tiempo de este arranque de Guillermo Almada como técnico de las Águilas del América, un repaso de aquellos en los primeros 45 minutos donde se marcó la diferencia anoche frente a San Diego en la cancha del Estadio Azteca. Sendas goleadas, también la de Portland que remontó frente al conjunto de los Camoteros de Puebla y la victoria de la máquina de la Cruz Azul frente al que hoy es uno de los peores equipos junto a Atlanta United de la Conferencia del Este de la MLS. Se lo contamos todo más adelante. También novedades en el fútbol de estufa, cuando uno pensaba que Rodri, el campeón del mundo y capitán de la selección española, estaba más cerca del Real Madrid, bueno, ahora está más cerca de su archirrival, el Fútbol Club Barcelona. Se lo contamos también. Las nuevas normas de José Mourinho al frente del Real Madrid en el plano deportivo y disciplinario. La visita del controvertido presidente de la FIFA a Colombia y una lista de los que apoyan, otra lista de los que no apoyan. Y más en esta edición de Fútbol de Primera, y la llegada por fin oficial de un jugador mexicano que extrañó la selección en la pasada Copa del Mundo, tal vez que se muda en California, pero se muda nada más que de ciudad. 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Rosa, con el saludo. 6 victorias para la Liga MX, una de ellas desde el punto penal, 20 goles anotados, 10 victorias, 4 más para los equipos de la Major League Soccer, con una definición desde el punto penal y 12 goles más, 32 anotados por los equipos de la Major League Soccer, en este recuento de los daños que hacemos todos los días de la Leagues Cup. ¿Cómo te va?
1: Hola, Sami, ¿cómo están todos? Sí, un resultado esperable para mí, personalmente, por esto que decía ayer, ¿no? Se juega mayormente en territorio estadounidense y yo creo que por eso los equipos estadounidenses están sacando ventaja. Están dando la cara en la Liga MX los que creíamos que iban a estar dándola, ¿no? Obviamente Cruz Azul, América, el Toluca, y ayer yo creo que los dos candidatos que para mí eran de todos los partidos que teníamos ayer para ganar el partido de la Liga MX lo hicieron, que fueron justamente Cruz Azul y América. Y decías que América jugó su mejor primer tiempo, pero bueno, hay que decir que ese primer tiempo tiene un nombre y apellido que se llama Brian Rodríguez. Habíamos dicho hacía un tiempo atrás que Brian Rodríguez es el jugador más importante de la América y anoche quedó clarísimo, por si alguien tenía alguna duda, 2 asistencias, un golazo, realmente es el jugador que marca la diferencia en este equipo de América, que tiene un buen plantel, pero digo, el Brian Rodríguez es, me parece, el uno de ese equipo. Y yo estaba mirando, más allá de los resultados de ayer y esto que digo, no por el tema de la localía, hoy hay una nueva jornada de la Leagues Cup, y hoy pueden quedar ya varios equipos afuera, chicos. Yo estuve haciendo la contabilidad ahí, y hay 3 equipos mexicanos que si hoy pierden sus partidos ya se quedan afuera, que son Atlas, Pachuca y Pumas, recordemos que habían perdido en la primera jornada, y hay 2 equipos estadounidenses que si pierden también se quedan afuera, que son Vancouver y Minnesota. Habrá que esperar y ver, ¿no? Pero recordemos que califican 4 de cada uno y que hay que ganar en lo posible los 3 partidos, y si se puede goleando mucho mejor para asegurarse un puesto en la siguiente ronda.
0: Hoy por hoy, al cabo de la primera fecha, que son un partido para cada lado, hoy por hoy estarían clasificando entre los mejores 4 Portland, que volvió a Puebla, Charlotte, Inter Miami, que juega mañana contra Monterrey, y el Cruz de Columbus, y del otro lado Toluca y América con las goleadas, bueno, la de América no porque descontó San Diego, Toluca América, lo Bravo de Juárez y los Potros de Hierro, el Atlante, Daniel del Piojo, Miguel Herrera.
2: ¿Qué tal, Sami? Un saludo para todos. Bueno, todo esto tiene sus matices, ¿no? Es verdad, perder 2 partidos ya te deja absolutamente sin opción, y ahí hay uno de los talones de Aquiles que tiene el formato, porque 2 derrotas, ¿con qué equipo vas a jugar el tercer partido? Me refiero a cualquiera, a los mexicanos y a los de la MLS. ¿Con qué equipo vas a jugar el tercer partido? Probablemente no la solo chamacada. Vas a rotar, sino que vas a sacar a los chicos, a los que tienen menos posibilidades, con lo cual, digamos que se altera de alguna forma la competencia, ¿no? A ver, hay una cuestión que está clara. Es cierto que los reclamos del lado mexicano en la primera parte del formato era que se jugaba todo en Estados Unidos. Bueno, se ha ido cambiando año tras año y en esta edición se juegan unos cuantos partidos en territorio mexicano. Sin embargo, no es lo mismo la localía estadounidense que la localía mexicana si está acompañada de la altura. No es lo mismo. El San Diego de ayer, el equipo que enfrentó el otro día al Toluca, en circunstancias normales no están tan distantes de esos equipos. San Diego es verdad que no está teniendo una buena temporada, no la misma del año pasado, pero no está tan distante, como no lo estaba Seattle tampoco de Toluca. Desde mi punto de vista, el partido que juega Seattle en la cancha de Toluca, si no se llevó 10 goles fue de milagro. El arquero sacó 18 pelotas sacó el arquero de Seattle y perdió 3-0. Yo insisto, a ver, es verdad, son tus condiciones, es así como disputas tus partidos del campeonato, pero no es una localía solo por tu estadio, por tu ciudad, sino que el elemento de la altura cuenta. Disminuye notoriamente el nivel de los equipos de la MLS cuando tienen que jugar en la altura. Pueden perder en el Llano también, es verdad. Pueden perder en Monterrey también, sí. Pero jugando en el Azteca, ya de por sí el América es lo que es. Con esa altitud, las posibilidades del visitante se disminuyen drásticamente.
0: Convengamos que son 5 partidos nada más en México en esta League Cup, es verdad, y 2 en Toluca que tiene altura y el del Azteca. Yo tengo mi matiz con Seattle. Seattle hace 6 partidos que pierde en la liga. 6 partidos
2: es verdad.
0: Completos. Es decir, el fútbol es de actualidad. Y hoy Toluca es mejor que Seattle, que hace 6 partidos que no la ve, porque además tiene medio equipo lesionado. Pero
2: 30 remates, ¿eh?
0: 30 sí, no, bueno, remates. Fue la figura, que además fue el suplente, el arquero. Y en el caso de América, ayer, aquí en el Llano, en la altura, el primer tiempo que hizo América fue espectacular, ¿eh?
2: Sí.
0: Lo bailó en la altura y yo creo que lo baila también en el Llano, este San Diego, que también tiene sus inconvenientes. Dicho esto, veremos después, porque América después tiene que ir a jugar a Austin, por ejemplo, la próxima semana, el último partido, pero es verdad. Hoy, si pierde el Atlas, está fuera. Y Atlas va a jugar contra Charlotte, los partidos de hoy. Columbus recibe a Pachuca. Cincinnati recibe a los Pumas. Tigres juega contra Minnesota. Esto es en el Volcán, ¿no? El de Tigres. Sí.
1: No.
0: ¿Ya no? Parece, tenía 2 partidos. No. Ah, no, tiene un partido en el Volcán. Uh-huh. Ya, sí, tiene un partido en el Volcán. Y Vancouver frente a Juárez, que es la gran sensación en el primer partido. Habló Hernán Jorge Crespo, el técnico de los rojinegros del Atlas, en la previa del partido frente a Charlotte.
3: Mira, hoy justamente hoy cumple una semana de trabajo. O sea que en realidad no iba a ser el tercer partido. O sea que no, realmente hoy pasa por el conocimiento de las personas, observar mucho lo que está pasando en los partidos, en qué lugar se siente más cómodo, menos cómodo, ir probando y viendo. O sea, ahora es periodo de observación, la verdad. Posibilidades de entrenar o agregar algo, decir algo solamente por videos, y ver las actitudes, las acciones, las formas. Pero de fútbol específicamente, soy un observador más cercano, pero por ahora soy un observador. Después, a medida que me guste o no, la realidad es esta y calculo que una vez vuelto, que volvamos a México, empezar a dar herramientas para que ellos se sientan más cómodos adentro del campo de juego. En este momento es observar y evaluar.
0: Y aquí la culpa no la tiene Hernán Crespo, ¿eh? Acá la culpa la tienen los directivos de Grupo Orlegui, que fueron a buscarlo tarde. Porque claro, si esto se planifica y tú sabes que va a comenzar el campeonato el día o el fin de semana de la final del Mundial, anda y contrata, no, al técnico antes.
2: Te voy a interrumpir en esta parte, ¿sabes? Porque estuve con la gente del Atlas el otro día. Acaban de cambiar de propiedad. Hace un mes asumieron,
0: ya lo vendieron,
2: los nuevos dueños.
0: Bueno, grupo, peor todavía.
2: Grupo Prodi. Por eso se demoró tanto, fueron a buscar un director deportivo que es Andoni Zubizarreta, luego fueron a buscar al entrenador, tarde. De todas maneras, a ver, si no fuera porque hemos visto a Hernán Crespo dirigir ya, y hemos visto equipos suyos jugar bien, su Sao Paulo jugó bien, Defensa y Justicia lo sacó campeón de un torneo continental, es decir, tiene elementos, ganó la Champions Asiática.
0: Pero no le pides título de la League Cup.
2: No, pero quiero decir que si no fuera por todo esto, uno dice, bueno, pero ¿qué verso es este de que está observando nada más?
0: Aquí tiene, claro, toda la razón. No. Yo le doy razón, ¿ah?
1: ¿Eh? No, pero es verdad, pero de ahí a decir que está observando, sí, me parece como mucho a mí también, ¿no? porque además él es el que arma el equipo, está bien, no pudo todavía desarrollar la idea con sus jugadores, está mirando la actitud, como él dice, pero él está poniendo a los 11 jugadores que van a jugar ahí, está bien.
0: Bueno, tiene los está conociendo.
1: Claro, digo, pero tampoco como para que sea un observador.
0: Está bien, medio que abre el paraguas, está bien, como lógico, pero digamos,
1: pero
0: yo no
1: si
0: le
1: una
0: ataco
1: semana
0: la responsabilidad
1: no se le puede pedir. No se le puede
2: este
1: pedir.
2: Este discurso cuela unos cuantos días más, ya a partir de dentro de poco
1: envejece.
2: Claro,
0: porque... O sea, este discurso no lo tiene Matías Almeida, con quien conversamos hoy, que va a jugar mañana contra el Inter Miami, que perdió con un horroroso arbitraje de Adonai Escobedo, porque fue horroroso el arbitraje.
2: Falta la redundancia.
0: Y incidió en el resultado, y más allá después por el tema climatológico, todo lo que quieras. Y ya dirigió 3 partidos con Monterrey. Y perdió 1 y ganó 2. Correcto.
1: Pero en tiene ese otro caso, plantel también.
0: Está bien. Pero bueno, Crespo firmó, ¿eh? Con lo que no, tenía. Sí, entonces, sí. Digamos, es responsabilidades compartidas.
2: Óyeme, Diego Coca, a ese plantel, menos que tenía menos el
0: Luis
2: plantel de Diego Coca. No, te iba a decir, en la segunda etapa de Coca.
0: Sí.
2: Lo clasificó una liguilla.
1: Claro. Pero igual, digo,
2: desahuciado y lo clasificó una liguilla.
0: Esto recién comienza, ha jugado 3 partidos.
1: Claro. Olvídate, todavía no está fuera. Si hoy pierde, sí está fuera, pero todavía... Sí. Perder un partido ya está complicado.
0: Correcto.
1: Para después. Pero perder 2 partidos en esta liga...
0: No hay margen de error.
1: Ya estás... Ahí sí.
2: Lo que pasa es que trajeron un entrenador de un corte muy distinto al de Diego Coca, y ahí sí se entiende que...
0: Pero Coca lo trajo Orlegui.
2: Sí, claro.
0: No lo trajo este nuevo grupo.
2: Pero digo que ahora estos jugadores que venían jugando de una manera,
0: claro, bueno,
2: tienen que aprender, entre comillas, jugar de otro.
0: Ahora, claro, yo lo entiendo, Daniel, pero tampoco es rocket science, ¿eh?
2: No,
0: hay que patear la pelota.
2: Sí, estoy de acuerdo.
0: No es matemática ni trigonometría.
2: La observación...
1: Pero bueno, ustedes piensan que si en vez de haber venido Hernán Crespo, venía Guardiola, el Atlas iba a empezar a ganar inmediatamente, ¿no?
0: Ahora, este grupo, que ya que estuvo con esta gente, ¿este grupo de dónde es? ¿Que son españoles?
2: No, son mexicanos. Gente que está vinculada al mundo de la construcción, y que en el deporte tienen experiencia, te vas a reír, yo lo sé, con los Pericos de Puebla, equipo de béisbol.
1: De
2: la Liga Mexicana.
1: Está todo bien.
0: Por lo menos
1: entonces
0: hay una redonda, más chiquita, pero hay una redonda.
2: Sabía que te ibas a reír.
0: Bueno, de un técnico rioplatense pasamos a otro, a Guillermo Ángel Hoyos, el técnico del Inter Miami. Va a tener la baja el Toto Silvetti, que se zafó el hombro, felizmente en caliente se lo volvieron a colocar en el vestuario, pero está muy adolorido, así que no va a ser de la partida. De Germán Berterame, él está recuperado, pero Berterame tiene que seguir un tema de protocolo de
2: concusión,
0: y le van a hacer una serie de exámenes. Después, a las 3 de la tarde, nos enteramos que por allí está en la convocatoria, amanecerá y veremos. Tiene la opción de Daniel Pinter de 9, porque usted sabe que está suspendido para toda la League Cup Luis Suárez, así que en este tenor, el Inter Miami, que viene de ganarle a San Luis, va a buscar mañana la victoria frente a Monterrey de Matías Almeida, y habló el técnico del equipo de las Garzas.
4: Un poquito parecido a lo de ella, ¿no? Es decir, estamos... Para mí lo más importante de Germán es que el golpe que recibió fue tremendo, ¿sí? Y que hoy lo tenemos entre nosotros, ¿sí? Esto yo creía que podía ser algo mucho más grave, porque realmente fue muy duro todo eso. Hemos sufrido muchísimo los que estábamos ahí, una desesperación enorme, porque es un ser humano en la cual amamos, queremos, y queremos que esté con nosotros, y realmente lo ves así, es difícil, ¿no? Hoy la recuperación es una cosa extraordinaria que tiene él, y bueno, y todo lo que están alrededor, que lo están ayudando muchísimo, médicos y todo. Así que por eso estamos muy contentos del camino que hoy está emprendiendo, en este caso. Y bueno, y mañana pensaremos qué hacemos.
0: Bueno. Nosotros conversamos con él a mediodía, esto es posterior en la rueda de prensa, y por eso la información que teníamos era a las 3 de la tarde, tiempo del este, antes de ir al aire, de, digamos, este es un tema absolutamente médico y la luz verde la tienen que dar los médicos, no el técnico, pero si está para la convocatoria, seguramente lo tomarán en cuenta por esta necesidad que se tiene, por supuesto, porque tampoco está Silvetti, porque tampoco está Luis Suárez, y no tiene piezas dentro del esquema ofensivo el equipo del Inter Miami, más allá que Leo Messi pueda jugar de 9 o de falso 9, etcétera, y que destrabe todo. Bueno, mañana será eso, esta noche los partidos de la Leagues Cup, todo lo que termine sucediendo, ya sabes, en fdpradio.com.
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0: Bueno, una noticia esperada, esperada antes de la Copa del Mundo pasada. San Diego Fútbol Club hace oficial el préstamo, se da préstamo a Irwin, el Chucky Lozano, al LA Galaxy, que necesita con urgencia reforzar el plantel porque ha perdido jugadores importantes. El último ha sido Edwin Cerrillo en la mitad de la cancha, que se fue a las Águilas del América. Lo cierto es que el Chucky, sin opción a compra, por supuesto, por lo menos consigue equipo. Para los amigos de la red, los contamos en el canal de YouTube observando el video alusivo. Habla también que el fin de semana va a presentar al lateral derecho ex Fútbol Club Barcelona, Sergi Roberto, y la necesidad, Rosa Daniel, de reforzarse el equipo de Greg Vanney, que después que ganó el título y más allá de el imponderable y el lamentable doble lesión que tuvo Ricky Puig, que se perdió toda la campaña pasada y toda esta, necesita evidentemente reforzarse porque se le han ido jugadores muy importantes.
1: Sí, yo creo que ha hecho un buen negocio el equipo de Galaxy con esta incorporación, porque solamente le va a pagar la mitad del sueldo al Chucky Lozano, la otra mitad lo va a pagar San Diego, que realmente hizo un mal negocio, viendo también el otro lado de la historia, ¿no? Porque el Chucky tiene contrato hasta el 2028 con el equipo, fue borrado por el técnico, y bueno, apoyado obviamente por la directiva. Y yo recuerdo cuando la franquicia de San Diego, el Chucky Lozano fue el primer jugador contratado cuando todavía no tenían técnico, cuando no tenían nada, tenían al Chucky Lozano. O sea, fue la cara visible de este equipo desde el minuto cero y terminó de la peor manera, ¿no? Como termina, pero bueno, para él se soluciona este tema después de tantos meses de inactividad. También para San Diego, que por lo menos puede devengar una parte de su sueldo, y para el Galaxy, obviamente, que se hace de un gran jugador y que efectivamente, como decías, está muy necesitado de talentos como, por ejemplo, este, por la mitad de precio, por así decirlo, ¿no? Esto es lo que se llama una win-win situation, ¿no? Claro.
2: Uh-huh, sí, sí. Eso fue un pulso bravo el que se hicieron los dos, ¿no? El Chucky y el club. A ver, esta opción del Galaxy estaba abierta desde hace mucho tiempo, más allá de que recién ahora la ejecutan. No sé los términos, lo que impedía que esto se hiciera antes, pero lo cierto es que el Chucky tiene 8 meses sin jugar al fútbol, 8 meses sin competir. Eso es una ventaja que está dando de entrada. No dudo que se ponga a tono rápido, y creo sí que le conviene a ambos, ¿no? Esta situación, al club, hablo de San Diego, y al Chucky. Es decir, la única manera que tiene San Diego de intentar recuperar algo de su inversión es exponer, perdónense el término, la mercancía, ¿no? Que se vea al jugador, que tenga participación, que de pronto juega 6 buenos meses en este tramo final de temporada y despierta de nuevo el interés de otros equipos, y San Diego allí puede hacer algún tipo de negocio. Teniendo al jugador entrenándose y apartado, no iba a haber manera de recuperar nada. Entonces, eso por el lado del club. Por el lado del jugador, a ver, si no se quiere retirar, necesita jugar. Así que llega a un lugar donde va a ser titular y donde probablemente va a tener menos presión que la que tenía del otro lado.
0: Y en un estado en donde se quería quedar, porque aquí habían dos opciones nada más: o Galaxy o el LAFC. El LAFC había contratado a Hyun Min Son, no quería el negocio, y Galaxy por la necesidad, porque vendió a Gabriel Peck, muy bien al fútbol brasileño. Vendió a Jovelich, que se fue a Kansas City, que era su goleador. Vendió últimamente a Edwin Cerrillo. Se le lesionó Ricky Puig.
2: Y no dos trajo, veces se le lesionó.
0: Dos veces. Sí. Y no trajo absolutamente nadie. O sea, Marco Royce, que ha jugado de todo. Aquí el Chucky Lozano va a poder dejar de 9 seguramente a Joseph Painsil, y va a jugar por una banda donde jugaba Gabriel Peck. 37 partidos, 9 goles, 8 asistencias para el Chucky en este paso por el equipo de San Diego. Y efectivamente, ahora habrá que darle el beneficio de la duda y darle también el tiempo necesario, sí, para que se ponga a tono y en forma, porque, digamos, con esa cantidad de partidos sin actividad en la alta competencia, y aquí ya sabemos cómo se sufre en la MLS, ¿no?
2: Y en cuanto a Sergio Roberto, recordemos que él era lateral derecho, pero jugó mucho de mediocampista en el Barcelona. Llevaba 2 años en Italia, se fue al Como, jugó 38 partidos en 2 años, así que no es mucho. Tiene 34 años de edad. Habrá que ver ¿en qué rol utiliza el Galaxy? Yo no creo que venga a jugar de lateral, pero en cualquier caso, hay que ver qué versión de Sergio Roberto veremos, que tampoco fue nunca un jugador deslumbrante, claro. ¿No? Era un futbolista útil en el Barça.
0: Claro, en esa posición lo tienes a Miki Yamane, que seguramente será titular. Yo creo, especulando, yo creo que lo pueden poner en esa mitad de cancha de donde estaba Cerrillo, a ver qué puede hacer.
2: Sí, es que
1: como contención, claro.
0: Sí, además, también se fue Marqui Delgado. Es decir, uno no entiende a veces, después de haber sido campeón de la MLS Cup rusa, el equipo de
1: Greg Vanney.
0: Claro, y también vendieron a diestra, o sea, vendes a tu 9,
2: al goleador,
0: no te refuerzas, sí. Entonces, y sí. Se lo vende a Kansas City, además, que tampoco es un equipo importante. Y después a Peck, eso sí, es un buen negocio, hizo buena plata allí el Galaxy, pero lo cierto es que tampoco Rosa se reforzó mucho, y es un buen mercado, porque digamos, viendo la plantilla del Galaxy, necesitaba un jugador mexicano en el equipo. El último fue Chicharito Hernández y ya sabemos cómo terminó, pero claro. Históricamente el Galaxy y el mercado de Carson o de Los Ángeles, en este caso, uh-huh, con el Galaxy, sí. Necesita la presencia de jugadores ya sean mexicanos o centroamericanos, como históricamente, ¿verdad?, lo ha tenido el equipo Galáctico.
1: Sí, totalmente. El Chicharito no es solamente un jugador mexicano, es un jugador mexicano popular, muy querido, ¿no? Entonces, esto sí, efectivamente, le va a sumar. Y yo me pregunto, digo, esto es una pregunta, ¿no?, que lanzo ahí para la reflexión. Si logra recuperar su nivel, el Chucky Lozano en Los Ángeles, ¿acaso se vuelve a poner en el radar de la selección mexicana? Digo, ahora tiene mucha más competencia, le ha surgido mucha más competencia, digo, pero el Chucky en su mejor nivel todavía es material
2: totalmente
1: de selección.
2: Totalmente de acuerdo. Totalmente
0: claro. Y además, sobre todo, porque hay un nuevo seleccionador que va a arrancar en el mes de septiembre. Vamos a la pausa. Tenemos el fútbol de estufa, tenemos también los no y los sí con el presidente de la FIFA y mucho más en esta edición de Fútbol de Primera.
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14: El equipo blanco anunció por fin en sus redes sociales oficiales el acuerdo con el Leipzig alemán por Jan Diamonde. 7 temporadas ha firmado hasta el 30 de junio del 2033. También anunció la renovación de uno de los ídolos de la hinchada, Vinicius Junior, que estará con el Real Madrid hasta el 2032, con una negociación donde las dos partes han quedado muy cómodas. Vinicius Junior llegó al Real Madrid con 18 años, ha ganado 14 títulos, 2 Champions y un premio de PES. Casi a esa misma edad está llegando Jan Diamonde al equipo blanco. En el minuto de fútbol de primera les habló Quique Lara.
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0: Bueno, se ha confirmado el traspaso de Ronald Araujo, el central uruguayo del Fútbol Club Barcelona, al Liverpool para hacer dupla con Virgil van Dijk, feliz nuestro productor. Y el tema de Rodri, ayer escuchando los programas de medianoche en España y la gente que sigue directamente al Real Madrid, en donde estuvo bastante cerca de llegar el campeón del mundo, capitán de la selección de España, Rodri. Aparentemente uno de los motivos, más allá del económico, especulaban Rosa Daniel, era que no estaba muy convencido el que lo firma, que es Florentino Pérez, el que paga, de las condiciones de Rodri, con muchas lesiones, etcétera, etcétera, y se acercó más que a Valdebebas, se fue más para el lado de Cataluña, donde aparentemente hay una oferta bastante cercana, aun cuando el Manchester City de manera oficial ha rechazado la primera oferta del Fútbol Club Barcelona. Rodri está en Ibiza cerrando sus vacaciones, pero todo parece indicar que el futuro de Rodri, más que merengue, será blaugrana.
1: Sí, lo que dicen desde Cataluña es que el jugador y el club están de acuerdo en las condiciones, pero el que no está de acuerdo porque quiere más dinero justamente es el Manchester City, que rechaza esta primera opción, pero como la cosa está muy cerca, seguramente va a terminar arreglándose todo. Y bueno, y la verdad es que el Barcelona vino a terciar a esto cuando Rodri, el rumor más grande era que se iba al Real Madrid, cuando le daban vueltas por el lado justamente de Florentino Pérez y por lo que explicabas, le daban vueltas a la contratación. Entonces, bueno, ahí vino a terciar justamente el Barcelona, y también dicen que Rodri se siente más identificado con el tipo de juego del Barcelona, además tiene a varios compañeros ahí de la selección de España, y además, por supuesto, también tiene una identificación con el fútbol de Guardiola, con lo cual hace que le atraiga más el proyecto Barcelona que el del Real Madrid, a diferencia de que, bueno, obviamente los dos equipos lo querían, pero queda claro que ahora las preferencias de Rodri están más por el lado del Barcelona.
2: Yo sinceramente pienso, conociendo la historia del Madrid y cómo se maneja, que cuando el Real Madrid quiere un futbolista, lo tiene. Lo busca y lo adquiere.
0: Va por él.
2: No olvidemos que Rodri fue parte de la campaña de Enrique Riquelme, parte tangencial, digamos, ¿no? Porque nunca se pronunció él directamente, pero Enrique Riquelme ofreció los fichajes de Rodri y de Erling Haaland si él ganaba las elecciones como opositor a Florentino Pérez en el Real Madrid. Allí hubo un primer escollo, pero el Real Madrid ofertó por el jugador. Pero yo insisto, si el Madrid quiere a un futbolista, va y lo busca. Acaba de pagar 120 millones más variables por Jan Diomandé, un jugador que hace un año nada más lo pagó el Leipzig en 20. Pagó a Cucurella un montón de dinero también, y a todos los fichajes que ha hecho. Si lo quería realmente Florentino, no se lo quita a nadie. No se lo quita a nadie. Y el jugador estaba dispuesto. El jugador estaba dispuesto, porque si no, no se hace parte de una campaña, digamos. Había un arreglo entre el otro candidato y el entorno del jugador.
0: No, pero había la necesidad. O sea, los que están cercanos dicen efectivamente, pero lo que pone en duda tanto a la gente como al jugador es esta duda que había. Si lo quiere, sí, entonces...
2: Poder contra poder, Sammy, dinero contra dinero.
0: No, gana el Madrid.
2: El Madrid es más poderoso.
0: Pero por ahí no era la plata, sino la duda del tema, no digo físico, pero ha tenido después de la lesión,
2: claro,
0: grave,
2: la rodilla,
0: por eso, varios inconvenientes. Pero bueno, está bastante más cerca del Fútbol Club Barcelona, que se tiene que deshacer también de algunos jugadores. El Manchester City, del otro lado, el equipo por ahora de Rodri, ha fichado Jerónimo Rulli, el portero argentino. El Marsella va a recibir 3,5 millones de euros por él. Y el Atlético de Madrid está aguardando la salida, que es confirmada, de Nahuel Molina al Roma, de Ruggeri, el otro lateral italiano, y de Thiago Almada, que se va al Club Atlético River Plate, para poder hacerse los servicios del Cuti Romero, el central del Tottenham. Esto aparentemente ya está conversado, lo quiere el Cholo Simeone, y el Cuti Romero seguramente podrá terminar jugando en el equipo colchonero. Uno de mayor monto, o de menor monto, digo, el Vasco da Gama en Brasil ha fichado a Facundo Colidio, el jugador de River, ya que hablamos de River. Lucas Zidane, portero titular en la Copa del Mundo con Argelia, se va del Granada español. Veremos para dónde se va el hijo de Sisu. Y hoy fue presentado Mark Van Bommel como nuevo seleccionador de Bélgica. Y hablando de entrenadores y de arqueros, con el gran signo de interrogación de la continuidad o no, bajo su mandato, de Thibaut Courtois, el mejor arquero del mundo, en mi opinión.
2: Sí, yo lo comparto plenamente.
0: Así que... sí. Veremos.
1: Bueno, suponemos que va a seguir Thibaut Courtois.
2: Courtois pidió, ¿no?, una pausa.
0: Corre.
2: Una pausa después del Mundial, que si el nuevo seleccionador y la federación lo aceptaban, él quería un par de años de pausa, básicamente.
1: ¿Un par de años?
2: Sí, que no quería competir para la próxima.

0: para ir a la disco. Lo grabaron con un DJ conocido, qué sé yo. Estuvo ahí Lamín parrandeando en Curram. Eligió bien, ¿eh?, para las vacaciones Lamín. Cartagena y Medellín. A ver si regresa.
1: No, te llamó a pedir
0: no, recomendación. No, pero bárbaro. En Curramba y en Medallo, espectacular. Capaz Chicho Serna fue el gran anfitrión de Lamín en Medallo.
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0: Hoy el presidente de la FIFA, Gianni Infantino, participó de la toma de posesión del nuevo mandatario colombiano en la ciudad de Cali, en el departamento del Valle del Cauca, Abelardo de la Espriella, acompañado de Ramón Yesurún, el presidente de la Federación Colombiana de Fútbol, y también del presidente de la Confederación Sudamericana de Fútbol, Alejandro Domínguez, haciendo algunas visitas e inauguraciones de canchas de los menos favorecidos en territorio azucarero, recibiendo también al presidente el Junior, tu papá, en fin, temas protocolares del fútbol, pero que estuvo en la ceremonia de asunción de mando del nuevo presidente colombiano. En las últimas horas, ayer le contábamos en el cierre del programa del comunicado de la Confederación Sudamericana de Fútbol de manera institucional, inmediatamente después de la publicación oficial de la Conmebol, el resto de federaciones sudamericanas, las 10, publicaron también sendos mensajes de apoyo irrestricto al presidente Infantino. Lo propio hizo la Federación Mexicana de Fútbol, aun cuando el comunicado de CONCACAF era distinto en el sentido, todos están de acuerdo a no permitir, digamos, esta injerencia del fondo de inversión, etcétera, pero la Federación Mexicana de Fútbol, en el último párrafo de este comunicado, después de no reconocer ni que va a aprobar ningún proceso que convoque al margen de la institucionalidad de la FIFA, respalde el liderazgo del presidente Infantino para seguir impulsando el desarrollo del fútbol a través del fortalecimiento institucional. Todo lo contrario, Daniel Rosa, con la UEFA, que hace lo mismo. Digamos, UEFA publica un segundo comunicado, estamos viernes, el día miércoles o el martes, e inmediatamente muchas de las federaciones adheridas a la UEFA envían comunicados en donde piden, inclusive como la Federación Noruega, la renuncia del presidente.
1: Sí, sí, sí, han sido mucho más drásticos, mucho más firmes en su posición UEFA y algunas federaciones europeas. Hay que señalar que, por ejemplo, Portugal y España no se han pronunciado y son sedes de la próxima Copa del Mundo, con lo cual ahí hay un manejo que evidentemente forma parte de toda esta trama.
0: Como África, que dio irrestricto apoyo, ¿no?
1: Por eso te digo, claro. Marruecos es sede también de ese mundial, y Marruecos es África, ¿no? El presidente de la FIFA acaba de estar hace unos días nada más en la toma de posesión de Mohamed VI, el rey de Marruecos. Yo no recordaba, no sé si siempre hubo un vínculo fútbol-política, FIFA-política.
0: Anotando, ¿no?
1: Pero esto es, mucha relación íntima con el poder, me parece a mí.
2: Sí, bueno, y lo vemos el corolario de todo eso, no solamente lo que pasó aquí en el Mundial de Estados Unidos, sino lo que explicaba Sammy recién de la presencia de Infantino en la asunción de un presidente. No es muy común que más allá de los protocolos de cada país, pero que, bueno, el presidente de la FIFA esté presente en la asunción de un presidente.
1: Estuvo en la del presidente de Estados Unidos.
2: No, y por eso digo, claro, además de Estados Unidos, claro, recientemente.
0: Claro. Más allá, pero eso, digamos, no es una relación más cercana por lo que significó el Mundial, pero sí,
2: claro,
0: tenía una relación cercanísima.
2: No pasaba esto antes, chicos. No pasaba.
0: No, es mucho.
2: Claro, es mucho.
0: Y si bueno, pasaba, no era tan, digamos, tan público, ¿no?
2: Exactamente, lo disimulaban un poco. Y bueno, y con respecto a la publicación de AFA, de la Asociación del Fútbol Argentino, respaldando a Infantino, y la de Paraguay, también recordemos que Argentina y Paraguay están involucrados en la inauguración.
0: No, pero fueron todos, Rosa, ahí sí fue institucional. Fue la peruana, bueno, fue la venezolana, fue la ecuatoriana, las 10 federaciones diez sudamericanas, ¿ah? No tiene nada que ver mundial o no mundial, ahí todos, apoyo irrestricto.
2: Y yo, claro, bueno, yo ayer decía sobre la votación, cómo estaría la votación para marzo para la renovación de Infantino presidente de la FIFA, y tenía mis dudas con respecto a si va a juntar los votos que necesita, pero hoy ya no estoy tan dudosa, porque hoy ya siento que sí los va a conseguir los votos, porque, bueno, obviamente los de África 55, los 10 de Conmebol, y alguno que otro más, bueno, los de CONCACAF que ya se manifestaron, algunos, pero lo que no estoy segura, ¿qué vas a pasar con la UEFA con esto de que la idea de boicotear los próximos eventos y mundiales de clubes y mundiales de fútbol por parte de la UEFA sí, que según ellos siguen en pie todavía, sí, y están analizando la posibilidad, con lo cual no sé si es una buena idea, más allá de que Infantino consiga los votos para seguir adelante, o sea, un mundial sin a la vuelta de la esquina está el mundial femenino, sin equipos de la UEFA puede llegar a ser catastrófico, ¿no? Esto me parece que es un tema que habrá que...
0: Tienes el sub-20 también que viene,
1: o sea, sí, claro, pero es una medida de presión, claramente.
0: Pero yo creo que van a acercar posturas, ¿no? Diplomáticamente son al final...
2: Pero la UEFA hace tiempo que viene.
0: Hace rato.
1: Referín, sí, Infantino está enfrentado.
0: Pero alguien va a tener que asegurar posturas porque, digamos, la presencia de equipos y de selecciones europeas tienen que estar, porque si no se cae el negocio para todos.
2: Tal cual.
0: Así que, bueno, veremos. Vamos a ir a la pausa y vamos a regresar con las nuevas normas. La hoja de ruta disciplinaria de José Mourinho en el Real Madrid.
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4: Óscar Pareja entra en la baraja de Tigres por el puesto que ha dejado Guido Pizarro. Por motivos personales lo platicamos en el minuto de Fútbol de Primera.
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4: El presidente Juan Carlos Valenzuela anunció que están buscando un técnico con perfil que, además de ponerlos a competir, desarrolle el proyecto juvenil. Pareja encaja perfectamente. El colombiano, que fue campeón de la US Open Cup en Estados Unidos con Orlando City, entra a un listado donde también están Jaime Lozano y también Juan Carlos Osorio. Pareja llegó a Orlando City desde 2019 y lo hizo protagonista en su conferencia. Además, tuvo experiencia en la liga CONCACAF, dejando en semifinales al FC Dallas. También ya tuvo su paso por el fútbol mexicano, dirigiendo a Xolos de Tijuana. En el minuto de Fútbol de Primera les habló Quique Lanz.
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0: José Mourinho llegó, observó hábitos en Valdebebas en esta segunda etapa, no le gustó y lo cambió. Punto 1. Nutrición. La figura de la nutricionista ya no es consultiva, sino que marca los menús. Desayuno y merienda, de manera cerrada y pautada. Antes tenían la libertad gastronómica, ahora eso se terminó. El que llega tarde, la disciplina, no se castiga con una multa, no tocan el bolsillo, sino con gimnasio obligatorio. Se van al gimnasio y en solitario, lejos del entrenamiento grupal. Y el último, las lesiones. Eso de recuperarse con los médicos o los fisios personales, se acabó. Todo en Valdebebas, para evitar la situación que, por ejemplo, tuvo Mbappé. Nada de tratamientos externos. Todo en consonancia con el club y equipo de preparadores del club Casa de.
1: Me parece perfecto.
0: Genial.
1: Me parece perfecto.
0: Para evitar especulación.
1: O la llegada tarde sería más drástico yo, pero bueno. Está bien, está bien.
2: Nunca tan rígido, ¿no? El reglamento del Real Madrid como en este momento, ¿no? Y bueno, para manejar los pesos pesados que tiene ahí en el vestidor, ojalá lo pueda hacer. El tema de la nutrición me parece bien.
1: Sí, sí, sí.
2: Está bueno eso. Y el tema de la llegada tarde también.
0: Y ahora comen todos juntos, ¿ah? Después del entrenamiento, merienda, todos juntos.
1: Fantástico
0: eso. A mediodía.
2: Eso está bien, eso está bien.
0: Yo estoy con Daniel con el tema del yo entiendo que el jugador quiere estar en la cancha tocando la pelota, el gimnasio es medio aburrido.
2: Pero bueno, es una forma de presionar para que el jugador llegue a horario, ¿no? También, obviamente.
0: Se meta la mano al drill el jugador. Bueno,
2: ¿cuántos serán los jugadores que llegan tarde a los entrenamientos, en términos reales?
0: Hansi Flick no era así también.
1: No, Flick los deja fuera de la convocatoria.
0: Sí.
1: Se lo hizo a Koundé, se lo hizo a Koundé, se lo hizo a Lamine Yamal.
0: Y además que todo bien con la indumentaria del club.
1: Sí, sí.
0: Nada de modelo tal, la marca tal.
1: El control de la alimentación lo hacen muchísimos entrenadores, por eso hoy las ciudades deportivas están habilitadas para que los jugadores desayunen, comen allí, tienen la alimentación totalmente controlada, el peso de lo que quieren.
0: Espectacular, tal cual.
1: Claro.
0: No, total. Bueno, ahí está la segunda marcha de Joseph. A ver si todo eso le rinde en la cancha, que es lo importante.
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0: Bueno, vamos cerrando el viernes social, mi querida Rosa. ¿Hoy hay bailongo o no? Por allá no, ¿no?
2: Siempre, siempre hay algo, bueno, alguna actividad de los casineros y casineras.
0: Le invito a ver el video de Lamine Yamal, usted que le gusta ese ritmo. Bien,
2: ¿que bailó, ¿no? Casino o no?
0: No, sé, le ponía, era reggaetón, no sé qué.
2: Ah,
0: era,
2: bueno, pero el reggaetón baila cualquiera.
0: Muy, muy simpático. Sí. ¿Para dónde va? ¿Dónde está el piloto? ¿Para dónde va?
1: Me voy a New Jersey.
0: Qué
1: mañana.
0: Mamá mía, qué piloto.
2: Ay, qué lindo, qué manera de sumar millas, chicos.
1: Bueno, eso es verdad. Sí.
0: Es para el partido del y de domingo.
1: Y de sumar cancelaciones de vuelos y retrasos.
0: Sí, pero también, le devuelven las millas. Está bien. Claro. ¿Qué, el domingo qué tenés?
1: New York contra Cruz Azul.
0: Ah, ya está la match.
1: Sí,
0: nosotros mañana estamos con el pelado Almeida, con Monterrey frente al Inter Miami.
2: Qué bueno, es buenísimo.
1: Me asustaste
2: ese partido.
1: Cuando te escuché pelado, me asustaste.
0: Pierde Monterrey y está del otro lado, es verdad. Así que bueno, esperaremos mañana, se lo contamos todos los partidos de esta noche, también en la Leagues Cup y todo el fútbol todo en fdpradio.com, hasta volver a tomar contacto el próximo lunes con ustedes. Que pase un excelente fin de semana hasta el lunes en Fútbol de Primera.

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0: Hola, saludos, bienvenidos a una nueva edición de Fútbol de Primera. Aquí estamos como todos los días, en este viernes ya comenzando el fin de semana, con la dirección de Andrés Cantor, junto a Rosa Beatriz Sánchez, a Daniel Chapela, Claudio Gutiérrez en la coordinación técnica, Nico Bravo en la producción general, quien les habla, Sami Sadovnik, abriendo el programa de hoy con mucha información, una nueva jornada de la Leagues Cup, acaso con el mejor primer tiempo de este arranque de Guillermo Almada como técnico de las Águilas del América, un repaso de aquellos en los primeros 45 minutos donde se marcó la diferencia anoche frente a San Diego en la cancha del Estadio Azteca. Sendas goleadas, también la de Portland que remontó frente al conjunto de los Camoteros de Puebla, y la victoria de la máquina de la Cruz Azul frente al que hoy es uno de los peores equipos, junto a Atlanta United, de la Conferencia del Este de la MLS. Se lo contamos todo más adelante. También novedades en el fútbol de estufa, cuando uno pensaba que Rodri, el campeón del mundo y capitán de la selección española, estaba más cerca del Real Madrid, bueno, ahora está más cerca de su archirrival, el Fútbol Club Barcelona. Se lo contamos también. Las nuevas normas de José Mourinho al frente del Real Madrid en el plano deportivo y disciplinario. La visita del controvertido presidente de la FIFA a Colombia y una lista de los que apoyan, otra lista de los que no apoyan. Y más en esta edición de Fútbol de Primera, y la llegada por fin oficial de un jugador mexicano que extrañó la selección en la pasada Copa del Mundo, tal vez que se muda en California, pero se muda nada más que de ciudad. 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Rosa, con el saludo. 6 victorias para la Liga MX, una de ellas desde el punto penal, 20 goles anotados, 10 victorias, 4 más para los equipos de la Major League Soccer, con una definición desde el punto penal y 12 goles más, 32 anotados por los equipos de la Major League Soccer, en este recuento de los daños que hacemos todos los días de la Leagues Cup. ¿Cómo te va?
1: Hola, Sami, ¿cómo están todos? Sí, un resultado esperable para mí, personalmente, por esto que decía ayer, ¿no? Se juega mayormente en territorio estadounidense y yo creo que por eso los equipos estadounidenses están sacando ventaja. Están dando la cara en la Liga MX los que creíamos que iban a estar dando, ¿no? Obviamente Cruz Azul, América, el Toluca, y ayer yo creo que los dos candidatos que para mí eran de todos los partidos que teníamos ayer para ganar el partido de la Liga MX lo hicieron, que fueron justamente Cruz Azul y América. Y decías que América jugó su mejor primer tiempo, pero bueno, hay que decir que ese primer tiempo tiene un nombre y apellido que se llama Brian Rodríguez. Habíamos dicho hacía un tiempo atrás que Brian Rodríguez es el jugador más importante de la América, y anoche quedó clarísimo, por si alguien tenía alguna duda, 2 asistencias, un golazo, realmente es el jugador que marca la diferencia en este equipo de América, que tiene un buen plantel, pero digo, el Brian Rodríguez es, me parece, el uno de ese equipo. Y yo estaba mirando, más allá de los resultados de ayer y esto que digo, no por el tema de la localía, hoy hay una nueva jornada de la Leagues Cup, y hoy pueden quedar ya varios equipos afuera, chicos. Yo estuve haciendo la contabilidad ahí, y hay 3 equipos mexicanos que, si hoy pierden sus partidos, ya se quedan afuera, que son Atlas, Pachuca y Pumas. Recordemos que habían perdido en la primera jornada, y hay 2 equipos estadounidenses que, si pierden, también se quedan afuera, que son Vancouver y Minnesota. Habrá que esperar y ver, ¿no? Pero recordemos que califican 4 de cada uno, y que hay que ganar en lo posible los 3 partidos, y si se puede, goleando mucho mejor para asegurarse un puesto en la siguiente ronda.
0: Hoy por hoy, al cabo de la primera fecha, que son un partido para cada lado, hoy por hoy estarían clasificando entre los mejores 4, Portland, que volvió a Puebla, Charlotte, Inter Miami, que juega mañana contra Monterrey, y el Club de Columbus, y del otro lado Toluca y América con las goleadas, bueno, la de América no porque descontó San Diego, Toluca América, lo Bravo de Juárez y los Potros de Hierro, el Atlante, Daniel del Piojo, Miguel Herrera.
2: ¿Qué tal, Sami? Un saludo para todos. Bueno, todo esto tiene sus matices, ¿no? Es verdad, perder 2 partidos ya te deja absolutamente sin opción, y ahí hay uno de los talones de Aquiles que tiene el formato, porque 2 derrotas, ¿con qué equipo vas a jugar el tercer partido? Me refiero a cualquiera, a los mexicanos y a los de la MLS. ¿Con qué equipo vas a jugar el tercer partido? Probablemente no la solo chamacada. Vas a rotar, sino que vas a sacar a los chicos, a los que tienen menos posibilidades, con lo cual, digamos que se altera de alguna forma la competencia, ¿no? A ver, hay una cuestión que está clara. Es cierto que los reclamos del lado mexicano en la primera parte del formato era que se jugaba todo en Estados Unidos. Bueno, se ha ido cambiando año tras año y en esta edición se juegan unos cuantos partidos en territorio mexicano. Sin embargo, no es lo mismo la localía estadounidense que la localía mexicana si está acompañada de la altura. No es lo mismo. El San Diego de ayer, el equipo que enfrentó el otro día al Toluca, en circunstancias normales no están tan distantes de esos equipos. San Diego es verdad que no está teniendo una buena temporada, no la misma del año pasado, pero no está tan distante, como no lo estaba Seattle tampoco de Toluca. Desde mi punto de vista, el partido que juega Seattle en la cancha de Toluca, si no se llevó 10 goles fue de milagro. El arquero sacó 18 pelotas sacó el arquero de Seattle y perdió 3-0. Yo insisto, a ver, es verdad, son tus condiciones, es así como disputas tus partidos del campeonato, pero no es una localía solo por tu estadio, por tu ciudad, sino que el elemento de la altura cuenta. Disminuye notoriamente el nivel de los equipos de la MLS cuando tienen que jugar a la altura. Pueden perder en el Llano también, es verdad. Pueden perder en Monterrey también, sí. Pero jugando en el Azteca, ya de por sí el América es lo que es. Con esa altitud, las posibilidades del visitante se disminuyen drásticamente.
0: Convengamos que son 5 partidos nada más en México en esta League Cup, es verdad, y 2 en Toluca que tiene altura y el del Azteca. Yo tengo mi matiz con Seattle. Seattle hace 6 partidos que pierde en la liga. 6 partidos
2: es verdad.
0: Completos. Es decir, el fútbol es de actualidad. Y hoy Toluca es mejor que Seattle, que hace 6 partidos que no la ve, porque además tiene medio equipo lesionado. Sorry, pero
2: 30 remates.
0: Sí, no, bueno, remates. Fue una figura que además no fue el suplente, el arquero. Y en el caso de América, ayer, aquí en el Llano, en la altura, el primer tiempo que hizo América fue espectacular, ¿no?
2: Sí.
0: Lo bailó en la altura y yo creo que lo baila también en el Llano, este San Diego, que también tiene sus inconvenientes. Dicho esto, veremos después, porque América después tiene que ir a jugar a Austin, por ejemplo, la próxima semana, el último partido, pero es verdad. Hoy, si pierde el Atlas, está fuera. Y Atlas va a jugar contra Charlotte, los partidos de hoy. Columbus recibe a Pachuca. Cincinnati recibe a los Pumas. Tigres juega contra Minnesota. Esto es en el Volcán, ¿no? El de Tigres. Sí.
1: No.
0: ¿Ya no? Tenía dos partidos. No. Ah, no, tiene un partido en el Volcán. Sí, tiene un partido en el Volcán. Y Vancouver frente a Juárez, que es la gran sensación en el primer partido. Habló Hernán Jorge Crespo, el técnico de los rojinegros del Atlas, en la previa del partido frente a Charlotte.
3: Mira, hoy cumple una semana de trabajo. O sea que estoy, que en realidad no iba a ser el tercer partido. O sea que no, realmente hoy pasa por el conocimiento de las personas, observar mucho lo que está pasando en los partidos, en qué lugar se siente más cómodo, menos cómodo, ir probando y viendo. O sea, ahora es periodo de observación, la verdad. Posibilidades de entrenar o agregar algo, decir algo solamente por videos, y ver las actitudes, las acciones, las formas. Pero de fútbol específicamente, soy un observador más cercano, pero por ahora soy un observador. Después, a medida que me guste o no, la realidad es esta y calculo que una vez vuelto, que volvamos a México, empezar a dar herramientas para que ellos se sientan más cómodos adentro del campo de juego. En este momento es observar y evaluar.
0: Y aquí la culpa no la tiene Hernán Crespo, ¿eh? Acá la culpa la tienen los directivos de Grupo Orlegui, que fueron a buscarlo tarde. Porque claro, si esto se planifica y tú sabes que va a comenzar el campeonato el día o el fin de semana de la final del Mundial, anda y contrata al técnico antes.
2: Te voy a interrumpir en esta parte, ¿sabes? Porque estuve con la gente del Atlas el otro día. Acaban de cambiar de propiedad. Hace un mes asumieron
0: ya lo vendieron.
2: Los nuevos dueños.
0: Bueno, peor todavía.
2: Grupo Prodi. Por eso se demoró tanto, fueron a buscar un director deportivo que es Andoni Zubizarreta, luego fueron a buscar al entrenador, tarde. De todas maneras, a ver, si no fuera porque hemos visto a Hernán Crespo dirigir ya, y hemos visto equipos suyos jugar bien, su Sao Paulo jugó bien, Defensa y Justicia lo sacó campeón de un torneo continental, es decir, tiene elementos, ganó la Champions Asiática.
0: Pero no le pides título de la League Cup.
2: No, pero quiero decir que si no fuera por todo esto, uno dice, bueno, pero ¿qué verso es este de que está observando nada más?
0: Aquí tiene claro, toda la razón. No. Yo le doy razón, ¿ah?
1: ¿Eh? No, pero es verdad, pero de ahí a decir que está observando, sí, me parece como mucho a mí mucho, también, ¿no? porque además él es el que arma el equipo, está bien, no pudo todavía desarrollar la idea con sus jugadores, está mirando la actitud, como él dice, pero él está poniendo a los 11 jugadores que van a jugar ahí, está bien.
0: Bueno, tiene los está conociendo.
1: Claro, digo, pero tampoco como para que sea un observador.
0: Está bien, me medio que abre el paraguas, está bien, como lógico, pero, digamos,
1: pero
0: yo
1: si
0: no le
1: una
0: saco
1: semana
0: la responsabilidad
1: no se le puede
0: de la...
1: pedir. No se le puede
2: este
1: pedir.
2: Este discurso cuela... unos cuantos días más, ya a partir de dentro de poco
1: envejece.
2: Claro,
0: porque... O sea, este discurso no lo tiene Matías Almeida, con quien conversamos hoy, que va a jugar mañana contra el Inter Miami, que perdió con un horroroso arbitraje de Adonai Escobedo, porque fue horroroso el arbitraje.
2: Falta la redundancia.
0: Y incidió en el resultado, y más allá después por el tema climatológico, todo lo que quieras. Y ya dirigió 3 partidos con Monterrey. Y perdió 1 y ganó 2. Correcto.
1: Pero tiene caso, otro plantel también.
0: Sammy. Pero bueno, Crespo firmó, ¿ah? Con lo que no, tenía. Sí, entonces, sí. Digamos, hay responsabilidades compartidas.
2: Óyeme, Diego Coca, a ese plantel, menos que tenía menos el
0: Luis
2: plantel de Diego Coca. No, te iba a decir, en la segunda etapa de Coca.
0: Sí.
2: Lo clasificó una liguilla.
1: Claro. Pero igual digo.
2: Desahuciado y lo clasificó una
0: liguilla. Recién comienza, ha jugado 3 partidos.
1: Claro, claro. Y todavía no está fuera. Si hoy pierde, sí está fuera, pero todavía. Sí. Perder un partido ya está complicado.
0: Correcto,
1: para después. Pero perder 2 partidos en esta liga.
0: No hay margen de error.
1: Ya estás. Ahí sí.
2: Lo que pasa es que trajeron un entrenador de un corte muy distinto al de Diego Coca, y ahí sí se entiende que...
0: Pero Coca lo trajo Orlegui.
2: Sí, claro.
0: No lo trajo este nuevo grupo.
2: Pero digo que ahora estos jugadores que venían jugando de una manera,
0: claro, bueno,
2: tienen que aprender,
1: sí,
2: entre comillas, jugar de otro.
0: Ahora, claro, yo lo entiendo, Daniel, pero tampoco es rocket science, ¿eh?
2: No,
0: hay que patear la pelota.
2: Sí, estoy de acuerdo.
0: No es matemática ni trigonometría.
2: La observación...
1: Pero bueno, ustedes piensan que si en vez de haber venido Hernán Crespo, venía Guardiola, el Atlas iba a empezar a ganar inmediatamente, ¿no?
0: Ahora, este grupo, que ya que estuvo con esta gente, ¿este grupo de dónde es? ¿Que son españoles?
2: No, son mexicanos. Ah. Gente que está vinculada al mundo de la construcción, y que en el deporte tienen experiencia, te vas a reír, yo lo sé, con los Pericos de Puebla, equipo de béisbol.
1: De
2: la Liga Mexicana.
1: Está todo bien.
0: Por lo menos hay una redonda, más chiquita, pero hay una redonda.
2: Sabía que te ibas a reír.
0: Bueno, de un técnico rioplatense pasamos a otro, a Guillermo Ángel Hoyos, el técnico del Inter Miami. Va a tener la baja el Toto Silvetti, que se zafó el hombro, felizmente en caliente se lo volvieron a colocar en el vestuario, pero está muy adolorido, así que no va a ser de la partida. De Germán Berterame, él está recuperado, pero Berterame tiene que seguir un tema de protocolo de
2: concusión
0: y le van a hacer una serie de exámenes. Después, a las 3 de la tarde, nos enteramos que por allí está en la convocatoria, amanecerá y veremos. Tiene la opción de Daniel Pinter de 9, porque usted sabe que está suspendido para toda la League Cup Luis Suárez, así que en este tenor, el Inter Miami, que viene de ganarle a San Luis, va a buscar mañana la victoria frente a Monterrey de Matías Almeida, y habló el técnico del equipo de las Garzas.
4: Esto es parecido a lo de ella, ¿no? Es decir, para mí lo más importante de Germán es que el golpe que recibió fue tremendo, ¿sí? Y que hoy lo tenemos entre nosotros, ¿sí? Esto yo creía que podía ser algo mucho más grave, porque realmente fue muy duro todo eso. Hemos sufrido muchísimo los que estábamos ahí, una desesperación enorme, porque es un ser humano en la cual amamos, queremos y queremos que esté con nosotros, y realmente lo ves así, es difícil, ¿no? Hoy la recuperación es una cosa extraordinaria que tiene él, y bueno, y todo lo que están alrededor, que lo están ayudando muchísimo, médicos y todo. Así que por eso estamos muy contentos del camino que hoy está emprendiendo, en este caso. Y bueno, y mañana pensaremos qué hacemos.
0: Bueno. Nosotros conversamos con él a mediodía, esto es posterior en la rueda de prensa, y por eso la información que teníamos era a las 3 de la tarde, tiempo del este, antes de ir al aire, de, digamos, este es un tema absolutamente médico y la luz verde la tienen que dar los médicos, no el técnico, pero si está para la convocatoria, seguramente lo tomarán en cuenta por esta necesidad que se tiene, por supuesto, porque tampoco está Silvetti, porque tampoco está Luis Suárez, y no tiene piezas dentro del esquema ofensivo el equipo del Inter Miami, más allá que Leo Messi pueda jugar de 9 o de falso 9, etcétera, y que destrabe todo. Bueno, mañana será eso, esta noche los partidos de la Leagues Cup, todo lo que termine sucediendo, ya sabes, en fdpradio.com.
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0: una noticia esperada, esperada antes de la Copa del Mundo pasada. San Diego Fútbol Club hace oficial el préstamo, se da préstamo a Irwin, el Chucky Lozano, al LA Galaxy, que necesita con urgencia reforzar el plantel porque ha perdido jugadores importantes. El último ha sido Edwin Cerrillo en la mitad de la cancha, que se fue a las Águilas del América. Lo cierto es que el Chucky, sin opción a compra, por supuesto, por lo menos consigue equipo. Para los amigos de la red, los contamos en el canal de YouTube observando el video alusivo. Habla también que el fin de semana va a presentar al lateral derecho, ex Fútbol Club Barcelona, Sergi Roberto, y la necesidad, Rosa, Daniel, de reforzarse el equipo de Greg Vanney, que después que ganó el título, y más allá de el imponderable y el lamentable doble lesión que tuvo Ricky Puig, que se perdió toda la campaña pasada y toda esta, necesita evidentemente reforzarse porque se le han ido jugadores muy importantes.
1: Sí, yo creo que ha hecho un buen negocio el equipo de Galaxy con esta incorporación, porque solamente le va a pagar la mitad del sueldo al Chucky Lozano, la otra mitad lo va a pagar San Diego, que realmente hizo un mal negocio, viendo también el otro lado de la historia, ¿no? Porque el Chucky tiene contrato hasta el 2028 con el equipo, fue borrado por el técnico, y bueno, apoyado obviamente por la directiva. Y yo recuerdo cuando la franquicia de San Diego, el Chucky Lozano fue el primer jugador contratado cuando todavía no tenían técnico, cuando no tenían nada, tenían al Chucky Lozano. O sea, fue la cara visible de este equipo desde el minuto cero, y terminó de la peor manera, ¿no? Como termina, pero bueno, para él se soluciona este tema después de tantos meses de inactividad. También para San Diego, que por lo menos puede devengar una parte de su sueldo, y para el Galaxy, obviamente, que se hace de un gran jugador y que efectivamente, como decías, está muy necesitado de talentos como, por ejemplo, este, por la mitad de precio, por así decirlo, ¿no? Esto es lo que se llama una win-win situation, ¿no? Claro.
2: Sí. Eso fue un pulso bravo el que se hicieron los dos, ¿no? El Chucky y el club. A ver, esta opción del Galaxy estaba abierta desde hace mucho tiempo, más allá de que recién ahora la ejecutan. No sé los términos, lo que impedía que esto se hiciera antes, pero lo cierto es que el Chucky tiene 8 meses sin jugar al fútbol, 8 meses sin competir. Eso es una ventaja que está dando de entrada. No dudo que se ponga a tono rápido, y creo sí que le conviene a ambos, ¿no? Esta situación, al club, hablo de San Diego, y al Chucky. Es decir, la única manera que tiene San Diego de intentar recuperar algo de su inversión es exponer, perdónense el término, la mercancía, ¿no? Que se vea al jugador, que tenga participación, que de pronto juega 6 buenos meses en este tramo final de temporada y despierta de nuevo el interés de otros equipos, y San Diego allí puede hacer algún tipo de negocio. Teniendo al jugador entrenándose y apartado, no iba a haber manera de recuperar nada. Entonces, eso por el lado del club. Por el lado del jugador, a ver, si no se quiere retirar, necesita jugar. Así que llega a un lugar donde va a ser titular y donde probablemente va a tener menos presión que la que tenía del otro lado.
0: Y en un estado en donde se quería quedar, porque aquí habían dos opciones nada más: o Galaxy o el LAFC. El LAFC había contratado a Hyun Min Son, no quería el negocio, y Galaxy por la necesidad, porque vendió a Gabriel Peck, muy bien, al fútbol brasileño. Vendió a Jovelich, que se fue a Kansas City, que era su goleador. Vendió últimamente Edwin Cerrillo. Se le lesionó Ricky Puig.
2: Y no dos trajo, veces se le lesionó.
0: Dos veces. Sí. Y no trajo absolutamente nadie. O sea, Marco Royce, que ha jugado de todo. Aquí el Chucky Lozano va a poder dejar de nueve seguramente a Joseph Painsil, y va a jugar por una banda donde jugaba Gabriel Peck. 37 partidos, 9 goles, 8 asistencias para el Chucky en este paso por el equipo de San Diego. Y efectivamente, ahora habrá que darle el beneficio de la duda y darle también el tiempo necesario, sí, para que se ponga a tono y en forma, porque, digamos, con esa cantidad de partidos sin actividad en la alta competencia, y aquí ya sabemos cómo se sufre en la MLS, ¿no?
2: Y en cuanto a Sergio Roberto, recordemos que él era lateral derecho, pero jugó mucho de mediocampista en el Barcelona. Llevaba 2 años en Italia, se fue al Como, jugó 38 partidos en 2 años, así que no es mucho. Tiene 34 años de edad. Habrá que ver en qué rol lo utiliza el Galaxy. Yo no creo que venga a jugar de lateral, pero en cualquier caso, Hay que ver qué versión de Sergio Roberto veremos, que tampoco fue nunca un jugador deslumbrante, claro. ¿No? Era un futbolista útil en el Barça.
0: Claro, en esa posición lo tienes a Miki Yamane, que seguramente será titular. Yo creo, especulando, yo creo que lo pueden poner en esa mitad de cancha de donde estaba Cerrillo, a ver qué puede hacer.
2: Sí, es que
1: como contención, claro.
0: Sí, además, sí, también sí. Se fue Marqui Delgado. Es decir, uno no entiende a veces, después de haber sido campeón de la MLS Cup rusa, el equipo de Greg Vanney. Claro, y también vendieron a diestra, o sea, vendes a tu 9
2: al goleador,
0: no te refuerzas, sí. Entonces, y sí. Se lo vende a Kansas City, además, que tampoco es un equipo importante. Y después APEC, eso sí, es un buen negocio, hizo buena plata allí el Galaxy, pero lo cierto es que tampoco Rosa se reforzó mucho, y es un buen mercado, porque, digamos, viendo la plantilla hoy del Galaxy, necesitaba un jugador mexicano en el equipo. El último fue Chicharito Hernández y ya sabemos cómo terminó. Pero claro. Históricamente, el Galaxy y el mercado de Carson o de Los Ángeles, en este caso con el Galaxy, sí. Necesita la presencia de jugadores ya sean mexicanos o centroamericanos, como históricamente, ¿verdad?, lo ha tenido el equipo Galáctico.
1: Sí, totalmente. El Chicharito no es solamente un jugador mexicano, es un jugador mexicano popular, muy querido, ¿no? Entonces esto sí, efectivamente, le va a sumar. Y yo me pregunto, digo, esto es una pregunta, ¿no?, que lanzo ahí para la reflexión. Si logra recuperar su nivel el Chucky Lozano en Los Ángeles, ¿acaso se vuelva a poner en el radar de la selección mexicana? Digo, ahora tiene mucha más competencia, le ha surgido mucha más competencia, digo, pero el Chucky en su mejor nivel todavía es material
2: de
1: selección.
2: Totalmente de acuerdo.
0: Y además, sobre todo, porque hay un nuevo seleccionador que va a arrancar en el mes de septiembre. Vamos a la pausa. Tenemos el fútbol de estufa, tenemos también los no y los sí con el presidente de la FIFA y mucho más en esta edición de Fútbol de Primera.
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14: El equipo blanco anunció por fin en sus redes sociales oficiales el acuerdo con el Leipzig alemán por Jan Diamonde. 7 temporadas ha firmado hasta el 30 de junio del 2033. También anunció la renovación de uno de los ídolos de la hinchada, Vinicius Junior, que estará con el Real Madrid hasta el 2032, con una negociación donde las dos partes han quedado muy cómodas. Vinicius Junior llegó al Real Madrid con 18 años, ha ganado 14 títulos, 2 Champions y un premio de PES. Casi a esa misma edad está llegando Jan Diamonde al equipo blanco. En el minuto de Fútbol de Primera les habló Quique Lara.
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0: Bueno, se ha confirmado el traspaso de Ronald Araujo, el central uruguayo del Fútbol Club Barcelona, al Liverpool para hacer dupla con Virgil van Dijk, feliz nuestro productor. Y el tema de Rodri, ayer escuchando los programas de medianoche en España y la gente que sigue directamente al Real Madrid,

0: pero todo parece indicar que el futuro de Rodri, más que merengue, será blaugrana.
1: Sí, lo que dicen desde Cataluña es que el jugador y el club están de acuerdo en las condiciones, pero el que no está de acuerdo porque quiere más dinero justamente es el Manchester City, que rechaza esta primera opción, pero como la cosa está muy cerca, seguramente va a terminar arreglándose todo. Y bueno, y la verdad es que el Barcelona vino a terciar a esto cuando Rodri, el rumor más grande era que se iba al Real Madrid, cuando le daban vueltas por el lado justamente de Florentino Pérez y por lo que explicabas, le daban vueltas a la contratación. Entonces, bueno, ahí vino a terciar justamente el Barcelona, y también dicen que Rodri se siente más identificado con el tipo de juego del Barcelona. Además tiene a varios compañeros ahí de la selección de España, y además, por supuesto, también tiene una identificación con el fútbol de Guardiola, con lo cual hace que le atraiga más el proyecto Barcelona que el del Real Madrid, a diferencia de que, bueno, obviamente los dos equipos lo querían, pero queda claro que ahora las preferencias de Rodri están más por el lado del Barcelona.
2: Yo sinceramente pienso, conociendo la historia del Madrid y cómo se maneja, que cuando el Real Madrid quiere un futbolista, lo tiene, lo busca y lo adquiere.
0: Va por él.
2: No olvidemos que Rodri fue parte de la campaña de Enrique Riquelme, parte tangencial, digamos, ¿no? Porque nunca se pronunció él directamente, pero Enrique Riquelme ofreció los fichajes de Rodri y de Erling Haaland si él ganaba las elecciones como opositor a Florentino Pérez en el Real Madrid. Allí hubo un primer escollo, pero el Real Madrid ofertó por el jugador, pero yo insisto, si el Madrid quiere un futbolista, va y lo busca. Acaba de pagar 120 millones más variables por Jan Diomandé, un jugador que hace un año nada más lo pagó el Leipzig en 20. Pagó a Cucurella un montón de dinero también, y a todos los fichajes que ha hecho. Si lo quería realmente Florentino, no se lo quita nadie. No se lo quita nadie. Y el jugador estaba dispuesto. El jugador estaba dispuesto, porque si no, no se hace parte de una campaña, digamos. Había un arreglo entre el otro candidato y el entorno del jugador.
3: No, pero había la necesidad. O sea, los que están cercanos dicen efectivamente, pero lo que pone en duda tanto a la gente como al jugador es esta duda que había. Si lo quiere, sí, entonces...
2: Poder contra poder, Sammy, dinero contra dinero.
3: No, gana el Madrid.
2: El Madrid es más poderoso.
3: Pero por ahí no era la plata, sino la duda de el tema, no digo físico, pero ha tenido después de la lesión,
2: claro,
3: grave,
2: la rodilla,
3: por eso, varios inconvenientes. Pero bueno, está bastante más cerca del Fútbol Club Barcelona, que se tiene que deshacer también de algunos jugadores. El Manchester City, del otro lado, el equipo por ahora de Rodri, ha fichado a Jerónimo Rulli, el portero argentino. El Marsella va a recibir 3,5 millones de euros por él, y el Atlético de Madrid está aguardando la salida, que es confirmada, de Nahuel Molina al Aroma, de Ruggeri, el otro lateral italiano, y de Thiago Almada, que se va al Club Atlético River Plate, para poder hacerse los servicios del Cuti Romero, el central del Tottenham. Esto aparentemente ya está conversado, lo quiere el Cholo Simeone, y el Cuti Romero seguramente podrá terminar jugando en el equipo colchonero. Uno de mayor monto, o de menor monto, digo, el Vasco da Gama en Brasil ha fichado a Facundo Colidio, el jugador de River, ya que hablamos de River. Lucas Zidane, portero titular en la Copa del Mundo con Argelia, se va del Granada español. Veremos para dónde se va el hijo de Sisu. Y hoy fue presentado Mark Van Bommel como nuevo seleccionador de Bélgica. Y hablando de entrenadores y de arqueros, con el gran signo de interrogación de la continuidad o no, bajo su mandato, de Thibaut Courtois, el mejor arquero del mundo, en mi opinión.
2: Sí, yo lo comparto plenamente.
3: Así que...
1: veremos. Bueno, suponemos que va a seguir Thibaut Courtois.
2: Courtois pidió,
1: ¿no?,
2: una pausa.
3: Corre.
2: Una pausa después del Mundial, que si el nuevo seleccionador y la federación lo aceptaban, él quería un par de años de pausa, básicamente.
1: ¿Un par de años?
2: Sí, que no quería competir para la próxima Euro, que no quería jugar la Liga de Naciones. Quería descanso de la selección.
3: Es ahora la vuelta.
2: Pero que no se retiraba de la selección.
1: Claro. Pero está, dijo, bien, pero que viene cuando él quiere, entonces.
3: Claro. O sea. Y Van Bommel no creo que tenga mucha.
1: No.
3: Mucha paciencia.
2: Algo parecido a lo que hacía Keylor Navas en su momento.
1: Claro, exactamente. No,
3: bueno,
1: no,
3: y mientras Rodri esté en Ibiza, Lamin Yamal ya se mudó, dejó territorio cartagenero, se fue a Medellín. Hay varios videos allí con la
1: cantando.
3: Hizo la gran,
1: sí,
3: Gil Mora. Lo criticaron los coleguitas en México a Gil Mora, que se puso la camiseta de Noruega, hizo el remo de la barra. Bueno, estuvo en una discoteca en Medellín, el joven, 18 años, estaba por ahí, se puso la camiseta de Colombia para ir a la discoteca, lo grabaron con un DJ conocido, qué sé yo, estuvo ahí, sí, Lamin parrandeando.

0: Cuando en Curram eligió bien, ¿eh?, para las vacaciones la mina. Cartagena y Medellín. A ver si regresa de Medellín.
1: No te llamó a pedir
0: recomendación. No, pero bárbaro. En Curram va. Y en Medallo, espectacular. Capaz Chicho Serna fue el gran anfitrión de Lamín en Medallo.
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0: Hoy el presidente de la FIFA, Gianni Infantino, participó de la toma de posesión del nuevo mandatario colombiano en la ciudad de Cali, en el departamento del Valle del Cauca, Abelardo de la Espriella, acompañado de Ramón Yesurún, el presidente de la Federación Colombiana de Fútbol, y también del presidente de la Confederación Sudamericana de Fútbol, Alejandro Domínguez, haciendo algunas visitas e inauguraciones de canchas de los menos favorecidos en territorio azucarero, recibiendo también al presidente del Junior, tu papá, en fin, temas protocolares del fútbol, pero que estuvo en la ceremonia de asunción de mando del nuevo presidente colombiano. En las últimas horas, ayer le contábamos en el cierre del programa del comunicado de la Confederación Sudamericana de Fútbol de manera institucional, inmediatamente después de la publicación oficial de la Conmebol, el resto de federaciones sudamericanas, las 10, publicaron también sendos mensajes de apoyo irrestricto al presidente Infantino. Lo propio hizo la Federación Mexicana de Fútbol, aun cuando el comunicado de CONCACAF era distinto en el sentido, todos están de acuerdo a no permitir, digamos, esta injerencia del Fondo de Inversión, etcétera. Pero la Federación Mexicana de Fútbol, en el último párrafo de este comunicado, después de no reconocer ni que va a aprobar ningún proceso que convoque al margen de la institucionalidad de la FIFA, respalde el liderazgo del presidente Infantino para seguir impulsando el desarrollo del fútbol a través del fortalecimiento institucional. Todo lo contrario de Daniel Rosa con la UEFA, que hace lo mismo. Digamos, UEFA publica un segundo comunicado, estamos viernes, el día miércoles o el martes, e inmediatamente muchas de las federaciones adheridas a la UEFA envían comunicados en donde piden, inclusive como la Federación Noruega, la renuncia del presidente.
1: Sí, han sido mucho más drásticos, mucho más firmes en su posición UEFA y algunas federaciones europeas. Hay que señalar que, por ejemplo, Portugal y España no se han pronunciado y son sedes de la próxima Copa del Mundo, con lo cual ahí hay un manejo que evidentemente forma parte de toda esta trama.
0: Como África, que dio irrestricto apoyo, ¿no?
1: Por eso te digo, claro. Marruecos es sede, claro, también de ese mundial, y Marruecos es África, ¿no? El presidente de la FIFA acaba de estar hace unos días nada más en la toma de posesión de Mohamed VI, el rey de Marruecos. Yo no recordaba, no sé si siempre hubo un vínculo fútbol-política, FIFA-política.
0: Anotando, ¿no?
1: Pero esto es, mucha relación íntima con el poder, me parece a mí.
11: Sí, bueno, y lo vemos el corolario de todo eso, no solamente lo que pasó aquí en el Mundial de Estados Unidos, sino lo que explicaba Sammy recién de la presencia de Infantino en la asunción de un presidente. No es muy común que más allá de los protocolos de cada país, pero que bueno, el presidente de la FIFA esté presente en la asunción de un presidente.
1: Estuvo nuevo. En la del presidente de Estados Unidos.
11: No, y por eso, no, digo, claro, además sí, de Estados Unidos, claro, recientemente. Claro.
0: Más allá, pero eso, digamos, no es una relación más cercana por lo que significó el Mundial, pero sí, claro, tenía una relación cercanísima.
11: No pasaba esto antes,
0: No pasaba.
11: Es mucho.
0: Y si pasaba, no era tan, digamos, tan público, ¿no?
11: Exactamente, lo disimulaban un poco. Y bueno, y con respecto a la publicación de AFA, de la Asociación del Fútbol Argentino, respaldando a Infantino, y la de Paraguay, también recordemos que Argentina y Paraguay están involucrados en la inauguración.
0: No, pero fueron todos, Rosa, ahí sí fue institucional. No, fue la peruana, bueno, fue la venezolana, fue la ecuatoriana, las diez federaciones sudamericanas, ¿ah? No tiene nada que ver mundial o no mundial, ahí todos. Apoyo irrestricto.
11: Y yo, claro, bueno, yo ayer decía sobre la votación, cómo estaría la votación para marzo, para la renovación de Infantino, presidente de la FIFA, y tenía mis dudas con respecto a si va a juntar los votos que necesita, pero hoy ya no estoy tan dudosa, porque hoy ya siento que sí los va a conseguir los votos, porque, bueno, obviamente los de África 55, los 10 de Conmebol, y alguno que otro más, bueno, los de CONCACAF que ya se manifestaron, algunos, pero lo que no estoy segura, ¿qué vas a pasar con la UEFA con esto de que la idea de boicotear los próximos eventos y mundiales de clubes y mundiales de fútbol por parte de la UEFA sí, que según ellos siguen en pie todavía, sí, y están analizando la posibilidad, con lo cual no sé si es una buena idea, más allá de que Infantino consiga los votos para seguir adelante, o sea, un mundial sin a la vuelta de la esquina está el mundial femenino, sin equipos de la UEFA puede llegar a ser catastrófico, ¿no? Esto me parece que es un tema que habrá que...
0: Tienes el sub-20 también que viene, o sea,
11: sí, claro,
1: pero es una medida de presión, claramente.
0: Pero yo creo que van a acercar, sí, posturas, ¿no? Diplomáticamente son al final...
11: Pero en la UEFA hace tiempo que
0: hace rato.
1: Referín, sí, sí, partido está enfrentado.
0: Pero alguien, claro, va a tener que asegurar posturas porque, digamos, la presencia de equipos y de selecciones europeas tienen que estar, porque si no se cae el negocio para todos.
11: Tal cual.
0: Así que, bueno, veremos. Vamos a ir a la pausa y vamos a regresar con las nuevas normas. La hoja de ruta disciplinaria de José Mourinho en el Real Madrid.
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13: Óscar Pareja entra en la baraja de Tigres por el puesto que ha dejado Guido Pizarro. Por motivos personales lo platicamos en el minuto de Fútbol de Primera.
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13: El presidente Juan Carlos Valenzuela anunció que están buscando un técnico con perfil que, además de ponerlos a competir, desarrolle el proyecto juvenil. Pareja encaja perfectamente. El colombiano, que fue campeón de la US Open Cup en Estados Unidos con Orlando City, entra a un listado donde también están Jaime Lozano y también Juan Carlos Osorio. Pareja llegó a Orlando City desde 2019 y lo hizo protagonista en su conferencia. Además, tuvo experiencia en la liga CONCACAF, dejando en semifinales al FC Dallas. También ya tuvo su paso por el fútbol mexicano, dirigiendo a Xolos de Tijuana. En el minuto de Fútbol de Primera les habló Quique Lanz.
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0: José Mourinho llegó, observó hábitos en Valdebebas en esta segunda etapa, no le gustó y lo cambió. Punto 1. Nutrición. La figura de la nutricionista ya no es consultiva, sino que marca los menús. Desayuno y merienda, de manera cerrada y pautada. Antes tenían la libertad gastronómica, ahora eso se terminó. El que llega tarde, la disciplina, no se castiga con una multa, no tocan el bolsillo, sino con gimnasio obligatorio. Se van al gimnasio y en solitario, lejos del entrenamiento grupal. Y el último, las lesiones. Eso de recuperarse con los médicos o los fisios personales, se acabó. Todo en Valdebebas, para evitar la situación que, por ejemplo, tuvo Mbappé. Nada de tratamientos externos. Todo en consonancia con el club y equipo de preparadores del club Casade.
1: Me parece perfecto.
0: Genial.
1: Me parece perfecto.
0: Para evitar especulación.
1: O la llegada tarde sería más drástico yo, pero bueno. Está bien.
2: Sí. Nunca tan rígido, ¿no? El reglamento del Real Madrid como en este momento, ¿no? Y bueno, para manejar los pesos pesados que tiene ahí en el vestidor, ojalá lo pueda hacer. El tema de la nutrición me parece bien.
1: Sí, sí, sí.
2: Está bueno eso. Y el tema de la llegada tarde también.
0: Y ahora comen todos juntos, ¿ah? Después del entrenamiento, merienda, todos juntos.
1: Fantástico eso.
0: A mediodía.
2: Eso está bien, eso está bien.
0: Yo estoy con Daniel con el tema del yo entiendo que el jugador quiere estar en la cancha tocando la pelota, el gimnasio es medio aburrido.
2: Pero bueno, es una forma de presionar para que el jugador llegue a horario, ¿no? También, obviamente.
0: Se meta la mano al drill el jugador. Bueno,
2: ¿cuántos serán los jugadores que llegan tarde a los entrenamientos, en términos reales?
0: Hansi Flick no era así también.
1: No, Flick los deja fuera de la convocatoria.
0: Sí.
1: Se lo hizo a Koundé,
2: era peor.
1: Se lo hizo a Koundé, se lo hizo a Lamine Yamal.
0: Y además que todo bien con la indumentaria del club.
1: Sí, sí.
0: Nada de modelo tal, la marca tal. Pero,
1: el control de la alimentación lo hacen muchísimos entrenadores, por eso hoy las ciudades deportivas están habilitadas para que los jugadores desayunen, comen allí, tienen la alimentación totalmente controlada, el peso de los
0: espectacular, tal cual.
1: Claro.
0: No, total. Bueno, ahí está la segunda marcha de Joseph. A ver si todo eso le rinde en la cancha, que es lo importante.
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0: Bueno, vamos cerrando el viernes social, mi querida Rosa. ¿Hoy hay bailongo o no? Por allá no, ¿no?
2: Siempre, siempre hay algo, alguna actividad de los casineros y casineras.
0: Le invito a ver el video de Lamine Yamal, usted que le gusta ese ritmo.
2: ¿Que bailó casino o no?
0: No, sé, le ponía era reggaetón, no sé qué.
2: Pero reggaetón baila cualquiera.
0: Muy simpático. Sí. ¿Para dónde va? ¿Dónde está el piloto? ¿Para dónde va?
1: Me voy a New Jersey mañana.
0: ¡Mamma mía, qué piloto!
2: ¡Ay, qué lindo! ¡Qué manera de sumar millas, chicos!
1: Bueno, eso es verdad. Sí.
0: Es para el partido del domingo.
1: Y de sumar cancelaciones de vuelos y retrasos.
0: Sí, pero le devuelve las millas. Está bien. Claro. ¿Qué, el domingo qué tienes?
1: New York contra Cruz Azul.
0: Ahí está la match.
1: Sí,
0: nosotros mañana estamos con el pelado Almeida, con Monterrey frente al Inter Miami.
2: ¡Qué bueno! Es buenísimo ese partido.
1: Cuando te escuché pelado, me asustaste.
0: Pierde Monterrey y está del otro lado, es verdad. Así que bueno, esperaremos mañana, se lo contamos todos los partidos de esta noche, también en la League Cup y todo el fútbol todo en fdpradio.com, hasta volver a tomar contacto el próximo lunes con ustedes. Que pase un excelente fin de semana hasta el lunes en Fútbol de Primera.

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0: saludos, bienvenidos a una nueva edición de Fútbol de Primera. Aquí estamos como todos los días, en este viernes ya comenzando el fin de semana, con la dirección de Andrés Cantor, junto a Rosa Beatriz Sánchez, a Daniel Chapela, a Claudio Gutiérrez en la coordinación técnica, Nico Bravo en la producción general, quien les habla, Sami Sadovnik, abriendo el programa de hoy con mucha información, una nueva jornada de la Leagues Cup, acaso con el mejor primer tiempo de este arranque de Guillermo Almada como técnico de las Águilas del América, un repaso de aquellos en los primeros 45 minutos donde se marcó la diferencia anoche frente a San Diego en la cancha del Estadio Azteca. Sendas goleadas, también la de Portland que remontó frente al conjunto de los Camoteros de Puebla, y la victoria de la máquina de la Cruz Azul frente al que hoy es uno de los peores equipos, junto a Atlanta United, de la Conferencia del Este de la MLS. Se lo contamos todo más adelante. También novedades en el fútbol de estufa, cuando uno pensaba que Rodri, el campeón del mundo y capitán de la selección española, estaba más cerca del Real Madrid. Bueno, ahora está más cerca de su archirrival, el Fútbol Club Barcelona. Se lo contamos también. Las nuevas normas de José Mourinho al frente del Real Madrid en el plano deportivo y disciplinario. La visita del controvertido presidente de la FIFA a Colombia y una lista de los que apoyan, otra lista de los que no apoyan. Y más en esta edición de Fútbol de Primera, y la llegada por fin oficial de un jugador mexicano que extrañó la selección en la pasada Copa del Mundo, tal vez que se muda en California, pero se muda nada más que de ciudad. 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Rosa, con el saludo. 6 victorias para la Liga MX, una de ellas desde el punto penal, 20 goles anotados, 10 victorias, 4 más para los equipos de la Major League Soccer, con una definición desde el punto penal y 12 goles más, 32 anotados por los equipos de la Major League Soccer, en este recuento de los daños que hacemos todos los días de la Leagues Cup. ¿Cómo te va?
1: Hola, Sami, ¿cómo están todos? Sí, un resultado esperable para mí, personalmente, por esto que decía ayer, ¿no? Se juega mayormente en territorio estadounidense y yo creo que por eso los equipos estadounidenses están sacando ventaja. Están dando la cara en la Liga MX los que creíamos que iban a estar dándola, ¿no? Obviamente Cruz Azul, América, el Toluca, y ayer yo creo que los dos candidatos que para mí eran de todos los partidos que teníamos ayer para ganar el partido de la Liga MX lo hicieron, que fueron justamente Cruz Azul y América. Y decías que América jugó su mejor primer tiempo, pero bueno, hay que decir que ese primer tiempo tiene un nombre y apellido, que se llama Brian Rodríguez. Habíamos dicho hacía un tiempo atrás que Brian Rodríguez es el jugador más importante de la América, y anoche quedó clarísimo, por si alguien tenía alguna duda. 2 asistencias, un golazo, realmente es el jugador que marca la diferencia en este equipo de América, que tiene un buen plantel, pero digo, el Brian Rodríguez es, me parece, el uno de ese equipo. Y yo estaba mirando, más allá de los resultados de ayer y esto que digo, no por el tema de la localía, hoy hay una nueva jornada de la Leagues Cup, y hoy pueden quedar ya varios equipos afuera, chicos. Yo estuve haciendo la contabilidad ahí, y hay 3 equipos mexicanos que, si hoy pierden sus partidos, ya se quedan afuera, que son Atlas, Pachuca y Pumas. Recordemos que habían perdido en la primera jornada, y hay 2 equipos estadounidenses que, si pierden, también se quedan afuera, que son Vancouver y Minnesota. Habrá que esperar y ver, ¿no? Pero recordemos que califican 4 de cada uno, y que hay que ganar en lo posible los 3 partidos, y si se puede, goleando, mucho mejor para asegurarse un puesto en la siguiente ronda.
0: Hoy por hoy, al cabo de la primera fecha, que son un partido para cada lado, hoy por hoy estarían clasificando entre los mejores 4 Portland, que volvió a Puebla, Charlotte, Inter Miami, que juega mañana contra Monterrey, y el Cruz de Columbus. Y del otro lado, Toluca y América, con las goleadas, bueno, la de América no porque descontó San Diego, Toluca, América, lo Bravo de Juárez y los Potros de Hierro, el Atlante, Daniel, del Piojo, Miguel Herrera.
2: ¿Qué tal, Sami? Un saludo para todos. Bueno, todo esto tiene sus matices, ¿no? Es verdad, perder 2 partidos ya te deja absolutamente sin opción, y ahí hay uno de los talones de Aquiles que tiene el formato, porque 2 derrotas, ¿con qué equipo vas a jugar el tercer partido? Me refiero a cualquiera, a los mexicanos y a los de la MLS. ¿Con qué equipo vas a jugar el tercer partido? Probablemente no la solo chamacada. Vas a rotar, sino que vas a sacar a los chicos, a los que tienen menos posibilidades, con lo cual, digamos que se altera de alguna forma la competencia, ¿no? A ver, hay una cuestión que está clara. Es cierto que los reclamos del lado mexicano en la primera parte del formato era que se jugaba todo en Estados Unidos. Bueno, se ha ido cambiando año tras año y en esta edición se juegan unos cuantos partidos en territorio mexicano. Sin embargo, no es lo mismo la localía estadounidense que la localía mexicana si está acompañada de la altura. No es lo mismo. El San Diego de ayer, el equipo que enfrentó el otro día al Toluca, en circunstancias normales no están tan distantes de esos equipos. San Diego es verdad que no está teniendo una buena temporada, no la misma del año pasado, pero no está tan distante, como no lo estaba Seattle tampoco de Toluca. Desde mi punto de vista, el partido que juega Seattle en la cancha de Toluca, si no se llevó 10 goles fue de milagro. El arquero sacó 18 pelotas sacó el arquero de Seattle y perdió 3-0. Yo insisto, a ver, es verdad, son tus condiciones, es así como disputas tus partidos del campeonato, pero no es una localía solo por tu estadio, por tu ciudad, sino que el elemento de la altura cuenta. Disminuye notoriamente el nivel de los equipos de la MLS cuando tienen que jugar a la altura. Pueden perder en el llano también, es verdad. Pueden perder en Monterrey también, sí. Pero jugando en el Azteca, ya de por sí el América es lo que es. Con esa altitud, las posibilidades del visitante se disminuyen drásticamente.
0: Convengamos que son 5 partidos nada más en México en esta Leagues Cup, es verdad, y 2 en Toluca que tiene altura y el del Azteca. Yo tengo mi matiz con Seattle. Seattle hace 6 partidos que pierde en la liga. Seis partidos
2: es verdad,
0: completos. Es decir, el fútbol es de actualidad. Y hoy Toluca es mejor que Seattle, que hace 6 partidos que no la ve, porque además tiene medio equipo lesionado. Sabe, pero
2: 30 remates, ¿eh?
0: 30, sí, no, bueno, remates. Fue una figura que además no fue, fue el suplente, el arquero. Y en el caso de América, ayer, aquí en el llano, en la altura, el primer tiempo que hizo América fue espectacular,
2: ¿eh? Sí.
0: Lo bailó en la altura y yo creo que lo baila también en el llano este San Diego, que también tiene sus inconvenientes. Dicho esto, veremos después, porque América después tiene que ir a jugar a Austin, por ejemplo, la próxima semana, el último partido, pero es verdad. Hoy, si pierde el Atlas, está fuera. Y Atlas va a jugar contra Charlotte, los partidos de hoy. Columbus recibe a Pachuca. Cincinnati recibe a los Pumas. Tigres juega contra Minnesota. Esto es en el Volcán, ¿no? El de Tigres. Sí.
1: No.
0: ¿Ya no? Parece, tenía 2 partidos. No. Ah, no, tiene un partido en el Volcán. Sí, tiene un partido en el Volcán. Y Vancouver frente a Juárez, que es la gran sensación en el primer partido. Habló Hernán Jorge Crespo, el técnico de los rojinegros del Atlas, en la previa del partido frente a Charlotte.
3: Mira, hoy justamente hoy cumple una semana de trabajo. O sea que estoy, que en realidad no iba a ser el tercer partido. O sea que no, realmente hoy pasa por el conocimiento de las personas, observar mucho lo que está pasando en los partidos, en qué lugar se siente más cómodo, menos cómodo, ir probando y viendo. O sea, ahora es periodo de observación, la verdad. Posibilidades de entrenar o agregar algo, decir algo solamente por videos, y ver las actitudes, las acciones, las formas. Pero de fútbol específicamente, soy un observador más cercano, pero por ahora soy un observador. Después, a medida que me guste o no, la realidad es esta y calculo que una vez vuelto, que volvamos a México, empezar a dar herramientas para que ellos se sientan más cómodos adentro del campo de juego. En este momento es observar y evaluar.
0: Y aquí la culpa no la tiene Hernán Crespo, ¿eh? Acá la culpa la tienen los directivos de Grupo Orlegui, que fueron a buscarlo tarde. Porque claro, si esto se planifica y tú sabes que va a comenzar el campeonato el día o el fin de semana de la final del Mundial, Andy contrata, no, Sammy, al técnico antes.
2: Te voy a interrumpir en esta parte, Sammy, porque estuve con la gente del Atlas el otro día. Acaban de cambiar de propiedad. Hace un mes asumieron,
0: ya lo vendieron,
2: los nuevos dueños.
0: Bueno,
2: sí, Grupo,
0: peor todavía.
2: Grupo Prodi. Por eso se demoró tanto, fueron a buscar un director deportivo que es Andoni Zubizarreta, luego fueron a buscar el entrenador, tarde. De todas maneras, a ver, si no fuera porque hemos visto a Hernán Crespo dirigir ya, y hemos visto equipos suyos jugar bien, su Sao Paulo jugó bien, Defensa y Justicia lo sacó campeón de un torneo continental, es decir, tiene elementos, ganó la Champions Asiática.
0: Pero no le pides título de la Leagues Cup.
2: No, pero quiero decir que si no fuera por todo esto, uno dice, bueno, pero ¿qué verso es este de que está observando nada más?
0: Aquí tiene, claro, toda la razón. No. Yo le doy razón, ¿ah?
1: No, pero es verdad, pero de ahí a decir que está observando, sí, me parece como mucho a mí también, ¿no? porque además él es el que arma el equipo, está bien, no pudo todavía desarrollar la idea con sus jugadores, está mirando la actitud, como él dice, pero él está poniendo a los 11 jugadores que van a jugar ahí, está bien.
0: Por tiene eso, una, los está un, conociendo.
1: Claro, digo, pero tampoco como para que sea un observador.
0: Está bien, medio que abre el paraguas, está bien, como lógico, pero digamos,
1: pero
0: yo
1: si
0: no le
1: una
0: ataco
1: semana
0: la responsabilidad
1: no se le puede
0: la...
1: pedir. No
2: este
1: se le puede
2: este
1: pedir.
2: Este discurso cuela... unos cuantos días más, ya a partir de dentro de poco
1: envejece.
2: Claro,
0: porque... O sea, este discurso no lo tiene Matías Almeida, con quien conversamos hoy, que va a jugar mañana contra el Inter Miami, que perdió con un horroroso arbitraje de Adonai Escobedo, porque fue horroroso el arbitraje.
2: Valga la redundancia.
0: Y incidió en el resultado, y más allá después por el tema climatológico, todo lo que quieras. Y ya dirigió 3 partidos con Monterrey, y perdió 1 y ganó 2, correcto.
1: Pero en tiene otro caso, plantel también.
0: Está bien, pero bueno, Crespo firmó, ¿eh? Con lo que tenía, sí, entonces, sí. Digamos, es responsabilidades compartidas.
2: Óyeme, Diego Coca, ese plantel, menos que tenía menos el
0: Luis
2: plantel de Diego Coca. No, te iba a decir, en la segunda etapa de Coca,
0: sí.
2: Lo clasificó una liguilla.
1: Pero igual digo...
2: Desahuciado y lo clasificó
0: una liguilla. Esto recién comienza, ha jugado 3 partidos.
1: Claro. Olvídate, todavía no está fuera, si hoy pierde, sí está fuera, pero todavía... Sí. Perder un partido ya está complicado.
0: Correcto.
1: Para después, pero perder 2 partidos en esta liga...
0: No hay margen de error.
1: Ya estás...
2: Ahí sí. Lo que pasa es que trajeron un entrenador de un corte muy distinto al de Diego Coca, y ahí sí se entiende que...
0: Pero Coca lo trajo Orlegui.
2: Sí, claro.
0: No lo trajo este nuevo grupo.
2: Pero digo que ahora estos jugadores que venían jugando de una manera,
0: claro, bueno,
2: tienen que aprender, sí, entre comillas, a jugar de otro.
0: Ahora, claro, yo lo entiendo, Daniel, pero tampoco es rocket science, ¿eh?
2: No.
0: Hay que patear la pelota.
2: Sí, estoy de acuerdo.
0: No es matemática ni trigonometría.
2: La observación...
1: Pero bueno, ustedes piensan que si en vez de haber venido Hernán Crespo, venía Guardiola, el Atlas iba a empezar a ganar inmediatamente, ¿no?
0: Ahora, este grupo, que ya que esto estuvo con esta gente, ¿este grupo de dónde es? ¿Que son españoles?
2: No, son mexicanos. Gente que está vinculada al mundo de la construcción, y que en el deporte tienen experiencia, te vas a reír, yo lo sé, con los Pericos de Puebla, equipo de béisbol.
1: De
2: la Liga Mexicana.
1: Está todo bien.
0: Por lo menos hay una redonda, más chiquita, pero hay una redonda.
2: Sabía que te ibas a reír.
0: Bueno, de un técnico rioplatense pasamos a otro, a Guillermo Ángel Hoyos, el técnico del Inter Miami. Va a tener la baja el Toto Silvetti, que se zafó el hombro, felizmente en caliente se lo volvieron a colocar en el vestuario, pero está muy adolorido, así que no va a ser de la partida. De Germán Berterame, él está recuperado, pero Berterame tiene que seguir un tema de protocolo de
2: contusión,
0: y le van a hacer una serie de exámenes. Después, a las 3 de la tarde, nos enteramos que por allí está en la convocatoria, amanecerá y veremos. Tiene la opción de Daniel Pinter de 9, porque usted sabe que está suspendido para toda la Leagues Cup Luis Suárez, así que en este tenor, el Inter Miami, que viene de ganarle a San Luis, va a buscar mañana la victoria frente a Monterrey de Matías Almeida, y habló el técnico del equipo de las Garzas.
4: Esto es parecido a lo de ella, ¿no? Es decir, estamos... Para mí lo más importante de Germán es que el golpe que recibió fue tremendo, ¿sí? Y que hoy lo tenemos entre nosotros, ¿sí? Esto yo creía que podía ser algo mucho más grave, porque realmente fue muy duro todo eso. Hemos sufrido muchísimo los que estábamos ahí, una desesperación enorme, porque es un ser humano en la cual amamos, queremos, y queremos que esté con nosotros, y realmente lo ves así, es difícil, ¿no? Hoy la recuperación es una cosa extraordinaria que tiene él, y bueno, y todos los que están alrededor, que lo están ayudando muchísimo, médicos y todo. Así que por eso estamos muy contentos del camino que hoy está emprendiendo, en este caso. Y bueno, y mañana pensaremos qué hacemos. Bueno.
0: Nosotros conversamos con él a mediodía, esto es posterior en la rueda de prensa, y por eso la información que teníamos era a las 3 de la tarde, tiempo del este, antes de ir al aire, de, digamos, esto es un tema absolutamente médico y la luz verde la tienen que dar los médicos, no el técnico, pero si está para la convocatoria, seguramente lo tomarán en cuenta por esta necesidad que se tiene, por supuesto, porque tampoco está Silvetti, porque tampoco está Luis Suárez, y no tiene piezas dentro del esquema ofensivo el equipo del Inter Miami, más allá que Leo Messi pueda jugar de 9 o de falso 9, etcétera, y que destrabe todo. Bueno, mañana será eso, esta noche los partidos de la Leagues Cup, todo lo que termine sucediendo, ya sabes, en fdpradio.com.
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0: una noticia esperada, antes de la Copa del Mundo pasada. San Diego Fútbol Club hace oficial el préstamo, se da préstamo a Irwin el Chucky Lozano al LA Galaxy, que necesita con urgencia reforzar el plantel porque ha perdido jugadores importantes. El último ha sido Edwin Cerrillo en la mitad de la cancha, que se fue a las Águilas del América. Lo cierto es que el Chucky, sin opción a compra, por supuesto, por lo menos consigue equipo. Para los amigos de la red, los contamos en el canal de YouTube observando el video alusivo. Habla también que el fin de semana va a presentar al lateral derecho, ex Fútbol Club Barcelona, Sergi Roberto, y la necesidad, Rosa Daniel, de reforzarse el equipo de Greg Vanney, que después que ganó el título, y más allá de el imponderable y el lamentable doble lesión que tuvo Ricky Puig, que se perdió toda la campaña pasada y toda esta, necesita evidentemente reforzarse porque se le han ido jugadores muy importantes.
1: Sí, yo creo que ha hecho un buen negocio el equipo de Galaxy con esta incorporación, porque solamente le va a pagar la mitad del sueldo al Chucky Lozano, la otra mitad lo va a pagar San Diego, que realmente hizo un mal negocio, viendo también el otro lado de la historia, ¿no? Porque el Chucky tiene contrato hasta el 2028 con el equipo, fue borrado por el técnico, y bueno, apoyado obviamente por la directiva. Y yo recuerdo cuando la franquicia de San Diego, el Chucky Lozano fue el primer jugador contratado cuando todavía no tenían técnico, cuando no tenían nada, tenían al Chucky Lozano. O sea, fue la cara visible de este equipo desde el minuto cero, y terminó de la peor manera, ¿no? Como termina, pero bueno, para él se soluciona este tema después de tantos meses de inactividad. También para San Diego, que por lo menos puede devengar una parte de su sueldo, y para el Galaxy, obviamente, que se hace de un gran jugador y que efectivamente, como decías, está muy necesitado de talentos como, por ejemplo, este, por la mitad de precio, por así decirlo, ¿no? Esto es lo que se llama una win-win situation, ¿no?
2: Claro. Sí. Eso fue un pulso bravo el que se hicieron los dos, ¿no? El Chucky y el club. A ver, esta opción del Galaxy estaba abierta desde hace mucho tiempo, más allá de que recién ahora la ejecutan. No sé los términos, lo que impedía que esto se hiciera antes, pero lo cierto es que el Chucky tiene 8 meses sin jugar al fútbol, 8 meses sin competir. Eso es una ventaja que está dando de entrada. No dudo que se ponga a tono rápido, y creo sí que le conviene a ambos, ¿no? Esta situación, al club, hablo de San Diego, y al Chucky. Es decir, la única manera que tiene San Diego de intentar recuperar algo de su inversión es exponer, perdónense el término, la mercancía, ¿no? Que se vea al jugador, que tenga participación, que de pronto juega 6 buenos meses en este tramo final de temporada y despierta de nuevo el interés de otros equipos, y San Diego allí puede hacer algún tipo de negocio. Teniendo al jugador entrenándose y apartado, no iba a haber manera de recuperar nada. Entonces, eso por el lado del club. Por el lado del jugador, a ver, si no se quiere retirar, necesita jugar. Así que llega a un lugar donde va a ser titular y donde probablemente va a tener menos presión que la que tenía del otro lado.
0: Y en un estado en donde se quería quedar, porque aquí habían dos opciones nada más: o Galaxy o el LAFC. El LAFC había contratado a Heung-Min Son, no quería el negocio, y Galaxy por la necesidad, porque vendió a Gabriel Peck, muy bien al fútbol brasileño. Vendió a Jovelic, que se fue a Kansas City, que era su goleador. Vendió últimamente Edwin Cerrillo. Se le lesionó Ricky Puig.
2: Y no dos trajo, veces se le lesionó.
0: Dos veces. Sí. Y no trajo absolutamente nadie. O sea, Marco Royce, que ha jugado de todo. Aquí el Chucky Lozano va a poder dejar de 9 seguramente a Joseph Painsil, y va a jugar por una banda donde jugaba Gabriel Peck. 37 partidos, 9 goles, 8 asistencias para el Chucky en este paso por el equipo de San Diego. Y efectivamente, ahora habrá que darle el beneficio de la duda y darle también el tiempo necesario, sí, para que se ponga a tono y en forma, porque, digamos, con esa cantidad de partidos sin actividad en la alta competencia, y aquí ya sabemos cómo se sufre en la MLS, ¿no?
2: Y en cuanto a Sergio Roberto, recordemos que él era lateral derecho, pero jugó mucho de mediocampista en el Barcelona. Llevaba 2 años en Italia, se fue al Como, jugó 38 partidos en 2 años, así que no es mucho. Tiene 34 años de edad. Habrá que ver en qué rol utiliza el Galaxy. Yo no creo que venga a jugar de lateral, pero en cualquier caso, Hay que ver qué versión de Sergio Roberto veremos, que tampoco fue nunca un jugador deslumbrante, claro. ¿No? Era un futbolista útil en el Barça.
0: Claro, en esa posición lo tienes a Miki Yamane, que seguramente será titular. Yo creo, especulando, yo creo que lo pueden poner en esa mitad de cancha de donde estaba Cerrillo, a ver qué puede hacer.
2: Sí, es que
1: como contención, claro.
2: Sí,
0: además, sí, también sí. Se fue Marqui Delgado. Es decir, uno no entiende a veces, después de haber sido campeón de la MLS Cup rosa, el equipo de Greg Vanney. Claro, y también vendieron a diestra. O sea, vendes a tu 9,
2: al goleador,
0: no te refuerzas. Sí. Entonces, y sí. Se lo vende a Kansas City, además, que tampoco es un equipo importante. Y después APEC, eso sí, es un buen negocio, hizo buena plata allí el Galaxy, pero lo cierto es que tampoco Rosa se reforzó mucho, y es un buen mercado, porque digamos, viendo la plantilla hoy del Galaxy, necesitaba un jugador mexicano en el equipo. El último fue Chicharito Hernández y ya sabemos cómo terminó, pero claro. Históricamente el Galaxy y el mercado de Carson, o de Los Ángeles en este caso, con el Galaxy, sí. Necesita la presencia de jugadores ya sean mexicanos o centroamericanos, como históricamente, ¿verdad?, lo ha tenido el equipo Galáctico.
1: Sí, totalmente. El Chicharito no es solamente un jugador mexicano, es un jugador mexicano popular, muy querido, ¿no? Entonces esto sí, efectivamente, le va a sumar. Y yo me pregunto, digo, esto es una pregunta, ¿no?, que lanzo ahí para la reflexión. Si logra recuperar su nivel, el Chucky Lozano en Los Ángeles, ¿acaso se vuelva a poner en el radar de la selección mexicana? Digo, ahora tiene

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0: El equipo blanco anunció por fin en sus redes sociales oficiales el acuerdo con el Leipzig alemán por Liam Diamonde. 7 temporadas ha firmado hasta el 30 de junio del 2033. También anunció la renovación de uno de los ídolos de la hinchada, Vinicius Junior, que estará con el Real Madrid hasta el 2032, con una negociación donde las dos partes han quedado muy cómodas. Vinicius Junior llegó al Real Madrid con 18 años, ha ganado 14 títulos, 2 Champions y un premio de PES. Casi a esa misma edad está llegando Ian Diamondé al equipo blanco. 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
9: Bueno, se ha confirmado el traspaso de Ronald Araujo, el central uruguayo del FC Barcelona, al Liverpool para hacer dupla con Virgil van Dijk, feliz nuestro productor. Y el tema de Rodri, ayer escuchando los programas de medianoche en España y la gente que sigue directamente al Real Madrid, en donde estuvo bastante cerca de llegar el campeón del mundo, capitán de la selección de España, Rodri. Aparentemente uno de los motivos, más allá del económico, especulaban Rosa Daniel, era que no estaba muy convencido el que lo firma, que es Florentino Pérez, el que paga, sí. De las condiciones de Rodri, con muchas lesiones, etcétera, etcétera, y se acercó más que a Valdebeba, se fue más para el lado de Cataluña, donde aparentemente hay una oferta bastante cercana, aun cuando el Manchester City de manera oficial ha rechazado la primera oferta del FC Barcelona. Rodri está en Ibiza cerrando sus vacaciones, pero todo parece indicar que el futuro de Rodri

0: más que merengue será blaugrana.
1: Sí, lo que dicen desde Cataluña es que el jugador y el club están de acuerdo en las condiciones, pero el que no está de acuerdo porque quiere más dinero justamente es el Manchester City, que rechaza esta primera opción, pero como la cosa está muy cerca seguramente va a terminar arreglándose todo. Y bueno, y la verdad es que el Barcelona vino a terciar a esto cuando Rodri, el rumor más grande era que se iba al Real Madrid, cuando le daban vueltas por el lado justamente de Florentino Pérez y por lo que explicabas, le daban vueltas a la contratación. Entonces, bueno, ahí vino a terciar justamente el Barcelona, y también dicen que Rodri se siente más identificado con el tipo de juego del Barcelona. Además tiene a varios compañeros ahí de la selección de España, y además, por supuesto, también tiene una identificación con el fútbol de Guardiola, con lo cual hace que le atraiga más el proyecto Barcelona que el del Real Madrid, a diferencia de que, bueno, obviamente los dos equipos lo querían, pero queda claro que ahora las preferencias de Rodri están más por el lado del Barcelona.
2: Yo sinceramente pienso, conociendo la historia del Madrid, cómo se maneja, que cuando el Real Madrid quiere un futbolista, lo tiene, lo busca y lo adquiere.
0: Va por él.
2: No olvidemos que Rodri fue parte de la campaña de Enrique Riquelme, parte tangencial, digamos, ¿no? Porque nunca se pronunció él directamente, pero Enrique Riquelme ofreció los fichajes de Rodri y de Erling Haaland si él ganaba las elecciones como opositor a Florentino Pérez en el Real Madrid. Allí hubo un primer escollo, pero el Real Madrid ofertó por el jugador. Pero yo insisto, si el Madrid quiere un futbolista, va y lo busca. Acaba de pagar 120 millones más variables por Jan Diomandé, un jugador que hace un año nada más lo pagó el Leipzig en 20. Pagó a Cucurella un montón de dinero también, y a todos los fichajes que ha hecho. Si lo quería realmente Florentino, no se lo quita nadie. No se lo quita nadie. Y el jugador estaba dispuesto. El jugador estaba dispuesto, porque si no, no se hace parte de una campaña, digamos. Había un arreglo entre el otro candidato y el entorno del jugador.
3: No, pero había la necesidad. O sea, los que están cercanos dicen efectivamente, pero lo que pone en duda tanto a la gente como al jugador es esta duda que había. Si lo quiere, sí, entonces.
2: Poder contra poder, Sammy, dinero contra dinero.
3: No, gana el Madrid.
2: El Madrid es más poderoso.
3: Pero por ahí no era la plata, sino la duda de el tema, no digo físico, pero ha tenido después de la lesión,
2: claro,
3: grave,
2: la rodilla,
3: por eso, varios inconvenientes. Pero bueno, está bastante más cerca del Fútbol Club Barcelona, que se tiene que deshacer también de algunos jugadores. El Manchester City, del otro lado, el equipo por ahora de Rodri, ha fichado a Jerónimo Rulli, el portero argentino. El Marsella va a recibir 3,5 millones de euros por él, y el Atlético de Madrid está aguardando la salida, que es confirmada, de Nahuel Molina a la Roma, de Ruggeri, el otro lateral italiano, y de Thiago Almada, que se va al Club Atlético River Plate, para poder hacerse los servicios del Cuti Romero, el central del Tottenham. Esto aparentemente ya está conversado, lo quiere el Cholo Simeone, y el Cuti Romero seguramente podrá terminar jugando en el equipo colchonero. Uno de mayor monto, o de menor monto, digo, el Vasco da Gama en Brasil ha fichado a Facundo Colidio, el jugador de River, ya que hablamos de River. Lucas Zidane, portero titular en la Copa del Mundo con Argelia, se va del Granada español. Veremos para dónde se va el hijo de Sisu. Y hoy fue presentado Mark Van Bommel como nuevo seleccionador de Bélgica. Y hablando de entrenadores y de arqueros, con el gran signo de interrogación de la continuidad o no, bajo su mandato, de Thibaut Courtois, el mejor arquero del mundo, en mi opinión.
2: Sí, yo lo comparto plenamente.
3: Así que
1: veremos. Bueno, suponemos que va a seguir Thibaut Courtois.
2: Courtois pidió, ¿no?, una pausa.
3: Corre.
2: Una pausa después del Mundial, que si el nuevo seleccionador y la federación lo aceptaban, él quería un par de años de pausa, básicamente.
1: ¿Un par de años?
2: Sí, sí, que no quería competir para la próxima Euro, que no quería jugar la Liga de Naciones. Quería descanso de la selección.
3: Es ahora la vuelta.
2: Pero que no se retiraba de la selección.
1: Claro.
2: Pero
1: está, dijo, bien, pero que viene cuando él quiere, entonces.
3: Claro, o claro. Sea. Y Van Bommel no creo que tenga mucha.
1: No.
3: Mucha paciencia.
2: Algo de lo, no, parecido a lo que hacía Keylor Navas en su momento.
1: Claro, exactamente. No.
3: Bueno, y mientras Rodri esté en Ibiza, Lamine Yamal ya se mudó, dejó territorio cartagenero, se fue a Medellín. Hay varios videos allí con la
1: cantando.
3: Hizo la gran,
1: sí,
3: Gil Mora. Lo criticaron los coleguitas en México a Gil Mora, que se puso la camiseta de Noruega, hizo el remo de la barra. Bueno, estuvo en una discoteca en Medellín, el joven, 18 años, estaba por ahí, se puso la camiseta de Colombia para ir a la discoteca. Lo grabaron con un DJ conocido, qué sé yo, estuvo ahí, sí. Lamín, parrandeando en Curram. Eligió bien, ¿eh?, para las vacaciones Lamín. Cartagena y Medellín. A ver si regresa de Medellín.
2: Llamó a pedir
3: no,
2: recomendación.
3: No, pero bárbaro, en Curramba y en Medallo, espectacular. Capaz Chicho Serna fue el gran anfitrión de Lamín en Medallo.
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3: Hoy el presidente de la FIFA, Gianni Infantino, participó de la toma de posesión del nuevo mandatario colombiano en la ciudad de Cali, en el departamento del Valle del Cauca, Abelardo de la Espriella, acompañado de Ramón Yesurún, el presidente de la Federación Colombiana de Fútbol, y también del presidente de la Confederación Sudamericana de Fútbol, Alejandro Domínguez, haciendo algunas visitas e inauguraciones de canchas de los menos favorecidos en territorio azucarero, recibiendo también al presidente el Junior, tu papá, en fin, temas protocolares del fútbol, pero que estuvo en la ceremonia de asunción de mando del nuevo presidente colombiano. En las últimas horas, ayer le contábamos en el cierre del programa del comunicado de la Confederación Sudamericana de Fútbol de manera institucional, inmediatamente después de la publicación oficial de la Conmebol, el resto de federaciones sudamericanas, las 10, publicaron también sendos mensajes de apoyo irrestricto al presidente Infantino. Lo propio hizo la Federación Mexicana de Fútbol, aun cuando el comunicado de CONCACAF era distinto en el sentido, todos están de acuerdo a no permitir, digamos, esta injerencia del fondo de inversión, etcétera. Pero la Federación Mexicana de Fútbol, en el último párrafo de este comunicado, después de no reconocer ni que va a aprobar ningún proceso que convoque al margen de la institucionalidad de la FIFA, respalde el liderazgo del presidente Infantino para seguir impulsando el desarrollo del fútbol a través del fortalecimiento institucional. Todo lo contrario de Daniel Rosa con la UEFA, que hace lo mismo. Digamos, UEFA publica un segundo comunicado, estamos viernes, el día miércoles o el martes, e inmediatamente muchas de las federaciones adheridas a la UEFA envían comunicados en donde piden, inclusive como la Federación Noruega, la renuncia del presidente.
2: Sí, han sido mucho más drásticos, mucho más firmes en su posición UEFA y algunas federaciones europeas. Hay que señalar que, por ejemplo, Portugal y España no se han pronunciado y son sedes de la próxima Copa del Mundo, con lo cual ahí hay un manejo que evidentemente forma parte de toda esta trama.
3: Como África, quiero, que dio irrestricto apoyo, ¿no?
2: Por eso te digo, claro. hay, a ver, Marruecos es sede, claro, también de ese mundial, y Marruecos es África, ¿no? El presidente de la FIFA acaba de estar hace unos días nada más en la toma de posesión de Mohamed VI, el rey de Marruecos. Yo no recordaba, no sé si siempre hubo un vínculo fútbol-política, FIFA-política.
3: No tanto, ¿no?
2: Pero esto es, mucha relación íntima con el poder, me parece a mí.
1: Sí, bueno, y lo vemos el corolario de todo eso, no solamente lo que pasó aquí en el Mundial de Estados Unidos, sino lo que explicaba Sammy recién de la presencia de Infantino en la asunción de un presidente. Digo, no es muy común que más allá de los protocolos de cada país, pero que bueno, el presidente de la FIFA esté presente en la asunción de un presidente.
2: Estuvo en la del presidente de Estados Unidos.
1: No, por eso, ¿no? Digo, claro, además de Estados Unidos, recientemente.
3: Más allá, pero eso, digamos, no es una relación más cercana por lo que significó el Mundial, pero sí,
1: claro,
3: tenía una
1: relación
3: cercanísima.
1: No pasaba esto antes, chicos. No pasaba.
3: No, es mucho.
1: Claro, es mucho.
3: Y si bueno, pasaba, no era tan, digamos, tan público, ¿no?
1: Exactamente, lo disimulaban un poco. Y bueno, y con respecto a la publicación de AFA, de la Asociación del Fútbol Argentino, respaldando a Infantino, y la de Paraguay, también recordemos que Argentina y Paraguay están involucrados en la inauguración.
3: No, pero fueron todos, Rosa, ahí sí fue institucional. No, fue la peruana, bueno, fue la venezolana, fue la ecuatoriana, las diez federaciones sudamericanas, ¿ah? No tenía nada que ver mundial o no mundial, ahí todos. Apoyo irrestricto.
1: Y yo, claro, bueno, yo ayer decía sobre la votación, cómo estaría la votación para marzo, para la renovación de Infantino, presidente de la FIFA, y tenía mis dudas con respecto a si va a juntar los votos que necesita, pero hoy ya no estoy tan dudosa, porque hoy ya siento que sí los va a conseguir los votos, porque, bueno, obviamente los de África 55, los 10 de Conmebol, y alguno que otro más, bueno, los de CONCACAF que ya se manifestaron, algunos, pero lo que no estoy segura, ¿qué vas a pasar con la UEFA con esto de que la idea de boicotear los próximos eventos y mundiales de clubes y mundiales de fútbol por parte de la UEFA, si, que según ellos siguen en pie todavía, sí, y están analizando la posibilidad, con lo cual no sé si es una buena idea, más allá de que Infantino consiga los votos para seguir adelante, o sea, un mundial sin a la vuelta de la esquina está el mundial femenino, sin equipos de la UEFA puede llegar a ser catastrófico, ¿no? Esto me parece que es un tema que habrá que...
3: Tienes el sub-20 también que viene,
2: o sea, sí, claro, pero es una medida de presión claramente.
3: Pero yo creo que van a acercar, sí, posturas, ¿no? Diplomáticamente son al final...
1: Pero la UEFA tiempo que viene.
3: Hace rato.
2: Infantino está enfrentado.
3: Pero alguien va a tener que asegurar posturas porque, digamos, la presencia de equipos y de selecciones europeas tienen que estar, porque si no se cae el negocio para todos.
1: Tal cual.
3: Así que, bueno, veremos. Vamos a ir a la pausa y vamos a regresar con las nuevas normas. La hoja de ruta disciplinaria de José Mourinho en el Real Madrid. Fútbol.

0: de Tigres por el puesto que ha dejado Guido Pizarro. Por motivos personales lo platicamos en el minuto de fútbol de primera.
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0: El presidente Juan Carlos Valenzuela anunció que están buscando un técnico con perfil que, además de ponerlos a competir, desarrolle el proyecto juvenil. Pareja encaja perfectamente. El colombiano, que fue campeón de la US Open Cup en Estados Unidos con Orlando City, entra a un listado donde también están Jaime Lozano y también Juan Carlos Osorio. Pareja llegó a Orlando City desde 2019 y lo hizo protagonista en su conferencia. Además, tuvo experiencia en la liga CONCACAF, dejando en semifinales al FC Dallas. También ya tuvo su paso por el fútbol mexicano, dirigiendo a Xolos de Tijuana. En el minuto de fútbol de primera les habló Quique Lanz.
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0: José Mourinho llegó, observó hábitos en Valdebebas en esta segunda etapa, no le gustó y lo cambió. Punto uno, nutrición. La figura de la nutricionista ya no es consultiva, sino que marca los menús, desayuno y merienda, de manera cerrada y pautada. Antes tenían la libertad gastronómica, ahora eso se terminó. El que llega tarde, la disciplina, no se castiga con una multa, no tocan el bolsillo, sino con gimnasio obligatorio. Se van al gimnasio y en solitario, lejos del entrenamiento grupal. Y el último, las lesiones. Eso de recuperarse con los médicos o los fisios personales, se acabó. Todo en Valdebebas, para evitar la situación que, por ejemplo, tuvo Mbappé. Nada de tratamientos externos. Todo en consonancia con el club y equipo de preparadores del club Casa de.
1: Me parece perfecto.
0: Genial.
1: Me parece perfecto.
0: Para evitar especulación.
1: O la llegada tarde sería más drástico yo, pero bueno. Está bien. Sí.
2: Nunca tan rígido, ¿no? El reglamento del Real Madrid como en este momento, ¿no? Y bueno, para manejar los pesos pesados que tiene ahí en el vestidor, ojalá lo pueda hacer. El tema de la nutrición me parece bien.
1: Sí, sí, sí.
2: Está bueno eso. Y el tema de la llegada tarde también.
0: Y ahora comen todos juntos, ¿ah? Después del entrenamiento, merienda, todos juntos.
1: Fantástico eso.
0: A mediodía.
2: Eso está bien.
0: Yo estoy con Daniel con el tema del yo entiendo que el jugador quiere estar en la cancha tocando la pelota, el gimnasio es medio aburrido.
2: Pero bueno, es una forma de presionar para que el jugador llegue a horario, ¿no? También, obviamente.
0: Se meta la mano al drill el jugador.
2: ¿Cuántos serán los jugadores que llegan tarde a los entrenamientos, en términos reales?
0: Hansi Flick no era así también.
1: No, Flick los deja fuera de la convocatoria.
0: Sí.
1: Se lo hizo Koundé,
2: era peor.
1: Se lo hizo Koundé, se lo hizo a Lamine Yamal.
0: Y además que todo bien con la indumentaria del club.
1: Sí, sí.
0: Nada de modelo tal, la marca tal. Pero,
1: el control de la alimentación lo hacen muchísimos entrenadores, por eso hoy las ciudades deportivas están habilitadas para que los jugadores desayunen, comen allí, tienen la alimentación totalmente controlada, el peso de los
0: espectacular, tal cual.
1: Claro.
0: No, total. Bueno, ahí está la segunda marcha de Joseph. A ver si todo eso le rinde en la cancha, que es lo importante.
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0: Bueno, vamos cerrando el viernes social, mi querida Rosa. ¿Hoy hay bailongo o no? Por allá no, ¿no?
2: Siempre, siempre hay algo, bueno, alguna actividad de los casineros y casineras.
0: Le invito a ver el video de Lamine Yamal, usted que le gusta ese ritmo.
2: ¿Que bailó casino o no?
0: No sé, le ponía era reggaetón, no sé qué.
2: Pero el reggaetón baila cualquiera.
0: Muy, muy simpático. Sí. ¿Para dónde va? ¿Dónde está el piloto? ¿Para dónde va?
1: Me voy a New Jersey mañana.
0: Mamma mía, qué piloto.
2: Ay, qué lindo, qué manera de sumar millas, chicos.
1: Bueno, eso es verdad. Sí.
0: Es para el partido del domingo.
1: Y de sumar cancelaciones de vuelos y retrasos.
0: Sí, pero también, le devuelven las millas. Está bien. Claro. ¿Qué, el domingo qué tienes?
1: New York contra Cruz Azul.
0: Ahí está la match.
1: Sí,
0: nosotros mañana estamos con el pelado Almeida, con Monterrey frente al Inter Miami.
2: Qué bueno, es buenísimo ese partido.
1: Cuando te escuché pelado me asustaste.
0: Pierde Monterrey y está del otro lado. Es verdad. Así que bueno, esperaremos mañana, se lo contamos todos los partidos de esta noche también en la Leagues Cup y todo el fútbol todo en fdpradio.com, hasta volver a tomar contacto el próximo lunes con ustedes. Que pase un excelente fin de semana hasta el lunes en Fútbol de Primera.

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0: Rocha, saludos, bienvenidos a una nueva edición de Fútbol de Primera. Aquí estamos como todos los días, en este viernes ya comenzando el fin de semana, con la dirección de Andrés Cantor, junto a Rosa Beatriz Sánchez, a Daniel Chapela, a Claudio Gutiérrez en la coordinación técnica, Nico Bravo en la producción general, quien les habla, Sami Sadovnik, abriendo el programa de hoy con mucha información, una nueva jornada de la Leagues Cup, acaso con el mejor primer tiempo de este arranque de Guillermo Almada como técnico de las Águilas del América, un repaso de aquellos en los primeros 45 minutos donde se marcó la diferencia anoche frente a San Diego en la cancha del Estadio Azteca. Sendas goleadas, también la de Portland que remontó frente al conjunto de los Camoteros de Puebla y la victoria de la máquina de la Cruz Azul frente al que hoy es uno de los peores equipos junto a Atlanta United de la Conferencia del Este de la MLS. Se lo contamos todo más adelante. También novedades en el fútbol de estufa, cuando uno pensaba que Rodri, el campeón del mundo y capitán de la selección española, estaba más cerca del Real Madrid, bueno, ahora está más cerca de su archirrival, el Fútbol Club Barcelona. Se lo contamos también. Las nuevas normas de José Mourinho al frente del Real Madrid en el plano deportivo y disciplinario. La visita del controvertido presidente de la FIFA a Colombia y una lista de los que apoyan, otra lista de los que no apoyan. Y más en esta edición de Fútbol de Primera, y la llegada por fin oficial de un jugador mexicano que extrañó la selección en la pasada Copa del Mundo, tal vez, que se muda en California, pero se muda nada más que de ciudad. 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Rosa, con el saludo. 6 victorias para la Liga MX, una de ellas desde el punto penal, 20 goles anotados, 10 victorias, 4 más para los equipos de la Major League Soccer, con una definición desde el punto penal y 12 goles más, 32 anotados por los equipos de la Major League Soccer, en este recuento de los daños que hacemos todos los días de la Leagues Cup. ¿Cómo te va?
1: Hola, Sami, ¿cómo están todos? Sí, un resultado esperable para mí, personalmente, por esto que decía ayer, ¿no? Se juega mayormente en territorio estadounidense y yo creo que por eso los equipos estadounidenses están sacando ventaja. Están dando la cara en la Liga MX los que creíamos que iban a estar dándola, ¿no? Obviamente Cruz Azul, América, el Toluca, y ayer yo creo que los candidatos que para mí eran de todos los partidos que teníamos ayer para ganar el partido de la Liga MX lo hicieron, que fueron justamente Cruz Azul y América, y decías que América jugó su mejor primer tiempo, pero bueno, hay que decir que ese primer tiempo tiene un nombre y apellido que se llama Brian Rodríguez. Habíamos dicho hacía un tiempo atrás que Brian Rodríguez es el jugador más importante de la América, y anoche quedó clarísimo, por si alguien tenía alguna duda, 2 asistencias, un golazo, realmente es el jugador que marca la diferencia en este equipo de América, que tiene un buen plantel, pero digo, el Brian Rodríguez es, me parece, el uno de ese equipo. Y yo estaba mirando, más allá de los resultados de ayer y esto que digo, no por el tema de la localía, hoy hay una nueva jornada de la Leagues Cup, y hoy pueden quedar ya varios equipos afuera, chicos. Yo estuve haciendo la contabilidad ahí, y hay 3 equipos mexicanos que si hoy pierden sus partidos ya se quedan afuera, que son Atlas, Pachuca y Pumas. Recordemos que habían perdido en la primera jornada, y hay 2 equipos estadounidenses que si pierden también se quedan afuera, que son Vancouver y Minnesota. Habrá que esperar y ver, ¿no? Pero recordemos que califican 4 de cada uno y que hay que ganar en lo posible los 3 partidos, y si se puede goleando mucho mejor para asegurarse un puesto en la siguiente ronda.
0: Hoy por hoy, al cabo de la primera fecha, que son un partido para cada lado, hoy por hoy estarían clasificando entre los mejores 4 Portland, que volvió a Puebla, Charlotte, Inter Miami, que juega mañana contra Monterrey, y el Cruz de Columbus, y del otro lado Toluca y América con las goleadas, bueno, la América no porque descontó San Diego, Toluca, América, lo Bravo de Juárez y los Potros de Hierro, el Atlante, Daniel del Piojo, Miguel Herrera.
2: ¿Qué tal, Sami? Un saludo para todos. Bueno, todo esto tiene sus matices, ¿no? Es verdad, perder 2 partidos ya te deja absolutamente sin opción, y ahí hay uno de los talones de Aquiles que tiene el formato, porque 2 derrotas, ¿con qué equipo vas a jugar el tercer partido? Me refiero a cualquiera, a los mexicanos y a los de la MLS. ¿Con qué equipo vas a jugar el tercer partido? Probablemente no la solo chamacada. Vas a rotar, sino que vas a sacar a los chicos, a los que tienen menos posibilidades, con lo cual, digamos que se altera de alguna forma la competencia, ¿no? A ver, hay una cuestión que está clara. Es cierto que los reclamos del lado mexicano en la primera parte del formato era que se jugaba todo en Estados Unidos. Bueno, se ha ido cambiando año tras año y en esta edición se juegan unos cuantos partidos en territorio mexicano. Sin embargo, no es lo mismo la localía estadounidense que la localía mexicana si está acompañada de la altura. No es lo mismo. El San Diego de ayer, el equipo que enfrentó el otro día al Toluca, en circunstancias normales no están tan distantes de esos equipos. San Diego es verdad que no está teniendo una buena temporada, no la misma del año pasado, pero no está tan distante, como no lo estaba Seattle tampoco de Toluca. Desde mi punto de vista, el partido que juega Seattle en la cancha de Toluca, si no se llevó 10 goles fue de milagro. El arquero sacó 18 pelotas sacó el arquero de Seattle y perdió 3-0. Yo insisto, a ver, es verdad, son tus condiciones, es así como disputas tus partidos del campeonato, pero no es una localía solo por tu estadio, por tu ciudad, sino que el elemento de la altura cuenta. Disminuye notoriamente el nivel de los equipos de la MLS cuando tienen que jugar a la altura. Pueden perder en el Llano también, es verdad. Pueden perder en Monterrey también, sí. Pero jugando en el Azteca, ya de por sí el América es lo que es. Con esa altitud, las posibilidades del visitante se disminuyen drásticamente.
0: Convengamos que son 5 partidos nada más en México en esta Leagues Cup, es verdad, y 2 en Toluca que tiene altura y el del Azteca. Yo tengo mi matiz con Seattle. Seattle hace 6 partidos que pierde en la liga.
2: Es verdad, completos.
0: Es decir, el fútbol es de actualidad. Y hoy Toluca es mejor que Seattle, que hace 6 partidos que no la ve, porque además tiene medio equipo lesionado. Pero
2: 30 remates, ¿eh?
0: 30 sí, no, bueno, remates. Fue una figura que además no fue el suplente, el arquero. Y en el caso de América, ayer, aquí en el Llano, en la altura, el primer tiempo que hizo América fue espectacular, ¿no?
2: Sí.
0: Lo bailó en la altura y yo creo que lo baila también en el Llano, este San Diego, que también tiene sus inconvenientes. Dicho esto, veremos después, porque América después tiene que ir a jugar a Austin, por ejemplo, la próxima semana, el último partido, pero es verdad. Hoy, si pierde el Atlas, está fuera. Y Atlas va a jugar contra Charlotte, los partidos de hoy. Columbus recibe a Pachuca. Cincinnati recibe a los Pumas. Tigres juega contra Minnesota. Esto es en el Volcán, ¿no? El de Tigres. Sí.
1: No.
0: ¿Ya no? Tenía 2 partidos. No. Ah, no, tiene un partido en el Volcán. Ya, sí. Tiene un partido en el Volcán. Y Vancouver frente a Juárez, que es la gran sensación en el primer partido. Habló Hernán Jorge Crespo, el técnico de los rojinegros del Atlas, en la previa del partido frente a Charlotte.
3: Mira, hoy justamente hoy cumple una semana de trabajo. O sea que estoy, que en realidad no iba a ser el tercer partido. O sea que no, realmente hoy pasa por el conocimiento de las personas, observar mucho lo que está pasando en los partidos, en qué lugar se siente más cómodo, menos cómodo, ir probando y viendo. O sea, ahora es periodo de observación, la verdad. Posibilidades de entrenar o agregar algo, decir algo solamente por videos, y ver las actitudes, las acciones, las formas. Pero de fútbol específicamente, soy un observador más cercano, pero por ahora soy un observador. Después, a medida que me guste o no, la realidad es esta y calculo que una vez vuelto, que volvamos a México, empezar a dar herramientas para que ellos se sientan más cómodos adentro del campo de juego. En este momento es observar y evaluar.
0: Y aquí la culpa no la tiene Hernán Crespo, ¿eh? Acá la culpa la tienen los directivos del Grupo Orlegui, que fueron a buscarlo tarde. Porque claro, si esto se planifica y tú sabes que va a comenzar el campeonato el día o el fin de semana de la final del Mundial, anda y contrata al técnico antes.
2: Te voy a interrumpir en esta parte, ¿sabes? Porque estuve con la gente del Atlas el otro día. Acaban de cambiar de propiedad. Hace un mes asumieron
0: los
2: nuevos dueños.
0: Bueno, sí, peor todavía.
2: Grupo Prodi. Por eso se demoró tanto, fueron a buscar un director deportivo que es Andoni Zubizarreta, luego fueron a buscar el entrenador, tarde. De todas maneras, a ver, si no fuera porque hemos visto a Hernán Crespo dirigir ya, y hemos visto equipos suyos jugar bien, su Sao Paulo jugó bien, Defensa y Justicia lo sacó campeón de un torneo continental, es decir, tiene elementos, ganó la Champions Asiática.
0: Pero no le pides título de la League Cup.
2: No, pero quiero decir que si no fuera por todo esto, uno dice, bueno, pero ¿qué verso es este de que está observando nada más?
0: Aquí tiene claro, toda la razón. No. Yo le doy razón, ¿ah?
1: ¿Eh? No, pero es verdad, pero de ahí a decir que está observando, sí, me parece como mucho a mí también, ¿no? porque además él es el que arma el equipo, está bien, no pudo todavía desarrollar la idea con sus jugadores, está viendo la actitud, como él dice, pero él está poniendo a los 11 jugadores que van a jugar ahí, está bien.
0: Bueno, tiene los está conociendo.
1: Claro, digo, pero tampoco como para que sea un observador.
0: Está bien, medio que abre el paraguas, está bien, como lógico, pero digamos,
1: pero
0: yo
1: si
0: no le
1: una
0: ataco
1: semana
0: la responsabilidad
1: no se le puede
0: la...
1: pedir. No, no, no se le puede
2: este
1: pedir.
2: Este discurso cuela... unos cuantos días más, ya a partir de dentro de poco
1: envejece.
2: Claro,
0: o sea, este discurso no lo tiene Matías Almeida, con quien conversamos hoy, que va a jugar mañana contra el Inter Miami, que perdió con un horroroso arbitraje de Adonai Escobedo, porque fue horroroso el arbitraje,
2: valga la redundancia,
0: y incidió en el resultado, y más allá después por el tema climatológico, todo lo que quieras. Y ya dirigió 3 partidos con Monterrey. Y perdió 1 y ganó 2. Correcto.
1: Pero tiene otro plantel también.
0: Está bien. Pero bueno, Crespo firmó, ¿ah? Con lo que tenía. Sí, entonces, digamos, es responsabilidades compartidas.
2: Óyeme, Diego Coca, a ese plantel, menos que tenía menos el
0: Luis
2: plantel de Diego Coca.
0: Sí,
2: no, te iba a decir, en la segunda etapa de Coca,
0: sí.
2: Lo clasificó una liguilla.
1: Claro. Pero igual, digo,
2: desahuciado y lo clasificó
0: una liguilla. Esto recién comienza, ha jugado 3 claro, partidos.
1: Claro. Olvete, todavía no está fuera. Si hoy pierde, sí está fuera, pero todavía... Sí. Digo, perder un partido ya está complicado.
0: Correcto.
1: Para después. Pero perder 2 partidos en esta liga...
0: No hay margen de error.
1: Ya estás...
2: Ahí sí. Lo que pasa es que trajeron un entrenador de un corte muy distinto al de Diego Coca, y ahí sí se entiende que...
0: Pero Coca lo trajo Orlegui.
2: Sí, claro.
0: No lo trajo este nuevo grupo.
2: Pero digo que ahora estos jugadores que venían jugando de una manera,
0: claro, bueno,
2: tienen que aprender, entre comillas, jugar de otro.
0: Ahora, yo lo entiendo, Daniel, pero tampoco es rocket science, ¿eh?
2: No,
0: hay que patear la pelota.
2: Sí, estoy de acuerdo.
0: No es matemática ni trigonometría.
2: La observación...
1: Pero bueno, ustedes piensan que si en vez de haber venido Hernán Crespo, venía Guardiola, el Atlas iba a empezar a ganar inmediatamente, ¿no?
0: Ahora, este grupo, que ya que estuvo con esta gente, ¿este grupo de dónde es? ¿Que son españoles?
2: No, son mexicanos. Gente que está vinculada al mundo de la construcción, y que en el deporte tienen experiencia, te vas a reír, yo lo sé, con los Pericos de Puebla, equipo de béisbol.
1: Bueno, de la Liga Mexicana. Está todo bien.
0: Por lo menos hay una redonda, más chiquita, pero hay una redonda.
1: Sabía
2: que te ibas a reír.
0: Bueno, de un técnico rioplatense pasamos a otro, a Guillermo Ángel Hoyos, el técnico del Inter Miami. Va a tener la baja el Toto Silvetti, que se zafó el hombro, felizmente en caliente se lo volvieron a colocar en el vestuario, pero está muy adolorido, así que no va a ser de la partida. De Germán Berterame, él está recuperado, pero Berterame tiene que seguir un tema de protocolo de
2: concusión,
0: y le van a hacer una serie de exámenes. Después, a las 3 de la tarde, nos enteramos que por allí está en la convocatoria, amanecerá y veremos. Tiene la opción de Daniel Pinter de 9, porque usted sabe que está suspendido para toda la League Cup Luis Suárez, así que en este tenor, el Inter Miami, que viene de ganarle a San Luis, va a buscar mañana la victoria frente a Monterrey de Matías Almeida, y habló el técnico del equipo de las Garzas.
4: Un poquito parecido a lo de ella, ¿no? Es decir, para mí lo más importante de Germán es que el golpe que recibió fue tremendo, ¿sí? Y que hoy lo tenemos entre nosotros, ¿sí? Esto yo creía que podía ser algo mucho más grave, porque realmente fue muy duro todo eso. Hemos sufrido muchísimo los que estábamos ahí, una desesperación enorme, porque es un ser humano en la cual amamos, queremos y queremos que esté con nosotros, y realmente lo ves así, es difícil, ¿no? Hoy la recuperación es una cosa extraordinaria que tiene él, y bueno, y todo lo que están alrededor, que lo están ayudando muchísimo, médicos y todo. Así que por eso estamos muy contentos del camino que hoy está emprendiendo, en este caso. Y bueno, y mañana pensaremos qué hacemos. Bueno.
0: Nosotros conversamos con él a mediodía, esto es posterior en la rueda de prensa, y por eso la información que teníamos era a las 3 de la tarde, tiempo del este, antes de ir al aire, de, digamos, este es un tema absolutamente médico y la luz verde la tienen que dar los médicos, no el técnico, pero si está para la convocatoria, seguramente lo tomarán en cuenta por esta necesidad que se tiene, por supuesto, porque tampoco está Silvetti, porque tampoco está Luis Suárez, y no tiene piezas dentro del esquema ofensivo el equipo del Inter Miami, más allá que Leo Messi pueda jugar de 9 o de falso 9, etcétera, y que destrabe todo. Bueno, mañana será eso, esta noche los partidos de la Leagues Cup, todo lo que termine sucediendo, ya sabes, en fdpradio.com.
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0: una noticia esperada, esperada antes de la Copa del Mundo pasada. San Diego Fútbol Club hace oficial el préstamo, se da préstamo a Irwin, el Chucky Lozano, al LA Galaxy, que necesita con urgencia reforzar el plantel porque ha perdido jugadores importantes. El último ha sido Edwin Cerrillo en la mitad de la cancha, que se fue a las Águilas del América. Lo cierto es que el Chucky, sin opción a compra, por supuesto, por lo menos consigue equipo. Para los amigos de la red, los contamos en el canal de YouTube observando el video alusivo. Habla también que el fin de semana va a presentar al lateral derecho ex Fútbol Club Barcelona, Sergi Roberto, y la necesidad, Rosa, Daniel, de reforzarse el equipo de Greg Vanney, que después que ganó el título, y más allá de el imponderable y el lamentable doble lesión que tuvo Ricky Puig, que se perdió toda la campaña pasada y toda esta, necesita evidentemente reforzarse porque se le han ido jugadores muy importantes.
1: Sí, yo creo que ha hecho un buen negocio el equipo de Galaxy con esta incorporación, porque solamente le va a pagar la mitad del sueldo al Chucky Lozano, la otra mitad lo va a pagar San Diego, que realmente hizo un mal negocio, viendo también el otro lado de la historia, ¿no? Porque el Chucky tiene contrato hasta el 2028 con el equipo, fue borrado por el técnico, y bueno, apoyado obviamente por la directiva. Y yo recuerdo cuando la franquicia de San Diego, el Chucky Lozano fue el primer jugador con

0: hicieron los dos, ¿no? El Chucky y el club. A ver, esta opción del Galaxy estaba abierta desde hace mucho tiempo, más allá de que recién ahora la ejecutan. No sé los términos, lo que impedía que esto se hiciera antes, pero lo cierto es que el Chucky tiene 8 meses sin jugar al fútbol, 8 meses sin competir. Eso es una ventaja que está dando de entrada. No dudo que se ponga a tono rápido, y creo sí que le conviene a ambos, ¿no? Esta situación, al club, hablo de San Diego, y al Chucky. Es decir, la única manera que tiene San Diego de intentar recuperar algo de su inversión es exponer, perdónense el término, la mercancía, ¿no? Que se vea al jugador, que tenga participación, que de pronto juega 6 buenos meses en este tramo final de temporada y despierta de nuevo el interés de otros equipos, y San Diego allí puede hacer algún tipo de negocio. Teniendo al jugador entrenándose y apartado, no iba a haber manera de recuperar nada. Entonces, eso por el lado del club. Por el lado del jugador, a ver, si no se quiere retirar, necesita jugar. Así que llega a un lugar donde va a ser titular y donde probablemente va a tener menos presión que la que tenía del otro lado.
1: Y en un estado en donde se quería quedar, porque aquí habían dos opciones nada más: o Galaxy o el LAFC. El LAFC había contratado a Heung-Min Son, no quería el negocio, y Galaxy por la necesidad, porque vendió a Gabriel Peck, muy bien al fútbol brasileño. Vendió a Jovelich, que se fue a Kansas City, que era su goleador. Vendió últimamente a Edwin Cerrillo. Se le lesionó Ricky Puch.
0: Y no dos trajo, veces se le lesionó.
1: Dos veces. Sí. Y no trajo absolutamente nadie. O sea, Marco Royce, que ha jugado de todo. Aquí el Chucky Lozano va a poder dejar de nueve seguramente a Joseph Painsil, y va a jugar por una banda donde jugaba Gabriel Peck. 37 partidos, 9 goles, 8 asistencias para el Chucky en este paso por el equipo de San Diego. Y efectivamente, ahora habrá que darle el beneficio de la duda y darle también el tiempo necesario para que se ponga a tono y en forma, porque, digamos, con esa cantidad de partidos sin actividad en la alta competencia, y aquí ya sabemos cómo se sufre en la MLS, ¿no?
0: Y en cuanto a Sergio Roberto, recordemos que él era lateral derecho, pero jugó mucho de mediocampista en el Barcelona. Llevaba 2 años en Italia, se fue al Como, jugó 38 partidos en 2 años, así que no es mucho. Tiene 34 años de edad. Habrá que ver en qué rol utiliza el Galaxy. Yo no creo que venga a jugar de lateral, pero en cualquier caso, hay que ver qué versión de Sergio Roberto veremos, que tampoco fue nunca un jugador deslumbrante, ¿no? Era un futbolista útil en el Barça.
1: Claro, en esa posición lo tienes a Miki Yamane, que seguramente será titular. Yo creo, especulando, yo creo que lo pueden poner en esa mitad de cancha de donde estaba Cerrillo, a ver qué puede hacer.
2: Sí, es que como contención, claro. Sí,
1: además, también se fue Marqui Delgado. Es decir, uno no entiende a veces, después de haber sido campeón de la MLS Cup rusa, el equipo de
2: Cómo se cayó.
1: Claro, y también vendieron a diestra, o sea, vendes a tu 9
0: al goleador,
1: y no te refuerzas, entonces, y se lo vende a Kansas City, además, que tampoco es un equipo importante. Y después a Peck, eso sí, es un buen negocio, hizo buena plata allí el Galaxy, pero lo cierto es que tampoco Rosa se reforzó mucho, y es un buen mercado, porque, digamos, viendo la plantilla del Galaxy, necesitaba un jugador mexicano en el equipo. El último fue Chicharito Hernández, y ya sabemos cómo terminó. Pero históricamente, el Galaxy y el mercado de Carson, o de Los Ángeles en este caso, con el Galaxy, necesita la presencia de jugadores ya sean mexicanos o centroamericanos, como históricamente, ¿verdad?, lo ha tenido el equipo Galáctico.
2: Sí, totalmente. El Chicharito no es solamente un jugador mexicano, es un jugador mexicano popular, muy querido, ¿no? Entonces esto sí efectivamente le va a sumar, y yo me pregunto, digo, esto es una pregunta, ¿no?, que lanzo ahí para la reflexión. Si logra recuperar su nivel el Chucky Lozano en Los Ángeles, ¿acaso se vuelve a poner en el radar de la selección mexicana? Digo, ahora tiene mucha más competencia, le ha surgido mucha más competencia, digo, pero el Chucky en su mejor nivel todavía es material
0: totalmente
2: de selección.
0: De acuerdo,
1: claro, de acuerdo. Y además, sobre todo, porque hay un nuevo seleccionador que va a arrancar en el mes de septiembre. Vamos a la pausa. Tenemos el fútbol de estufa, tenemos también los no y los sí con el presidente de la FIFA y mucho más en esta edición de Fútbol de Primera.
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0: El equipo blanco anunció por fin en sus redes sociales oficiales el acuerdo con el Leipzig alemán por Jan Diamonde. 7 temporadas ha firmado hasta el 30 de junio del 2033. También anunció la renovación de uno de los ídolos de la hinchada, Vinicius Junior, que estará con el Real Madrid hasta el 2032, con una negociación donde las dos partes han quedado muy cómodas. Vinicius Junior llegó al Real Madrid con 18 años, ha ganado 14 títulos, 2 Champions y un premio de PES. Casi a esa misma edad está llegando Jan Diamonde al equipo blanco. 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
9: Bueno, se ha confirmado el traspaso de Ronald Araujo, el central uruguayo del FC Barcelona, al Liverpool para hacer dupla con Virgil van Dijk, feliz nuestro productor. Y el tema de Rodri, ayer escuchando los programas de medianoche en España y la gente que sigue directamente al Real Madrid, en donde estuvo bastante cerca de llegar el campeón del mundo, capitán de la selección de España, Rodri. Aparentemente uno de los motivos, más allá del económico, especulaban Rosa Daniel, era que no estaba muy convencido el que lo firma, que es Florentino Pérez, el que paga, de las condiciones de Rodri, con muchas lesiones, etcétera, etcétera, y se acercó más que a Valdebebas, se fue más para el lado de Cataluña, donde aparentemente hay una oferta bastante cercana, aun cuando el Manchester City de manera oficial ha rechazado la primera oferta del FC Barcelona. Rodri está en Ibiza cerrando sus vacaciones, pero todo parece indicar que el futuro de Rodri, más que merengue, será blaugrana.
10: Sí, lo que dicen desde Cataluña
4: es que el jugador y el club están de acuerdo en las condiciones, pero el que no está de acuerdo porque quiere más dinero justamente es el Manchester City, que rechaza esta primera opción, pero como la cosa está muy cerca, seguramente va a terminar arreglándose todo. Y bueno, y la verdad es que el Barcelona vino a terciar a esto cuando Rodri, el rumor más grande era que se iba al Real Madrid, cuando le daban vueltas por el lado justamente de Florentino Pérez, y por lo que explicabas, le daban vueltas a la contratación. Entonces, bueno, ahí vino a terciar justamente el Barcelona, y también dicen que Rodri se siente más identificado con el tipo de juego del Barcelona. Además, tiene a varios compañeros ahí de la selección de España, y además, por supuesto, también tiene una identificación con el fútbol de Guardiola, con lo cual hace que le atraiga más el proyecto Barcelona que el del Real Madrid, a diferencia de que, bueno, obviamente los dos equipos lo querían, pero queda claro que ahora las preferencias de Rodri están más por el lado del Barcelona.
8: Yo sinceramente pienso, conociendo la historia del Madrid y cómo se maneja, que cuando el Real Madrid quiere un futbolista, lo tiene, lo busca y lo adquiere.
9: Va por él.
8: No olvidemos que Rodri fue parte de la campaña de Enrique Riquelme, parte tangencial, digamos, ¿no? Porque nunca se pronunció él directamente, pero Enrique Riquelme ofreció los fichajes de Rodri y de Erling Haaland si él ganaba las elecciones como opositor a Florentino Pérez en el Real Madrid. Allí hubo un primer escollo, pero el Real Madrid ofertó por el jugador. Pero yo insisto, si el Madrid quiere un futbolista, va y lo busca. Acaba de pagar 120 millones más variables por Jan Diomandé, un jugador que hace un año nada más lo pagó el Leipzig en 20. Pagó a Cucurella un montón de dinero también, y a todos los fichajes que ha hecho. Si lo quería realmente Florentino, no se lo quita nadie. Y el jugador estaba dispuesto. Porque si no, no se hace parte de una campaña, digamos. Había un arreglo entre el otro candidato y el entorno del jugador.
9: No, pero había la necesidad. O sea, los que están cercanos dicen efectivamente, pero lo que pone en duda tanto a la gente como al jugador es esta duda que había. Si lo quiere, sí, entonces...
8: Poder contra poder, Sammy, dinero contra dinero.
9: No, gana el Madrid.
8: El Madrid es más poderoso.
9: Pero por ahí no era la plata, sino la duda del tema, no digo físico, pero ha tenido después de la lesión,
8: claro,
9: grave.
8: Le rompió la rodilla.
9: Por eso, varios inconvenientes. Pero bueno, está bastante más cerca del Fútbol Club Barcelona, que se tiene que deshacer también de algunos jugadores. El Manchester City, del otro lado, el equipo por ahora de Rodri, ha fichado a Jerónimo Rulli, el portero argentino. El Marsella va a recibir 3,5 millones de euros por él. Y el Atlético de Madrid está aguardando la salida, que es confirmada, de Nahuel Molina al Roma, de Ruggeri, el otro lateral italiano, y de Thiago Almada, que se va al Club Atlético River Plate, para poder hacerse los servicios del Cuti Romero, el central del Tottenham. Esto aparentemente ya está conversado, lo quiere el Cholo Simeone, y el Cuti Romero seguramente podrá terminar jugando en el equipo colchonero. Uno de mayor monto, o de menor monto, digo, el Vasco da Gama en Brasil ha fichado a Facundo Colidio, el jugador de River, ya que hablamos de River. Lucas Zidane, portero titular en la Copa del Mundo con Argelia, se va del Granada español. Veremos para dónde se va el hijo de Sisu. Y hoy fue presentado Mark Van Bommel como nuevo seleccionador de Bélgica. Y hablando de entrenadores y de arqueros, con el gran signo de interrogación de la continuidad o no, bajo su mandato, de Thibaut Courtois, el mejor arquero del mundo, en mi opinión.
8: Sí, yo lo comparto plenamente.
9: Así que...
4: veremos. Bueno, suponemos que va a seguir Thibaut Courtois.
8: Courtois pidió,
4: ¿no?,
8: una pausa.
9: Corre.
8: Una pausa después del Mundial, que si el nuevo seleccionador y la federación lo aceptaban, él quería un par de años de pausa, básicamente.
4: ¿Un par de años?
8: Sí, sí, que no quería competir para la próxima Euro, que no quería jugar la Liga de Naciones. Quería descanso de la selección.
9: Es ahora la vuelta.
8: Pero que no se retiraba de la selección.
9: Claro.
4: Pero está, dijo, bien, pero que viene cuando él quiere, entonces.
9: Claro.
4: O sea.
9: Y Van Bommel no creo que tenga mucha.
4: No.
9: Mucha paciencia.
8: Algo parecido a lo que hacía Keylor Navas en su momento.
4: Claro, exactamente. No.
9: Bueno, y mientras Rodri está en Ibiza, Lamine Yamal ya se mudó, dejó territorio cartagenero, se fue a Medellín. Hay varios videos allí con la
4: cantando.
9: Hizo la gran,
4: sí,
9: Gil Mora. Lo criticaron los coleguitas en México a Gil Mora, que se puso la camiseta de Noruega, hizo el remo de la barra. Bueno, estuvo en una discoteca en Medellín, el joven, 18 años, estaba por ahí, se puso la camiseta de Colombia para ir a la discoteca. Lo grabaron con un DJ conocido, qué sé yo, estuvo ahí, sí. Lamín, parrandeando en Curram. Eligió bien, ¿eh?, para las vacaciones Lamín. Cartagena y Medellín. A ver si regresa.
8: No, te llamó a pedir
9: recomendación. No, pero bárbaro. En Curramba y en Medallo, espectacular. Capaz Chicho Serna fue el gran anfitrión de Lamín en Medallo.
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9: Hoy el presidente de la FIFA, Gianni Infantino, participó de la toma de posesión del nuevo mandatario colombiano en la ciudad de Cali, en el departamento del Valle del Cauca, Abelardo de la Espriella, acompañado de Ramón Yesurún, el presidente de la Federación Colombiana de Fútbol, y también del presidente de la Confederación Sudamericana de Fútbol, Alejandro Domínguez, haciendo algunas visitas e inauguraciones de canchas de los menos favorecidos en territorio azucarero, recibiendo también al presidente, el Junior, tu papá, en fin, temas protocolares del fútbol, pero que estuvo en la ceremonia de asunción de mando del nuevo presidente colombiano. En las últimas horas, ayer le contábamos en el cierre del programa del comunicado de la Confederación Sudamericana de Fútbol de manera institucional, inmediatamente después de la publicación oficial de la Conmebol, el resto de federaciones sudamericanas, las 10, publicaron también sendos mensajes de apoyo irrestricto al presidente Infantino. Lo propio hizo la Federación Mexicana de Fútbol, aun cuando el comunicado de CONCACAF era distinto en el sentido, todos están de acuerdo a no permitir, digamos, esta injerencia del fondo de inversión, etcétera, pero la Federación Mexicana de Fútbol, en el último párrafo de este comunicado, después de no reconocer ni que va a aprobar ningún proceso que convoque al margen de la institucionalidad de la FIFA, respalde el liderazgo del presidente Infantino para seguir impulsando el desarrollo del fútbol a través del fortalecimiento institucional. Todo lo contrario, Daniel Rosa, con la UEFA, que hace lo mismo. Digamos, UEFA publica un segundo comunicado, estamos viernes, el día miércoles o el martes, e inmediatamente muchas de las federaciones adheridas a la UEFA envían comunicados en donde piden, inclusive como la Federación Noruega, la renuncia del presidente.
8: Sí, sí, sí, han sido mucho más drásticos, mucho más firmes en su posición UEFA y algunas federaciones europeas. Hay que señalar que, por ejemplo, Portugal y España no se han pronunciado y son sedes de la próxima Copa del Mundo, con lo cual ahí hay un manejo que evidentemente forma parte de toda esta trama.
9: Como África, que dio irrestricto apoyo, ¿no?
8: Por eso te digo, claro. Marruecos es sede, claro, también de ese mundial, y Marruecos es África, ¿no? El presidente de la FIFA acaba de estar hace unos días nada más en la toma de posesión de Mohamed VI, el rey de Marruecos. Yo no recordaba, no sé si siempre hubo un vínculo fútbol, política, FIFA, política.
9: Anotando, ¿no?
8: Pero esto es, mucha relación íntima con el poder, me parece a mí.
4: Sí, bueno, y lo vemos el corolario de todo eso, no solamente lo que pasó aquí en el Mundial de Estados Unidos, sino lo que explicaba Sammy recién de la presencia de Infantino en la asunción de un presidente. Digo, no es muy común que más allá de los protocolos de cada país, pero que, bueno, el presidente de la FIFA esté presente en la asunción de un presidente.
8: Estuvo en la del presidente de Estados Unidos,
4: ¿no? No, y por eso, no, digo, claro, además de Estados Unidos, claro, recientemente. Claro.
9: Más allá, es una relación más cercana por lo que significó el Mundial, pero sí, claro, tenía una relación cercanísima.
4: No pasaba esto antes, no pasaba.
9: No, es mucho.
4: Claro, es mucho.
9: Y si, bueno, pasaba, no era tan, digamos, tan público, ¿no?
4: Exactamente, lo disimulaban un poco. Y bueno, y con respecto a la publicación de AFA, de la Asociación del Fútbol Argentino, respaldando a Infantino, y la de Paraguay, también recordemos que Argentina y Paraguay están involucrados en la inauguración.
9: No, pero fueron todos, Rosa, ahí sí fue institucional. Fue la peruana, bueno, fue la venezolana, fue la ecuatoriana, las diez federaciones diez sudamericanas, ¿ah? No tenía nada que ver mundial o no mundial, ahí todos, apoyo irrestricto.
4: Y yo, claro, bueno, yo ayer decía sobre la votación, cómo estaría la votación para marzo, para la renovación de Infantino presidente de la FIFA, y tenía mis dudas con respecto a si iba a juntar los votos que necesita, pero hoy ya no estoy tan dudosa, porque hoy ya siento que sí los va a conseguir los votos, porque, bueno, obviamente los de África 55, los 10 de Conmebol, y alguno que otro más, bueno, los de CONCACAF que ya se manifestaron, algunos, pero lo que no estoy segura, ¿qué va a pasar con la UEFA con esto de que la idea de boicotear los próximos eventos y mundiales de clubes y mundiales de fútbol por parte de la UEFA, que según ellos siguen en pie todavía, sí, y están analizando la posibilidad, con lo cual no sé si es una buena idea, más allá de que Infantino consiga los votos para seguir adelante, o sea, un mundial sin a la vuelta de la esquina está el mundial femenino, sin equipos de la UEFA puede llegar a ser catastrófico, ¿no? Esto me parece que es un tema que habrá que...
9: Tienes el sub-20 también que viene,
8: o sea, sí, claro, pero es una medida de presión claramente.
9: Pero yo creo que van a acercar posturas, ¿no? Diplomáticamente son al final...
4: Pero la UEFA hace tiempo que viene.
8: Infantino está enfrentado.
9: Pero alguien va a tener que asegurar posturas porque, digamos, la presencia de equipos y de selecciones europeas tienen que estar, porque si no se cae el negocio para todos.
4: Tal cual.
9: Así que, bueno, veremos. Vamos a ir a la pausa y vamos a regresar con las nuevas normas. La hoja de ruta disciplinaria de José Mourinho en el Real Madrid.
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0: Oscar Pareja entra en la baraja de Tigres por el puesto que ha dejado Guido Pizarro. Por motivos personales lo platicamos en el minuto de fútbol de primera.
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0: El presidente Juan Carlos Valenzuela anunció que están buscando un técnico con perfil que, además de ponerlos a competir, desarrolle el proyecto juvenil. Pareja encaja perfectamente. El colombiano, que fue campeón de la US Open Cup en Estados Unidos con Orlando City, entra a un listado donde también están Jaime Lozano y también Juan Carlos Osorio. Pareja llegó a Orlando City desde 2019 y lo hizo protagonista en su conferencia. Además, tuvo experiencia en la liga CONCACAF, dejando en semifinales al FC Dallas. También ya tuvo su paso por el fútbol mexicano, dirigiendo a Xolos de Tijuana. 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

0: José Mourinho llegó, observó hábitos en Valdebebas en esta segunda etapa, no le gustó y lo cambió. Punto uno, nutrición. La figura de la nutricionista ya no es consultiva, sino que marca los menús, desayuno y merienda, de manera cerrada y pautada. Antes tenían la libertad gastronómica, ahora eso se terminó. El que llega tarde, la disciplina, no se castiga con una multa, no tocan el bolsillo, sino con gimnasio obligatorio. Se van al gimnasio y en solitario, lejos del entrenamiento grupal. Y el último, las lesiones. Eso de recuperarse con los médicos o los fisios personales, se acabó. Todo en Valdebebas, para evitar la situación que, por ejemplo, tuvo Mbappé. Nada de tratamientos externos. Todo en consonancia con el club y equipo de preparadores del club Casa de.
1: Me parece perfecto.
0: Genial.
1: Me parece perfecto.
0: Para evitar especulación.
1: O la llegada tarde sería más drástico yo, pero bueno. Está bien. Sí. Está bien.
2: Nunca tan rígido, ¿no? El reglamento del Real Madrid como, sí, como en este momento, ¿no? Y bueno, para manejar los pesos pesados que tiene ahí en el vestidor, ojalá lo pueda hacer. El tema de la nutrición me parece bien.
1: Sí, sí, sí.
2: Está bueno eso. Y el tema de la llegada tarde también.
0: Y ahora comen todos juntos, ¿ah? Después del entrenamiento, merienda, todos juntos.
1: Fantástico
0: eso. A mediodía.
2: Eso está bien, eso está bien.
0: Yo estoy con Daniel con el tema del yo entiendo que el jugador quiere estar en la cancha tocando la pelota, el gimnasio es medio aburrido.
2: Pero bueno, es una forma de presionar para que el jugador llegue a horario, ¿no? También, obviamente.
0: Se meta la mano al drill el jugador. Bueno,
2: ¿cuántos serán los jugadores que llegan tarde a los entrenamientos, en términos reales?
0: Hansi Flick no era así también.
1: No, Flick los deja fuera de la convocatoria.
0: Sí.
1: Se lo hizo
2: o
1: a
2: Koundé, sea, era peor.
1: Se lo hizo a Koundé, se lo hizo a Lamine Yamal.
0: Y además que todo bien con la indumentaria del club.
1: Sí, sí.
0: Nada de modelo tal, la marca tal.
1: El control de la alimentación lo hacen muchísimos entrenadores, por eso hoy las ciudades deportivas están habilitadas para que los jugadores desayunen, comen allí, tienen la alimentación totalmente controlada, el peso de lo que quieren.
0: Espectacular, tal cual.
1: Claro.
0: No, total. Bueno, ahí está la segunda marcha de Joseph. A ver si todo eso le rinde en la cancha, que es lo importante.
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0: Bueno, vamos cerrando el viernes social, mi querida Rosa. ¿Hoy hay bailongo o no? Por allá no, ¿no?
2: Siempre, siempre hay algo, bueno, alguna actividad de los casineros y casineras.
0: Le invito a ver el video de Lamine Yamal, usted que le gusta ese ritmo.
2: Bien, ¿que bailó, ¿no? Casino o no?
0: No, sé, le ponía, era reggaetón, no sé qué.
2: Ah, bueno, pero el reggaetón baila cualquiera.
0: Muy, muy simpático. Sí. ¿Para dónde va? ¿Dónde está el piloto? ¿Para dónde va?
1: Me voy a New Jersey.
0: Qué
1: mañana.
0: Mamma mía, qué piloto.
2: Ah, qué lindo, qué manera de sumar millas, chicos.
1: Bueno, eso es verdad. Sí.
0: Es para el partido del y de domingo.
1: Y de sumar cancelaciones de vuelos y retrasos.
0: Sí, pero también, le devuelven las millas. Está bien. Claro. ¿Qué, el domingo qué tienes?
1: New York contra Cruz Azul.
0: Ah, ya está la match.
1: Sí.
0: Nosotros mañana estamos con el pelado Almeida, con Monterrey frente al Inter Miami.
2: Qué bueno, es buenísimo.
1: Me asustaste
2: ese partido.
1: Cuando te escuché pelado, me asustaste.
0: Pierde Monterrey y está del otro lado. Es verdad. Así que bueno, esperaremos mañana, se lo contamos todos los partidos de esta noche también en la Leagues Cup y todo el fútbol todo en fdpradio.com, hasta volver a tomar contacto el próximo lunes con ustedes. Que pase un excelente fin de semana hasta el lunes en Fútbol de Primera.

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0: Hola, saludos, bienvenidos a una nueva edición de Fútbol de Primera. Aquí estamos como todos los días, en este viernes ya comenzando el fin de semana, con la dirección de Andrés Cantor, junto a Rosa Beatriz Sánchez, a Daniel Chapela, a Claudio Gutiérrez en la coordinación técnica, Nico Bravo en la producción general, quien les habla, Sami Sadovnik, abriendo el programa de hoy con mucha información, una nueva jornada de la Leagues Cup, acaso con el mejor primer tiempo de este arranque de Guillermo Almada como técnico de las Águilas del América, un repaso de aquellos en los primeros 45 minutos donde se marcó la diferencia anoche frente a San Diego en la cancha del Estadio Azteca. Sendas goleadas, también la de Portland que remontó frente al conjunto de los Camoteros de Puebla, y la victoria de la máquina de la Cruz Azul frente al que hoy es uno de los peores equipos, junto a Atlanta United, de la Conferencia del Este de la MLS. Se lo contamos todo más adelante. También novedades en el fútbol de estufa, cuando uno pensaba que Rodri, el campeón del mundo y capitán de la selección española, estaba más cerca del Real Madrid. Bueno, ahora está más cerca de su archirrival, el Fútbol Club Barcelona. Se lo contamos también. Las nuevas normas de José Mourinho al frente del Real Madrid en el plano deportivo y disciplinario. La visita del controvertido presidente de la FIFA a Colombia y una lista de los que apoyan, otra lista de los que no apoyan. Y más en esta edición de Fútbol de Primera, y la llegada por fin oficial de un jugador mexicano que extrañó la selección en la pasada Copa del Mundo, tal vez que se muda en California, pero se muda nada más que de ciudad. 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Rosa, con el saludo. 6 victorias para la Liga MX, una de ellas desde el punto penal, 20 goles anotados, 10 victorias, 4 más para los equipos de la Major League Soccer, con una definición desde el punto penal y 12 goles más, 32 anotados por los equipos de la Major League Soccer, en este recuento de los daños que hacemos todos los días de la Leagues Cup. ¿Cómo te va?
1: Hola, Sami, ¿cómo están todos? Sí, un resultado esperable para mí, personalmente, por esto que decía ayer, ¿no? Se juega mayormente en territorio estadounidense y yo creo que por eso los equipos estadounidenses están sacando ventaja. Están dando la cara en la Liga MX los que creíamos que iban a estar dándola, ¿no? Obviamente Cruz Azul, América, el Toluca, y ayer yo creo que los dos candidatos que para mí eran de todos los partidos que teníamos ayer para ganar el partido de la Liga MX lo hicieron, que fueron justamente Cruz Azul y América. Y decías que América jugó su mejor primer tiempo, pero bueno, hay que decir que ese primer tiempo tiene un nombre y apellido que se llama Brian Rodríguez. Habíamos dicho hacía un tiempo atrás que Brian Rodríguez es el jugador más importante de la América, y anoche quedó clarísimo, por si alguien tenía alguna duda. 2 asistencias, un golazo, realmente es el jugador que marca la diferencia en este equipo de América, que tiene un buen plantel, pero digo, el Brian Rodríguez es, me parece, el uno de ese equipo. Y yo estaba mirando, más allá de los resultados de ayer y esto que digo, no por el tema de la localía, hoy hay una nueva jornada de la Leagues Cup, y hoy pueden quedar ya varios equipos afuera, chicos. Yo estuve haciendo la contabilidad ahí, y hay 3 equipos mexicanos que, si hoy pierden sus partidos, ya se quedan afuera, que son Atlas, Pachuca y Pumas. Recordemos que habían perdido en la primera jornada, y hay 2 equipos estadounidenses que, si pierden, también se quedan afuera, que son Vancouver y Minnesota. Habrá que esperar y ver, ¿no? Pero recordemos que califican 4 de cada uno, y que hay que ganar en lo posible los 3 partidos, y si se puede, goleando mucho mejor para asegurarse un puesto en la siguiente ronda.
0: Hoy por hoy, al cabo de la primera fecha, que son un partido para cada lado, hoy por hoy estarían clasificando entre los mejores 4 Portland, que volvió a Puebla, Charlotte, Inter Miami, que juega mañana contra Monterrey, y el Cruz de Columbus. Y del otro lado, Toluca y América, con las goleadas, bueno, la de América no porque descontó San Diego, Toluca, América, lo Bravo de Juárez y los Potros de Hierro, el Atlante, Daniel del Piojo, Miguel Herrera.
2: ¿Qué tal, Sami? Un saludo para todos. Bueno, todo esto tiene sus matices, ¿no? Es verdad, perder 2 partidos ya te deja absolutamente sin opción, y ahí hay uno de los talones de Aquiles que tiene el formato, porque dos derrotas, ¿con qué equipo vas a jugar el tercer partido? Me refiero a cualquiera, a los mexicanos y a los de la MLS. ¿Con qué equipo vas a jugar el tercer partido? Probablemente no la solo chamacada. Vas a rotar, sino que vas a sacar a los chicos, a los que tienen menos posibilidades, con lo cual, digamos que se altera de alguna forma la competencia, ¿no? A ver, hay una cuestión que está clara. Es cierto que los reclamos del lado mexicano en la primera parte del formato era que se jugaba todo en Estados Unidos. Bueno, se ha ido cambiando año tras año y en esta edición se juegan unos cuantos partidos en territorio mexicano. Sin embargo, no es lo mismo la localía estadounidense que la localía mexicana si está acompañada de la altura. No es lo mismo. El San Diego de ayer, el equipo que enfrentó el otro día al Toluca, en circunstancias normales no están tan distantes de esos equipos. San Diego es verdad que no está teniendo una buena temporada, no la misma del año pasado, pero no está tan distante, como no lo estaba Seattle tampoco de Toluca. Desde mi punto de vista, el partido que juega Seattle en la cancha de Toluca, si no se llevó 10 goles fue de milagro. El arquero sacó 18 pelotas sacó el arquero de Seattle y perdió 3-0. Yo insisto, a ver, es verdad, son tus condiciones, es así como disputas tus partidos del campeonato, pero no es una localía solo por tu estadio, por tu ciudad, sino que el elemento de la altura cuenta. Disminuye notoriamente el nivel de los equipos de la MLS cuando tienen que jugar en la altura. Pueden perder en el Llano también, es verdad. Pueden perder en Monterrey también, sí. Pero jugando en el Azteca, ya de por sí el América es lo que es. Con esa altitud, las posibilidades del visitante se disminuyen drásticamente.
0: Convengamos que son 5 partidos nada más en México en esta Leagues Cup, es verdad, y 2 en Toluca que tiene altura y el del Azteca. Yo tengo mi matiz con Seattle. Seattle hace 6 partidos que pierde en la liga. Seis partidos
2: es verdad,
0: completos. Es decir, el fútbol es de actualidad. Y hoy Toluca es mejor que Seattle, que hace 6 partidos que no la ve, porque además tiene medio equipo lesionado. Sí, pero
2: 30 remates, ¿eh?
0: 30, sí, no, bueno, remates. Fue una figura que además fue el suplente, el arquero. Y en el caso de América, ayer, aquí en el Llano, en la altura, el primer tiempo que hizo América fue espectacular, ¿no?
2: Sí.
0: Lo bailó en la altura y yo creo que lo baila también en el Llano, este San Diego, que también tiene sus inconvenientes. Dicho esto, veremos después, porque América después tiene que ir a jugar a Austin, por ejemplo, la próxima semana, el último partido, pero es verdad. Hoy, si pierde el Atlas, está fuera. Y Atlas va a jugar contra Charlotte, los partidos de hoy. Columbus recibe a Pachuca. Cincinnati recibe a los Pumas. Tigres juega contra Minnesota. Esto es en el Volcán, ¿no? El de Tigres. Sí.
1: No.
0: ¿Ya no? Parece, tenía 2 partidos. No. Ah, no, tiene un partido en el Volcán. Uh-huh. Ya, sí, tiene un partido en el Volcán. Y Vancouver frente a Juárez, que es la gran sensación en el primer partido. Habló Hernán Jorge Crespo, el técnico de los rojinegros del Atlas, en la previa del partido frente a Charlotte.
3: Mira, hoy justamente hoy cumple una semana de trabajo. O sea que estoy, que en realidad no iba a ser el tercer partido. O sea que no, realmente hoy pasa por el conocimiento de las personas, observar mucho lo que está pasando en los partidos, en qué lugar se siente más cómodo, menos cómodo, ir probando y viendo. O sea, ahora es periodo de observación, la verdad. Posibilidades de entrenar o agregar algo, decir algo solamente por videos, y ver las actitudes, las acciones, las formas. Pero de fútbol específicamente, soy un observador más cercano, pero por ahora soy un observador. Después, a medida que me guste o no, la realidad es esta y calculo que una vez vuelto, que volvamos a México, empezar a dar herramientas para que ellos se sientan más cómodos adentro del campo de juego. En este momento es observar y evaluar.
0: Y aquí la culpa no la tiene Hernán Crespo, acá la culpa la tienen los directivos de Grupo Orlegui, que fueron a buscarlo tarde, porque claro, si esto se planifica y tú sabes que va a comenzar el campeonato el día o el fin de semana de la final del Mundial, Andy contrata, no, al técnico antes.
2: Te voy a interrumpir en esta parte, ¿sabes? Porque estuve con la gente del Atlas el otro día. Acaban de cambiar de propiedad. Hace un mes asumieron,
0: ya lo vendieron,
2: los nuevos dueños.
0: Bueno, sí, peor todavía.
2: Grupo Prodi. Por eso se demoró tanto, fueron a buscar un director deportivo que es Andoni Zubizarreta, luego fueron a buscar al entrenador, tarde. De todas maneras, a ver, si no fuera porque hemos visto a Hernán Crespo dirigir ya, y hemos visto equipos suyos jugar bien, su Sao Paulo jugó bien, Defensa y Justicia lo sacó campeón de un torneo continental, es decir, tiene elementos, ganó la Champions Asiática.
0: Pero no le pides título de la League Cup.
2: No, pero quiero decir que si no fuera por todo esto, uno dice, bueno, pero ¿qué verso es este de que está observando nada más?
0: Aquí tiene claro, toda la razón. No. Yo le doy razón, ¿ah?
1: ¿Eh? No, pero es verdad, pero de ahí a decir que está observando, sí, me parece como mucho a mí mucho, también, ¿no? porque además él es el que arma el equipo, está bien, no pudo todavía desarrollar la idea con sus jugadores, está mirando la actitud, como él dice, pero él está poniendo a los 11 jugadores que van a jugar ahí, está bien.
0: Por eso, los está conociendo.
1: Claro, digo, pero tampoco como para que sea un observador.
0: Está bien, medio que abre el paraguas, está bien, como lógico, pero, digamos,
1: pero
0: yo
1: si
0: no le
1: una semana
0: la responsabilidad
1: no se le puede pedir. No se le puede
2: este
1: pedir.
2: Este discurso cuela... unos cuantos días más, ya a partir de dentro de poco
1: envejece.
2: Claro,
0: porque... O sea, este discurso no lo tiene Matías Almeida, con quien conversamos hoy, que va a jugar mañana contra el Inter Miami, que perdió con un horroroso arbitraje de Adonai Escobedo, porque fue horroroso el arbitraje.
2: Falta la redundancia.
0: Y incidió en el resultado, y más allá después por el tema climatológico, todo lo que quieras. Y ya dirigió 3 partidos con Monterrey. Y perdió 1 y ganó 2. Correcto.
1: Pero tiene caso, otro plantel también,
0: Sammy. Pero bueno, Crespo firmó, ¿eh? Con lo que no, tenía. Sí, entonces, sí. Digamos, es responsabilidades compartidas.
2: Óyeme, Diego Coca, a ese plantel, menos que tenía menos el
0: Luis
2: plantel de Diego Coca.
0: No,
2: te iba a decir, en la segunda etapa de Coca,
0: sí.
2: Lo clasificó una liguilla.
1: Claro. Pero igual, digo,
2: desahuciado y lo clasificó
0: una liguilla. Recién comienza, ha jugado 3 partidos.
1: Claro. Olvídate, todavía no está fuera. Si hoy pierde, sí está fuera, pero todavía... Sí. Digo, perder un partido ya está complicado.
0: Correcto.
1: Para después. Perder 2 partidos en esta liga...
0: No hay margen de error.
1: Ya estás... Ahí sí.
2: Lo que pasa es que trajeron un entrenador de un corte muy distinto al de Diego Coca, y ahí sí se entiende que...
0: Pero Coca lo trajo Orlegui.
2: Sí, claro.
0: No lo trajo este nuevo grupo.
2: Pero digo que ahora estos jugadores que venían jugando de una manera,
0: claro, bueno,
2: tienen que aprender, entre comillas, jugar de otro.
0: Ahora, claro, yo lo entiendo, Daniel, pero tampoco es rocket science, ¿eh?
2: No,
0: hay que patear la pelota.
2: Sí, estoy de acuerdo.
0: No es matemática ni trigonometría.
2: La observación...
1: Pero bueno, ustedes piensan que si en vez de haber venido Hernán Crespo, venía Guardiola, el Atlas iba a empezar a ganar inmediatamente, ¿no?
0: Ahora, este grupo, que ya que estuvo con esta gente, ¿este grupo de dónde es? ¿Que son españoles?
2: No, son mexicanos. Gente que está vinculada al mundo de la construcción, y que en el deporte tienen experiencia, te vas a reír, yo lo sé, con los Pericos de Puebla, equipo de béisbol.
1: De
2: la Liga Mexicana.
1: Está todo bien.
0: Por lo menos hay una redonda, más chiquita, pero hay una redonda.
2: Sabía que te ibas a reír.
0: Bueno, de un técnico rioplatense pasamos a otro, a Guillermo Ángel Hoyos, el técnico del Inter Miami. Va a tener la baja el Toto Silvetti, que se zafó el hombro, felizmente en caliente se lo volvieron a colocar en el vestuario, pero está muy adolorido, así que no va a ser de la partida. De Germán Berterame, él está recuperado, pero Berterame tiene que seguir un tema de protocolo de
2: concusión,
0: y le van a hacer una serie de exámenes. Después, a las 3 de la tarde, nos enteramos que por allí está en la convocatoria, amanecerá y veremos. Tiene la opción de Daniel Pinter de 9, porque usted sabe que está suspendido para toda la League Cup Luis Suárez, así que en este tenor, el Inter Miami, que viene de ganarle a San Luis, va a buscar mañana la victoria frente a Monterrey de Matías Almeida, y habló el técnico del equipo de las Garzas.
4: Esto es parecido a lo de ella, ¿no? Es decir, estamos... Para mí lo más importante de Germán es que el golpe que recibió fue tremendo, ¿sí? Y que hoy lo tenemos entre nosotros, ¿sí? Esto yo creía que podía ser algo mucho más grave, porque realmente fue muy duro todo eso. Hemos sufrido muchísimo los que estábamos ahí, una desesperación enorme, porque es un ser humano en la cual amamos, queremos y queremos que esté con nosotros, y realmente lo ves así, es difícil, ¿no? Hoy la recuperación es una cosa extraordinaria que tiene él, y bueno, y todo lo que están alrededor, que lo están ayudando muchísimo, médicos y todo. Así que por eso estamos muy contentos del camino que hoy está emprendiendo, en este caso. Y bueno, y mañana pensaremos qué hacemos.
0: Bueno. Nosotros conversamos con él a mediodía, esto es posterior en la rueda de prensa, y por eso la información que teníamos era a las 3 de la tarde, tiempo del este, antes de ir al aire, de, digamos, este es un tema absolutamente médico y la luz verde la tienen que dar los médicos, no el técnico, pero si está para la convocatoria, seguramente lo tomarán en cuenta por esta necesidad que se tiene, por supuesto, porque tampoco está Silvetti, porque tampoco está Luis Suárez, y no tiene piezas dentro del esquema ofensivo el equipo del Inter Miami, más allá que Leo Messi pueda jugar de 9 o de falso 9, etcétera, y que destrabe todo. Bueno, mañana será eso, esta noche los partidos de la Leagues Cup, todo lo que termine sucediendo, ya sabes, en fdpradio.com.
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11: Bueno, una noticia esperada. Esperada antes de la Copa del Mundo pasada. San Diego Fútbol Club hace oficial el préstamo, se da préstamo a Irwin, el Chucky Lozano, al LA Galaxy, que necesita con urgencia reforzar el plantel porque ha perdido jugadores importantes. El último ha sido Edwin Cerrillo en la mitad de la cancha, que se fue a las Águilas del América. Lo cierto es que el Chucky, sin opción a compra, por supuesto, por lo menos consigue equipo. Para los amigos de la red, los contamos en el canal de YouTube observando el video alusivo. Habla también que el fin de semana va a presentar al lateral derecho ex Fútbol Club Barcelona, Sergi Roberto, y la necesidad, Rosa, Daniel, de reforzarse el equipo de Greg Vanney, que después que ganó el título, y más allá de el imponderable y el lamentable doble lesión que tuvo Ricky Puig, que se perdió toda la campaña pasada y toda esta, necesita evidentemente reforzarse porque se le han ido jugadores muy importantes.
12: Sí, yo creo que ha hecho un buen negocio el equipo de Galaxy con esta incorporación, porque solamente le va a pagar la mitad del sueldo al Chucky Lozano, la otra mitad lo va a pagar San Diego, que realmente hizo un mal negocio, viendo también el otro lado de la historia, ¿no? Porque el Chucky tiene contrato hasta el 2028 con el equipo, fue borrado por el técnico, y bueno, apoyado obviamente por la directiva. Y yo recuerdo cuando la franquicia de San Diego, el Chucky Lozano fue el primer jugador contratado cuando todavía no tenían técnico, cuando no tenían nada, tenían al Chucky Lozano. O sea, fue la cara visible de este equipo desde el minuto cero y terminó de la peor manera, ¿no? Como termina, pero bueno, para él se soluciona este tema después de tantos meses de inactividad. También para San Diego, que por lo menos puede devengar una parte de su sueldo, y para el Galaxy, obviamente, que se hace de un gran jugador y que efectivamente, como decías, está muy necesitado de talentos como, por ejemplo, este, por la mitad de precio, por así decirlo, ¿no? Esto es lo que se llama una win-win situation, ¿no? Claro.
13: Sí. Eso fue un pulso bravo el que hicieron los dos, ¿no? El Chucky y el club.

0: ver, esta opción del Galaxy estaba abierta desde hace mucho tiempo, más allá de que recién ahora la ejecutan. No sé los términos, lo que impedía que esto se hiciera antes, pero lo cierto es que el Chucky tiene 8 meses sin jugar al fútbol, 8 meses sin competir. Eso es una ventaja que está dando de entrada. No dudo que se ponga a tono rápido, y creo sí que le conviene a ambos, ¿no?, esta situación, al club, hablo de San Diego, y al Chucky. Es decir, la única manera que tiene San Diego de intentar recuperar algo de su inversión es exponer, perdónense el término, la mercancía, ¿no? Que se vea al jugador, que tenga participación, que de pronto juega 6 buenos meses en este tramo final de temporada y despierta de nuevo el interés de otros equipos, y San Diego allí puede hacer algún tipo de negocio. Teniendo al jugador entrenándose y apartado, no iba a haber manera de recuperar nada. Entonces, eso por el lado del club. Por el lado del jugador, a ver, si no se quiere retirar, necesita jugar. Así que llega a un lugar donde va a ser titular y donde probablemente va a tener menos presión que la que tenía del otro lado.
1: Y en un estado en donde se quería quedar, porque aquí habían dos opciones nada más: o Galaxy o el LAFC. El LAFC había contratado a Hyun Min Son, no quería el negocio, y Galaxy por la necesidad, porque vendió a Gabriel Peck, muy bien al fútbol brasileño. Vendió a Jovelich, que se fue a Kansas City, que era su goleador. Vendió últimamente a Edwin Cerrillo. Se le lesionó Ricky Puch.
0: Y no dos trajo, veces se le lesionó.
1: Dos veces. Sí. Y no trajo absolutamente nadie. O sea, Marco Roy, que ha jugado de todo. Aquí el Chucky Lozano va a poder dejar de nueve seguramente a Joseph Painsil, y va a jugar por una banda donde jugaba Gabriel Peck. 37 partidos, 9 goles, 8 asistencias para el Chucky en este paso por el equipo de San Diego. Y efectivamente, ahora habrá que darle el beneficio de la duda y darle también el tiempo necesario, sí, para que se ponga a tono y en forma, porque, digamos, con esa cantidad de partidos sin actividad en la alta competencia, y aquí ya sabemos cómo se sufre en la MLS, ¿no?
0: Y en cuanto a Sergio Roberto, recordemos que él era lateral derecho, pero jugó mucho de mediocampista en el Barcelona. Llevaba 2 años en Italia, se fue al Como, jugó 38 partidos en 2 años, así que no es mucho. Tiene 34 años de edad. Habrá que ver en qué rol utiliza el Galaxy. Yo no creo que venga a jugar de lateral, pero en cualquier caso, hay que ver qué versión de Sergio Roberto veremos, que tampoco fue nunca un jugador deslumbrante, claro, ¿no? Era un futbolista útil en el Barça.
1: Claro, en esa posición lo tienes a Miki Yamane, que seguramente será titular. Yo creo, especulando, yo creo que lo pueden poner en esa mitad de cancha de donde estaba Cerrillo, a ver qué puede hacer.
2: Sí, es que como contención, claro. Sí,
1: además, también se fue Marqui Delgado. Es decir, uno no entiende a veces, después de haber sido campeón de la MLS Cup rusa, el equipo de
2: Greg Vanney.
1: Claro, y también vendieron a diestra, o sea, vendes a tu 9,
0: al goleador,
1: no te refuerzas, sí. Entonces, y sí, se lo vende a Kansas City, además, que tampoco es un equipo importante. Y después a Peck, eso sí, es un buen negocio, hizo buena plata allí el Galaxy, pero lo cierto es que tampoco Rosa se reforzó mucho. Y es un buen mercado, porque, digamos, viendo la plantilla hoy del Galaxy, necesitaba un jugador mexicano en el equipo. El último fue Chicharito Hernández y ya sabemos cómo terminó. Pero claro, históricamente, el Galaxy y el mercado de Carson o de Los Ángeles, en este caso, con el Galaxy, sí, necesita la presencia de jugadores ya sean mexicanos o centroamericanos, como históricamente, ¿verdad?, lo ha tenido el equipo Galáctico.
2: Sí, totalmente. El Chicharito no es solamente un jugador mexicano, es un jugador mexicano popular, muy querido, ¿no? Entonces, esto sí, efectivamente, le va a sumar. Y yo me pregunto, digo, esto es una pregunta, ¿no?, que lanzo ahí para la reflexión. Si logra recuperar su nivel el Chucky Lozano en Los Ángeles, ¿acaso se vuelva a poner en el radar de la selección mexicana? Digo, ahora tiene mucha más competencia, le ha surgido mucha más competencia, digo, pero el Chucky en su mejor nivel todavía es material
0: de
2: selección.
0: Totalmente de acuerdo.
1: Claro, y además, sobre todo, porque hay un nuevo seleccionador que va a arrancar en el mes de septiembre. Vamos a la pausa. Tenemos el fútbol de estufa, tenemos también los no y los sí con el presidente de la FIFA y mucho más en esta edición de Fútbol de Primera.
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3: El equipo blanco anunció por fin en sus redes sociales oficiales el acuerdo con el Leipzig alemán por Jan Diamonde. 7 temporadas ha firmado hasta el 30 de junio del 2033. También anunció la renovación de uno de los ídolos de la hinchada, Vinicius Junior, que estará con el Real Madrid hasta el 2032, con una negociación donde las dos partes han quedado muy cómodas. Vinicio Junior llegó al Real Madrid con 18 años, ha ganado 14 títulos, 2 Champions y un premio de PES. Casi a esa misma edad está llegando Jan Diamonde al equipo blanco. En el minuto de fútbol de primera les habló Quique Lara.
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1: Bueno, se ha confirmado el traspaso de Ronald Araujo, el central uruguayo del FC Barcelona, al Liverpool para hacer dupla con Virgil van Dijk, feliz nuestro productor. Y el tema de Rodri, ayer escuchando los programas de medianoche en España y la gente que sigue directamente al Real Madrid, en donde estuvo bastante cerca de llegar el campeón del mundo, capitán de la selección de España, Rodri. Aparentemente uno de los motivos, más allá del económico, especulaban Rosa Daniel, era que no estaba muy convencido el que lo firma, que es Florentino Pérez, el que paga, de las condiciones de Rodri, con muchas lesiones, etcétera, etcétera, y se acercó más que a Valdebebas, se fue más para el lado de Cataluña, donde aparentemente hay una oferta bastante cercana, aun cuando el Manchester City, de manera oficial, ha rechazado la primera oferta del el Fútbol Club Barcelona. Rodri está en Ibiza cerrando sus vacaciones, pero todo parece indicar que el futuro de Rodri, más que merengue, será blaugrana.
2: Sí, lo que dicen desde Cataluña es que el jugador y el club están de acuerdo en las condiciones, pero el que no está de acuerdo porque quiere más dinero justamente es el Manchester City, que rechaza esta primera opción, pero como la cosa está muy cerca, seguramente va a terminar arreglándose todo. Y bueno, y la verdad es que el Barcelona vino a terciar a esto cuando Rodri, el rumor más grande era que se iba al Real Madrid, cuando le daban vueltas por el lado justamente de Florentino Pérez y por lo que explicabas, le daban vueltas a la contratación. Entonces, bueno, ahí vino a terciar justamente el Barcelona, y también dicen que Rodri se siente más identificado con el tipo de juego del Barcelona. Además, tiene a varios compañeros ahí de la selección de España, y además, por supuesto, también tiene una identificación con el fútbol de Guardiola, con lo cual hace que le atraiga más el proyecto Barcelona que el del Real Madrid, a diferencia de que, bueno, obviamente los dos equipos lo querían, pero queda claro que ahora las preferencias de Rodri están más por el lado del Barcelona.
0: Yo sinceramente pienso, conociendo la historia del Madrid y cómo se maneja, que cuando el Real Madrid quiere un futbolista, lo tiene, lo busca y lo adquiere.
1: Va por él.
0: No olvidemos que Rodri fue parte de la campaña de Enrique Riquelme, parte tangencial, digamos, ¿no? Porque nunca se pronunció él directamente, pero Enrique Riquelme ofreció los fichajes de Rodri y de Erling Haaland si él ganaba las elecciones como opositor a Florentino Pérez en el Real Madrid. Allí hubo un primer escollo, pero el Real Madrid ofertó por el jugador. Pero yo insisto, si el Madrid quiere a un futbolista, va y lo busca. Acaba de pagar 120 millones más variables por Jan Diomandé, un jugador que hace un año nada más lo pagó el Leipzig en 20. Pagó a Cucurella un montón de dinero también, y a todos los fichajes que ha hecho. Si lo quería realmente Florentino, no se lo quita a nadie. No se lo quita a nadie. Y el jugador estaba dispuesto. El jugador estaba dispuesto, porque si no, no se hace parte de una campaña, digamos. Había un arreglo entre el otro candidato y el entorno del jugador.
1: No, pero había la necesidad. O sea, los que están cercanos dicen efectivamente, pero lo que pone en duda tanto a la gente como al jugador es esta duda que había. Si lo quiere, sí, entonces.
0: Poder contra poder, Sammy, dinero contra dinero.
1: No, gana el Madrid.
0: El Madrid es más poderoso.
1: Pero por ahí no era la plata, sino la duda de el tema, no digo físico, pero ha tenido después de la lesión,
0: claro,
1: grave,
0: la rodilla,
1: por eso varios inconvenientes, pero bueno, está bastante más cerca del Fútbol Club Barcelona, que se tiene que deshacer también de algunos jugadores. El Manchester City del otro lado, el equipo por ahora de Rodri, ha fichado a Jerónimo Rulli, el portero argentino. El Marsella va a recibir 3,5 millones de euros por él, y el Atlético de Madrid está aguardando la salida, que es confirmada, de Nahuel Molina al Aroma, de Ruggeri, el otro lateral italiano, y de Thiago Almada, que se va al Club Atlético River Plate, para poder hacerse los servicios del Cuti Romero, el central del Tottenham. Esto aparentemente ya está conversado, lo quiere el Cholo Simeone, y el Cuti Romero seguramente podrá terminar jugando en el equipo colchonero. Uno de mayor monto, de menor monto, digo, el Vasco da Gama en Brasil ha fichado a Facundo Colidio, el jugador de River, ya que hablamos de River. Lucas Zidane, portero titular en la Copa del Mundo con Argelia, se va del Granada español. Veremos para dónde se va el hijo de Sisu. Y hoy fue presentado Mark Van Bommel como nuevo seleccionador de Bélgica. Y hablando de entrenadores y de arqueros, con el gran signo de interrogación de la continuidad o no, bajo su mandato, de Thibaut Courtois, el mejor arquero del mundo, en mi opinión.
0: Sí, yo comparto plenamente.
1: Así que veremos.
2: Bueno, suponemos que va a seguir Thibaut Courtois.
0: Courtois pidió,
2: ¿no?,
0: una pausa.
1: ¡Corre!
0: Pidió una pausa después del Mundial, que si el nuevo seleccionador y la federación lo aceptaban, él quería un par de años de pausa, básicamente.
2: ¿Un par de años?
0: Sí, sí, que no quería competir para la próxima Euro, que no quería jugar la Liga de Naciones. Quería descanso de la selección.
1: Es ahora la vuelta.
0: Pero que no se retiraba de la selección.
2: Claro.
0: Pero
2: está, dijo, bien, pero que viene cuando él quiere, entonces.
1: Claro,
2: o sea.
1: Y Van Bommel no creo que tenga mucha.
2: No.
1: Mucha pasión.
0: Parecido a lo que hacía Keylor Navas en su momento.
2: Claro, exactamente. No.
1: Bueno, y mientras Rodri está en Ibiza, Lamine Yamal ya se mudó, dejó territorio cartagenero, se fue a Medellín. Hay varios videos allí con la
2: cantando.
1: Hizo la gran,
2: sí,
1: Gil Mora. Lo criticaron los coleguitas en México a Gil Mora, que se puso la camiseta de Noruega, hizo el remo de la barra. Bueno, estuvo en una discoteca en Medellín, el joven, 18 años, estaba por ahí, se puso la camiseta de Colombia para ir a la discoteca, lo grabaron con un DJ conocido, qué sé yo, estuvo ahí, sí. Lamín, parrandeando en Curram, eligió bien, ¿eh?, para la vacación a Lamín, ¿eh? Cartagena y Medellín. A ver si regresa.
0: No, te llamó a pedir
1: no, recomendación. No, pero ve bárbaro. En Curramba y en Medallo, espectacular. Capaz Chicho Serna fue el gran anfitrión de Lamín en Medallo.
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1: Hoy el presidente de la FIFA, Gianni Infantino, participó de la toma de posesión del nuevo mandatario colombiano en la ciudad de Cali, en el departamento del Valle del Cauca, Abelardo de la Espriella, acompañado de Ramón Yesurún, el presidente de la Federación Colombiana de Fútbol, y también del presidente de la Confederación Sudamericana de Fútbol, Alejandro Domínguez, haciendo algunas visitas e inauguraciones de canchas de los menos favorecidos en territorio azucarero, recibiendo también al presidente Junior, tu papá, en fin, temas protocolares del fútbol, pero que estuvo en la ceremonia de asunción de mando del nuevo presidente colombiano. En las últimas horas, ayer le contábamos en el cierre del programa del comunicado de la Confederación Sudamericana de Fútbol de manera institucional, inmediatamente después de la publicación oficial de la Conmebol, el resto de federaciones sudamericanas, las 10, publicaron también sendos mensajes de apoyo irrestricto al presidente Infantino. Lo propio hizo la Federación Mexicana de Fútbol, aun cuando el comunicado de CONCACAF era distinto en el sentido, todos están de acuerdo a no permitir, digamos, esta injerencia del fondo de inversión, etcétera. Pero la Federación Mexicana de Fútbol, en el último párrafo de este comunicado, después de no reconocer ni que va a aprobar ningún proceso que convoque al margen de la institucionalidad de la FIFA, respalde el liderazgo del presidente Infantino para seguir impulsando el desarrollo del fútbol a través del fortalecimiento institucional. Todo lo contrario de Daniel Rosa con la UEFA, que hace lo mismo. Digamos, UEFA publica un segundo comunicado, estamos viernes, el día miércoles o el martes, e inmediatamente muchas de las federaciones adheridas a la UEFA envían comunicados en donde piden, inclusive como la Federación Noruega, la renuncia del presidente.
0: Sí, han sido mucho más drásticos, mucho más firmes en su posición UEFA y algunas federaciones europeas. Hay que señalar que, por ejemplo, Portugal y España no se han pronunciado y son sedes de la próxima Copa del Mundo, con lo cual ahí hay un manejo que evidentemente forma parte de toda esta trama.
1: Como África, quiero, que dio irrestricto apoyo, ¿no?
0: Por eso te digo, claro. hay, a ver, Marruecos es sede, claro, también de ese mundial, y Marruecos es África, ¿no? El presidente de la FIFA acaba de estar hace unos días nada más en la toma de posesión de Mohamed VI, el rey de Marruecos. Yo no recordaba, no sé si siempre hubo un vínculo fútbol-política, FIFA-política.
1: No tanto, ¿no?
0: Pero esto es, de mucha relación íntima con el poder, me parece a mí.
2: Sí, bueno, y lo vemos el corolario de todo eso, no solamente lo que pasó aquí en el Mundial de Estados Unidos, sino lo que explicaba Sammy recién de la presencia de Infantino en la asunción de un presidente. No es muy común que más allá de los protocolos de cada país, pero que, bueno, el presidente de la FIFA esté presente en la asunción de un presidente.
0: Estuvo
2: nuevo
0: en la del presidente de Estados Unidos.
2: No, y por eso, ¿no? Digo, claro, además de Estados Unidos, recientemente.
1: Claro. Más allá, pero eso, digamos, no es una relación más cercana por lo que significó el Mundial, pero sí,
2: claro,
1: tenía una relación cercanísima.
2: No pasaba esto antes, chicos. No pasaba.
1: No, es mucho.
2: Claro, es mucho.
1: Y si pasaba, no era tan, digamos, tan público, ¿no?
2: Exactamente, lo disimulaban un poco. Y bueno, y con respecto a la publicación de AFA, de la Asociación del Fútbol Argentino, respaldando a Infantino, y la de Paraguay, también recordemos que Argentina y Paraguay están involucrados en la inauguración.
1: No, pero fueron todos, Rosa, ahí sí fue institucional. No, fue la peruana, bueno, fue la venezolana, fue la ecuatoriana, las diez federaciones sudamericanas, ¿ah? No tiene nada que ver mundial o no mundial, ahí todos. Apoyo irrestricto.
2: Y yo, claro, bueno, yo ayer decía sobre la votación, cómo estaría la votación para marzo, para la renovación de Infantino como presidente de la FIFA, y tenía mis dudas con respecto a si va a juntar los votos que necesita, pero hoy ya no estoy tan dudosa, porque hoy ya siento que sí los va a conseguir los votos, porque, bueno, obviamente los de África 55, los 10 de Conmebol, y alguno que otro más, bueno, los de CONCACAF que ya se manifestaron, algunos, pero lo que no estoy segura, ¿qué vas a pasar con la UEFA con esto de que la idea de boicotear los próximos eventos y mundiales de clubes y mundiales de fútbol por parte de la UEFA, si, que según ellos siguen en pie todavía, sí, y están analizando la posibilidad, con lo cual no sé si es una buena idea, más allá de que Infantino consiga los votos para seguir adelante, o sea, un mundial sin a la vuelta de la esquina está el mundial femenino, sin equipos de la UEFA puede llegar a ser catastrófico, ¿no? Esto me parece que es un tema que habrá que...
16: Tienes el sub-20 también que viene,
0: o sea, sí, claro, pero es una medida de presión claramente.
16: Pero yo creo que van a acercar posturas, ¿no? Diplomáticamente son al final...
2: Pero la UEFA hace tiempo que viene.
16: Hace rato.
0: Infantino está enfrentado.
16: Pero alguien va a tener que asegurar posturas porque, digamos, la presencia de equipos y de selecciones europeas tienen que estar, porque si no se cae el negocio para todos.
2: Tal cual.
16: Así que, bueno, veremos. Vamos a ir a la pausa y vamos a regresar con las nuevas normas. La hoja de ruta disciplinaria de José Mourinho en el Real Madrid.

0: en la baraja de Tigres por el puesto que ha dejado Guido Pizarro. Por motivos personales lo platicamos en el minuto de fútbol de primera.
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0: El presidente Juan Carlos Valenzuela anunció que están buscando un técnico con perfil que, además de ponerlos a competir, desarrolle el proyecto juvenil. Pareja encaja perfectamente. El colombiano, que fue campeón de la US Open Cup en Estados Unidos con Orlando City, entra a un listado donde también están Jaime Lozano y también Juan Carlos Osorio. Pareja llegó a Orlando City desde 2019 y lo hizo protagonista en su conferencia. Además, tuvo experiencia en la liga CONCACAF, dejando en semifinales al FC Dallas. También ya tuvo su paso por el fútbol mexicano dirigiendo a Xolos de Tijuana. En el minuto de fútbol de primera les habló Quique Lanz.
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0: José Mourinho llegó, observó hábitos en Valdebebas en esta segunda etapa, no le gustó y lo cambió. Punto uno, nutrición. La figura de la nutricionista ya no es consultiva, sino que marca los menús, desayuno y merienda, de manera cerrada y pautada. Antes tenían la libertad gastronómica, ahora eso se terminó. El que llega tarde, la disciplina, no se castiga con una multa, no tocan el bolsillo, sino con gimnasio obligatorio. Se van al gimnasio y en solitario, lejos del entrenamiento grupal. Y el último, las lesiones. Eso de recuperarse con los médicos o los fisios personales, se acabó. Todo en Valdebebas, para evitar la situación que, por ejemplo, tuvo Mbappé. Nada de tratamientos externos. Todo en consonancia con el club y equipo de preparadores del club Casa de.
1: Me parece perfecto.
0: Genial.
1: Me parece perfecto.
0: Para evitar especulación.
1: O la llegada tarde sería más drástico yo, pero bueno. Está bien.
2: Sí. Nunca tan rígido, ¿no? El reglamento del Real Madrid como en este momento, ¿no? Y bueno, para manejar los pesos pesados que tiene ahí en el vestidor, ojalá lo pueda hacer. El tema de la nutrición me parece bien.
1: Sí, sí, sí.
2: Está bueno eso. Y el tema de las llegadas tarde también.
0: Y ahora comen todos juntos, ¿ah? Después del entrenamiento, merienda, todos juntos.
1: Fantástico
0: eso. A mediodía.
2: Eso está bien.
0: Yo estoy con Daniel con el tema del yo entiendo que el jugador quiere estar en la cancha tocando la pelota, el gimnasio es medio aburrido.
2: Pero bueno, es una forma de presionar para que el jugador llegue a horario, ¿no? También, obviamente.
0: Se meta la mano al drill el jugador. Bueno,
2: ¿cuántos serán los jugadores que llegan tarde a los entrenamientos, en términos reales?
0: Hansi Flick no era así también.
1: No, Flick los deja fuera de la convocatoria.
0: Sí.
1: Se lo hizo Koundé,
2: era peor.
1: Se lo hizo a Koundé, se lo hizo a Lamine Yamal.
0: Y además que todo bien con la indumentaria del club.
1: Sí, sí.
0: Nada de modelo tal, la marca tal.
1: El control de la alimentación lo hacen muchísimos entrenadores, por eso hoy las ciudades deportivas están habilitadas para que los jugadores desayunen, comen allí, tienen la alimentación totalmente controlada, el peso de lo que quieren.
0: Espectacular, tal cual.
1: Claro.
0: No, total. Bueno, ahí está la segunda marcha de Josep. A ver si todo eso le rinde en la cancha, que es lo importante.
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0: Bueno, vamos cerrando el viernes social, mi querida Rosa. ¿Hoy hay bailongo o no? Por allá no, ¿no?
2: Siempre, siempre hay algo, bueno, alguna actividad de los casineros y casineras.
0: Le invito a ver el video de Lamine Yamal, usted que le gusta ese ritmo.
2: ¿Que bailó casino o no?
0: No, sé, le ponía era reggaetón, no sé qué.
2: Pero reggaetón baila cualquiera.
0: Muy simpático. Sí. ¿Para dónde va? ¿Dónde está el piloto? ¿Para dónde va?
1: Me voy a New Jersey mañana.
0: Mamma mía, qué piloto.
2: Ay, qué lindo, qué manera de sumar millas, chicos.
1: Eso es verdad. Sí.
0: Es para el partido del domingo.
1: Y de sumar cancelaciones de vuelos y retrasos.
0: Sí, pero le devuelve las millas. Está bien. Claro. ¿Qué, el domingo qué tienes?
1: New York contra Cruz Azul.
0: Ahí está la match.
1: Sí,
0: nosotros mañana estamos con el pelado Almeida, con Monterrey frente al Inter Miami.
2: Qué bueno, es buenísimo.
1: Me asustaste,
2: ese partido.
1: Cuando te escuché pelado, me asustaste.
0: Pierde Monterrey y está del otro lado, es verdad. Así que bueno, esperaremos mañana, se lo contamos todos los partidos de esta noche, también en la Leagues Cup y todo el fútbol todo en fdpradio.com, hasta volver a tomar contacto el próximo lunes con ustedes. Que pase un excelente fin de semana hasta el lunes en Fútbol de Primera.

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0: hola, saludos, bienvenidos a una nueva edición de Fútbol de Primera. Aquí estamos como todos los días, en este viernes ya comenzando el fin de semana, con la dirección de Andrés Cantor, junto a Rosa Beatriz Sánchez, a Daniel Chapela, a Claudio Gutiérrez en la coordinación técnica, Nico Bravo en la producción general, quien les habla, Sami Sadovnik, abriendo el programa de hoy con mucha información, una nueva jornada de la Leagues Cup, acaso con el mejor primer tiempo de este arranque de Guillermo Almada como técnico de las Águilas del América, un repaso de aquellos en los primeros 45 minutos donde se marcó la diferencia anoche frente a San Diego en la cancha del Estadio Azteca. Sendas goleadas, también la de Portland que remontó frente al conjunto de los Camoteros de Puebla y la victoria de la máquina de la Cruz Azul frente al que hoy es uno de los peores equipos junto a Atlanta United de la Conferencia del Este de la MLS. Se lo contamos todo más adelante. También novedades en el fútbol de estufa, cuando uno pensaba que Rodri, el campeón del mundo y capitán de la selección española, estaba más cerca del Real Madrid, bueno, ahora está más cerca de su archirrival, el Fútbol Club Barcelona. Se lo contamos también. Las nuevas normas de José Mourinho al frente del Real Madrid en el plano deportivo y disciplinario. La visita del controvertido presidente de la FIFA a Colombia y una lista de los que apoyan, otra lista de los que no apoyan. Y más en esta edición de Fútbol de Primera, y la llegada por fin oficial de un jugador mexicano que extrañó la selección en la pasada Copa del Mundo, tal vez que se muda en California, pero se muda nada más que de ciudad. 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Rosa, con el saludo. 6 victorias para la Liga MX, una de ellas desde el punto penal, 20 goles anotados, 10 victorias, 4 más para los equipos de la Major League Soccer, con una definición desde el punto penal y 12 goles más, 32 anotados por los equipos de la Major League Soccer, en este recuento de los daños que hacemos todos los días de la Leagues Cup. ¿Cómo te va?
1: Hola, Sami, ¿cómo están todos? Sí, un resultado esperable para mí, personalmente, por esto que decía ayer, ¿no? Se juega mayormente en territorio estadounidense y yo creo que por eso los equipos estadounidenses están sacando ventaja. Están dando la cara en la Liga MX los que creíamos que iban a estar dando, la, ¿no? Obviamente Cruz Azul, América, el Toluca, y ayer yo creo que los dos candidatos que para mí eran de todos los partidos que teníamos ayer para ganar el partido de la Liga MX lo hicieron, que fueron justamente Cruz Azul y América. Y decías que América jugó su mejor primer tiempo, pero bueno, hay que decir que ese primer tiempo tiene un nombre y apellido que se llama Brian Rodríguez. Habíamos dicho hacía un tiempo atrás que Brian Rodríguez es el jugador más importante de la América, y anoche quedó clarísimo, por si alguien tenía alguna duda, 2 asistencias, un golazo, realmente es el jugador que marca la diferencia en este equipo de América, que tiene un buen plantel, pero digo, el Brian Rodríguez es, me parece, el uno de ese equipo. Y yo estaba mirando, más allá de los resultados de ayer y esto que digo, no por el tema de la localía, hoy hay una nueva jornada de la Leagues Cup, y hoy pueden quedar ya varios equipos afuera, chicos. Yo estuve haciendo la contabilidad ahí, y hay 3 equipos mexicanos que, si hoy pierden sus partidos, ya se quedan afuera, que son Atlas, Pachuca y Pumas. Recordemos que habían perdido en la primera jornada, y hay 2 equipos estadounidenses que, si pierden, también se quedan afuera, que son Vancouver y Minnesota. Habrá que esperar y ver, ¿no? Pero recordemos que califican 4 de cada uno, y que hay que ganar en lo posible los 3 partidos, y si se puede, goleando, mucho mejor para asegurarse un puesto en la siguiente ronda.
0: Hoy por hoy, al cabo de la primera fecha, que son un partido para cada lado, hoy por hoy estarían clasificando entre los mejores 4, Portland, que volvió a Puebla, Charlotte, Inter Miami, que juega mañana contra Monterrey, y el Cruz de Columbus, y del otro lado Toluca y América con las goleadas, bueno, la de América no porque descontó San Diego, Toluca América, lo bravo de Juárez y los potros de Hierro, el Atlante, Daniel del Piojo, Miguel Herrera.
2: ¿Qué tal, Sami? Un saludo para todos. Bueno, todo esto tiene sus matices, ¿no? Es verdad, perder 2 partidos ya te deja absolutamente sin opción, y ahí hay uno de los talones de Aquiles que tiene el formato, porque dos derrotas, ¿con qué equipo vas a jugar el tercer partido? Me refiero a cualquiera, a los mexicanos y a los de la MLS. ¿Con qué equipo vas a jugar el tercer partido? Probablemente no la solo chamacada. Vas a rotar, sino que vas a sacar a los chicos, a los que tienen menos posibilidades, con lo cual, digamos que se altera de alguna forma la competencia, ¿no? A ver, hay una cuestión que está clara. Es cierto que los reclamos del lado mexicano en la primera parte del formato era que se jugaba todo en Estados Unidos. Bueno, se ha ido cambiando año tras año y en esta edición se juegan unos cuantos partidos en territorio mexicano. Sin embargo, no es lo mismo la localía estadounidense que la localía mexicana si está acompañada de la altura. No es lo mismo. El San Diego de ayer, el equipo que enfrentó el otro día al Toluca, en circunstancias normales no están tan distantes de esos equipos. San Diego es verdad que no está teniendo una buena temporada, no la misma del año pasado, pero no está tan distante, como no lo estaba Seattle tampoco de Toluca. Desde mi punto de vista, el partido que juega Seattle en la cancha de Toluca, si no se llevó 10 goles fue de milagro. El arquero sacó 18 pelotas sacó el arquero de Seattle y perdió 3-0. Yo insisto, a ver, es verdad, son tus condiciones, es así como disputas tus partidos del campeonato, pero no es una localía solo por tu estadio, por tu ciudad, sino que el elemento de la altura cuenta. Disminuye notoriamente el nivel de los equipos de la MLS cuando tienen que jugar a la altura. Pueden perder en el Llano también, es verdad. Pueden perder en Monterrey también, sí. Pero jugando en el Azteca, ya de por sí el América es lo que es. Con esa altitud, las posibilidades del visitante se disminuyen drásticamente.
3: Convengamos que son 5 partidos nada más en México en esta Leagues Cup, es verdad, y 2 en Toluca que tiene altura y el del Azteca. Yo tengo mi matiz con Seattle. Seattle hace 6 partidos que pierde en la liga.
2: Es verdad, completos.
3: Es decir, el fútbol es de actualidad. Y hoy Toluca es mejor que Seattle, que hace 6 partidos que no la ve, porque además tiene medio equipo lesionado. Pero
2: 30 remates, ¿eh?
3: 30, sí, no, bueno, remates. Fue una figura que además no fue el suplente, el arquero. Y en el caso de América, ayer, aquí en el Llano, en la altura, el primer tiempo que hizo América fue espectacular, ¿eh?
2: Sí.
3: Lo bailó en la altura y yo creo que lo baila también en el Llano, este San Diego, que también tiene sus inconvenientes. Dicho esto, veremos después, porque América después tiene que ir a jugar a Austin, por ejemplo, la próxima semana, el último partido, pero es verdad. Hoy, si pierde el Atlas, está fuera. Y Atlas va a jugar contra Charlotte, los partidos de hoy. Columbus recibe a Pachuca. Cincinnati recibe a los Pumas. Tigres juega contra Minnesota. Esto es en el Volcán, ¿no? El de Tigres. Sí.
1: No.
3: ¿Ya no? Tenía 2 partidos. No. Ah, no, tiene un partido en el Volcán. Uh-huh. Ya, sí, tiene un partido en el Volcán. Y Vancouver frente a Juárez, que es la gran sensación en el primer partido. Habló Hernán Jorge Crespo, el técnico de los rojinegros del Atlas, en la previa del partido frente a Charlotte.
4: Mira, hoy justamente hoy cumple una semana de trabajo. O sea que estoy, que en realidad no iba a ser el tercer partido. O sea que no, realmente hoy pasa por el conocimiento de las personas, observar mucho lo que está pasando en los partidos, en qué lugar se siente más cómodo, menos cómodo, ir probando y viendo. O sea, ahora es periodo de observación, la verdad. Posibilidades de entrenar o agregar algo, decir algo solamente por videos, y ver las actitudes, las acciones, las formas. Pero de fútbol específicamente, soy un observador más cercano, pero por ahora soy un observador. Después, a medida que me guste o no, la realidad es esta y calculo que una vez vuelto, que volvamos a México, empezar a dar herramientas para que ellos se sientan más cómodos adentro del campo de juego. En este momento es observar y evaluar.
3: Y aquí la culpa no la tiene Hernán Crespo, ¿eh? Acá la culpa la tienen los directivos del Grupo Orlegui, que fueron a buscarlo tarde. Porque claro, si esto se planifica y tú sabes que va a comenzar el campeonato el día o el fin de semana de la final del Mundial, anda y contrata al técnico antes.
2: Te voy a interrumpir en esta parte, ¿sabes? Porque estuve con la gente del Atlas el otro día. Acaban de cambiar de propiedad. Hace un mes asumieron
3: los
2: nuevos dueños.
3: Bueno,
2: grupo,
3: peor todavía.
2: Grupo Prodi. Por eso se demoró tanto. Fueron a buscar un director deportivo, que es Andoni Zubizarreta. Luego fueron a buscar el entrenador. Tarde. De todas maneras, a ver, si no fuera porque hemos visto a Hernán Crespo dirigir ya, y hemos visto equipos suyos jugar bien, su Sao Paulo jugó bien, Defensa y Justicia lo sacó campeón de un torneo continental. Es decir, tiene elementos, ganó la Champions Asiática.
3: Pero no le pides título de la League Cup.
2: No, pero quiero decir que si no fuera por todo esto, uno dice, bueno, pero ¿qué verso es este de que está observando nada más?
3: Aquí tiene claro, toda la razón. No. Yo le doy razón, ¿ah?
1: No, pero es verdad, pero de ahí a decir que está observando, sí, me parece como mucho a mí mucho, también, ¿no? porque además él es el que arma el equipo, está bien, no pudo todavía desarrollar la idea con sus jugadores, está mirando la actitud, como él dice, pero él está poniendo a los 11 jugadores que van a jugar ahí, está bien.
3: Bueno, tiene los está conociendo.
1: Claro, digo, pero tampoco como para que sea un observador.
3: Está bien, medio que abre el paraguas, está bien, como lógico, pero digamos,
1: pero
3: yo
1: si
3: no le ataco la responsabilidad
1: de la... No se le puede pedir.
2: Este discurso cuela... unos cuantos días más. Ya a partir de dentro de poco
1: envejece.
2: Claro,
3: porque... O sea, este discurso no lo tiene Matías Almeida, con quien conversamos hoy, que va a jugar mañana contra el Inter Miami, que perdió con un horroroso arbitraje de Adonai Escobedo, porque fue horroroso el arbitraje.
2: Falta la redundancia.
3: Y incidió en el resultado, y más allá después por el tema climatológico, todo lo que quieras. Y ya dirigió 3 partidos con Monterrey. Y perdió 1 y ganó 2. Correcto.
1: Pero tiene otro plantel también.
3: Pero bueno, Crespo firmó, ¿ah? Con lo que tenía. Sí, entonces, digamos, es responsabilidades compartidas.
2: Óyeme, Diego Coca, a ese plantel, tenía menos el
3: Luis
2: plantel de Diego Coca.
3: Sí,
2: no, te iba a decir, en la segunda etapa de Coca,
3: sí.
2: Lo clasificó una liguilla.
1: Claro. Pero igual, digo,
2: desahuciado y lo clasificó
3: una liguilla. Recién comienza, ha jugado 3 partidos.
1: Claro. Olvídate, todavía no está fuera. Si hoy pierde, sí está fuera, pero todavía... Sí. Digo, perder un partido ya está complicado.
3: Correcto.
1: Para después.
3: Lo

0: grupo, ¿de dónde es? ¿Que son españoles?
1: No, son mexicanos. Ah. Gente que está vinculada al mundo de la construcción y que en el deporte tienen experiencia, te vas a reír, yo lo sé, con los Pericos de Puebla, equipo de béisbol.
2: De la Liga Mexicana. Está todo bien.
0: Por lo menos hay una redonda, más chiquita, pero hay una redonda.
2: Sabía
1: que te ibas a reír.
0: Bueno, de un técnico rioplatense pasamos a otro, a Guillermo Ángel Hoyos, el técnico del Inter Miami. Va a tener la baja el Toto Silvetti, que se zafó el hombro, felizmente en caliente se lo volvieron a colocar en el vestuario, pero está muy adolorido, así que no va a ser de la partida. De Germán Berterame, él está recuperado, pero Berterame tiene que seguir un tema de protocolo de concusión y le van a hacer una serie de exámenes. Después, a las 3 de la tarde, nos enteramos que por allí está en la convocatoria, amanecerá y veremos. Tiene la opción de Daniel Pinter de 9, porque usted sabe que está suspendido para toda la League Cup Luis Suárez, así que en este tenor, el Inter Miami, que viene de ganarle a San Luis, va a buscar mañana la victoria frente a Monterrey de Matías Almeida, y habló el técnico del equipo de las Garzas.
3: Esto es parecido a lo de ella, ¿no? Es decir, para mí lo más importante de Germán es que el golpe que recibió fue tremendo, ¿sí? Y que hoy lo tenemos entre nosotros, ¿sí? Esto yo creía que podía ser algo mucho más grave, porque realmente fue muy duro todo eso. Hemos sufrido muchísimo los que estábamos ahí, una desesperación enorme, porque es un ser humano en la cual amamos, queremos y queremos que esté con nosotros, y realmente lo ves así, es difícil, ¿no? Hoy la recuperación es una cosa extraordinaria que tiene él y bueno, y todo lo que están alrededor, que lo están ayudando muchísimo, médicos y todo. Así que por eso estamos muy contentos del camino que hoy está emprendiendo en este caso, y bueno, y mañana pensaremos qué hacemos. Bueno,
0: Nosotros conversamos con él a mediodía, esto es posterior en la rueda de prensa, y por eso la información que teníamos era a las 3 de la tarde, tiempo del este, antes de ir al aire, digamos, este es un tema absolutamente médico, y la luz verde la tienen que dar los médicos, no el técnico, pero si está para la convocatoria, seguramente lo tomarán en cuenta por esta necesidad que se tiene, por supuesto, porque tampoco está Silvetti, porque tampoco está Luis Suárez, y no tiene piezas dentro del esquema ofensivo el equipo del Inter Miami, más allá que Leo Messi pueda jugar de 9 o de falso 9, etcétera, y que destrabe todo. Bueno, mañana será eso, esta noche los partidos de la Leagues Cup, todo lo que termine sucediendo, ya sabes, en fdpradio.com.
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9: Bueno, una noticia esperada antes de la Copa del Mundo pasada. San Diego Fútbol Club hace oficial el préstamo, se da préstamo a Irwin, el Chucky Lozano, al LA Galaxy, que necesita con urgencia reforzar el plantel porque ha perdido jugadores importantes. El último ha sido Edwin Cerrillo en la mitad de la cancha, que se fue a las Águilas del América. Lo cierto es que el Chucky, sin opción a compra, por supuesto, por lo menos consigue equipo. Para los amigos de la red, los contamos en el canal de YouTube observando el video alusivo. Habla también que el fin de semana va a presentar al lateral derecho, ex Fútbol Club Barcelona, Sergi Roberto, y la necesidad, Rosa Daniel, de reforzarse el equipo de Greg Vanney, que después que ganó el título, y más allá de el imponderable y el lamentable doble lesión que tuvo Ricky Puig, que se perdió toda la campaña pasada y toda esta, necesita evidentemente reforzarse porque se le han ido jugadores muy importantes.
10: Sí, yo creo que ha hecho un buen negocio el equipo de Galaxy con esta incorporación, porque solamente le va a pagar la mitad del sueldo al Chucky Lozano, la otra mitad lo va a pagar San Diego, que realmente hizo un mal negocio, viendo también el otro lado de la historia, ¿no? Porque el Chucky tiene contrato hasta el 2020 con el equipo, fue borrado por el técnico, y bueno, apoyado obviamente por la directiva. Y yo recuerdo cuando la franquicia de San Diego, el Chucky Lozano fue el primer jugador contratado cuando todavía no tenían técnico, cuando no tenían nada, tenían al Chucky Lozano. O sea, fue la cara visible de este equipo desde el minuto cero y terminó de la peor manera, ¿no? Como termina, pero bueno, para él se soluciona este tema después de tantos meses de inactividad. También para San Diego, que por lo menos puede devengar una parte de su sueldo, y para el Galaxy, obviamente, que se hace de un gran jugador y que efectivamente, como decías, está muy necesitado de talentos como, por ejemplo, este, por la mitad de precio, por así decirlo, ¿no? Esto es lo que se llama una win-win situation, claro. ¿No?
11: Uh-huh. Sí, sí. Eso fue un pool sobrado el que se hicieron los dos, ¿no? El Chucky y el club. A ver, esta opción del Galaxy estaba abierta desde hace mucho tiempo. más allá de que recién ahora la ejecutan. No sé, los términos, lo que impedía que esto se hiciera antes, pero lo cierto es que el Chucky tiene 8 meses sin jugar al fútbol, 8 meses sin competir. Eso es una ventaja que está dando de entrada. No dudo que se ponga a tono rápido, y creo sí que le conviene a ambos, ¿no?, esta situación, al club, hablo de San Diego, y al Chucky. Es decir, la única manera que tiene San Diego de intentar recuperar algo de su inversión es exponer, perdónense el término, la mercancía, ¿no? Que se vea al jugador, que tenga participación, que de pronto juega 6 buenos meses en este tramo final de temporada y despierta de nuevo el interés de otros equipos, y San Diego allí puede hacer algún tipo de negocio. Teniendo al jugador entrenándose y apartado, no iba a haber manera de recuperar nada. Entonces, eso por el lado del club. Por el lado del jugador, a ver, si no se quiere retirar, necesita jugar. Así que llega a un lugar donde va a ser titular y donde probablemente va a tener menos presión que la que tenía del otro lado.
9: Y en un estado en donde se quería quedar, porque aquí habían 2 opciones nada más: o Galaxy o el LAFC. El LAFC había contratado a Hyun Min Son, no quería el negocio, y Galaxy por la necesidad, porque vendió a Gabriel Peck, muy bien al fútbol brasileño. Vendió a Jovelich, que se fue a Kansas City, que era su goleador. Vendió últimamente a Edwin Cerrillo. Se le lesionó Ricky Puch.
11: Y no trajo, veces se le lesionó.
9: 2 veces. Sí. Y no trajo absolutamente nadie. O sea, Marco Royce, que ha jugado de todo. Aquí el Chucky Lozano va a poder dejar de 9 seguramente a Joseph Pencil, y va a jugar por una banda donde jugaba Gabriel Peck. 37 partidos, 9 goles, 8 asistencias para el Chucky en este paso por el equipo de San Diego. Y efectivamente, ahora habrá que darle el beneficio de la duda y darle también el tiempo necesario para que se ponga a tono y en forma, porque, digamos, con esa cantidad de partidos sin actividad en la alta competencia, y aquí ya sabemos cómo se sufre en la MLS, ¿no?
11: Y en cuanto a Sergio Roberto, recordemos que él era lateral derecho, pero jugó mucho de mediocampista en el Barcelona. Llevaba 2 años en Italia, se fue al Como, jugó 38 partidos en 2 años, así que no es mucho. Tiene 34 años de edad. Habrá que ver en qué rol utiliza el Galaxy. Yo no creo que venga a jugar de lateral, pero en cualquier caso, hay que ver qué versión de Sergio Roberto. Veremos, que tampoco fue nunca un jugador deslumbrante, ¿no? Era un futbolista útil en el Barça.
9: Claro, en esa posición lo tienes a Miki Yamane, que seguramente será titular. Yo creo, especulando, yo creo que lo pueden poner en esa mitad de cancha de donde estaba Cerrillo, a ver qué puede hacer.
11: Sí, es que
10: como contención, claro.
9: Sí, además, también se fue Marqui Delgado. Es decir, uno no entiende a veces, después de haber sido campeón de la MLS Cup Rosa, el equipo de
10: Greg Vanney.
9: Claro, y también vendieron a diestra, o sea, vendes a tu 9
11: al goleador,
9: no te refuerzas, entonces, y se lo vende a Kansas City, además, que tampoco es un equipo importante. Y después APEC, eso sí, es un buen negocio, hizo buena plata allí el Galaxy, pero lo cierto es que tampoco Rosa se reforzó mucho, y es un buen mercado, porque, digamos, viendo la plantilla del Galaxy, necesitaba un jugador mexicano en el equipo. El último fue Chicharito Hernández, y ya sabemos cómo terminó, pero claro, históricamente el Galaxy y el mercado de Carson, o de Los Ángeles en este caso, con el Galaxy, necesita la presencia de jugadores ya sean mexicanos o centroamericanos, como históricamente, ¿verdad?, lo ha tenido el equipo Galáctico.
10: Sí, totalmente. El Chicharito no es solamente un jugador mexicano, es un jugador mexicano popular, muy querido, ¿no? Entonces esto sí efectivamente le va a sumar, y yo me pregunto, digo, esto es una pregunta, ¿no?, que lanzo ahí para la reflexión. Si logra recuperar su nivel el Chucky Lozano en Los Ángeles, ¿acaso se vuelve a poner en el radar de la selección mexicana? Digo, ahora tiene mucha más competencia, le ha surgido mucha más competencia, digo, pero el Chucky en su mejor nivel todavía es material
11: totalmente
10: de selección.
11: De acuerdo, totalmente
9: claro, de acuerdo. Y además, sobre todo, porque hay un nuevo seleccionador que va a arrancar en el mes de septiembre. Vamos a la pausa. Tenemos el fútbol de estufa, tenemos también los no y los sí con el presidente de la FIFA y mucho más en esta edición de Fútbol de Primera.
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7: El equipo blanco anunció por fin en sus redes sociales oficiales el acuerdo con el Leipzig alemán por Jan Diamonde. 7 temporadas ha firmado hasta el 30 de junio del 2033. También anunció la renovación de uno de los ídolos de la hinchada, Vinicius Junior, que estará con el Real Madrid hasta el 2032, con una negociación donde las dos partes han quedado muy cómodas. Vinicius Junior llegó al Real Madrid con 18 años, ha ganado 14 títulos, 2 Champions y un premio de PES. Casi a esa misma edad está llegando Jan Diamonde al equipo blanco. En el minuto de fútbol de primera les habló Quique Lara.
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9: Bueno, se ha confirmado el traspaso de Ronald Araujo, el central uruguayo del FC Barcelona, al Liverpool para hacer dupla con Virgil van Dijk, feliz nuestro productor. Y el tema de Rodri, ayer escuchando los programas de medianoche en España y la gente que sigue directamente al Real Madrid, en donde estuvo bastante cerca de llegar el campeón del mundo, capitán de la selección de España, Rodri. Aparentemente uno de los motivos, más allá del económico, especulaban Rosa Daniel, era que no estaba muy convencido el que lo firma, que es Florentino Pérez, el que paga, de las condiciones de Rodri, con muchas lesiones, etcétera, etcétera, y se acercó más que a Valdebebas, se fue más para el lado de Cataluña, donde aparentemente hay una oferta bastante cercana, aun cuando el Manchester City de manera oficial ha rechazado la primera oferta del del Fútbol Club Barcelona. Rodri está en Ibiza cerrando sus vacaciones, pero todo parece indicar que el futuro de Rodri, más que merengue, será blaugrana.
10: Sí, lo que dicen desde Cataluña es que el jugador y el club están de acuerdo en las condiciones, pero el que no está de acuerdo porque quiere más dinero justamente es el Manchester City, que rechaza esta primera opción, pero como la cosa está muy cerca, seguramente va a terminar arreglándose todo. Y bueno, y la verdad es que el Barcelona vino a terciar a esto cuando Rodri, el rumor más grande era que se iba al Real Madrid, cuando le daban vueltas por el lado justamente de Florentino Pérez y por lo que explicabas, le daban vueltas a la contratación. Entonces, bueno, ahí vino a terciar justamente el Barcelona, y también dicen que Rodri se siente más identificado con el tipo de juego del Barcelona. Además, tiene a varios compañeros ahí de la selección de España, y además, por supuesto, también tiene una identificación con el fútbol de Guardiola, con lo cual hace que le atraiga más el proyecto Barcelona que el del Real Madrid, a diferencia de que, bueno, obviamente los dos equipos lo querían, pero queda claro que ahora las preferencias de Rodri están más por el lado del Barcelona.
11: Yo sinceramente pienso, conociendo la historia del Madrid, cómo se maneja, que cuando el Real Madrid quiere un futbolista, lo tiene, lo busca y lo adquiere.
9: Va por él.
11: No olvidemos que Rodri fue parte de la campaña de Enrique Riquelme, parte tangencial, digamos, ¿no? Porque nunca se pronunció él directamente, pero Enrique Riquelme ofreció los fichajes de Rodri y de Erling Haaland si él ganaba las elecciones como opositor a Florentino Pérez en el Real Madrid. Allí hubo un primer escollo, pero el Real Madrid ofertó por el jugador. Pero yo insisto, si el Madrid quiere a un futbolista, va y lo busca. Acaba de pagar 120 millones más variables por Jan Diomandé, un jugador que hace un año nada más lo pagó el Leipzig en 20. Pagó a Cucurella un montón de dinero también, y a todos los fichajes que ha hecho. Si lo quería realmente Florentino, no se lo quita a nadie. No se lo quita a nadie. Y el jugador estaba dispuesto. El jugador estaba dispuesto, porque si no, no se hace parte de una campaña, digamos. Había un arreglo entre el otro candidato y el entorno del jugador.
9: No, pero había la necesidad. O sea, los que están cercanos dicen efectivamente, pero lo que pone en duda tanto a la gente como al jugador es esta duda que había. Si lo quiere, sí, entonces...
11: Poder contra poder, Sammy, dinero contra dinero.
9: No, gana el Madrid.
11: El Madrid es más poderoso.
9: Pero por ahí no era la plata, sino la duda de el tema, no digo físico, pero ha tenido después de la lesión,
11: claro,
9: grave,
11: la rodilla,
9: por eso, varios inconvenientes. Pero bueno, está bastante más cerca del Fútbol Club Barcelona, que se tiene que deshacer también de algunos jugadores. El Manchester City, del otro lado, el equipo por ahora de Rodri, ha fichado a Jerónimo Rulli, el portero argentino. El Marsella va a recibir 3,5 millones de euros por él. Y el Atlético de Madrid está aguardando la salida, que es confirmada, de Nahuel Molina al Aroma, de Ruggeri, el otro lateral italiano, y de Thiago Almada, que se va al Club Atlético River Plate, para poder hacerse los servicios del Cuti Romero, el central del Tottenham. Esto aparentemente ya está conversado, lo quiere el Cholo Simeone, y el Cuti Romero seguramente podrá terminar jugando en el equipo colchonero. Uno de mayor monto, o de menor monto, digo, el Vasco da Gama en Brasil ha fichado a Facundo Colidio, el jugador de River, ya que hablamos de River. Lucas Zidane, portero titular en la Copa del Mundo con Argelia, se va del Granada español. Veremos para dónde se va el hijo de Sisu. Y hoy fue presentado Mark Van Bommel como nuevo seleccionador de Bélgica. Y hablando de entrenadores y de arqueros, con el gran signo de interrogación de la continuidad o no, bajo su mandato, de Thibaut Courtois, el mejor arquero del mundo, en mi opinión.
11: Sí, yo lo comparto plenamente.
9: Así que...
10: Veremos. Bueno, suponemos que va a seguir Thibaut Courtois.
11: Courtois pidió,
10: ¿no?,
11: una pausa.
9: Corre.
11: Una pausa después del Mundial, que si el nuevo seleccionador y la federación lo aceptaban, él quería un par de años de pausa, básicamente.
10: ¿Un par de años?
11: Sí, sí, que no quería competir para la próxima Euro, que no quería jugar la Liga de Naciones. Quería descanso de la selección.
9: Es ahora la vuelta.
11: Pero que no se ha retirado de la selección.
9: Claro.
10: Pero está, dijo, bien, pero que viene cuando él quiere, entonces.
9: Claro.
10: O
9: claro.
10: Sea.
9: Y Van Bommel no creo que tenga mucha.
10: No.
9: Mucha paciencia.
11: Algo parecido a lo que hacía Keylor Navas en su momento.
10: Claro, exactamente. No.
9: Bueno, y mientras Rodri está en Ibiza, Lamine Yamal ya se mudó, dejó territorio cartagenero, se fue a Medellín. Hay varios videos allí con la
10: cantando.
9: Hizo la gran,
10: sí,
9: Gil Mora. Lo criticaron los coleguitas en México a Gil Mora, que se puso la camiseta de Noruega, hizo el remo de la barra. Bueno, estuvo en una discoteca en Medellín, el joven, 18 años, estaba por ahí, se puso la camiseta de Colombia para ir a la discoteca, lo grabaron con un DJ conocido, qué sé yo, estuvo ahí Lamín parrandeando en Curram, eligió bien para las vacaciones Lamín, ¿eh? Cartagena y Medellín. A ver si regresa.
11: No, te llamó a pedir
9: recomendación. No, pero bárbaro, en Curramba y en Medallo, espectacular. Capaz Chicho Serna fue el gran anfitrión de Lamín en Medallo.
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9: 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Hoy el presidente de la FIFA, Gianni Infantino, participó de la toma de posesión del nuevo mandatario colombiano en la ciudad de Cali, en el departamento del Valle del Cauca, Abelardo de la Espriella, acompañado de Ramón Yesurún, el presidente de la Federación Colombiana de Fútbol, y también del presidente de la Confederación Sudamericana de Fútbol, Alejandro Domínguez, haciendo algunas visitas e inauguraciones de canchas de los menos favorecidos en territorio azucarero, recibiendo también al presidente, el Junior, tu papá, en fin, temas protocolares del fútbol, pero que estuvo en la ceremonia de asunción de mando del nuevo presidente colombiano. En las últimas horas, ayer le contábamos en el cierre del programa del comunicado de la Confederación Sudamericana de Fútbol de manera institucional, inmediatamente después de la publicación oficial de la Conmebol, el resto de federaciones sudamericanas, las 10, publicaron también sendos mensajes de apoyo irrestricto al presidente Infantino. Lo propio hizo la Federación Mexicana de Fútbol, aun cuando el comunicado de CONCACAF era distinto en el sentido, todos están de acuerdo a no permitir, digamos, esta injerencia del fondo de inversión, etcétera. Pero la Federación Mexicana de Fútbol, en el último párrafo de este comunicado, después de no reconocer ni que va a aprobar ningún proceso que convoque al margen de la institucionalidad de la FIFA, respalde el liderazgo del presidente Infantino para seguir impulsando el desarrollo del fútbol a través del fortalecimiento institucional. Todo lo contrario de Daniel Rosa con la UEFA, que hace lo mismo. Digamos, UEFA publica un segundo comunicado, estamos viernes, el día miércoles o el martes, e inmediatamente muchas de las federaciones adheridas a la UEFA envían comunicados en donde piden, inclusive como la Federación Noruega, la renuncia del presidente.
11: Sí, han sido mucho más drásticos, mucho más firmes en su posición UEFA y algunas federaciones europeas. Hay que señalar que, por ejemplo, Portugal y España no se han pronunciado y son sedes de la próxima Copa del Mundo, con lo cual ahí hay un manejo que evidentemente forma parte de toda esta trama.
9: Como África, que dio irrestricto apoyo, ¿no?
11: Por eso te digo, claro. Marruecos es sede, claro, también de ese mundial, y Marruecos es África, ¿no? El presidente de la FIFA acaba de estar hace unos días nada más en la toma de posesión de Mohamed VI, el rey de Marruecos. Yo no recordaba, no sé si siempre hubo un vínculo fútbol, política, FIFA, política.
9: No tanto, ¿no?
11: Pero esto es, mucha relación íntima con el poder, me parece a mí.
10: Sí, bueno, y lo vemos el corolario de todo eso, no solamente lo que pasó aquí en el Mundial de Estados Unidos, sino lo que explicaba Sammy recién de la presencia de Infantino en la asunción de un presidente. No es muy común que más allá de los protocolos de cada país, pero que, bueno, el presidente de la FIFA esté presente en la asunción de un presidente.
11: Estuvo en la del presidente de Estados Unidos.
10: Recientemente.
9: Claro. Eso es una relación más cercana por lo que significó el Mundial, pero sí, claro, tenía una relación cercanísima.
10: No pasaba esto antes, no pasaba.
9: No, es mucho.
10: Claro, es mucho.
9: Y si bueno, pasaba, no era tan, digamos, tan público, ¿no?
10: Exactamente, lo disimulaban un poco. Y bueno, y con respecto a la publicación de AFA, de la Asociación del Fútbol Argentino, respaldando a Infantino, y la de Paraguay, también recordemos que Argentina y Paraguay están involucrados en la inauguración.
9: No, pero fueron todos, Rosa, ahí sí fue institucional. Fue la peruana, bueno, fue la venezolana, fue la ecuatoriana, las diez federaciones diez sudamericanas, ¿ah? ¿Eh? No tenía nada que ver mundial o no mundial, ahí todos. Apoyo irrestricto.
10: Y yo, claro, bueno, yo ayer decía sobre la votación, cómo estaría la votación para marzo para la renovación de Infantino como presidente de la FIFA, y tenía mis dudas con respecto a si va a juntar los votos que necesita, pero hoy ya no estoy tan dudosa, porque hoy ya siento que sí los va a conseguir los votos, porque, bueno, obviamente los de África 55, los 10 de Conmebol, y alguno que otro más, bueno, los de CONCACAF que ya se manifestaron, algunos, pero lo que no estoy segura, ¿qué vas a pasar con la UEFA con esto de que la idea de boicotear los próximos eventos y mundiales de clubes y mundiales de fútbol por parte de la UEFA, si, que según ellos siguen en pie todavía, sí, y están analizando la posibilidad, con lo cual no sé si es una buena idea, más allá de que Infantino consiga los votos para seguir adelante, o sea, un mundial sin a la vuelta de la esquina está el mundial femenino, sin equipos de la UEFA puede llegar a ser catastrófico, ¿no? Esto me parece que es un tema que habrá que...
9: Tienes el sub-20 también que viene,
11: o sea, sí, claro, pero es una medida de presión, claramente.
9: Pero yo creo que van a acercar posturas, ¿no? Diplomáticamente son al final...
10: Pero la UEFA es tiempo que viene.
9: Hace rato.
11: Infantino está enfrentado.
9: Pero alguien va a tener que asegurar posturas porque, digamos, la presencia de equipos y de selecciones europeas tienen que estar, porque si no se cae el negocio para todos.
10: Tal cual.
9: Así que, bueno, veremos. Vamos a ir a la pausa y vamos a regresar con las nuevas normas. La hoja de ruta disciplinaria de José Mourinho en el Real Madrid.
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7: Oscar Pareja entra en la baraja de Tigres por el puesto que ha dejado Guido Pizarro. Por motivos personales lo platicamos en el minuto de fútbol de primera.
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7: El presidente Juan Carlos Valenzuela anunció que están buscando un técnico con perfil que, además de ponerlos a competir, desarrolle el proyecto juvenil. Pareja encaja perfectamente. El colombiano, que fue campeón de la US Open Cup en Estados Unidos con Orlando City, entra a un listado donde también están Jaime Lozano y también Juan Carlos Osorio. Pareja llegó a Orlando City desde 2019 y lo hizo protagonista en su conferencia. Además, tuvo experiencia en la liga CONCACAF, dejando en semifinales al FC Dallas. También ya tuvo su paso por el fútbol mexicano, dirigiendo a Xolos de Tijuana. En el minuto de fútbol de primera les habló Quique Lanz.
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0: José Mourinho llegó, observó hábitos en Valdebebas en esta segunda etapa, no le gustó y lo cambió. Punto uno, nutrición. La figura de la nutricionista ya no es consultiva, sino que marca los menús, desayuno y merienda, de manera cerrada y pautada. Antes tenían la libertad gastronómica, ahora eso se terminó. El que llega tarde, la disciplina, no se castiga con una multa, no tocan el bolsillo, sino con gimnasio obligatorio. Se van al gimnasio y en solitario, lejos del entrenamiento grupal. Y el último, las lesiones. Eso de recuperarse con los médicos o los fisios personales, se acabó. Todo en Valdebebas, para evitar la situación que, por ejemplo, tuvo Mbappé. Nada de tratamientos externos. Todo en consonancia con el club y equipo de preparadores del club Casa de.
1: Me parece perfecto.
0: Genial.
1: Me parece perfecto.
0: Para evitar especulación.
1: O la llegada tarde sería más drástico yo, pero bueno. Está bien. Está bien.
2: Nunca tan rígido, ¿no? El reglamento del Real Madrid como en este momento, ¿no? Y bueno, para manejar los pesos pesados que tiene ahí en el vestidor, ojalá lo pueda hacer. El tema de la nutrición me parece bien.
1: Sí, sí, sí.
2: Está bueno eso. Y el tema de las llegadas tarde también.
0: Y ahora comen todos juntos, ¿ah? Después del entrenamiento, merienda, todos juntos.
1: Fantástico eso.
0: A mediodía.
2: Eso está bien, eso está bien.
0: Yo estoy con Daniel con el tema del yo entiendo que el jugador quiere estar en la cancha tocando la pelota, el gimnasio es medio aburrido.
2: Pero bueno, es una forma de presionar para que el jugador llegue a horario, ¿no? También, obviamente.
0: Se meta la mano al drill el jugador.
2: Bueno, ¿cuántos serán los jugadores que llegan tarde a los entrenamientos, en términos reales?
0: Hansi Flick no era así también.
1: No, Flick los deja fuera de la convocatoria.
0: Sí.
1: Se lo hizo a Koundé,
2: era peor.
1: Se lo hizo a Koundé, se lo hizo a Lamine Yamal.
0: Y además que todo bien con la indumentaria del club.
1: Sí, sí.
0: Nada de modelo tal, la marca tal.
1: El control de la alimentación lo hacen muchísimos entrenadores, por eso hoy las ciudades deportivas están habilitadas para que los jugadores desayunen, comen allí, tienen la alimentación totalmente controlada, el
0: una
1: peso de los
0: espectacular,
1: quieren.
0: Tal cual.
1: Claro.
0: No, total. Bueno, ahí está la segunda marcha de Joseph. A ver si todo eso le rinde en la cancha, que es lo importante.
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0: Bueno, vamos cerrando el viernes social, mi querida Rosa. ¿Hoy hay bailongo o no? Por allá no.
2: Siempre, siempre hay algo, alguna actividad de los casineros y casineras.
0: Le invito a ver el video de Lamine Yamal, usted que le gusta ese ritmo.
2: Bien, ¿que bailó casino o no?
0: No, sé, le ponía era reggaetón, no sé qué.
2: Pero reggaetón baila cualquiera.
0: Muy, muy simpático. Sí. ¿Para dónde va? ¿Dónde está el piloto? ¿Para dónde va?
1: Me voy a New Jersey.
0: Qué
1: mañana.
0: Mamá mía, qué piloto.
2: Ay, qué lindo, qué manera de sumar millas, chicos.
1: Bueno, eso es verdad. Sí.
0: Es para el partido del
1: y de domingo. Y de sumar cancelaciones de vuelos y retrasos.
0: Sí, pero igual. Le devuelven las millas. Claro. ¿Qué, el domingo qué tenés?
1: New York contra Cruz Azul.
0: Ahí está la match.
1: Sí,
0: nosotros mañana estamos con el pelado Almeida, con Monterrey frente al Inter Miami.
2: Qué bueno, es buenísimo.
1: Me asustaste
2: ese partido.
1: Cuando te escuché pelado, me asustaste.
0: Pierde Monterrey y está del otro lado. Es verdad. Así que bueno, esperaremos mañana, se lo contamos todos los partidos de esta noche, también en la Leagues Cup y todo el fútbol todo en fdpradio.com, hasta volver a tomar contacto el próximo lunes con ustedes. Que pase un excelente fin de semana hasta el lunes en Fútbol de Primera.

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0: saludos, bienvenidos a una nueva edición de Fútbol de Primera. Aquí estamos como todos los días, en este viernes ya comenzando el fin de semana, con la dirección de Andrés Cantor, junto a Rosa Beatriz Sánchez, a Daniel Chapela, Claudio Gutiérrez en la coordinación técnica, Nico Bravo en la producción general, quien les habla, Sami Sadovnik, abriendo el programa de hoy con mucha información, una nueva jornada de la Leagues Cup, acaso con el mejor primer tiempo de este arranque de Guillermo Almada como técnico de las Águilas del América, un repaso de aquellos en los primeros 45 minutos donde se marcó la diferencia anoche frente a San Diego en la cancha del Estadio Azteca. Sendas goleadas también, la de Portland que remontó frente al conjunto de los Camoteros de Puebla, y la victoria de la máquina de la Cruz Azul frente al que hoy es uno de los peores equipos, junto a Atlanta United, de la Conferencia del Este de la MLS. Se lo contamos todo más adelante. También novedades en el fútbol de estufa, cuando uno pensaba que Rodri, el campeón del mundo y capitán de la selección española, estaba más cerca del Real Madrid. Bueno, ahora está más cerca de su archirrival, el Fútbol Club Barcelona. Se lo contamos también. Las nuevas normas de José Mourinho al frente del Real Madrid en el plano deportivo y disciplinario. La visita del controvertido presidente de la FIFA a Colombia y una lista de los que apoyan, otra lista de los que no apoyan. Y más en esta edición de Fútbol de Primera, y la llegada por fin oficial de un jugador mexicano que extrañó la selección en la pasada Copa del Mundo, tal vez que se muda en California, pero se muda nada más que de ciudad. 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Rosa, con el saludo. 6 victorias para la Liga MX, una de ellas desde el punto penal, 20 goles anotados, 10 victorias, 4 más para los equipos de la Major League Soccer, con una definición desde el punto penal y 12 goles más, 32 anotados por los equipos de la Major League Soccer, en este recuento de los daños que hacemos todos los días de la Leagues Cup. ¿Cómo te va?
1: Hola, Sami, ¿cómo están todos? Sí, un resultado esperable para mí, personalmente, por esto que decía ayer, ¿no? Se juega mayormente en territorio estadounidense y yo creo que por eso los equipos estadounidenses están sacando ventaja. Están dando la cara en la Liga MX los que creíamos que iban a estar dando, ¿no? Obviamente Cruz Azul, América, el Toluca, y ayer yo creo que los dos candidatos que para mí eran de todos los partidos que teníamos ayer para ganar el partido de la Liga MX lo hicieron, que fueron justamente Cruz Azul y América. Y decías que América jugó su mejor primer tiempo, pero bueno, hay que decir que ese primer tiempo tiene un nombre y apellido que se llama Brian Rodríguez. Habíamos dicho hacía un tiempo atrás que Brian Rodríguez es el jugador más importante de la América, y anoche quedó clarísimo, por si alguien tenía alguna duda. 2 asistencias, un golazo, realmente es el jugador que marca la diferencia en este equipo de América, que tiene un buen plantel, pero digo, el Brian Rodríguez es, me parece, el uno de ese equipo. Y yo estaba mirando, más allá de los resultados de ayer y esto que digo, no por el tema de la localía, hoy hay una nueva jornada de la Leagues Cup, y hoy pueden quedar ya varios equipos afuera, chicos. Yo estuve haciendo la contabilidad ahí, y hay 3 equipos mexicanos que, si hoy pierden sus partidos, ya se quedan afuera, que son Atlas, Pachuca y Pumas. Recordemos que habían perdido en la primera jornada. Y hay 2 equipos estadounidenses que, si pierden, también se quedan afuera, que son Vancouver y Minnesota. Habrá que esperar y ver, ¿no? Pero recordemos que califican 4 de cada uno, y que hay que ganar en lo posible los 3 partidos, y si se puede, goleando mucho mejor para asegurarse un puesto en la siguiente ronda.
0: Hoy por hoy, al cabo de la primera fecha, que son un partido para cada lado, hoy por hoy estarían clasificando entre los mejores 4 Portland, que volvió a Puebla, Charlotte, Inter Miami, que juega mañana contra Monterrey, y el Cruz de Columbus, y del otro lado Toluca y América con las goleadas, bueno, la de América no porque descontó San Diego, Toluca América, lo Bravo de Juárez y los Potros de Hierro, el Atlante, Daniel del Piojo, Miguel Herrera.
2: ¿Qué tal, Sami? Un saludo para todos. Bueno, todo esto tiene sus matices, ¿no? Es verdad, perder 2 partidos ya te deja absolutamente sin opción, y ahí hay uno de los talones de Aquiles que tiene el formato, porque 2 derrotas, ¿con qué equipo vas a jugar el tercer partido? Me refiero a cualquiera, a los mexicanos y a los de la MLS. ¿Con qué equipo vas a jugar el tercer partido? Probablemente no la solo chamacada. Vas a rotar, sino que vas a sacar a los chicos, a los que tienen menos posibilidades, con lo cual, digamos que se altera de alguna forma la competencia, ¿no? A ver, hay una cuestión que está clara. Es cierto que los reclamos del lado mexicano en la primera parte del formato era que se jugaba todo en Estados Unidos. Bueno, se ha ido cambiando año tras año y en esta edición se juegan unos cuantos partidos en territorio mexicano. Sin embargo, no es lo mismo la localía estadounidense que la localía mexicana si está acompañada de la altura. No es lo mismo. El San Diego de ayer, el equipo que enfrentó el otro día al Toluca, en circunstancias normales no están tan distantes de esos equipos. San Diego es verdad que no está teniendo una buena temporada, no la misma del año pasado, pero no está tan distante, como no lo estaba Seattle tampoco de Toluca. Desde mi punto de vista, el partido que juega Seattle en la cancha de Toluca, si no se llevó 10 goles fue de milagro. El arquero sacó 18 pelotas sacó el arquero de Seattle y perdió 3-0. Yo insisto, a ver, es verdad, son tus condiciones, es así como disputas tus partidos del campeonato, pero no es una localía solo por tu estadio, por tu ciudad.

0: medio equipo lesionado. Sí,
1: 30 remates, ¿eh?
0: 30 sí, no, bueno, remates. Fue una figura que además no fue el suplente, el arquero. Y en el caso de América, ayer, aquí en el llano, en la altura, el primer tiempo que hizo América fue espectacular, ¿no?
1: Sí.
0: Lo bailó en la altura y yo creo que lo baila también en el llano este San Diego, que también tiene sus inconvenientes. Dicho esto, veremos después, porque América después tiene que ir a jugar a Austin, por ejemplo, la próxima semana, el último partido, pero es verdad, hoy si pierde el Atlas está fuera, y Atlas va a jugar contra Charlotte, los partidos de hoy. Columbus recibe a Pachuca, Cincinnati recibe a los Pumas, Tigres juega contra Minnesota. Esto es en el Volcán, ¿no? ¿El de Tigres? Sí.
2: No.
0: ¿Ya no? Parece, tenía dos partidos. No. Ah, no, tiene un partido en el Volcán. Ya, no. Sí, tiene un partido en el Volcán. Y Vancouver frente a Juárez, que es la gran sensación en el primer partido. Habló Hernán Jorge Crespo, el técnico de los rojinegros del Atlas, en la previa del partido frente a Charlotte.
3: Mira, hoy justamente hoy cumple una semana de trabajo. O sea que estoy, que en realidad no iba a ser el tercer partido. O sea que no, realmente hoy pasa por el conocimiento de las personas, observar mucho lo que está pasando en los partidos, en qué lugar se siente más cómodo, menos cómodo, e ir probando y viendo. O sea, ahora es periodo de observación, la verdad, posibilidades de entrenar o agregar algo, decir algo solamente por videos, y ver las actitudes, las acciones, las formas. Pero de fútbol específicamente, soy un observador más cercano, pero por ahora soy un observador. Después, a medida que me guste o no, la realidad es esta y calculo que una vez vuelto, que volvamos a México, empezar a dar herramientas para que ellos se sientan más cómodos adentro del campo de juego. En este momento es observar y evaluar.
0: Y aquí la culpa no la tiene Hernán Crespo, acá la culpa la tienen los directivos de Grupo Orlegui, que fueron a buscarlo tarde, porque claro, si esto se planifica y tú sabes que va a comenzar el campeonato el día o el fin de semana de la final del Mundial, anda y contrata al técnico antes.
1: Te voy a interrumpir en esta parte, ¿sabes? Porque estuve con la gente del Atlas el otro día. Acaban de cambiar de propiedad. Hace un mes asumieron
0: los
1: nuevos dueños.
0: Bueno, sí, peor todavía.
1: Grupo Prodi. Por eso se demoró tanto, fueron a buscar un director deportivo que es Andoni Zubizarreta, luego fueron a buscar el entrenador, tarde. De todas maneras, a ver, si no fuera porque hemos visto a Hernán Crespo dirigir ya, y hemos visto equipos suyos jugar bien, su Sao Paulo jugó bien, Defensa y Justicia lo sacó campeón de un torneo continental, es decir, tiene elementos, ganó la Champions asiática.
0: Pero no le pides título de la League Cup.
1: No, pero quiero decir que si no fuera por todo esto, uno dice, bueno, pero ¿qué verso es este de que está observando nada más?
0: Aquí tiene claro, toda la razón. No. Yo le doy razón, ¿ah?
2: No, pero es verdad, pero de ahí a decir que está observando, sí, me parece como mucho a mucho, mí también, ¿no? porque además él es el que arma el equipo, está bien, no pudo todavía desarrollar la idea con sus jugadores, está mirando la actitud, como él dice, pero él está poniendo a los 11 jugadores que van a jugar ahí, está bien.
0: Bueno, tiene los está conociendo.
2: Claro, digo, pero tampoco como para que sea un observador.
0: Está bien, medio que abre el paraguas, está bien, como lógico, pero digamos,
2: pero
0: yo
2: si
0: no
2: una
0: le ataco
2: semana
0: la responsabilidad
2: no se le puede
0: la...
2: pedir. No se le puede
1: este
2: pedir.
1: Este discurso cuela unos cuantos días más, ya a partir de dentro de poco
2: envejece.
1: Claro,
0: o sea, este discurso no lo tiene Matías Almeida, con quien conversamos hoy, que va a jugar mañana contra el Inter Miami, que perdió con un horroroso arbitraje de Adonai Escobedo, porque fue horroroso el arbitraje,
1: falta la redundancia,
0: y incidió en el resultado, y más allá después por el tema climatológico, todo lo que quieras. Y ya dirigió tres partidos con Monterrey. Y perdió uno y ganó dos. Correcto.
2: Pero tiene otro plantel también.
0: Está bien. Pero bueno, Crespo firmó, ¿ah? Con lo que tenía. Sí, entonces, sí, digamos, hay responsabilidades compartidas.
1: Óyeme, Diego Coca, ese plantel, menos que tenía menos el
0: lo hizo
1: plantel de Diego Coca.
0: No,
1: te iba a decir, en la segunda etapa de Coca,
0: sí,
1: lo clasificó una liguilla.
2: Pero igual, digo,
1: desahuciado y lo clasificó
0: una liguilla. Esto recién comienza, ha jugado tres partidos.
2: Claro. Olvídate, todavía no está fuera. Si hoy pierde, sí está fuera, pero todavía... Sí. Perder un partido ya está complicado.
0: Correcto.
2: Para después. Pero perder dos partidos en esta liga...
0: No hay margen de error.
2: Ya estás...
1: Ahí sí. Lo que pasa es que trajeron un entrenador de un corte muy distinto al de Diego Coca, y ahí sí se entiende que...
0: Pero Coca lo trajo Orlegui.
1: Sí, claro.
0: No lo trajo este nuevo grupo.
1: Pero digo que ahora estos jugadores que venían jugando de una manera,
0: claro, bueno,
1: tienen que aprender, sí, entre comillas, jugar de otro.
0: Ahora, claro, yo lo entiendo, Daniel, pero tampoco es rocket science, ¿eh?
1: No, no, no, no.
0: Hay que patear la pelota.
1: Sí, estoy de acuerdo.

0: en matemática ni trigonometría.
1: La observación...
2: Pero bueno, ustedes piensan, no, pero ustedes piensan que si en vez de haber venido Hernán Crespo, venía Guardiola, el Atlas iba a empezar a ganar inmediatamente, ¿no?
1: Ah. Ahora, este grupo, que ya que tú estuvo con esta gente, ¿este grupo de dónde es? ¿Que son españoles?
3: No, son mexicanos. Ah. Gente que está vinculada al mundo de la construcción y que en el deporte tienen experiencia, te vas a reír, yo lo sé, con los Pericos de Puebla, equipo de béisbol.
2: Bueno. De la Liga Mexicana, está todo bien.
1: Por lo menos hay una redonda, más chiquita, pero hay una redonda.
2: Sabía
3: que te ibas a reír.
1: Bueno, de un técnico rioplatense pasamos a otro, a Guillermo Ángel Hoyos, el técnico del Inter Miami. Va a tener la baja el Toto Silvetti, que se zafó el hombro, felizmente en caliente se lo volvieron a colocar en el vestuario, pero está muy adolorido, así que no va a ser de la partida. De Germán Berterame, él está recuperado, pero Berterame tiene que seguir un tema de protocolo de
3: concusión
1: y le van a hacer una serie de exámenes. Después, a las 3 de la tarde, nos enteramos que por allí está en la convocatoria, amanecerá y veremos. Tiene la opción de Daniel Pinter de 9, porque usted sabe que está suspendido para toda la League Cup Luis Suárez, así que en este tenor, el Inter Miami, que viene de ganarle a San Luis, va a buscar mañana la victoria frente a Monterrey de Matías Almeida, y habló el técnico del equipo de las Garzas.
4: Todo parecido a lo de ella, ¿no? Es decir, para mí lo más importante de Germán es que el golpe que recibió fue tremendo, ¿sí? Y que hoy lo tenemos entre nosotros, ¿sí? Esto yo creía que podía ser algo mucho más grave, porque realmente fue muy duro todo eso. Hemos sufrido muchísimo los que estábamos ahí, una desesperación enorme, porque es un ser humano en la cual amamos, queremos y queremos que esté con nosotros, y realmente lo ves así, es difícil, ¿no? Hoy la recuperación es una cosa extraordinaria que tiene él y, bueno, y todo lo que están alrededor, que lo están ayudando muchísimo, médicos y todo. Así que por eso estamos muy contentos del camino que hoy está emprendiendo, en este caso. Y bueno, y mañana pensaremos qué hacemos.
1: Bueno. Nosotros conversamos con él a mediodía, esto es posterior en la rueda de prensa, y por eso la información que teníamos era a las 3 de la tarde, tiempo del este, antes de ir al aire, digamos, este es un tema absolutamente médico, y la luz verde la tienen que dar los médicos, no el técnico, pero si está para la convocatoria, seguramente lo tomarán en cuenta por esta necesidad que se tiene, por supuesto, porque tampoco está Silvetti, porque tampoco está Luis Suárez, y no tiene piezas dentro del esquema ofensivo el equipo del Inter Miami, más allá que Leo Messi pueda jugar de 9 o de falso 9, etcétera, y que destrabe todo. Bueno, mañana será eso, esta noche los partidos de la League Cup, todo lo que termine sucediendo, ya sabe, en fdpradio.com.
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1: Bueno, una noticia esperada, esperada antes de la Copa del Mundo pasada. San Diego Fútbol Club hace oficial el préstamo, se da préstamo a Irwin el Chucky Lozano al LA Galaxy, que necesita con urgencia reforzar el plantel porque ha perdido jugadores importantes. El último ha sido Edwin Cerrillo en la mitad de la cancha, que se fue a las Águilas del América. Lo cierto es que el Chucky, sin opción a compra, por supuesto, por lo menos consigue equipo. Para los amigos de la red, los contamos en el canal de YouTube observando el video alusivo. Habla también que el fin de semana va a presentar al lateral derecho ex Fútbol Club Barcelona, Sergi Roberto, y la necesidad, Rosa Daniel, de reforzarse el equipo de Greg Vanney, que después que ganó el título, y más allá de el imponderable y el lamentable doble lesión que tuvo Ricky Puig, que se perdió toda la campaña pasada y toda esta, necesita evidentemente reforzarse porque se le han ido jugadores muy importantes.
2: Sí, yo creo que ha hecho un buen negocio el equipo de Galaxy con esta incorporación, porque solamente le va a pagar la mitad del sueldo al Chucky Lozano, la otra mitad lo va a pagar San Diego, que realmente hizo un mal negocio, viendo también el otro lado de la historia, ¿no? Porque el Chucky tiene contrato hasta el 2028 con el equipo, fue borrado por el técnico, y bueno, apoyado obviamente por la directiva. Y yo recuerdo cuando la franquicia de San Diego, el Chucky Lozano fue el primer jugador contratado cuando todavía no tenían técnico, cuando no tenían nada, tenían al Chucky Lozano. O sea, fue la cara visible de este equipo desde el minuto cero y terminó de la peor manera, ¿no? Como termina, pero bueno, para él se soluciona este tema después de tantos meses de inactividad. también para San Diego, que por lo menos puede devengar una parte de su sueldo, y para el Galaxy, obviamente, que se hace de un gran jugador y que efectivamente, como decías, está muy necesitado de talentos como, por ejemplo, este, por la mitad de precio, por así decirlo, ¿no? Esto es lo que se llama una win-win situation, ¿no? Claro.
3: Uh-huh. Sí, sí. Eso fue un pulso bravo el que se hicieron los dos, ¿no? El Chucky y el club. A ver, esta opción del Galaxy estaba abierta desde hace mucho tiempo, más allá de que recién ahora la ejecutan. No sé los términos, lo que impedía que esto se hiciera antes, pero lo cierto es que el Chucky tiene 8 meses sin jugar al fútbol, 8 meses sin competir. Eso es una ventaja que está dando de entrada. No dudo que se ponga a tono rápido, y creo sí que le conviene a ambos, ¿no? Esta situación, al club, hablo de San Diego, y al Chucky. Es decir, la única manera que tiene San Diego de intentar recuperar algo de su inversión es exponer, perdónense el término, la mercancía, ¿no? Que se vea al jugador, que tenga participación, que de pronto juega 6 buenos meses en este tramo final de temporada y despierta de nuevo el interés de otros equipos, y San Diego allí puede hacer algún tipo de negocio. Teniendo al jugador entrenándose y apartado, no iba a haber manera de recuperar nada. Entonces, eso por el lado del club. Por el lado del jugador, a ver, si no se quiere retirar, necesita jugar. Así que llega a un lugar donde va a ser titular y donde probablemente va a tener menos presión que la que tenía del otro lado.
1: Y en un estado en donde se quería quedar, porque aquí habían dos opciones nada más: o Galaxy o el LAFC. El LAFC había contratado a Hyun Min Song, no quería el negocio, y Galaxy por la necesidad, porque vendió a Gabriel Peck, muy bien al fútbol brasileño. Vendió a Jovelich, que se fue a Kansas City, que era su goleador. Vendió últimamente a Edwin Cerrillo. Se le lesionó Ricky Puch.
3: Y no dos trajo. Veces se le lesionó.
1: Dos veces. Sí. Y no trajo absolutamente nadie. O sea, Marco Roy, que ha jugado de todo. Aquí el Chucky Lozano va a poder dejar de nueve seguramente a Joseph Painsil, y va a jugar por una banda donde jugaba Gabriel Peck. 37 partidos, 9 goles, 8 asistencias para el Chucky en este paso por el equipo de San Diego. Y efectivamente, ahora habrá que darle el beneficio de la duda y darle también el tiempo necesario para que se ponga a tono y en forma, porque, digamos, con esa cantidad de partidos sin actividad en la alta competencia, y aquí ya sabemos cómo se sufre en la MLS, ¿no?
3: Y en cuanto a Sergio Roberto, recordemos que él era lateral derecho, pero jugó mucho de mediocampista en el Barcelona. Llevaba 2 años en Italia, se fue al Como, jugó 38 partidos en 2 años, así que no es mucho. Tiene 34 años de edad. Habrá que ver en qué rol utiliza el Galaxy. Yo no creo que venga a jugar de lateral, pero en cualquier caso, hay que ver qué versión de Sergio Roberto veremos, que tampoco fue nunca un jugador deslumbrante, claro. ¿No? Era un futbolista útil en el Barça.
1: Claro, en esa posición lo tienes a Miki Yamane, que seguramente será titular. Yo creo, especulando, yo creo que lo pueden poner en esa mitad de cancha de donde estaba Cerrillo, a ver qué puede hacer.
3: Sí, es que
2: como contención, claro.
1: Sí, además, también se fue Marqui Delgado. Es decir, uno no entiende a veces, después de haber sido campeón de la MLS Cup Rosa, el equipo de
2: Greg Vanney.
1: Claro, y también vendieron a diestra, o sea, vendes a tu 9,
3: al goleador,
1: no te refuerzas, entonces, y se lo vende a Kansas City, además, que tampoco es un equipo importante. Y después a Peck, eso sí, es un buen negocio, hizo buena plata allí el Galaxy, pero lo cierto es que tampoco Rosa se reforzó mucho, y es un buen mercado, porque, digamos, viendo la plantilla hoy del Galaxy, necesitaba un jugador mexicano en el equipo. El último fue Chicharito Hernández, y ya sabemos cómo terminó, pero claro. Históricamente el Galaxy y el mercado de Carson, o de Los Ángeles en este caso, con el Galaxy, necesita la presencia de jugadores ya sean mexicanos o centroamericanos, como históricamente, ¿verdad?, lo ha tenido el equipo Galáctico.
2: Sí, totalmente. El Chicharito no es solamente un jugador mexicano, es un jugador mexicano popular, muy querido, ¿no? Entonces esto sí efectivamente le va a sumar, y yo me pregunto, digo, esto es una pregunta, ¿no?, que lanzo ahí para la reflexión. Si logra recuperar su nivel el Chucky Lozano en Los Ángeles, ¿acaso se vuelve a poner en el radar de la selección mexicana? Digo, ahora tiene mucha más competencia, le ha surgido mucha más competencia, digo, pero el Chucky en su mejor nivel todavía es material
3: totalmente
2: de selección.
3: De acuerdo,
1: claro, y además sobre todo porque hay un nuevo seleccionador que va a arrancar en el mes de septiembre. Vamos a la pausa, tenemos el fútbol de estufa, tenemos también los no y los sí con el presidente de la FIFA y mucho más en esta edición de Fútbol de Primera.
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15: El equipo blanco anunció por fin en sus redes sociales oficiales el acuerdo con el Leipzig alemán por Jan Diamonde. 7 temporadas ha firmado hasta el 30 de junio del 2033. También anunció la renovación de uno de los ídolos de la hinchada, Vinicius Junior, que estará con el Real Madrid hasta el 2032, con una negociación donde las dos partes han quedado muy cómodas. Vinicius Junior llegó al Real Madrid con 18 años, ha ganado 14 títulos, 2 Champions y un premio de PES. Casi a esa misma edad está llegando Jan Diamonde al equipo blanco. En el minuto de Fútbol de Primera les habló Quique Lara.
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1: Bueno, se ha confirmado el traspaso de Ronald Araujo, el central uruguayo del FC Barcelona, al Liverpool para hacer dupla con Virgil van Dijk, feliz nuestro productor. Y el tema de Rodri, ayer escuchando los programas de medianoche en España y la gente que sigue directamente al Real Madrid, en donde estuvo bastante cerca de llegar el campeón del mundo, capitán de la selección de España, Rodri, Aparentemente uno de los motivos, más allá del económico, especulaban Rosa Daniel, era que no estaba muy convencido el que lo firma, que es Florentino Pérez, el que paga, de las condiciones de Rodri, con muchas lesiones, etcétera, etcétera, y se acercó más que a Valdebebas, se fue más para el lado de Cataluña, donde aparentemente hay una oferta bastante cercana, aun cuando el Manchester City de manera oficial ha rechazado la primera oferta del Fútbol Club Barcelona. Rodri está en Ibiza cerrando sus vacaciones, pero todo parece indicar que el futuro de Rodri, más que merengue, será blaugrana.
2: Sí, lo que dicen desde Cataluña es que el jugador y el club están de acuerdo en las condiciones, pero el que no está de acuerdo porque quiere más dinero justamente es el Manchester City, que rechaza esta primera opción, pero como la cosa está muy cerca, seguramente va a terminar arreglándose todo. Y bueno, y la verdad es que el Barcelona vino a terciar a esto cuando Rodri, el rumor más grande era que se iba al Real Madrid, cuando le daban vueltas por el lado justamente de Florentino Pérez y por lo que explicabas, le daban vueltas a la contratación. Entonces, bueno, ahí vino a terciar justamente el Barcelona, y también dicen que Rodri se siente más identificado con el tipo de juego del Barcelona. Además, tiene a varios compañeros ahí de la selección de España, y además, por supuesto, también tiene una identificación con el fútbol de Guardiola, con lo cual hace que le atraiga más el proyecto Barcelona que el del Real Madrid, a diferencia de que, bueno, obviamente los dos equipos lo querían, pero queda claro que ahora las preferencias de Rodri están más por el lado del Barcelona.
3: Yo sinceramente pienso, conociendo la historia del Madrid y cómo se maneja, que cuando el Real Madrid quiere un futbolista, lo tiene, lo busca y lo adquiere.
1: Va por él.
3: No olvidemos que Rodri fue parte de la campaña de Enrique Riquelme, parte tangencial, digamos, ¿no? Porque nunca se pronunció él directamente, pero Enrique Riquelme ofreció los fichajes de Rodri y de Erling Haaland si él ganaba las elecciones como opositor a Florentino Pérez en el Real Madrid. Allí hubo un primer escollo, pero el Real Madrid ofertó por el jugador. Pero yo insisto, si el Madrid quiere a un futbolista, va y lo busca. Acaba de pagar 120 millones más variables por Jan Diomandé, un jugador que hace un año nada más lo pagó el Leipzig en 20. Pagó a Cucurella un montón de dinero también, y a todos los fichajes que ha hecho. Si lo quería realmente Florentino, no se lo quita nadie. No se lo quita nadie. Y el jugador estaba dispuesto. El jugador estaba dispuesto, porque si no, no se hace parte de una campaña, digamos. Había un arreglo entre el otro candidato y el entorno del jugador.
1: No, pero había la necesidad. O sea, los que están cercanos dicen efectivamente, pero lo que pone en duda tanto a la gente como al jugador es esta duda que había. Si lo quiere, sí, entonces.
3: Poder contra poder, Sammy, dinero contra dinero.
1: No, gana el Madrid.
3: El Madrid es más poderoso.
1: Pero por ahí no era la plata, sino la duda de el tema, no digo físico, pero ha tenido después de la lesión,
3: claro,
1: grave,
3: la rodilla,
1: por eso, varios inconvenientes, pero bueno, está bastante más cerca del Fútbol Club Barcelona, que se tiene que deshacer también de algunos jugadores. El Manchester City, del otro lado, el equipo por ahora de Rodri, ha fichado a Jerónimo Rulli, el portero argentino. El Marsella va a recibir 3,5 millones de euros por él, y el Atlético de Madrid está aguardando la salida, que es confirmada, de Nahuel Molina al Aroma, de Ruggeri, el otro lateral italiano, y de Thiago Almada, que se va al Club Atlético River Plate, para poder hacerse los servicios del Cuti Romero, el central del Tottenham. Esto aparentemente ya está conversado, lo quiere el Cholo Simeone, y el Cuti Romero seguramente podrá terminar jugando en el equipo colchonero. Uno de mayor monto, o de menor monto, digo, el Vasco da Gama en Brasil ha fichado a Facundo Colidio, el jugador de River, ya que hablamos de River. Lucas Zidane, portero titular en la Copa del Mundo con Argelia, se va del Granada español. Veremos para dónde se va el hijo de Sisu. Y hoy fue presentado Mark Van Bommel como nuevo seleccionador de Bélgica. Y hablando de entrenadores y de arqueros, con el gran signo de interrogación de la continuidad o no, bajo su mandato, de Thibaut Courtois, el mejor arquero del mundo, en mi opinión.
3: Sí, yo lo comparto plenamente.
1: Así que
2: veremos. Bueno, suponemos que va a seguir Thibaut Courtois.
3: Courtois pidió,
2: ¿no?,
3: una pausa.
1: ¡Corre!
3: Pidió una pausa después del Mundial, que si el nuevo seleccionador y la federación lo aceptaban, él quería un par de años de pausa, básicamente.
2: ¿Un par de años?
3: Sí, que no quería competir para la próxima Euro, que no quería jugar la Liga de Naciones. Quería descanso de la selección.
1: Es ahora la vuelta.
3: Pero que no se retiraba de la selección.
2: Claro. Pero está bien, pero que viene cuando él quiere, entonces.
1: Claro. Y Van Bommel no creo que tenga mucha.
2: No.
1: Mucha paciencia.
3: Algo de lo parecido a lo que hacía Keylor Navas en su momento.
2: Claro, exactamente. No.
1: Bueno, y mientras Rodri está en Ibiza, Lamine Yamal ya se mudó, dejó territorio cartagenero, se fue a Medellín. Hay varios videos allí con la cantando, hizo la gran Gil Mora. Lo criticaron los coleguitas en México a Gil Mora, que se puso la camiseta de Noruega, hizo el remo de la barra. Bueno, estuvo en una discoteca en Medellín, el joven, 18 años, estaba por ahí, se puso la camiseta de Colombia para ir a la discoteca. Lo grabaron con un DJ conocido, qué sé yo, estuvo ahí Lamín parrandeando en Curram. Eligió bien, para las vacaciones Lamín. Cartagena y Medellín. A ver si regresa de Medellín.
3: Te llamó a pedir
1: No, pero bárbaro, en Curram va. Y en Medallo, espectacular. Capaz Chicho Serna fue el gran anfitrión de Lamín en Medallo.
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1: Hoy el presidente de la FIFA, Gianni Infantino, participó de la toma de posesión del nuevo mandatario colombiano en la ciudad de Cali, en el departamento del Valle del Cauca, Abelardo de la Espriella, acompañado de Ramón Yesurún, el presidente de la Federación Colombiana de Fútbol, y también del presidente de la Confederación Sudamericana de Fútbol, Alejandro Domínguez, haciendo algunas visitas e inauguraciones de canchas de los menos favorecidos en territorio azucarero, recibiendo también al presidente el Junior, tu papá, en fin, temas protocolares del fútbol, pero que estuvo en la ceremonia de asunción de mando del nuevo presidente colombiano. En las últimas horas, ayer le contábamos en el cierre del programa del comunicado de la Confederación Sudamericana de Fútbol de manera institucional, inmediatamente después de la publicación oficial de la Conmebol, el resto de federaciones sudamericanas, las 10, publicaron también sendos mensajes de apoyo irrestricto al presidente Infantino. Lo propio hizo la Federación Mexicana de Fútbol, aun cuando el comunicado de CONCACAF era distinto en el sentido, todos están de acuerdo a no permitir, digamos, esta injerencia del fondo de inversión, etcétera, pero la Federación Mexicana de Fútbol, en el último párrafo de este comunicado, después de no reconocer ni que va a aprobar ningún proceso que convoque al margen de la institucionalidad de la FIFA, respalde el liderazgo del presidente Infantino para seguir impulsando el desarrollo del fútbol a través del fortalecimiento institucional. Todo lo contrario, Daniel Rosa, con la UEFA, que hace lo mismo. Digamos, UEFA publica un segundo comunicado, estamos viernes, el día miércoles o el martes, e inmediatamente muchas de las federaciones adheridas a la UEFA envían comunicados en donde piden, inclusive como la Federación Noruega, la renuncia del presidente.
3: Sí, sí, sí, han sido mucho más drásticos, mucho más firmes en su posición UEFA y algunas federaciones europeas. Hay que señalar que, por ejemplo, Portugal y España no se han pronunciado y son sedes de la próxima Copa del Mundo, con lo cual ahí hay un manejo que evidentemente forma parte de toda esta trama.
1: Como África, que dio irrestricto apoyo, ¿no?
3: Por eso te digo, claro. Marruecos es sede también de ese mundial y Marruecos es África, ¿no? El presidente de la FIFA acaba de estar hace unos días nada más en la toma de posesión de Mohamed VI, el rey de Marruecos. Yo no recordaba, no sé si siempre hubo un vínculo fútbol, política, FIFA, política.
1: Anotando, ¿no?
3: Pero esto es, mucha relación íntima con el poder, me parece a mí.
2: Sí, bueno, y lo vemos el corolario de todo eso, no solamente lo que pasó aquí en el Mundial de Estados Unidos, sino lo que explicaba Sammy recién de la presencia de Infantino en la asunción de un presidente. No es muy común que más allá de los protocolos de cada país, pero que, bueno, el presidente de la FIFA esté presente en la asunción de un presidente.
3: Estuvo en la del presidente de Estados Unidos.
2: No, y por eso digo, no, además, claro, de Estados Unidos, claro, recientemente.
1: Claro. Más allá, pero eso, digamos, no es una relación más cercana por lo que significó el Mundial, pero sí,
2: claro,
1: tenía una relación cercanísima.
2: No pasaba esto antes, no pasaba.
1: No, es mucho.
2: Claro, es mucho.
1: Y si bueno, pasaba, no era tan, digamos, tan público, ¿no?
2: Exactamente, lo disimulaban un poco. Y bueno, y con respecto a la publicación de AFA, de la Asociación del Fútbol Argentino, respaldando a Infantino, y la de Paraguay, también recordemos que Argentina y Paraguay están involucrados en la inauguración.
1: No, pero fueron todos, Rosa, ahí sí fue institucional. Fue peruana, bueno, fue la venezolana, fue la ecuatoriana, las diez federaciones diez sudamericanas, ¿ah? No tiene nada que ver mundial o no mundial, ahí todos, apoyo irrestricto.
2: Y yo, claro, bueno, yo ayer decía sobre la votación, cómo estaría la votación para marzo para la renovación de Infantino, presidente de la FIFA, y tenía mis dudas con respecto a si iba a juntar los votos que necesita, pero hoy ya no estoy tan dudosa, porque hoy ya siento que sí los va a conseguir los votos, porque, bueno, obviamente los de África 55, los 10 de Conmebol, y alguno que otro más, bueno, los de CONCACAF que ya se manifestaron, algunos, pero lo que no estoy segura, ¿qué vas a pasar con la UEFA con esto de que la idea de boicotear los próximos eventos y mundiales de clubes y mundiales de fútbol por parte de la UEFA, si, que según ellos siguen en pie todavía, sí, y están analizando la posibilidad, con lo cual no sé si es una buena idea, más allá de que Infantino consiga los votos para seguir adelante, o sea, un mundial sin a la vuelta de la esquina está el Mundial Femenino. Sin equipos de la UEFA puede llegar a ser catastrófico, ¿no? Esto me parece que es un tema que habrá que...
1: Tienes el sub-20 también que viene.
3: O sea, sí, claro, pero es una medida de presión, claramente.
1: Pero yo creo que van a acercar posturas, ¿no? Diplomáticamente son al final...
2: Pero la UEFA hace tiempo que viene.
1: Hace rato.
3: Infantino está enfrentado.
1: Pero alguien va a tener que asegurar posturas porque, digamos, la presencia de equipos y de selecciones europeas tienen que estar, porque si no se cae el negocio para todos.
2: Tal cual.
1: Así que, bueno, veremos. Vamos a ir a la pausa y vamos a regresar con las nuevas normas, la hoja de ruta disciplinaria de José Mourinho en el Real Madrid.
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15: Óscar Pareja entra en la baraja de Tigres por el puesto que ha dejado Guido Pizarro. Por motivos personales lo platicamos en el minuto de Fútbol de Primera.
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15: El presidente Juan Carlos Valenzuela anunció que están buscando un técnico con perfil que, además de ponerlos a competir, desarrolle el proyecto juvenil. Pareja encaja perfectamente. El colombiano, que fue campeón de la US Open Cup en Estados Unidos con Orlando City, entra a un listado donde también están Jaime Lozano y también Juan Carlos Osorio. Pareja llegó a Orlando City desde 2019 y lo hizo protagonista en su conferencia. Además, tuvo experiencia en la liga CONCACAF, dejando en semifinales al FC Dallas. También ya tuvo su paso por el fútbol mexicano, dirigiendo a Xolos de Tijuana. En el minuto de Fútbol de Primera les habló Quique Lanz.
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0: José Mourinho llegó, observó hábitos en Valdebebas en esta segunda etapa, no le gustó y lo cambió. Punto uno, nutrición. La figura de la nutricionista ya no es consultiva, sino que marca los menús, desayuno y merienda, de manera cerrada y pautada. Antes tenían la libertad gastronómica, ahora eso se terminó. El que llega tarde, la disciplina, no se castiga con una multa, no tocan el bolsillo, sino con gimnasio obligatorio. Se van al gimnasio y en solitario, lejos del entrenamiento grupal. Y el último, las lesiones. Eso de recuperarse con los médicos o los fisios personales, se acabó. Todo en Valdebebas, para evitar la situación que, por ejemplo, tuvo Mbappé. Nada de tratamientos externos. Todo en consonancia con el club y equipo de preparadores del club Casa de.
1: Me parece perfecto.
0: Genial.
1: Me parece perfecto.
0: Para evitar especulación.
1: O la llegada tarde sería más drástico yo, pero bueno. Está bien.
2: Sí. Nunca tan rígido, ¿no? El reglamento del Real Madrid como en este momento, ¿no? Y bueno, para manejar los pesos pesados que tiene ahí en el vestidor, ojalá lo pueda hacer. El tema de la nutrición me parece bien.
1: Sí, sí, sí.
2: Está bueno eso. Y el tema de la llegada tarde también.
0: Y ahora comen todos juntos, ¿ah? Después del entrenamiento, merienda, todos juntos.
1: Fantástico eso.
0: A mediodía.
2: Eso está bien.
0: Yo estoy con Daniel con el tema del yo entiendo que el jugador quiere estar en la cancha tocando la pelota, el gimnasio es medio aburrido.
2: Pero bueno, es una forma de presionar para que el jugador llegue a horario, ¿no? También, obviamente.
0: Se meta la mano al drill el jugador.
2: Bueno, ¿cuántos serán los jugadores que llegan tarde a los entrenamientos, en términos reales?
0: Hansi Flick no era así también.
1: No, Flick los deja fuera de la convocatoria.
0: Sí.
1: Se lo hizo Koundé,
2: era peor.
1: Se lo hizo Koundé, se lo hizo a Lamine Yamal.
0: Y además que todo bien con la indumentaria del club.
1: Sí, sí.
0: Nada de modelo tal, la marca tal.
1: El control de la alimentación lo hacen muchísimos entrenadores, por eso hoy las ciudades deportivas están habilitadas para que los jugadores desayunen, comen allí, tienen la alimentación totalmente controlada, el peso de los
0: espectacular, tal cual.
1: Claro.
0: No, total. Bueno, ahí está la segunda marcha de Joseph. A ver si todo eso le rinde en la cancha, que es lo importante.
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0: Bueno, vamos cerrando el viernes social, mi querida Rosa. ¿Hoy hay bailongo o no? Por allá no, ¿no?
2: Siempre, siempre hay algo, alguna actividad de los casineros y casineras.
0: Le invito a ver el video de Lamine Yamal, usted que le gusta ese ritmo.
2: ¿Que bailó casino o no?
0: No sé, le ponía era reggaetón, no sé qué.
2: Pero reggaetón baila cualquiera.
0: Muy simpático. Sí. ¿Para dónde va? ¿Dónde está el piloto? ¿Para dónde va?
1: Me voy a New Jersey mañana.
0: Mamá mía, qué piloto.
2: Ay, qué lindo, qué manera de sumar millas, chicos.
1: Bueno, eso es verdad. Sí.
0: Es para el partido del domingo.
1: Y de sumar cancelaciones de vuelos y retrasos.
0: Sí, pero también, le devuelven las millas. Está bien. Claro. ¿Qué, el domingo qué tenés?
1: New York contra Cruz Azul.
0: Ahí está la match.
1: Sí,
0: Nosotros mañana estamos con el pelado Almeida, con Monterrey frente al Inter Miami.
2: Qué bueno, es buenísimo ese partido.
1: Cuando te escuché pelado me asustaste.
0: Pierde Monterrey y está del otro lado, es verdad. Así que bueno, esperaremos mañana, se lo contamos todos los partidos de esta noche, también en la Leagues Cup y todo el fútbol todo en fdpradio.com, hasta volver a tomar contacto el próximo lunes con ustedes. Que pase un excelente fin de semana hasta el lunes en Fútbol de Primera.

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Hola, hola, saludos, bienvenidos a una nueva edición de Fútbol de Primera. Aquí estamos como todos los días, en este viernes ya comenzando el fin de semana, con la dirección de Andrés Cantor, junto a Rosa Beatriz Sánchez, a Daniel Chapela, Claudio Gutiérrez en la coordinación técnica, Nico Bravo en la producción general, quien les habla, Sami Sadovnik, abriendo el programa de hoy con mucha información, una nueva jornada de la Leagues Cup, acaso con el mejor primer tiempo de este arranque de Guillermo Almada como técnico de las Águilas del América, un repaso de aquellos en los primeros 45 minutos donde se marcó la diferencia anoche frente a San Diego en la cancha del Estadio Azteca. Sendas goleadas, también la de Portland que remontó frente al conjunto de los Camoteros de Puebla, y la victoria de la máquina de la Cruz Azul frente al que hoy es uno de los peores equipos, junto a Atlanta United, de la Conferencia del Este de la MLS. Se lo contamos todo más adelante. También novedades en el fútbol de estufa, cuando uno pensaba que Rodri, el campeón del mundo y capitán de la selección española, estaba más cerca del Real Madrid. Bueno, ahora está más cerca de su archirrival, el Fútbol Club Barcelona. Se lo contamos también. Las nuevas normas de José Mourinho al frente del Real Madrid en el plano deportivo y disciplinario. La visita del

0: 20 goles anotados, 10 victorias, 4 más para los equipos de la Major League Soccer, con una definición desde el punto penal y 12 goles más. 32 anotados por los equipos de la Major League Soccer en este recuento de los daños que hacemos todos los días de la Leagues Cup. ¿Cómo te va?
1: Hola, Sammy, ¿cómo están todos? Sí, un resultado esperable para mí personalmente por esto que decía ayer, ¿no? Se juega mayormente en territorio estadounidense y yo creo que por eso los equipos estadounidenses están sacando ventaja. Están dando la cara en la Liga MX los que creíamos que iban a estar dándola, ¿no? Obviamente Cruz Azul, América, el Toluca, y ayer yo creo que los candidatos que para mí eran de todos los partidos que teníamos ayer para ganar el partido de la Liga MX lo hicieron, que fueron justamente Cruz Azul y América, y decías que América jugó su mejor primer tiempo, pero bueno, hay que decir que ese primer tiempo tiene un nombre y apellido que se llama Brian Rodríguez. Habíamos dicho hacía un tiempo atrás que Brian Rodríguez es el jugador más importante de la América, y anoche quedó clarísimo, por si alguien tenía alguna duda, 2 asistencias, un golazo, realmente es el jugador que marca la diferencia en este equipo de América, que tiene un buen plantel, pero digo, el Brian Rodríguez es, me parece, el uno de ese equipo. Y yo estaba mirando, más allá de los resultados de ayer y esto que digo, ¿no? Por el tema de la localía, hoy hay una nueva jornada de la Leagues Cup, y hoy pueden quedar ya varios equipos afuera, chicos. Yo estuve haciendo la contabilidad ahí, y hay 3 equipos mexicanos que si hoy pierden sus partidos ya se quedan afuera, que son Atlas, Pachuca y Pumas. Recordemos que habían perdido en la primera jornada, y hay 2 equipos estadounidenses que si pierden también se quedan afuera, que son Vancouver y Minnesota. Habrá que esperar y ver, ¿no? Pero recordemos que califican 4 de cada uno, y que hay que ganar en lo posible los 3 partidos, y si se puede goleando mucho mejor para asegurarse un puesto en la siguiente ronda.
0: Hoy por hoy, al cabo de la primera fecha, que son un partido para cada lado, hoy por hoy estarían clasificando entre los mejores 4, Portland, que volvió a Puebla, Charlotte, Inter Miami, que juega mañana contra Monterrey, y el Cruz de Columbus, y del otro lado Toluca y América con las goleadas, bueno, la de América no porque descontó San Diego, Toluca América, los Bravos de Juárez y los Potros de Hierro, el Atlante, Daniel Del Piojo, Miguel Herrera.
2: ¿Qué tal, Sammy? Un saludo para todos. Bueno, todo esto tiene sus matices, ¿no? Es verdad, perder 2 partidos ya te deja absolutamente sin opción, y ahí hay uno de los talones de Aquiles que tiene el formato, porque dos derrotas, ¿con qué equipo vas a jugar el tercer partido? Me refiero a cualquiera, a los mexicanos y a los de la MLS. ¿Con qué equipo vas a jugar el tercer partido? Probablemente no la solo chamacada. Vas a rotar, sino que vas a sacar a los chicos, a los que tienen menos posibilidades, con lo cual, digamos que se altera de alguna forma la competencia, ¿no? A ver, hay una cuestión que está clara. Es cierto que los reclamos del lado mexicano en la primera parte del formato era que se jugaba todo en Estados Unidos. Bueno, se ha ido cambiando año tras año, y en esta edición se juegan unos cuantos partidos en territorio mexicano. Sin embargo, no es lo mismo la localía estadounidense que la localía mexicana si está acompañada de la altura. No es lo mismo. El San Diego de ayer, el equipo que enfrentó el otro día al Toluca, en circunstancias normales no están tan distantes de esos equipos. San Diego es verdad que no está teniendo una buena temporada, no la misma del año pasado, pero no está tan distante, como no lo estaba Seattle tampoco de Toluca. Desde mi punto de vista, el partido que juega Seattle en la cancha de Toluca, si no se llevó 10 goles fue de milagro. El arquero sacó 18 pelotas sacó el arquero de Seattle y perdió 3-0. Yo insisto, a ver, es verdad, son tus condiciones, es así como disputas tus partidos del campeonato, pero no es una localía solo por tu estadio, por tu ciudad, sino que el elemento de la altura cuenta. Disminuye notoriamente el nivel de los equipos de la MLS cuando tienen que jugar a la altura. Pueden perder en el Llano también, es verdad. Pueden perder en Monterrey también, sí. Pero jugando en el Azteca, ya de por sí el América es lo que es. Con esa altitud, las posibilidades del visitante se disminuyen drásticamente.
0: Convengamos que son 5 partidos nada más en México en esta Leagues Cup, es verdad, y 2 en Toluca, que tiene altura, y el del Azteca. Yo tengo mi matiz con Seattle. Seattle hace 6 partidos que pierde en la liga. Seis partidos completos. Es decir, el fútbol es de actualidad. Y hoy Toluca es mejor que Seattle, que hace 6 partidos que no la ve, porque además tiene medio equipo lesionado.
2: 30 remates, ¿eh?
0: 30 sí, no,

0: bueno, además, fue una figura que además no fue, fue el suplente, el arquero. Y en el caso de América, ayer, aquí en el llano, en la altura, el primer tiempo que hizo América fue espectacular.
1: Sí.
0: Lo bailó en la altura, y yo creo que lo baila también en el llano, este San Diego, que también tiene sus inconvenientes. Dicho esto, veremos después, porque América después tiene que ir a jugar a Austin, por ejemplo, la próxima semana, el último partido, pero es verdad. Hoy, si pierde el Atlas, está fuera. Y Atlas va a jugar contra Charlotte, los partidos de hoy. Columbus recibe a Pachuca. Cincinnati recibe a los Pumas. Tigres juega contra Minnesota. Esto es en el Volcán, ¿no? El de Tigres. Sí.
2: No.
0: ¿Ya no? Tenía dos partidos. Ah, no, tiene un partido en el Volcán. Ya, sí, tiene un partido en el Volcán. Y Vancouver frente a Juárez, que es la gran sensación en el primer partido. Habló Hernán Jorge Crespo, el técnico de los rojinegros del Atlas, en la previa del partido frente a Charlotte.
3: Mira, hoy cumple una semana de trabajo. O sea, que estoy, que en realidad no iba a ser el tercer partido. O sea, que no, realmente hoy pasa por el conocimiento de las personas, observar mucho lo que está pasando en los partidos, en qué lugar se siente más cómodo, menos cómodo, ir probando y viendo. O sea, ahora es periodo de observación, la verdad. Posibilidades de entrenar o agregar algo, decir algo solamente por videos, y ver las actitudes, las acciones, las formas. Pero de fútbol específicamente, soy un observador más cercano, pero por ahora soy un observador. Después, a medida que me guste o no, la realidad es esta, y calculo que una vez vuelto, que volvamos a México, empezar a dar herramientas para que ellos se sientan más cómodos adentro del campo de juego. En este momento es observar y evaluar.
0: Y aquí la culpa no la tiene Hernán Crespo, acá la culpa la tienen los directivos de Grupo Orlegui, que fueron a buscarlo tarde, porque claro, si esto se planifica y tú sabes que va a comenzar el campeonato el día o el fin de semana de la final del Mundial, anda y contrata al técnico antes.
1: Te voy a interrumpir en esta parte, ¿sabes? Porque estuve con la gente del Atlas el otro día. Acaban de cambiar de propiedad. Hace un mes asumieron
0: los
1: nuevos dueños.
0: Bueno,
1: Grupo,
0: peor todavía.
1: Grupo Prodi. Por eso se demoró tanto, fueron a buscar un director deportivo que es Andoni Zubizarreta, luego fueron a buscar el entrenador, tarde. De todas maneras, a ver, si no fuera porque hemos visto a Hernán Crespo dirigir ya, y hemos visto equipos suyos jugar bien, su Sao Paulo jugó bien, Defensa y Justicia lo sacó campeón de un torneo continental, es decir, tiene elementos, ganó la Champions asiática.
0: Pero no le pides título de la League Cup.
1: No, pero quiero decir que si no fuera por todo esto, uno dice, bueno, pero ¿qué verso es este de que está observando nada más?
0: Aquí tiene toda la razón. No. Yo le doy razón, ¿ah?
2: No, pero es verdad, pero de ahí a decir que está observando, sí, me parece como mucho a mí también, ¿no? porque además él es el que arma el equipo, está bien, no pudo todavía desarrollar la idea con sus jugadores, está viendo la actitud, como él dice, pero él está poniendo a los 11 jugadores que van a jugar ahí, está bien.
0: Bueno, los está conociendo.
2: Claro, digo, pero tampoco como para que sea un observador.
0: Está bien, medio que abre el paraguas, está bien, como lógico, pero digamos,
2: pero
0: yo
2: si
0: no le
2: una
0: ataco
2: semana
0: la responsabilidad,
2: no se le puede pedir. No se le puede
1: pedir. Este discurso cuela unos cuantos días más, ya a partir de dentro de poco
2: envejece.
1: Claro,
0: o sea, este discurso no lo tiene Matías Almeida, con quien conversamos hoy, que va a jugar mañana contra el Inter Miami, que perdió con un horroroso arbitraje de Adonai Escobedo, porque fue horroroso el arbitraje,
1: valga la redundancia,
0: y incidió en el resultado, y más allá después por el tema climatológico, todo lo que quieras. Y ya dirigió 3 partidos con Monterrey. Y perdió 1 y ganó 2. Correcto.
2: Pero tiene otro plantel también.
0: Pero bueno, Crespo firmó, ¿ah? Con lo que tenía. Sí, entonces, sí, digamos, hay responsabilidades compartidas.
1: Óyeme, Diego Coca, a ese plantel, menos que tenía menos el
0: Luis
1: plantel de Diego Coca. No, te iba a decir, en la segunda etapa de Coca.
0: Sí.
1: Lo clasificó una liguilla.
2: Pero igual, digo,
1: desahuciado, y lo clasificó
0: una liguilla. Esto recién comienza, ha jugado 3 partidos.
2: Claro. Olvídate, todavía no está fuera. Si hoy pierde, sí está fuera, pero todavía. Sí. Perder un partido ya está complicado.
0: Correcto.
2: Para después. Pero perder 2 partidos en esta liga.
0: No hay margen de error.
2: Ya estás.
1: Ahí sí. Lo que pasa es que trajeron un entrenador de un corte muy distinto al de Diego Coca, y ahí sí se entiende que...
0: Pero Coca lo trajo Orlegui.
1: Sí, claro.
0: No lo trajo este nuevo grupo.
1: Pero digo que ahora estos jugadores que venían jugando de una manera,
0: claro, bueno,
1: tienen que aprender, sí, entre comillas, jugar de otro.
0: Ahora, claro, yo lo entiendo, Daniel, pero tampoco es rocket science, ¿eh?
1: No, no, no, no.
0: Hay que patear la pelota.
1: Sí, estoy de acuerdo.
0: No es matemática, estoy ni trigonometría.
1: La observación.
2: Pero bueno, ustedes piensan, no, pero ustedes piensan que si en vez de haber venido Hernán Crespo, venía Guardiola, el Atlas iba a empezar a ganar inmediatamente, ¿no?
0: Ahora, este grupo, que ya que esto estuvo con esta gente, ¿este grupo de dónde es? ¿Que son españoles?
1: No, son mexicanos. Gente que está vinculada al mundo de la construcción y que en el deporte tienen experiencia, te vas a reír, yo lo sé, con los de Pericos de Puebla, equipo de béisbol.
2: Bueno, de la Liga Mexicana. No, está, sí, todo bien.
0: Por lo menos hay una redonda, más chiquita, pero hay una redonda.
2: Sabía
1: que te ibas a reír.
0: Bueno, de un técnico rioplatense pasamos a otro, a Guillermo Ángel Hoyos, el técnico del Inter Miami. Va a tener la baja el Toto Silvetti, que se zafó el hombro, felizmente en caliente se lo volvieron a colocar en el vestuario, pero está muy adolorido, así que no va a ser de la partida. De Germán Berterame, él está recuperado, pero Berterame tiene que seguir un tema de protocolo de
1: concusión
0: y le van a hacer una serie de exámenes. Después, a las 3 de la tarde, nos enteramos que por allí está en la convocatoria, amanecerá y veremos. Tiene la opción de Daniel Pinter de 9, porque usted sabe que está suspendido para toda la League Cup Luis Suárez, así que en este tenor, el Inter Miami, que viene de ganarle a San Luis, va a buscar mañana la victoria frente a Monterrey de Matías Almeida, y habló el técnico del equipo de las Garzas.
4: Esto es parecido a lo de ella, ¿no? Es decir, estamos... Para mí lo más importante de Germán es que el golpe que recibió fue tremendo, ¿sí? Y que hoy lo tenemos entre nosotros, ¿sí? Esto yo creía que podía ser algo mucho más grave, porque realmente fue muy duro todo eso. Hemos sufrido muchísimo los que estábamos ahí, una desesperación enorme, porque es un ser humano en la cual amamos, queremos y queremos que esté con nosotros, y realmente lo ves así, es difícil, ¿no? Hoy la recuperación es una cosa extraordinaria que tiene él y, bueno, y todo lo que están alrededor, que lo están ayudando muchísimo, médicos y todo. Así que por eso estamos muy contentos del camino que hoy está emprendiendo, en este caso. Y bueno, y mañana pensaremos qué hacemos.
0: Bueno. Nosotros conversamos con él a mediodía, esto es posterior en la rueda de prensa, y por eso la información que teníamos era a las 3 de la tarde, tiempo del este, antes de ir al aire, digamos, este es un tema absolutamente médico, y la luz verde la tienen que dar los médicos, no el técnico, pero si está para la convocatoria, seguramente lo tomarán en cuenta por esta necesidad que se tiene, por supuesto, porque tampoco está Silvetti, porque tampoco está Luis Suárez, y no tiene piezas dentro del esquema ofensivo el equipo del Inter Miami, más allá que Leo Messi pueda jugar de 9 o de falso 9, etcétera, y que destrabe todo. Bueno, mañana será eso, esta noche los partidos de la Leagues Cup, todo lo que termine sucediendo, ya sabes, en fdpradio.com.
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0: Bueno, una noticia esperada antes de la Copa del Mundo pasada. San Diego Fútbol Club hace oficial el préstamo, se da préstamo a Irwin, el Chucky Lozano, al LA Galaxy, que necesita con urgencia reforzar el plantel porque ha perdido jugadores importantes. El último ha sido Edwin Cerrillo en la mitad de la cancha, que se fue a las Águilas del América. Lo cierto es que el Chucky, sin opción a compra, por supuesto, por lo menos consigue equipo. Para los amigos de la red, los contamos en el canal de YouTube observando el video alusivo. Habla también que el fin de semana va a presentar al lateral derecho ex Fútbol Club Barcelona, Sergi Roberto, y la necesidad, Rosa Daniel, de reforzarse el equipo de Greg Vanney, que después que ganó el título y más allá de el imponderable y el lamentable doble lesión que tuvo Ricky Puig, que se perdió toda la campaña pasada y toda esta, necesita evidentemente reforzarse porque se le han ido jugadores muy importantes.
2: Sí, yo creo que ha hecho un buen negocio el equipo de Galaxy con esta incorporación, porque solamente le va a pagar la mitad del sueldo al Chucky Lozano, la otra mitad lo va a pagar San Diego, que realmente hizo un mal negocio, viendo también el otro lado de la historia, ¿no? Porque el Chucky tiene contrato hasta el 2028 con el equipo, fue borrado por el técnico, y bueno, apoyado obviamente por la directiva. Y yo recuerdo cuando la franquicia de San Diego, el Chucky Lozano fue el primer jugador contratado cuando todavía no tenían técnico, cuando no tenían nada, tenían al Chucky Lozano. O sea, fue la cara visible de este equipo desde el minuto cero y terminó de la peor manera, ¿no? Como termina, pero bueno, para él se soluciona este tema después de tantos meses de inactividad. también para San Diego, que por lo menos puede devengar una parte de su sueldo, y para el Galaxy, obviamente, que se hace un gran jugador y que efectivamente, como decías, está muy necesitado de talentos como, por ejemplo, este, por la mitad de precio, por así decirlo, ¿no? Esto es lo que se llama una win-win situation, win-win, ¿no? Claro.
1: Uh-huh, sí, sí. Eso fue un pulso bravo el que se hicieron los dos, ¿no? El Chucky y el club. A ver, esta opción del Galaxy estaba abierta desde hace mucho tiempo, más allá de que recién ahora la ejecutan. No sé los términos, lo que impedía que esto se hiciera antes, pero lo cierto es que el Chucky tiene 8 meses sin jugar al fútbol, 8 meses sin competir. Eso es una ventaja que está dando de entrada. No dudo que se ponga a tono rápido, y creo sí que le conviene a ambos, ¿no? Esta situación, al club, hablo de San Diego, y al Chucky. Es decir, la única manera que tiene San Diego de intentar recuperar algo de su inversión es exponer, perdónense el término, la mercancía, ¿no? Que se vea al jugador, que tenga participación, que de pronto juega 6 buenos meses en este tramo final de temporada y despierta de nuevo el interés de otros equipos, y San Diego allí puede hacer algún tipo de negocio. Teniendo al jugador entrenándose y apartado, no iba a haber manera de recuperar nada. Entonces, eso por el lado del club. Por el lado del jugador, a ver, si no se quiere retirar, necesita jugar. Así que llega a un lugar donde va a ser titular y donde probablemente va a tener menos presión que la que tenía del otro lado.
0: Y en un estado en donde se quería quedar, porque aquí habían dos opciones nada más: o Galaxy o el LAFC. El LAFC había contratado a Hyun Min Son, no quería el negocio, y Galaxy por la necesidad, porque vendió a Gabriel Peck, muy bien al fútbol brasileño. Vendió a Jovelich, que se fue a Kansas City, que era su goleador. Vendió últimamente a Edwin Cerrillo. Se le lesionó Ricky Puch.
1: Y no dos trajo, veces se le lesionó.
0: Dos veces. Sí. Y no trajo absolutamente nadie. O sea, Marco Royce, que ha jugado de todo. Aquí el Chucky Lozano va a poder dejar de nueve seguramente a Joseph Painsil, y va a jugar por una banda donde jugaba Gabriel Peck. 37 partidos, 9 goles, 8 asistencias para el Chucky en este paso por el equipo de San Diego. Y efectivamente, ahora habrá que darle el beneficio de la duda y darle también el tiempo necesario, sí, para que se ponga a tono y en forma, porque, digamos, con esa cantidad de partidos sin actividad en la alta competencia, y aquí ya sabemos cómo se sufre en la MLS, ¿no?
1: Y en cuanto a Sergio Roberto, recordemos que él era lateral derecho, pero jugó mucho de mediocampista en el Barcelona. Llevaba 2 años en Italia, se fue al Como, jugó 38 partidos en 2 años, así que no es mucho. Tiene 34 años de edad. Habrá que ver en qué rol utiliza el Galaxy. Yo no creo que venga a jugar de lateral, pero en cualquier caso, hay que ver qué versión de Sergio Roberto veremos, que tampoco fue nunca un jugador deslumbrante, claro, ¿no? Era un futbolista útil en el Barça.
0: Claro, en esa posición lo tienes a Miki Yamane, que seguramente será titular. Yo creo, especulando, yo creo que lo pueden poner en esa mitad de cancha de donde estaba Cerrillo, a ver qué puede hacer.
1: Sí, es que
2: como contención, claro.
1: Sí,
0: además, sí, también sí. Se fue Marqui Delgado. Es decir, uno no entiende a veces, después de haber sido campeón de la MLS Cup rusa, el equipo de
2: Greg Vanney.
0: Claro, y también vendieron a diestra, o sea, vendes a tu 9,
1: al goleador,
0: no te refuerzas. Sí. Entonces, y sí, se lo vende a Kansas City, además, que tampoco es un equipo importante. Y después a Peck, eso sí, es un buen negocio, hizo buena plata allí el Galaxy, pero lo cierto es que tampoco Rosa se reforzó mucho, y es un buen mercado, porque, digamos, viendo la plantilla del Galaxy, necesitaba un jugador mexicano en el equipo. El último fue Chicharito Hernández, y ya sabemos cómo terminó, pero claro, históricamente el Galaxy y el mercado de Carson, o de Los Ángeles en este caso, uh-huh, con el Galaxy, sí, necesita la presencia de jugadores ya sean mexicanos o centroamericanos, como históricamente, ¿verdad?, lo ha tenido el equipo galáctico.
2: Sí, totalmente. El Chicharito no es solamente un jugador mexicano, es un jugador mexicano popular, muy querido, ¿no? Entonces esto sí efectivamente le va a sumar, y yo me pregunto, digo, esto es una pregunta, ¿no?, que lanzo ahí para la reflexión. Si logra recuperar su nivel el Chucky Lozano en Los Ángeles, ¿acaso se vuelva a poner en el radar de la selección, bueno, mexicana? Digo, ahora tiene, sí, mucha más competencia, le ha surgido mucha más competencia, digo, pero el Chucky en su mejor nivel todavía es material
1: totalmente
2: de selección.
1: De acuerdo,
0: claro, claro. Y además, sobre todo, porque hay un nuevo seleccionador que va a arrancar en el mes de septiembre. Vamos a la pausa. Tenemos el fútbol de estufa, tenemos también los no y los sí con el presidente de la FIFA y mucho más en esta edición de Fútbol de Primera.
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15: El equipo blanco anunció por fin en sus redes sociales oficiales el acuerdo con el Leipzig alemán por Liam Diamonde. 7 temporadas ha firmado hasta el 30 de junio del 2033. También anunció la renovación de uno de los ídolos de la hinchada, Vinicius Junior, que estará con el Real Madrid hasta el 2032, con una negociación donde las dos partes han quedado muy cómodas. Vinicius Junior llegó al Real Madrid con 18 años, ha ganado 14 títulos, 2 Champions y un premio de PES. Casi a esa misma edad está llegando Ian Diamondé al equipo blanco. En el minuto de Fútbol de Primera les habló Quique Lara.
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0: Bueno, se ha confirmado el traspaso de Ronald Araujo, el central uruguayo del FC Barcelona, al Liverpool para hacer dupla con Virgil van Dijk, feliz nuestro productor. Y el tema de Rodri, ayer escuchando los programas de medianoche en España y la gente que sigue directamente al Real Madrid, en donde estuvo bastante cerca de llegar el campeón del mundo, capitán de la selección de España, Rodri, Aparentemente uno de los motivos, más allá del económico, especulaban Rosa Daniel, era que no estaba muy convencido el que lo firma, que es Florentino Pérez, el que paga, de las condiciones de Rodri, con muchas lesiones, etcétera, etcétera, y se acercó más que a Valdebebas, se fue más para el lado de Cataluña, donde aparentemente hay una oferta bastante cercana, aun cuando el Manchester City de manera oficial ha rechazado la primera oferta del Fútbol Club Barcelona. Rodri está en Ibiza cerrando sus vacaciones, pero todo parece indicar que el futuro de Rodri, más que merengue, será blaugrana.
2: Sí, lo que dicen desde Cataluña es que el jugador y el club están de acuerdo en las condiciones, pero el que no está de acuerdo porque quiere más dinero justamente es el Manchester City, que rechaza esta primera opción, pero como la cosa está muy cerca, seguramente va a terminar arreglándose todo. Y bueno, y la verdad es que el Barcelona vino a terciar a esto cuando Rodri, el rumor más grande era que se iba al Real Madrid, cuando le daban vueltas por el lado justamente de Florentino Pérez y por lo que explicabas, le daban vueltas a la contratación. Entonces, bueno, ahí vino a terciar justamente el Barcelona, y también dicen que Rodri se siente más identificado con el tipo de juego del Barcelona, además tiene a varios compañeros ahí de la selección de España, y además, por supuesto, también tiene una identificación con el fútbol de Guardiola, con lo cual hace que le atraiga más el proyecto Barcelona que el del Real Madrid, a diferencia de que, bueno, obviamente los dos equipos lo querían, pero queda claro que ahora las preferencias de Rodri están más por el lado del Barcelona.
1: Yo sinceramente pienso, conociendo la historia del Madrid, cómo se maneja, que cuando el Real Madrid quiere un futbolista, lo tiene, lo busca y lo adquiere.
0: Va por él.
1: No olvidemos que Rodri fue parte de la campaña de Enrique Riquelme, parte tangencial, digamos, ¿no? Porque nunca se pronunció él directamente, pero Enrique Riquelme ofreció los fichajes de Rodri y de Erling Haaland si él ganaba las elecciones como opositor a Florentino Pérez en el Real Madrid. Allí hubo un primer escollo, pero el Real Madrid ofertó por el jugador, pero yo insisto, si el Madrid quiere un futbolista, va y lo busca. Acaba de pagar 120 millones más variables por Jan Diomandé, un jugador que hace un año nada más lo pagó el Leipzig en 20. Pagó a Cucurella un montón de dinero también, y a todos los fichajes que ha hecho. Si lo quería realmente Florentino, no se lo quita nadie. No se lo quita nadie. Y el jugador estaba dispuesto. El jugador estaba dispuesto, porque si no, no se hace parte de una campaña, digamos. Había un arreglo entre el otro candidato y el entorno del jugador.
0: No, pero había la necesidad. O sea, los que están cercanos dicen efectivamente, pero lo que pone en duda tanto a la gente como al jugador es esta duda que había. Si lo quiere, sí, entonces...
1: Poder contra poder, Sammy, dinero contra dinero.
0: No, gana Madrid, el Madrid.
1: El Madrid es más poderoso.
0: Pero por ahí no era la plata, sino la duda de el tema, no digo físico, pero ha tenido después de la lesión
1: claro,
0: grave,
1: la rodilla,
0: por eso varios inconvenientes, pero bueno, está bastante más cerca del Fútbol Club Barcelona, que se tiene que deshacer también de algunos jugadores. El Manchester City del otro lado, el equipo por ahora de Rodri, ha fichado a Jerónimo Rulli, el portero argentino. El Marsella va a recibir 3,5 millones de euros por él, y el Atlético de Madrid está aguardando la salida, que es confirmada, de Nahuel Molina al Aroma, de Ruggeri, el otro lateral italiano, y de Thiago Almada, que se va al Club Atlético River Plate, para poder hacerse los servicios del Cuti Romero, el central del Tottenham. Esto aparentemente ya está conversado, lo quiere el Cholo Simeone, y el Cuti Romero seguramente podrá terminar jugando en el equipo colchonero. Uno de mayor monto, o de menor monto, digo, el Vasco da Gama en Brasil ha fichado a Facundo Colidio, el jugador de River, ya que hablamos de River. Lucas Zidane, portero titular en la Copa del Mundo con Argelia, se va del Granada español. Veremos para dónde se va el hijo de Sisu. Y hoy fue presentado Mark Van Bommel como nuevo seleccionador de Bélgica. Y hablando de entrenadores y de arqueros, con el gran signo de interrogación de la continuidad o no, bajo su mandato, de Thibaut Courtois, el mejor arquero del mundo, en mi opinión.
1: Sí, yo comparto plenamente.
0: Así que...
2: Veremos. Bueno, suponemos que va a seguir Thibaut Courtois.
1: Courtois pidió,
2: ¿no?,
1: una pausa.
0: Corre.
1: Pidió una pausa después del Mundial, que si el nuevo seleccionador y la federación lo aceptaban, él quería un par de años de pausa, básicamente.
2: ¿Un par de años?
1: Sí, que no quería competir para la próxima Euro, que no quería jugar la Liga de Naciones. que quería descanso de la selección.
0: Es ahora la vuelta.
1: Pero que no se retiraba de la selección.
0: Claro.
2: Pero está bien, pero que viene cuando él quiere, entonces.
0: Claro. Razón, o claro. Sea. Y Van Bommel no creo que tenga mucha.
2: No.
0: Mucha paciencia.
1: Algo de lo, no. Parecido a lo que hacía Keylor Navas en su momento.
2: Claro, exactamente. No.
0: Bueno, y mientras Rodri está en Ibiza, Lamine Yamal ya se mudó, dejó territorio cartagenero, se fue a Medellín. Hay varios videos allí con la
2: cantando.
0: Hizo la gran, sí. Gil Mora. Lo criticaron los coleguitas en México a Gil Mora, que se puso la camiseta de Noruega, hizo el remo de la barra. Bueno, estuvo en una discoteca en Medellín, el joven, 18 años, estaba por ahí, se puso la camiseta de Colombia para ir a la discoteca, lo grabaron con un DJ conocido, qué sé yo, estuvo ahí, sí. Lamín, parrandeando en Curram, eligió bien, ¿eh? Para las vacaciones Lamín, ¿eh? Cartagena y Medellín, a ver si regresa de Medellín.
1: ¿No te llamó a pedir
0: recomendación? No, pero bárbaro, en Curramba y en Medallo, espectacular, capaz Chicho Serna fue el gran anfitrión de Lamín en Medallo.
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4: Hoy el presidente de la FIFA, Gianni Infantino, participó de la toma de posesión del nuevo mandatario colombiano en la ciudad de Cali, en el departamento del Valle del Cauca, Abelardo de la Espriella, acompañado de Ramón Yesurún, el presidente de la Federación Colombiana de Fútbol, y también del presidente de la Confederación Sudamericana de Fútbol, Alejandro Domínguez, haciendo algunas visitas e inauguraciones de canchas de los menos favorecidos en territorio azucarero, recibiendo también al presidente el Junior, tu papá, en fin, temas protocolares del fútbol, pero que estuvo en la ceremonia de asunción de mando del nuevo presidente colombiano. En las últimas horas, ayer le contábamos en el cierre del programa del comunicado de la Confederación Sudamericana de Fútbol de manera institucional, inmediatamente después de la publicación oficial de la Conmebol, el resto de federaciones sudamericanas, las 10, publicaron también sendos mensajes de apoyo irrestricto al presidente Infantino. Lo propio hizo la Federación Mexicana de Fútbol, aun cuando el comunicado de CONCACAF era distinto en el sentido, todos están de acuerdo a no permitir, digamos, esta injerencia del fondo de inversión, etcétera. Pero la Federación Mexicana de Fútbol, en el último párrafo de este comunicado, después de no reconocer ni que va a aprobar ningún proceso que convoque al margen de la institucionalidad de la FIFA, respalde el liderazgo del presidente Infantino para seguir impulsando el desarrollo del fútbol a través del fortalecimiento institucional. Todo lo contrario, Daniel Rosa, con la UEFA, que hace lo mismo. Digamos, UEFA publica un segundo comunicado, estamos viernes, el día miércoles o el martes, e inmediatamente muchas de las federaciones adheridas a la UEFA envían comunicados en donde piden, inclusive como la Federación Noruega, la renuncia del presidente.
5: Sí, sí, sí, han sido mucho más drásticos, mucho más firmes en su posición UEFA y algunas federaciones europeas. Hay que señalar que, por ejemplo, Portugal y España no se han pronunciado y son sedes de la próxima Copa del Mundo, con lo cual ahí hay un manejo que evidentemente forma parte de toda esta trama.
4: Como África, que dio irrestricto apoyo, ¿no?
5: Por eso te digo, claro. Marruecos es sede también de ese mundial y Marruecos es África, ¿no? El presidente de la FIFA acaba de estar hace unos días nada más en la toma de posesión de Mohamed VI, el rey de Marruecos. Yo no recordaba, no sé si siempre hubo un vínculo fútbol, política, FIFA, política.
4: Anotando, ¿no?
5: Pero esto es, mucha relación íntima con el poder, me parece a mí.
6: Sí, bueno, y lo vemos el corolario de todo eso, no solamente lo que pasó aquí en el Mundial de Estados Unidos, sino lo que explicaba Sammy recién de la presencia de Infantino en la asunción de un presidente. No es muy común que, más allá de los protocolos de cada país, pero que, bueno, el presidente de la FIFA esté presente en la asunción de un presidente.
5: Estuvo nuevo. En la del presidente de Estados Unidos.
6: No, por eso, digo, claro, además de Estados Unidos, recientemente.
4: Más allá, pero eso, digamos, no es una relación más cercana por lo que que significó el Mundial, pero sí,
6: claro,
4: tenía una razón
6: cercanísima. No pasaba esto antes,
4: no pasaba. No, no, es mucho.
6: Claro, es mucho.
4: Y si bueno, pasaba, no era tan, digamos, tan público, ¿no?
6: Exactamente, lo disimulaban un poco. Y bueno, y con respecto a la publicación de AFA, de la Asociación del Fútbol Argentino, respaldando a Infantino, y la de Paraguay, también recordemos que Argentina y Paraguay están involucrados en la inauguración.
4: No, pero fueron todos, Rosa, ahí sí fue institucional. Fue la peruana, bueno, fue la venezolana, fue la ecuatoriana, las 10 federaciones países sudamericanas, ¿ah? No tenía nada que ver mundial o no mundial, ahí todos, apoyo irrestricto.
6: Y yo, claro, bueno, yo ayer decía sobre la votación, cómo estaría la votación para marzo para la renovación de Infantino, presidente de la FIFA, y tenía mis dudas con respecto a si va a juntar los votos que necesita, pero hoy ya no estoy tan dudosa, porque hoy ya siento que sí los va a conseguir los votos, porque bueno, obviamente los de África 55, los 10 de Conmebol, y alguno que otro más, bueno, los de CONCACAF que ya se manifestaron, algunos, pero lo que no estoy segura, ¿qué vas a pasar con la UEFA con esto de que la idea de boicotear los próximos eventos y mundiales de clubes y mundiales de fútbol por parte de la UEFA, sí, que según ellos siguen en pie todavía, sí, y están analizando la posibilidad, con lo cual no sé si es una buena idea, más allá de que Infantino consiga los votos para seguir adelante, o sea, un mundial sin a la vuelta de la esquina está el mundial femenino, sin equipos de la UEFA puede llegar a ser catastrófico, ¿no? Esto me parece que es un tema que habrá que...
4: Tienes el sub-20 también que viene,
5: o sea, sí, claro, pero es una medida de presión, claramente.
4: Pero yo creo que van a acercar posturas, ¿no? Diplomáticamente son al final...
6: Pero la UEFA hace tiempo que viene.
5: Está enfrentado.
4: Pero alguien va a tener que asegurar posturas porque, digamos, la presencia de equipos y de selecciones europeas tienen que estar, porque si no se cae el negocio para todos.
6: Tal cual.
4: Así que, bueno, veremos. Vamos a ir a la pausa y vamos a regresar con las nuevas normas. La hoja de ruta disciplinaria de José Mourinho en el Real Madrid.

0: en la baraja de Tigres por el puesto que ha dejado Guido Pizarro. Por motivos personales lo platicamos en el minuto de fútbol de primera.
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0: El presidente Juan Carlos Valenzuela anunció que están buscando un técnico con perfil que, además de ponerlos a competir, desarrolle el proyecto juvenil. Pareja encaja perfectamente. El colombiano, que fue campeón de la US Open Cup en Estados Unidos con Orlando City, entra a un listado donde también están Jaime Lozano y también Juan Carlos Osorio. Pareja llegó a Orlando City desde 2019 y lo hizo protagonista en su conferencia. Además, tuvo experiencia en la liga CONCACAF, dejando en semifinales al FC Dallas. También ya tuvo su paso por el fútbol mexicano, dirigiendo a Xolos de Tijuana. En el minuto de fútbol de primera les habló Quique Lanz.
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0: José Mourinho llegó, observó hábitos en Valdebebas en esta segunda etapa, no le gustó y lo cambió. Punto uno, nutrición. La figura de la nutricionista ya no es consultiva, sino que marca los menús, desayuno y merienda, de manera cerrada y pautada. Antes tenían la libertad gastronómica, ahora eso se terminó. El que llega tarde, la disciplina, no se castiga con una multa. No tocan el bolsillo, sino con gimnasio obligatorio. Se van al gimnasio y en solitario, lejos del entrenamiento grupal. Y el último, las lesiones. Eso de recuperarse con los médicos o los fisios personales, se acabó. Todo en Valdebebas, para evitar la situación que, por ejemplo, tuvo Mbappé. Nada de tratamientos externos. Todo en consonancia con el club y equipo de preparadores del club Casa de.
1: Me parece perfecto.
0: Genial.
1: Me parece perfecto.
0: Para evitar especulación.
1: O la llegada tarde sería más drástico yo, pero bueno. Está bien, está bien.
2: Nunca tan rígido, ¿no? El reglamento del Real Madrid como, como en este momento, ¿no? Y bueno, para manejar los pesos pesados que tiene ahí en el vestidor, ojalá lo pueda hacer. El tema de la nutrición me parece bien.
1: Sí, sí, sí.
2: Está bueno eso. Y el tema de las llegadas tarde también.
0: Y ahora comen todos juntos, ¿ah? Después del entrenamiento, merienda, todos juntos.
1: Fantástico eso.
0: A mediodía.
2: Eso está bien.
0: Yo estoy con Daniel con el tema del yo entiendo que el jugador quiere estar en la cancha tocando la pelota, el gimnasio es medio aburrido.
2: Pero bueno, es una forma de presionar para que el jugador llegue a horario, ¿no? También, obviamente.
0: Se meta la mano al drill el jugador. Bueno,
2: ¿cuántos serán los jugadores que llegan tarde a los entrenamientos, en términos reales?
0: Hansi Flick no era así también.
1: No, Flick los deja fuera de la convocatoria.
0: Sí.
1: Se lo hizo a Koundé, se lo hizo a Lamine Yamal.
0: Y además que todo bien con la indumentaria del club.
1: Sí, sí.
0: Nada de modelo tal, la marca tal.
1: El control de la alimentación lo hacen muchísimos entrenadores, por eso hoy las ciudades deportivas están habilitadas para que los jugadores desayunen, comen allí, tienen la alimentación totalmente controlada, el peso de lo que quieren.
0: Espectacular, tal cual.
1: Claro.
0: No, total. Bueno, ahí está la segunda marcha de Josep. A ver si todo eso le rinde en la cancha, que es lo importante.
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0: Bueno, vamos cerrando el viernes social, mi querida Rosa. ¿Hoy hay bailongo o no? Por allá no, ¿no?
2: Siempre, siempre hay algo, alguna actividad de los casineros y casineras.
0: Le invito a ver el video de Lamine Yamal, usted que le gusta ese ritmo.
2: ¿Que bailó casino o no?
0: No, sé, le ponía era reggaetón, no sé qué.
2: Pero reggaetón baila cualquiera.
0: Muy simpático. Sí. ¿Para dónde va? ¿Dónde está el piloto? ¿Para dónde va?
1: Me voy a New Jersey mañana.
0: Mamma mía, qué piloto.
2: Ay, qué lindo, qué manera de sumar millas, chicos.
1: Eso es verdad, sí.
0: Es para el partido del domingo.
1: Y de sumar cancelaciones de vuelos y retrasos.
0: Sí, pero le devuelve las millas. Está bien. ¿El domingo qué tenés?
1: New York contra Cruz Azul.
0: Ahí está la match.
1: Sí,
0: nosotros mañana estamos con el pelado Almeida, con Monterrey frente al Inter Miami.
2: Qué bueno, es buenísimo ese partido.
1: Cuando te escuché pelado me asustaste.
0: Pierde Monterrey y está del otro lado, es verdad. Así que bueno, esperaremos mañana, se lo contamos todos los partidos de esta noche, también en la Leagues Cup y todo el fútbol todo en fdpradio.com, hasta volver a tomar contacto el próximo lunes con ustedes. Que pase un excelente fin de semana hasta el lunes en Fútbol de Primera.

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hola, saludos, bienvenidos a una nueva edición de Fútbol de Primera. Aquí estamos como todos los días, en este viernes ya comenzando el fin de semana, con la dirección de Andrés Cantor, junto a Rosa Beatriz Sánchez, a Daniel Chapela, Claudio Gutiérrez en la coordinación técnica, Nico Bravo en la producción general, quien les habla, Sami Sadovnik, abriendo el programa de hoy con mucha información, una nueva jornada de la Leagues Cup, acaso con el mejor primer tiempo de este arranque de Guillermo Almada como técnico de las Águilas del América, un repaso de aquellos en los primeros 45 minutos donde se marcó la diferencia anoche frente a San Diego en la cancha del Estadio Azteca. Sendas goleadas, también la de Portland que remontó frente al conjunto de los Camoteros de Puebla, y la victoria de la máquina de la Cruz Azul frente al que hoy es uno de los peores equipos, junto a Atlanta United, de la Conferencia del Este de la MLS. Se lo contamos todo más adelante. También novedades en el fútbol de estufa, cuando uno pensaba que Rodri, el campeón del mundo y capitán de la selección española, estaba más cerca del Real Madrid, bueno, ahora está más cerca de su archirrival, el Fútbol Club Barcelona. Se lo contamos. También las nuevas normas de José Mourinho al frente del Real Madrid en el plano deportivo y disciplinario. La visita del controvertido presidente de la FIFA a Colombia y una lista de los que apoyan, otra lista de los que no apoyan. Y más en esta edición de Fútbol de Primera, en la llegada por fin oficial de un jugador mexicano que extrañó la selección en la pasada Copa del Mundo, tal vez que se muda en California, pero se muda nada más que de ciudad. 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Rosa, con el saludo. 6 victorias para la Liga MX, una de ellas desde el punto penal, 20 goles anotados, 10 victorias

0: y a 4 más para los equipos de la Major League Soccer, con una definición desde el punto penal y 12 goles más, 32 anotados por los equipos de la Major League Soccer en este recuento de los daños que hacemos todos los días de la Leagues Cup. ¿Cómo te va?
1: Hola, Sammy, ¿cómo están todos? Sí, un resultado esperable para mí personalmente por esto que decía ayer, ¿no? Se juega mayormente en territorio estadounidense y yo creo que por eso los equipos estadounidenses están sacando ventaja. Están dando la cara en la Liga MX los que creíamos que iban a estar dándola, ¿no? Obviamente Cruz Azul, América, el Toluca, y ayer yo creo que los dos candidatos que para mí eran de todos los partidos que teníamos ayer para ganar el partido de la Liga MX lo hicieron, que fueron justamente Cruz Azul y América. Y decías que América jugó su mejor primer tiempo, pero bueno, hay que decir que ese primer tiempo tiene un nombre y apellido que se llama Brian Rodríguez. Habíamos dicho hacía un tiempo atrás que Brian Rodríguez es el jugador más importante de la América, y anoche quedó clarísimo, por si alguien tenía alguna duda, 2 asistencias, un golazo, realmente es el jugador que marca la diferencia en este equipo de América, que tiene un buen plantel, pero digo, el Brian Rodríguez es, me parece, el uno de ese equipo. Y yo estaba mirando, más allá de los resultados de ayer y esto que digo, no por el tema de la localía, hoy hay una nueva jornada de la Leagues Cup, y hoy pueden quedar ya varios equipos afuera, chicos. Yo estuve haciendo la contabilidad ahí, y hay 3 equipos mexicanos que, si hoy pierden sus partidos, ya se quedan afuera, que son Atlas, Pachuca y Pumas. Recordemos que habían perdido en la primera jornada, y hay 2 equipos estadounidenses que, si pierden, también se quedan afuera, que son Vancouver y Minnesota. Habrá que esperar y ver, ¿no? Pero recordemos que califican 4 de cada uno, y que hay que ganar en lo posible los 3 partidos, y si se puede goleando mucho mejor para asegurarse un puesto en la siguiente ronda.
0: Hoy por hoy, al cabo de la primera fecha, que son un partido para cada lado, hoy por hoy estarían clasificando entre los mejores 4, Portland, que volvió a Puebla, Charlotte, Inter Miami, que juega mañana contra Monterrey, y el Cruz de Columbus, y del otro lado Toluca y América con las goleadas, bueno, la de América no porque descontó San Diego, Toluca América, lo bravo de Juárez y los potros de Hierro del Atlante, Daniel del Piojo, Miguel Herrera.
2: ¿Qué tal, Sammy? Un saludo para todos. Bueno, todo esto tiene sus matices, ¿no? Es verdad, perder 2 partidos ya te deja absolutamente sin opción, y ahí hay uno de los talones de Aquiles que tiene el formato, porque 2 derrotas, ¿con qué equipo vas a jugar el tercer partido? Me refiero a cualquiera, a los mexicanos y a los de la MLS. ¿Con qué equipo vas a jugar el tercer partido? Probablemente no la solo chamacada. Vas a rotar, sino que vas a sacar a los chicos, a los que tienen menos posibilidades, con lo cual, digamos que se altera de alguna forma la competencia, ¿no? A ver, hay una cuestión que está clara. Es cierto que los reclamos del lado mexicano en la primera parte del formato era que se jugaba todo en Estados Unidos. Bueno, se ha ido cambiando año tras año, y en esta edición se juegan unos cuantos partidos en territorio mexicano. Sin embargo, no es lo mismo la localía estadounidense que la localía mexicana si está acompañada de la altura. No es lo mismo. El San Diego de ayer, el equipo que enfrentó el otro día al Toluca, en circunstancias normales no están tan distantes de esos equipos. San Diego es verdad que no está teniendo una buena temporada, no la misma del año pasado, pero no está tan distante, como no lo estaba Seattle tampoco de Toluca. Desde mi punto de vista, el partido que juega Seattle en la cancha de Toluca, si no se llevó 10 goles fue de milagro. El arquero sacó 18 pelotas sacó el arquero de Seattle y perdió 3-0. Yo insisto, a ver, es verdad, son tus condiciones, es así como disputas tus partidos del campeonato, pero no es una localía solo por tu estadio, por tu ciudad, sino que el elemento de la altura cuenta. Disminuye notoriamente el nivel de los equipos de la MLS cuando tienen que jugar en la altura. Pueden perder en el llano también, es verdad. Pueden perder en Monterrey también, sí. Pero jugando en el Azteca, ya de por sí el América es lo que es. Con esa altitud, las posibilidades del visitante se disminuyen drásticamente.
0: Convengamos que son 5 partidos nada más en México en esta Leagues Cup, es verdad, y 2 en Toluca, que tiene altura, y el del Azteca. Yo tengo mi matiz con Seattle. Seattle hace 6 partidos que pierde en la liga. 6 partidos completos. Es decir, el fútbol es de actualidad. Y hoy Toluca es mejor que Seattle, que hace 6 partidos que no la ve, porque además tiene medio equipo lesionado. Sorry,
2: 30 remates, ¿eh?
0: 30 sí, no, bueno, remates. Fue una figura que además no fue, fue el suplente, el arquero. Y en el caso de América, ayer, aquí en el llano, en la altura, el primer tiempo que hizo América fue espectacular, ¿no?
2: Sí.
0: Lo bailó en la altura y yo creo que lo baila también en el llano este San Diego, que también tiene sus inconvenientes. Dicho esto, veremos después, porque América después tiene que ir a jugar a Austin, por ejemplo, la próxima semana, el último partido, pero es verdad, hoy si pierde el Atlas está fuera, y Atlas va a jugar contra Charlotte, los partidos de hoy. Columbus recibe a Pachuca, Cincinnati recibe a los Pumas, Tigres juega contra Minnesota. Esto es en el volcán, ¿no? ¿El de Tigres? Sí.
1: No,
0: ¿ya no? Tenía 2 partidos. Ah, no, tiene un partido en el volcán, ya. Sí, tiene un partido en el volcán. Y Vancouver frente a Juárez, que es la gran sensación en el primer partido. Habló Hernán Jorge Crespo, el técnico de los rojinegros del Atlas, en la previa del partido frente a Charlotte.
3: Mira, hoy justamente hoy cumple una semana de trabajo. O sea que estoy, que en realidad no iba a ser el tercer partido. O sea que no, realmente hoy pasa por el conocimiento de las personas, observar mucho lo que está pasando en los partidos, en qué lugar se siente más cómodo, menos cómodo, ir probando y viendo. O sea, ahora es periodo de observación, la verdad, posibilidades de entrenar o agregar algo, decir algo solamente por videos, y ver las actitudes, las acciones, las formas. Pero de fútbol específicamente, soy un observador más cercano, pero por ahora soy un observador. Después, a medida que me guste o no, la realidad es esta y calculo que una vez vuelto, que volvamos a México, empezar a dar herramientas para que ellos se sientan más cómodos adentro del campo de juego. En este momento es observar y evaluar.
0: Y aquí la culpa no la tiene Hernán Crespo, ¿eh? Acá la culpa la tienen los directivos de Grupo Orlegui, que fueron a buscarlo tarde. Porque claro, si esto se planifica y tú sabes que va a comenzar el campeonato el día o el fin de semana de la final del Mundial, anda y contrata al técnico antes.
2: Te voy a interrumpir en esta parte, ¿sabes? Porque estuve con la gente del Atlas el otro día. Acaban de cambiar de propiedad. Hace un mes asumieron
0: los
2: nuevos dueños.
0: Bueno, sí, peor todavía.
2: Grupo Prodi. Por eso se demoró tanto, fueron a buscar un director deportivo que es Andoni Zubizarreta, luego fueron a buscar al entrenador, tarde. De todas maneras, a ver, si no fuera porque hemos visto a Hernán Crespo dirigir ya, y hemos visto equipos suyos jugar bien, su Sao Paulo jugó bien, Defensa y Justicia lo sacó campeón de un torneo continental, es decir, tiene elementos, ganó la Champions asiática.
0: Pero no le pides título de la League Cup.
2: No, pero quiero decir que si no fuera por todo esto, uno dice, bueno, pero ¿qué verso es este de que está observando nada más?
0: Aquí tiene, claro, toda la razón. No. Yo le doy razón, ¿ah?
1: No, pero es verdad, pero de ahí a decir que está observando, sí, me parece como mucho a mí también, ¿no? Porque además él es el que arma el equipo, está bien, no pudo todavía desarrollar la idea con sus jugadores, está mirando la actitud, como él dice, pero él está poniendo a los 11 jugadores que van a jugar ahí, está bien.
0: Por tiene eso, una, los está un, conociendo.
1: Claro, digo, pero tampoco como para que sea un observador.
0: Está bien, medio que abre el paraguas, está bien, como lógico, pero digamos,
1: pero
0: yo
1: si
0: no
1: una
0: le saco
1: semana
0: la
1: no se le puede
0: la...
1: pedir. No, no, no se le puede
2: este
1: pedir.
2: Este discurso cuela unos cuantos días más, ya a partir de dentro de poco
1: envejece.
2: Claro,
0: porque... O sea, este discurso no lo tiene Matías Almeida, con quien conversamos hoy, que va a jugar mañana contra el Inter Miami, que perdió con un horroroso arbitraje de Adonai Escobedo, porque fue horroroso el arbitraje.
2: Valga la redundancia.
0: Y incidió en el resultado, y más allá después por el tema climatológico, todo lo que quieras. Y ya dirigió 3 partidos con Monterrey. Y perdió 1 y ganó 2. Correcto.
1: Pero en tiene ese otro caso, plantel también.
0: También. Pero bueno, Crespo firmó, ¿ah? Con lo que tenía. Sí, entonces, sí, digamos, es responsabilidades compartidas.
2: Óyeme, Diego Coca, ese plantel, menos que tenía menos el
0: Luis
2: plantel
0: Obicampeón,
2: de Diego Coca.
0: 6,000%.
2: No, te iba a decir, en la segunda etapa de Coca.
0: Sí.
2: Lo clasificó una liguilla.
1: Claro. Igual digo,
2: desahuciado y lo clasificó
0: una liguilla. Esto recién comienza, ha jugado 3 partidos.
1: Claro. Olvídate, todavía no está fuera. Si hoy pierde, sí está fuera, pero todavía. Sí. Perder un partido ya está complicado.
0: Correcto.
1: Para después. Pero perder 2 partidos en esta liga.
0: No hay margen de error.
1: Ya estás.
2: Ahí sí. Lo que pasa es que trajeron un entrenador de un corte muy distinto al de Diego Coca, y ahí sí se entiende que...
0: Pero Coca lo trajo Orlegui.
2: Sí, claro.
0: No lo trajo este nuevo grupo.
2: Pero digo que ahora estos jugadores que venían jugando de una manera,
0: claro, bueno,
2: tienen que aprender, sí, entre comillas, jugar de otro.
0: Ahora, claro, yo lo entiendo, Daniel, pero tampoco es rocket science, ¿eh? No, hay que patear la pelota.
2: Sí, estoy de acuerdo.
0: No es matemática ni trigonometría.
1: La observación... Pero bueno, ustedes piensan que si en vez de haber venido Hernán Crespo, venía Guardiola, el Atlas iba a empezar a ganar inmediatamente, ¿no?
0: Ahora, este grupo, que ya que esto estuvo con esta gente, ¿este grupo de dónde es? ¿Que son españoles?
2: No, son mexicanos. Gente que está vinculada al mundo de la construcción y que en el deporte tienen experiencia, te vas a reír, yo lo sé, con los Pericos de Puebla, equipo de béisbol.
1: De la Liga Mexicana. Está todo bien.
0: Por lo menos hay una redonda, más chiquita, pero hay una redonda.
1: Sabía
2: que te ibas a reír.
0: Bueno, de un técnico rioplatense pasamos a otro, a Guillermo Ángel Hoyos, el técnico del Inter Miami. Va a tener la baja el Toto Silvetti, que se zafó el hombro, felizmente en caliente se lo volvieron a colocar en el vestuario, pero está muy adolorido, así que no va a ser de la partida. De Germán Berterame, él está recuperado, pero Berterame tiene que seguir un tema de protocolo de contusión y le van a hacer una serie de exámenes. Después, a las 3 de la tarde, nos enteramos que por allí está en la convocatoria, amanecerá y veremos. Tiene la opción de Daniel Pinter de 9, porque usted sabe que está suspendido para toda la League Cup Luis Suárez, así que en este tenor, el Inter Miami, que viene de ganarle a San Luis, va a buscar mañana la victoria frente a Monterrey de Matías Almeida, y habló el técnico del equipo de las Garzas.
4: Un poquito parecido a lo de ella, ¿no? Es decir, estamos... Para mí lo más importante de Germán es que el golpe que recibió fue tremendo, ¿sí? Y que hoy lo tenemos entre nosotros, ¿sí? Esto yo creía que podía ser algo mucho más grave, porque realmente fue muy duro todo eso. Hemos sufrido muchísimo los que estábamos ahí, una desesperación enorme, porque es un ser humano en la cual amamos, queremos y queremos que esté con nosotros, y realmente lo ves así, es difícil, ¿no? Hoy la recuperación es una cosa extraordinaria que tiene él y, bueno, y todo lo que están alrededor, que lo están ayudando muchísimo, médicos y todo. Así que por eso estamos muy contentos del camino que hoy está emprendiendo, en este caso. Y bueno, y mañana pensaremos qué hacemos.
0: Bueno. Nosotros conversamos con él a mediodía, esto es posterior en la rueda de prensa, y por eso la información que teníamos era a las 3 de la tarde, tiempo del este, antes de ir al aire, digamos, este es un tema absolutamente médico, y la luz verde la tienen que dar los médicos, no el técnico, pero si está para la convocatoria, seguramente lo tomarán en cuenta por esta necesidad que se tiene, por supuesto, porque tampoco está Silvetti, porque tampoco está Luis Suárez, y no tiene piezas dentro del esquema ofensivo el equipo del Inter Miami, más allá que Leo Messi pueda jugar de 9 o de falso 9, etcétera, y que destrabe todo. Bueno, mañana será eso, esta noche los partidos de la Leagues Cup, todo lo que termine sucediendo, ya sabes, en fdpradio.com.
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0: Bueno, una noticia esperada antes de la Copa del Mundo pasada. San Diego Fútbol Club hace oficial el préstamo, se da préstamo a Irwin, el Chucky Lozano, al LA Galaxy, que necesita con urgencia reforzar el plantel porque ha perdido jugadores importantes. El último ha sido Edwin Cerrillo en la mitad de la cancha, que se fue a las Águilas del América. Lo cierto es que el Chucky, sin opción a compra, por supuesto, por lo menos consigue equipo. Para los amigos de la red, los contamos en el canal de YouTube observando el video alusivo. Habla también que el fin de semana va a presentar al lateral derecho, ex Fútbol Club Barcelona, Sergi Roberto, y la necesidad, Rosa Daniel, de reforzarse el equipo de Greg Vanney, que después que ganó el título y más allá de el imponderable y el lamentable doble lesión que tuvo Ricky Puig, que se perdió toda la campaña pasada y toda esta, necesita evidentemente reforzarse porque se le han ido jugadores muy importantes.
1: Sí, yo creo que ha hecho un buen negocio el equipo de Galaxy con esta incorporación, porque solamente le va a pagar la mitad del sueldo al Chucky Lozano, la otra mitad lo va a pagar San Diego, que realmente hizo un mal negocio, viendo también el otro lado de la historia, ¿no? Porque el Chucky tiene contrato hasta el 2020 con el equipo, fue borrado por el técnico, y bueno, apoyado obviamente por la directiva. Y yo recuerdo cuando la franquicia de San Diego, el Chucky Lozano fue el primer jugador contratado cuando todavía no tenían técnico, cuando no tenían nada, tenían al Chucky Lozano. O sea, fue la cara visible de este equipo desde el minuto cero y terminó de la peor manera, ¿no? Como termina, pero bueno, para él se soluciona este tema después de tantos meses de inactividad. también para San Diego, que por lo menos puede devengar una parte de su sueldo, y para el Galaxy, obviamente, que se hace de un gran jugador y que efectivamente, como decías, está muy necesitado de talentos como, por ejemplo, este, por la mitad de precio, por así decirlo, ¿no? Esto es lo que se llama una win-win situation, ¿no? Claro.
2: Sí. Eso fue un pulso bravo el que se hicieron los dos, ¿no? El Chucky y el club. A ver, esta opción del Galaxy estaba abierta desde hace mucho tiempo, más allá de que recién ahora la ejecutan. No sé los términos, lo que impedía que esto se hiciera antes, pero lo cierto es que el Chucky tiene 8 meses sin jugar al fútbol, 8 meses sin competir. Eso es una ventaja que está dando de entrada. No dudo que se ponga a tono rápido, y creo sí que le conviene a ambos, ¿no?, esta situación, al club, hablo de San Diego, y al Chucky. Es decir, la única manera que tiene San Diego de intentar recuperar algo de su inversión es exponer, perdónense el término, la mercancía, ¿no? Que se vea al jugador, que tenga participación, que de pronto juega 6 buenos meses en este tramo final de temporada y despierta de nuevo el interés de otros equipos, y San Diego allí puede hacer algún tipo de negocio. Teniendo al jugador entrenándose y apartado, no iba a haber manera de recuperar nada. Entonces, eso por el lado del club. Por el lado del jugador, a ver, si no se quiere retirar, necesita jugar. Así que llega a un lugar donde va a ser titular y donde probablemente va a tener menos presión que la que tenía del otro lado.
0: Y en un estado en donde se quería quedar, porque aquí habían dos opciones nada más: o Galaxy o el LAFC. El LAFC había contratado a Heung-Min Son, no quería el negocio, y Galaxy por la necesidad, porque vendió a Gabriel Peck, muy bien al fútbol brasileño. Vendió a Jovelic, que se fue a Kansas City, que era su goleador. Vendió últimamente Edwin Cerrillo. Se le lesionó Ricky Puch.
2: Y no trajo. Veces se le lesionó.
0: Dos veces. Sí. Y no trajo absolutamente nadie. O sea, Marco Royce, que ha jugado de todo. Aquí el Chucky Lozano va a poder dejar de nueve seguramente a Joseph Painsil, y va a jugar por una banda donde jugaba Gabriel Peck. 37 partidos, 9 goles, 8 asistencias para el Chucky en este paso por el equipo de San Diego. Y efectivamente, ahora habrá que darle el beneficio de la duda y darle también el tiempo necesario para que se ponga tono y en forma, porque, digamos, con esa cantidad de partidos sin actividad en la alta competencia, y aquí ya sabemos cómo se sufre en la MLS, ¿no?
2: Y en cuanto a Sergio Roberto, recordemos que él era lateral derecho, pero jugó mucho de mediocampista en el Barcelona. Llevaba 2 años en Italia, se fue al Como, jugó 38 partidos en 2 años, así que no es mucho. Tiene 34 años de edad. Habrá que ver en qué rol utiliza el Galaxy. Yo no creo que venga a jugar de lateral, pero en cualquier caso, hay que ver qué versión de Sergio Roberto. Veremos que tampoco fue nunca un jugador deslumbrante, claro, ¿no? Era un futbolista útil en el Barça.
0: Claro, en esa posición lo tienes a Miki Yamane, que seguramente será titular. Yo creo, especulando, yo creo que lo pueden poner en esa mitad de cancha de donde estaba Cerrillo, a ver qué puede hacer.
2: Sí, es que
1: como contención, claro.
0: También se fue Marqui Delgado. Es decir, uno no entiende a veces, después de haber sido campeón de la MLS Cup rosa, el equipo de Greg Vanney. Claro, y también vendieron a diestra, o sea, vendes a tu 9,
2: al goleador,
0: no te refuerzas, entonces, y se lo vende a Kansas City, además, que tampoco es un equipo importante. Y después a Peck, eso sí, es un buen negocio, hizo buena plata allí el Galaxy, pero lo cierto es que tampoco Rosa se reforzó mucho, y es un buen mercado, porque, digamos, viendo la plantilla del Galaxy, necesitaba un jugador mexicano en el equipo. El último fue Chicharito Hernández, y ya sabemos cómo terminó, pero claro, históricamente el Galaxy y el mercado de Carson, o de Los Ángeles en este caso, con el Galaxy, necesita la presencia de jugadores ya sean mexicanos o centroamericanos, como históricamente, ¿verdad?, lo ha tenido el equipo Galáctico.
1: Sí, totalmente. El Chicharito no es solamente un jugador mexicano, es un jugador mexicano popular, muy querido, ¿no? Entonces esto sí efectivamente le va a sumar, y yo me pregunto, digo, esto es una pregunta, ¿no?, que lanzo ahí para la reflexión. Si logra recuperar su nivel el Chucky Lozano en Los Ángeles, ¿acaso se vuelva a poner en el radar de la selección mexicana? Digo, ahora tiene mucha más competencia, le ha surgido mucha más competencia, digo, pero el Chucky en su mejor nivel todavía es material
2: de
1: selección.
2: Totalmente de acuerdo. Totalmente
0: claro. Y además, sobre todo, porque hay un nuevo seleccionador que va a arrancar en el mes de septiembre. Vamos a la pausa. Tenemos el fútbol de estufa, tenemos también los no y los sí con el presidente de la FIFA y mucho más en esta edición de Fútbol de Primera.
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14: El equipo blanco anunció por fin en sus redes sociales oficiales el acuerdo con el Leipzig alemán por Jan Diamonde. 7 temporadas ha firmado hasta el 30 de junio del 2033. También anunció la renovación de uno de los ídolos de la hinchada, Vinicius Junior, que estará con el Real Madrid hasta el 2032, con una negociación donde las dos partes han quedado muy cómodas. Vinicius Junior llegó al Real Madrid con 18 años, ha ganado 14 títulos, 2 Champions y un premio de PES. Casi a esa misma edad está llegando Jan Diamonde al equipo blanco. En el minuto de Fútbol de Primera les habló Quique Lara.
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0: Bueno, se ha confirmado el traspaso de Ronald Araujo, el central uruguayo del Fútbol Club Barcelona, al Liverpool para hacer dupla con Virgil van Dijk, feliz nuestro productor. Y el tema de Rodri, ayer escuchando los programas de medianoche en España y la gente que sigue directamente al Real Madrid, en donde estuvo bastante cerca de llegar el campeón del mundo, capitán de la selección de España, Rodri. Aparentemente uno de los motivos, más allá del económico, especulaban Rosa Daniel, era que no estaba muy convencido el que lo firma, que es Florentino Pérez, el que paga, de las condiciones de Rodri, con muchas lesiones, etcétera, etcétera, y se acercó más que a Valdebeba, se fue más para el lado de Cataluña, donde aparentemente hay una oferta bastante cercana, aun cuando el Manchester City de manera oficial ha rechazado la primera oferta del Fútbol Club Barcelona. Rodri está en Ibiza cerrando sus vacaciones, pero todo parece indicar que el futuro de Rodri, más que merengue, será blaugrana.
1: Sí, lo que dicen desde Cataluña es que el jugador y el club están de acuerdo en las condiciones, pero el que no está de acuerdo porque quiere más dinero justamente es el Manchester City, que rechaza esta primera opción, pero como la cosa está muy cerca, seguramente va a terminar arreglándose todo. Y bueno, y la verdad es que el Barcelona vino a terciar a esto cuando Rodri, el rumor más grande era que se iba al Real Madrid, cuando le daban vueltas por el lado justamente de Florentino Pérez y por lo que explicabas, le daban vueltas a la contratación. Entonces, bueno, ahí vino a terciar justamente el Barcelona, y también dicen que Rodri se siente más identificado con el tipo de juego del Barcelona, además tiene a varios compañeros ahí de la selección de España, y además, por supuesto, también tiene una identificación con el fútbol de Guardiola, con lo cual hace que le atraiga más el proyecto Barcelona que el del Real Madrid, a diferencia de que, bueno, obviamente los dos equipos lo querían, pero queda claro que ahora las preferencias de Rodri están más por el lado del Barcelona.
2: Yo sinceramente pienso, conociendo la historia del Madrid, cómo se maneja, que cuando el Real Madrid quiere un futbolista, lo tiene, lo busca y lo adquiere.
0: Va por él.
2: No olvidemos que Rodri fue parte de la campaña de Enrique Riquelme, parte tangencial, digamos, ¿no? Porque nunca se pronunció él directamente, pero Enrique Riquelme ofreció los fichajes de Rodri y de Erling Haaland si él ganaba las elecciones como opositor a Florentino Pérez en el Real Madrid. Allí hubo un primer escollo, pero el Real Madrid ofertó por el jugador. Pero yo insisto, si el Madrid quiere un futbolista, va y lo busca. Acaba de pagar 120 millones más variables por Jan Diomandé, un jugador que hace un año nada más lo pagó el Leipzig en 20. Pagó a Cucurella un montón de dinero también, y a todos los fichajes que ha hecho. Si lo quería realmente Florentino, no se lo quita nadie. No se lo quita nadie. Y el jugador estaba dispuesto. El jugador estaba dispuesto, porque si no, no se hace parte de una campaña, digamos. Había un arreglo entre el otro candidato y el entorno del jugador.
0: No, pero había la necesidad. O sea, los que están cercanos dicen efectivamente, pero lo que pone en duda tanto a la gente como al jugador es esta duda que había. Si lo quiere, sí, entonces.
2: Poder contra poder, Sammy, dinero contra dinero.
0: No, gana el Madrid.
2: El Madrid es más poderoso.
0: Pero por ahí no era la plata, sino la duda de el tema, no digo físico, pero ha tenido después de la lesión,
2: claro,
0: grave,
2: rompió la rodilla,
0: por eso, varios inconvenientes, pero bueno, está bastante más cerca del Fútbol Club Barcelona, que se tiene que deshacer también de algunos jugadores. El Manchester City, del otro lado, el equipo por ahora de Rodri, ha fichado a Jerónimo Rulli, el portero argentino. El Marsella va a recibir 3,5 millones de euros por él, y el Atlético de Madrid está aguardando la salida, que es confirmada, de Nahuel Molina al Aroma, de Ruggeri, el otro lateral italiano, y de Thiago Almada, que se va al Club Atlético River Plate, para poder hacerse los servicios del Cuti Romero, el central del Tottenham. Esto aparentemente ya está conversado, lo quiere el Cholo Simeone, y el Cuti Romero seguramente podrá terminar jugando en el equipo colchonero. Uno de mayor monto, o de menor monto, digo, el Vasco da Gama en Brasil ha fichado a Facundo Colidio, el jugador de River, ya que hablamos de River. Lucas Zidane, portero titular en la Copa del Mundo con Argelia, se va del Granada español. Veremos para dónde se va el hijo de Sisu. Y hoy fue presentado Mark Van Bommel como nuevo seleccionador de Bélgica. Y hablando de entrenadores y de arqueros, con el gran signo de interrogación de la continuidad o no, bajo su mandato, de Thibaut Courtois, el mejor arquero del mundo, en mi opinión.
2: Sí, yo lo comparto plenamente.
0: Así que
1: veremos. Bueno, suponemos que va a seguir Thibaut Courtois.
2: Courtois pidió, ¿no?, una pausa.
0: ¡Corre!
2: Pidió una pausa después del Mundial, que si el nuevo seleccionador y la federación lo aceptaban, él quería un par de años de pausa, básicamente.
1: ¿Un par de años?
2: Sí, que no quería competir para la próxima Euro, que no quería jugar la Liga de Naciones. Que quería descanso de la selección.
0: Es ahora la vuelta.
2: Pero que no se retiraba de la selección.
1: Claro. Pero está bien, pero que viene cuando él quiere, entonces.
0: Claro. O sea. Y Van Bommel no creo que tenga mucha.
1: No.
0: Mucha paciencia.
2: Parecido a lo que hacía Keylor Navas en su momento.
1: Claro, exactamente. No,
0: bueno, y mientras Rodri está en Ibiza, Lamin Yamal ya se mudó, dejó territorio cartagenero, se fue a Medellín. Hay varios videos allí con la cantante. Hizo la gran Gil Mora. Lo criticaron los coleguitas en México a Gil Mora, que se puso la camiseta de Noruega, hizo el remo de la barra. Bueno, estuvo en una discoteca en Medellín, el joven, 18 años, estaba por ahí, se puso la camiseta de Colombia para ir a la discoteca, lo grabaron con un DJ conocido, qué sé yo, estuvo ahí Lamin parrandeando en Curram, eligió bien para las vacaciones Lamin, Cartagena y Medellín, a ver si regresa.
2: No te llamó a pedir
0: bárbaro, en Curram va, y en Medallo, espectacular, capaz Chicho Serna fue el gran anfitrión de Lamin en Medallo.
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0: Hoy el presidente de la FIFA, Gianni Infantino, participó de la toma de posesión del nuevo mandatario colombiano en la ciudad de Cali, en el departamento del Valle del Cauca, Abelardo de la Espriella, acompañado de Ramón Yesurún, el presidente de la Federación Colombiana de Fútbol, y también del presidente de la Confederación Sudamericana de Fútbol, Alejandro Domínguez, haciendo algunas visitas e inauguraciones de canchas de los menos favorecidos en territorio azucarero, recibiendo también al presidente Junior, tu papá, en fin, temas protocolares del fútbol, pero que estuvo en la ceremonia de asunción de mando del nuevo presidente colombiano. En las últimas horas, ayer le contábamos en el cierre del programa del comunicado de la Confederación Sudamericana de Fútbol de manera institucional, inmediatamente después de la publicación oficial de la Conmebol, el resto de federaciones sudamericanas, las 10, publicaron también sendos mensajes de apoyo irrestricto al presidente Infantino. Lo propio hizo la Federación Mexicana de Fútbol, aun cuando el comunicado de CONCACAF era distinto en el sentido, todos están de acuerdo a no permitir, digamos, esta injerencia del Fondo de Inversión, etcétera. Pero la Federación Mexicana de Fútbol, en el último párrafo de este comunicado, después de no reconocer ni que va a aprobar ningún proceso que convoque al margen de la institucionalidad de la FIFA, respalde el liderazgo del presidente Infantino para seguir impulsando el desarrollo del fútbol a través del fortalecimiento institucional. Todo lo contrario, Daniel Rosa, con la UEFA, que hace lo mismo, digamos. UEFA publica un segundo comunicado, hoy estamos viernes, el día miércoles o el martes, e inmediatamente muchas de las federaciones adheridas a la UEFA envían comunicados en donde piden, inclusive como la Federación Noruega, la renuncia del presidente.
2: Sí, sí, sí, han sido mucho más drásticos, mucho más firmes en su posición UEFA y algunas federaciones europeas. Hay que señalar que, por ejemplo, Portugal y España no se han pronunciado y son sedes de la próxima Copa del Mundo, con lo cual ahí hay un manejo que evidentemente forma parte de toda esta trama.
0: Como África, que dio irrestricto apoyo, ¿no?
2: Por eso te digo, claro. Marruecos es sede también de ese mundial y Marruecos es África, ¿no? El presidente de la FIFA acaba de estar hace unos días nada más en la toma de posesión de Mohamed VI, el rey de Marruecos. Yo no recordaba, no sé si siempre hubo un vínculo fútbol, política, FIFA, política.
0: No tanto, ¿no?
2: Pero esto es, de mucha relación íntima con el poder, me parece a mí.
1: Sí, bueno, y lo vemos el corolario de todo eso, no solamente lo que pasó aquí en el Mundial de Estados Unidos, sino lo que explicaba Sammy recién de la presencia de Infantino en la asunción de un presidente. Digo, no es muy común que más allá de los protocolos de cada país, pero que bueno, el presidente de la FIFA esté presente en la asunción de un presidente.
2: Estuvo en la del presidente de Estados Unidos.
1: No, y por eso, no, digo, claro, además de Estados Unidos, claro, recientemente.
0: Claro. Más allá, pero eso, digamos, no es una relación más cercana por lo que significó el Mundial, pero sí, claro, tenía una relación cercanísima.
1: No pasaba esto antes, no pasaba.
0: No,
1: es mucho. Claro, es mucho.
0: Y si bueno, pasaba, no era tan, digamos, tan público, ¿no?
1: Exactamente, lo disimulaban un poco. Y bueno, y con respecto a la publicación de AFA, de la Asociación del Fútbol Argentino, respaldando a Infantino, y la de Paraguay, también recordemos que Argentina y Paraguay están involucrados en la inauguración.
0: No, pero fueron todos, Rosa, ahí sí fue institucional. Fue la peruana, bueno, fue la venezolana, fue la ecuatoriana, las 10 federaciones sudamericanas, ¿ah? ¿Eh? No tenía nada que ver mundial o no mundial, ahí todos apoyo restricto.
1: Y yo, claro, bueno, yo ayer decía sobre la votación, cómo estaría la votación para marzo para la renovación de Infantino como presidente de la FIFA, y tenía mis dudas con respecto a si va a juntar los votos que necesita, pero hoy ya no estoy tan dudosa, porque hoy ya siento que sí los va a conseguir los votos, porque bueno, obviamente los de África 55, los 10 de Conmebol, y alguno que otro más, bueno, los de CONCACAF que ya se manifestaron, algunos, pero lo que no estoy segura, ¿qué vas a pasar con la UEFA con esto de que la idea de boicotear los próximos eventos y mundiales de clubes y mundiales de fútbol por parte de la UEFA, si, que según ellos siguen en pie todavía, sí, y están analizando la posibilidad, con lo cual no sé si es una buena idea, más allá de que Infantino consiga los votos para seguir adelante, o sea, un mundial sin a la vuelta de la esquina está el Mundial Femenino. Sin equipos de la UEFA puede llegar a ser catastrófico, ¿no? Esto me parece que es un tema que habrá que...
0: Tienes el sub-20 también que viene.
2: O sea, sí, claro, pero es una medida de presión, claramente.
0: Pero yo creo que van a acercar posturas, ¿no? Diplomáticamente son al final...
1: Pero la UEFA hace tiempo que viene.
0: Hace rato.
2: Martino está enfrentado.
0: Pero alguien va a tener que asegurar posturas porque, digamos, la presencia de equipos y de selecciones europeas tienen que estar, porque si no se cae el negocio para todos.
1: Tal cual.
0: Así que, bueno, veremos. Vamos a ir a la pausa y vamos a regresar con las nuevas normas, la hoja de ruta disciplinaria de José Mourinho en el Real Madrid.
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14: Óscar Pareja entra en la baraja de Tigres por el puesto que ha dejado Guido Pizarro. Por motivos personales lo platicamos en el minuto de Fútbol de Primera.
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14: El presidente Juan Carlos Valenzuela anunció que están buscando un técnico con perfil que, además de ponerlos a competir, desarrolle el proyecto juvenil. Pareja encaja perfectamente. El colombiano, que fue campeón de la US Open Cup en Estados Unidos con Orlando City, entra a un listado donde también están Jaime Lozano y también Juan Carlos Osorio. Pareja llegó a Orlando City desde 2019 y lo hizo protagonista en su conferencia. Además, tuvo experiencia en la liga CONCACAF, dejando en semifinales al FC Dallas. También ya tuvo su paso por el fútbol mexicano, dirigiendo a Xolos de Tijuana. En el minuto de Fútbol de Primera les habló Quique Lanz.
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0: José Mourinho llegó, observó hábitos en Valdebebas en esta segunda etapa, no le gustó y lo cambió. Punto 1. Nutrición. La figura de la nutricionista ya no es consultiva, sino que marca los menús. Desayuno y merienda, de manera cerrada y pautada. Antes tenían la libertad gastronómica, ahora eso se terminó. El que llega tarde, la disciplina, no se castiga con una multa. No tocan el bolsillo, sino con gimnasio obligatorio. Se van al gimnasio y en solitario, lejos del entrenamiento grupal. Y el último, las lesiones. Eso de recuperarse con los médicos o los fisios personales, se acabó. Todo en Valdebebas, para evitar la situación que, por ejemplo, tuvo Mbappé. Nada de tratamientos externos. Todo en consonancia con el club y equipo de preparadores del club Casa de.
1: Me parece perfecto.
0: Genial.
1: Me parece perfecto.
0: Para evitar especulación.
1: O la llegada tarde sería más drástico yo, pero bueno. Está bien, está bien.
2: Nunca tan rígido, ¿no? El reglamento del Real Madrid como, como en este momento, ¿no? Y bueno, para manejar los pesos pesados que tiene ahí en el vestidor, ojalá lo pueda hacer. El tema de la nutrición me parece bien.
1: Sí, sí, sí.
2: Está bueno eso. Y el tema de las llegadas tarde también.
0: Y ahora comen todos juntos, ¿ah? Después del entrenamiento, merienda, todos juntos.
1: Fantástico
0: eso. A mediodía.
2: Eso está bien, eso está bien.
0: Yo estoy con Daniel con el tema del yo entiendo que el jugador quiere estar en la cancha tocando la pelota, el gimnasio es medio aburrido. Pero
2: bueno, es una forma de presionar para que el jugador llegue a horario, ¿no? También, obviamente.
0: Se meta la mano al drill el jugador. Bueno,
2: ¿cuántos serán los jugadores que llegan tarde a los entrenamientos, en términos reales?
0: Hansi Flick no era así también.
1: No, Flick los deja fuera de la convocatoria.
0: Sí.
1: Se lo hizo Koundé,
2: era peor.
1: Se lo hizo a Koundé, se lo hizo a Lamin Yamal.
0: Y además que todo bien con la indumentaria del club.
1: Sí, sí.
0: Nada de modelo tal, la marca tal.
1: El control de la alimentación lo hacen muchísimos entrenadores, por eso hoy las ciudades deportivas están habilitadas para que los jugadores desayunen, comen allí, tienen la alimentación totalmente controlada, el
0: una
1: peso de lo
0: espectacular,
1: que quieren.
0: Tal cual.
1: Claro.
0: No, total. Bueno, ahí está la segunda marcha de Josep. A ver si todo eso le rinde en la cancha, que es lo importante.
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3: Bueno, vamos cerrando el viernes social, mi querida Rosa. ¿Hoy hay bailongo o no? Por allá no, ¿no?
4: Siempre, siempre hay algo, alguna actividad de los casineros y casineras.
3: Le invito a ver el video de Lamine Yamal, usted que le gusta ese ritmo bien.
4: ¿Que bailó casino o no?
3: No, sé, le ponía era reggaetón, no sé qué.
4: Pero reggaetón baila cualquiera.
3: Muy simpático. Sí. ¿Para dónde va? ¿Dónde está el piloto? ¿Para dónde va?
5: Me voy a New Jersey mañana.
3: Mamma mía, qué piloto.
4: Ay, qué lindo, qué manera de sumar millas, chicos.
5: Bueno, eso es verdad, sí.
3: Es para el partido del domingo.
5: Y de sumar cancelaciones de vuelos y retrasos.
3: Sí, pero le devuelve las millas. Está bien. ¿El domingo qué tienes?
5: New York contra Cruz Azul.
3: Ahí está la match.
5: Sí,
3: nosotros mañana estamos con el pelado Almeida, con Monterrey frente al Inter Miami.
4: Qué bueno, es buenísimo ese partido.
5: Cuando te escuché pelado me asustaste.
3: Pierde Monterrey y está del otro lado, es verdad. Así que bueno, esperaremos mañana, se lo contamos todos los partidos de esta noche, también en la Leagues Cup y todo el fútbol todo en fdpradio.com, hasta volver a tomar contacto el próximo lunes con ustedes. Que pase un excelente fin de semana hasta el lunes en Fútbol de Primera.

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0: Hola, saludos, bienvenidos a una nueva edición de Fútbol de Primera. Aquí estamos como todos los días, en este viernes ya comenzando el fin de semana, con la dirección de Andrés Cantor, junto a Rosa Beatriz Sánchez, a Daniel Chapela, Claudio Gutiérrez en la coordinación técnica, Nico Bravo en la producción general, quien les habla, Sami Sadovnik, abriendo el programa de hoy con mucha información, una nueva jornada de la Leagues Cup, acaso con el mejor primer tiempo de este arranque de Guillermo Almada como técnico de las Águilas del América, un repaso de aquellos en los primeros 45 minutos donde se marcó la diferencia anoche frente a San Diego en la cancha del Estadio Azteca. Sendas goleadas, también la de Portland que remontó frente al conjunto de los Camoteros de Puebla, y la victoria de la máquina de la Cruz Azul frente al que hoy es uno de los peores equipos, junto a Atlanta United, de la Conferencia del Este de la MLS. Se lo contamos todo más adelante. También novedades en el fútbol de estufa, cuando uno pensaba que Rodri, el campeón del mundo y capitán de la selección española, estaba más cerca del Real Madrid, bueno, ahora está más cerca de su archirrival, el Fútbol Club Barcelona. Se lo contamos. También las nuevas normas de José Mourinho al frente del Real Madrid en el plano deportivo y disciplinario. La visita del controvertido presidente de la FIFA a Colombia y una lista de los que apoyan, otra lista de los que no apoyan. Y más en esta edición de Fútbol de Primera, en la llegada por fin oficial de un jugador mexicano que extrañó la selección en la pasada Copa del Mundo, tal vez que se muda en California, pero se muda nada más que de ciudad. 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Rosa, con el saludo. 6 victorias para la Liga MX, una de ellas desde el punto penal, 20 goles anotados, 10 victorias, 4 más para los equipos de la Major League Soccer, con una definición desde el punto penal y 12 goles más, 32 anotados por los equipos de la Major League Soccer, en este recuento de los daños que hacemos todos los días de la Leagues Cup. ¿Cómo te va?
1: Hola, Sami, ¿cómo están todos? Sí, un resultado esperable para mí, personalmente, por esto que decía ayer, ¿no? Se juega mayormente en territorio estadounidense y yo creo que por eso los equipos estadounidenses están sacando ventaja. Están dando la cara en la Liga MX los que creíamos que iban a estar dando, la, ¿no? Obviamente Cruz Azul, América, el Toluca, y ayer yo creo que los dos candidatos que para mí eran de todos los partidos que teníamos ayer para ganar el partido de la Liga MX lo hicieron, que fueron justamente Cruz Azul y América. Y decías que América jugó su mejor primer tiempo, pero bueno, hay que decir que ese primer tiempo tiene un nombre y apellido que se llama Brian Rodríguez. Habíamos dicho hacía un tiempo atrás que Brian Rodríguez es el jugador más importante de la América, y anoche quedó clarísimo, por si alguien tenía alguna duda, 2 asistencias, un golazo, realmente es el jugador que marca la diferencia en este equipo de América, que tiene un buen plantel, pero digo, el Brian Rodríguez es, me parece, el uno de ese equipo. Y yo estaba mirando, más allá de los resultados de ayer y esto que digo, ¿no? Por el tema de la localía, hoy hay una nueva jornada de la Leagues Cup, y hoy pueden quedar ya varios equipos afuera, chicos. Yo estuve haciendo la contabilidad ahí, y hay 3 equipos mexicanos que si hoy pierden sus partidos ya se quedan afuera, que son Atlas, Pachuca y Pumas. Recordemos que habían perdido en la primera jornada, y hay 2 equipos estadounidenses que si pierden también se quedan afuera, que son Vancouver y Minnesota. Habrá que esperar y ver, ¿no? Pero recordemos que califican 4 de cada uno y que hay que ganar en lo posible los 3 partidos, y si se puede goleando mucho mejor para asegurarse un puesto en la siguiente ronda.
0: Hoy por hoy, al cabo de la primera fecha, que son un partido para cada lado, hoy por hoy estarían clasificando entre los mejores 4 Portland, que volvió a Puebla, Charlotte, Inter Miami, que juega mañana contra Monterrey, y el Cruz de Columbus. Y del otro lado, Toluca y América, con las goleadas, bueno, la América no porque descontó San Diego, Toluca, América, lo Bravo de Juárez y los Potros de Hierro, el Atlante, Daniel del Piojo, Miguel Herrera.
2: ¿Qué tal, Sami? Un saludo para todos. Bueno, todo esto tiene sus matices, ¿no? Es verdad, perder 2 partidos ya te deja absolutamente sin opción, y ahí hay uno de los talones de Aquiles que tiene el formato, porque 2 derrotas, ¿con qué equipo vas a jugar el tercer partido? Me refiero a cualquiera, a los mexicanos y a los de la MLS. ¿Con qué equipo vas a jugar el tercer partido? Probablemente no la solo chamacada. Vas a rotar, sino que vas a sacar a los chicos, a los que tienen menos posibilidades, con lo cual, digamos que se altera de alguna forma la competencia, ¿no? A ver, hay una cuestión que está clara. Es cierto que los reclamos del lado mexicano en la primera parte del formato era que se jugaba todo en Estados Unidos. Bueno, se ha ido cambiando año tras año y en esta edición se juegan unos cuantos partidos en territorio mexicano. Sin embargo, no es lo mismo la localía estadounidense que la localía mexicana si está acompañada de la altura. No es lo mismo. El San Diego de ayer, el equipo que enfrentó el otro día al Toluca, en circunstancias normales no están tan distantes de esos equipos. San Diego es verdad que no está teniendo una buena temporada, no la misma del año pasado, pero no está tan distante, como no lo estaba Seattle tampoco de Toluca. Desde mi punto de vista, el partido que juega Seattle en la cancha de Toluca, si no se llevó 10 goles fue de milagro. El arquero sacó 18 pelotas sacó el arquero de Seattle y perdió 3-0. Yo insisto, a ver, es verdad, son tus condiciones, es así como disputas tus partidos del campeonato, pero no es una localía solo por tu estadio, por tu ciudad, sino que el elemento de la altura cuenta. Disminuye notoriamente el nivel de los equipos de la MLS cuando tienen que jugar a la altura. Pueden perder en el Llano también, es verdad. Pueden perder en Monterrey también, sí. Pero jugando en el Azteca, ya de por sí el América es lo que es. Con esa altitud, las posibilidades del visitante se disminuyen drásticamente.
3: Convengamos que son 5 partidos nada más en México en esta Leagues Cup, es verdad, y 2 en Toluca que tiene altura y el del Azteca. Yo tengo mi matiz con Seattle. Seattle hace 6 partidos que pierde en la liga.
2: Es verdad, completos.
3: Es decir, el fútbol es de actualidad. Y hoy Toluca es mejor que Seattle, que hace 6 partidos que no la ve, porque además tiene medio equipo lesionado. Pero
2: 30 remates, ¿eh?
3: 30 sí, no, bueno, remates. Fue la figura, que además no fue el suplente, el arquero. Y en el caso de América, ayer, aquí en el Llano, en la altura, el primer tiempo que hizo América fue espectacular, ¿no?
2: Sí.
3: Lo bailó en la altura, y yo creo que lo baila también en el Llano, este San Diego, que también tiene sus inconvenientes. Dicho esto, veremos después, porque América después tiene que ir a jugar a Austin, por ejemplo, la próxima semana, el último partido, pero es verdad. Hoy, si pierde el Atlas, está fuera. Y Atlas va a jugar contra Charlotte, los partidos de hoy. Columbus recibe a Pachuca. Cincinnati recibe a los Pumas. Tigres juega contra Minnesota. Esto es en el Volcán, ¿no? El de Tigres. Sí.
1: No.
3: ¿Ya no? Tenía dos partidos. No. Ah, no, tiene un partido en el Volcán. Ya, sí, tiene un partido en el Volcán. Y Vancouver frente a Juárez, que es la gran sensación en el primer partido. Habló Hernán Jorge Crespo, el técnico de los rojinegros del Atlas, en la previa del partido frente a Charlotte.
4: Mira, hoy justamente hoy cumple una semana de trabajo. O sea que estoy, que en realidad no iba a ser el tercer partido. O sea que no, realmente hoy pasa por el conocimiento de las personas, observar mucho lo que está pasando en los partidos, en qué lugar se siente más cómodo, menos cómodo, ir probando y viendo. O sea, ahora es periodo de observación, la verdad. Posibilidades de entrenar o agregar algo, decir algo solamente por videos, y ver las actitudes, las acciones, las formas. Pero de fútbol específicamente, soy un observador más cercano, pero por ahora soy un observador. Después, a medida que me guste o no, la realidad es esta, y calculo que una vez vuelto, que volvamos a México, empezar a dar herramientas para que ellos se sientan más cómodos adentro del campo de juego. En este momento es observar y evaluar.
3: Y aquí la culpa no la tiene Hernán Crespo, ¿eh? Acá la culpa la tienen los directivos de Grupo Orlegui, que fueron a buscarlo tarde. Porque claro, si esto se planifica y tú sabes que va a comenzar el campeonato el día o el fin de semana de la final del Mundial, anda y contrata al técnico antes.
2: Te voy a interrumpir en esta parte, Sammy, porque estuve con la gente del Atlas el otro día. Acaban de cambiar de propiedad. Hace un mes asumieron
3: los
2: nuevos dueños.
3: Bueno, sí, peor todavía.
2: Grupo Prodi. Por eso se demoró tanto, fueron a buscar un director deportivo que es Andoni Zubizarreta, luego fueron a buscar al entrenador, tarde. De todas maneras, a ver, si no fuera porque hemos visto a Hernán Crespo dirigir ya, y hemos visto equipos suyos jugar bien, su Sao Paulo jugó bien, Defensa y Justicia lo sacó campeón de un torneo continental, es decir, tiene elementos, ganó la Champions Asiática.
3: Pero no le pides título de la League Cup.
2: No, pero quiero decir que si no fuera por todo esto, uno dice, bueno, pero ¿qué verso es este de que está observando nada más?
3: Aquí tiene claro, toda la razón. No. Yo le doy razón, ¿ah?
1: No, pero es verdad, pero de ahí a decir que está observando, sí, me parece como mucho a mucho, mí también, ¿no? porque además él es el que arma el equipo, está bien, no pudo todavía desarrollar la idea con sus jugadores, está mirando la actitud, como él dice, pero él está poniendo a los 11 jugadores que van a jugar ahí, está bien.
3: Bueno, tiene los está conociendo.
1: Claro, digo, pero tampoco como para que sea un observador.
3: Está bien, medio que abre el paraguas, está bien, como lógico, pero digamos,
1: pero
3: yo
1: si
3: no le ataco
1: una semana
3: la responsabilidad,
1: no se le puede pedir. No se le puede
2: pedir. Este discurso cuela... unos cuantos días más, ya a partir de dentro de poco
1: envejece.
2: Claro,
3: o sea, este discurso no lo tiene Matías Almeida, con quien conversamos hoy, que va a jugar mañana contra el Inter Miami, que perdió con un horroroso arbitraje de Adonai Escobedo, porque fue horroroso el arbitraje,
2: valga la redundancia,
3: y incidió en el resultado, y más allá después por el tema climatológico, todo lo que quieras. Y ya dirigió 3 partidos con Monterrey. Y perdió 1 y ganó 2. Correcto.
1: Pero tiene otro plantel también.
3: Pero bueno, Crespo firmó, ¿ah? Con lo que tenía. Sí, entonces, sí. Digamos, hay responsabilidades compartidas.
2: Óyeme, Diego Coca, a ese plantel, menos que tenía menos el
3: Luis
2: plantel de Diego Coca. No, te iba a decir, en la segunda etapa de Coca.
3: Sí.
2: Lo clasificó una liguilla.
1: Pero igual digo.
2: Desahuciado y lo clasificó
3: una liguilla. Esto recién comienza, ha jugado 3 partidos.
1: Claro. Olvídate, todavía no está fuera. Si hoy pierde, sí está fuera, pero todavía. Sí. Digo, perder un partido ya está complicado. Correcto. Para después. Perder 2 partidos en esta liga.
3: No hay margen de error.
1: Ya estás.
2: Ahí sí. Lo que pasa es que trajeron un entrenador de un corte muy distinto al de Diego Coca, y ahí sí se entiende que...
3: Pero Coca lo trajo Orlegui.
2: Sí, claro.
3: No lo trajo este nuevo grupo.
2: Pero digo que ahora estos jugadores que venían jugando de una manera,
3: claro, bueno,
2: tienen que aprender, entre comillas, jugar de otro.
3: Ahora, claro, yo lo entiendo, Daniel, pero tampoco es rocket science, ¿eh?
2: No,
3: hay que patear la pelota.
2: Sí, estoy de acuerdo.
3: No es matemática ni trigonometría.
2: La observación...
1: Pero bueno, ustedes piensan que si en vez de haber venido Hernán Crespo, venía Guardiola, el Atlas iba a empezar a ganar inmediatamente, ¿no?
3: Ahora, este grupo, que ya que estuvo con esta gente, ¿este grupo de dónde es? ¿Que son españoles?
2: No, son mexicanos. Gente que está vinculada al mundo de la construcción, y que en el deporte tienen experiencia, te vas a reír, yo lo sé, con los de Pericos de Puebla, equipo de béisbol.
1: Bueno, de la Liga Mexicana. Está todo bien.
3: Por lo menos hay una redonda, más chiquita, pero hay una redonda.
2: Sabía que te ibas a reír.
3: Bueno, de un técnico rioplatense pasamos a otro, a Guillermo Ángel Hoyos, el técnico del Inter Miami. Va a tener la baja el Toto Silvetti, que se zafó el hombro, felizmente en caliente se lo volvieron a colocar en el vestuario, pero está muy adolorido, así que no va a ser de la partida. De Germán Berterame, él está recuperado, pero Berterame tiene que seguir un tema de protocolo de
2: contusión,
3: y le van a hacer una serie de exámenes. Después, a las 3 de la tarde, nos enteramos que por allí está en la convocatoria, amanecerá y veremos. Tiene la opción de Daniel Pinter de 9, porque usted sabe que está suspendido para toda la League Cup Luis Suárez, así que en este tenor, el Inter Miami, que viene de ganarle a San Luis, va a buscar mañana la victoria frente a Monterrey de Matías Almeida, y habló el técnico del equipo de las Garzas.
5: Esto es parecido a lo de ella, ¿no? Es decir, estamos... Para mí lo más importante de Germán es que el golpe que recibió fue tremendo, ¿sí? Y que hoy lo tenemos entre nosotros, ¿sí? Esto yo creía que podía ser algo mucho más grave, porque realmente fue muy duro todo eso. Hemos sufrido muchísimo los que estábamos ahí, una desesperación enorme, porque es un ser humano en la cual amamos, queremos y queremos que esté con nosotros, y realmente lo ves así, es difícil, ¿no? Hoy la recuperación es una cosa extraordinaria que tiene él, y bueno, y todo lo que están alrededor, que lo están ayudando muchísimo, médicos y todo. Así que por eso estamos muy contentos del camino que hoy está emprendiendo, en este caso. Y bueno, y mañana pensaremos qué hacemos.
3: Bueno. nosotros conversamos con él a mediodía, esto es posterior en la rueda de prensa, y por eso la información que teníamos era a las 3 de la tarde, tiempo del este, antes de ir al aire, de, digamos, este es un tema absolutamente médico y la luz verde la tienen que dar los médicos, no el técnico, pero si está para la convocatoria, seguramente lo tomarán en cuenta por esta necesidad que se tiene, por supuesto, porque tampoco está Silvetti, porque tampoco está Luis Suárez, y no tiene piezas dentro del esquema ofensivo el equipo del Inter Miami, más allá que Leo Messi pueda jugar de 9 o de falso 9, etcétera, y que destrabe todo. Bueno, mañana será eso, esta noche los partidos de la Leagues Cup, todo lo que termine sucediendo, ya sabes, en fdpradio.com.
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0: Bueno, una noticia esperada, esperada antes de la Copa del Mundo pasada. San Diego Fútbol Club hace oficial el préstamo, se da préstamo a Irwin, el Chucky Lozano, al LA Galaxy, que necesita con urgencia reforzar el plantel porque ha perdido jugadores importantes. El último ha sido Edwin Cerrillo en la mitad de la cancha, que se fue a las Águilas del América. Lo cierto es que el Chucky, sin opción a compra, por supuesto, por lo menos consigue equipo. Para los amigos de la red, los contamos en el canal de YouTube observando el video alusivo. Habla también que el fin de semana va a presentar al lateral derecho ex Fútbol Club Barcelona, Sergi Roberto, y la necesidad, Rosa Daniel, de reforzarse el equipo de Greg Vanney, que después que ganó el título, y más allá de el imponderable y el lamentable doble lesión que tuvo Ricky Puig, que se perdió toda la campaña pasada y toda esta, necesita evidentemente reforzarse porque se le han ido jugadores muy importantes.
1: Sí, yo creo que ha hecho un buen negocio el equipo de Galaxy con esta incorporación, porque solamente le va a pagar la mitad del sueldo al Chucky Lozano, la otra mitad lo va a pagar San Diego, que realmente hizo un mal negocio, viendo también el otro lado de la historia, ¿no? Porque el Chucky tiene contrato hasta el 2020 con el equipo, fue borrado por el técnico, y bueno, apoyado obviamente por la directiva. Y yo recuerdo cuando la franquicia de San Diego, el Chucky Lozano fue el primer jugador contratado cuando todavía no tenían técnico, cuando no tenían nada, tenían al Chucky Lozano. O sea, fue la cara visible de este equipo desde el minuto cero, y terminó de la peor manera, ¿no? Como termina, pero bueno, para él se soluciona este tema después de tantos meses de inactividad. También para San Diego, que por lo menos puede devengar una parte de su sueldo, y para el Galaxy, obviamente, que se hace un gran jugador y que efectivamente, como decías, está muy necesitado de talentos como, por ejemplo, este, por la mitad de precio, por así decirlo, ¿no? Esto es lo que se llama una win-win situation, ¿no?
2: Claro. Uh-huh, sí, sí. Eso fue un pulso bravo el que hicieron los dos, ¿no? El Chucky y el club. A ver, esta opción del Galaxy estaba abierta desde hace mucho tiempo, más allá de que recién ahora la ejecutan. No sé los términos, lo que impedía que esto se hiciera antes, pero lo cierto es que el Chucky tiene 8 meses sin jugar al fútbol, 8 meses sin competir. Eso es una ventaja que está dando de entrada. No dudo que se ponga a tono rápido, y creo sí que le conviene a ambos, ¿no? Esta situación al club. Hablo de San Diego y al Chucky. Es decir, la única manera que tiene San Diego de intentar recuperar algo de su inversión es exponer, perdónense el término, la mercancía, ¿no? Que se vea al jugador, que tenga participación, que de pronto juega 6 buenos meses en este tramo final de temporada y despierta de nuevo el interés de otros equipos, y San Diego allí puede hacer algún tipo de negocio. Teniendo al jugador entrenándose y apartado, no iba a haber manera de recuperar nada. Entonces, eso por el lado del club. Por el lado del jugador, a ver, si no se quiere retirar, necesita jugar. Así que llega a un lugar donde va a ser titular y donde probablemente va a tener menos presión que la que tenía del otro lado.
0: Y en un estado en donde se quería quedar, porque aquí habían dos opciones nada más: o Galaxy o el LAFC. El LAFC había contratado a Hyun Min Son, no quería el negocio, y Galaxy por la necesidad, porque vendió a Gabriel Peck, muy bien al fútbol brasileño. Vendió a Jovelich, que se fue a Kansas City, que era su goleador. Vendió últimamente a Edwin Cerrillo. Se le lesionó Ricky Puig.
2: Dos veces se le lesionó.
0: Sí. Y no trajo absolutamente nadie. O sea, Marco Royce, que ha jugado de todo. Aquí el Chucky Lozano va a poder dejar de 9 seguramente a Joseph Painsil, y va a jugar por una banda donde jugaba Gabriel Peck. 37 partidos, 9 goles, 8 asistencias para el Chucky en este paso por el equipo de San Diego, y efectivamente.
3: definitivamente. Ahora habrá que darle el beneficio de la duda y darle también el tiempo necesario para que se ponga a tono y en forma, porque, digamos, con esa cantidad de partidos sin actividad en la alta competencia, y aquí ya sabemos cómo se sufre en la MLS, ¿no?
2: Y cuanto a, en cuanto a Sergio Roberto, recordemos que él era lateral derecho, pero jugó mucho de mediocampista en el Barcelona. Llevaba 2 años en Italia, se fue al Como, jugó 38 partidos en 2 años, así que no es mucho. Tiene 34 años de edad. Habrá que ver en qué rol utiliza el Galaxy. Yo no creo que venga a jugar de lateral, pero en cualquier caso, hay que ver qué versión de Sergio Roberto. Veremos que tampoco fue nunca un jugador deslumbrante, ¿no? Era un futbolista útil en el Barça.
3: Claro, en esa posición lo tienes a Miki Yamane, que seguramente será titular. Yo creo, especulando, yo creo que lo pueden poner en esa mitad de cancha de donde estaba Cerrillo, a ver qué puede hacer.
2: Sí, es que
1: como contención, claro.
3: Sí, además, también se fue Marqui Delgado. Es decir, uno no entiende a veces, después de haber sido campeón de la MLS Cup Rosa, el equipo de
1: Greg Vanney.
3: Claro, y también vendieron a diestra, o sea, vendes a tu 9,
2: al goleador,
3: no te refuerzas. Sí. Entonces, y se lo vende a Kansas City, además, que tampoco es un equipo importante. Y después APEC, eso sí, es un buen negocio, hizo buena plata allí el Galaxy, pero lo cierto es que tampoco Rosa se reforzó mucho, y es un buen mercado, porque, digamos, viendo la plantilla hoy del Galaxy, necesitaba un jugador mexicano en el equipo. El último fue Chicharito Hernández y ya sabemos cómo terminó. Pero históricamente, el Galaxy y el mercado de Carson o de Los Ángeles, en este caso, con el Galaxy, necesita la presencia de jugadores ya sean mexicanos o centroamericanos, como históricamente, ¿verdad?, lo ha tenido el equipo galáctico.
1: Sí, totalmente. El Chicharito no es solamente un jugador mexicano, es un jugador mexicano popular, muy querido, ¿no? Entonces, esto sí, efectivamente, le va a sumar. Y yo me pregunto, digo, esto es una pregunta, ¿no?, que lanzo ahí para la reflexión. Si logra recuperar su nivel, el Chucky Lozano en Los Ángeles, ¿acaso se vuelva a poner en el radar de la selección mexicana? Digo, ahora tiene mucha más competencia, le ha surgido mucha más competencia, digo, pero el Chucky en su mejor nivel todavía es material
2: totalmente
1: de selección.
2: De acuerdo, totalmente
3: claro, de acuerdo. Y además, sobre todo, porque hay un nuevo seleccionador que va a arrancar en el mes de septiembre. Vamos a la pausa. Tenemos el fútbol de estufa, tenemos también los no y los sí con el presidente de la FIFA y mucho más en esta edición de Fútbol de Primera.
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15: El equipo blanco anunció por fin en sus redes sociales oficiales el acuerdo con el Leipzig alemán por Jan Diamonde. 7 temporadas ha firmado hasta el 30 de junio del 2033. También anunció la renovación de uno de los ídolos de la hinchada, Vinicius Junior, que estará con el Real Madrid hasta el 2032, con una negociación donde las dos partes han quedado muy cómodas. Vinicius Junior llegó al Real Madrid con 18 años, ha ganado 14 títulos, 2 Champions y un premio de PES. Casi a esa misma edad está llegando Jan Diamonde al equipo blanco. En el minuto de Fútbol de Primera les habló Quique Lanz.
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3: Bueno, se ha confirmado el traspaso de Ronald Araujo, el central uruguayo del Fútbol Club Barcelona, al Liverpool para hacer dupla con Virgil van Dijk, feliz nuestro productor. Y el tema de Rodri, ayer escuchando los programas de medianoche en España y la gente que sigue directamente al Real Madrid, en donde estuvo bastante cerca de llegar el campeón del mundo, capitán de la selección de España, Rodri. Aparentemente uno de los motivos, más allá del económico, especulaban Rosa Daniel, era que no estaba muy convencido el que lo firma, que es Florentino Pérez, el que paga, de las condiciones de Rodri, con muchas lesiones, etcétera, etcétera, y se acercó más que a Valdebebas, se fue más para el lado de Cataluña, donde aparentemente hay una oferta bastante cercana, aun cuando el Manchester City de manera oficial ha rechazado la primera oferta del Fútbol Club Barcelona. Rodri está en Ibiza cerrando sus vacaciones, pero todo parece indicar que el futuro de Rodri, más que merengue, será blaugrana.
1: Sí, lo que dicen desde Cataluña es que el jugador y el club están de acuerdo en las condiciones, pero ahora el que no está de acuerdo porque quiere más dinero justamente es el Manchester City, que rechaza esta primera opción, pero como la cosa está muy cerca, seguramente va a terminar arreglándose todo. Y bueno, y la verdad es que el Barcelona vino a terciar a esto cuando Rodri, el rumor más grande era que se iba al Real Madrid, cuando le daban vueltas por el lado justamente de Florentino Pérez y por lo que explicabas, le daban vueltas a la contratación. Entonces, bueno, ahí vino a terciar justamente el Barcelona, y también dicen que Rodri se siente más identificado con el tipo de juego del Barcelona. Además tiene a varios compañeros ahí de la selección de España, y además, por supuesto, también tiene una identificación con el fútbol de Guardiola, con lo cual hace que le atraiga más el proyecto Barcelona que el del Real Madrid, a diferencia de que, bueno, obviamente los dos equipos lo querían, pero queda claro que ahora las preferencias de Rodri están más por el lado del Barcelona.
2: Yo sinceramente pienso, conociendo la historia del Madrid, cómo se maneja, que cuando el Real Madrid quiere un futbolista, lo tiene, lo busca y lo adquiere.
3: Va por él.
2: No olvidemos que Rodri fue parte de la campaña de Enrique Riquelme, parte tangencial, digamos, ¿no? Porque nunca se pronunció él directamente, pero Enrique Riquelme ofreció los fichajes de Rodri y de Erling Haaland si él ganaba las elecciones como opositor a Florentino Pérez en el Real Madrid. Allí hubo un primer escollo, pero el Real Madrid ofertó por el jugador, pero yo insisto, si el Madrid quiere un futbolista, va y lo busca. Acaba de pagar 120 millones más variables por Jan Diomandé, un jugador que hace un año nada más lo pagó el Leipzig en 20. Pagó a Cucurella un montón de dinero también, y a todos los fichajes que ha hecho. Si lo quería realmente Florentino, no se lo quita nadie. No se lo quita nadie. Y el jugador estaba dispuesto. El jugador estaba dispuesto, porque si no, no se hace parte de una campaña, digamos. Había un arreglo entre el otro candidato y el entorno del jugador.
3: No, pero había la necesidad. O sea, los que están cercanos dicen efectivamente, pero lo que pone en duda tanto a la gente como al jugador es esta duda que había. Si lo quiere, sí, entonces.
2: Poder contra poder, Sammy, dinero contra dinero.
3: No, gana el Madrid.
2: El Madrid es más poderoso.
3: Pero por ahí no era la plata, sino la duda de el tema, no digo físico, pero ha tenido después de la lesión,
2: claro,
3: grave,
2: rompió la rodilla,
3: por eso, varios inconvenientes, pero bueno, está bastante más cerca del Fútbol Club Barcelona, que se tiene que deshacer también de algunos jugadores. El Manchester City del otro lado, el equipo por ahora de Rodri, ha fichado a Jerónimo Rulli, el portero argentino. El Marsella va a recibir 3,5 millones de euros por él, y el Atlético de Madrid está aguardando la salida, que es confirmada, de Nahuel Molina a la Roma, de Ruggeri, el otro lateral italiano, y de Thiago Almada, que se va al Club Atlético River Plate, para poder hacerse los servicios del Cuti Romero, el central del Tottenham. Esto aparentemente ya está conversado, lo quiere el Cholo Simeone, y el Cuti Romero seguramente podrá terminar jugando en el equipo colchonero. Uno de mayor monto, de menor monto, digo, el Vasco da Gama en Brasil ha fichado a Facundo Colidio, el jugador de River, ya que hablamos de River. Lucas Zidane, portero titular en la Copa del Mundo con Argelia, se va del Granada español. Veremos para dónde se va el hijo de Sisu. Y hoy fue presentado Mark Van Bommel como nuevo seleccionador de Bélgica. Y hablando de entrenadores y de arqueros, con el gran signo de interrogación de la continuidad o no, bajo su mandato, de Thibaut Courtois, el mejor arquero del mundo, en mi opinión.
2: Sí, yo lo comparto plenamente.
3: Así que
1: veremos. Bueno, suponemos que va a seguir Thibaut Courtois.
2: Courtois pidió, ¿no?, una pausa.
3: Corre.
2: Una pausa después del Mundial, que si el nuevo seleccionador y la federación lo aceptaban, él quería un par de años de pausa, básicamente.
1: ¿Un par de años?
2: Sí, sí, que no quería competir para la próxima Euro, que no quería jugar la Liga de Naciones. Quería descanso de la selección.
3: Es ahora la vuelta.
2: Pero que no se retiraba de la selección.
3: Claro.
1: Pero está, dijo, bien, pero que viene cuando él quiere, entonces.
3: Claro. O sea. Y Van Bommel no creo que tenga mucha.
1: No.
3: Mucha paciencia.
2: Algo de lo, no, parecido a lo que hacía Keylor Navas en su momento.
1: Claro, exactamente. No.
3: Bueno, y mientras Rodri esté en Ibiza, Lamine Yamal ya se mudó, dejó territorio.
1: No.
3: Mucha paciencia.
2: Algo de lo, no, parecido a lo que hacía Keylor Navas en su momento.
1: Claro, exactamente. No.
3: Bueno, y mientras Rodri esté en Ibiza, Lamine Yamal ya se mudó, dejó territorio cartagenero, se fue a Medellín, hay varios videos allí. Con la
1: cantando,
3: hizo la gran,
1: sí,
3: Gil Mora. Lo criticaron los coleguitas en México a Gil Mora, que se puso la camiseta de Noruega, hizo el remo de la barra. Bueno, estuvo en una discoteca en Medellín, el joven, 18 años, estaba por ahí, se puso la camiseta de Colombia para ir a la discoteca. Lo grabaron con un DJ conocido, qué sé yo, estuvo ahí, sí, Lamín, parrandeando en Curram. Eligió bien, ¿eh?, para las vacaciones, Lamín.

0: Cartagena y Medellín. A ver si regresa.
1: ¿No te llamó a pedir
0: recomendación? No, pero bárbaro, un curramba. Y en Medallo, espectacular. Capaz Chicho Serna fue el gran anfitrión de Lamín en Medallo.
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0: Hoy el presidente de la FIFA, Gianni Infantino, participó de la toma de posesión del nuevo mandatario colombiano en la ciudad de Cali, en el departamento del Valle del Cauca, Abelardo de la Espriella, acompañado de Ramón Yesurún, el presidente de la Federación Colombiana de Fútbol, y también del presidente de la Confederación Sudamericana de Fútbol, Alejandro Domínguez, haciendo algunas visitas e inauguraciones de canchas de los menos favorecidos en territorio azucarero, recibiendo también al presidente Junior, tu papá, en fin, temas protocolares del fútbol, pero que estuvo en la ceremonia de asunción de mando del nuevo presidente colombiano. En las últimas horas, ayer le contábamos en el cierre del programa del comunicado de la Confederación Sudamericana de Fútbol de manera institucional, inmediatamente después de la publicación oficial de la Conmebol, el resto de federaciones sudamericanas, las 10, publicaron también sendos mensajes de apoyo irrestricto al presidente Infantino. Lo propio hizo la Federación Mexicana de Fútbol, aun cuando el comunicado de CONCACAF era distinto en el sentido, todos están de acuerdo a no permitir, digamos, esta injerencia del fondo de inversión, etcétera, pero la Federación Mexicana de Fútbol, en el último párrafo de este comunicado, después de no reconocer ni que va a aprobar ningún proceso que convoque al margen de la institucionalidad de la FIFA, respalde el liderazgo del presidente Infantino para seguir impulsando el desarrollo del fútbol a través del fortalecimiento institucional. Todo lo contrario de Daniel Rosa con la UEFA, que hace lo mismo. Digamos, UEFA publica un segundo comunicado, estamos viernes, el día miércoles o el martes, e inmediatamente muchas de las federaciones adheridas a la UEFA envían comunicados en donde piden, inclusive como la Federación Noruega, la renuncia del presidente.
1: Sí, han sido mucho más drásticos, mucho más firmes en su posición UEFA y algunas federaciones europeas. Hay que señalar que, por ejemplo, Portugal y España no se han pronunciado y son sedes de la próxima Copa del Mundo, con lo cual ahí hay un manejo que evidentemente forma parte de toda esta trama.
0: Como África, quiero, que dio irrestricto apoyo, ¿no?
1: Por eso te digo, claro. Marruecos es sede, claro, también de ese mundial, y Marruecos es África, ¿no? El presidente de la FIFA acaba de estar hace unos días nada más en la toma de posesión de Mohamed VI, el rey de Marruecos. Yo no recordaba, no sé si siempre hubo un vínculo fútbol-política, FIFA-política.
0: Anotando, ¿no?
1: Pero esto es, mucha relación íntima con el poder, me parece a mí.
11: Sí, bueno, y lo vemos el corolario de todo eso, no solamente lo que pasó aquí en el Mundial de Estados Unidos, sino lo que explicaba Sammy recién de la presencia de Infantino en la asunción de un presidente. No es muy común que más allá de los protocolos de cada país, pero que, bueno, el presidente de la FIFA esté presente en la asunción de un presidente.
1: Estuvo nuevo. La del presidente de Estados Unidos.
11: No, y por eso, ¿no? Digo, claro, además de Estados Unidos, recientemente.
0: Claro. Más allá, eso, digamos, no es una relación más cercana por lo que significó el Mundial, pero sí, claro, tenía una relación cercanísima.
11: No pasaba esto antes, no pasaba.
0: No, es mucho.
11: Claro, es mucho.
0: Y bueno, si pasaba, no era tan, digamos, tan público, ¿no?
11: Exactamente, lo disimulaban un poco. Y bueno, y con respecto a la publicación de AFA, de la Asociación del Fútbol Argentino, respaldando a Infantino, y la de Paraguay, también recordemos que Argentina y Paraguay están involucrados en la inauguración.
0: No, pero fueron todos, Rosa, ahí sí fue institucional. No, fue la peruana, bueno, fue la venezolana, fue la ecuatoriana, las diez federaciones sudamericanas, ¿ah? No tiene nada que ver mundial o no mundial, ahí todos. Apoyo irrestricto.
11: Y yo, claro, bueno, yo ayer decía sobre la votación, cómo estaría la votación para marzo, para la renovación de Infantino, presidente de la FIFA, y tenía mis dudas con respecto a si va a juntar los votos que necesita, pero hoy ya no estoy tan dudosa, porque hoy ya siento que sí los va a conseguir los votos, porque, bueno, obviamente los de África 55, los 10 de Conmebol, y alguno que otro más, bueno, los de CONCACAF que ya se manifestaron, algunos, pero lo que no estoy segura es qué vas a pasar con la UEFA con esto de que la idea de boicotear los próximos eventos y mundiales de clubes y mundiales de fútbol por parte de la UEFA que según ellos siguen en pie todavía, sí, y están analizando la posibilidad, con lo cual no sé si es una buena idea, más allá de que Infantino consiga los votos para seguir adelante, o sea, un mundial sin a la vuelta de la esquina está el mundial femenino, sin equipos de la UEFA puede llegar a ser catastrófico, ¿no? Esto me parece que es un tema que habrá que...
0: Tienes el sub-20 también que viene,
1: o sea, sí, claro, pero es una medida de presión claramente.
0: Pero yo creo que van a acercar, sí, posturas, ¿no? Diplomáticamente son al final...
11: Pero la UEFA tiempo que
0: hace rato.
1: Infantino está enfrentado.
0: Pero alguien, claro, va a tener que asegurar posturas porque, digamos, la presencia de equipos y de selecciones europeas tienen que estar, porque si no se cae el negocio para todos.
11: Tal cual.
0: Así que, bueno, veremos. Vamos a ir a la pausa y vamos a regresar con las nuevas normas. La hoja de ruta disciplinaria de José Mourinho en el Real Madrid.
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13: Óscar Pareja entra en la baraja de Tigres por el puesto que ha dejado Guido Pizarro. Por motivos personales lo platicamos en el minuto de Fútbol de Primera.
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13: El presidente Juan Carlos Valenzuela anunció que están buscando un técnico con perfil que, además de ponerlos a competir, desarrolle el proyecto juvenil. Pareja encaja perfectamente. El colombiano, que fue campeón de la US Open Cup en Estados Unidos con Orlando City, entra a un listado donde también están Jaime Lozano y también Juan Carlos Osorio. Pareja llegó a Orlando City desde 2019 y lo hizo protagonista en su conferencia. Además, tuvo experiencia en la liga CONCACAF, dejando en semifinales al FC Dallas. También ya tuvo su paso por el fútbol mexicano, dirigiendo a Xolos de Tijuana. En el minuto de Fútbol de Primera les habló Quique Lanz.
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José Mourinho llegó, observó hábitos en Valdebebas en esta segunda etapa, no le gustó y lo cambió. Punto uno, nutrición. La figura de la nutricionista ya no es consultiva, sino que marca los menús, desayuno y merienda, de manera cerrada y pautada. Antes tenían la libertad gastronómica, ahora eso se terminó. El que llega tarde, la disciplina, no se castiga,

0: El tema de la nutrición me parece bien.
1: Sí, sí, sí.
0: Está bueno eso. Y el tema de las llegadas tarde también.
2: Y ahora comen todos juntos, ¿ah? Después del entrenamiento, merienda, todos juntos.
1: Fantástico
2: eso. A mediodía.
0: Eso está bien, eso está bien.
2: Yo estoy con Daniel con el tema del yo entiendo que el jugador quiere estar en la cancha tocando la pelota, el gimnasio es medio aburrido. Pero
0: Pero bueno, es una forma de presionar para que el jugador llegue a horario, ¿no? También, obviamente.
2: Se meta la mano al drill el jugador.
0: Bueno, ¿cuántos serán los jugadores que llegan tarde a los entrenamientos, en términos reales?
2: Hansi Flick no era así también.
1: No, Flick los deja fuera de la convocatoria.
2: Sí.
1: Se lo hizo a Koundé,
0: era peor.
1: Se lo hizo a Koundé, se lo hizo a Lamine Yamal.
2: Y además que todo bien con la indumentaria del club.
1: Sí, sí.
2: Nada de modelo tal, la marca tal.
1: El control de la alimentación lo hacen muchísimos entrenadores, por eso hoy las ciudades deportivas están habilitadas para que los jugadores desayunen, comen allí, tienen la alimentación totalmente controlada, el peso de los
2: espectacular, tal cual.
1: Claro.
2: No, total. Bueno, ahí está la segunda marcha de Joseph. A ver si todo eso le rinde en la cancha, que es lo importante.
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3: Bueno, vamos cerrando el viernes social, mi querida Rosa. ¿Hay bailongo o no? Por allá no, ¿no?
4: Siempre, siempre hay algo, bueno, alguna actividad de los casineros y casineras.
3: Le invito a ver el video de Lamine Yamal, usted que le gusta ese ritmo.
4: Bien, ¿que bailó, ¿no?, casino o no?
3: No, sé, le ponía algo. Era reggaetón, no sé qué.
4: Ah, bueno, pero reggaetón baila cualquiera.
3: Muy, muy simpático. Sí. ¿Para dónde va? ¿Dónde está el piloto? ¿Para dónde va?
5: Me voy a New Jersey mañana.
3: Mamá mía, qué piloto.
4: Ay, qué lindo, qué manera de sumar millas, chicos.
5: Bueno, eso es verdad, sí.
3: Es para el partido del
5: y de domingo. Y de sumar cancelaciones de vuelos y retrasos.
3: Sí, pero también, le devuelven las mías. Está bien. Claro. ¿Qué, el domingo qué tenés?
5: New York contra Cruz Azul.
3: Ahí está la match.
5: Sí,
3: nosotros mañana estamos con el pelado Almeida, con Monterrey frente al Inter Miami.
4: Qué bueno, es buenísimo.
5: Me asustaste
4: ese partido.
5: Cuando te escuché pelado, me asustaste.
3: Pierde Monterrey y está del otro lado, es verdad. Así que bueno, esperaremos mañana, se lo contamos todos los partidos de esta noche, también en la Leagues Cup y todo el fútbol todo en fdpradio.com. Hasta volver a tomar contacto el próximo lunes con ustedes. Que pase un excelente fin de semana hasta el lunes en Fútbol de Primera.

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0: Rocha, saludos, bienvenidos a una nueva edición de Fútbol de Primera. Aquí estamos como todos los días, en este viernes ya comenzando el fin de semana, con la dirección de Andrés Cantor, junto a Rosa Beatriz Sánchez, a Daniel Chapela, a Claudio Gutiérrez en la coordinación técnica, Nico Bravo en la producción general, quien les habla, Sami Sadovnik, abriendo el programa de hoy con mucha información, una nueva jornada de la Leagues Cup, acaso con el mejor primer tiempo de este arranque de Guillermo Almada como técnico de las Águilas del América, un repaso de aquellos en los primeros 45 minutos donde se marcó la diferencia anoche frente a San Diego en la cancha del Estadio Azteca. Sendas goleadas, también la de Portland que remontó frente al conjunto de los Camoteros de Puebla y la victoria de la máquina de la Cruz Azul frente al que hoy es uno de los peores equipos junto a Atlanta United de la Conferencia del Este de la MLS. Se lo contamos todo más adelante. También novedades en el fútbol de estufa, cuando uno pensaba que Rodri, el campeón del mundo y capitán de la selección española, estaba más cerca del Real Madrid. Bueno, ahora está más cerca de su archirrival, el Fútbol Club Barcelona. Se lo contamos también. Las nuevas normas de José Mourinho al frente del Real Madrid en el plano deportivo y disciplinario. La visita del controvertido presidente de la FIFA a Colombia y una lista de los que apoyan, otra lista de los que no apoyan. Y más en esta edición de Fútbol de Primera y la llegada por fin oficial de un jugador mexicano que extrañó la selección en la pasada Copa del Mundo, tal vez que se muda en California, pero se muda nada más que de ciudad. 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Rosa, con el saludo. 6 victorias para la Liga MX, una de ellas desde el punto penal, 20 goles anotados, 10 victorias, 4 más para los equipos de la Major League Soccer, con una definición desde el punto penal y 12 goles más. 32 anotados por los equipos de la Major League Soccer en este recuento de los daños que hacemos todos los días de la Leagues Cup. ¿Cómo te va?
1: Hola, Sami, ¿cómo están todos? Sí, un resultado esperable para mí personalmente por esto que decía ayer, ¿no? Se juega mayormente en territorio estadounidense y yo creo que por eso los equipos estadounidenses están sacando ventaja. Están dando la cara en la Liga MX los que creíamos que iban a estar dando, la, ¿no? Obviamente Cruz Azul, América, el Toluca, y ayer yo creo que los dos candidatos que para mí eran de todos los partidos que teníamos ayer para ganar el partido de la Liga MX lo hicieron, que fueron justamente Cruz Azul y América, y decías que América jugó su mejor primer tiempo, pero bueno, hay que decir que ese primer tiempo tiene un nombre y apellido que se llama Brian Rodríguez. Habíamos dicho hacía un tiempo atrás que Brian Rodríguez es el jugador más importante de la América y anoche quedó clarísimo, por si alguien tenía alguna duda, 2 asistencias, un golazo, realmente es el jugador que marca la diferencia en este equipo de América que tiene un buen plantel, pero digo, el Brian Rodríguez es, me parece, el uno de ese equipo. Y yo estaba mirando, más allá de los resultados de ayer y esto que digo, ¿no? Por el tema de la localía, hoy hay una nueva jornada de la Leagues Cup y hoy pueden quedar ya varios equipos afuera, chicos. Yo estuve haciendo la contabilidad ahí y hay 3 equipos mexicanos que si hoy pierden sus partidos ya se quedan afuera, que son Atlas, Pachuca y Pumas. Recordemos que habían perdido en la primera jornada, y hay 2 equipos estadounidenses que si pierden también se quedan afuera, que son Vancouver y Minnesota. Habrá que esperar y ver, ¿no? Pero recordemos que califican 4 de cada uno y que hay que ganar en lo posible los 3 partidos, y si se puede goleando mucho mejor para asegurarse un puesto en la siguiente ronda.
0: Hoy por hoy, al cabo de la primera fecha, que son un partido para cada lado, hoy por hoy estarían clasificando entre los mejores 4 Portland, que volvió a Puebla, Charlotte, Inter Miami, que juega mañana contra Monterrey, y el Cruz de Columbus, y del otro lado Toluca y América con las goleadas, bueno, la de América no porque descontó San Diego, Toluca América, lo bravo de Juárez y los potros de Hierro del Atlante, Daniel del Piojo Miguel Herrera.
2: ¿Qué tal, Sami? Un saludo para todos. Bueno, todo esto tiene sus matices, ¿no? Es verdad, perder 2 partidos ya te deja absolutamente sin opción, y ahí hay uno de los talones de Aquiles que tiene el formato, porque 2 derrotas, ¿con qué equipo vas a jugar el tercer partido? Me refiero a cualquiera, a los mexicanos y a los de la MLS. ¿Con qué equipo vas a jugar el tercer partido? Probablemente no la solo chamacada. Vas a rotar, sino que vas a sacar a los chicos, a los que tienen menos posibilidades, con lo cual, digamos que se altera de alguna forma la competencia, ¿no? A ver, hay una cuestión que está clara. Es cierto que los reclamos del lado mexicano en la primera parte del formato era que se jugaba todo en Estados Unidos. Bueno, se ha ido cambiando año tras año y en esta edición se juegan unos cuantos partidos en territorio mexicano. Sin embargo, no es lo mismo la localía estadounidense que la localía mexicana si está acompañada de la altura. No es lo mismo. El San Diego de ayer, el equipo que enfrentó el otro día al Toluca, en circunstancias normales no están tan distantes de esos equipos. San Diego es verdad que no está teniendo una buena temporada, no la misma del año pasado, pero no está tan distante, como no lo estaba Seattle tampoco de Toluca. Desde mi punto de vista, el partido que juega Seattle en la cancha de Toluca, si no se llevó 10 goles fue de milagro. El arquero sacó 18 pelotas sacó el arquero de Seattle y perdió 3-0. Yo insisto, a ver, es verdad, son tus condiciones, es así como disputas tus partidos del campeonato, pero no es una localía solo por tu estadio, por tu ciudad, sino que el elemento de la altura cuenta. Disminuye notoriamente el nivel de los equipos de la MLS cuando tienen que jugar en la altura. Pueden perder en el llano también, es verdad. Pueden perder en Monterrey también, sí. Pero jugando en el Azteca, ya de por sí el América es lo que es. Con esa altitud, las posibilidades del visitante se disminuyen drásticamente.
0: Convengamos que son 5 partidos nada más en México en esta Leagues Cup, es verdad, y 2 en Toluca que tiene altura y el del Azteca. Yo tengo mi matiz con Seattle. Seattle hace 6 partidos que pierde en la liga. Seis partidos completos. Es decir, el fútbol es de actualidad. Y hoy Toluca es mejor que Seattle, que hace 6 partidos que no la ve, porque además tiene medio equipo lesionado. Pero
2: 30 remates, ¿eh?
0: 30 sí, no, bueno, remates. Fue una figura que además no fue el suplente, el arquero. Y en el caso de América, ayer, aquí en el llano, en la altura, el primer tiempo que hizo América fue espectacular, ¿eh?
2: Sí.
0: Lo bailó en la altura y yo creo que lo baila también en el llano este San Diego, que también tiene sus inconvenientes. Dicho esto, veremos después, porque América después tiene que ir a jugar a Austin, por ejemplo, la próxima semana, el último partido, pero es verdad. Hoy, si pierde el Atlas, está fuera. Y Atlas va a jugar contra Charlotte, los partidos de hoy. Columbus recibe a Pachuca. Cincinnati recibe a los Pumas. Tigres juega contra Minnesota. Esto es en el Volcán, ¿no? El de Tigres. Sí.
1: No,
0: ¿ya no? Parece, tenía 2 partidos. No. Ah, no, tiene un partido en el Volcán. Uh-huh. Ya, sí, tiene un partido en el Volcán. Y Vancouver frente a Juárez, que es la gran sensación en el primer partido. Habló Hernán Jorge Crespo, el técnico de los rojinegros del Atlas, en la previa del partido frente a Charlotte.
3: Mira, hoy justamente hoy cumple una semana de trabajo. O sea que estoy, que en realidad no iba a ser el tercer partido. O sea que no, realmente hoy pasa por el conocimiento de las personas, observar mucho lo que está pasando en los partidos, en qué lugar se siente más cómodo, menos cómodo, ir probando y viendo. O sea, ahora es periodo de observación, la verdad. Posibilidades de entrenar o agregar algo, decir algo solamente por videos, y ver las actitudes, las acciones, las formas. Pero de fútbol específicamente, soy un observador más cercano, pero por ahora soy un observador. Después, a medida que me guste o no, la realidad es esta y calculo que una vez vuelto, que volvamos a México, empezar a dar herramientas para que ellos se sientan más cómodos adentro del campo de juego. En este momento es observar y evaluar.
0: Y aquí la culpa no la tiene Hernán Crespo, ¿eh? Acá la culpa la tienen los directivos del Grupo Orlegui, que fueron a buscarlo tarde. Porque claro, si esto se planifica y tú sabes que va a comenzar el campeonato el día o el fin de semana de la final del Mundial, anda y contrata, Sammy, al técnico antes.
2: Te voy a interrumpir en esta parte, Sammy, porque estuve con la gente del Atlas el otro día. Acaban de cambiar de propiedad. Hace un mes asumieron,
0: ya lo vendieron,
2: los nuevos dueños.
0: Bueno, sí, peor todavía.
2: Grupo Prodi. Por eso se demoró tanto, fueron a buscar un director deportivo que es Andoni Zubizarreta, luego fueron a buscar el entrenador, tarde. De todas maneras, a ver, si no fuera porque hemos visto a Hernán Crespo dirigir ya, y hemos visto equipos suyos jugar bien, su Sao Paulo jugó bien, Defensa y Justicia lo sacó campeón de un torneo continental, es decir, tiene elementos, ganó la Champions Asiática.
0: Pero no le pides título de la League Cup.
2: No, pero quiero decir que si no fuera por todo esto, uno dice, bueno, pero ¿qué verso es este de que está observando nada más?
0: Aquí tiene claro, toda la razón. No. Yo le doy razón, ¿ah?
1: ¿Eh? No, pero es verdad, pero de ahí a decir que está observando, sí, me parece como mucho a mí mucho, también, ¿no? porque además él es el que arma el equipo, está bien, no pudo todavía desarrollar la idea con sus jugadores, está mirando la actitud, como él dice, pero él está poniendo a los 11 jugadores que van a jugar ahí, está bien.
0: Por tiene eso, los está conociendo.
1: Claro, digo, pero tampoco como para que sea un observador.
0: Está bien, medio que abre el paraguas, está bien, como lógico, pero, digamos,
1: pero
0: yo
1: si
0: no le
1: una
0: ataco
1: semana
0: la responsabilidad
1: no se le puede
0: la...
1: pedir. No se le puede
2: este
1: pedir.
2: Este discurso cuela... unos cuantos días más, ya a partir de dentro de poco
1: envejece.
2: Claro,
0: porque... O sea, este discurso no lo tiene Matías Almeida, con quien conversamos hoy, que va a jugar mañana contra el Inter Miami, que perdió con un horroroso arbitraje de Adonai Escobedo, porque fue horroroso el arbitraje.
2: Falta la redundancia.
0: Y incidió en el resultado, y más allá después por el tema climatológico, todo lo que quieras. Y ya dirigió 3 partidos con Monterrey y perdió 1 y ganó 2, correcto.
1: Pero tiene caso, otro plantel también,
0: Sammy. Pero bueno, Crespo firmó, ¿eh? Con lo que no, tenía, sí, entonces sé. Digamos, hay responsabilidades compartidas.
2: Óyeme, Diego Coca, a ese plantel menos que tenía menos el
0: lo hizo bicampeón,
2: de Diego Coca,
0: no,
2: te iba a decir en la segunda etapa de Coca.
0: Sí.
2: Lo clasificó una liguilla.
1: Claro, pero igual digo,
2: desahuciado y lo clasificó
0: una liguilla. Recién comienza, ha jugado 3 partidos,
1: Claro. Olvídate, todavía no está fuera, si hoy pierde sí está fuera, pero todavía perder un partido ya está complicado.
0: Correcto.
1: Para después, pero perder 2 partidos en esta liga
0: no hay margen de error.
1: Ya estás
2: ahí sí. Lo que pasa es que trajeron un entrenador de un corte muy distinto al de Diego Coca, y ahí sí se entiende que...
0: Pero Coca lo trajo Orlegui.
2: Sí, claro.
0: No lo trajo este nuevo grupo.
2: Pero digo que ahora estos jugadores que venían jugando de una manera,
0: claro, bueno,
2: tienen que aprender, entre comillas, jugar de otro.
0: Ahora, claro, yo lo entiendo, Daniel, pero tampoco es rocket science, ¿eh?
2: No,
0: hay que patear la pelota.
2: Sí, estoy de acuerdo.
0: No es matemática ni trigonometría.
2: La observación...
1: Pero bueno, ustedes piensan que si en vez de haber venido Hernán Crespo, venía Guardiola, el Atlas iba a empezar a ganar inmediatamente, ¿no?
0: Ahora, este grupo, que ya que tú estuvo con esta gente, ¿este grupo de dónde es? ¿Que son españoles?
2: No, son mexicanos. Gente que está vinculada al mundo de la construcción y que en el deporte tienen experiencia, te vas a reír, yo lo sé, con los Pericos de Puebla, equipo de béisbol.
1: De
2: la Liga Mexicana.
1: Está todo bien.
0: Por lo menos hay una redonda, más chiquita, pero hay una redonda.
2: Sabía que te ibas a reír.
0: Bueno, de un técnico rioplatense pasamos a otro. A Guillermo Ángel Hoyos, el técnico del Inter Miami, va a tener la baja el Toto Silvetti, que se zafó el hombro, felizmente en caliente se lo volvieron a colocar en el vestuario, pero está muy adolorido, así que no va a ser de la partida. De Germán Berterame, él está recuperado, pero Berterame tiene que seguir un tema de protocolo de
2: concusión
0: y le van a hacer una serie de exámenes. Después, a las 3 de la tarde, nos enteramos que por allí está en la convocatoria. Amanecerá y veremos. Tiene la opción de Daniel Pinter de 9, porque usted sabe que está suspendido para toda la League Cup Luis Suárez. Así que en este tenor, el Inter Miami, que viene de ganarle a San Luis, va a buscar mañana la victoria frente a Monterrey de Matías Almeida. Y habló el técnico del equipo de las Garzas.
4: Esto es parecido a lo de ella, ¿no? Es decir, para mí lo más importante de Germán es que el golpe que recibió fue tremendo, ¿sí? Y que hoy lo tenemos entre nosotros, ¿sí? Esto yo creía que podía ser algo mucho más grave, porque realmente fue muy duro todo eso. Hemos sufrido muchísimo los que estábamos ahí, una desesperación enorme, porque es un ser humano en la cual amamos, queremos y queremos que esté con nosotros, y realmente lo ves así, es difícil, ¿no? Hoy la recuperación es una cosa extraordinaria que tiene él y bueno, y todo lo que están alrededor, que lo están ayudando muchísimo, médicos y todo. Así que por eso estamos muy contentos del camino que hoy está emprendiendo, en este caso. Y bueno, y mañana pensaremos qué hacemos.
0: Bueno. Nosotros conversamos con él a mediodía, esto es posterior en la rueda de prensa, y por eso la información que teníamos era a las 3 de la tarde, tiempo del este, antes de ir al aire, de, digamos, este es un tema absolutamente médico y la luz verde la tienen que dar los médicos, no el técnico, pero si está para la convocatoria, seguramente lo tomarán en cuenta por esta necesidad que se tiene, por supuesto, porque tampoco está Silvetti, porque tampoco está Luis Suárez, y no tiene piezas dentro del esquema ofensivo el equipo del Inter Miami, más allá que Leo Messi pueda jugar de 9 o de falso 9, etcétera, y que destrabe todo. Bueno, mañana será eso, esta noche los partidos de la Leagues Cup, todo lo que termine sucediendo, ya sabes, en fdpradio.com.
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0: una noticia esperada, esperada antes de la Copa del Mundo pasada. San Diego Fútbol Club hace oficial el préstamo, se da préstamo a Irwin, el Chucky Lozano, al LA Galaxy, que necesita con urgencia reforzar el plantel porque ha perdido jugadores importantes. El último ha sido Edwin Cerrillo en la mitad de la cancha, que se fue a las Águilas del América. Lo cierto es que el Chucky, sin opción a compra, por supuesto, por lo menos consigue equipo. Para los amigos de la red, los contamos en el canal de YouTube observando el video alusivo. Habla también que el fin de semana va a presentar al lateral derecho ex Fútbol Club Barcelona, Sergi Roberto, y la necesidad, Rosa, Daniel, de reforzarse el equipo de Greg Vanney, que después que ganó el título, y más allá de el imponderable y el lamentable doble lesión que tuvo Ricky Puch, que se perdió toda la campaña pasada y toda esta, necesita evidentemente reforzarse porque se le han ido jugadores muy importantes.
1: Sí, yo creo que ha hecho un buen negocio el equipo de Galaxy con esta incorporación, porque solamente le va a pagar la mitad del sueldo al Chucky Lozano, la otra mitad lo va a pagar San Diego, que realmente hizo un mal negocio, viendo también el otro lado de la historia, ¿no? Porque el Chucky tiene contrato hasta el 2028 con el equipo, fue borrado por el técnico, y bueno, apoyado obviamente por la directiva. Y yo recuerdo cuando la franquicia de San Diego, el Chucky Lozano fue el primer jugador contratado cuando todavía no tenían técnico, cuando no tenían nada, tenían al Chucky Lozano. O sea, fue la cara visible de este equipo desde el minuto cero y terminó de la peor manera, ¿no? Como termina, pero bueno, para él se soluciona este tema después de tantos meses de inactividad. También para San Diego, que por lo menos puede devengar una parte de su sueldo, y para el Galaxy, obviamente, que se hace de un gran jugador y que efectivamente, como decías, está muy necesitado de talentos como, por ejemplo, este, por la mitad de precio, por así decirlo, ¿no? Esto es lo que se llama una win-win situation, ¿no? Claro.
2: Sí. Eso fue un pulso bravo el que se hicieron los dos, ¿no? El Chucky y el club. A ver, esta opción del Galaxy estaba abierta desde hace mucho tiempo, más allá de que recién ahora la ejecutan. No sé los términos, lo que impedía que esto se hiciera antes, pero lo cierto es que el Chucky tiene 8 meses sin jugar al fútbol, 8 meses sin competir. Eso es una ventaja que está dando de entrada. No dudo que se ponga a tono rápido, y creo sí que le conviene a ambos, ¿no? Esta situación, al club, hablo de San Diego, y al Chucky. Es decir, la única manera que tiene San Diego de intentar recuperar algo de su inversión es exponer, perdónense el término, la mercancía, ¿no? Que se vea al jugador, que tenga participación, que de pronto juega 6 buenos meses en este tramo final de temporada y despierta de nuevo el interés de otros equipos, y San Diego allí puede hacer algún tipo de negocio. Teniendo al jugador entrenándose y apartado, no iba a haber manera de recuperar nada. Entonces, eso por el lado del club. Por el lado del jugador, a ver, si no se quiere retirar, necesita jugar. Así que llega a un lugar donde va a ser titular y donde probablemente va a tener menos presión que la que tenía del otro lado.
0: Y en un estado en donde se quería quedar, porque aquí habían dos opciones nada más: o Galaxy o el LAFC. El LAFC había contratado a Hyun Min Song, no quería el negocio, y Galaxy por la necesidad, porque vendió a Gabriel Peck, muy bien, al fútbol brasileño. Vendió a Jovelich, que se fue a Kansas City, que era su goleador. Vendió últimamente a Edwin Cerrillo. Se le lesionó Ricky Puch.
2: Y no trajo. Dos veces se le lesionó.
0: Sí. Y no trajo absolutamente nadie. O sea, Marco Royce, que ha jugado de todo. Aquí el Chucky Lozano va a poder dejar de 9 seguramente a Joseph Painsil, y va a jugar por una banda donde jugaba Gabriel Peck. 37 partidos, 9 goles, 8 asistencias para el Chucky en este paso por el equipo de San Diego. Y efectivamente, ahora habrá que darle el beneficio de la duda y darle también el tiempo necesario para que se ponga a tono y en forma, porque, digamos, con esa cantidad de partidos sin actividad en la alta competencia, y aquí ya sabemos cómo se sufre en la MLS, ¿no?
2: Y en cuanto a Sergio Roberto, recordemos que él era lateral derecho, pero jugó mucho de mediocampista en el Barcelona. Llevaba 2 años en Italia, se fue al Como, jugó 38 partidos en 2 años, así que no es mucho. Tiene 34 años de edad. Habrá que ver en qué rol utiliza el Galaxy. Yo no creo que venga a jugar de lateral, pero en cualquier caso, Hay que ver qué versión de Sergio Roberto veremos, que tampoco fue nunca un jugador deslumbrante, claro. ¿No? Era un futbolista útil en el Barça.
0: Claro, en esa posición lo tienes a Miki Yamane, que seguramente será titular. Yo creo, especulando, yo creo que lo pueden poner en esa mitad de cancha de donde estaba Cerrillo, a ver qué puede hacer.
2: Sí, es que
1: como contención, claro.
0: Sí, además, sí, también sí. Se fue Marqui Delgado. Es decir, uno no entiende a veces, después de haber sido campeón de la MLS Cup rusa, el equipo
1: sí,
0: de
1: Greg Vanney.
0: Claro, y también vendieron a diestra. O sea, vendes a tu 9
2: al goleador,
0: no te refuerzas. Sí. Entonces, y sí. Se lo vende a Kansas City, además, que tampoco es un equipo importante. Y después a Peck, eso sí, es un buen negocio, hizo buena plata allí el Galaxy, pero lo cierto es que tampoco Rosa se reforzó mucho, y es un buen mercado, porque digamos, viendo la plantilla hoy del Galaxy, necesitaba un jugador mexicano en el equipo. El último fue Chicharito Hernández y ya sabemos cómo terminó, pero claro. Históricamente el Galaxy y el mercado de Carson o de Los Ángeles, en este caso, uh-huh, con el Galaxy, sí. Necesita la presencia de jugadores ya sean mexicanos o centroamericanos, como históricamente, ¿verdad?, lo ha tenido el equipo galáctico.
1: Sí, totalmente. El Chicharito no es solamente un jugador mexicano, es un jugador mexicano popular, muy querido, ¿no? Entonces, esto sí, efectivamente, le va a sumar. Y yo me pregunto, digo, esto es una pregunta, ¿no?, que lanzo ahí para la reflexión. Si logra recuperar su nivel, el Chucky Lozano en Los Ángeles, ¿acaso se vuelva a poner en el radar de la selección mexicana? Digo, ahora tiene mucha más competencia, le ha surgido mucha más competencia, digo, pero el Chucky en su mejor nivel todavía es material
2: totalmente
1: de selección.
2: De acuerdo, totalmente
0: claro, de acuerdo. Y además, sobre todo, porque hay un nuevo seleccionador que va a arrancar en el mes de septiembre. Vamos a la pausa. Tenemos el fútbol de estufa, tenemos también los no y los sí con el presidente de la FIFA y mucho más en esta edición de Fútbol de Primera.
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14: El equipo blanco anunció por fin en sus redes sociales oficiales el acuerdo con el Leipzig alemán por Jan Diamonde. 7 temporadas ha firmado hasta el 30 de junio del 2033. También anunció la renovación de uno de los ídolos de la hinchada, Vinicius Junior, que estará con el Real Madrid hasta el 2032, con una negociación donde las dos partes han quedado muy cómodas. Vinicius Junior llegó al Real Madrid con 18 años, ha ganado 14 títulos, 2 Champions y un premio de PES. Casi a esa misma edad está llegando Jan Diamonde al equipo blanco. En el minuto de Fútbol de Primera les habló Quique Lanz.
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0: Bueno, se ha confirmado el traspaso de Ronald Araujo, el central uruguayo del Fútbol Club Barcelona, al Liverpool para hacer dupla con Virgil van Dijk, feliz nuestro productor. Y el tema de Rodri, ayer escuchando los programas de medianoche en España y la gente que sigue directamente al Real Madrid, en donde estuvo bastante cerca de llegar el campeón del mundo, capitán de la selección de España, Rodri. Aparentemente uno de los motivos, más allá del económico, especulaban Rosa Daniel, era que no estaba muy convencido el que lo firma, que es Florentino Pérez, el que paga, de las condiciones de Rodri, con muchas lesiones, etcétera, etcétera, y se acercó más que a Valdebebas, se fue más para el lado de Cataluña, donde aparentemente hay una oferta bastante cercana, aun cuando el Manchester City de manera oficial ha rechazado la primera oferta del Fútbol Club Barcelona. Rodri está en Ibiza cerrando sus vacaciones, pero todo parece indicar que el futuro de Rodri, más que merengue, será blaugrana.
1: Sí, lo que dicen desde Cataluña es que el jugador y el club están de acuerdo en las condiciones, pero el que no está de acuerdo porque quiere más dinero justamente es el Manchester City, que rechaza esta primera opción, pero como la cosa está muy cerca, seguramente va a terminar arreglándose todo. Y bueno, y la verdad es que el Barcelona vino a terciar a esto cuando Rodri, el rumor más grande era que se iba al Real Madrid, cuando le daban vueltas por el lado justamente de Florentino Pérez y por lo que explicabas, le daban vueltas a la contratación. Entonces, bueno, ahí vino a terciar justamente el Barcelona, y también dicen que Rodri se siente más identificado con el tipo de juego del Barcelona. Además, tiene a varios compañeros ahí de la selección de España, y además, por supuesto, también tiene una identificación con el fútbol de Guardiola, con lo cual hace que le atraiga más el proyecto Barcelona que el del Real Madrid, a diferencia de que, bueno, obviamente los dos equipos lo querían, pero queda claro que ahora las preferencias de Rodri están más por el lado del Barcelona.
2: Yo sinceramente pienso, conociendo la historia del Madrid y cómo se maneja, que cuando el Real Madrid quiere un futbolista, lo tiene, lo busca y lo adquiere.
0: Va por él.
2: No olvidemos que Rodri fue parte de la campaña de Enrique Riquelme, parte tangencial, digamos, ¿no? Porque nunca se pronunció él directamente, pero Enrique Riquelme ofreció los fichajes de Rodri y de Erling Haaland si él ganaba las elecciones como opositor a Florentino Pérez en el Real Madrid. Allí hubo un primer escollo, pero el Real Madrid ofertó por el jugador. Pero yo insisto, si el Madrid quiere a un futbolista, va y lo busca. Acaba de pagar 120 millones más variables por Jan Diomandé, un jugador que hace un año nada más lo pagó el Leipzig en 20. Pagó a Cucurella un montón de dinero también, y a todos los fichajes que ha hecho. Si lo quería realmente Florentino, no se lo quita nadie. No se lo quita nadie. Y el jugador estaba dispuesto. El jugador estaba dispuesto, porque si no, no se hace parte de una campaña, digamos. Había un arreglo entre el otro candidato y el entorno del jugador.
0: No, pero había la necesidad. O sea, los que están cercanos dicen efectivamente, pero lo que pone en duda tanto a la gente como al jugador es esta duda que había. Si lo quiere, sí, entonces...
2: Poder contra poder, Sammy, dinero contra dinero.
0: No, gana el Madrid.
2: El Madrid es más poderoso.
0: Pero por ahí no era la plata, sino la duda de el tema, no digo físico, pero ha tenido después de la lesión grave.
2: Claro, se le rompió la rodilla.
0: Por eso, varios inconvenientes. Pero bueno, está bastante más cerca del Fútbol Club Barcelona, que se tiene que deshacer también de algunos jugadores. El Manchester City, del otro lado, el equipo por ahora de Rodri, ha fichado a Jerónimo Rulli, el portero argentino. El Marsella va a recibir 3,5 millones de euros por él. Y el Atlético de Madrid está aguardando la salida, que es confirmada, de Nahuel Molina a la Roma, de Ruggeri, el otro lateral italiano, y de Thiago Almada, que se va al Club Atlético River Plate, para poder hacerse los servicios del Cuti Romero, el central del Tottenham. Esto aparentemente ya está conversado, lo quiere el Cholo Simeone, y el Cuti Romero seguramente podrá terminar jugando en el equipo colchonero. Uno de mayor monto, o de menor monto, digo, el Vasco da Gama en Brasil ha fichado a Facundo Colidio, el jugador de River, ya que hablamos de River. Lucas Zidane, portero titular en la Copa del Mundo con Argelia, se va del Granada español. Veremos para dónde se va el hijo de Sisu. Y hoy fue presentado Mark Van Bommel como nuevo seleccionador de Bélgica. Y hablando de entrenadores y de arqueros, con el gran signo de interrogación de la continuidad o no, bajo su mandato, de Thibaut Courtois, el mejor arquero del mundo, en mi opinión.
2: Sí, yo comparto plenamente.
0: Así que... sí. Veremos.
1: Bueno, suponemos que va a seguir Thibaut Courtois.
2: Courtois pidió una pausa.
0: Corre.
2: Una pausa después del Mundial, que si el nuevo seleccionador y la federación lo aceptaban, él quería un par de años de pausa, básicamente.
1: ¿Un par de años?
2: Sí, que no quería competir para la próxima Euro, que no quería jugar la Liga de Naciones. Quería descanso de la selección.
0: Es ahora la vuelta.
2: Pero que no se retiraba de la selección.
1: Claro. Pero está, dijo, bien, pero que viene cuando él quiere, entonces.
0: Claro. O sea. Y Van Bommel no creo que tenga mucha.
1: No.
0: Mucha paciencia.
2: Algo parecido a lo que hacía Keylor Navas en su momento.
1: Claro, exactamente. No.
0: Bueno, y mientras Rodri está en Ibiza, Lamine Yamal ya se mudó, dejó territorio cartagenero, se fue a Medellín. Hay varios videos allí con la
1: cantando.
0: Hizo la gran Gil Mora. Lo criticaron los coleguitas en México a Gil Mora, que se puso la camiseta de Noruega, hizo el remo de la barra. Bueno, estuvo en una discoteca en Medellín, el joven, 18 años, estaba por ahí, se puso la camiseta de Colombia para ir a la discoteca, lo grabaron con un DJ conocido, qué sé yo, estuvo ahí, sí. Lamín parrandeando en Curram, eligió bien para las vacaciones Lamín, ¿eh? Cartagena y Medellín, a ver si regresa de Medellín.
2: No te llamó a pedir
0: bárbaro, en Curram va, y en Medallo, espectacular, capaz Chicho Serna fue el gran anfitrión de Lamín en Medallo.
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0: Hoy el presidente de la FIFA, Gianni Infantino, participó de la toma de posesión del nuevo mandatario colombiano en la ciudad de Cali, en el departamento del Valle del Cauca, Abelardo de la Espriglia, acompañado de Ramón Yesurún, el presidente de la Federación Colombiana de Fútbol, y también del presidente de la Confederación Sudamericana de Fútbol, Alejandro Domínguez, haciendo algunas visitas e inauguraciones de canchas de los menos favorecidos en territorio azucarero, recibiendo también al presidente el Junior, tu papá, en fin, temas protocolares del fútbol, pero que estuvo en la ceremonia de asunción de mando del nuevo presidente colombiano. En las últimas horas, ayer le contábamos en el cierre del programa del comunicado de la Confederación Sudamericana de Fútbol de manera institucional, inmediatamente después de la publicación oficial de la Conmebol, el resto de federaciones sudamericanas, las 10, publicaron también sendos mensajes de apoyo irrestricto al presidente Infantino. Lo propio hizo la Federación Mexicana de Fútbol, aun cuando el comunicado de CONCACAF era distinto en el sentido, todos están de acuerdo a no permitir, digamos, esta injerencia del Fondo de Inversión, etcétera. Pero la Federación Mexicana de Fútbol, en el último párrafo de este comunicado, después de no reconocer ni que va a aprobar ningún proceso que convoque al margen de la institucionalidad de la FIFA, respalde el liderazgo del presidente Infantino para seguir impulsando el desarrollo del fútbol a través del fortalecimiento institucional. Todo lo contrario, Daniel Rosa, con la UEFA, que hace lo mismo, digamos. UEFA publica un segundo comunicado, hoy estamos viernes, el día miércoles o el martes, e inmediatamente muchas de las federaciones adheridas a la UEFA envían comunicados en donde piden, inclusive como la Federación Noruega, la renuncia del presidente.
2: Sí, sí, sí, han sido mucho más drásticos, mucho más firmes en su posición UEFA y algunas federaciones europeas. Hay que señalar que, por ejemplo, Portugal y España no se han pronunciado y son sedes de la próxima Copa del Mundo, con lo cual ahí hay un manejo que evidentemente forma parte de toda esta trama.
0: Como África, que dio irrestricto apoyo, ¿no?
2: Por eso te digo, claro. hay, a ver, Marruecos es sede también de ese mundial, y Marruecos es África, ¿no? El presidente de la FIFA acaba de estar hace unos días nada más en la toma de posesión de Mohamed VI, el rey de Marruecos. Yo no recordaba, no sé si siempre hubo un vínculo fútbol, política, FIFA, política.
0: Anotando, ¿no?
2: Pero esto es, de mucha relación íntima con el poder, me parece a mí.
1: Sí, bueno, y lo vemos el corolario de todo eso, no solamente lo que pasó aquí en el Mundial de Estados Unidos, sino lo que explicaba Sammy recién de la presencia de Infantino en la asunción de un presidente. Digo, no es muy común que más allá de los protocolos de cada país, pero que bueno, el presidente de la FIFA esté presente en la asunción de un presidente.
2: Estuvo en la del presidente de Estados Unidos.
1: Además, recientemente.
0: Más allá, pero eso, digamos, es una relación más cercana por lo que significó el Mundial, pero sí,
1: claro,
0: tenía una relación cercanísima.
1: No pasaba esto antes, no pasaba.
0: No, es mucho.
1: Claro, es mucho.
0: Y si bueno, pasaba, no era tan, digamos, tan público, ¿no?
1: Exactamente, lo disimulaban un poco. Y bueno, y con respecto a la publicación de AFA, de la Asociación del Fútbol Argentino, respaldando a Infantino, y la de Paraguay, también recordemos que Argentina y Paraguay están involucrados en la inauguración.
0: No, pero fueron todos, Rosa, ahí sí fue institucional. Fue la peruana, bueno, fue la venezolana, fue la ecuatoriana, las 10 federaciones países sudamericanas, ¿ah? No tenía nada que ver mundial o no mundial, ahí todos. Apoyo irrestricto.
1: Y yo, claro, bueno, yo ayer decía sobre la votación, cómo estaría la votación para marzo, para la renovación de Infantino, presidente de la FIFA, y tenía mis dudas con respecto a si va a juntar los votos que necesita, pero hoy ya no estoy tan dudosa, porque hoy ya siento que sí los va a conseguir los votos, porque, bueno, obviamente los de África 55, los 10 de Conmebol, y alguno que otro más, bueno, los de CONCACAF que ya se manifestaron, algunos, pero lo que no estoy segura, ¿qué vas a pasar con la UEFA con esto de que la idea de boicotear los próximos eventos y mundiales de clubes y mundiales de fútbol por parte de la UEFA, si, que según ellos siguen en pie todavía, sí, y están analizando la posibilidad, con lo cual no sé si es una buena idea, más allá de que Infantino consiga los votos para seguir adelante, o sea, un mundial sin a la vuelta de la esquina está el Mundial Femenino. Sin equipos de la UEFA puede llegar a ser catastrófico, ¿no? Esto me parece que es un tema que habrá que...
0: Tienes el sub-20 también que viene.
2: O sea, sí, claro, pero es una medida de presión, claramente.
0: Pero yo creo que van a acercar posturas, ¿no? Diplomáticamente son al final...
1: Pero la UEFA hace tiempo que viene.
0: Hace rato.
2: Referir, sí, enfrentado.
0: Pero alguien va a tener que asegurar posturas porque, digamos, la presencia de equipos y de selecciones europeas tienen que estar, porque si no se cae el negocio para todos.
1: Tal cual.
0: Así que, bueno, veremos. Vamos a ir a

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2: El presidente Juan Carlos Valenzuela anunció que están buscando un técnico con perfil que, además de ponerlos a competir, desarrolle el proyecto juvenil. Pareja encaja perfectamente. El colombiano, que fue campeón de la US Open Cup en Estados Unidos con Orlando City, entra a un listado donde también están Jaime Lozano y también Juan Carlos Osorio. Pareja llegó a Orlando City desde 2019 y lo hizo protagonista en su conferencia. Además, tuvo experiencia en la liga CONCACAF, dejando en semifinales al FC Dallas. También ya tuvo su paso por el fútbol mexicano, dirigiendo a Xolos de Tijuana. En el minuto de fútbol de primera les habló Quique Lanz.
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0: José Mourinho llegó, observó hábitos en Valdebebas en esta segunda etapa, no le gustó y lo cambió. Punto uno, nutrición. La figura de la nutricionista ya no es consultiva, sino que marca los menús, desayuno y merienda, de manera cerrada y pautada. Antes tenían la libertad gastronómica, ahora eso se terminó. El que llega tarde, la disciplina, no se castiga con una multa. No tocan el bolsillo, sino con gimnasio obligatorio. Se van al gimnasio y en solitario, lejos del entrenamiento grupal. Y el último, las lesiones. Eso de recuperarse con los médicos o los fisios personales, se acabó. Todo en Valdebebas, para evitar la situación que, por ejemplo, tuvo Mbappé. Nada de tratamientos externos. Todo en consonancia con el club y equipo de preparadores del club Casa de.
1: Me parece perfecto.
0: Genial.
1: Me parece perfecto.
0: Para evitar especulación.
1: O la llegada tarde sería más drástico yo, pero bueno. Está bien. Está bien.
2: Nunca tan rígido, ¿no? El reglamento del Real Madrid como en este momento, ¿no? Y bueno, para manejar los pesos pesados que tiene ahí en el vestidor, ojalá lo pueda hacer. El tema de la nutrición me parece bien.
1: Sí.

0: está bueno eso. Y el tema de las llegadas tarde también.
1: Y ahora comen todos juntos, ¿ah? Después del entrenamiento, merienda, todos juntos.
2: Fantástico
1: eso. A mediodía.
0: Eso está bien, eso está bien.
1: Yo estoy con Daniel con el tema del yo entiendo que el jugador quiere estar en la cancha tocando la pelota, el gimnasio es medio aburrido. Pero...
0: Pero bueno, es una forma de presionar para que el jugador llegue a horario, ¿no? También, obviamente.
1: Se meta la mano al drill el jugador. Bueno,
0: ¿Cuántos serán los jugadores que llegan tarde a los entrenamientos, en términos reales?
1: Hansi Flick no era así también.
2: No, Flick los deja fuera de la convocatoria.
1: Sí.
2: Se lo hizo a Koundé. Se lo hizo a Koundé, se lo hizo a Lamine Yamal.
1: Y además que todo bien con la indumentaria del club.
2: Sí, sí.
1: Nada de modelo tal, la marca tal. Pero,
2: el control de la alimentación lo hacen muchísimos entrenadores, por eso hoy las ciudades deportivas están habilitadas para que los jugadores desayunen, comen allí, tienen la alimentación totalmente controlada, el peso de los que
1: quieren. Espectacular, tal cual.
2: Claro.
1: No, total. Bueno, ahí está la segunda marcha de Joseph. A ver si todo eso le rinde en la cancha, que es lo importante.
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1: Bueno, vamos cerrando el viernes social, mi querida Rosa. ¿Hoy hay bailongo o no? Por allá no, ¿no?
0: Siempre, siempre hay algo, alguna actividad de los casineros y casineras.
1: Le invito a ver el video de Lamine Yamal, usted que le gusta ese ritmo. Bien,
0: ¿que bailó, ¿no? Casino o no?
1: No sé, le ponía, era reggaetón, no sé qué.
0: Ah, bueno, pero reggaetón baila cualquiera.
1: Muy, muy simpático. Sí. ¿Para dónde va? ¿Dónde está el piloto? ¿Para dónde va?
2: Me voy a New Jersey.
1: Qué mañana. Mamá mía, qué piloto.
0: Ay, qué lindo, qué manera de sumar millas, chicos.
2: Bueno, eso es verdad, sí.
1: Es para el partido del domingo.
2: Y de sumar cancelaciones de vuelos y retrasos.
1: Sí, pero también, le devuelven las millas. Está bien. Claro. ¿Qué, el domingo qué tenés?
2: New York contra Cruz Azul.
1: Ah, ya está la match.
2: Sí,
1: nosotros mañana estamos con el pelado Almeida, con Monterrey frente al Inter Miami.
0: Qué bueno, es buenísimo ese partido.
2: Cuando te escuché pelado me asustaste.
1: Pierde Monterrey y está del otro lado. Es verdad. Así que bueno, esperaremos mañana. Se lo contamos todos los partidos de esta noche también en la Leagues Cup y todo el fútbol todo en fdpradio.com. Hasta volver a tomar contacto el próximo lunes con ustedes. Que pase un excelente fin de semana. Hasta el lunes en Fútbol de Primera.

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0: saludos, bienvenidos a una nueva edición de Fútbol de Primera. Aquí estamos como todos los días, en este viernes ya comenzando el fin de semana, con la dirección de Andrés Cantor, junto a Rosa Beatriz Sánchez, a Daniel Chapela, a Claudio Gutiérrez en la coordinación técnica, Nico Bravo en la producción general, quien les habla, Sami Sadovnik, abriendo el programa de hoy con mucha información, una nueva jornada de la Leagues Cup, acaso con el mejor primer tiempo de este arranque de Guillermo Almada como técnico de las Águilas del América, un repaso de aquellos en los primeros 45 minutos donde se marcó la diferencia anoche frente a San Diego en la cancha del Estadio Azteca. Sendas goleadas, también la de Portland que remontó frente al conjunto de los Camoteros de Puebla, y la victoria de la máquina de la Cruz Azul frente al que hoy es uno de los peores equipos, junto a Atlanta United, de la Conferencia del Este de la MLS. Se lo contamos todo más adelante. También novedades en el fútbol de estufa, cuando uno pensaba que Rodri, el campeón del mundo y capitán de la selección española, estaba más cerca del Real Madrid. Bueno, ahora está más cerca de su archirrival, el Fútbol Club Barcelona. Se lo contamos también. Las nuevas normas de José Mourinho al frente del Real Madrid en el plano deportivo y disciplinario. La visita del controvertido presidente de la FIFA a Colombia y una lista de los que apoyan, otra lista de los que no apoyan. Y más en esta edición de Fútbol de Primera, y la llegada por fin oficial de un jugador mexicano que extrañó la selección en la pasada Copa del Mundo, tal vez que se muda en California, pero se muda nada más que de ciudad. 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Rosa, con el saludo. 6 victorias para la Liga MX, una de ellas desde el punto penal, 20 goles anotados, 10 victorias, 4 más para los equipos de la Major League Soccer, con una definición desde el punto penal y 12 goles más, 32 anotados por los equipos de la Major League Soccer, en este recuento de los daños que hacemos todos los días de la Leagues Cup. ¿Cómo te va?
1: Hola, Sami, ¿cómo están todos? Sí, un resultado esperable para mí, personalmente, por esto que decía ayer, ¿no? Se juega mayormente en territorio estadounidense y yo creo que por eso los equipos estadounidenses están sacando ventaja. Están dando la cara en la Liga MX los que creíamos que iban a estar dándola, ¿no? Obviamente Cruz Azul, América, el Toluca, y ayer yo creo que los dos candidatos que para mí eran de todos los partidos que teníamos ayer para ganar el partido de la Liga MX lo hicieron, que fueron justamente Cruz Azul y América. Y decías que América jugó su mejor primer tiempo, pero bueno, hay que decir que ese primer tiempo tiene un nombre y apellido que se llama Brian Rodríguez. Habíamos dicho hacía un tiempo atrás que Brian Rodríguez es el jugador más importante de la América, y anoche quedó clarísimo, por si alguien tenía alguna duda, 2 asistencias, un golazo, realmente es el jugador que marca la diferencia en este equipo de América, que tiene un buen plantel, pero digo, el Brian Rodríguez es, me parece, el uno de ese equipo. Y yo estaba mirando, más allá de los resultados de ayer y esto que digo, no por el tema de la localía, hoy hay una nueva jornada de la Leagues Cup, y hoy pueden quedar ya varios equipos afuera, chicos. Yo estuve haciendo la contabilidad ahí, y hay 3 equipos mexicanos que, si hoy pierden sus partidos, ya se quedan afuera, que son Atlas, Pachuca y Pumas. Recordemos que habían perdido en la primera jornada. Y hay 2 equipos estadounidenses que, si pierden, también se quedan afuera, que son Vancouver y Minnesota. Habrá que esperar y ver, ¿no? Pero recordemos que califican 4 de cada uno, y que hay que ganar en lo posible los 3 partidos, y si se puede, goleando mucho mejor para asegurarse un puesto en la siguiente ronda.
0: Hoy por hoy, al cabo de la primera fecha, que son un partido para cada lado, hoy por hoy estarían clasificando entre los mejores 4 Portland, que volvió a Puebla, Charlotte, Inter Miami, que juega mañana contra Monterrey, y el Cruz de Columbus. Y del otro lado, Toluca y América, con las goleadas, bueno, la de América no porque descontó San Diego, Toluca, América, lo Bravo de Juárez y los Potros de Hierro, el Atlante, Daniel del Piojo, Miguel Herrera.
2: ¿Qué tal, Sami? Un saludo para todos. Bueno, todo esto tiene sus matices, ¿no? Es verdad, perder 2 partidos ya te deja absolutamente sin opción, y ahí hay uno de los talones de Aquiles que tiene el formato, porque dos derrotas, ¿con qué equipo vas a jugar el tercer partido? Me refiero a cualquiera, a los mexicanos y a los de la MLS. ¿Con qué equipo vas a jugar el tercer partido? Probablemente no la solo chamacada. Vas a rotar, sino que vas a sacar a los chicos, a los que tienen menos posibilidades, con lo cual, digamos que se altera de alguna forma la competencia, ¿no? A ver, hay una cuestión que está clara. Es cierto que los reclamos del lado mexicano en la primera parte del formato era que se jugaba todo en Estados Unidos. Bueno, se ha ido cambiando año tras año y en esta edición se juegan unos cuantos partidos en territorio mexicano. Sin embargo, no es lo mismo la localía estadounidense que la localía mexicana si está acompañada de la altura. No es lo mismo. El San Diego de ayer, el equipo que enfrentó el otro día al Toluca, en circunstancias normales no están tan distantes de esos equipos. San Diego es verdad que no está teniendo una buena temporada, no la misma del año pasado, pero no está tan distante, como no lo estaba Seattle tampoco de Toluca. Desde mi punto de vista, el partido que juega Seattle en la cancha de Toluca, si no se llevó 10 goles fue de milagro. El arquero sacó 18 pelotas sacó el arquero de Seattle y perdió 3-0. Yo insisto, a ver, es verdad, son tus condiciones, es así como disputas tus partidos del campeonato, pero no es una localía solo por tu estadio, por tu ciudad, sino que el elemento de la altura cuenta. Disminuye notoriamente el nivel de los equipos de la MLS cuando tienen que jugar en la altura. Pueden perder en el llano también, es verdad. Pueden perder en Monterrey también, sí. Pero jugando en el Azteca, ya de por sí el América es lo que es. Con esa altitud, las posibilidades del visitante se disminuyen drásticamente.
0: Convengamos que son 5 partidos nada más en México en esta League Cup, es verdad, y 2 en Toluca, que tiene altura, y el del Azteca. Yo tengo mi matiz con Seattle. Seattle hace 6 partidos que pierde en la liga. 6 partidos
2: es verdad,
0: completos. Es decir, el fútbol es de actualidad. Y hoy Toluca es mejor que Seattle, que hace 6 partidos que no la ve, porque además tiene medio equipo lesionado. Pero
2: 30 remates, ¿eh?
0: 30 remates. Fue la figura, que además fue el suplente, el arquero. Y en el caso de América, ayer, aquí en el llano, en la altura, el primer tiempo que hizo América fue espectacular, ¿no?
2: Sí.
0: Lo bailó en la altura y yo creo que lo baila también en el llano este San Diego, que también tiene sus inconvenientes. Dicho esto, veremos después, porque América después tiene que ir a jugar a Austin, por ejemplo, la próxima semana, el último partido, pero es verdad. Hoy, si pierde el Atlas, está fuera. Y Atlas va a jugar contra Charlotte, los partidos de hoy. Columbus recibe a Pachuca. Cincinnati recibe a los Pumas. Tigres juega contra Minnesota. Esto es en el Volcán, ¿no? El de Tigres. Sí.
1: No,
0: ¿ya no? Tenía 2 partidos. No. Ah, no, tiene un partido en el Volcán. Sí, tiene un partido en el Volcán. Y Vancouver frente a Juárez, que es la gran sensación en el primer partido. Habló Hernán Jorge Crespo, el técnico de los rojinegros del Atlas, en la previa del partido frente a Charlotte.
3: Mira, hoy justamente hoy cumple una semana de trabajo. O sea que estoy, que en realidad no iba a ser el tercer partido. O sea que no, realmente hoy pasa por el conocimiento de las personas, observar mucho lo que está pasando en los partidos, en qué lugar se siente más cómodo, menos cómodo, ir probando y viendo. O sea, ahora es periodo de observación, la verdad. Posibilidades de entrenar o agregar algo, decir algo solamente por videos, y ver las actitudes, las acciones, las formas. Pero de fútbol específicamente, soy un observador más cercano, pero por ahora soy un observador. Después, a medida que me guste o no, la realidad es esta y calculo que una vez vuelto, que volvamos a México, empezar a dar herramientas para que ellos se sientan más cómodos adentro del campo de juego. En este momento es observar y evaluar.
0: Y aquí la culpa no la tiene Hernán Crespo, ¿eh? Acá la culpa la tienen los directivos de Grupo Orlegui, que fueron a buscarlo tarde. Porque claro, si esto se planifica y tú sabes que va a comenzar el campeonato el día o el fin de semana de la final del Mundial, anda y contrata al técnico antes.
2: Te voy a interrumpir en esta parte, ¿sabes? Porque estuve con la gente del Atlas el otro día. Acaban de cambiar de propiedad. Hace un mes asumieron
0: ya lo vendieron.
2: Los nuevos dueños.
0: Bueno, grupo, peor todavía.
2: Grupo Prodi. Por eso se demoró tanto, fueron a buscar un director deportivo que es Andoni Zubizarreta, luego fueron a buscar al entrenador, tarde. De todas maneras, a ver, si no fuera porque hemos visto a Hernán Crespo dirigir ya, y hemos visto equipos suyos jugar bien, su Sao Paulo jugó bien, Defensa y Justicia lo sacó campeón de un torneo continental, es decir, tiene elementos, ganó la Champions Asiática.
0: Pero no le pides título de la League Cup.
2: No, pero quiero decir que si no fuera por todo esto, uno dice, bueno, pero ¿qué verso es este de que está observando nada más?
0: Aquí tiene, claro, toda la razón. No. Yo le doy razón, ¿ah?
1: ¿Eh? No, pero es verdad, pero de ahí a decir que está observando, sí, me parece como mucho a mí también, ¿no? porque además él es el que arma el equipo, está bien, no pudo todavía desarrollar la idea con sus jugadores, está mirando la actitud, como él dice, pero él está poniendo a los 11 jugadores que van a jugar ahí, está bien.
0: Bueno, tiene los está conociendo.
1: Claro, digo, pero tampoco como para que sea un observador.
0: Está bien, medio que abre el paraguas, está bien, como lógico, pero digamos,
1: pero
0: yo no
1: si
0: le
1: una
0: ataco
1: semana
0: la responsabilidad
1: no se le puede pedir. No se le puede
2: este
1: pedir.
2: Este discurso cuela unos cuantos días más, ya a partir de dentro de poco
1: envejece,
2: claro,
0: porque... O sea, este discurso no lo tiene Matías Almeida, con quien conversamos hoy, que va a jugar mañana contra el Inter Miami, que perdió con un horroroso arbitraje de Adonai Escobedo, porque fue horroroso el arbitraje,
2: falta la redundancia,
0: y incidió en el resultado, y más allá después por el tema climatológico, todo lo que quieras. Y ya dirigió 3 partidos con Monterrey. Y perdió 1 y ganó 2. Correcto.
1: Pero en tiene ese otro caso, plantel también.
0: También. Pero bueno, Crespo firmó, ¿ah? Con lo que tenía. Sí, entonces, sí, digamos, es responsabilidades compartidas.
2: Óyeme, Diego Coca, a ese plantel, menos que tenía menos el
0: Luis
2: plantel de Diego Coca. No, te iba a decir, en la segunda etapa de Coca.
0: Sí.
2: Lo clasificó una liguilla.
1: Claro. Pero igual, digo,
2: desahuciado y lo clasificó una liguilla.
0: Esto recién comienza, ha jugado 3 partidos.
1: Claro. Olvídate, todavía no está fuera. Si hoy pierde, sí está fuera, pero todavía... Sí. Perder un partido ya está complicado.
0: Correcto.
1: Para después. Pero perder 2 partidos en esta liga...
0: No hay margen de error.
1: Ya estás... Ahí sí.
2: Lo que pasa es que trajeron un entrenador de un corte muy distinto al de Diego Coca, y ahí sí se entiende que...
0: Pero Coca lo trajo Orlegui.
2: Sí, claro.
0: No lo trajo este nuevo grupo.
2: Pero digo que ahora estos jugadores que venían jugando de una manera,
0: claro, bueno,
2: tienen que aprender, entre comillas, a jugar de otro.
0: Ahora, claro, yo lo entiendo, Daniel, pero tampoco es rocket science, ¿eh?
2: No,
0: hay que patear la pelota.
2: Sí, estoy de acuerdo.
0: No es matemática ni trigonometría.
2: La observación...
1: Pero bueno, ustedes piensan que si en vez de haber venido Hernán Crespo, venía Guardiola, el Atlas iba a empezar a ganar inmediatamente, ¿no?
0: Ahora, este grupo, que ya que esto estuvo con esta gente, ¿este grupo de dónde es? ¿Que son españoles?
2: No, son mexicanos. Gente que está vinculada al mundo de la construcción, y que en el deporte tienen experiencia, te vas a reír, yo lo sé, con los Pericos de Puebla, equipo de béisbol.
1: Bueno, de la Liga Mexicana. Está todo bien.
0: Por lo menos hay una redonda, más chiquita, pero hay una redonda.
1: Sabía
2: que te ibas a reír.
0: Bueno, de un técnico rioplatense pasamos a otro, a Guillermo Ángel Hoyos, el técnico del Inter Miami. Va a tener la baja el Toto Silvetti, que se zafó el hombro, felizmente en caliente se lo volvieron a colocar en el vestuario, pero está muy adolorido, así que no va a ser de la partida. De Germán Berterame, él está recuperado, pero Berterame tiene que seguir un tema de protocolo de
2: contusión,
0: y le van a hacer una serie de exámenes. Después, a las 3 de la tarde, nos enteramos que por allí está en la convocatoria, amanecerá y veremos. Tiene la opción de Daniel Pinter de 9, porque usted sabe que está suspendido para toda la League Cup Luis Suárez, así que en este tenor, el Inter Miami, que viene de ganarle a San Luis, va a buscar mañana la victoria frente a Monterrey de Matías Almeida, y habló el técnico del equipo de las Garzas.
4: Un poquito parecido a lo de ella, ¿no? Es decir, estamos... Para mí lo más importante de Germán es que el golpe que recibió fue tremendo, ¿sí? Y que hoy lo tenemos entre nosotros, ¿sí? Esto yo creía que podía ser algo mucho más grave, porque realmente fue muy duro todo eso. Hemos sufrido muchísimo los que estábamos ahí, una desesperación enorme, porque es un ser humano en la cual amamos, queremos y queremos que esté con nosotros, y realmente lo ves así, es difícil, ¿no? Hoy la recuperación es una cosa extraordinaria que tiene él, y bueno, y todo lo que están alrededor, que lo están ayudando muchísimo, médicos y todo. Así que por eso estamos muy contentos del camino que hoy está emprendiendo, en este caso. Y bueno, y mañana pensaremos qué hacemos. Bueno.
0: Nosotros conversamos con él a mediodía, esto es posterior en la rueda de prensa, y por eso la información que teníamos era a las 3 de la tarde, tiempo del este, antes de ir al aire, de, digamos, este es un tema absolutamente médico y la luz verde la tienen que dar los médicos, no el técnico, pero si está para la convocatoria, seguramente lo tomarán en cuenta por esta necesidad que se tiene, por supuesto, porque tampoco está Silvetti, porque tampoco está Luis Suárez, y no tiene piezas dentro del esquema ofensivo el equipo del Inter Miami, más allá que Leo Messi pueda jugar de 9 o de falso 9, etcétera, y que destrabe todo. Bueno, mañana será eso, esta noche los partidos de la Leagues Cup, todo lo que termine sucediendo, ya sabes, en fdpradio.com.
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0: Bueno, una noticia esperada, esperada antes de la Copa del Mundo pasada. San Diego Fútbol Club hace oficial el préstamo, se da préstamo a Irwin, el Chucky Lozano, al LA Galaxy, que necesita con urgencia reforzar el plantel porque ha perdido jugadores importantes. El último ha sido Edwin Cerrillo en la mitad de la cancha, que se fue a las Águilas del América. Lo cierto es que el Chucky, sin opción a compra, por supuesto, por lo menos consigue equipo. Para los amigos de la red, los contamos en el canal de YouTube observando el video alusivo. Habla también que el fin de semana va a presentar al lateral derecho ex Fútbol Club Barcelona, Sergi Roberto, y la necesidad, Rosa Daniel, de reforzarse el equipo de Greg Vanney, que después que ganó el título y más allá de el imponderable y el lamentable doble lesión que tuvo Ricky Puig, que se perdió toda la campaña pasada y toda esta, necesita evidentemente reforzarse porque se le han ido jugadores muy importantes.
1: Sí, yo creo que ha hecho un buen negocio el equipo de Galaxy con esta incorporación, porque solamente le va a pagar la mitad del sueldo al Chucky Lozano, la otra mitad lo va a pagar San Diego, que realmente hizo un mal negocio, viendo también el otro lado de la historia, ¿no? Porque el Chucky tiene contrato hasta el 2020 con el equipo, fue borrado por el técnico, y bueno, apoyado obviamente por la directiva. Y yo recuerdo cuando la franquicia de San Diego, el Chucky Lozano fue el primer jugador contratado cuando todavía no tenían técnico, cuando no tenían nada, tenían al Chucky Lozano. O sea, fue la cara visible de este equipo desde el minuto cero y terminó de la peor manera, ¿no? Como termina, pero bueno, para él se soluciona este tema después de tantos meses de inactividad. También para San Diego, que por lo menos puede devengar una parte de su sueldo, y para el Galaxy, obviamente, que se hace de un gran jugador y que efectivamente, como decías, está muy necesitado de talentos como, por ejemplo, este, por la mitad de precio, por así decirlo, ¿no? Esto es lo que se llama una win-win situation, ¿no? Claro.
2: Uh-huh. Sí. Fue un pulso bravo el que hicieron los dos, ¿no? El Chucky y el club. A ver, esta opción del Galaxy estaba abierta desde hace mucho tiempo, más allá de que recién ahora la ejecutan. No sé los términos, lo que impedía que esto se hiciera antes, pero lo cierto es que el Chucky tiene 8 meses sin jugar al fútbol, 8 meses sin competir. Eso es una ventaja que está dando de entrada. No dudo que se ponga a tono rápido, y creo sí que le conviene a ambos, ¿no? Esta situación, al club, hablo de San Diego, y a Chucky. Es decir, la única manera que tiene San Diego de intentar recuperar algo de su inversión es exponer, perdónense el término, la mercancía, ¿no? Que se vea al jugador, que tenga participación, que de pronto juega 6 buenos meses en este tramo final de temporada y despierta de nuevo el interés de otros equipos, y San Diego allí puede hacer algún tipo de negocio. Teniendo al jugador entrenándose y apartado, no iba a haber manera de recuperar nada. Entonces, eso por el lado del club. Por el lado del jugador, a ver, si no se quiere retirar, necesita jugar. Así que llega a un lugar donde va a ser titular y donde probablemente va a tener menos presión que la que tenía del otro lado.
0: Y en un estado en donde se quería quedar, porque aquí habían dos opciones nada más: o Galaxy o el LAFC. El LAFC había contratado a Kyung Min Song, no quería el negocio, y Galaxy por la necesidad, porque vendió a Gabriel Peck, muy bien al fútbol brasileño. Vendió a Jovelich, que se fue a Kansas City, que era su goleador. Vendió últimamente a Edwin Cerrillo. Se le lesionó Ricky Puig.
2: Y no dos trajo, veces se le lesionó.
0: Dos veces. Sí. Y no trajo absolutamente nadie. O sea, Marco Royce, que ha jugado de todo. Aquí el Chucky Lozano va a poder dejar de nueve seguramente a Joseph Painsil, y va a jugar por una banda donde jugaba Gabriel Peck. 37 partidos, 9 goles, 8 asistencias para el Chucky en este paso por el equipo de San Diego. Y efectivamente, ahora habrá que darle el beneficio de la duda y darle también el tiempo necesario, sí, para que se ponga a tono y en forma, porque, digamos, con esa cantidad de partidos sin actividad en la alta competencia, y aquí ya sabemos cómo se sufre en la MLS, ¿no?
2: Y en cuanto a Sergio Roberto, recordemos que él era lateral derecho, pero jugó mucho de mediocampista en el Barcelona. Llevaba 2 años en Italia, se fue al Como, jugó 38 partidos en 2 años, así que no es mucho. Tiene 34 años de edad. Habrá que ver ¿en qué rol utiliza el Galaxy? Yo no creo que venga a jugar de lateral, pero en cualquier caso, hay que ver qué versión de Sergio Roberto veremos, que tampoco fue nunca un jugador deslumbrante, claro. ¿No? Era un futbolista útil en el Barça.
0: Claro, en esa posición lo tienes a Miki Yamane, que seguramente será titular. Yo creo, especulando, yo creo que lo pueden poner en esa mitad de cancha de donde estaba Cerrillo, a ver qué puede hacer.
2: Sí, es que
1: como contención, claro.
0: Sí, además, también se fue Marqui Delgado. Es decir, uno no entiende a veces, después de haber sido campeón de la MLS Cup rusa, el equipo de Greg Vanney. Claro, y también vendieron a diestra, o sea, vendes a tu 9,
2: al goleador,
0: no te refuerzas, sí. Entonces, y sí. Se lo vende a Kansas City, además, que tampoco es un equipo importante. Y después APEC, eso sí, es un buen negocio, hizo buena plata allí el Galaxy, pero lo cierto es que tampoco Rosa se reforzó mucho, y es un buen mercado, porque, digamos, viendo la plantilla hoy del Galaxy, necesitaba un jugador mexicano en el equipo. El último fue Chicharito Hernández y ya sabemos cómo terminó. Pero históricamente, el Galaxy y el mercado de Carson o de Los Ángeles, en este caso, no el Galaxy, sí, necesita la presencia de jugadores ya sean mexicanos o centroamericanos, como históricamente, ¿verdad?, lo ha tenido el equipo Galáctico.
1: Sí, totalmente. El Chicharito no es solamente un jugador mexicano, es un jugador mexicano popular, muy querido, ¿no? Entonces, esto sí, efectivamente, le va a sumar. Y yo me pregunto, digo, esto es una pregunta, ¿no?, que lanzo ahí para la reflexión. Si logra recuperar su nivel, el Chucky Lozano en Los Ángeles, ¿acaso se vuelva a poner en el radar de la selección mexicana? Digo, ahora tiene mucha más competencia, le ha surgido mucha más competencia, digo, pero el Chucky en su mejor nivel todavía es material
2: totalmente
1: de selección.
2: De acuerdo,
0: claro, claro. Y además, sobre todo, porque hay un nuevo seleccionador que va a arrancar en el mes de septiembre. Vamos a la pausa. Tenemos el fútbol de estufa, tenemos también no y los sí con el presidente de la FIFA y mucho más en esta edición de Fútbol de Primera.
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14: El equipo blanco anunció por fin en sus redes sociales oficiales el acuerdo con el Leipzig alemán por Jan Diamonde. 7 temporadas ha firmado hasta el 30 de junio del 2033. También anunció la renovación de uno de los ídolos de la hinchada, Vinicius Junior, que estará con el Real Madrid hasta el 2032, con una negociación donde las dos partes han quedado muy cómodas. Vinicius Junior llegó al Real Madrid con 18 años, ha ganado 14 títulos, 2 Champions y un premio de PES. Casi a esa misma edad está llegando Jan Diamonde al equipo blanco. En el minuto de Fútbol de Primera les habló Quique Lara.
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0: Bueno, se ha confirmado el traspaso de Ronald Araujo, el central uruguayo del FC Barcelona, al Liverpool para hacer dupla con Virgil van Dijk, feliz nuestro productor. Y el tema de Rodri, ayer escuchando los programas de medianoche en España y la gente que sigue directamente al Real Madrid, en donde estuvo bastante cerca de llegar el campeón del mundo, capitán de la selección de España, Rodri. Aparentemente uno de los motivos, más allá del económico, especulaban Rosa Daniel, era que no estaba muy convencido el que lo firma, que es Florentino Pérez, el que paga, de las condiciones de Rodri, con muchas lesiones, etcétera, etcétera, y se acercó más que a Valdebebas, se fue más para el lado de Cataluña, donde aparentemente hay una oferta bastante cercana, aun cuando el Manchester City de manera oficial ha rechazado la primera oferta del FC Barcelona. Rodri está en Ibiza cerrando sus vacaciones, pero todo parece indicar que el futuro de Rodri, más que merengue, será blaugrana.
1: Sí, lo que dicen desde Cataluña es que el jugador y el club están de acuerdo en las condiciones, pero el que no está de acuerdo porque quiere más dinero justamente es el Manchester City, que rechaza esta primera opción, pero como la cosa está muy cerca, seguramente va a terminar arreglándose todo. Y bueno, y la verdad es que el Barcelona vino a terciar a esto cuando Rodri, el rumor más grande era que se iba al Real Madrid, cuando le daban vueltas por el lado justamente de Florentino Pérez y por lo que explicabas, le daban vueltas a la contratación. Entonces, bueno, ahí vino a terciar justamente el Barcelona, y también dicen que Rodri se siente más identificado con el tipo de juego del Barcelona. Además, tiene a varios compañeros ahí de la selección de España, y además, por supuesto, también tiene una identificación con el fútbol de Guardiola, con lo cual hace que le atraiga más el proyecto Barcelona que el del Real Madrid, a diferencia de que, bueno, obviamente los dos equipos lo querían, pero queda claro que ahora las preferencias de Rodri están más por el lado del Barcelona.
2: Yo sinceramente pienso, conociendo la historia del Madrid, cómo se maneja, que cuando el Real Madrid quiere un futbolista, lo tiene, lo busca y lo adquiere.
0: Va por él.
2: No olvidemos que Rodri fue parte de la campaña de Enrique Riquelme, parte tangencial, digamos, ¿no? Porque nunca se pronunció él directamente, pero Enrique Riquelme ofreció los fichajes de Rodri y de Erling Haaland si él ganaba las elecciones como opositor a Florentino Pérez en el Real Madrid. Allí hubo un primer escollo, pero el Real Madrid ofertó por el jugador. Pero yo insisto, si el Madrid quiere un futbolista, va y lo busca. Acaba de pagar 120 millones más variables por Jan Diomandé, un jugador que hace un año nada más lo pagó el Leipzig en 20. Pagó a Cucurella un montón de dinero también, y a todos los fichajes que ha hecho. Si lo quería realmente Florentino, no se lo quita nadie. No se lo quita nadie. Y el jugador estaba dispuesto. El jugador estaba dispuesto, porque si no, no se hace parte de una campaña, digamos. Había un arreglo entre el otro candidato y el entorno del jugador.
0: No, pero había la necesidad. O sea, los que están cercanos dicen efectivamente, pero lo que pone en duda tanto a la gente como al jugador es esta duda que había. Si lo quiere, sí, entonces.
2: Poder contra poder, Sammy, dinero contra dinero.
0: No, gana el Madrid.
2: El Madrid es más poderoso.
0: Pero por ahí no era la plata, sino la duda del tema, no digo físico, pero ha tenido después de la lesión
2: claro,
0: grave,
2: se le rompió la rodilla,
0: por eso, varios inconvenientes. Pero bueno, está bastante más cerca del Fútbol Club Barcelona, que se tiene que deshacer también de algunos jugadores. El Manchester City, del otro lado, el equipo por ahora de Rodri, ha fichado a Jerónimo Rulli, el portero argentino. El Marsella va a recibir 3,5 millones de euros por él. Y el Atlético de Madrid está aguardando la salida, que es confirmada, de Nahuel Molina a la Roma, de Ruggeri, el otro lateral italiano, y de Thiago Almada, que se va al Club Atlético River Plate, para poder hacerse los servicios del Cuti Romero, el central del Tottenham. Esto aparentemente ya está conversado, lo quiere el Cholo Simeone, y el Cuti Romero seguramente podrá terminar jugando en el equipo colchonero. Uno de mayor monto, o de menor monto, digo, el Vasco da Gama en Brasil ha fichado a Facundo Colidio, el jugador de River, ya que hablamos de River. Lucas Zidane, portero titular en la Copa del Mundo con Argelia, se va del Granada español. Veremos para dónde se va el hijo de Sisu. Y hoy fue presentado Mark Van Bommel como nuevo seleccionador de Bélgica. Y hablando de entrenadores y de arqueros, con el gran signo de interrogación de la continuidad o no, bajo su mandato, de Thibaut Courtois, el mejor arquero del mundo, en mi opinión.
2: Sí, yo lo comparto plenamente.
0: Así que... sí. Veremos.
1: Bueno, suponemos que va a seguir Thibaut Courtois.
2: Courtois pidió,
1: ¿no?,
2: una pausa.
0: Corre.
2: Una pausa después del Mundial, que si el nuevo seleccionador y la federación lo aceptaban, él quería un par de años de pausa, básicamente.
1: ¿Un par de años?
2: Sí, sí, que no quería competir para la próxima Euro, que no quería jugar la Liga de Naciones, que quería descanso de la selección.
0: Es ahora la vuelta.
2: Pero que no se retiraba de la selección.
0: Claro.
1: Pero está, dijo, bien, pero que viene cuando él quiere, entonces.
0: Claro, claro.
1: O sea.
0: Y Van Bommel no creo que tenga mucha.
1: No.
0: Mucha paciencia.
2: Algo parecido a lo que decía Keylor Navas en su momento.
1: Claro, exactamente. No.
0: Bueno, y mientras Rodri está en Ibiza, Lamine Yamal ya se mudó, dejó territorio cartagenero, se fue a Medellín. Hay varios videos allí con la
1: cantando.
0: Hizo la gran,
1: sí,
0: Gil Mora. Lo criticaron los coleguitas en México a Gil Mora, que se puso la camiseta de Noruega, hizo el remo de la barra. Bueno, estuvo en una discoteca en Medellín, el joven, 18 años, estaba por ahí, se puso la camiseta de Colombia para ir a la discoteca, lo grabaron con un DJ conocido, qué sé yo, estuvo ahí, sí, Lamín, parrandeando en Curram, eligió bien, ¿eh?, para las vacaciones la mina, Cartagena y Medellín, a ver si regresa de Medellín.
2: ¿No te llamó a pedir
0: recomendación? No, pero bárbaro, en Curramba y en Medallo, espectacular, capaz Chicho Serna fue el gran anfitrión de Lamín en Medallo.
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0: Hoy el presidente de la FIFA, Gianni Infantino, participó de la toma de posesión del nuevo mandatario colombiano en la ciudad de Cali, en el departamento del Valle del Cauca, Abelardo de la Esprilla, acompañado de Ramón Yesurún, el presidente de la Federación Colombiana de Fútbol, y también

0: sudamericanas, las 10, publicaron también sendos mensajes de apoyo irrestricto al presidente Infantino. Lo propio hizo la Federación Mexicana de Fútbol, aun cuando el comunicado de CONCACAF era distinto en el sentido, todos están de acuerdo a no permitir, digamos, esta injerencia del fondo de inversión, etcétera. Pero la Federación Mexicana de Fútbol, en el último párrafo de este comunicado, después de no reconocer ni que va a aprobar ningún proceso que convoque al margen de la institucionalidad de la FIFA, respalde el liderazgo del presidente Infantino para seguir impulsando el desarrollo del fútbol a través del fortalecimiento institucional. Todo lo contrario, Daniel Rosa, con la UEFA, que hace lo mismo. Digamos, UEFA publica un segundo comunicado, estamos viernes, el día miércoles o el martes, e inmediatamente muchas de las federaciones adheridas a la UEFA envían comunicados en donde piden, inclusive como la Federación Noruega, la renuncia del presidente.
1: Sí, sí, sí, han sido mucho más drásticos, mucho más firmes en su posición UEFA y algunas federaciones europeas. Hay que señalar que, por ejemplo, Portugal y España no se han pronunciado y son sedes de la próxima Copa del Mundo, con lo cual ahí hay un manejo que evidentemente forma parte de toda esta trama.
0: Como África, que dio irrestricto apoyo, ¿no?
1: Por eso te digo, claro. Marruecos es sede también de ese mundial y Marruecos es África, ¿no? El presidente de la FIFA acaba de estar hace unos días nada más en la toma de posesión de Mohamed VI, el rey de Marruecos. Yo no recordaba, no sé si siempre hubo un vínculo fútbol, política, FIFA, política.
0: No tanto, ¿no?
1: Pero esto es, mucha relación íntima con el poder, me parece a mí.
2: Sí, bueno, y lo vemos el corolario de todo eso, no solamente lo que pasó aquí en el Mundial de Estados Unidos, sino lo que explicaba Sammy recién de la presencia de Infantino en la asunción de un presidente. No es muy común que, más allá de los protocolos de cada país, pero que, bueno, el presidente de la FIFA esté presente en la asunción de un presidente.
1: Estuvo nuevo. En la del presidente de Estados Unidos.
2: No, por eso, digo, claro, además de Estados Unidos, claro, recientemente. Claro.
0: Más allá, pero eso, digamos, no es una relación más cercana por lo que significó el Mundial, pero sí,
2: claro,
0: tenía una relación cercanísima.
2: No pasaba esto antes, no pasaba.
0: No, es mucho.
2: Claro, es mucho.
0: Y si bueno, pasaba, no era tan, digamos, tan público, ¿no?
2: Exactamente, lo disimulaban un poco. Y bueno, y con respecto a la publicación de AFA, de la Asociación del Fútbol Argentino, respaldando a Infantino, y la de Paraguay, también recordemos que Argentina y Paraguay están involucrados en la inauguración.
0: No, pero fueron todos, Rosa, ahí sí fue institucional. Fue la peruana, bueno, fue la venezolana, fue la ecuatoriana, las diez federaciones diez sudamericanas, ¿ah? No tenía nada que ver mundial o no mundial, ahí todos, apoyo irrestricto.
2: Y yo, claro, bueno, yo ayer decía sobre la votación, cómo estaría la votación para marzo para la renovación de Infantino, presidente de la FIFA, y tenía mis dudas con respecto a si va a juntar los votos que necesita, pero hoy ya no estoy tan dudosa, porque hoy ya siento que sí los va a conseguir los votos, porque, bueno, obviamente los de África 55, los 10 de Conmebol, y alguno que otro más, bueno, los de CONCACAF que ya se manifestaron, algunos, pero lo que no estoy segura, ¿qué vas a pasar con la UEFA con esto de que la idea de boicotear los próximos eventos y mundiales de clubes y mundiales de fútbol por parte de la UEFA, sí, que según ellos siguen en pie todavía, sí, y están analizando la posibilidad, con lo cual no sé si es una buena idea, más allá de que Infantino consiga los votos para seguir adelante, o sea, un mundial sin a la vuelta de la esquina está el mundial femenino, sin equipos de la UEFA puede llegar a ser catastrófico, ¿no? Esto me parece que es un tema que habrá que...
0: Tienes el sub-20 también que viene,
1: o sea, sí, claro, pero es una medida de presión, claramente.
0: Pero yo creo que van a acercar posturas, ¿no? Diplomáticamente son al final...
2: Pero la UEFA tiempo que viene.
0: Cerrado. Pero alguien va a tener que asegurar posturas porque, digamos, la presencia de equipos y de selecciones europeas tienen que estar, porque si no se cae el negocio para todos.
2: Tal cual.
0: Así que, bueno, veremos. Vamos a ir a la pausa y vamos a regresar con las nuevas normas, la hoja de ruta disciplinaria de José Mourinho en el Real Madrid.
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2: El presidente Juan Carlos Valenzuela anunció que están buscando un técnico con perfil que, además de ponerlos a competir, desarrolle el proyecto juvenil. Pareja encaja perfectamente. El colombiano, que fue campeón de la US Open Cup en Estados Unidos con Orlando City, entra a un listado donde también están Jaime Lozano y también Juan Carlos Osorio. Pareja llegó a Orlando City desde 2019 y lo hizo protagonista en su conferencia. Además, tuvo experiencia en la liga CONCACAF, dejando en semifinales al FC Dallas. También ya tuvo su paso por el fútbol mexicano, dirigiendo a Xolos de Tijuana. En el minuto de fútbol de primera les habló Quique Lan.
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0: José Mourinho llegó, observó hábitos en Valdebebas en esta segunda etapa, no le gustó y lo cambió. Punto uno, nutrición. La figura de la nutricionista ya no es consultiva, sino que marca los menús, desayuno y merienda, de manera cerrada y pautada. Antes tenían la libertad gastronómica, ahora eso se terminó. El que llega tarde, la disciplina, no se castiga con una multa. No tocan el bolsillo, sino con gimnasio obligatorio. Se van al gimnasio y en solitario, lejos del entrenamiento grupal. Y el último, las lesiones. Eso de recuperarse con los médicos o los fisios personales, se acabó. Todo en Valdebebas, para evitar la situación que, por ejemplo, tuvo Mbappé. Nada de tratamientos externos. Todo en consonancia con el club y equipo de preparadores del club Casa de.
1: Me parece perfecto.
0: Genial.
1: Me parece perfecto.
0: Para evitar especulación.
1: O la llegada tarde sería más drástico yo, pero bueno. Está bien. Está bien.
2: Nunca tan rígido, ¿no? El reglamento del Real Madrid como en este momento, ¿no? Y bueno, para manejar los pesos pesados que tiene ahí en el vestidor, ojalá lo pueda hacer. El tema de la nutrición me parece bien.
1: Sí, sí, sí.
2: Está bueno eso. Y el tema de las llegadas tarde también.
0: Y ahora comen todos juntos, ¿ah? Después del entrenamiento, merienda, todos juntos.
1: Fantástico eso.
0: A mediodía.
2: Eso está bien, eso está bien.
0: Yo estoy con Daniel con el tema del yo entiendo que el jugador quiere estar en la cancha tocando la pelota, el gimnasio es medio aburrido. Pero
2: bueno, es una forma de presionar para que el jugador llegue a horario, ¿no? También, obviamente.
0: Se meta la mano al drill el jugador. Bueno,
2: ¿Cuántos serán los jugadores que llegan tarde a los entrenamientos, en términos reales?
0: Hansi Flick no era así también.
1: No, Flick los deja fuera de la convocatoria.
0: Sí.
1: Se lo hizo a Koundé,
2: era peor.
1: Se lo hizo a Koundé, se lo hizo a Lamine Yamal.
0: Y además que todo bien con la indumentaria del club.
1: Sí, sí.
0: Nada de modelo tal, la marca tal.
1: El control de la alimentación lo hacen muchísimos entrenadores, por eso hoy las ciudades deportivas están habilitadas para que los jugadores desayunen, comen allí, tienen la alimentación totalmente controlada, el peso de lo que
0: quieren. Espectacular, tal cual.
1: Claro.
0: No, total. Bueno, ahí está la segunda marcha de Josep. A ver si todo eso le rinde en la cancha, que es lo importante.
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0: Bueno, vamos cerrando el viernes social, mi querida Rosa. ¿Hoy hay bailongo o no? Por allá no, ¿no?
2: Siempre, siempre hay algo, bueno, alguna actividad de los casineros y casineras.
0: Le invito a ver el video de Lamine Yamal, usted que le gusta ese ritmo.
2: ¿Que bailó casino o no?
0: No, sé, le ponía era reggaetón, no sé qué.
2: Ah, bueno, pero reggaetón baila cualquiera.
0: Muy simpático. Sí. ¿Para dónde va? ¿Dónde está el piloto? ¿Para dónde va?
1: Me voy a New Jersey mañana.
0: Mamma mía, qué piloto.
2: Ay, qué lindo, qué manera de sumar millas, chicos.
1: Eso es verdad, sí.
0: Es para el partido del
1: domingo. Y de sumar cancelaciones de vuelos y retrasos.
0: Sí, pero igual. Le devuelve las millas. Está bien. ¿Qué, el domingo qué tienes?
1: New York contra Cruz Azul.
0: Ahí está la match.
1: Sí,
0: nosotros mañana estamos con el pelado Almeida, con Monterrey frente al Inter Miami.
2: Qué bueno, es buenísimo ese partido.
1: Cuando te escuché pelado me asustaste.
0: Pierde Monterrey y está del otro lado, es verdad. Así que bueno, esperaremos mañana, se lo contamos todos los partidos de esta noche, también en la Leagues Cup y todo el fútbol todo en fdpradio.com, hasta volver a tomar contacto el próximo lunes con ustedes. Que pase un excelente fin de semana hasta el lunes en Fútbol de Primera.

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0: saludos, bienvenidos a una nueva edición de Fútbol de Primera. Aquí estamos como todos los días, en este viernes ya comenzando el fin de semana, con la dirección de Andrés Cantor, junto a Rosa Beatriz Sánchez, a Daniel Chapela, Claudio Gutiérrez en la coordinación técnica, Nico Bravo en la producción general, quien les habla, Sami Sadovnik, abriendo el programa de hoy con mucha información, una nueva jornada de la Leagues Cup, acaso con el mejor primer tiempo de este arranque de Guillermo Almada como técnico de las Águilas del América, un repaso de aquellos en los primeros 45 minutos donde se marcó la diferencia anoche frente a San Diego en la cancha del Estadio Azteca. Sendas goleadas, también la de Portland que remontó frente al conjunto de los Camoteros de Puebla, y la victoria de la máquina de la Cruz Azul frente al que hoy es uno de los peores equipos, junto a Atlanta United, de la Conferencia del Este de la MLS. Se lo contamos todo más adelante. También novedades en el fútbol de estufa, cuando uno pensaba que Rodri, el campeón del mundo y capitán de la selección española, estaba más cerca del Real Madrid. Bueno, ahora está más cerca de su archirrival, el Fútbol Club Barcelona. Se lo contamos. También las nuevas normas de José Mourinho al frente del Real Madrid en el plano deportivo y disciplinario. La visita del controvertido presidente de la FIFA a Colombia y una lista de los que apoyan, otra lista de los que no apoyan. Y más en esta edición de Fútbol de Primera, en la llegada por fin oficial de un jugador mexicano que extrañó la selección en la pasada Copa del Mundo, tal vez que se muda en California, pero se muda nada más que de ciudad. 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Rosa, con el saludo. 6 victorias para la Liga MX, una de ellas desde el punto penal, 20 goles anotados, 10 victorias, 4 más para los equipos de la Major League Soccer, con una definición desde el punto penal y 12 goles más, 32 anotados por los equipos de la Major League Soccer, en este recuento de los daños que hacemos todos los días de la Leagues Cup. ¿Cómo te va?
1: Hola, Sami, ¿cómo están todos? Sí, un resultado esperable para mí, personalmente, por esto que decía ayer, ¿no? Se juega mayormente en territorio estadounidense y yo creo que por eso los equipos estadounidenses están sacando ventaja. Están dando la cara en la Liga MX los que creíamos que iban a estar dando, ¿no? Obviamente Cruz Azul, América, el Toluca, y ayer yo creo que los dos candidatos que para mí eran de todos los partidos que teníamos ayer para ganar el partido de la Liga MX lo hicieron, que fueron justamente Cruz Azul y América. Y decías que América jugó su mejor primer tiempo, pero bueno, hay que decir que ese primer tiempo tiene un nombre y apellido que se llama Brian Rodríguez. Habíamos dicho hacía un tiempo atrás que Brian Rodríguez es el jugador más importante de la América, y anoche quedó clarísimo, por si alguien tenía alguna duda, 2 asistencias, un golazo, realmente es el jugador que marca la diferencia en este equipo de América, que tiene un buen plantel, pero digo, el Brian Rodríguez es, me parece, el uno de ese equipo. Y yo estaba mirando, más allá de los resultados de ayer y esto que digo, no por el tema de la localía, hoy hay una nueva jornada de la Leagues Cup, y hoy pueden quedar ya varios equipos afuera, chicos. Yo estuve haciendo la contabilidad ahí, y hay 3 equipos mexicanos que si hoy pierden sus partidos ya se quedan afuera, que son Atlas, Pachuca y Pumas. Recordemos que habían perdido en la primera jornada, y hay 2 equipos estadounidenses que si pierden también se quedan afuera, que son Vancouver y Minnesota. Habrá que esperar y ver, ¿no? Pero recordemos que califican 4 de cada uno, y que hay que ganar en lo posible los 3 partidos, y si se puede goleando mucho mejor para asegurarse un puesto en la siguiente ronda.
0: Hoy por hoy, al cabo de la primera fecha, que son un partido para cada lado, hoy por hoy estarían clasificando entre los mejores 4, Portland, que goleó a Puebla, Charlotte, Inter Miami, que juega mañana contra Monterrey, y el Cruz de Columbus, y del otro lado Toluca y América con las goleadas, bueno, la América no porque descontó San Diego, Toluca, América, lo Bravo de Juárez y los Potros de Hierro, el Atlante, Daniel Del Piojo, Miguel Herrera.
2: ¿Qué tal, Sami? Un saludo para todos. Bueno, todo esto tiene sus matices, ¿no? Es verdad, perder 2 partidos ya te deja absolutamente sin opción, y ahí hay uno de los talones de Aquiles que tiene el formato, porque 2 derrotas, ¿con qué equipo vas a jugar el tercer partido? Me refiero a cualquiera, a los mexicanos y a los de la MLS. ¿Con qué equipo vas a jugar el tercer partido? Probablemente no la solo chamacada. Vas a rotar, sino que vas a sacar a los chicos, a los que tienen menos posibilidades, con lo cual, digamos que se altera de alguna forma la competencia, ¿no? A ver, hay una cuestión que está clara. Es cierto que los reclamos del lado mexicano en la primera parte del formato era que se jugaba todo en Estados Unidos. Bueno, se ha ido cambiando año tras año y en esta edición se juegan unos cuantos partidos en territorio mexicano. Sin embargo, no es lo mismo la localía estadounidense que la localía mexicana si está acompañada de la altura. No es lo mismo. El San Diego de ayer, el equipo que enfrentó el otro día al Toluca, en circunstancias normales no están tan distantes de esos equipos. San Diego es verdad que no está teniendo una buena temporada, no la misma del año pasado, pero no está tan distante, como no lo estaba Seattle tampoco de Toluca. Desde mi punto de vista, el partido que juega Seattle en la cancha de Toluca, si no se llevó 10 goles, fue de milagro. El arquero sacó 18 pelotas sacó el arquero de Seattle y perdió 3-0. Yo insisto, a ver, es verdad, son tus condiciones, es así como disputas tus partidos del campeonato, pero no es una localía solo por tu estadio, por tu ciudad, sino que el elemento de la altura cuenta. Disminuye notoriamente el nivel de los equipos de la MLS cuando tienen que jugar en la altura. Pueden perder en el llano también, es verdad. Pueden perder en Monterrey también, sí. Pero jugando en el Azteca, ya de por sí el América es lo que es. Con esa altitud, las posibilidades del visitante se disminuyen drásticamente.
0: Convengamos que son 5 partidos nada más en México en esta Leagues Cup, es verdad, y 2 en Toluca que tiene altura y el del Azteca. Yo tengo mi matiz con Seattle. Seattle hace 6 partidos que pierde en la liga. Seis partidos.
2: Es verdad.
0: Es decir, el fútbol es de actualidad. Y hoy Toluca es mejor que Seattle, que hace 6 partidos que no la ve, porque además tiene medio equipo lesionado. Pero
2: 30 remates, ¿eh?
0: 30, sí, no, bueno, remates. Fue una figura que además no fue el suplente, el arquero. Y en el caso de América, ayer, aquí en el llano, en la altura, el primer tiempo que hizo América fue espectacular, ¿no?
2: Sí.
0: Lo bailó en la altura y yo creo que lo baila también en el llano este San Diego, que también tiene sus inconvenientes. Dicho esto, veremos después, porque América después tiene que ir a jugar a Austin, por ejemplo, la próxima semana, el último partido, pero es verdad. Hoy, si pierde el Atlas, está fuera. Y Atlas va a jugar contra Charlotte, los partidos de hoy. Columbus recibe a Pachuca. Cincinnati recibe a los Pumas. Tigres juega contra Minnesota. Esto es en el Volcán, ¿no? El de Tigres. Sí.
1: No.
0: ¿Ya no? Tenía 2 partidos. No. Ah, no, tiene un partido en el Volcán. Uh-huh. Ya, sí, tiene un partido en el Volcán. Y Vancouver frente a Juárez, que es la gran sensación en el primer partido. Habló Hernán Jorge Crespo, el técnico de los rojinegros del Atlas, en la previa del partido frente a Charlotte.
3: Mira, hoy justamente hoy cumple una semana de trabajo. O sea que estoy, que en realidad no iba a ser el tercer partido. O sea que no, realmente hoy pasa por el conocimiento de las personas, observar mucho lo que está pasando en los partidos, en qué lugar se siente más cómodo, menos cómodo, ir probando y viendo. O sea, ahora es periodo de observación, la verdad. Posibilidades de entrenar o agregar algo, decir algo solamente por videos, y ver las actitudes, las acciones, las formas. Pero de fútbol específicamente, soy un observador más cercano, pero por ahora soy un observador. Después, a medida que me guste o no, la realidad es esta y calculo que una vez vuelto, que volvamos a México, empezar a dar herramientas para que ellos se sientan más cómodos adentro del campo de juego. En este momento es observar y evaluar.
0: Y aquí la culpa no la tiene Hernán Crespo, ¿eh? Acá la culpa la tienen los directivos del Grupo Orlegui, que fueron a buscarlo tarde. Porque claro, si esto se planifica y tú sabes que va a comenzar el campeonato el día o el fin de semana de la final del Mundial, anda y contrata al técnico antes.
2: Te voy a interrumpir en esta parte, ¿sabes? Porque estuve con la gente del Atlas el otro día. Acaban de cambiar de propiedad. Hace un mes asumieron
0: los
2: nuevos dueños.
0: Bueno,
2: el
0: peor todavía.
2: Grupo Prodi. Por eso se demoró tanto, fueron a buscar un director deportivo que es Andoni Zubizarreta, luego fueron a buscar al entrenador, tarde. De todas maneras, a ver, si no fuera porque hemos visto a Hernán Crespo dirigir ya, y hemos visto equipos suyos jugar bien, su Sao Paulo jugó bien, Defensa y Justicia lo sacó campeón de un torneo continental, es decir, tiene elementos, ganó la Champions asiática.
0: Pero no le pides título de la League Cup.
2: No, pero quiero decir que si no fuera por todo esto, uno dice, bueno, pero ¿qué verso es este de que está observando nada más?
0: Aquí tiene claro, toda la razón. No. Yo le doy razón, ¿ah?
1: ¿Eh? No, pero es verdad, pero de ahí a decir que está observando, sí, me parece como mucho a mí mucho, también, ¿no? porque además él es el que arma el equipo, está bien, no pudo todavía desarrollar la idea con sus jugadores, está mirando la actitud, como él dice, pero él está poniendo a los 11 jugadores que van a jugar ahí, está bien.
0: Bueno, tiene los está conociendo.
1: Claro, digo, pero tampoco como para que sea un observador.
0: Está bien, me medio que abre el paraguas, está bien, como lógico, pero, digamos,
1: pero
0: yo
1: si
0: no le
1: una semana
0: con la
1: no se le puede
0: la...
1: pedir. No se le puede
2: este
1: pedir.
2: Este discurso cuela... unos cuantos días más, ya a partir de dentro de poco
1: envejece.
2: Claro,
0: porque... O sea, este discurso no lo tiene Matías Almeida, con quien conversamos hoy, que va a jugar mañana contra el Inter Miami, que perdió con un horroroso arbitraje de Adonai Escobedo, porque fue horroroso el arbitraje.
2: Valga la redundancia.
0: Y incidió en el resultado, y más allá después por el tema climatológico, todo lo que quieras. Y ya dirigió 3 partidos con Monterrey. Y perdió 1 y ganó 2. Correcto.
1: Pero en tiene otro caso, plantel también.
0: También. Pero bueno, Crespo firmó, ¿ah? Con lo que no, tenía. Sí, entonces, sí. Digamos, hay responsabilidades compartidas.
2: Óyeme, Diego Coca, ese plantel, menos que tenía menos el
0: lo hizo
2: plantel de Diego Coca. No, te iba a decir, en la segunda etapa de Coca,
0: sí.
2: Lo clasificó una liguilla.
1: Claro. Pero igual, digo,
2: desahuciado y lo clasificó
0: una liguilla. Esto recién comienza, ha jugado 3 claro, partidos. Ah, 3,
1: claro, sí. Claro. Olvídate, todavía no está fuera. Si hoy pierde, sí está fuera, pero no. Todavía... Sí. Digo, perder un partido ya está complicado. Correcto. Para después. Pero perder 2 partidos en esta liga...
0: No hay margen de error.
1: Ya estás... Ahí sí.
2: Lo que pasa es que trajeron un entrenador de un corte muy distinto al de Diego Coca, y ahí sí se entiende que...
0: Pero Coca lo trajo Orlegui.
2: Sí, claro.
0: No lo trajo este nuevo grupo.
2: Pero digo que ahora estos jugadores que venían jugando de una manera,
0: claro, bueno,
2: tienen que aprender, entre comillas, jugar de otro.
0: Ahora, claro, yo lo entiendo, Daniel, pero tampoco es rocket science, ¿eh?
2: No,
0: hay que patear la pelota.
2: Sí, estoy de acuerdo.
0: No es matemática ni trigonometría.
2: La observación...
1: Pero bueno, ustedes piensan que si en vez de haber venido Hernán Crespo, venía Guardiola, el Atlas iba a empezar a ganar inmediatamente, ¿no?
0: Ahora, este grupo, que ya que estuvo con esta gente, ¿este grupo de dónde es? ¿Que son españoles?
2: No, son mexicanos. Gente que está vinculada al mundo de la construcción, y que en el deporte tienen experiencia, te vas a reír, yo lo sé, con los Pericos de Puebla, equipo de béisbol.
1: De la Liga Mexicana. Está todo bien.
0: Por lo menos entonces hay una redonda, más chiquita, pero hay una redonda.
1: Sabía
2: que te ibas a reír.
0: Bueno, de un técnico rioplatense pasamos a otro, a Guillermo Ángel Hoyos, el técnico del Inter Miami. Va a tener la baja el Toto Silvetti, que se zafó el hombro, felizmente en caliente se lo volvieron a colocar en el vestuario, pero está muy adolorido, así que no va a ser de la partida. De Germán Berterame, él está recuperado, pero Berterame tiene que seguir un tema de protocolo de
2: contusión,
0: y sí, le van a hacer una serie de exámenes. Después, a las 3 de la tarde, nos enteramos que por allí está en la convocatoria, amanecerá y veremos. Tiene la opción de Daniel Pinter de 9, porque usted sabe que está suspendido para toda la League Cup Luis Suárez, así que en este tenor, el Inter Miami, que viene de ganarle a San Luis, va a buscar mañana la victoria frente a Monterrey de Matías Almeida, y habló el técnico del equipo de las Garzas.
4: Un poquito parecido a lo de ella, ¿no? Es decir, estamos... Para mí lo más importante de Germán es que el golpe que recibió fue tremendo, ¿sí? Y que hoy lo tenemos entre nosotros, ¿sí? Esto yo creía que podía ser algo mucho más grave, porque realmente fue muy duro todo eso. Hemos sufrido muchísimo los que estábamos ahí, una desesperación enorme, porque es un ser humano en la cual amamos, queremos y queremos que esté con nosotros, y realmente lo ves así, es difícil, ¿no? Hoy la recuperación es una cosa extraordinaria que tiene él, y bueno, y todo lo que están alrededor, que lo están ayudando muchísimo, médicos y todo. Así que por eso estamos muy contentos del camino que hoy está emprendiendo, en este caso. Y bueno, y mañana pensaremos qué hacemos.
0: Bueno. Nosotros conversamos con él a mediodía, esto es posterior en la rueda de prensa, y por eso la información que teníamos era a las 3 de la tarde, tiempo del este, antes de ir al aire, de, digamos, este es un tema absolutamente médico y la luz verde la tienen que dar los médicos, no el técnico, pero si está para la convocatoria, seguramente lo tomarán en cuenta por esta necesidad que se tiene, por supuesto, porque tampoco está Silvetti, porque tampoco está Luis Suárez, y no tiene piezas dentro del esquema ofensivo el equipo del Inter Miami, más allá que Leo Messi pueda jugar de 9 o de falso 9, etcétera, y que destrabe todo. Bueno, mañana será eso, esta noche los partidos de la Leagues Cup, todo lo que termine sucediendo, ya sabes, en fdpradio.com.
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0: Bueno, una noticia esperada, esperada antes de la Copa del Mundo pasada. San Diego Fútbol Club hace oficial el préstamo, se da préstamo a Irwin, el Chucky Lozano, al LA Galaxy, que necesita con urgencia reforzar el plantel porque ha perdido jugadores importantes. El último ha sido Edwin Cerrillo en la mitad de la cancha, que se fue a las Águilas del América. Lo cierto es que el Chucky, sin opción a compra, por supuesto, por lo menos consigue equipo. Para los amigos de la red, los contamos en el canal de YouTube observando el video alusivo. Habla también que el fin de semana va a presentar al lateral derecho, ex Fútbol Club Barcelona, Sergi Roberto, y la necesidad, Rosa Daniel, de reforzarse el equipo de Greg Vanney, que después que ganó el título, y más allá de el imponderable y el lamentable doble lesión que tuvo Ricky Puig, que se perdió toda la campaña pasada y toda esta, necesita evidentemente reforzarse porque se le han ido jugadores muy importantes.
1: Sí, yo creo que ha hecho un buen negocio el equipo de Galaxy con esta incorporación, porque solamente le va a pagar la mitad del sueldo al Chucky Lozano, la otra mitad lo va a pagar San Diego, que realmente hizo un mal negocio, viendo también el otro lado de la historia, ¿no? Porque el Chucky tiene contrato hasta el 2020 con el equipo, fue borrado por el técnico, y bueno, apoyado obviamente por la directiva. Y yo recuerdo cuando la franquicia de San Diego, el Chucky Lozano fue el primer jugador contratado cuando todavía no tenían técnico, cuando no tenían nada, tenían al Chucky Lozano. O sea, fue la cara visible de este equipo desde el minuto cero y terminó de la peor manera, ¿no? Como termina, pero bueno, para él se soluciona este tema después de tantos meses de inactividad. También para San Diego, que por lo menos puede devengar una parte de su sueldo, y para el Galaxy, obviamente, que se hace de un gran jugador y que efectivamente, como decías, está muy necesitado de talentos como, por ejemplo, este, por la mitad de precio, por así decirlo, ¿no? Esto es lo que se llama una win-win situation, ¿no? Claro.
2: Sí. Eso fue un pulso bravo el que se hicieron los dos, ¿no? El Chucky y el club. A ver, esta opción del Galaxy estaba abierta desde hace mucho tiempo, más allá de que recién ahora la ejecutan. No sé los términos, lo que impedía que esto se hiciera antes, pero lo cierto es que el Chucky tiene 8 meses sin jugar al fútbol, 8 meses sin competir. Eso es una ventaja que está dando de entrada. No dudo que se ponga a tono rápido, y creo sí que le conviene a ambos, ¿no?, esta situación, al club, hablo de San Diego, y a Chucky. Es decir, la única manera que tiene San Diego de intentar recuperar algo de su inversión es exponer, perdónense el término, la mercancía, ¿no? Que se vea al jugador, que tenga participación, que de pronto juega 6 buenos meses en este tramo final de temporada y despierta de nuevo el interés de otros equipos, y San Diego allí puede hacer algún tipo de negocio. Teniendo al jugador entrenándose y apartado, no iba a haber manera de recuperar nada. Entonces, eso por el lado del club. Por el lado del jugador, a ver, si no se quiere retirar, necesita jugar. Así que llega a un lugar donde va a ser titular y donde probablemente va a tener menos presión que la que tenía del otro lado.
0: Y en un estado en donde se quería quedar, porque aquí habían dos opciones nada más: o Galaxy o el LAFC. El LAFC había contratado a Hyun Min Son, no quería el negocio, y Galaxy por la necesidad, porque vendió a Gabriel Peck, muy bien, al fútbol brasileño. Vendió a Jovelich, que se fue a Kansas City, que era su goleador. Vendió últimamente a Edwin Cerrillo. Se le lesionó Ricky Puig.
2: Dos veces se le lesionó.
0: Sí. Y no trajo absolutamente nadie. O sea, Marco Royce, que ha jugado de todo. Aquí el Chucky Lozano va a poder dejar de 9 seguramente a Joseph Painsil, y va a jugar por una banda donde jugaba Gabriel Peck. 37 partidos, 9 goles, 8 asistencias para el Chucky en este paso por el equipo de San Diego. Y efectivamente, ahora habrá que darle el beneficio de la duda y darle también el tiempo necesario para que se ponga a tono y en forma, porque, digamos, con esa cantidad de partidos sin actividad en la alta competencia, y aquí ya sabemos cómo se sufre en la MLS, ¿no?
2: Y en cuanto a Sergio Roberto, recordemos que él era lateral derecho, pero jugó mucho de mediocampista en el Barcelona. Llevaba 2 años en Italia, se fue al Como, jugó 38 partidos en 2 años, así que no es mucho. Tiene 34 años de edad. Habrá que ver ¿en qué rol utiliza el Galaxy? Yo no creo que venga a jugar de lateral, pero en cualquier caso, hay que ver qué versión de Sergio Roberto. Veremos que tampoco fue nunca un jugador deslumbrante, claro. ¿No? Era un futbolista útil en el Barça.
0: Claro, en esa posición lo tienes a Miki Yamane, que seguramente será titular. Yo creo, especulando, yo creo que lo pueden poner en esa mitad de cancha de donde estaba Cerrillo, a ver qué puede hacer.
2: Sí, es que
1: como contención, claro.
0: Sí, además, sí, también sí. Se fue Marqui Delgado. Es decir, uno no entiende a veces, después de haber sido campeón de la MLS Cup Rosa, el equipo de
1: Greg Vanney.
0: Claro, y también vendieron a diestra. O sea, vendes a tu 9,
2: al goleador,
0: no te refuerzas. Sí. Entonces, y sí. Se lo vende a Kansas City, además, que tampoco es un equipo importante. Y después APEC, eso sí, es un buen negocio, hizo buena plata allí el Galaxy, pero lo cierto es que tampoco Rosa se reforzó mucho. Y es un buen mercado, porque, digamos, viendo la plantilla del Galaxy, necesitaba un jugador mexicano en el equipo. El último fue Chicharito Hernández y ya sabemos cómo terminó. Pero claro. Históricamente, el Galaxy y el mercado de Carson o de Los Ángeles, en este caso, uh-huh, con el Galaxy, sí. Necesita la presencia de jugadores ya sean mexicanos o centroamericanos, como históricamente, ¿verdad?, lo ha tenido el equipo Galáctico.
1: Sí, totalmente. El Chicharito no es solamente un jugador mexicano, es un jugador mexicano popular, muy querido, ¿no? Entonces, esto sí, efectivamente, le va a sumar. Y yo me pregunto, digo, esto es una pregunta, ¿no?, que lanzo ahí para la reflexión. Si logra recuperar su nivel, el Chucky Lozano en Los Ángeles, ¿acaso se vuelve a poner en el radar Rafa Márquez, de la selección bueno. mexicana? Digo, ahora tiene mucha más competencia, le ha surgido mucha más competencia, digo, pero el Chucky en su mejor nivel todavía es material
2: totalmente
1: de selección.
2: De acuerdo, totalmente
0: claro,
2: de acuerdo.
0: Y además, sobre todo, porque hay un nuevo seleccionador que va a arrancar en el mes de septiembre. Vamos a la pausa. Tenemos el fútbol de estufa, tenemos también los no y los sí con el presidente de la FIFA y mucho más en esta edición de Fútbol de Primera.
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14: El equipo blanco anunció por fin en sus redes sociales oficiales el acuerdo con el Leipzig alemán por Jan Diamonde. 7 temporadas ha firmado hasta el 30 de junio del 2033. También anunció la renovación de uno de los ídolos de la hinchada, Vinicius Junior, que estará con el Real Madrid hasta el 2032, con una negociación donde las dos partes han quedado muy cómodas. Vinicius Junior llegó al Real Madrid con 18 años, ha ganado 14 títulos, 2 Champions y un premio de PES. Casi a esa misma edad está llegando Jan Diamonde al equipo blanco. En el minuto de Fútbol de Primera les habló Quique Lanz.
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0: Bueno, se ha confirmado el traspaso de Ronald Araujo, el central uruguayo del FC Barcelona, al Liverpool para hacer dupla con Virgil van Dijk, feliz nuestro productor. Y el tema de Rodri, ayer escuchando los programas de medianoche en España y la gente que sigue directamente al Real Madrid, en donde estuvo bastante cerca de llegar el campeón del mundo, capitán de la selección de España, Rodri. Aparentemente uno de los motivos, más allá del económico, especulaban Rosa Daniel, era que no estaba muy convencido el que lo firma, que es Florentino Pérez, el que paga, de las condiciones de Rodri, con muchas lesiones, etcétera, etcétera, y se acercó más que a Valdebebas, se fue más para el lado de Cataluña, donde aparentemente hay una oferta bastante cercana, aun cuando el Manchester City de manera oficial ha rechazado la primera oferta del FC Barcelona. Rodri está en Ibiza cerrando sus vacaciones, pero todo parece indicar que el futuro de Rodri, más que merengue, será blaugrana.
1: Sí, lo que dicen desde Cataluña es que el jugador y el club están de acuerdo en las condiciones, pero el que no está de acuerdo porque quiere más dinero justamente es el Manchester City, que rechaza esta primera opción, pero como la cosa está muy cerca, seguramente va a terminar arreglándose todo. Y bueno, y la verdad es que el Barcelona vino a terciar a esto cuando Rodri, el rumor más grande era que se iba al Real Madrid, cuando le daban vueltas por el lado justamente de Florentino Pérez y por lo que explicabas, le daban vueltas a la contratación. Entonces, bueno, ahí vino a terciar justamente el Barcelona, y también dicen que Rodri se siente más identificado con el tipo de juego del Barcelona. Además, tiene a varios compañeros ahí de la selección de España, y además, por supuesto, también tiene una identificación con el fútbol de Guardiola, con lo cual hace que le atraiga más el proyecto Barcelona que el del Real Madrid, a diferencia de que, bueno, obviamente los dos equipos lo querían, pero queda claro que ahora las preferencias de Rodri están más por el lado del Barcelona.
2: Yo sinceramente pienso, conociendo la historia del Madrid, cómo se maneja, que cuando el Real Madrid quiere un futbolista, lo tiene, lo busca y lo adquiere.
0: Va por él.
2: No olvidemos que Rodri fue parte de la campaña de Enrique Riquelme, parte tangencial, digamos, ¿no? Porque nunca se pronunció él directamente, pero Enrique Riquelme ofreció los fichajes de Rodri y de Erling Haaland si él ganaba las elecciones como opositor a Florentino Pérez en el Real Madrid. Allí hubo un primer escollo, pero el Real Madrid ofertó por el jugador. Pero yo insisto, si el Madrid quiere un futbolista, va y lo busca. Acaba de pagar 120 millones más variables por Jan Diomandé, un jugador que hace un año nada más lo pagó el Leipzig en 20. Pagó a Cucurella un montón de dinero también, y a todos los fichajes que ha hecho. Si lo quería realmente Florentino, no se lo quita nadie. No se lo quita nadie. Y el jugador estaba dispuesto. El jugador estaba dispuesto, porque si no, no se hace parte de una campaña, digamos. Había un arreglo entre el otro candidato y el entorno del jugador.
0: No, pero había la necesidad. O sea, los que están cercanos dicen efectivamente, pero lo que pone en duda tanto a la gente como al jugador es esta duda que había. Si lo quiere, sí, entonces.
2: Poder contra poder, Sammy, dinero contra dinero.
0: No, gana el Madrid.
2: El Madrid es más poderoso.
0: Pero por ahí no era la plata, sino la duda de el tema, no digo físico, pero ha tenido después de la lesión,
2: claro,
0: grave,
2: se le rompió la rodilla,
0: por eso, varios inconvenientes. Pero bueno, está bastante más cerca del Fútbol Club Barcelona, que se tiene que deshacer también de algunos jugadores. El Manchester City, del otro lado, el equipo por ahora de Rodri, ha fichado a Jerónimo Rulli, el portero argentino. El Marsella va a recibir 3,5 millones de euros por él. Y el Atlético de Madrid está aguardando la salida, que es confirmada, de Nahuel Molina a la Roma, de Ruggeri, el otro lateral italiano, y de Thiago Almada, que se va al Club Atlético River Plate, para poder hacerse los servicios del Cuti Romero, el central del Tottenham. Esto aparentemente ya está conversado, lo quiere el Cholo Simeone, y el Cuti Romero seguramente podrá terminar jugando en el equipo colchonero. Uno de mayor monto, de menor monto, digo, el Vasco da Gama en Brasil ha fichado a Facundo Colidio, el jugador de River, ya que hablamos de River. Lucas Zidane, portero titular en la Copa del Mundo con Argelia, se va del Granada español. Veremos para dónde se va el hijo de Sisu. Y hoy fue presentado Mark Van Bommel como nuevo seleccionador de Bélgica. Y hablando de entrenadores y de arqueros, con el gran signo de interrogación de la continuidad o no, bajo su mandato, de Thibaut Courtois, el mejor arquero del mundo, en mi opinión.
2: Sí, yo lo comparto plenamente.
0: Así que veremos.
1: Bueno, suponemos que va a seguir Thibaut Courtois.
2: Courtois pidió, ¿no?, una pausa.
0: Corre.
2: Una pausa después del Mundial, que si el nuevo seleccionador y la federación lo aceptaban, él quería un par de años de pausa, básicamente.
1: ¿Un par de años?
2: Sí, sí, que no quería competir para la próxima Euro, que no quería jugar la Liga de Naciones. Quería descanso de la selección.
0: Es ahora la vuelta.
2: Pero que no se retiraba de la selección.
1: Claro.
2: Pero
1: está, dijo, bien, pero que viene cuando él quiere, entonces.
0: Claro, o claro. Sea. Y Van Bommel no creo que tenga mucha.
1: No.
0: Mucha paciencia.
2: Algo de lo, no, parecido a lo que hacía Keylor Navas en su momento.
1: Claro, exactamente. No.
0: Bueno, y mientras Rodri esté en Ibiza, Lamine Yamal ya se mudó, dejó territorio cartagenero, se fue a Medellín. Hay varios videos allí con la
1: cantando,
0: hizo la gran,
1: sí,
0: Gil Mora. Lo criticaron los coleguitas en México a Gil Mora, que se puso la camiseta de Noruega, hizo el remo de la barra. Bueno, estuvo en una discoteca en Medellín, el joven, 18 años, estaba por ahí, se puso la camiseta de Colombia para ir a la discoteca, lo grabaron con un DJ conocido, qué sé yo, estuvo ahí, sí, Lamín, parrandeando en Curram. Eligió bien, ¿eh?, para la vacación a la mina. Cartagena y Medellín. A ver si regresa de Medellín.
2: ¿No te llamó a pedir
0: recomendación? No, pero bárbaro, en Curramba y en Medallo, espectacular. Capaz Chicho Serna fue el gran anfitrión de Lamín en Medallo.
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7: Hoy el presidente de la FIFA, Gianni Infantino, participó de la toma de posesión del nuevo mandatario colombiano en la ciudad de Cali, en el departamento del Valle del Cauca, Abelardo de la Espriella, acompañado de Ramón Yesurún, el presidente de la Federación Colombiana de Fútbol, y también del presidente de la Confederación Sudamericana de Fútbol, Alejandro Domínguez, haciendo algunas visitas e inauguraciones de canchas de los menos favorecidos en territorio azucarero, recibiendo también al presidente el Junior, tu papá, en fin, temas protocolares del fútbol, pero que estuvo en la ceremonia de asunción de mando del nuevo presidente colombiano. En las últimas horas, ayer le contábamos en el cierre del programa del comunicado de la Confederación Sudamericana de Fútbol de manera institucional, inmediatamente después de la publicación oficial de la Conmebol, el resto de federaciones sudamericanas, las 10, publicaron también

0: Sendo mensaje de apoyo irrestricto al presidente Infantino. Lo propio hizo la Federación Mexicana de Fútbol, aun cuando el comunicado de CONCACAF era distinto en el sentido, todos están de acuerdo a no permitir, digamos, esta injerencia del fondo de inversión, etcétera. Pero la Federación Mexicana de Fútbol, en el último párrafo de este comunicado, después de no reconocer ni que va a aprobar ningún proceso que convoque al margen de la institucionalidad de la FIFA, respalde el liderazgo del presidente Infantino para seguir impulsando el desarrollo del fútbol a través del fortalecimiento institucional. Todo lo contrario de Daniel Rosa con la UEFA, que hace lo mismo. Digamos, UEFA publica un segundo comunicado, hoy estamos viernes, el día miércoles o el martes, e inmediatamente muchas de las federaciones adheridas a la UEFA envían comunicados en donde piden, inclusive como la Federación Noruega, la renuncia del presidente.
1: Sí, han sido mucho más drásticos, mucho más firmes en su posición UEFA y algunas federaciones europeas. Hay que señalar que, por ejemplo, Portugal y España no se han pronunciado y son sedes de la próxima Copa del Mundo, con lo cual ahí hay un manejo que evidentemente forma parte de toda esta trama.
0: Como África, quiero, que dio irrestricto apoyo, ¿no?
1: Por eso te digo, claro. hay, a ver, Marruecos es sede, claro, también de ese mundial, y Marruecos es África, ¿no? El presidente de la FIFA acaba de estar hace unos días nada más en la toma de posesión de Mohamed VI, el rey de Marruecos. Yo no recordaba, no sé si siempre hubo un vínculo fútbol-política, FIFA-política.
0: No tanto, ¿no?
1: Pero esto es, de mucha relación íntima con el poder, me parece a mí.
2: Sí, bueno, y lo vemos el corolario de todo eso, no solamente lo que pasó aquí en el Mundial de Estados Unidos, sino lo que explicaba Sammy recién de la presencia de Infantino en la asunción de un presidente. No es muy común que más allá de los protocolos de cada país, pero que, bueno, el presidente de la FIFA esté presente en la asunción de un presidente.
1: Estuvo nuevo. La del presidente de Estados Unidos.
2: No, y por eso, ¿no? Digo, claro, además, sí, de Estados Unidos, claro, recientemente.
0: Claro. Más allá, pero eso, digamos, no es una relación más cercana por lo que significó el Mundial, pero sí,
2: claro,
0: tenía una relación cercanísima.
2: No pasaba esto antes, chicos. No pasaba.
0: No, es mucho.
2: Claro, es mucho.
0: Y si pasaba, no era tan, digamos, tan público, ¿no?
2: Exactamente, lo disimulaban un poco. Y bueno, y con respecto a la publicación de AFA, de la Asociación del Fútbol Argentino, respaldando a Infantino, y la de Paraguay, también recordemos que Argentina y Paraguay están involucrados en la inauguración.
0: No, pero fueron todos, Rosa, ahí sí fue institucional. No, fue la peruana, bueno, fue la venezolana, fue la ecuatoriana, las diez federaciones sudamericanas, ¿ah? No tiene nada que ver mundial o no mundial, ahí todos. Apoyo irrestricto.
2: Y yo, claro, bueno, yo ayer decía sobre la votación, cómo estaría la votación para marzo, para la renovación de Infantino, presidente de la FIFA, y tenía mis dudas con respecto a si va a juntar los votos que necesita, pero hoy ya no estoy tan dudosa, porque hoy ya siento que sí los va a conseguir los votos, porque, bueno, obviamente los de África 55, los 10 de Conmebol, y alguno que otro más, bueno, los de CONCACAF que ya se manifestaron, algunos, pero lo que no estoy segura es qué va a pasar con la UEFA con esto de que la idea de boicotear los próximos eventos y mundiales de clubes y mundiales de fútbol por parte de la UEFA, sí, que según ellos siguen en pie todavía, sí, y están analizando la posibilidad, con lo cual no sé si es una buena idea, más allá de que Infantino consiga los votos para seguir adelante, o sea, un mundial sin a la vuelta de la esquina está el mundial femenino, sin equipos de la UEFA puede llegar a ser catastrófico, ¿no? Esto me parece que es un tema que habrá que...
0: Tienes el sub-20 también que viene,
1: ¿no? Sí, no, claro, pero es una medida de presión, claramente.
0: Pero yo creo que van a acercar, sí, posturas, ¿no? Diplomáticamente son al final...
2: Pero la UEFA hace tiempo que viene.
0: Hace
1: rato, sí, sí.
0: Pero alguien, claro, va a tener que asegurar posturas porque, digamos, la presencia de equipos y de selecciones europeas tienen que estar, porque si no se cae el negocio para todos.
2: Tal cual.
0: Así que, bueno, veremos. Vamos a ir a la pausa y vamos a regresar con las nuevas normas, la hoja de ruta disciplinaria de José Mourinho en el Real Madrid.
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4: Oscar Pareja, entra en la baraja de Tigres por el puesto que ha dejado Guido Pizarro. Por motivos personales lo platicamos en el minuto de fútbol de primera.
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4: El presidente Juan Carlos Valenzuela anunció que están buscando un técnico con perfil que, además de ponerlos a competir, desarrolle el proyecto juvenil. Pareja encaja perfectamente. El colombiano, que fue campeón de la US Open Cup en Estados Unidos con Orlando City, entra a un listado donde también están Jaime Lozano y también Juan Carlos Osorio. Pareja llegó a Orlando City desde 2019 y lo hizo protagonista en su conferencia. Además, tuvo experiencia en la liga CONCACAF, dejando en semifinales al FC Dallas. También ya tuvo su paso por el fútbol mexicano dirigiendo a Xolos de Tijuana. En el minuto de fútbol de primera les habló Quique Lanz.
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0: José Mourinho llegó, observó hábitos en Valdebebas en esta segunda etapa, no le gustó y lo cambió. Punto uno, nutrición. La figura de la nutricionista ya no es consultiva, sino que marca los menús, desayuno y merienda, de manera cerrada y pautada. Antes tenían la libertad gastronómica, ahora eso se terminó. El que llega tarde, la disciplina, no se castiga con una multa, no tocan el bolsillo, sino con gimnasio obligatorio. Se van al gimnasio y en solitario, lejos del entrenamiento grupal. Y el último, las lesiones. Eso de recuperarse con los médicos o los fisios personales, se acabó. Todo en Valdebebas, para evitar la situación que, por ejemplo, tuvo Mbappé. Nada de tratamientos externos. Todo en consonancia con el club y equipo de preparadores del club Casa de.
1: Me parece perfecto.
0: Genial.
1: Me parece perfecto.
0: Para evitar especulación.
1: O la llegada tarde sería más drástico yo, pero bueno. Está bien.
2: Sí.
1: Está bien.
2: Nunca tan rígido, ¿no? El reglamento del Real Madrid como, sí, como en este momento, ¿no? Y bueno, para manejar los pesos pesados que tiene ahí en el vestidor, ojalá lo pueda hacer. El tema de la nutrición me parece bien.
1: Sí, sí, sí.
2: Está bueno eso. Y el tema de las llegadas tarde también.
0: Y ahora comen todos juntos, ¿ah? Después del entrenamiento, merienda, todos juntos.
1: Fantástico eso.
0: A mediodía.
2: Eso está bien, eso está bien.
0: Yo estoy con Daniel con el tema del yo entiendo que el jugador quiere estar en la cancha tocando la pelota, el gimnasio es medio aburrido. Pero
2: bueno, es una forma de presionar para que el jugador llegue a horario, ¿no? También, obviamente.
0: Se meta la mano al drill el jugador. Bueno,
2: ¿cuántos serán los jugadores que llegan tarde a los entrenamientos, en términos reales?
0: Hansi Flick no era así también.
1: No, Flick los deja fuera de la convocatoria.
0: Sí.
1: Se lo hizo Koundé,
2: era peor.
1: Se lo hizo a Koundé, se lo hizo a Lamine Yamal.
0: Y además que todo bien con la indumentaria del club.
1: Sí, sí.
0: Nada de modelo tal, la marca tal.
1: El control de la alimentación lo hacen muchísimos entrenadores, por eso hoy las ciudades deportivas están habilitadas para que los jugadores desayunen, comen allí, tienen la alimentación totalmente controlada, el peso de lo que quieren.
0: Espectacular, tal cual.
1: Claro.
0: No, total. Bueno, ahí está la segunda marcha de Josep. A ver si todo eso le rinde en la cancha, que es lo importante.
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0: Bueno, vamos cerrando el viernes social, mi querida Rosa. ¿Hoy hay bailongo o no? Por allá no, ¿no?
2: Siempre, siempre hay algo, alguna actividad de los casineros y casineras.
0: Le invito a ver el video de Lamine Yamal, usted que le gusta ese ritmo.
2: ¿Que bailó casino o no?
0: No, sé, le ponía era reggaetón, no sé qué.
2: Pero reggaetón baila cualquiera.
0: Muy simpático. Sí. ¿Para dónde va? ¿Dónde está el piloto? ¿Para dónde va?
1: Me voy a New Jersey.
0: Mañana. Mamá mía, qué piloto.
2: Ay, qué lindo, qué manera de sumar millas, chicos.
1: Eso es verdad, sí.
0: Es para el partido del domingo.
1: Y de sumar cancelaciones de vuelos y retrasos.
0: Sí, pero le devuelve las millas. Está bien. Claro. ¿Qué, el domingo qué tenés?
1: New York contra Cruz Azul.
0: Ahí está la match.
1: Sí,
0: nosotros mañana estamos con el pelado Almeida, con Monterrey frente al Inter Miami.
2: Qué bueno, es buenísimo ese partido.
1: Cuando te escuché pelado me asustaste.
0: Pierde Monterrey y está del otro lado, es verdad. Así que bueno, esperaremos mañana, se lo contamos todos los partidos de esta noche, también en la League Cup y todo el fútbol todo en fdpradio.com, hasta volver a tomar contacto el próximo lunes con ustedes. Que pase un excelente fin de semana hasta el lunes en Fútbol de Primera.

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0: Boca. Saludos, bienvenidos a una nueva edición de Fútbol de Primera. Aquí estamos como todos los días, en este viernes ya comenzando el fin de semana, con la dirección de Andrés Cantor, junto a Rosa Beatriz Sánchez, a Daniel Chapela, Claudio Gutiérrez en la coordinación técnica, Nico Bravo en la producción general, quien les habla, Sami Sadovnik, abriendo el programa de hoy con mucha información, una nueva jornada de la Leagues Cup, acaso con el mejor primer tiempo de este arranque de Guillermo Almada como técnico de las Águilas del América, un repaso de aquellos en los primeros 45 minutos donde se marcó la diferencia anoche frente a San Diego en la cancha del Estadio Azteca. Sendas goleadas, también la de Portland que remontó frente al conjunto de los Camoteros de Puebla y la victoria de la máquina de la Cruz Azul frente al que hoy es uno de los peores equipos junto a Atlanta United de la Conferencia del Este de la MLS. Se lo contamos todo más adelante. También novedades en el fútbol de estufa, cuando uno pensaba que Rodri, el campeón del mundo y capitán de la selección española, estaba más cerca del Real Madrid, bueno, ahora está más cerca de su archirrival, el Fútbol Club Barcelona. Se lo contamos también. Las nuevas normas de José Mourinho al frente del Real Madrid en el plano deportivo y disciplinario. La visita del controvertido presidente de la FIFA a Colombia y una lista de los que apoyan, otra lista de los que no apoyan. Y más en esta edición de Fútbol de Primera, y la llegada por fin oficial de un jugador mexicano que extrañó la selección en la pasada Copa del Mundo, tal vez que se muda en California, pero se muda nada más que de ciudad. 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Rosa, con el saludo. 6 victorias para la Liga MX, una de ellas desde el punto penal, 20 goles anotados, 10 victorias, 4 más para los equipos de la Major League Soccer, con una definición desde el punto penal y 12 goles más, 32 anotados por los equipos de la Major League Soccer, en este recuento de los daños que hacemos todos los días de la Leagues Cup. ¿Cómo te va?
1: Hola, Sami, ¿cómo están todos? Sí, un resultado esperable para mí, personalmente, por esto que decía ayer, ¿no? Se juega mayormente en territorio estadounidense y yo creo que por eso los equipos estadounidenses están sacando ventaja. Están dando la cara en la Liga MX los que creíamos que iban a estar dando, ¿no? Obviamente Cruz Azul, América, el Toluca, y ayer yo creo que los dos candidatos que para mí eran de todos los partidos que teníamos ayer para ganar el partido de la Liga MX lo hicieron, que fueron justamente Cruz Azul y América. Y decías que América jugó su mejor primer tiempo, pero bueno, hay que decir que ese primer tiempo tiene un nombre y apellido que se llama Brian Rodríguez. Habíamos dicho hacía un tiempo atrás que Brian Rodríguez es el jugador más importante de la América, y anoche quedó clarísimo, por si alguien tenía alguna duda. 2 asistencias, un golazo, realmente es el jugador que marca la diferencia en este equipo de América, que tiene un buen plantel, pero digo, el Brian Rodríguez es, me parece, el uno de ese equipo. Y yo estaba mirando, más allá de los resultados de ayer y esto que digo, no por el tema de la localía, hoy hay una nueva jornada de la Leagues Cup, y hoy pueden quedar ya varios equipos afuera, chicos. Yo estuve haciendo la contabilidad ahí, y hay 3 equipos mexicanos que, si hoy pierden sus partidos, ya se quedan afuera, que son Atlas, Pachuca y Pumas. Recordemos que habían perdido en la primera jornada, y hay 2 equipos estadounidenses que, si pierden, también se quedan afuera, que son Vancouver y Minnesota. Habrá que esperar y ver, ¿no? Pero recordemos que califican 4 de cada uno, y que hay que ganar en lo posible los 3 partidos, y si se puede, goleando, mucho mejor, para asegurarse un puesto en la siguiente ronda.
0: Hoy por hoy, al cabo de la primera fecha, que son un partido para cada lado, hoy por hoy estarían clasificando entre los mejores 4, Portland, que volvió a Puebla, Charlotte, Inter Miami, que juega mañana contra Monterrey, y el Cruz de Columbus. Y del otro lado, Toluca y América, con las goleadas, bueno, la de América no, porque descontó San Diego, Toluca, América, lo Bravo de Juárez y los Potros de Hierro, el Atlante, Daniel Del Piojo, Miguel Herrera.
2: ¿Qué tal, Sami? Un saludo para todos. Bueno, todo esto tiene sus matices, ¿no? Es verdad, perder 2 partidos ya te deja absolutamente sin opción, y ahí hay uno de los talones de Aquiles que tiene el formato, porque 2 derrotas, ¿con qué equipo vas a jugar el tercer partido? Me refiero a cualquiera, a los mexicanos y a los de la MLS. ¿Con qué equipo vas a jugar el tercer partido? Probablemente no la solo chamacada. Vas a rotar, sino que vas a sacar a los chicos, a los que tienen menos posibilidades, con lo cual, digamos que se altera de alguna forma la competencia, ¿no? A ver, hay una cuestión que está clara. Es cierto que los reclamos del lado mexicano en la primera parte del formato era que se jugaba todo en Estados Unidos. Bueno, se ha ido cambiando año tras año y en esta edición se juegan unos cuantos partidos en territorio mexicano. Sin embargo, no es lo mismo la localía estadounidense que la localía mexicana si está acompañada de la altura. No es lo mismo. El San Diego de ayer, el equipo que enfrentó el otro día al Toluca, en circunstancias normales no están tan distantes de esos equipos. San Diego es verdad que no está teniendo una buena temporada, no la misma del año pasado, pero no está tan distante, como no lo estaba Seattle tampoco de Toluca. Desde mi punto de vista, el partido que juega Seattle en la cancha de Toluca, si no se llevó 10 goles fue de milagro. El arquero sacó 18 pelotas sacó el arquero de Seattle y perdió 3-0. Yo insisto, a ver, es verdad, son tus condiciones, es así como disputas tus partidos del campeonato, pero no es una localía solo por tu estadio, por tu ciudad, sino que el elemento de la altura cuenta. Disminuye notoriamente el nivel de los equipos de la MLS cuando tienen que jugar en la altura. Pueden perder en el Llano también, es verdad. Pueden perder en Monterrey también, sí. Pero jugando en el Azteca, ya de por sí el América es lo que es. Con esa altitud, las posibilidades del visitante se disminuyen drásticamente.
0: Convengamos que son 5 partidos nada más en México en esta Leagues Cup, es verdad, y 2 en Toluca que tiene altura y el del Azteca. Yo tengo mi matiz con Seattle. Seattle hace 6 partidos que pierde en la liga. Seis partidos completos. Es decir, el fútbol es de actualidad. Y hoy Toluca es mejor que Seattle, que hace 6 partidos que no la ve, porque además tiene medio equipo lesionado. Pero
2: 30 remates, ¿eh?
0: 30 sí, no, bueno, remates. Fue una figura que además no fue el suplente, el arquero. Y en el caso de América, ayer, aquí en el Llano, en la altura, el primer tiempo que hizo América fue espectacular, ¿no?
2: Sí.
0: Lo bailó en la altura y yo creo que lo baila también en el Llano, este San Diego, que también tiene sus inconvenientes. Dicho esto, veremos después, porque América después tiene que ir a jugar a Austin, por ejemplo, la próxima semana, el último partido, pero es verdad. Hoy, si pierde el Atlas, está fuera. Y Atlas va a jugar contra Charlotte, los partidos de hoy. Columbus recibe a Pachuca. Cincinnati recibe a los Pumas. Tigres juega contra Minnesota. Esto es en el Volcán, ¿no? El de Tigres. Sí.
1: No,
0: ¿ya no? Parece, tenía 2 partidos. No. Ah, no, tiene un partido en el Volcán. Uh-huh. Ya, sí, tiene un partido en el Volcán. Y Vancouver frente a Juárez, que es la gran sensación en el primer partido. Habló Hernán Jorge Crespo, el técnico de los rojinegros del Atlas, en la previa del partido frente a Charlotte.
3: Mira, hoy justamente hoy cumple una semana de trabajo. O sea que estoy, que en realidad no iba a ser el tercer partido. O sea que no, realmente hoy pasa por el conocimiento de las personas, observar mucho lo que está pasando en los partidos, en qué lugar se siente más cómodo, menos cómodo, ir probando y viendo. O sea, ahora es periodo de observación, la verdad. Posibilidades de entrenar o agregar algo, decir algo solamente por videos, y ver las actitudes, las acciones, las formas. Pero de fútbol específicamente, soy un observador más cercano, pero por ahora soy un observador. Después, a medida que me guste o no, la realidad es esta y calculo que una vez vuelto, que volvamos a México, empezar a dar herramientas para que ellos se sientan más cómodos adentro del campo de juego. En este momento es observar y evaluar.
0: Y aquí la culpa no la tiene Hernán Crespo, acá la culpa la tienen los directivos de Grupo Orlegui, que fueron a buscarlo tarde, porque claro, si esto se planifica y tú sabes que va a comenzar el campeonato el día o el fin de semana de la final del Mundial, anda y contrata al técnico antes.
2: Te voy a interrumpir en esta parte, Sammy, porque estuve con la gente del Atlas el otro día. Acaban de cambiar de propiedad. Hace un mes asumieron
0: los
2: nuevos dueños.
0: Bueno, sí, peor todavía.
2: Grupo Prodi. Por eso se demoró tanto, fueron a buscar un director deportivo que es Andoni Zubizarreta, luego fueron a buscar el entrenador, tarde. De todas maneras, a ver, si no fuera porque hemos visto a Hernán Crespo dirigir ya, y hemos visto equipos suyos jugar bien, su Sao Paulo jugó bien, Defensa y Justicia lo sacó campeón de un torneo continental, es decir, tiene elementos, ganó la Champions Asiática.
0: Pero no le pides título de la League Cup.
2: No, pero quiero decir que si no fuera por todo esto, uno dice, bueno, pero ¿qué verso es este de que está observando nada más?
0: Aquí tiene claro, toda la razón. No. Yo le doy razón, ¿ah?
1: ¿Eh? No, pero es verdad, pero de ahí a decir que está observando, sí, me parece como mucho a mí mucho, también, ¿no? porque además él es el que arma el equipo, está bien, no pudo todavía desarrollar la idea con sus jugadores, está mirando la actitud, como él dice, pero él está poniendo a los 11 jugadores que van a jugar ahí, está bien.
0: Por eso, los está conociendo.
1: Claro, digo, pero tampoco como para que sea un observador.
0: Está bien, medio que abre el paraguas, está bien, como lógico, pero digamos,
1: pero
0: yo
1: si
0: no le
1: una
0: saco
1: semana
0: la responsabilidad
1: no se le puede
0: la...
1: pedir. No, no, no se le puede
2: este
1: pedir.
2: Este discurso cuela... unos cuantos días más, ya a partir de dentro de poco
1: envejece.
2: Claro,
0: o sea, este discurso no lo tiene Matías Almeida, con quien conversamos hoy, que va a jugar mañana contra el Inter Miami, que perdió con un horroroso arbitraje de Adonai Escobedo, porque fue horroroso el arbitraje,
2: valga la redundancia,
0: y incidió en el resultado, y más allá después por el tema climatológico, todo lo que quieras. Y ya dirigió 3 partidos con Monterrey. Y perdió 1 y ganó 2. Correcto.
1: Pero tiene caso, otro plantel también,
0: Sammy. Pero bueno, Crespo firmó, ¿eh? Con lo que no, tenía. Sí, entonces, digamos, hay responsabilidades compartidas.
2: Óyeme, Diego Coca, a ese plantel, menos que tenía menos el
0: lo hizo
2: plantel de Diego Coca. No, te iba a decir, en la segunda etapa de Coca,
0: sí.
2: Lo clasificó una liguilla.
1: Claro. Pero igual, digo,
2: desahuciado, y lo clasificó
0: una liguilla. Esto recién comienza, ha jugado 3 claro, partidos. Ah, 3,
1: claro, sí. Claro. Olvídate, todavía no está fuera. Si hoy pierde, sí está fuera, pero todavía... Sí. Digo, perder un partido ya está complicado. Correcto. Para después. Pero perder 2 partidos en esta liga...
0: No hay margen de error.
1: Ya estás... Ahí sí.
2: Lo que pasa es que trajeron un entrenador de un corte muy distinto al de Diego Coca, y ahí sí se entiende que...
0: Pero Coca lo trajo Orlegui.
2: Sí, claro.
0: No lo trajo este nuevo grupo.
2: Pero digo que ahora estos jugadores que venían jugando de una manera,
0: claro, bueno,
2: tienen que aprender, sí, entre comillas, jugar de otro.
0: Ahora, claro, yo lo entiendo, Daniel, pero tampoco es rocket science, ¿eh?
2: No,
0: hay que patear la pelota.
2: Sí, estoy de acuerdo.
0: No es matemática ni trigonometría.
2: La observación...
1: Pero bueno, ustedes piensan que si en vez de haber venido Hernán Crespo, venía Guardiola, el Atlas iba a empezar a ganar inmediatamente, ¿no?
0: Ahora, este grupo, que ya que esto estuvo con esta gente, ¿este grupo de dónde es? ¿Que son españoles?
2: No, son mexicanos. Gente que está vinculada al mundo de la

0: construcción y que en el deporte tienen experiencia, te vas a reír, yo lo sé, con los Pericos de Puebla, equipo de béisbol.
1: De la Liga Mexicana. Está todo bien.
2: Por lo menos hay una redonda, más chiquita, pero hay una redonda.
1: Sabía
2: que te ibas a reír. Bueno, de un técnico rioplatense pasamos a otro, a Guillermo Ángel Hoyos, el técnico del Inter Miami. Va a tener la baja el Toto Silvetti, que se zafó el hombro, felizmente en caliente se lo volvieron a colocar en el vestuario, pero está muy adolorido, así que no va a ser de la partida. De Germán Berterame, él está recuperado, pero Berterame tiene que seguir un tema de protocolo de concusión, y le van a hacer una serie de exámenes. Después, a las 3 de la tarde, nos enteramos que por allí está en la convocatoria, amanecerá y veremos. Tiene la opción de Daniel Pinter de 9, porque usted sabe que está suspendido para toda la League Cup Luis Suárez, así que en este tenor, el Inter Miami, que viene de ganarle a San Luis, va a buscar mañana la victoria frente a Monterrey de Matías Almeida, y habló el técnico del equipo de las Garzas.
3: Esto parecido a lo de ella, ¿no? Es decir, estamos... Para mí lo más importante de Germán es que el golpe que recibió fue tremendo, ¿sí? Y que hoy lo tenemos entre nosotros, ¿sí? Esto yo creía que podía ser algo mucho más grave, porque realmente fue muy duro todo eso. Hemos sufrido muchísimo los que estábamos ahí, una desesperación enorme, porque es un ser humano en la cual amamos, queremos y queremos que esté con nosotros, y realmente lo ves así, es difícil, ¿no? Hoy la recuperación es una cosa extraordinaria que tiene él y bueno, y todo lo que están alrededor, que lo están ayudando muchísimo, médicos y todo. Así que por eso estamos muy contentos del camino que hoy está emprendiendo en este caso, y bueno, y mañana pensaremos qué hacemos. Bueno,
2: Nosotros conversamos con él a mediodía, esto es posterior en la rueda de prensa, y por eso la información que teníamos era a las 3 de la tarde, tiempo del este, antes de ir al aire, digamos, este es un tema absolutamente médico, y la luz verde la tienen que dar los médicos, no el técnico, pero si está para la convocatoria, seguramente lo tomarán en cuenta por esta necesidad que se tiene, por supuesto, porque tampoco está Silvetti, porque tampoco está Luis Suárez, y no tiene piezas dentro del esquema ofensivo el equipo del Inter Miami, más allá que Leo Messi pueda jugar de 9 o de falso 9, etcétera, y que destrabe todo. Bueno, mañana será eso, esta noche los partidos de la Leagues Cup, todo lo que termine sucediendo, ya sabes, en fdpradio.com.
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2: Bueno, una noticia esperada antes de la Copa del Mundo pasada. San Diego Fútbol Club hace oficial el préstamo, se da préstamo a Irwin, el Chucky Lozano, al LA Galaxy, que necesita con urgencia reforzar el plantel porque ha perdido jugadores importantes. El último ha sido Edwin Cerrillo en la mitad de la cancha, que se fue a las Águilas del América. Lo cierto es que el Chucky, sin opción a compra, por supuesto, por lo menos consigue equipo. Para los amigos de la red, los contamos en el canal de YouTube observando el video alusivo. Habla también que el fin de semana va a presentar al lateral derecho ex Fútbol Club Barcelona, Sergi Roberto, y la necesidad, Rosa Daniel, de reforzarse el equipo de Greg Vanny, que después que ganó el título y más allá de el imponderable y el lamentable doble lesión que tuvo Ricky Puig, que se perdió toda la campaña pasada y toda esta, necesita evidentemente reforzarse porque se le han ido jugadores muy importantes.
1: Sí, yo creo que ha hecho un buen negocio el equipo de Galaxy con esta incorporación, porque solamente le va a pagar la mitad del sueldo al Chucky Lozano, la otra mitad lo va a pagar San Diego, que realmente hizo un mal negocio, viendo también el otro lado de la historia, ¿no? Porque el Chucky tiene contrato hasta el 2028 con el equipo, fue borrado por el técnico, y bueno, apoyado obviamente por la directiva. Y yo recuerdo cuando la franquicia de San Diego, el Chucky Lozano fue el primer jugador contratado cuando todavía no tenían técnico, cuando no tenían nada, tenían al Chucky Lozano. O sea, fue la cara visible de este equipo desde el minuto cero y terminó de la peor manera, ¿no? Como termina, pero bueno, para él se soluciona este tema después de tantos meses de inactividad. También para San Diego, que por lo menos puede devengar una parte de su sueldo, y para el Galaxy, obviamente, que se hace un gran jugador y que efectivamente, como decías, está muy necesitado de talentos como, por ejemplo, este, por la mitad de precio, por así decirlo, ¿no? Esto es lo que se llama una win-win situation, ¿no? Claro.
0: Uh-huh. Sí, sí. Eso fue un pulso bravo el que hicieron los dos, ¿no? El Chucky y el club. A ver, esta opción del Galaxy estaba abierta desde hace mucho tiempo, más allá de que recién ahora la ejecutan. No sé, los términos, lo que impedía que esto se hiciera antes, pero lo cierto es que el Chucky tiene 8 meses sin jugar al fútbol, 8 meses sin competir. Eso es una ventaja que está dando de entrada. No dudo que se ponga a tono rápido, y creo sí que le conviene a ambos, ¿no?, esta situación, al club, hablo de San Diego, y al Chucky. Es decir, la única manera que tiene San Diego de intentar recuperar algo de su inversión es exponer, perdónense el término, la mercancía, ¿no? Que se vea al jugador, que tenga participación, que de pronto juega 6 buenos meses en este tramo final de temporada y despierta de nuevo el interés de otros equipos, y San Diego allí puede hacer algún tipo de negocio. Teniendo al jugador entrenándose y apartado, no iba a haber manera de recuperar nada. Entonces, eso por el lado del club. Por el lado del jugador, a ver, si no se quiere retirar, necesita jugar. Así que llega a un lugar donde va a ser titular y donde probablemente va a tener menos presión que la que tenía del otro lado.
2: Y en un estado en donde se quería quedar, porque aquí habían 2 opciones nada más: o Galaxy o el LAFC. El LAFC había contratado a Hyun Min Son, no quería el negocio, y Galaxy por la necesidad, porque vendió a Gabriel Peck, muy bien al fútbol brasileño. Vendió a Jovelich, que se fue a Kansas City, que era su goleador. Vendió últimamente a Edwin Cerrillo. Se le lesionó Ricky Puch.
0: Y no trajo. Dos veces se le lesionó.
2: Sí. Y no trajo absolutamente nadie. O sea, Marco Royce, que ha jugado de todo. Aquí el Chucky Lozano va a poder dejar de 9 seguramente a Joseph Pencil, y va a jugar por una banda donde jugaba Gabriel Peck. 37 partidos, 9 goles, 8 asistencias para el Chucky en este paso por el equipo de San Diego. Y efectivamente, ahora habrá que darle el beneficio de la duda y darle también el tiempo necesario para que se ponga a tono y en forma, porque, digamos, con esa cantidad de partidos sin actividad en la alta competencia, y aquí ya sabemos cómo se sufre en la MLS, ¿no?
0: Y en cuanto a Sergio Roberto, recordemos que él era lateral derecho, pero jugó mucho de mediocampista en el Barcelona. Llevaba 2 años en Italia, se fue al Como, jugó 38 partidos en 2 años, así que no es mucho. Tiene 34 años de edad. Habrá que ver en qué rol utiliza el Galaxy. Yo no creo que venga a jugar de lateral, pero en cualquier caso, hay que ver qué versión de Sergio Roberto veremos, que tampoco fue nunca un jugador deslumbrante, claro, ¿no? Era un futbolista útil en el Barça.
2: Claro, en esa posición lo tienes a Miki Yamane, que seguramente será titular. Yo creo, especulando, yo creo que lo pueden poner en esa mitad de cancha de donde estaba Cerrillo, a ver qué puede hacer.
0: Sí, es que
1: como contención, claro.
2: Sí, además, se fue Marqui Delgado. Es decir, uno no entiende a veces, después de haber sido campeón de la MLS Cup Rosa, el equipo de
1: Red Bull.
2: Claro, y también vendieron a diestra, o sea, vendes a tu 9
0: al goleador,
2: no te refuerzas, entonces, y se lo vende a Kansas City, además, que tampoco es un equipo importante. Y después a Peck, eso sí, es un buen negocio, hizo buena plata allí el Galaxy, pero lo cierto es que tampoco Rosa se reforzó mucho, y es un buen mercado, porque, digamos, viendo la plantilla hoy del Galaxy, necesitaba un jugador mexicano en el equipo. El último fue Chicharito Hernández y ya sabemos cómo terminó, pero claro, históricamente el Galaxy y el mercado de Carson o de Los Ángeles, en este caso, con el Galaxy, necesita la presencia de jugadores ya sean mexicanos o centroamericanos, como históricamente, ¿verdad?, lo ha tenido el equipo galáctico.
1: Sí, totalmente. El Chicharito no es solamente un jugador mexicano, es un jugador mexicano popular, muy querido, ¿no? Entonces, esto sí, efectivamente, le va a sumar. Y yo me pregunto, digo, esto es una pregunta, ¿no?, que lanzo ahí para la reflexión. Si logra recuperar su nivel, el Chucky Lozano en Los Ángeles, ¿acaso se vuelva a poner en el radar de la selección mexicana? Digo, ahora tiene mucha más competencia, le ha surgido mucha más competencia, digo, pero el Chucky en su mejor nivel todavía es material
0: totalmente
1: de selección.
0: De acuerdo,
2: claro, claro. Y además, sobre todo, porque hay un nuevo seleccionador que va a arrancar en el mes de septiembre. Vamos a la pausa. Tenemos el fútbol de estufa, tenemos también no y los sí con el presidente de la FIFA y mucho más en esta edición de Fútbol de Primera.
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13: El equipo blanco anunció por fin en sus redes sociales oficiales el acuerdo con el Leipzig alemán por Jan Diamonde. 7 temporadas ha firmado hasta el 30 de junio del 2033. También anunció la renovación de uno de los ídolos de la hinchada, Vinicius Junior, que estará con el Real Madrid hasta el 2032, con una negociación donde las dos partes han quedado muy cómodas. Vinicius Junior llegó al Real Madrid con 18 años, ha ganado 14 títulos, 2 Champions y un premio de PES. Casi a esa misma edad está llegando Jan Diamonde al equipo blanco. En el minuto de fútbol de primera les habló Quique Lara.
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2: Bueno, se ha confirmado el traspaso de Ronald Araujo, el central uruguayo del Fútbol Club Barcelona, al Liverpool para hacer dupla con Virgil van Dijk, feliz nuestro productor. Y el tema de Rodri, ayer escuchando los programas de medianoche en España y la gente que sigue directamente al Real Madrid, en donde estuvo bastante cerca de llegar el campeón del mundo, capitán de la selección de España, Rodri. Aparentemente uno de los motivos, más allá del económico, especulaban Rosa Daniel, era que no estaba muy convencido el que lo firma, que es Florentino Pérez, el que paga, sí, de las condiciones de Rodri, con muchas lesiones, etcétera, etcétera, y se acercó más que a Valdebebas, se fue más para el lado de Cataluña, donde aparentemente hay una oferta bastante cercana, aun cuando el Manchester City de manera oficial ha rechazado la primera oferta de del Fútbol Club Barcelona. Rodri está en Ibiza cerrando sus vacaciones, pero todo parece indicar que el futuro de Rodri, más que merengue, será blaugrana.
1: Sí, lo que dicen desde Cataluña es que el jugador y el club están de acuerdo en las condiciones, pero el que no está de acuerdo porque quiere más dinero justamente es el Manchester City, que rechaza esta primera opción, pero como la cosa está muy cerca, seguramente va a terminar arreglándose todo. Y bueno, y la verdad es que el Barcelona

0: Real Madrid, a diferencia de que, bueno, obviamente los dos equipos lo querían, pero queda claro que ahora las preferencias de Rodri están más por el lado del Barcelona.
1: Yo sinceramente pienso, conociendo la historia del Madrid, cómo se maneja, que cuando el Real Madrid quiere un futbolista, lo tiene, lo busca y lo adquiere.
2: Va por él.
1: No olvidemos que Rodri fue parte de la campaña de Enrique Riquelme, parte tangencial, digamos, ¿no? Porque nunca se pronunció él directamente, pero Enrique Riquelme ofreció los fichajes de Rodri y de Erling Haaland si él ganaba las elecciones como opositor a Florentino Pérez en el Real Madrid. Allí hubo un primer escollo, pero el Real Madrid ofertó por el jugador, pero yo insisto, si el Madrid quiere un futbolista, va y lo busca. Acaba de pagar 120 millones más variables por Jan Diomandé, un jugador que hace un año nada más lo pagó el Leipzig en 20. Pagó a Cucurella un montón de dinero también, y a todos los fichajes que ha hecho. Si lo quería realmente Florentino, no se lo quita nadie. No se lo quita nadie. Y el jugador estaba dispuesto. El jugador estaba dispuesto, porque si no, no se hace parte de una campaña, digamos. Había un arreglo entre el otro candidato y el entorno del jugador.
2: No, pero había la necesidad. O sea, los que están cercanos dicen efectivamente, pero lo que pone en duda tanto a la gente como al jugador es esta duda que había. Si lo quiere, sí, entonces.
1: Poder contra poder, Sammy, dinero contra dinero.
2: No, gana el Madrid.
1: El Madrid es más poderoso.
2: Pero por ahí no era la plata, sino la duda de el tema, no digo físico, pero ha tenido después de la lesión,
1: claro,
2: grave,
1: la rodilla,
2: por eso, varios inconvenientes, pero bueno, está bastante más cerca del Fútbol Club Barcelona, que se tiene que deshacer también de algunos jugadores. El Manchester City, del otro lado, el equipo por ahora de Rodri, ha fichado a Jerónimo Rulli, el portero argentino. El Marsella va a recibir 3,5 millones de euros por él, y el Atlético de Madrid está aguardando la salida, que es confirmada, de Nahuel Molina a la Roma, de Ruggeri, el otro lateral italiano, y de Thiago Almada, que se va al Club Atlético River Plate para poder hacerse los servicios del Cuti Romero, el central del Tottenham. Esto aparentemente ya está conversado, lo quiere el Cholo Simeone, y el Cuti Romero seguramente podrá terminar jugando en el equipo colchonero. Uno de mayor monto, o de menor monto, digo, el Vasco da Gama en Brasil ha fichado a Facundo Colidio, el jugador de River, ya que hablamos de River. Lucas Zidane, portero titular en la Copa del Mundo con Argelia, se va del Granada español. Veremos para dónde se va el hijo de Sisu. Y hoy fue presentado Mark Van Bommel como nuevo seleccionador de Bélgica. Y hablando de entrenadores y de arqueros, con el gran signo de interrogación de la continuidad o no, bajo su mandato, de Thibaut Courtois, el mejor arquero del mundo, en mi opinión.
1: Sí, yo comparto plenamente.
2: Así que
0: veremos. Bueno, suponemos que va a seguir Thibaut Courtois.
1: Courtois pidió,
0: ¿no?,
1: una pausa.
2: ¡Corre!
1: Pidió una pausa después del Mundial, que si el nuevo seleccionador y la federación lo aceptaban, él quería un par de años de pausa, básicamente.
0: ¿Un par de años?
1: Sí, sí, que no quería competir para la próxima Euro, que no quería jugar la Liga de Naciones. Que quería descanso de la selección.
2: Es ahora la vuelta.
1: Pero que no se retiraba de la selección.
0: Claro.
1: Pero
0: está, dijo, bien, pero que viene cuando él quiere, entonces.
2: Claro.
0: O sea.
2: Y Van Bommel no creo que tenga mucha.
0: No.
2: Mucha pasión.
1: Algo de lo, no, parecido a lo que hacía Keylor Navas en su momento.
0: Claro, exactamente. No.
2: Bueno, y mientras Rodri está en Ibiza, Lamine Yamal ya se mudó, dejó territorio cartagenero, se fue a Medellín. Hay varios videos allí con la
0: cantando.
2: Hizo la gran,
0: sí,
2: Gil Mora. Lo criticaron los coleguitas en México a Gil Mora, que se puso la camiseta de Noruega, hizo el remo de la barra. Bueno, estuvo en una discoteca en Medellín, el joven, 18 años, estaba por ahí, se puso la camiseta de Colombia para ir a la discoteca, lo grabaron con un DJ conocido, qué sé yo, estuvo ahí, sí, Lamín, parrandeando en Curram, eligió bien, para las vacaciones Lamín, Cartagena y Medellín, a ver si regresa de Medellín.
1: ¿No te llamó a pedir
2: recomendación? No, pero bárbaro, en Curramba y en Medallo, espectacular. Capaz Chicho Serna fue el gran anfitrión de Lamín en Medallo.
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9: Hoy el presidente de la FIFA, Gianni Infantino, participó de la toma de posesión del nuevo mandatario colombiano en la ciudad de Cali, en el departamento del Valle del Cauca, Abelardo de la Espriella, acompañado de Ramón Yesurún, el presidente de la Federación Colombiana de Fútbol, y también del presidente de la Confederación Sudamericana de Fútbol, Alejandro Domínguez, haciendo algunas visitas e inauguraciones de canchas de los menos favorecidos en territorio azucarero, recibiendo también al presidente el Junior, tu papá, en fin, temas protocolares del fútbol, pero que estuvo en la ceremonia de asunción de mando del nuevo presidente colombiano. En las últimas horas, ayer le contábamos en el cierre del programa del comunicado de la Confederación Sudamericana de Fútbol de manera institucional, inmediatamente después de la publicación oficial de la Conmebol, el resto de federaciones sudamericanas, las 10, publicaron también sendos mensajes de apoyo irrestricto al presidente Infantino. Lo propio hizo la Federación Mexicana de Fútbol, aun cuando el comunicado de CONCACAF era distinto en el sentido, todos están de acuerdo a no permitir, digamos, esta injerencia del fondo de inversión, etcétera. Pero la Federación Mexicana de Fútbol, en el último párrafo de este comunicado, después de no reconocer ni que va a aprobar ningún proceso que convoque al margen de la institucionalidad de la FIFA, respalde el liderazgo del presidente Infantino para seguir impulsando el desarrollo del fútbol a través del fortalecimiento institucional. Todo lo contrario, Daniel Rosa, con la UEFA, que hace lo mismo. Digamos, UEFA publica un segundo comunicado, hoy estamos viernes, el día miércoles o el martes, e inmediatamente muchas de las federaciones adheridas a la UEFA envían comunicados en donde piden, inclusive como la Federación Noruega, la renuncia del presidente.
10: Sí, sí, sí, han sido mucho más drásticos, mucho más firmes en su posición UEFA y algunas federaciones europeas. Hay que señalar que, por ejemplo, Portugal y España no se han pronunciado y son sedes de la próxima Copa del Mundo, con lo cual ahí hay un manejo que evidentemente forma parte de toda esta trama.
9: Como África, que dio irrestricto apoyo, ¿no?
10: Por eso te digo, claro. Marruecos es sede también de ese mundial, y Marruecos es África, ¿no? El presidente de la FIFA acaba de estar hace unos días nada más en la toma de posesión de Mohamed VI, el rey de Marruecos. Yo no recordaba, no sé si siempre hubo un vínculo fútbol-política, FIFA-política.
9: Anotando, ¿no?
10: Pero esto es, de mucha relación íntima con el poder, me parece a mí.
11: Sí, bueno, y lo vemos el corolario de todo eso, no solamente lo que pasó aquí en el Mundial de Estados Unidos, sino lo que explicaba Sammy recién de la presencia de Infantino en la asunción de un presidente. No es muy común que más allá de los protocolos de cada país, pero que bueno, el presidente de la FIFA esté presente en la asunción de un presidente.
10: Estuvo
11: nuevo
10: en la del presidente de Estados Unidos.
11: No, y por eso, ¿no? Recientemente.
9: Claro. Es una relación más cercana por lo que significó el Mundial, pero sí, claro, tenía una relación cercanísima.
11: No pasaba esto antes,
9: No pasaba.
11: Es mucho. Claro, es mucho.
9: Y si bueno, pasaba, no era tan, digamos, tan público, ¿no?
11: Exactamente, lo disimulaban un poco. Y bueno, y con respecto a la publicación de AFA, de la Asociación del Fútbol Argentino, respaldando a Infantino, y la de Paraguay, también recordemos que Argentina y Paraguay están involucrados en la inauguración.
9: No, pero fueron todos, Rosa, ahí sí fue institucional. No, fue la peruana, bueno, fue la venezolana, fue la ecuatoriana, las diez federaciones sudamericanas, ¿ah? No tiene nada que ver mundial o no mundial, ahí todos. Apoyo irrestricto.
11: Y yo, claro, bueno, yo ayer decía sobre la votación, cómo estaría la votación para marzo, para la renovación de Infantino, presidente de la FIFA, y tenía mis dudas con respecto a si va a juntar los votos que necesita, pero hoy ya no estoy tan dudosa, porque hoy ya siento que sí los va a conseguir los votos, porque, bueno, obviamente los de África 55, los 10 de Conmebol, y alguno que otro más, bueno, los de CONCACAF que ya se manifestaron, algunos, pero lo que no estoy segura, ¿qué vas a pasar con la UEFA con esto de que la idea de boicotear los próximos eventos y mundiales de clubes y mundiales de fútbol por parte de la UEFA, sí, que según ellos siguen en pie todavía, sí, y están analizando la posibilidad, con lo cual no sé si es una buena idea, más allá de que Infantino consiga los votos para seguir adelante, o sea, un mundial sin a la vuelta de la esquina está el mundial femenino, sin equipos de la UEFA puede llegar a ser catastrófico, ¿no? Esto me parece que es un tema que habrá que...
9: Tienes el sub-20 también que viene,
10: o sea, sí, claro, pero es una medida de presión, claramente.
9: Pero yo creo que van a acercar posturas, ¿no? Diplomáticamente son al final...
11: Pero la UEFA hace tiempo que viene.
9: Hace rato.
10: Infantino está enfrentado.
9: Pero alguien va a tener que asegurar posturas porque, digamos, la presencia de equipos y de selecciones europeas tienen que estar, porque si no se cae el negocio para todos.
11: Tal cual.
9: Así que, bueno, veremos. Vamos a ir a la pausa y vamos a regresar con las nuevas normas, la hoja de ruta disciplinaria de José Mourinho en el Real Madrid.

0: en la baraja de Tigres por el puesto que ha dejado Guido Pizarro. Por motivos personales lo platicamos en el minuto de fútbol de primera.
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0: El presidente Juan Carlos Valenzuela anunció que están buscando un técnico con perfil que, además de ponerlos a competir, desarrolle el proyecto juvenil. Pareja encaja perfectamente. El colombiano, que fue campeón de la US Open Cup en Estados Unidos con Orlando City, entra a un listado donde también están Jaime Lozano y también Juan Carlos Osorio. Pareja llegó a Orlando City desde 2019 y lo hizo protagonista en su conferencia. Además, tuvo experiencia en la liga CONCACAF, dejando en semifinales al FC Dallas. También ya tuvo su paso por el fútbol mexicano, dirigiendo a Xolos de Tijuana. En el minuto de fútbol de primera les habló Quique Lanz.
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0: José Mourinho llegó, observó hábitos en Valdebebas en esta segunda etapa, no le gustó y lo cambió. Punto uno, nutrición. La figura de la nutricionista ya no es consultiva, sino que marca los menús, desayuno y merienda, de manera cerrada y pautada. Antes tenían la libertad gastronómica, ahora eso se terminó. El que llega tarde, la disciplina, no se castiga con una multa, no tocan el bolsillo, sino con gimnasio obligatorio. Se van al gimnasio y en solitario, lejos del entrenamiento grupal. Y el último, las lesiones. Eso de recuperarse con los médicos o los fisios personales, se acabó. Todo en Valdebebas, para evitar la situación que, por ejemplo, tuvo Mbappé. Nada de tratamientos externos. Todo en consonancia con el club y equipo de preparadores del club Casa de.
1: Me parece perfecto.
0: Genial.
1: Me parece perfecto.
0: Para evitar especulación.
1: O la llegada tarde sería más drástico yo, pero bueno. Está bien.
2: Sí. Nunca tan rígido, ¿no? El reglamento del Real Madrid como, sí, como en este momento, ¿no? Y bueno, para manejar los pesos pesados que tiene ahí en el vestidor, ojalá lo pueda hacer. El tema de la nutrición me parece bien.
1: Sí, sí, sí.
2: Está bueno eso. Y el tema de las llegadas tarde también.
0: Y ahora comen todos juntos, ¿ah? Después del entrenamiento, merienda, todos juntos.
1: Fantástico eso.
0: A mediodía.
2: Eso está bien, eso está bien.
0: Yo estoy con Daniel con el tema del yo entiendo que el jugador quiere estar en la cancha tocando la pelota, el gimnasio es medio aburrido. Pero
2: bueno, es una forma de presionar para que el jugador llegue a horario, ¿no? También, obviamente.
0: Se meta la mano al drill el jugador. Bueno,
2: ¿cuántos serán los jugadores que llegan tarde a los entrenamientos, en términos reales?
0: Hansi Flick no era así también.
1: No, Flick los deja fuera de la convocatoria.
0: Sí.
1: Se lo hizo a Koundé,
2: era peor.
1: Se lo hizo a Koundé, se lo hizo a Lamine Yamal.
0: Y además que todo bien con la indumentaria del club.
1: Sí, sí.
0: Nada de modelo tal, la marca tal.
1: El control de la alimentación lo hacen muchísimos entrenadores, por eso hoy las ciudades deportivas están habilitadas para que los jugadores desayunen, comen allí, tienen la alimentación totalmente controlada, el peso de lo que quieren.
0: Espectacular, tal cual.
1: Claro.
0: No, total. Bueno, ahí está la segunda marcha de Josep. A ver si todo eso le rinde en la cancha, que es lo importante.
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0: Bueno, vamos cerrando el viernes social, mi querida Rosa. ¿Hoy hay bailongo o no? Por allá no, ¿no?
2: Siempre, siempre hay algo, bueno, alguna actividad de los casineros y casineras.
0: Le invito a ver el video de Lamine Yamal, usted que le gusta ese ritmo.
2: Bien, ¿que bailó, ¿no? Casino o no?
0: No sé, le ponía era reggaetón, no sé qué.
2: Pero el reggaetón baila cualquiera.
0: Muy, muy simpático. Sí. ¿Para dónde va? ¿Dónde está el piloto? ¿Para dónde va?
1: Me voy a New Jersey.
0: Qué mañana. Mamá mía, qué piloto.
2: Ay, qué lindo, qué manera de sumar millas, chicos.
1: Eso es verdad. Sí.
0: Es para el partido del y de domingo.
1: Y de sumar cancelaciones de vuelos y retrasos.
0: Sí, pero también, le devuelven las millas. Está bien. Claro. ¿Qué, el domingo qué tienes?
1: New York contra Cruz Azul.
0: Ah, ya está la match.
1: Sí,
0: nosotros mañana estamos con el pelado Almeida, con Monterrey frente al Inter Miami.
2: Qué bueno, es buenísimo.
1: Me asustaste
2: ese partido.
1: Cuando te escuché pelado, me asustaste.
0: Pierde Monterrey y está del otro lado, es verdad. Así que bueno, esperaremos mañana, se lo contamos todos los partidos de esta noche, también en la Leagues Cup y todo el fútbol todo en fdpradio.com, hasta volver a tomar contacto el próximo lunes con ustedes. Que pase un excelente fin de semana hasta el lunes en Fútbol de Primera.

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0: saludos, bienvenidos a una nueva edición de Fútbol de Primera. Aquí estamos como todos los días, en este viernes ya comenzando el fin de semana, con la dirección de Andrés Cantor, junto a Rosa Beatriz Sánchez, a Daniel Chapela, Claudio Gutiérrez en la coordinación técnica, Nico Bravo en la producción general, quien les habla, Sami Sadovnik, abriendo el programa de hoy con mucha información, una nueva jornada de la Leagues Cup, acaso con el mejor primer tiempo de este arranque de Guillermo Almada como técnico de las Águilas del América, un repaso de aquellos en los primeros 45 minutos donde se marcó la diferencia anoche frente a San Diego en la cancha del Estadio Azteca. Sendas goleadas, también la de Portland que remontó frente al conjunto de los Camoteros de Puebla, y la victoria de la máquina de la Cruz Azul frente al que hoy es uno de los peores equipos, junto a Atlanta United, de la Conferencia del Este de la MLS. Se lo contamos todo más adelante. También novedades en el fútbol de estufa, cuando uno pensaba que Rodri, el campeón del mundo y capitán de la selección española, estaba más cerca del Real Madrid, bueno, ahora está más cerca de su archirrival, el Fútbol Club Barcelona. Se lo contamos. También las nuevas normas de José Mourinho al frente del Real Madrid en el plano deportivo y disciplinario. La visita del controvertido presidente de la FIFA a Colombia y una lista de los que apoyan, otra lista de los que no apoyan. Y más en esta edición de Fútbol de Primera, y la llegada por fin oficial de un jugador mexicano que extrañó la selección en la pasada Copa del Mundo, tal vez que se muda en California, pero se muda nada más que de ciudad. 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Rosa, con el saludo. 6 victorias para la Liga MX, una de ellas desde el punto penal, 20 goles anotados, 10 victorias, 4 más para los equipos de la Major League Soccer, con una definición desde el punto penal y 12 goles más, 32 anotados por los equipos de la Major League Soccer, en este recuento de los daños que hacemos todos los días de la Leagues Cup. ¿Cómo te va?
1: Hola, Sami, ¿cómo están todos? Sí, un resultado esperable para mí, personalmente, por esto que decía ayer, ¿no? Se juega mayormente en territorio estadounidense y yo creo que por eso los equipos estadounidenses están sacando ventaja. Están dando la cara en la Liga MX los que creíamos que iban a estar dando, ¿no? Obviamente Cruz Azul, América, el Toluca, y ayer yo creo que los dos candidatos que para mí eran de todos los partidos que teníamos ayer para ganar el partido de la Liga MX lo hicieron, que fueron justamente Cruz Azul y América. Y decías que América jugó su mejor primer tiempo, pero bueno, hay que decir que ese primer tiempo tiene un nombre y apellido que se llama Brian Rodríguez. Habíamos dicho hacía un tiempo atrás que Brian Rodríguez es el jugador más importante de la América, y anoche quedó clarísimo, por si alguien tenía alguna duda. 2 asistencias, un golazo, realmente es el jugador que marca la diferencia en este equipo de América, que tiene un buen plantel, pero digo, el Brian Rodríguez es, me parece, el uno de ese equipo. Y yo estaba mirando, más allá de los resultados de ayer y esto que digo, no por el tema de la localía, hoy hay una nueva jornada de la Leagues Cup, y hoy pueden quedar ya varios equipos afuera, chicos. Yo estuve haciendo la contabilidad ahí, y hay 3 equipos mexicanos que, si hoy pierden sus partidos, ya se quedan afuera, que son Atlas, Pachuca y Pumas. Recordemos que habían perdido en la primera jornada. Y hay 2 equipos estadounidenses que, si pierden, también se quedan afuera, que son Vancouver y Minnesota. Habrá que esperar y ver, ¿no? Pero recordemos que califican 4 de cada uno, y que hay que ganar en lo posible los 3 partidos, y si se puede goleando, mucho mejor, para asegurarse un puesto en la siguiente ronda.
0: Hoy por hoy, al cabo de la primera fecha, que son un partido para cada lado, hoy por hoy estarían clasificando entre los mejores 4, Portland, que volvió a Puebla, Charlotte, Inter Miami, que juega mañana contra Monterrey, y el Cruz de Columbus. Y del otro lado, Toluca y América con las goleadas. Bueno, la de América no, porque descontó San Diego. Toluca, América, lo Bravo de Juárez y los Potros de Hierro, el Atlante, Daniel del Piojo, Miguel Herrera.
2: ¿Qué tal, Sami? Un saludo para todos. Bueno, todo esto tiene sus matices, ¿no? Es verdad, perder 2 partidos ya te deja absolutamente sin opción, y ahí hay uno de los talones de Aquiles que tiene el formato, porque dos derrotas, ¿con qué equipo vas a jugar el tercer partido? Me refiero a cualquiera, a los mexicanos y a los de la MLS. ¿Con qué equipo vas a jugar el tercer partido? Probablemente no la solo chamacada. Vas a rotar, sino que vas a sacar a los chicos, a los que tienen menos posibilidades, con lo cual, digamos que se altera de alguna forma la competencia, ¿no? A ver, hay una cuestión que está clara. Es cierto que los reclamos del lado mexicano en la primera parte del formato era que se jugaba todo en Estados Unidos. Bueno, se ha ido cambiando año tras año y en esta edición se juegan unos cuantos partidos en territorio mexicano. Sin embargo, no es lo mismo la localía estadounidense que la localía mexicana si está acompañada de la altura. No es lo mismo. El San Diego de ayer, el equipo que enfrentó el otro día al Toluca, en circunstancias normales no están tan distantes de esos equipos. San Diego es verdad que no está teniendo una buena temporada, no la misma del año pasado, pero no está tan distante, como no lo estaba Seattle tampoco de Toluca. Desde mi punto de vista, el partido que juega Seattle en la cancha de Toluca, si no se llevó 10 goles, fue de milagro. El arquero sacó 18 pelotas. 18 pelotas sacó el arquero de Seattle y perdió 3-0. Yo insisto, a ver, es verdad, son tus condiciones, es así como disputas tus partidos del campeonato, pero no es una localía solo por tu estadio, por tu ciudad, sino que el elemento de la altura cuenta. Disminuye notoriamente el nivel de los equipos de la MLS cuando tienen que jugar en la altura. Pueden perder en el Llano también, es verdad. Pueden perder en Monterrey también, sí. Pero jugando en el Azteca, ya de por sí el América es lo que es. Con esa altitud, las posibilidades del visitante se disminuyen drásticamente.
0: Convengamos que son 5 partidos nada más en México en esta League Cup, es verdad, y 2 en Toluca que tiene altura y el del Azteca. Yo tengo mi matiz con Seattle. Seattle hace 6 partidos que pierde en la liga. 6 partidos
2: es verdad.
0: Completos. Es decir, el fútbol es de actualidad. Y hoy Toluca es mejor que Seattle, que hace 6 partidos que no la ve, porque además tiene medio equipo lesionado. Sí, pero
2: 30 remates, ¿eh?
0: 30. Sí, no, bueno, remates. Fue una figura que además no fue el suplente, el arquero. Y en el caso de América, ayer, aquí en el Llano, en la altura, el primer tiempo que hizo América fue espectacular.
2: Sí, ¿eh? Sí.
0: Lo bailó en la altura y yo creo que lo baila también en el Llano, este San Diego, que también tiene sus inconvenientes. Dicho esto, veremos después, porque América después tiene que ir a jugar a Austin, por ejemplo, la próxima semana, el último partido, pero es verdad. Hoy, si pierde el Atlas, está fuera. Y Atlas va a jugar contra Charlotte, los partidos de hoy. Columbus recibe a Pachuca. Cincinnati recibe a los Pumas. Tigres juega contra Minnesota. Esto es en el Volcán, ¿no? El de Tigres. Sí.
1: No,
0: ¿ya no? Parece, tenía 2 partidos. No. Ah, no, tiene un partido en el Volcán. Sí, tiene un partido en el Volcán. Y Vancouver frente a Juárez, que es la gran sensación en el primer partido. Habló Hernán Jorge Crespo, el técnico de los rojinegros del Atlas, en la previa del partido frente a Charlotte.
3: Mira, hoy cumple una semana de trabajo. O sea que estoy, que en realidad no iba a ser el tercer partido. O sea que no, realmente hoy pasa por el conocimiento de las personas, observar mucho lo que está pasando en los partidos, en qué lugar se siente más cómodo, menos cómodo, ir probando y viendo. O sea, ahora es periodo de observación, la verdad. Posibilidades de entrenar o agregar algo, decir algo solamente por videos, y ver las actitudes, las acciones, las formas. Pero de fútbol específicamente, soy un observador más cercano, pero por ahora soy un observador. Después, a medida que me guste o no, la realidad es esta y calculo que una vez vuelto, que volvamos a México, empezar a dar herramientas para que ellos se sientan más cómodos adentro del campo de juego. En este momento es observar y evaluar.
0: Y aquí la culpa no la tiene Hernán Crespo, ¿eh? Acá la culpa la tienen los directivos del Grupo Orlegui, que fueron a buscarlo tarde. Porque claro, si esto se planifica y tú sabes que va a comenzar el campeonato el día o el fin de semana de la final del Mundial, anda y contrata, Sammy, al técnico antes.
2: Te voy a interrumpir en esta parte, Sammy, porque estuve con la gente del Atlas el otro día. Acaban de cambiar de propiedad. Hace un mes asumieron,
0: ya lo vendieron,
2: los nuevos dueños.
0: Bueno, grupo, peor todavía.
2: Grupo Prodi. Por eso se demoró tanto, fueron a buscar un director deportivo que es Andoni Zubizarreta, luego fueron a buscar el entrenador, tarde. De todas maneras, a ver, si no fuera porque hemos visto a Hernán Crespo dirigir ya, y hemos visto equipo suyo jugar bien, su Sao Paulo jugó bien, Defensa y Justicia lo sacó campeón de un torneo continental, es decir, tiene elementos, ganó la Champions Asiática.
0: Pero no le pides título de la League Cup.
2: No, pero quiero decir que si no fuera por todo esto, uno dice, bueno, pero ¿qué verso es este de que está observando nada más?
0: Aquí tiene claro, toda la razón. No. Yo le doy razón, ¿ah?
1: ¿Eh? No, pero es verdad, pero de ahí a decir que está observando, sí, me parece como mucho a mí mucho, también, ¿no? porque además él es el que arma el equipo, está bien, no pudo todavía desarrollar la idea con sus jugadores, está mirando la actitud, como él dice, pero él está poniendo a los 11 jugadores que van a jugar ahí, está bien.
0: Por eso, los está conociendo.
1: Claro, digo, pero tampoco como para que sea un observador.
0: Está bien, medio que abre el paraguas, está bien, como lógico, pero, digamos,
1: pero
0: yo
1: si
0: no le
1: una
0: ataco
1: semana
0: la
1: no se le puede
0: la...
1: pedir. No se le puede
2: este
1: pedir.
2: Este discurso cuela... unos cuantos días más, ya a partir de dentro de poco
1: envejece.
2: Claro,
0: porque... O sea, este discurso no lo tiene Matías Almeida, con quien conversamos hoy, que va a jugar mañana contra el Inter Miami, que perdió con un horroroso arbitraje de Adonai Escobedo, porque fue horroroso el arbitraje.
2: Falta la redundancia.
0: Y incidió en el resultado, y más allá después por el tema climatológico, todo lo que quieras. Y ya dirigió 3 partidos con Monterrey y perdió 1 y ganó 2, correcto.
1: Pero tiene caso, otro plantel también,
0: Sammy. Pero bueno, Crespo firmó, ¿eh? Con lo que no, tenía, sí, entonces sí. Digamos, es responsabilidades compartidas.
2: Óyeme, Diego Coca a ese plantel menos que tenía menos el
0: Luis
2: plantel de Diego Coca. No, te iba a decir en la segunda etapa de Coca.
0: Sí.
2: Lo clasificó una liguilla.
1: Claro, pero igual digo,
2: desahuciado y lo clasificó
0: una liguilla. Esto recién comienza, ha jugado 3 partidos,
1: Atlas. Claro, sí. Claro. Olvídate, y todavía no está fuera, si hoy pierde sí está fuera, pero todavía sí. Perder un partido ya está complicado.
0: Correcto.
1: Para después, pero perder 2 partidos en esta liga
0: no hay margen de error.
1: Ya estás.
2: Ahí sí. Lo que pasa es que trajeron un entrenador de un corte muy distinto al de Diego Coca, y ahí sí se entiende que...
0: Pero Coca lo trajo Orlegui.
2: Sí, claro.
0: No lo trajo este nuevo grupo.
2: Pero digo que ahora estos jugadores que venían jugando de una manera,
0: claro, bueno,
2: tienen que aprender, entre comillas, a jugar de otro.
0: Ahora, claro, yo lo entiendo, Daniel, pero tampoco es rocket science, ¿eh?
2: No,
0: hay que patear la pelota.
2: Sí, estoy de acuerdo.
0: No es matemática ni trigonometría.
2: La observación...
1: Pero bueno, ustedes piensan que si en vez de haber venido Hernán Crespo, venía Guardiola, el Atlas iba a empezar a ganar inmediatamente, ¿no?
0: Ahora, este grupo, que ya que esto estuvo con esta gente, ¿este grupo de dónde es? ¿Que son españoles?
2: No, son mexicanos. Gente que está vinculada al mundo de la construcción, y que en el deporte tienen experiencia, te vas a reír, yo lo sé, con los de Pericos de Puebla, equipo de béisbol.
1: Bueno, de la Liga Mexicana. No, está todo bien.
0: Por lo menos hay una redonda, más chiquita, pero hay una redonda.
2: Sabía que te ibas a reír.
0: Bueno, de un técnico rioplatense pasamos a otro, a Guillermo Ángel Hoyos, el técnico del Inter Miami. Va a tener la baja el Toto Silvetti, que se zafó el hombro, felizmente en caliente se lo volvieron a colocar en el vestuario, pero está muy adolorido, así que no va a ser de la partida. De Germán Berterame, él está recuperado, pero Berterame tiene que seguir un tema de protocolo de
2: contusión,
0: y sí, le van a hacer una serie de exámenes. Después, a las 3 de la tarde, nos enteramos que por allí está en la convocatoria, amanecerá y veremos. Tiene la opción de Daniel Pinter de 9, porque usted sabe que está suspendido para toda la League Cup Luis Suárez, así que en este tenor, el Inter Miami, que viene de ganarle a San Luis, va a buscar mañana la victoria frente a Monterrey de Matías Almeida, y habló el técnico del equipo de las Garzas.
4: Esto es parecido a lo de ella, ¿no? Es decir, estamos... Para mí lo más importante de Germán es que el golpe que recibió fue tremendo, ¿sí? Y que hoy lo tenemos entre nosotros, ¿sí? Esto yo creía que podía ser algo mucho más grave, porque realmente fue muy duro todo eso. Hemos sufrido muchísimo los que estábamos ahí, una desesperación enorme, porque es un ser humano en la cual amamos, queremos y queremos que esté con nosotros, y realmente lo ves así, es difícil, ¿no? Hoy la recuperación es una cosa extraordinaria que tiene él, y bueno, y todo lo que están alrededor, que lo están ayudando muchísimo, médicos y todo. Así que por eso estamos muy contentos del camino que hoy está emprendiendo, en este caso. Y bueno, y mañana pensaremos qué hacemos.
0: Bueno. Nosotros conversamos con él a mediodía, esto es posterior en la rueda de prensa, y por eso la información que teníamos era a las 3 de la tarde, tiempo del este, antes de ir al aire, de, digamos, este es un tema absolutamente médico y la luz verde la tienen que dar los médicos, no el técnico, pero si está para la convocatoria, seguramente lo tomarán en cuenta por esta necesidad que se tiene, por supuesto, porque tampoco está Silvetti, porque tampoco está Luis Suárez, y no tiene piezas dentro del esquema ofensivo el equipo del Inter Miami, más allá que Leo Messi pueda jugar de 9 o de falso 9, etcétera, y que destrabe todo. Bueno, mañana será eso, esta noche los partidos de la Leagues Cup, todo lo que termine sucediendo, ya sabes, en fdpradio.com.
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0: una noticia esperada, esperada antes de la Copa del Mundo pasada. San Diego Fútbol Club hace oficial el préstamo, se da préstamo a Irwin, el Chucky Lozano, al LA Galaxy, que necesita con urgencia reforzar el plantel porque ha perdido jugadores importantes. El último ha sido Edwin Cerrillo en la mitad de la cancha, que se fue a las Águilas del América. Lo cierto es que el Chucky, sin opción a compra, por supuesto, por lo menos consigue equipo. Para los amigos de la red, los contamos en el canal de YouTube observando el video alusivo. Habla también que el fin de semana va a presentar al lateral derecho, ex Fútbol Club Barcelona, Sergi Roberto, y la necesidad, Rosa, Daniel, de reforzarse el equipo de Greg Vanney, que después que ganó el título, y más allá de el imponderable y el lamentable doble lesión que tuvo Ricky Puig, que se perdió toda la campaña pasada y toda esta, necesita evidentemente reforzarse porque se le han ido jugadores muy importantes.
1: Sí, yo creo que ha hecho un buen negocio el equipo de Galaxy con esta incorporación, porque solamente le va a pagar la mitad del sueldo al Chucky Lozano, la otra mitad lo va a pagar San Diego, que realmente hizo un mal negocio, viendo también el otro lado de la historia, ¿no? Porque el Chucky tiene contrato hasta el 2020 con el equipo, fue borrado por el técnico, y bueno, apoyado obviamente por la directiva. Y yo recuerdo cuando la franquicia de San Diego, el Chucky Lozano fue el primer jugador contratado cuando todavía no tenían técnico, cuando no tenían nada, tenían al Chucky Lozano. O sea, fue la cara visible de este equipo desde el minuto cero, y terminó de la peor manera, ¿no? Como termina, pero bueno, para él se soluciona este tema después de tantos meses de inactividad. También para San Diego, que por lo menos puede devengar una parte de su sueldo, y para el Galaxy, obviamente, que se hace de un gran jugador y que efectivamente, como decías, está muy necesitado de talentos como, por ejemplo, este, por la mitad de precio, por así decirlo, ¿no? Esto es lo que se llama una win-win situation, ¿no? Claro.
2: Eso fue un pulso bravo el que hicieron los dos, ¿no? El Chucky y el club. A ver, esta opción del Galaxy estaba abierta desde hace mucho tiempo, más allá de que recién ahora la ejecutan. No sé los términos, lo que impedía que esto se hiciera antes, pero lo cierto es que el Chucky tiene 8 meses sin jugar al fútbol, 8 meses sin competir. Eso es una ventaja que está dando de entrada. No dudo que se ponga a tono rápido, y creo sí que le conviene a ambos, ¿no? Esta situación, al club, hablo de San Diego, y al Chucky. Es decir, la única manera que tiene San Diego de intentar recuperar algo de su inversión es exponer, perdónense el término, la mercancía, ¿no? Que se vea al jugador, que tenga participación, que de pronto juega 6 buenos meses en este tramo final de temporada y despierta de nuevo el interés de otros equipos, y San Diego allí puede hacer algún tipo de negocio. Teniendo al jugador entrenándose y apartado, no iba a haber manera de recuperar nada. Entonces, eso por el lado del club. Por el lado del jugador, a ver, si no se quiere retirar, necesita jugar. Así que llega a un lugar donde va a ser titular y donde probablemente va a tener menos presión que la que tenía del otro lado.
0: Y en un estado en donde se quería quedar, porque aquí habían dos opciones nada más: o Galaxy o el LAFC. El LAFC había contratado a Heung-Min Son, no quería el negocio, y Galaxy por la necesidad, porque vendió a Gabriel Peck, muy bien, al fútbol brasileño. Vendió a Jovelich, que se fue a Kansas City, que era su goleador. Vendió últimamente a Edwin Cerrillo. Se le lesionó Ricky Puig.
2: Dos veces se le lesionó.
0: Sí. Y no trajo absolutamente nadie. O sea, Marco Royce, que ha jugado de todo. Aquí el Chucky Lozano va a poder dejar de 9 seguramente a Joseph Painsil, y va a jugar por una banda donde jugaba Gabriel Peck. 37 partidos, 9 goles, 8 asistencias para el Chucky en este paso por el equipo de San Diego. Y efectivamente, ahora habrá que darle el beneficio de la duda y darle también el tiempo necesario para que se ponga a tono y en forma, porque, digamos, con esa cantidad de partidos sin actividad en la alta competencia, y aquí ya sabemos cómo se sufre en la MLS, ¿no?
2: Y en cuanto a Sergi Roberto, recordemos que él era lateral derecho, pero jugó mucho de mediocampista en el Barcelona. Llevaba 2 años en Italia, se fue al Como, jugó 38 partidos en 2 años, así que no es mucho. Tiene 34 años de edad. Habrá que ver en qué rol utiliza el Galaxy. Yo no creo que venga a jugar de lateral, pero en cualquier caso, Hay que ver qué versión de Sergio Roberto veremos, que tampoco fue nunca un jugador deslumbrante, claro. ¿No? Era un futbolista útil en el Barça.
0: Claro, en esa posición lo tienes a Miki Yamane, que seguramente será titular. Yo creo, especulando, yo creo que lo pueden poner en esa mitad de cancha de donde estaba Cerrillo, a ver qué puede hacer.
2: Sí, es que
1: como contención, claro.
0: Sí, además, sí, también sí. Se fue Marqui Delgado. Es decir, uno no entiende a veces, después de haber sido campeón de la MLS Cup Rosa, el equipo de Greg Vanney. Claro, y también vendieron a diestra, o sea, vendes a tu 9,
2: al goleador,
0: no te refuerzas. Sí. Entonces, y sí. Se lo vende a Kansas City, además, que tampoco es un equipo importante. Y después APEC, eso sí, es un buen negocio, hizo buena plata allí el Galaxy, pero lo cierto es que tampoco Rosa se reforzó mucho, y es un buen mercado, porque digamos, viendo la plantilla hoy del Galaxy, necesitaba un jugador mexicano en el equipo. El último fue Chicharito Hernández y ya sabemos cómo terminó, pero claro. Históricamente el Galaxy y el mercado de Carson o de Los Ángeles, en este caso, uh-huh, con el Galaxy, sí. Necesita la presencia de jugadores ya sean mexicanos o centroamericanos, como históricamente, ¿verdad?, lo ha tenido el equipo galáctico.
1: Sí, totalmente. El Chicharito no es solamente un jugador mexicano, es un jugador mexicano popular, muy querido, ¿no? Entonces, esto sí, efectivamente, le va a sumar. Y yo me pregunto, digo, esto es una pregunta, ¿no?, que lanzo ahí para la reflexión. Si logra recuperar su nivel, el Chucky Lozano en Los Ángeles, ¿acaso se vuelve a poner en el radar Rafa Márquez, de la selección bueno. mexicana? Digo, ahora tiene mucha más competencia, le ha surgido mucha más competencia, digo, pero el Chucky en su mejor nivel todavía es material
2: totalmente
1: de selección.
2: De acuerdo,
0: claro, claro. Y además, sobre todo, porque hay un nuevo seleccionador que va a arrancar en el mes de septiembre. Vamos a la pausa. Tenemos el fútbol de estufa, tenemos también los no y los sí con el presidente de la FIFA y mucho más en esta edición de Fútbol de Primera.
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1: El equipo blanco anunció por fin en sus redes sociales oficiales el acuerdo con el Leipzig alemán por Jan Diamonde. 7 temporadas, ha firmado, hasta el 30 de junio del 2033. También anunció la renovación de uno de los ídolos de la hinchada, Vinicius Junior, que estará con el Real Madrid hasta el 2032, con una negociación donde las dos partes han quedado muy cómodas. Vinicius Junior llegó al Real Madrid con 18 años, ha ganado 14 títulos, 2 Champions y un premio de PES. Casi a esa misma edad está llegando Jan Diamonde al equipo blanco. En el minuto de fútbol de primera les habló Quique Lara.
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2: Bueno, se ha confirmado el traspaso de Ronald Araújo, el central uruguayo del Fútbol Club Barcelona, al Liverpool para hacer dupla con Virgil van Dijk, feliz nuestro productor. Y el tema de Rodri, ayer escuchando los programas de medianoche en España y la gente que sigue directamente al Real Madrid, en donde estuvo bastante cerca de llegar el campeón del mundo, capitán de la selección de España, Rodri. Aparentemente uno de los motivos, más allá del económico, especulaban Rosa Daniel, era que no estaba muy convencido el que lo firma, que es Florentino Pérez, el que paga, de las condiciones de Rodri, con muchas lesiones, etcétera, etcétera, y se acercó más que a Valdebebas, se fue más para el lado de Cataluña, donde aparentemente hay una oferta bastante cercana, aun cuando el Manchester City de manera oficial ha rechazado la primera oferta del Fútbol Club Barcelona. Rodri está en Ibiza cerrando sus vacaciones, pero todo parece indicar que el futuro de Rodri, más que merengue, será blaugrana.
3: Sí, lo que dicen desde Cataluña es que el jugador y el club están de acuerdo en las condiciones, pero el que no está de acuerdo porque quiere más dinero justamente es el Manchester City, que rechaza esta primera opción, pero como la cosa está muy cerca, seguramente va a terminar arreglándose todo. Y bueno, y la verdad es que el Barcelona vino a terciar a esto cuando Rodri, el rumor más grande era que se iba al Real Madrid, cuando le daban vueltas por el lado justamente de Florentino Pérez y por lo que explicabas, le daban vueltas a la contratación. Entonces, bueno, ahí vino a terciar justamente el Barcelona, y también dicen que Rodri se siente más identificado con el tipo de juego del Barcelona, además tiene a varios compañeros ahí de la selección de España, y además, por supuesto, también tiene una identificación con el fútbol de Guardiola, con lo cual hace que le atraiga más el proyecto Barcelona que el del Real Madrid, a diferencia de que, bueno,

0: obviamente los dos equipos lo querían, pero queda claro que ahora las preferencias de Rodri están más por el lado del Barcelona.
1: Yo sinceramente pienso, conociendo la historia del Madrid y cómo se maneja, que cuando el Real Madrid quiere un futbolista, lo tiene, lo busca y lo adquiere.
2: Va por él.
1: No olvidemos que Rodri fue parte de la campaña de Enrique Riquelme, parte tangencial, digamos, ¿no? Porque nunca se pronunció él directamente, pero Enrique Riquelme ofreció los fichajes de Rodri y de Erling Haaland si él ganaba las elecciones como opositor a Florentino Pérez en el Real Madrid. Allí hubo un primer escollo, pero el Real Madrid ofertó por el jugador. Pero yo insisto, si el Madrid quiere un futbolista, va y lo busca. Acaba de pagar 120 millones más variables por Jan Diomandé, un jugador que hace un año nada más lo pagó el Leipzig en 20. Pagó a Cucurella un montón de dinero también, y a todos los fichajes que ha hecho. Si lo quería realmente Florentino, no se lo quita nadie. No se lo quita nadie. Y el jugador estaba dispuesto. El jugador estaba dispuesto, porque si no, no se hace parte de una campaña, digamos. Había un arreglo entre el otro candidato y el entorno del jugador.
2: No, pero había la necesidad. O sea, los que están cercanos dicen efectivamente, pero lo que pone en duda tanto a la gente como al jugador es esta duda que había. Si lo quiere, sí, entonces.
1: Poder contra poder, Sammy, dinero contra dinero.
2: No, gana el Madrid.
1: El Madrid es más poderoso.
2: Pero por ahí no era la plata, sino la duda de el tema, no digo físico, pero ha tenido después de la lesión,
1: claro,
2: grave,
1: la rodilla,
2: por eso, varios inconvenientes, pero bueno, está bastante más cerca del Fútbol Club Barcelona, que se tiene que deshacer también de algunos jugadores. El Manchester City, del otro lado, el equipo por ahora de Rodri, ha fichado a Jerónimo Rulli, el portero argentino. El Marsella va a recibir 3,5 millones de euros por él, y el Atlético de Madrid está aguardando la salida, que es confirmada, de Nahuel Molina a la Roma, de Ruggeri, el otro lateral italiano, y de Thiago Almada, que se va al Club Atlético River Plate, para poder hacerse los servicios del Cuti Romero, el central del Tottenham. Esto aparentemente ya está conversado, lo quiere el Cholo Simeone, y el Cuti Romero seguramente podrá terminar jugando en el equipo colchonero. Uno de mayor monto, o de menor monto, digo, el Vasco da Gama en Brasil ha fichado a Facundo Colidio, el jugador de River, ya que hablamos de River. Lucas Zidane, portero titular en la Copa del Mundo con Argelia, se va del Granada español. Veremos para dónde se va el hijo de Sisu. Y hoy fue presentado Mark Van Bommel como nuevo seleccionador de Bélgica. Y hablando de entrenadores y de arqueros, con el gran signo de interrogación de la continuidad o no, bajo su mandato, de Thibaut Courtois, el mejor arquero del mundo, en mi opinión.
1: Sí, yo lo comparto plenamente.
2: Así que
0: veremos. Bueno, suponemos que va a seguir Thibaut Courtois.
1: Courtois pidió,
0: ¿no?,
1: una pausa.
2: ¡Corre!
1: Pidió una pausa después del Mundial, que si el nuevo seleccionador y la federación lo aceptaban, él quería un par de años de pausa, básicamente.
0: ¿Un par de años?
1: Sí, que no quería competir para la próxima Euro, que no quería jugar la Liga de Naciones. Quería descanso de la selección.
2: Es ahora la vuelta.
1: Pero que no se retiraba de la selección.
0: Claro.
1: Pero
0: está, dijo, bien, pero que viene cuando él quiere, entonces.
2: Claro,
0: o sea.
2: Y Van Bommel no creo que tenga mucha.
0: No.
2: Mucha paciencia.
1: Algo parecido a lo que hacía Keylor Navas en su momento.
0: Claro, exactamente. No.
2: Bueno, y mientras Rodri está en Ibiza, Lamine Yamal ya se mudó, dejó territorio cartagenero, se fue a Medellín. Hay varios videos allí con la
0: cantando.
2: Hizo la gran,
0: sí,
2: Gil Mora. Lo criticaron los coleguitas en México a Gil Mora, que se puso la camiseta de Noruega, hizo el remo de la barra. Bueno, estuvo en una discoteca en Medellín, el joven, 18 años, estaba por ahí, se puso la camiseta de Colombia para ir a la discoteca, lo grabaron con un DJ conocido, qué sé yo, estuvo ahí, sí, Lamín, parrandeando en Curram, eligió bien, para las vacaciones Lamín, Cartagena y Medellín, a ver si regresa de Medellín.
1: Llamó a pedir
2: recomendación. No, pero bárbaro, en Curramba y en Medallo, espectacular, capaz Chicho Serna fue el gran anfitrión de Lamín en Medallo.
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2: Hoy el presidente de la FIFA, Gianni Infantino, participó de la toma de posesión del nuevo mandatario colombiano en la ciudad de Cali, en el departamento del Valle del Cauca, Abelardo de la Espriella, acompañado de Ramón Yesurún, el presidente de la Federación Colombiana de Fútbol, y también del presidente de la Confederación Sudamericana de Fútbol, Alejandro Domínguez, haciendo algunas visitas e inauguraciones de canchas de los menos favorecidos en territorio azucarero, recibiendo también al presidente, el Junior, tu papá, en fin, temas protocolares del fútbol, pero que estuvo en la ceremonia de asunción de mando del nuevo presidente colombiano. En las últimas horas, ayer le contábamos en el cierre del programa del comunicado de la Confederación Sudamericana de Fútbol de manera institucional, inmediatamente después de la publicación oficial de la Conmebol, el resto de federaciones sudamericanas, las 10, publicaron también sendos mensajes de apoyo irrestricto al presidente Infantino. Lo propio hizo la Federación Mexicana de Fútbol, aun cuando el comunicado de CONCACAF era distinto en el sentido, todos están de acuerdo a no permitir, digamos, esta injerencia del fondo de inversión, etcétera. Pero la Federación Mexicana de Fútbol, en el último párrafo de este comunicado, después de no reconocer ni que va a aprobar ningún proceso que convoque al margen de la institucionalidad de la FIFA, respalde el liderazgo del presidente Infantino para seguir impulsando el desarrollo del fútbol a través del fortalecimiento institucional. Todo lo contrario, Daniel Rosa, con la UEFA, que hace lo mismo. Digamos, UEFA publica un segundo comunicado, estamos viernes, el día miércoles o el martes, e inmediatamente muchas de las federaciones adheridas a la UEFA envían comunicados en donde piden, inclusive como la Federación Noruega, la renuncia del presidente.
1: Sí, han sido mucho más drásticos, mucho más firmes en su posición UEFA y algunas federaciones europeas. Hay que señalar que, por ejemplo, Portugal y España no se han pronunciado y son sedes de la próxima Copa del Mundo, con lo cual ahí hay un manejo que evidentemente forma parte de toda esta trama.
2: Como África, quiero, que dio irrestricto apoyo, ¿no?
1: Por eso te digo, claro. hay, a ver, Marruecos es sede también de ese mundial y Marruecos es África, ¿no? El presidente de la FIFA acaba de estar hace unos días nada más en la toma de posesión de Mohamed VI, el rey de Marruecos. Yo no recordaba, no sé si siempre hubo un vínculo fútbol-política, FIFA-política.
2: Anotando, ¿no?
1: Pero esto es, de mucha relación íntima con el poder, me parece a mí.
0: Sí, bueno, y lo vemos el corolario de todo eso, no solamente lo que pasó aquí en el Mundial de Estados Unidos, sino lo que explicaba Sammy recién de la presencia de Infantino en la asunción de un presidente. Digo, no es muy común que más allá de los protocolos de cada país, pero que bueno, el presidente de la FIFA esté presente en la asunción de un presidente.
1: Estuvo
0: nuevo.
1: En la del presidente de Estados Unidos.
0: No, y por eso, ¿no? Digo, claro, además de Estados Unidos, claro, recientemente.
2: Más allá, pero digo, eso, digamos, no es una relación más cercana por lo que significó el Mundial, pero sí,
0: claro,
2: tenía una
0: pero
2: relación cercanísima.
0: No pasaba esto antes, chicos. No pasaba.
2: No, es mucho.
0: Claro, es mucho.
2: Y si bueno, pasaba, no era tan, digamos, tan público, ¿no?
0: Exactamente, lo disimulaban un poco. Y bueno, y con respecto a la publicación de AFA, de la Asociación del Fútbol Argentino, respaldando a Infantino, y la de Paraguay, también recordemos que Argentina y Paraguay están involucrados en la inauguración.
2: No, pero fueron todos, Rosa, ahí sí fue institucional. No, fue la peruana, bueno, fue la venezolana, fue la ecuatoriana, las diez federaciones sudamericanas, ¿ah? No tiene nada que ver mundial o no mundial, ahí todos. Apoyo irrestricto.
0: Y yo, claro, bueno, yo ayer decía sobre la votación, cómo estaría la votación para marzo, para la renovación de Infantino, presidente de la FIFA, y tenía mis dudas con respecto a si va a juntar los votos que necesita, pero hoy ya no estoy tan dudosa, porque hoy ya siento que sí los va a conseguir los votos, porque, bueno, obviamente los de África 55, los 10 de Conmebol, y alguno que otro más, bueno, los de CONCACAF que ya se manifestaron, algunos, pero lo que no estoy segura es qué vas a pasar con la UEFA con esto de que la idea de boicotear los próximos eventos y mundiales de clubes y mundiales de fútbol por parte de la UEFA, sí, que según ellos siguen en pie todavía, sí. Y están analizando la posibilidad, con lo cual no sé si es una buena idea, más allá de que Infantino consiga los votos para seguir adelante, o sea, un mundial sin a la vuelta de la esquina está el mundial femenino, sin equipos de la UEFA puede llegar a ser catastrófico, ¿no? Esto me parece que es un tema que habrá que...
2: Tienes el sub-20 también que viene,
1: o sea, sí, claro, pero es una medida de presión, claramente.
2: Pero yo creo que van a acercar posturas, ¿no? Diplomáticamente son al final...
0: Pero la UEFA hace tiempo que viene.
2: Hace rato.
1: Referín, está enfrentado.
2: Pero alguien va a tener que asegurar posturas porque, digamos, la presencia de equipos y de selecciones europeas tienen que estar, porque si no se cae el negocio para todos.
0: Tal cual.
2: Así que, bueno, veremos. Vamos a ir a la pausa y vamos a regresar con las nuevas normas. La hoja de ruta disciplinaria de José Mourinho en el Real Madrid.
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13: Oscar, parece. pareja entra en la baraja de Tigres por el puesto que ha dejado Guido Pizarro. Por motivos personales lo platicamos en el minuto de fútbol de primera.
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13: El presidente Juan Carlos Valenzuela anunció que están buscando un técnico con perfil que, además de ponerlos a competir, desarrolle el proyecto juvenil. Pareja encaja perfectamente. El colombiano, que fue campeón de la US Open Cup en Estados Unidos con Orlando City, entra a un listado donde también están Jaime Lozano y también Juan Carlos Osorio. Pareja llegó a Orlando City desde 2019 y lo hizo protagonista en su conferencia. Además, tuvo experiencia en la liga CONCACAF, dejando en semifinales al FC Dallas. También ya tuvo su paso por el fútbol mexicano, dirigiendo a Xolos de Tijuana. En el minuto de fútbol de primera les habló Quique Lanz.
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0: José Mourinho llegó, observó hábitos en Valdebebas en esta segunda etapa, no le gustó y lo cambió. Punto uno, nutrición. La figura de la nutricionista ya no es consultiva, sino que marca los menús, desayuno y merienda, de manera cerrada y pautada. Antes tenían la libertad gastronómica, ahora eso se terminó. El que llega tarde, la disciplina, no se castiga con una multa, no tocan el bolsillo, sino con gimnasio obligatorio. Se van al gimnasio y en solitario, lejos del entrenamiento grupal. Y el último, las lesiones. Eso de recuperarse con los médicos o los fisios personales, se acabó. Todo en Valdebebas, para evitar la situación que, por ejemplo, tuvo Mbappé. Nada de tratamientos externos. Todo en consonancia con el club y equipo de preparadores del club Casa de.
1: Me parece perfecto.
0: Genial.
1: Me parece perfecto.
0: Para evitar especulación.
1: O la llegada tarde sería más drástico yo, pero bueno. Está bien. Está bien.
2: Nunca tan rígido, ¿no? El reglamento del Real Madrid como en este momento, ¿no? Y bueno, para manejar los pesos pesados que tiene ahí en el vestidor, ojalá lo pueda hacer. El tema de la nutrición me parece bien.
1: Sí, sí, sí.
2: Está bueno eso. Y el tema de las llegadas tarde también.
0: Y ahora comen todos juntos, ¿ah? Después del entrenamiento, merienda, todos juntos.
1: Fantástico eso.
0: A mediodía.
2: Eso está bien.
0: Yo estoy con Daniel con el tema del yo entiendo que el jugador quiere estar en la cancha tocando la pelota, el gimnasio es medio aburrido. Pero
2: bueno, es una forma de presionar para que el jugador llegue a horario, ¿no? También, obviamente.
0: Se meta la mano al drill el jugador. Bueno,
2: ¿Cuántos serán los jugadores que llegan tarde a los entrenamientos, en términos reales?
0: Hansi Flick no era así también.
1: No, Flick los deja fuera de la convocatoria.
0: Sí.
1: Se lo hizo Koundé,
2: era peor.
1: Se lo hizo Koundé, se lo hizo a Lamin Yamal.
0: Y además que todo bien con la indumentaria del club.
1: Sí, sí.
0: Nada de modelo tal, la marca tal.
1: El control de la alimentación lo hacen muchísimos entrenadores, por eso hoy las ciudades deportivas están habilitadas para que los jugadores desayunen, comen allí, tienen la alimentación totalmente controlada, el peso de los
0: espectacular, que quieren. Tal cual.
1: Claro.
0: No, total. Bueno, ahí está la segunda marcha de Josep. A ver si todo eso le rinde en la cancha, que es lo importante.
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0: Bueno, vamos cerrando el viernes social, mi querida Rosa. ¿Hoy hay bailongo o no? Por allá no, ¿no?
2: Siempre, siempre hay algo, alguna actividad de los casineros y casineras.
0: Le invito a ver el video de Lamine Yamal, usted que le gusta ese ritmo.
2: Bien, ¿que bailó casino o no?
0: No, sé, le ponía era reggaetón, no sé qué.
2: Bueno, pero el reggaetón baila cualquiera.
0: Muy, muy simpático. Sí. ¿Para dónde va? ¿Dónde está el piloto? ¿Para dónde va?
1: Me voy a New Jersey.
0: Qué
1: mañana.
0: Mamá mía, qué piloto.
2: Ay, qué lindo, qué manera de sumar millas, chicos.
1: Bueno, eso es verdad. Sí.
0: Es para el partido del
1: y de domingo. Y de sumar cancelaciones de vuelos y retrasos.
0: Sí, pero también, le devuelven las millas. Está bien. Claro. ¿Qué, el domingo qué tienes?
1: New York contra Cruz Azul.
0: Ahí está la match.
1: Sí,
0: nosotros mañana estamos con el pelado Almeida, con Monterrey frente al Inter Miami.
2: Qué bueno, es buenísimo.
1: Me asustaste
2: ese partido.
1: Cuando te escuché pelado, me asustaste.
0: Pierde Monterrey y está del otro lado. Es verdad. Así que bueno, esperaremos mañana, se lo contamos todos los partidos de esta noche, también en la Leagues Cup y todo el fútbol todo en fdpradio.com, hasta volver a tomar contacto el próximo lunes con ustedes. Que pase un excelente fin de semana hasta el lunes en Fútbol de Primera.

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0: Hola, saludos, bienvenidos a una nueva edición de Fútbol de Primera. Aquí estamos como todos los días, en este viernes ya comenzando el fin de semana, con la dirección de Andrés Cantor, junto a Rosa Beatriz Sánchez, a Daniel Chapela, Claudio Gutiérrez en la coordinación técnica, Nico Bravo en la producción general, quien les habla, Sami Sadovnik, abriendo el programa de hoy con mucha información, una nueva jornada de la Leagues Cup, acaso con el mejor primer tiempo de este arranque de Guillermo Almada como técnico de las Águilas del América, un repaso de aquellos en los primeros 45 minutos donde se marcó la diferencia anoche frente a San Diego en la cancha del Estadio Azteca. Sendas goleadas, también la de Portland que remontó frente al conjunto de los Camoteros de Puebla, y la victoria de la máquina de la Cruz Azul frente al que hoy es uno de los peores equipos, junto a Atlanta United, de la Conferencia del Este de la MLS. Se lo contamos todo más adelante. También novedades en el fútbol de estufa, cuando uno pensaba que Rodri, el campeón del mundo y capitán de la selección española, estaba más cerca del Real Madrid, bueno, ahora está más cerca de su archirrival, el Fútbol Club Barcelona. Se lo contamos también. Las nuevas normas de José Mourinho al frente del Real Madrid en el plano deportivo y disciplinario. La visita del controvertido presidente de la FIFA a Colombia y una lista de los que apoyan, otra lista de los que no apoyan. Y más en esta edición de Fútbol de Primera, y la llegada por fin oficial de un jugador mexicano que extrañó la selección en la pasada Copa del Mundo, tal vez que se muda en California, pero se muda nada más que de ciudad. 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Rosa, con el saludo. 6 victorias para la Liga MX, una de ellas desde el punto penal, 20 goles anotados, 10 victorias, 4 más para los equipos de la Major League Soccer, con una definición desde el punto penal y 12 goles más, 32 anotados por los equipos de la Major League Soccer, en este recuento de los daños que hacemos todos los días de la Leagues Cup. ¿Cómo te va?
1: Hola, Sami, ¿cómo están todos? Sí, un resultado esperable para mí, personalmente, por esto que decía ayer, ¿no? Se juega mayormente en territorio estadounidense y yo creo que por eso los equipos estadounidenses están sacando ventaja. Están dando la cara en la Liga MX los que creíamos que iban a estar dándola, ¿no? Obviamente Cruz Azul, América, el Toluca, y ayer yo creo que los candidatos que para mí eran de todos los partidos que teníamos ayer para ganar el partido de la Liga MX lo hicieron, que fueron justamente Cruz Azul y América. Y decías que América jugó su mejor primer tiempo, pero bueno, hay que decir que ese primer tiempo tiene un nombre y apellido que se llama Brian Rodríguez. Habíamos dicho hacía un tiempo atrás que Brian Rodríguez es el jugador más importante de la América, y anoche quedó clarísimo, por si alguien tenía alguna duda. 2 asistencias, un golazo, realmente es el jugador que marca la diferencia en este equipo de América, que tiene un buen plantel, pero digo, el Brian Rodríguez es, me parece, el uno de ese equipo. Y yo estaba mirando, más allá de los resultados de ayer y esto que digo, no por el tema de la localía, hoy hay una nueva jornada de la Leagues Cup, y hoy pueden quedar ya varios equipos afuera, chicos. Yo estuve haciendo la contabilidad ahí, y hay 3 equipos mexicanos que, si hoy pierden sus partidos, ya se quedan afuera, que son Atlas, Pachuca y Pumas. Recordemos que habían perdido en la primera jornada, y hay 2 equipos estadounidenses que, si pierden, también se quedan afuera, que son Vancouver y Minnesota. Habrá que esperar y ver, ¿no? Pero recordemos que califican 4 de cada uno, y que hay que ganar en lo posible los 3 partidos, y si se puede, goleando, mucho mejor, para asegurarse un puesto en la siguiente ronda.
0: Hoy por hoy, al cabo de la primera fecha, que son un partido para cada lado, hoy por hoy estarían clasificando entre los mejores 4, Portland, que volvió a Puebla, Charlotte, Inter Miami, que juega mañana contra Monterrey, y el Cruz de Columbus. Y del otro lado, Toluca y América, con las goleadas, bueno, la de América no, porque descontó San Diego, Toluca, América, lo Bravo de Juárez y los Potros de Hierro, el Atlante, Daniel Del Piojo, Miguel Herrera.
2: ¿Qué tal, Sami? Un saludo para todos. Bueno, todo esto tiene sus matices, ¿no? Es verdad, perder 2 partidos ya te deja absolutamente sin opción, y ahí hay uno de los talones de Aquiles que tiene el formato, porque 2 derrotas, ¿con qué equipo vas a jugar el tercer partido? Me refiero a cualquiera, a los mexicanos y a los de la MLS. ¿Con qué equipo vas a jugar el tercer partido? Probablemente no la solo chamacada. Vas a rotar, sino que vas a sacar a los chicos, a los que tienen menos posibilidades, con lo cual, digamos que se altera de alguna forma la competencia, ¿no? A ver, hay una cuestión que está clara. Es cierto que los reclamos del lado mexicano en la primera parte del formato era que se jugaba todo en Estados Unidos. Bueno, se ha ido cambiando año tras año y en esta edición se juegan unos cuantos partidos en territorio mexicano. Sin embargo, no es lo mismo la localía estadounidense que la localía mexicana si está acompañada de la altura. No es lo mismo. El San Diego de ayer, el equipo que enfrentó el otro día al Toluca, en circunstancias normales no están tan distantes de esos equipos. San Diego es verdad que no está teniendo una buena temporada, no la misma del año pasado, pero no está tan distante, como no lo estaba Seattle tampoco de Toluca. Desde mi punto de vista, el partido que juega Seattle en la cancha de Toluca, si no se llevó 10 goles fue de milagro. El arquero sacó 18 pelotas sacó el arquero de Seattle y perdió 3-0. Yo insisto, a ver, es verdad, son tus condiciones, es así como disputas tus partidos del campeonato, pero no es una localía solo por tu estadio, por tu ciudad, sino que el elemento de la altura cuenta. Disminuye notoriamente el nivel de los equipos de la MLS cuando tienen que jugar a la altura. Pueden perder en el Llano también, es verdad. Pueden perder en Monterrey también, sí. Pero jugando en el Azteca, ya de por sí el América es lo que es. Con esa altitud, las posibilidades del visitante se disminuyen drásticamente.
3: Convengamos que son 5 partidos nada más en México en esta Leagues Cup, es verdad, y 2 en Toluca que tiene altura y el del Azteca. Yo tengo mi matiz con Seattle. Seattle hace 6 partidos que pierde en la liga.
2: Es verdad, completos.
3: Es decir, el fútbol es de actualidad. Y hoy Toluca es mejor que Seattle, que hace 6 partidos que no la ve, porque además tiene medio equipo lesionado. Pero
2: 30 remates, ¿eh?
3: 30 sí, no, bueno, remates. Fue una figura que además no fue el suplente, el arquero. Y en el caso de América, ayer, aquí en el Llano, en la altura, el primer tiempo que hizo América fue espectacular, ¿no?
2: Sí.
3: Lo bailó en la altura, y yo creo que lo baila también en el Llano, este San Diego, que también tiene sus inconvenientes. Dicho esto, veremos después, porque América después tiene que ir a jugar a Austin, por ejemplo, la próxima semana, el último partido, pero es verdad, hoy, si pierde el Atlas, está fuera, y Atlas va a jugar contra Charlotte, los partidos de hoy. Columbus recibe a Pachuca, Cincinnati recibe a los Pumas, Tigres juega contra Minnesota, esto es en el Volcán, ¿no? El de Tigres. Sí.
1: No,
3: ya no. Tenía dos partidos. No. Ah, no, tiene un partido en el Volcán, ya. Sí, tiene un partido en el Volcán. Y Vancouver frente a Juárez, que es la gran sensación en el primer partido. Habló Hernán Jorge Crespo, el técnico de los rojinegros del Atlas, en la previa del partido frente a Charlotte.
4: Mira, hoy cumple una semana de trabajo. O sea, que estoy. Que en realidad no iba a ser el tercer partido. O sea, que no. Realmente hoy pasa por el conocimiento de las personas, observar mucho lo que está pasando en los partidos. En qué lugar se siente más cómodo, menos cómodo, ir probando y viendo. O sea, ahora es periodo de observación, la verdad. Posibilidades de entrenar o agregar algo, decir algo solamente por videos, y ver las actitudes, las acciones, las formas. Pero de fútbol específicamente, soy un observador más cercano, pero por ahora soy un observador. Después, a medida que me guste o no, la realidad es esta, y calculo que una vez vuelto, que volvamos a México, empezar a dar herramientas para que ellos se sientan más cómodos adentro del campo de juego. En este momento es observar y evaluar.
3: Y aquí la culpa no la tiene Hernán Crespo, acá la culpa la tienen los directivos de Grupo Orlegui, que fueron a buscarlo tarde, porque claro, si esto se planifica y tú sabes que va a comenzar el campeonato el día o el fin de semana de la final del Mundial, Andy contrata al técnico antes.
2: Te voy a interrumpir en esta parte, ¿sabes? Porque estuve con la gente del Atlas el otro día. Acaban de cambiar de propiedad. Hace un mes asumieron
3: los
2: nuevos dueños.
3: Bueno, sí, peor todavía.
2: Grupo Prodi. Por eso se demoró tanto, fueron a buscar un director deportivo que es Andoni Zubizarreta, luego fueron a buscar al entrenador, tarde. De todas maneras, a ver, si no fuera porque hemos visto a Hernán Crespo dirigir ya, y hemos visto equipos suyos jugar bien, su Sao Paulo jugó bien, Defensa y Justicia lo sacó campeón de un torneo continental, es decir, tiene elementos, ganó la Champions Asiática.
3: Pero no le pides título de la League Cup.
2: No, pero quiero decir que si no fuera por todo esto, uno dice, bueno, pero ¿qué verso es este de que está observando nada más?
3: Aquí tiene claro, toda la razón. No. Yo le doy razón, ¿ah?
1: ¿Eh? No, pero es verdad, pero de ahí a decir que está observando, sí, me parece como mucho a mí también, ¿no? porque además él es el que arma el equipo, está bien, no pudo todavía desarrollar la idea con sus jugadores, está mirando la actitud, como él dice, pero él está poniendo a los 11 jugadores que van a jugar ahí, está bien.
3: Bueno, tiene los está conociendo.
1: Claro, digo, pero tampoco como para que sea un observador.
3: Está bien, medio que abre el paraguas, está bien, como lógico, pero digamos,
1: pero
3: yo
1: si
3: no
1: una
3: le ataco
1: semana
3: la responsabilidad
1: no se le puede
3: él,
1: pedir. No, no, no se le puede
2: este
1: pedir.
2: Este discurso cuela unos cuantos días más, ya a partir de dentro de poco
1: envejece.
2: Claro,
3: o sea, este discurso no lo tiene Matías Almeida, con quien conversamos hoy, que va a jugar mañana contra el Inter Miami, que perdió con un horroroso arbitraje de Adonai Escobedo, porque fue horroroso el arbitraje,
2: falta la redundancia,
3: y incidió en el resultado, y más allá después por el tema climatológico, todo lo que quieras. Y ya dirigió 3 partidos con Monterrey. Y perdió 1 y ganó 2. Correcto.
1: Pero tiene otro plantel también.
3: Está bien. Pero bueno, Crespo firmó, ¿ah? Con lo que tenía. Sí, entonces, sí. Digamos, es responsabilidades compartidas.
2: Óyeme, Diego Coca, a ese plantel, menos que tenía menos el
3: Luis
2: plantel de Diego Coca.
3: No,
2: te iba a decir, en la segunda etapa de Coca.
3: Sí.
2: Lo clasificó una liguilla.
1: Claro. Pero igual digo.
2: Desahuciado y lo clasificó
3: una liguilla. Esto recién comienza, ha jugado 3 partidos.
1: Claro. Olvídate, todavía no está fuera. Si hoy pierde, sí está fuera, pero todavía. Sí. Perder un partido ya está complicado.
3: Correcto.
1: Para después. Pero perder 2 partidos en esta liga.
3: No hay margen de error.
1: Ya estás.
2: Ahí sí. Lo que pasa es que trajeron un entrenador de un corte muy distinto al de Diego Coca, y ahí sí se entiende que...
3: Pero Coca lo trajo Orlegui.
2: Sí, claro.
3: No lo trajo este nuevo grupo.
2: Pero digo que ahora estos jugadores que venían jugando de una manera,
3: claro, bueno,
2: tienen que aprender,
1: sí,
2: entre comillas, jugar de otro.
3: Ahora, claro, yo lo entiendo, Daniel, pero tampoco es rocket science, ¿eh?
2: No,
3: hay que patear la pelota.
2: Sí, estoy de acuerdo.
3: No es matemática ni trigonometría.
2: La observación...
1: Pero bueno, ustedes piensan que si en vez de haber venido Hernán Crespo, venía Guardiola, el Atlas iba a empezar a ganar inmediatamente, ¿no?
3: Ahora, este grupo, que ya que esto estuvo con esta gente, ¿este grupo de dónde es? ¿Que son españoles?
2: No, son mexicanos. Gente que está vinculada al mundo de la construcción, y que en el deporte tienen experiencia, te vas a reír, yo lo sé, con los Pericos de Puebla, equipo de béisbol.
1: Bueno,
2: de la Liga Mexicana.
1: Está todo bien.
3: Por lo menos hay una redonda, más chiquita, pero hay una redonda.
2: Sabía que te ibas a reír.
3: Bueno, de un técnico rioplatense pasamos a otro, a Guillermo Ángel Hoyos, el técnico del Inter Miami. Va a tener la baja el Toto Silvetti, que se zafó el hombro, felizmente en caliente se lo volvieron a colocar en el vestuario, pero está muy adolorido, así que no va a ser de la partida. De Germán Berterame, él está recuperado, pero Berterame tiene que seguir un tema de protocolo de
2: contusión,
3: y le van a hacer una serie de exámenes. Después, a las 3 de la tarde, nos enteramos que por allí está en la convocatoria, amanecerá y veremos. Tiene la opción de Daniel Pinter de 9, porque usted sabe que está suspendido para toda la League Cup Luis Suárez, así que en este tenor, el Inter Miami, que viene de ganarle a San Luis, va a buscar mañana la victoria frente a Monterrey de Matías Almeida, y habló el técnico del equipo de las Garzas.
5: Esto es parecido a lo de ella, ¿no? Es decir, estamos... Para mí lo más importante de Germán es que el golpe que recibió fue tremendo, ¿sí? Y que hoy lo tenemos entre nosotros, ¿sí? Esto yo creía que podía ser algo mucho más grave, porque realmente fue muy duro todo eso. Hemos sufrido muchísimo los que estábamos ahí, una desesperación enorme, porque es un ser humano en la cual amamos, queremos y queremos que esté con nosotros, y realmente lo ves así, es difícil, ¿no? Hoy la recuperación es una cosa extraordinaria que tiene él, y bueno, y todo lo que están alrededor, que lo están ayudando muchísimo, médicos y todo. Así que por eso estamos muy contentos del camino que hoy está emprendiendo, en este caso. Y bueno, y mañana pensaremos qué hacemos.
3: Bueno. Nosotros conversamos con él a mediodía, esto es posterior en la rueda de prensa, y por eso la información que teníamos era a las 3 de la tarde, tiempo del este, antes de ir al aire, de, digamos, este es un tema absolutamente médico y la luz verde la tienen que dar los médicos, no el técnico, pero si está para la convocatoria, seguramente lo tomarán en cuenta por esta necesidad que se tiene, por supuesto, porque tampoco está Silvetti, porque tampoco está Luis Suárez, y no tiene piezas dentro del esquema ofensivo el equipo del Inter Miami, más allá que Leo Messi pueda jugar de 9 o de falso 9, etcétera, y que destrabe todo. Bueno, mañana será eso, esta noche los partidos de la Leagues Cup, todo lo que termine sucediendo, ya sabes, en fdpradio.com.
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3: una noticia esperada, esperada antes de la Copa del Mundo pasada. San Diego Fútbol Club hace oficial el préstamo, se da préstamo a Irwin, el Chucky Lozano, al LA Galaxy, que necesita con urgencia reforzar el plantel porque ha perdido jugadores importantes. El último ha sido Edwin Cerrillo en la mitad de la cancha, que se fue a las Águilas del América. Lo cierto es que el Chucky, sin opción a compra, por supuesto, por lo menos consigue equipo. Para los amigos de la red, los contamos en el canal de YouTube observando el video alusivo. Habla también que el fin de semana va a presentar al lateral derecho, ex Fútbol Club Barcelona, Sergi Roberto, y la necesidad, Rosa, Daniel, de reforzarse el equipo de Greg Vanney, que después que ganó el título, y más allá de el imponderable y el lamentable doble lesión que tuvo Ricky Puig, que se perdió toda la campaña pasada y toda esta, necesita evidentemente reforzarse porque se le han ido jugadores muy importantes.
1: Sí, yo creo que ha hecho un buen negocio el equipo de Galaxy con esta incorporación, porque solamente le va a pagar la mitad del sueldo al Chucky Lozano, la otra mitad lo va a pagar San Diego, que realmente hizo un mal negocio, viendo también el otro lado de la historia, ¿no? Porque el Chucky tiene contrato hasta el 2028 con el equipo, fue borrado por el técnico, y bueno, apoyado obviamente por la directiva. Y yo recuerdo cuando la franquicia de San Diego, el Chucky Lozano fue el primer jugador contratado cuando todavía no tenían técnico, cuando no tenían nada, tenían al Chucky Lozano. O sea, fue la cara visible de este equipo desde el minuto cero, y terminó de la peor manera, ¿no? Como termina, pero bueno, para él se soluciona este tema después de tantos meses de inactividad. También para San Diego, que por lo menos puede devengar una parte de su sueldo, y para el Galaxy, obviamente, que se hace de un gran jugador y que efectivamente, como decías, está muy necesitado de talentos como, por ejemplo, este, por la mitad de precio, por así decirlo, ¿no? Esto es lo que se llama una win-win situation, ¿no?
2: Claro. Uh-huh. Sí, sí. Eso fue un pulso bravo el que hicieron los dos, ¿no? El Chucky y el club. A ver, esta opción del Galaxy estaba abierta desde hace mucho tiempo, más allá de que recién ahora la ejecutan. No sé los términos, lo que impedía que esto se hiciera antes, pero lo cierto es que el Chucky tiene 8 meses sin jugar al fútbol, 8 meses sin competir.

0: haber manera de recuperar nada. Entonces, eso por el lado del club, por el lado del jugador, a ver, si no se quiere retirar, necesita jugar. Así que llega a un lugar donde va a ser titular y donde probablemente va a tener menos presión que la que tenía del otro lado.
1: Y en un estado en donde se quería quedar, porque aquí habían dos opciones nada más, o Galaxy o el LAFC. El LAFC había contratado a Heung-Min Son, no quería el negocio, y Galaxy por la necesidad, porque vendió a Gabriel Peck, muy bien al fútbol brasileño. Vendió a Jovelich, que se fue a Kansas City, que era su goleador. Vendió últimamente Edwin Cerrillo. Se le lesionó Ricky Puch.
0: Y no dos trajo, veces se le lesionó.
1: Dos veces. Sí. Y no trajo absolutamente nadie. O sea, Marco Royce, que ha jugado de todo. Aquí el Chucky Lozano va a poder dejar de nueve seguramente a Joseph Painsil, y va a jugar por una banda donde jugaba Gabriel Peck. 37 partidos, 9 goles, 8 asistencias para el Chucky en este paso por el equipo de San Diego. Y efectivamente, ahora habrá que darle el beneficio de la duda y darle también el tiempo necesario para que se ponga a tono y en forma, porque, digamos, con esa cantidad de partidos sin actividad en la alta competencia, y aquí ya sabemos cómo se sufre en la MLS, ¿no?
0: Y en cuanto a Sergio Roberto, recordemos que él era lateral derecho, pero jugó mucho de mediocampista en el Barcelona. Llevaba 2 años en Italia, se fue al Como, jugó 38 partidos en 2 años, así que no es mucho. Tiene 34 años de edad. Habrá que ver en qué rol utiliza el Galaxy. Yo no creo que venga a jugar de lateral, pero en cualquier caso, hay que ver qué versión de Sergio Roberto veremos, que tampoco fue nunca un jugador deslumbrante, claro. ¿No? Era un futbolista útil en el Barça.
1: Claro, en esa posición lo tienes a Miki Yamane, que seguramente será titular. Yo creo, especulando, yo creo que lo pueden poner en esa mitad de cancha de donde estaba Cerrillo, a ver qué puede hacer.
0: Sí, es que
2: como contención,
0: jugar,
2: claro.
1: Además, también se fue Marqui Delgado. Es decir, uno no entiende a veces, después de haber sido campeón de la MLS Cup rosa, el equipo de
2: Greg Vanney.
1: Claro, y también vendieron a diestra, o sea, vendes a tu 9
0: al goleador,
1: no te refuerzas, entonces, y se lo vende a Kansas City, además, que tampoco es un equipo importante. Y después a Peck, eso sí, es un buen negocio, hizo buena plata allí el Galaxy, pero lo cierto es que tampoco Rosa se reforzó mucho, y es un buen mercado, porque, digamos, viendo la plantilla hoy del Galaxy, necesitaba un jugador mexicano en el equipo. El último fue Chicharito Hernández y ya sabemos cómo terminó, pero claro, históricamente el Galaxy y el mercado de Carson o de Los Ángeles, en este caso con el Galaxy, sí, necesita la presencia de jugadores ya sean mexicanos o centroamericanos, como históricamente, ¿verdad?, lo ha tenido el equipo galáctico.
2: Sí, totalmente. El Chicharito no es solamente un jugador mexicano, es un jugador mexicano popular, muy querido, ¿no? Entonces esto sí, efectivamente, le va a sumar. Y yo me pregunto, digo, esto es una pregunta, ¿no?, que lanzo ahí para la reflexión. Si logra recuperar su nivel el Chucky Lozano en Los Ángeles, ¿acaso se vuelve a poner en el radar de la selección mexicana? Digo, ahora tiene mucha más competencia, le ha surgido mucha más competencia, digo, pero el Chucky en su mejor nivel todavía es material
0: totalmente
2: de selección.
0: De acuerdo, totalmente,
1: claro,
0: de acuerdo.
1: Y además, sobre todo, porque hay un nuevo seleccionador que va a arrancar en el mes de septiembre. Vamos a la pausa. Tenemos el fútbol de estufa, tenemos también los no y los sí con el presidente de la FIFA y mucho más en esta edición de Fútbol de Primera.
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1: El equipo blanco anunció por fin en sus redes sociales oficiales el acuerdo con el Leipzig alemán por Jan Diamonde. 7 temporadas, ha firmado, hasta el 30 de junio del 2033. También anunció la renovación de uno de los ídolos de la hinchada, Vinicius Junior, que estará con el Real Madrid hasta el 2032, con una negociación donde las dos partes han quedado muy cómodas. Vinicius Junior llegó al Real Madrid con 18 años, ha ganado 14 títulos, 2 Champions y un premio de PES. Casi a esa misma edad está llegando Jan Diamonde al equipo blanco. En el minuto de fútbol de primera les habló Quique Lara.
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9: Bueno, se ha confirmado el traspaso de Ronald Araujo, el central uruguayo del FC Barcelona, al Liverpool para hacer dupla con Virgil van Dijk, feliz nuestro productor. Y el tema de Rodri, ayer escuchando los programas de medianoche en España y la gente que sigue directamente al Real Madrid, en donde estuvo bastante cerca de llegar el campeón del mundo, capitán de la selección de España, Rodri. Aparentemente uno de los motivos, más allá del económico, especulaban Rosa Daniel, era que no estaba muy convencido el que lo firma, que es Florentino Pérez, el que paga, de las condiciones de Rodri, con muchas lesiones, etcétera, etcétera, y se acercó más que a Valdebeba, se fue más para el lado de Cataluña, donde aparentemente hay una oferta bastante cercana, aun cuando el Manchester City de manera oficial ha rechazado la primera oferta del FC Barcelona. Rodri está en Ibiza cerrando sus vacaciones, pero todo parece indicar que el futuro de Rodri, más que merengue, será blaugrana.
10: Sí, lo que dicen desde Cataluña es que el jugador y el club están de acuerdo en las condiciones, pero el que no está de acuerdo porque quiere más dinero justamente es el Manchester City, que rechaza esta primera opción, pero como la cosa está muy cerca, seguramente va a terminar arreglándose todo. Y bueno, y la verdad es que el Barcelona vino a terciar a esto cuando Rodri, el rumor más grande era que se iba al Real Madrid, cuando le daban vueltas por el lado justamente de Florentino Pérez y por lo que explicabas, le daban vueltas a la contratación. Entonces, bueno, ahí vino a terciar justamente el Barcelona, y también dicen que Rodri se siente más identificado con el tipo de juego del Barcelona. Además, tiene a varios compañeros ahí de la selección de España, y además, por supuesto, también tiene una identificación con el fútbol de Guardiola, con lo cual hace que le atraiga más el proyecto Barcelona que el del Real Madrid, a diferencia de que, bueno, obviamente los dos equipos lo querían, pero queda claro que ahora las preferencias de Rodri están más por el lado del Barcelona.
4: Yo sinceramente pienso, conociendo la historia del Madrid, cómo se maneja, que cuando el Real Madrid quiere un futbolista, lo tiene, lo busca y lo adquiere.
9: Va por él.
4: No olvidemos que Rodri fue parte de la campaña de Enrique Riquelme, parte tangencial, digamos, ¿no? Porque nunca se pronunció él directamente, pero Enrique Riquelme ofreció los fichajes de Rodri y de Erling Haaland si él ganaba las elecciones como opositor a Florentino Pérez en el Real Madrid. Allí hubo un primer escollo, pero el Real Madrid ofertó por el jugador, pero yo insisto, si el Madrid quiere un futbolista, va y lo busca. Acaba de pagar 120 millones más variables por Jan Diomandé, un jugador que hace un año nada más lo pagó el Leipzig en 20. Pagó a Cucurella un montón de dinero también, y a todos los fichajes que ha hecho. Si lo quería realmente Florentino, no se lo quita nadie. No se lo quita nadie. Y el jugador estaba dispuesto. El jugador estaba dispuesto, porque si no, no se hace parte de una campaña, digamos. Había un arreglo entre el otro candidato y el entorno del jugador.
9: No, pero había la necesidad. O sea, los que están cercanos dicen efectivamente, pero lo que pone en duda tanto a la gente como al jugador es esta duda que había. Si lo quiere, sí, entonces.
4: Poder contra poder, Sammy, dinero contra dinero.
9: No, gana Madrid, el Madrid.
4: Madrid es más poderoso.
9: Pero por ahí no era la plata, sino la duda de el tema, no digo físico, pero ha tenido después de la lesión,
4: claro,
9: grave,
4: le rompió la rodilla,
9: por eso varios inconvenientes, pero bueno, está bastante más cerca del Fútbol Club Barcelona, que se tiene que deshacer también de algunos jugadores. El Manchester City del otro lado, el equipo por ahora de Rodri, ha fichado a Jerónimo Rulli, el portero argentino. El Marsella va a recibir 3,5 millones de euros por él, y el Atlético de Madrid está aguardando la salida, que es confirmada, de Nahuel Molina a la Roma, de Ruggeri, el otro lateral italiano, y de Thiago Almada, que se va al Club Atlético River Plate, para poder hacerse los servicios del Cuti Romero, el central del Tottenham. Esto aparentemente ya está conversado, lo quiere el Cholo Simeone, y el Cuti Romero seguramente podrá terminar jugando en el equipo colchonero. Uno de mayor monto, o de menor monto, digo, el Vasco da Gama en Brasil ha fichado a Facundo Colidio, el jugador de River, ya que hablamos de River. Lucas Zidane, portero titular en la Copa del Mundo con Argelia, se va del Granada español. Veremos para dónde se va el hijo de Sisu. Y hoy fue presentado Mark Van Bommel como nuevo seleccionador de Bélgica. Y hablando de entrenadores y de arqueros, con el gran signo de interrogación de la continuidad o no, bajo su mandato, de Thibaut Courtois, el mejor arquero del mundo, en mi opinión.
4: Sí, yo lo comparto plenamente.
9: Así que
10: veremos. Bueno, suponemos que va a seguir Thibaut Courtois.
4: Courtois pidió,
10: ¿no?,
4: una pausa.
9: Corre.
4: Una pausa después del Mundial, que si el nuevo seleccionador y la federación lo aceptaban, él quería un par de años de pausa, básicamente.
10: ¿Un par de años?
4: Sí, sí, que no quería competir para la próxima Euro, que no quería jugar la Liga de Naciones. Quería descanso de la selección.
9: Es ahora la vuelta.
4: Pero que no se retiraba de la selección.
10: Claro.
4: Pero
10: está, dijo, bien, pero que viene cuando él quiere, entonces.
9: Claro.
10: O sea.
9: Y Van Bommel no creo que tenga mucha.
10: No.
9: Mucha paciencia.
4: Algo parecido a lo que hacía Keylor Navas en su momento.
10: Claro, exactamente. No.
9: Bueno, y mientras Rodri esté en Ibiza, Lamine Yamal ya se mudó, dejó territorio cartagenero, se fue a Medellín. Hay varios videos allí con la
10: cantando.
9: Hizo la gran,
10: sí,
9: Gil Mora. Lo criticaron los coleguitas en México a Gil Mora, que se puso la camiseta de Noruega, hizo el remo de la barra. Bueno, estuvo en una discoteca en Medellín, el joven, 18 años, estaba por ahí, se puso la camiseta de Colombia para ir a la discoteca, lo grabaron con un DJ conocido, qué sé yo, estuvo ahí, sí, Lamín, parrandeando en Curram, eligió bien, ¿eh?, para las vacaciones Lamín, ¿eh? Cartagena y Medellín, a ver si regresa.
4: No,
9: Medellín.
4: Te llamó a pedir
9: recomendación. No, pero bárbaro, en Curram va, y en Medallo, espectacular, capaz Chicho Serna fue el gran anfitrión de Lamín en Medallo.
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9: Hoy el presidente de la FIFA, Gianni Infantino, participó de la toma de posesión del nuevo mandatario colombiano en la ciudad de Cali, en el departamento del Valle del Cauca, Abelardo de la Espriella, acompañado de Ramón Yesurún, el presidente de la Federación Colombiana de Fútbol, y también del presidente de la Confederación Sudamericana de Fútbol, Alejandro Domínguez, haciendo algunas visitas e inauguraciones de canchas de los menos favorecidos en territorio azucarero, recibiendo también al presidente, el Junior, tu papá, en fin, temas protocolares del fútbol, pero que estuvo en la ceremonia de asunción de mando del nuevo presidente colombiano. En las últimas horas, ayer le contábamos en el cierre del programa del comunicado de la Confederación Sudamericana de Fútbol de manera institucional, inmediatamente después de la publicación oficial de la Conmebol, el resto de federaciones sudamericanas, las 10, publicaron también sendos mensajes de apoyo irrestricto al presidente Infantino. Lo propio hizo la Federación Mexicana de Fútbol, aun cuando el comunicado de CONCACAF era distinto en el sentido, todos están de acuerdo a no permitir, digamos, esta injerencia del fondo de inversión, etcétera. Pero la Federación Mexicana de Fútbol, en el último párrafo de este comunicado, después de no reconocer ni que va a aprobar ningún proceso que convoque al margen de la institucionalidad de la FIFA, respalde el liderazgo del presidente Infantino para seguir impulsando el desarrollo del fútbol a través del fortalecimiento institucional. Todo lo contrario de Daniel Rosa con la UEFA, que hace lo mismo. Digamos, UEFA publica un segundo comunicado, estamos viernes, el día miércoles o el martes, e inmediatamente muchas de las federaciones adheridas a la UEFA envían comunicados en donde piden, inclusive como la Federación Noruega, la renuncia del presidente.
4: Sí, han sido mucho más drásticos, mucho más firmes en su posición UEFA y algunas federaciones europeas. Hay que señalar que, por ejemplo, Portugal y España no se han pronunciado y son sedes de la próxima Copa del Mundo, con lo cual ahí hay un manejo que evidentemente forma parte de toda esta trama.
9: Como África, que dio irrestricto apoyo, ¿no?
4: Por eso te digo, claro. hay, a ver, Marruecos es sede también de ese mundial y Marruecos es África, ¿no? El presidente de la FIFA acaba de estar hace unos días nada más en la toma de posesión de Mohamed VI, el rey de Marruecos. Yo no recordaba, no sé si siempre hubo un vínculo fútbol-política, FIFA-política.
9: No tanto, ¿no?
4: Pero esto es, mucha relación íntima con el poder, me parece a mí.
10: Sí, bueno, y lo vemos el corolario de todo eso, no solamente lo que pasó aquí en el Mundial de Estados Unidos, sino lo que explicaba Sammy recién de la presencia de Infantino en la asunción de un presidente. Digo, no es muy común que más allá de los protocolos de cada país, pero que bueno, el presidente de la FIFA esté presente en la asunción de un presidente.
4: Estuvo en la del presidente de Estados Unidos.
10: No, y por eso, no, digo, claro, además sí, de Estados Unidos, claro, recientemente.
9: Claro.
10: No,
9: más allá, pero digo, eso, digamos, no es una relación más cercana por lo que significó el Mundial, pero sí,
10: claro,
9: tenía una relación cercanísima.
10: No pasaba esto antes, no pasaba.
9: No, es mucho.
10: Claro, es mucho.
9: Y si bueno, pasaba, no era tan, digamos, tan público, ¿no?
10: Exactamente, lo disimulaban un poco. Y bueno, y con respecto a la publicación de AFA, de la Asociación del Fútbol Argentino, respaldando a Infantino, y la de Paraguay, también recordemos que Argentina y Paraguay están involucrados en la inauguración.
9: No, pero fueron todos, Rosa, ahí sí fue institucional. Fue la peruana, bueno, fue la venezolana, fue la ecuatoriana, las diez federaciones sudamericanas, ¿ah? No tenía nada que ver mundial o no mundial, ahí todos. Apoyo irrestricto.
10: Y yo, claro, bueno, yo ayer decía sobre la votación, cómo estaría la votación para marzo, para la renovación de Infantino, presidente de la FIFA, y tenía mis dudas con respecto a si iba a juntar los votos que necesita, pero hoy ya no estoy tan dudosa, porque hoy ya siento que sí los va a conseguir los votos, porque, bueno, obviamente los de África 55, los 10 de Conmebol, y alguno que otro más, bueno, los de CONCACAF que ya se manifestaron, algunos, pero lo que no estoy segura, ¿qué vas a pasar con la UEFA con esto de que la idea de boicotear los próximos eventos y mundiales de clubes y mundiales de fútbol por parte de la UEFA, sí, que según ellos siguen en pie todavía, sí, y están analizando la posibilidad, con lo cual no sé si es una buena idea, más allá de que Infantino consiga los votos para seguir adelante, o sea, un mundial sin a la vuelta de la esquina está el mundial femenino, sin equipos de la UEFA puede llegar a ser catastrófico, ¿no? Esto me parece que es un tema que habrá que...
9: Tienes el sub-20 también que viene,
4: o sea, sí, claro, pero es una medida de presión, claramente.
9: Pero yo creo que van a acercar posturas, ¿no? Diplomáticamente son al final...
10: Pero la UEFA hace tiempo que viene.
9: Hace rato.
4: Infantino está enfrentado.
9: Pero alguien va a tener que asegurar posturas porque, digamos, la presencia de equipos y de selecciones europeas tienen que estar, porque si no se cae el negocio para todos.
10: Tal cual.
9: Así que, bueno, veremos. Vamos a ir a la pausa y vamos a regresar con las nuevas normas. La hoja de ruta disciplinaria de José Mourinho en el Real Madrid.
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1: Oscar Pareja entra en en la baraja de Tigres por el puesto que ha dejado Guido Pizarro. Por motivos personales lo platicamos en el minuto de fútbol de primera.
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1: El presidente Juan Carlos Valenzuela anunció que están buscando un técnico con perfil que, además de ponerlos a competir, desarrolle el proyecto juvenil. Pareja encaja perfectamente. El colombiano, que fue campeón de la US Open Cup en Estados Unidos con Orlando City, entra a un listado donde también están Jaime Lozano y también Juan Carlos Osorio. Pareja llegó a Orlando City desde 2019 y lo hizo protagonista en su conferencia. Además, tuvo experiencia en la liga CONCACAF, dejando en semifinales al FC Dallas. También ya tuvo su paso por el fútbol mexicano, dirigiendo a Xolos de Tijuana. En el minuto de fútbol de primera les habló Quique Lanz.
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0: José Mourinho llegó, observó hábitos en Valdebebas en esta segunda etapa, no le gustó y lo cambió. Punto 1. Nutrición. La figura de la nutricionista ya no es consultiva, sino que marca los menús. Desayuno y merienda, de manera cerrada y pautada. Antes tenían la libertad gastronómica, ahora eso se terminó. El que llega tarde, la disciplina, no se castiga con una multa, no tocan el bolsillo, sino con gimnasio obligatorio. Se van al gimnasio y en solitario, lejos del entrenamiento grupal. Y el último, las lesiones. Eso de recuperarse con los médicos o los fisios personales, se acabó. Todo en Valdebebas, para evitar la situación que, por ejemplo, tuvo Mbappé. Nada de tratamientos externos. Todo en consonancia con el club y equipo de preparadores del club Casa de.
1: Me parece perfecto.
0: Genial.
1: Me parece perfecto.
0: Para evitar especulación.
1: O la llegada tarde sería más drástico yo, pero bueno. Está bien. Sí.
2: Nunca tan rígido, ¿no? El reglamento del Real Madrid como en este momento, ¿no? Y bueno, para manejar los pesos pesados que tiene ahí en el vestidor, ojalá lo pueda hacer. El tema de la nutrición me parece bien.
1: Sí, sí, sí.
2: Está bueno eso. Y el tema de la llegada tarde también.
0: Y ahora comen todos juntos, ¿ah? Después del entrenamiento, merienda, todos juntos.
1: Fantástico
0: eso. A mediodía.
2: Eso está bien, eso está bien.
0: Yo estoy con Daniel con el tema yo entiendo que el jugador quiere estar en la cancha tocando la pelota, el gimnasio es medio aburrido.
2: Pero bueno, es una forma de presionar para que el jugador llegue a horario, ¿no? También, obviamente.
0: Se meta la mano al drill el jugador. Bueno,
2: ¿cuántos serán los jugadores que llegan tarde a los entrenamientos, en términos reales?
0: Hansi Flick no era así también.
1: No, Flick los deja fuera de la convocatoria.
0: Sí.
1: Se lo hizo a Koundé, se lo hizo a Koundé, se lo hizo a Lamine Yamal.
0: Y además que todo bien con la indumentaria del club.
1: Sí, sí.
0: Nada de modelo tal, la marca tal.
1: El control de la alimentación lo hacen muchísimos entrenadores, por eso hoy las ciudades deportivas están habilitadas para que los jugadores desayunen, comen allí, tienen la alimentación totalmente controlada, el peso de lo que quieren.
0: Espectacular, tal cual.
1: Claro.
0: No, total. Bueno, ahí está la segunda marcha de Joseph. A ver si todo eso le rinde en la cancha, que es lo importante.
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0: Bueno, vamos cerrando el viernes social, mi querida Rosa. ¿Hoy hay bailongo o no? Por allá no, ¿no?
2: Siempre, siempre hay algo, alguna actividad de los casineros y casineras.
0: Le invito a ver el video de Lamine Yamal, usted que le gusta ese ritmo.
2: ¿Que bailó casino o no?
0: No, sé, le ponía era reggaetón, no sé qué.
2: Pero reggaetón baila cualquiera.
0: Muy simpático. Sí. ¿Para dónde va? ¿Dónde está el piloto? ¿Para dónde va?
1: Me voy a New Jersey mañana.
0: Mamma mía, qué piloto.
2: Ay, qué lindo, qué manera de sumar millas, chicos.
1: Bueno, eso es verdad. Sí.
0: Es para el partido del domingo.
1: Y de sumar cancelaciones de vuelos y retrasos.
0: Sí, pero le devuelve las millas. Está bien. Claro. ¿Qué, el domingo qué tienes?
1: New York contra Cruz Azul.
0: Ahí está la Max.
1: Sí,
0: nosotros mañana estamos con el pelado Almeida, con Monterrey frente al Inter Miami.
2: Qué bueno, es buenísimo.
1: Me asustaste
2: ese partido.
1: Cuando te escuché pelado, me asustaste.
0: Pierde Monterrey y está del otro lado, es verdad. Así que bueno, esperaremos mañana, se lo contamos todos los partidos de esta noche, también en la League Cup y todo el fútbol todo en fdpradio.com, hasta volver a tomar contacto el próximo lunes con ustedes. Que pase un excelente fin de semana hasta el lunes en Fútbol de Primera.

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0: Hola, saludos, bienvenidos a una nueva edición de Fútbol de Primera. Aquí estamos como todos los días, en este viernes ya comenzando el fin de semana, con la dirección de Andrés Cantor, junto a Rosa Beatriz Sánchez, a Daniel Chapela, Claudio Gutiérrez en la coordinación técnica, Nico Bravo en la producción general, quien les habla, Sami Sadovnik, abriendo el programa de hoy con mucha información, una nueva jornada de la Leagues Cup, acaso con el mejor primer tiempo de este arranque de Guillermo Almada como técnico de las Águilas del América, un repaso de aquellos en los primeros 45 minutos donde se marcó la diferencia anoche frente a San Diego en la cancha del Estadio Azteca. Sendas goleadas, también la de Portland que remontó frente al conjunto de los Camoteros de Puebla y la victoria de la máquina de la Cruz Azul frente al que hoy es uno de los peores equipos junto a Atlanta United de la Conferencia del Este de la MLS. Se lo contamos todo más adelante. También novedades en el fútbol de estufa, cuando uno pensaba que Rodri, el campeón del mundo y capitán de la selección española, estaba más cerca del Real Madrid. Bueno, ahora está más cerca de su archirrival, el Fútbol Club Barcelona. Se lo contamos también. Las nuevas normas de José Mourinho al frente del Real Madrid en el plano deportivo y disciplinario. La visita del controvertido presidente de la FIFA a Colombia y una lista de los que apoyan, otra lista de los que no apoyan. Y más en esta edición de Fútbol de Primera, y la llegada por fin oficial de un jugador mexicano que extrañó la selección en la pasada Copa del Mundo, tal vez que se muda en California, pero se muda nada más que de ciudad. 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Rosa, con el saludo. 6 victorias para la Liga MX, una de ellas desde el punto penal, 20 goles anotados, 10 victorias, 4 más para los equipos de la Major League Soccer, con una definición desde el punto penal y 12 goles más. 32 anotados por los equipos de la Major League Soccer en este recuento de los daños que hacemos todos los días de la Leagues Cup. ¿Cómo te va?
1: Hola, Sami, ¿cómo están todos? Sí, un resultado esperable para mí personalmente por esto que decía ayer, ¿no? Se juega mayormente en territorio estadounidense y yo creo que por eso los equipos estadounidenses están sacando ventaja. Están dando la cara en la Liga MX los que creíamos que iban a estar dándola, ¿no? Obviamente Cruz Azul, América, el Toluca, y ayer yo creo que los dos candidatos que para mí eran de todos los partidos que teníamos ayer para ganar el partido de la Liga MX lo hicieron, que fueron justamente Cruz Azul y América, y decías que América jugó su mejor primer tiempo, pero bueno, hay que decir que ese primer tiempo tiene un nombre y apellido que se llama Brian Rodríguez. Habíamos dicho hacía un tiempo atrás que Brian Rodríguez es el jugador más importante de la América, y anoche quedó clarísimo, por si alguien tenía alguna duda, 2 asistencias, un golazo, realmente es el jugador que marca la diferencia en este equipo de América, que tiene un buen plantel, pero digo, el Brian Rodríguez es, me parece, el uno de ese equipo. Y yo estaba mirando, más allá de los resultados de ayer y esto que digo, no por el tema de la localía, hoy hay una nueva jornada de la Leagues Cup, y hoy pueden quedar ya varios equipos afuera, chicos. Yo estuve haciendo la contabilidad ahí, y hay 3 equipos mexicanos que si hoy pierden sus partidos ya se quedan afuera, que son Atlas, Pachuca y Pumas. Recordemos que habían perdido en la primera jornada, y hay 2 equipos estadounidenses que si pierden también se quedan afuera, que son Vancouver y Minnesota. Habrá que esperar y ver, ¿no? Pero recordemos que califican 4 de cada uno y que hay que ganar en lo posible los 3 partidos, y si se puede goleando mucho mejor para asegurarse un puesto en la siguiente ronda.
0: Hoy por hoy, al cabo de la primera fecha, que son un partido para cada lado, hoy por hoy estarían clasificando entre los mejores 4 Portland, que volvió a Puebla, Charlotte, Inter Miami, que juega mañana contra Monterrey, y el Cruz de Columbus, y del otro lado Toluca y América con las goleadas, bueno, la de América no porque descontó San Diego, Toluca, América, los Bravos de Juárez y los Potros de Hierro, el Atlante, Daniel, del Piojo, Miguel Herrera.
2: ¿Qué tal, Sami? Un saludo para todos. Bueno, todo esto tiene sus matices, ¿no? Es verdad, perder 2 partidos ya te deja absolutamente sin opción, y ahí hay uno de los talones de Aquiles que tiene el formato, porque 2 derrotas, ¿con qué equipo vas a jugar el tercer partido? Me refiero a cualquiera, a los mexicanos y a los de la MLS. ¿Con qué equipo vas a jugar el tercer partido? Probablemente no la solo chamacada. Vas a rotar, sino que vas a sacar a los chicos, a los que tienen menos posibilidades, con lo cual, digamos que se altera de alguna forma la competencia, ¿no? A ver, hay una cuestión que está clara. Es cierto que los reclamos del lado mexicano en la primera parte del formato era que se jugaba todo en Estados Unidos. Bueno, se ha ido cambiando año tras año y en esta edición se juegan unos cuantos partidos en territorio mexicano. Sin embargo, no es lo mismo la localía estadounidense que la localía mexicana si está acompañada de la altura. No es lo mismo. El San Diego de ayer, el equipo que enfrentó el otro día al Toluca, en circunstancias normales no están tan distantes de esos equipos. San Diego es verdad que no está teniendo una buena temporada, no la misma del año pasado, pero no está tan distante, como no lo estaba Seattle tampoco de Toluca. Desde mi punto de vista, el partido que juega Seattle en la cancha de Toluca, si no se llevó 10 goles fue de milagro. El arquero sacó 18 pelotas sacó el arquero de Seattle y perdió 3-0. Yo insisto, a ver, es verdad, son tus condiciones, es así como disputas tus partidos del campeonato, pero no es una localía solo por tu estadio, por tu ciudad, sino que el elemento de la altura cuenta. Disminuye notoriamente el nivel de los equipos de la MLS cuando tienen que jugar en la altura. Pueden perder en el llano también, es verdad. Pueden perder en Monterrey también, sí. Pero jugando en el Azteca, ya de por sí el América es lo que es. Con esa altitud, las posibilidades del visitante se disminuyen drásticamente.
0: Convengamos que son 5 partidos nada más en México en esta Leagues Cup, es verdad, y 2 en Toluca que tiene altura y el del Azteca. Yo tengo mi matiz con Seattle. Seattle hace 6 partidos que pierde en la liga. Seis partidos completos. Es decir, el fútbol es de actualidad. Y hoy Toluca es mejor que Seattle, que hace 6 partidos que no la ve, porque además tiene medio equipo lesionado. Pero
2: 30 remates, ¿eh?
0: 30 sí, no, bueno, remates. Fue una figura que además no fue el suplente, el arquero. Y en el caso de América, ayer, aquí en el llano, en la altura, el primer tiempo que hizo América fue espectacular, ¿no?
2: Sí.
0: Lo bailó en la altura y yo creo que lo baila también en el llano este San Diego, que también tiene sus inconvenientes. Dicho esto, veremos después, porque América después tiene que ir a jugar a Austin, por ejemplo, la próxima semana, el último partido, pero es verdad. Hoy, si pierde el Atlas, está fuera. Y Atlas va a jugar contra Charlotte, los partidos de hoy. Columbus recibe a Pachuca. Cincinnati recibe a los Pumas. Tigres juega contra Minnesota. Esto es en el Volcán, ¿no? El de Tigres. Sí.
1: No.
0: ¿Ya no? Tenía dos partidos. No. Ah, no, tiene un partido en el Volcán. Tiene un partido en el Volcán. Y Vancouver frente a Juárez, que es la gran sensación en el primer partido. Habló Hernán Jorge Crespo, el técnico de los rojinegros del Atlas, en la previa del partido frente a Charlotte.
3: Mira, hoy cumple una semana de trabajo. O sea que estoy, que en realidad no iba a ser el tercer partido. O sea que no, realmente hoy pasa por el conocimiento de las personas, observar mucho lo que está pasando en los partidos, en qué lugar se siente más cómodo, menos cómodo, ir probando y viendo. O sea, ahora es periodo de observación, la verdad. Posibilidades de entrenar o agregar algo, decir algo solamente por videos, y ver las actitudes, las acciones, las formas. Pero de fútbol específicamente, soy un observador más cercano, pero por ahora soy un observador. Después, a medida que me guste o no, la realidad es esta y calculo que una vez vuelto, que volvamos a México, empezar a dar herramientas para que ellos se sientan más cómodos adentro del campo de juego. En este momento es observar y evaluar.
0: Y aquí la culpa no la tiene Hernán Crespo, acá la culpa la tienen los directivos del Grupo Orlegui, que fueron a buscarlo tarde, porque claro, si esto se planifica y tú sabes que va a comenzar el campeonato el día o el fin de semana de la final del Mundial, anda y contrata al técnico antes.
2: Te voy a interrumpir en esta parte, ¿sabes? Porque estuve con la gente del Atlas el otro día. Acaban de cambiar de propiedad. Hace un mes asumieron
0: los
2: nuevos dueños.
0: Bueno,
2: grupo,
0: peor todavía.
2: Grupo Prodi. Por eso se demoró tanto, fueron a buscar un director deportivo que es Andoni Zubizarreta, luego fueron a buscar al entrenador, tarde. De todas maneras, a ver, si no fuera porque hemos visto a Hernán Crespo dirigir ya, y hemos visto equipos suyos jugar bien, su Sao Paulo jugó bien, Defensa y Justicia lo sacó campeón de un torneo continental, es decir, tiene elementos, ganó la Champions Asiática.
0: Pero no le pides título de la Leagues Cup.
2: No, pero quiero decir que si no fuera por todo esto, uno dice, bueno, pero ¿qué verso es este de que está observando nada más?
0: Aquí tiene toda la razón. No. Yo le doy razón, ¿ah?
1: No, pero es verdad, pero de ahí a decir que está observando, sí, me parece como mucho a mí también, ¿no? porque además él es el que arma el equipo, está bien, no pudo todavía desarrollar la idea con sus jugadores, está mirando la actitud, como él dice, pero él está poniendo a los 11 jugadores que van a jugar ahí, está bien.
0: Por eso, los está conociendo.
1: Claro, digo, pero tampoco como para que sea un observador.
0: Está bien, medio que abre el paraguas, está bien, como lógico, pero
1: yo no, si le una semana la no se le puede pedir.
2: Este discurso cuela... unos cuantos días más, ya a partir de dentro de poco
1: envejece.
2: Claro,
0: porque... O sea, este discurso no lo tiene Matías Almeida, con quien conversamos hoy, que va a jugar mañana contra el Inter Miami, que perdió con un horroroso arbitraje de Adonai Escobedo, porque fue horroroso el arbitraje.
2: Falta la redundancia.
0: Y incidió en el resultado, y más allá después por el tema climatológico, todo lo que quieras. Y ya dirigió 3 partidos con Monterrey. Y perdió 1 y ganó 2. Correcto.
1: Pero tiene otro plantel también.
0: Está bien. Pero bueno, Crespo firmó, ¿ah? Con lo que tenía. Sí, entonces, sí. Digamos, es responsabilidades compartidas.
2: Óyeme, Diego Coca, a ese plantel, menos que tenía menos el
0: Luis
2: plantel
0: de
2: Diego Coca. No, te iba a decir, en la segunda etapa de Coca.
0: Sí.
2: Lo clasificó una liguilla.
1: Pero igual digo.
2: Desahuciado y lo clasificó
0: una liguilla. Esto recién comienza, ha jugado 3 partidos.
1: Claro. Olvídate, todavía no está fuera. Si hoy pierde, sí está fuera, pero todavía. Sí. Perder un partido ya está complicado. Correcto. Para después. Perder 2 partidos en esta liga.
0: No hay margen de error.
1: Ya estás.
2: Lo que pasa es que trajeron un entrenador de un corte muy distinto al de Diego Coca, y ahí sí se entiende que...
0: Pero Coca lo trajo Orlegui.
2: Sí, claro.
0: No lo trajo este nuevo grupo.
2: Pero digo que ahora estos jugadores que venían jugando de una manera, tienen que aprender, entre comillas, jugar de otra.
0: Ahora, yo lo entiendo, Daniel, pero tampoco es rocket science, ¿eh?
2: No,
0: hay que patear la pelota.
2: Sí, estoy de acuerdo.
0: No es matemática ni trigonometría.
2: La observación...
1: Pero bueno, ustedes piensan que si en vez de haber venido Hernán Crespo, venía Guardiola, el Atlas iba a empezar a ganar inmediatamente, ¿no?
0: Ahora, este grupo, que estuvo con esta gente, ¿este grupo de dónde es? ¿Que son españoles?
2: No, son mexicanos. Gente que está vinculada al mundo de la construcción, y que en el deporte tienen experiencia, te vas a reír, yo sé, con los Pericos de Puebla, equipo de béisbol.
1: De la Liga Mexicana. Está todo bien.
0: Por lo menos entonces hay una redonda, más chiquita, pero hay una redonda.
2: Sabía que te ibas a reír.
0: Bueno, de un técnico rioplatense pasamos a otro, a Guillermo Ángel Hoyos, el técnico del Inter Miami. Va a tener la baja el Toto Silvetti, que se zafó el hombro, felizmente en caliente se lo volvieron a colocar en el vestuario, pero está muy adolorido, así que no va a ser de la partida. De Germán Berterame, él está recuperado, pero Berterame tiene que seguir un tema de protocolo de
2: concusión,
0: y le van a hacer una serie de exámenes. Después, a las 3 de la tarde, nos enteramos que por allí está en la convocatoria, amanecerá y veremos. Tiene la opción de Daniel Pinter de 9, porque usted sabe que está suspendido para toda la Leagues Cup Luis Suárez, así que en este tenor, el Inter Miami, que viene de ganarle a San Luis, va a buscar mañana la victoria frente a Monterrey de Matías Almeida, y habló el técnico del equipo de las Garzas.
4: Esto es parecido a lo de ella, ¿no? Es decir, estamos... Para mí lo más importante de Germán es que el golpe que recibió fue tremendo, ¿sí? Y que hoy lo tenemos entre nosotros, ¿sí? Esto yo creía que podía ser algo mucho más grave, porque realmente fue muy duro todo eso. Hemos sufrido muchísimo los que estábamos ahí, una desesperación enorme, porque es un ser humano en la cual amamos, queremos y queremos que esté con nosotros, y realmente lo ves así, es difícil, ¿no? Hoy la recuperación es una cosa extraordinaria que tiene él, y bueno, y todo lo que están alrededor, que lo están ayudando muchísimo, médicos y todo. Así que por eso estamos muy contentos del camino que hoy está emprendiendo, en este caso. Y bueno, y mañana pensaremos qué hacemos.
0: Bueno. Nosotros conversamos con él a mediodía, esto es posterior en la rueda de prensa, y por eso la información que teníamos era a las 3 de la tarde, tiempo del este, antes de ir al aire, de, digamos, este es un tema absolutamente médico y la luz verde la tienen que dar los médicos, no el técnico, pero si está para la convocatoria, seguramente lo tomarán en cuenta por esta necesidad que se tiene, por supuesto, porque tampoco está Silvetti, porque tampoco está Luis Suárez y no tiene piezas dentro del esquema ofensivo el equipo del Inter Miami, más allá que Leo Messi pueda jugar de 9 o de falso 9, etcétera, y que destrabe todo. Bueno, mañana será eso, esta noche los partidos de la Leagues Cup, todo lo que termine sucediendo, ya sabes, en fdpradio.com.
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5: Bueno, una noticia esperada antes de la Copa del Mundo pasada. San Diego Fútbol Club hace oficial el préstamo, se da préstamo a Irwin, el Chucky Lozano, al LA Galaxy, que necesita con urgencia reforzar el plantel porque ha perdido jugadores importantes. El último ha sido Edwin Cerrillo en la mitad de la cancha, que se fue a las Águilas del América. Lo cierto es que el Chucky, sin opción a compra, por supuesto, por lo menos consigue equipo. Para los amigos de la red, los contamos en el canal de YouTube observando el video alusivo. Habla también que el fin de semana va a presentar al lateral derecho, ex Fútbol Club Barcelona, Sergi Roberto, y la necesidad, Rosa, Daniel, de reforzarse el equipo de Greg Vanney, que después que ganó el título, y más allá de el imponderable y el lamentable doble lesión que tuvo Ricky Puig, que se perdió toda la campaña pasada y toda esta, necesita evidentemente reforzarse porque se le han ido jugadores muy importantes.
6: Sí, yo creo que ha hecho un buen negocio el equipo de Galaxy con esta incorporación, porque solamente le va a pagar la mitad del sueldo al Chucky Lozano, la otra mitad lo va a pagar San Diego, que realmente hizo un mal negocio, viendo también el otro lado de la historia, ¿no? Porque el Chucky tiene contrato hasta el 2028 con el equipo, fue borrado por el técnico, y bueno, apoyado obviamente por la directiva. Y yo recuerdo cuando la franquicia de San Diego, el Chucky Lozano fue el primer jugador contratado cuando todavía no tenían técnico, cuando no tenían nada, tenían al Chucky Lozano. O sea, fue la cara visible de este equipo desde el minuto cero, y terminó de la peor manera, ¿no? Como termina, pero bueno, para él se soluciona este tema después de tantos meses de inactividad. También para San Diego, que por lo menos puede devengar una parte de su sueldo, y para el Galaxy, obviamente, que se hace de un gran jugador y que efectivamente, como decías, está muy necesitado de talentos como, por ejemplo, este, por la mitad de precio, por así decirlo, ¿no? Esto es lo que se llama una win-win situation, ¿no? Claro.
7: Uh-huh. Sí. Fue un pulso bravo el que se hicieron los dos, ¿no? El Chucky y el club. A ver, esta opción del Galaxy estaba abierta desde hace mucho tiempo, más allá de que recién ahora la ejecutan. No sé los términos, lo que impedía que esto se hiciera antes, pero lo cierto es que el Chucky tiene 8 meses sin jugar al fútbol, 8 meses sin competir. Eso es una ventaja que está dando de entrada. No dudo que se ponga a tono rápido, y creo sí que le conviene a ambos, ¿no? Esta situación, al club, hablo de San Diego, y al Chucky. Es decir, la única manera que tiene San Diego de intentar recuperar algo de su inversión es exponer, perdónense el término, la mercancía, ¿no? Que se vea al jugador, que tenga participación, que de pronto juega 6 buenos meses en este tramo final de temporada y despierta de nuevo el interés de otros equipos, y San Diego allí puede hacer algún tipo de negocio. Teniendo al jugador entrenándose y apartado, no iba a haber manera de recuperar nada. Entonces,

0: Entonces, eso por el lado del club, por el lado del jugador, a ver, si no se quiere retirar, necesita jugar. Así que llega a un lugar donde va a ser titular y donde probablemente va a tener menos presión que la que tenía del otro lado.
1: Y en un estado en donde se quería quedar, porque aquí habían dos opciones nada más, o Galaxy o el LAFC. El LAFC había contratado a Hyun Min-sung, no quería el negocio, y Galaxy por la necesidad, porque vendió a Gabriel Peck, muy bien al fútbol brasileño. Vendió a Jovelich, que se fue a Kansas City, que era su goleador. Vendió últimamente a Edwin Cerrillo. Se le lesionó Ricky Puch.
0: Y no dos trajo, veces se le lesionó.
1: Dos veces. Sí. Y no trajo absolutamente nadie. O sea, Marco Royce, que ha jugado de todo. Aquí el Chucky Lozano va a poder dejar de nueve seguramente a Joseph Painsil, y va a jugar por una banda donde jugaba Gabriel Peck. 37 partidos, 9 goles, 8 asistencias para el Chucky en este paso por el equipo de San Diego. Y efectivamente, ahora habrá que darle el beneficio de la duda y darle también el tiempo necesario para que se ponga a tono y en forma, porque, digamos, con esa cantidad de partidos sin actividad en la alta competencia, y aquí ya sabemos cómo se sufre en la MLS, ¿no?
0: Y en cuanto a Sergio Roberto, recordemos que él era lateral derecho, pero jugó mucho de mediocampista en el Barcelona. Llevaba 2 años en Italia, se fue al Como, jugó 38 partidos en 2 años, así que no es mucho. Tiene 34 años de edad. Habrá que ver en qué rol utiliza el Galaxy. Yo no creo que venga a jugar de lateral, pero en cualquier caso, hay que ver qué versión de Sergio Roberto veremos, que tampoco fue nunca un jugador deslumbrante, ¿no? Era un futbolista útil en el Barça.
1: Claro, en esa posición lo tienes a Miki Yamane, que seguramente será titular. Yo creo, especulando, yo creo que lo pueden poner en esa mitad de cancha de donde estaba Cerrillo, a ver qué puede hacer.
0: Sí, es que
2: como contención, claro.
1: Sí, además, también se fue Marqui Delgado. Es decir, uno no entiende a veces, después de haber sido campeón de la MLS Cup rosa, el equipo de
2: Greg Vanney.
1: Claro, y también vendieron a diestra, o sea, vendes a tu 9,
0: al goleador,
1: no te refuerzas, entonces, y se lo vende a Kansas City, además, que tampoco es un equipo importante. Y después a Peck, eso sí, es un buen negocio, hizo buena plata allí el Galaxy, pero lo cierto es que tampoco Rosa se reforzó mucho, y es un buen mercado, porque, digamos, viendo la plantilla hoy del Galaxy, necesitaba un jugador mexicano en el equipo. El último fue Chicharito Hernández y ya sabemos cómo terminó, pero históricamente el Galaxy y el mercado de Carson o de Los Ángeles, en este caso, con el Galaxy, necesita la presencia de jugadores ya sean mexicanos o centroamericanos, como históricamente, ¿verdad?, lo ha tenido el equipo galáctico.
2: Sí, totalmente. El Chicharito no es solamente un jugador mexicano, es un jugador mexicano popular, muy querido, ¿no? Entonces, esto sí, efectivamente, le va a sumar. Y yo me pregunto, digo, esto es una pregunta, ¿no?, que lanzo ahí para la reflexión. Si logra recuperar su nivel, el Chucky Lozano en Los Ángeles, ¿acaso se vuelva a poner en el radar de la selección mexicana? Digo, ahora tiene mucha más competencia, le ha surgido mucha más competencia, digo, pero el Chucky en su mejor nivel todavía es material
0: totalmente
2: de selección.
0: De acuerdo,
1: claro, de acuerdo. Y además, sobre todo, porque hay un nuevo seleccionador que va a arrancar en el mes de septiembre. Vamos a la pausa. Tenemos el fútbol de estufa, tenemos también los no y los sí con el presidente de la FIFA y mucho más en esta edición de Fútbol de Primera.
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3: equipo blanco anunció por fin en sus redes sociales oficiales el acuerdo con el Leipzig alemán por Jan Diamonde. 7 temporadas, ha firmado, hasta el 30 de junio del 2033. También anunció la renovación de uno de los ídolos de la hinchada, Vinicius Junior, que estará con el Real Madrid hasta el 2032, con una negociación donde las dos partes han quedado muy cómodas. Vinicius Junior llegó al Real Madrid con 18 años, ha ganado 14 títulos, 2 Champions y un premio de PES. Casi a esa misma edad está llegando Jan Diamonde al equipo blanco. En el minuto de fútbol de primera les habló Quique Lanz.
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1: Bueno, se ha confirmado el traspaso de Ronald Araujo, el central uruguayo del FC Barcelona, al Liverpool para hacer dupla con Virgil van Dijk, feliz nuestro productor. Y el tema de Rodri, ayer escuchando los programas de medianoche en España y la gente que sigue directamente al Real Madrid, en donde estuvo bastante cerca de llegar el campeón del mundo, capitán de la selección de España, Rodri. Aparentemente uno de los motivos, más allá del económico, especulaban Rosa Daniel, era que no estaba muy convencido el que lo firma, que es Florentino Pérez, el que paga, de las condiciones de Rodri, con muchas lesiones, etcétera, etcétera, y se acercó más que a Valdebebas, se fue más para el lado de Cataluña, donde aparentemente hay una oferta bastante cercana, aun cuando el Manchester City de manera oficial ha rechazado la primera oferta del FC Barcelona. Rodri está en Ibiza cerrando sus vacaciones, pero todo parece indicar que el futuro de Rodri, más que merengue, será blaugrana.
2: Sí, lo que dicen desde Cataluña es que el jugador y el club están de acuerdo en las condiciones, pero el que no está de acuerdo porque quiere más dinero justamente es el Manchester City, que rechaza esta primera opción, pero como la cosa está muy cerca, seguramente va a terminar arreglándose todo. Y bueno, y la verdad es que el Barcelona vino a terciar a esto cuando Rodri, el rumor más grande era que se iba al Real Madrid, cuando le daban vueltas por el lado justamente de Florentino Pérez y por lo que explicabas, le daban vueltas a la contratación. Entonces, bueno, ahí vino a terciar justamente el Barcelona, y también dicen que Rodri se siente más identificado con el tipo de juego del Barcelona, además tiene a varios compañeros ahí de la selección de España, y además, por supuesto, también tiene una identificación con el fútbol de Guardiola, con lo cual hace que le atraiga más el proyecto Barcelona que el del Real Madrid, a diferencia de que, bueno, obviamente los dos equipos lo querían, pero queda claro que ahora las preferencias de Rodri están más por el lado del Barcelona.
0: Yo sinceramente pienso, conociendo la historia del Madrid, cómo se maneja, que cuando el Real Madrid quiere un futbolista, lo tiene, lo busca y lo adquiere.
1: Va por él.
0: No olvidemos que Rodri fue parte de la campaña de Enrique Riquelme, parte tangencial, digamos, ¿no? Porque nunca se pronunció él directamente, pero Enrique Riquelme ofreció los fichajes de Rodri y de Erling Haaland si él ganaba las elecciones como opositor a Florentino Pérez en el Real Madrid. Allí hubo un primer escollo, pero el Real Madrid ofertó por el jugador, pero yo insisto, si el Madrid quiere un futbolista, va y lo busca. Acaba de pagar 120 millones más variables por Jan Diomandé, un jugador que hace un año nada más lo pagó el Leipzig en 20. Pagó a Cucurella un montón de dinero también, y a todos los fichajes que ha hecho. Si lo quería realmente Florentino, no se lo quita nadie. No se lo quita nadie. Y el jugador estaba dispuesto. El jugador estaba dispuesto, porque si no, no se hace parte de una campaña, digamos. Había un arreglo entre el otro candidato y el entorno del jugador.
1: No, pero había la necesidad. O sea, los que están cercanos dicen efectivamente, pero lo que pone en duda tanto a la gente como al jugador es esta duda que había. Si lo quiere, sí, entonces.
0: Poder contra poder, Sammy, dinero contra dinero.
1: No, gana el Madrid.
0: El Madrid es más poderoso.
1: Pero por ahí no era la plata, sino la duda de el tema, no digo físico, pero ha tenido después de la lesión grave.
0: Claro, se le rompió la rodilla.
1: Por eso, varios inconvenientes. Pero bueno, está bastante más cerca del Fútbol Club Barcelona, que se tiene que deshacer también de algunos jugadores. El Manchester City, del otro lado, el equipo por ahora de Rodri, ha fichado a Jerónimo Rulli, el portero argentino. El Marsella va a recibir 3,5 millones de euros por él. Y el Atlético de Madrid está aguardando la salida, que es confirmada, de Nahuel Molina a la Roma, de Ruggeri, el otro lateral italiano, y de Thiago Almada, que se va al Club Atlético River Plate, para poder hacerse los servicios del Cuti Romero, el central del Tottenham. Esto aparentemente ya está conversado, lo quiere el Cholo Simeone, y el Cuti Romero seguramente podrá terminar jugando en el equipo colchonero. Uno de mayor monto, de menor monto, digo, el Vasco da Gama en Brasil ha fichado a Facundo Colidio, el jugador de River, ya que hablamos de River. Lucas Zidane, portero titular en la Copa del Mundo con Argelia, se va del Granada español. Veremos para dónde se va el hijo de Sisu. Y hoy fue presentado Mark Van Bommel como nuevo seleccionador de Bélgica. Y hablando de entrenadores y de arqueros, con el gran signo de interrogación de la continuidad o no, bajo su mandato, de Thibaut Courtois, el mejor arquero del mundo, en mi opinión.
0: Sí, yo lo comparto plenamente.
1: Así que
2: veremos. Bueno, suponemos que va a seguir Thibaut Courtois.
0: Courtois pidió,
2: ¿no?,
0: una pausa.
1: ¡Corre!
0: Pidió una pausa después del Mundial, que si el nuevo seleccionador y la federación lo aceptaban, él quería un par de años de pausa, básicamente.
2: ¿Un par de años?
0: Sí, sí, que no quería competir para la próxima Euro, que no quería jugar la Liga de Naciones. Quería descanso de la selección.
1: Es ahora la vuelta.
0: Pero que no se retiraba de la selección.
2: Claro.
0: Pero
2: está, dijo, bien, pero que viene cuando él quiere, entonces.
1: Claro.
2: O sea.
1: Y Van Bommel no creo que tenga mucha.
2: No.
1: Mucha paciencia.
0: Parecido a lo que hacía Keylor Navas en su momento.
2: Claro, exactamente. No.
1: Bueno, y mientras Rodri está en Ibiza, Lamine Yamal ya se mudó, dejó territorio cartagenero, se fue a Medellín. Hay varios videos allí con la
2: cantando.
1: Hizo la gran Gil Mora. Lo criticaron los coleguitas en México a Gil Mora, que se puso la camiseta de Noruega, hizo el remo de la barra. Bueno, estuvo en una discoteca en Medellín, el joven, 18 años, estaba por ahí, se puso la camiseta de Colombia para ir a la discoteca, lo grabaron con un DJ conocido, qué sé yo, estuvo ahí Lamín parrandeando en Curram, eligió bien para la vacación a Lamín, ¿eh? Cartagena y Medellín, a ver si regresa.
0: ¿No te llamó a pedir
1: recomendación? No, pero bárbaro, en Curramba y en Medallo, espectacular. Capaz Chicho Serna fue el gran anfitrión de Lamín en Medallo.
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1: Hoy el presidente de la FIFA, Gianni Infantino, participó de la toma de posesión del nuevo mandatario colombiano en la ciudad de Cali, en el departamento del Valle del Cauca, Abelardo de la Espriella, acompañado de Ramón Yesurún, el presidente de la Federación Colombiana de Fútbol, y también del presidente de la Confederación Sudamericana de Fútbol, Alejandro Domínguez, haciendo algunas visitas e inauguraciones de canchas de los menos favorecidos en territorio azucarero, recibiendo también al presidente, el Junior, tu papá, en fin, temas protocolares del fútbol, pero que estuvo en la ceremonia de asunción de mando del nuevo presidente colombiano. En las últimas horas, ayer le contábamos en el cierre del programa del comunicado de la Confederación Sudamericana de Fútbol de manera institucional, inmediatamente después de la publicación oficial de la Conmebol, el resto de federaciones sudamericanas, las 10, publicaron también sendos mensajes de apoyo irrestricto al presidente Infantino. Lo propio hizo la Federación Mexicana de Fútbol, aun cuando el comunicado de CONCACAF era distinto en el sentido, todos están de acuerdo a no permitir, digamos, esta injerencia del fondo de inversión, etcétera. Pero la Federación Mexicana de Fútbol, en el último párrafo de este comunicado, después de no reconocer ni que va a aprobar ningún proceso que convoque al margen de la institucionalidad de la FIFA, respalde el liderazgo del presidente Infantino para seguir impulsando el desarrollo del fútbol a través del fortalecimiento institucional. Todo lo contrario de Daniel Rosa con la UEFA, que hace lo mismo. Digamos, UEFA publica un segundo comunicado, estamos viernes, el día miércoles o el martes, e inmediatamente muchas de las federaciones adheridas a la UEFA envían comunicados en donde piden, inclusive como la Federación Noruega, la renuncia del presidente.
0: Sí, sí, sí, han sido mucho más drásticos, mucho más firmes en su posición UEFA y algunas federaciones europeas. Hay que señalar que, por ejemplo, Portugal y España no se han pronunciado y son sedes de la próxima Copa del Mundo, con lo cual ahí hay un manejo que evidentemente forma parte de toda esta trama.
1: Como África, que dio irrestricto apoyo, ¿no?
0: Por eso te digo, claro. Marruecos es sede, claro, también de ese mundial, y Marruecos es África, ¿no? El presidente de la FIFA acaba de estar hace unos días nada más en la toma de posesión de Mohamed VI, el rey de Marruecos. Yo no recordaba, no sé si siempre hubo un vínculo fútbol, política, FIFA, política.
1: No tanto, ¿no?
0: Pero esto es, de mucha relación íntima con el poder, me parece a mí.
2: Sí, bueno, y lo vemos el corolario de todo eso, no solamente lo que pasó aquí en el Mundial de Estados Unidos, sino lo que explicaba Sammy recién de la presencia de Infantino en la asunción de un presidente. Digo, no es muy común que más allá de los protocolos de cada país, pero que, bueno, el presidente de la FIFA esté presente en la asunción de un presidente.
0: Estuvo en la del presidente de Estados Unidos.
2: No, por eso, ¿no? Digo, claro, además de Estados Unidos, claro, recientemente.
1: Más allá, es una relación más cercana por lo que significó el Mundial, pero sí, claro, tenía una relación cercanísima.
2: No pasaba esto antes, no pasaba.
1: No, es mucho.
2: Claro, es mucho.
1: Y si bueno, pasaba, no era tan, digamos, tan público, ¿no?
2: Exactamente, lo disimulaban un poco. Y bueno, y con respecto a la publicación de AFA, de la Asociación del Fútbol Argentino, respaldando a Infantino, y la de Paraguay, también recordemos que Argentina y Paraguay están involucrados en la inauguración.
1: No, pero fueron todos, Rosa, ahí sí fue institucional. Fue la peruana, bueno, fue la venezolana, fue la ecuatoriana, las diez federaciones sudamericanas, ¿ah? No tiene nada que ver mundial o no mundial, ahí todos. Apoyo irrestricto.
2: Y yo, claro, bueno, yo ayer decía sobre la votación, cómo estaría la votación para marzo, para la renovación de Infantino, presidente de la FIFA, y tenía mis dudas con respecto a si iba a juntar los votos que necesita, pero hoy ya no estoy tan dudosa, porque hoy ya siento que sí los va a conseguir los votos, porque, bueno, obviamente los de África 55, los 10 de Conmebol, y alguno que otro más, bueno, los de CONCACAF que ya se manifestaron, algunos, pero lo que no estoy segura, ¿qué vas a pasar con la UEFA con esto de que la idea de boicotear los próximos eventos y mundiales de clubes y mundiales de fútbol por parte de la UEFA, sí, que según ellos siguen en pie todavía, sí, y están analizando la posibilidad, con lo cual no sé si es una buena idea, más allá de que Infantino consiga los votos para seguir adelante, o sea, un mundial sin a la vuelta de la esquina está el Mundial Femenino. Sin equipos de la UEFA puede llegar a ser catastrófico, ¿no? Esto me parece que es un tema que habrá que...
1: Tienes el sub-20 también que viene.
2: O sea, sí, claro, pero
0: es una medida de presión, claramente.
1: Pero yo creo que van a acercar posturas, ¿no? Diplomáticamente son al final...
2: Pero la UEFA hace tiempo que viene.
1: Hace rato.
0: Infantino está enfrentado.
1: Pero alguien va a tener que asegurar posturas porque, digamos, la presencia de equipos y de selecciones europeas tienen que estar, porque si no se cae el negocio para todos.
2: Tal cual.
1: Así que, bueno, veremos. Vamos a ir a la pausa y vamos a regresar con las nuevas normas, la hoja de ruta disciplinaria de José Mourinho en el Real Madrid.
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3: Oscar Pareja entra en la baraja de Tigres por el puesto que ha dejado Guido Pizarro. Por motivos personales lo platicamos en el minuto de fútbol de primera.
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3: El presidente Juan Carlos Valenzuela anunció que están buscando un técnico con perfil que, además de ponerlos a competir, desarrolle el proyecto juvenil. Pareja encaja perfectamente. El colombiano, que fue campeón de la US Open Cup en Estados Unidos con Orlando City, entra a un listado donde también están Jaime Lozano y también Juan Carlos Osorio. Pareja llegó a Orlando City desde 2019 y lo hizo protagonista en su conferencia. Además, tuvo experiencia en la liga CONCACAF, dejando en semifinales al FC Dallas. También ya tuvo su paso por el fútbol mexicano dirigiendo a Xolos de Tijuana. En el minuto de fútbol de primera les habló Quique Lanz.
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0: José Mourinho llegó, observó hábitos en Valdebebas en esta segunda etapa, no le gustó y lo cambió. Punto 1. Nutrición. La figura de la nutricionista ya no es consultiva, sino que marca los menús. Desayuno y merienda, de manera cerrada y pautada. Antes tenían la libertad gastronómica, ahora eso se terminó. El que llega tarde, la disciplina, no se castiga con una multa, no toca en el bolsillo, sino con gimnasio obligatorio. Se van al gimnasio y en solitario, lejos del entrenamiento grupal. Y el último, las lesiones. Eso de recuperarse con los médicos o los fisios personales, se acabó. Todo en Valdebebas, para evitar la situación que, por ejemplo, tuvo Mbappé. Nada de tratamientos externos. Todo en consonancia con el club y equipo de preparadores del club Casa de.
1: Me parece perfecto.
0: Genial.
1: Me parece perfecto.
0: Para evitar especulación.
1: O la llegada tarde sería más drástico yo, pero bueno. Está bien.
2: Sí. Nunca tan rígido, ¿no? El reglamento del Real Madrid como en este momento, ¿no? Y bueno, para manejar los pesos pesados que tiene ahí en el vestidor, ojalá lo pueda hacer. El tema de la nutrición me parece bien.
1: Sí, sí, sí.
2: Está bueno eso. Y el tema de la llegada tarde también.
0: Y comen todos juntos, ¿ah? Después del entrenamiento, merienda, todos juntos.
1: Fantástico eso.
0: A mediodía.
2: Eso está bien.
0: Yo estoy con Daniel con el tema del yo entiendo que el jugador quiere estar en la cancha tocando la pelota, el gimnasio es medio aburrido.
2: Pero bueno, es una forma de presionar para que el jugador llegue a horario, ¿no? También, obviamente.
0: Se meta la mano al drill el jugador.
2: ¿Cuántos serán los jugadores que llegan tarde a los entrenamientos, en términos reales?
0: Hansi Flick no era así también.
1: No, Flick los deja fuera de la convocatoria.
0: Sí.
1: Se lo hizo a Koundé,
2: era peor.
1: Se lo hizo a Koundé, se lo hizo a Lamine Yamal.
0: Y además que todo bien con la indumentaria del club.
1: Sí, sí.
0: Nada de modelo tal, la marca tal. Pero,
1: el control de la alimentación lo hacen muchísimos entrenadores, por eso hoy las ciudades deportivas están habilitadas para que los jugadores desayunen, comen allí, tienen la alimentación totalmente controlada, el peso de los que quieren.
0: Espectacular, tal cual.
1: Claro.
0: No, total. Bueno, ahí está la segunda marcha de Joseph. A ver si todo eso le rinde en la cancha, que es lo importante.
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0: Bueno, vamos cerrando el viernes social, mi querida Rosa. ¿Hoy hay bailongo o no? Por allá no, ¿no?
2: Siempre, siempre hay algo, alguna actividad de los casineros y casineras.
0: Le invito a ver el video de Lamine Yamal, usted que le gusta ese ritmo.
2: Bien, ¿que bailó casino o no?
0: No, sé, le ponía reggaetón, no sé qué.
2: Pero reggaetón baila cualquiera.
0: Muy, muy simpático. Sí. ¿Para dónde va? ¿Dónde está el piloto? ¿Para dónde va?
1: Me voy a New Jersey.
0: Qué
1: mañana.
0: Más mía que piloto.
2: Ay, qué lindo, qué manera de sumar millas, chicos.
1: Bueno, eso es verdad. Sí.
0: Es para el partido del
1: domingo. Y de sumar cancelaciones de vuelos y retrasos.
0: Sí, pero le devuelven las millas. Está bien. ¿Qué, el domingo qué tenés?
1: New York contra Cruz Azul.
0: Ah, ya está la match.
1: Sí,
0: nosotros mañana estamos con el pelado Almeida, con Monterrey frente al Inter Miami.
2: Qué bueno, es buenísimo.
1: Me asustaste
2: ese partido.
1: Cuando te escuché pelado, me asustaste.
0: Pierde Monterrey y está del otro lado, es verdad. Así que bueno, esperaremos mañana, se lo contamos todos los partidos de esta noche, también en la Leagues Cup y todo el fútbol todo en fdpradio.com, hasta volver a tomar contacto el próximo lunes con ustedes. Que pase un excelente fin de semana hasta el lunes en Fútbol de Primera.

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0: hola, saludos, bienvenidos a una nueva edición de Fútbol de Primera. Aquí estamos como todos los días, en este viernes ya comenzando el fin de semana, con la dirección de Andrés Cantor, junto a Rosa Beatriz Sánchez, a Daniel Chapela, Claudio Gutiérrez en la coordinación técnica, Nico Bravo en la producción general, quien les habla, Sami Sadovnik, abriendo el programa de hoy con mucha información, una nueva jornada de la Leagues Cup, acaso con el mejor primer tiempo de este arranque de Guillermo Almada como técnico de las Águilas del América, un repaso de aquellos en los primeros 45 minutos donde se marcó la diferencia anoche frente a San Diego en la cancha del Estadio Azteca. Sendas goleadas, también la de Portland que remontó frente al conjunto de los Camoteros de Puebla, y la victoria de la máquina de la Cruz Azul frente al que hoy es uno de los peores equipos, junto a Atlanta United, de la Conferencia del Este de la MLS. Se lo contamos todo más adelante. También novedades en el fútbol de estufa, cuando uno pensaba que Rodri, el campeón del mundo y capitán de la selección española, estaba más cerca del Real Madrid, bueno, ahora está más cerca de su archirrival, el Fútbol Club Barcelona. Se lo contamos. También las nuevas normas de José Mourinho al frente del Real Madrid en el plano deportivo y disciplinario. La visita del controvertido presidente de la FIFA a Colombia y una lista de los que apoyan, otra lista de los que no apoyan. Y más en esta edición de Fútbol de Primera, y la llegada por fin oficial de un jugador mexicano que extrañó la selección en la pasada Copa del Mundo, tal vez, que se muda en California, pero se muda nada más que de ciudad. 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Rosa, con el saludo. 6 victorias para la Liga MX, una de ellas desde el punto penal, 20 goles anotados, 10 victorias, 4 más para los equipos de la Major League Soccer, con una definición desde el punto penal y 12 goles más, 32 anotados por los equipos de la Major League Soccer, en este recuento de los daños que hacemos todos los días de la Leagues Cup. ¿Cómo te va?
1: Hola, Sami, ¿cómo están todos? Sí, un resultado esperable para mí, personalmente, por esto que decía ayer, ¿no? Se juega mayormente en territorio estadounidense y yo creo que por eso los equipos estadounidenses están sacando ventaja. Están dando la cara en la Liga MX los que creíamos que iban a estar dándola, ¿no? Obviamente Cruz Azul, América, el Toluca, y ayer yo creo que los candidatos que para mí eran de todos los partidos que teníamos ayer para ganar el partido de la Liga MX lo hicieron, que fueron justamente Cruz Azul y América. Y decías que América jugó su mejor primer tiempo, pero bueno, hay que decir que ese primer tiempo tiene un nombre y apellido que se llama Brian Rodríguez. Habíamos dicho hacía un tiempo atrás que Brian Rodríguez es el jugador más importante de la América, y anoche quedó clarísimo, por si alguien tenía alguna duda, 2 asistencias, un golazo, realmente es el jugador que marca la diferencia en este equipo de América, que tiene un buen plantel, pero digo, el Brian Rodríguez es, me parece, el uno de ese equipo. Y yo estaba mirando, más allá de los resultados de ayer y esto que digo, no por el tema de la localía, hoy hay una nueva jornada de la Leagues Cup, y hoy pueden quedar ya varios equipos afuera, chicos. Yo estuve haciendo la contabilidad ahí, y hay 3 equipos mexicanos que, si hoy pierden sus partidos, ya se quedan afuera, que son Atlas, Pachuca y Pumas. Recordemos que habían perdido en la primera jornada, y hay 2 equipos estadounidenses que, si pierden, también se quedan afuera, que son Vancouver y Minnesota. Habrá que esperar y ver, ¿no? Pero recordemos que califican 4 de cada uno, y que hay que ganar en lo posible los 3 partidos, y si se puede, goleando, mucho mejor, para asegurarse un puesto en la siguiente ronda.
0: Hoy por hoy, al cabo de la primera fecha, que son un partido para cada lado, hoy por hoy estarían clasificando entre los mejores 4, Portland, que volvió a Puebla, Charlotte, Inter Miami, que juega mañana contra Monterrey, y el Cruz de Columbus. Y del otro lado, Toluca y América, con las goleadas, bueno, la América no porque descontó San Diego, Toluca, América, lo Bravo de Juárez y los Potros de Hierro, el Atlante, Daniel del Piojo, Miguel Herrera.
2: ¿Qué tal, Sami? Un saludo para todos. Bueno, todo esto tiene sus matices, ¿no? Es verdad, perder 2 partidos ya te deja absolutamente sin opción, y ahí hay uno de los talones de Aquiles que tiene el formato, porque 2 derrotas, ¿con qué equipo vas a jugar el tercer partido? Me refiero a cualquiera, a los mexicanos y a los de la MLS. ¿Con qué equipo vas a jugar el tercer partido? Probablemente no la solo chamacada. Vas a rotar, sino que vas a sacar a los chicos, a los que tienen menos posibilidades, con lo cual, digamos que se altera de alguna forma la competencia, ¿no? A ver, hay una cuestión que está clara. Es cierto que los reclamos del lado mexicano en la primera parte del formato era que se jugaba todo en Estados Unidos. Bueno, se ha ido cambiando año tras año y en esta edición se juegan unos cuantos partidos en territorio mexicano. Sin embargo, no es lo mismo la localía estadounidense que la localía mexicana si está acompañada de la altura. No es lo mismo. El San Diego de ayer, el equipo que enfrentó el otro día al Toluca, en circunstancias normales no están tan distantes de esos equipos. San Diego es verdad que no está teniendo una buena temporada, no la misma del año pasado, pero no está tan distante, como no lo estaba Seattle tampoco de Toluca. Desde mi punto de vista, el partido que juega Seattle en la cancha de Toluca, si no se llevó 10 goles fue de milagro. El arquero sacó 18 pelotas sacó el arquero de Seattle y perdió 3-0. Yo insisto, a ver, es verdad, son tus condiciones, es así como disputas tus partidos del campeonato, pero no es una localía solo por tu estadio, por tu ciudad, sino que el elemento de la altura cuenta. Disminuye notoriamente el nivel de los equipos de la MLS cuando tienen que jugar en la altura. Pueden perder en el llano también, es verdad. Pueden perder en Monterrey también, sí. Pero jugando en el Azteca, ya de por sí el América es lo que es. Con esa altitud, las posibilidades del visitante se disminuyen drásticamente.
0: Convengamos que son 5 partidos nada más en México en esta Leagues Cup, es verdad, y 2 en Toluca que tiene altura y el del Azteca. Yo tengo mi matiz con Seattle. Seattle hace 6 partidos que pierde en la liga.
2: Es verdad, completos.
0: Es decir, el fútbol es de actualidad. Y hoy Toluca es mejor que Seattle, que hace 6 partidos que no la ve, porque además tiene medio equipo lesionado. Pero
2: 30 remates, ¿eh?
0: 30, sí, no, bueno, remates. Fue una figura que además no fue, fue el suplente, el arquero. Y en el caso de América, ayer, aquí en el llano, en la altura, el primer tiempo que hizo América fue espectacular.
2: Sí.
0: Lo bailó en la altura y yo creo que lo baila también en el llano este San Diego, que también tiene sus inconvenientes. Dicho esto, veremos después, porque América después tiene que ir a jugar a Austin, por ejemplo, la próxima semana, el último partido, pero es verdad. Hoy, si pierde el Atlas, está fuera. Y Atlas va a jugar contra Charlotte, los partidos de hoy. Columbus recibe a Pachuca. Cincinnati recibe a los Pumas. Tigres juega contra Minnesota. Esto es en el Volcán, ¿no? El de Tigres. Sí.
1: No,
0: ya no. Tenía 2 partidos. No. Ah, no, tiene un partido en el Volcán. Uh-huh. Ya, sí, tiene un partido en el Volcán. Y Vancouver frente a Juárez, que es la gran sensación en el primer partido. Habló Hernán Jorge Crespo, el técnico de los rojinegros del Atlas, en la previa del partido frente a Charlotte.
3: Mira, hoy cumple una semana de trabajo. O sea que en realidad no iba a ser el tercer partido. O sea que no, realmente hoy pasa por el conocimiento de las personas, observar mucho lo que está pasando en los partidos, en qué lugar se siente más cómodo, menos cómodo, ir probando y viendo. O sea, ahora es periodo de observación, la verdad. Posibilidades de entrenar o agregar algo, decir algo solamente por videos, y ver las actitudes, las acciones, las formas. Pero de fútbol específicamente, soy un observador más cercano, pero por ahora soy un observador. Después, a medida que me guste o no, la realidad es esta y calculo que una vez vuelto, que volvamos a México, empezar a dar herramientas para que ellos se sientan más cómodos adentro del campo de juego. En este momento es observar y evaluar.
0: Y aquí la culpa no la tiene Hernán Crespo, ¿eh? Acá la culpa la tienen los directivos de Grupo Orlegui, que fueron a buscarlo tarde. Porque claro, si esto se planifica y tú sabes que va a comenzar el campeonato el día o el fin de semana de la final del Mundial, anda y contrata al técnico antes.
2: Te voy a interrumpir en esta parte, ¿sabes? Porque estuve con la gente del Atlas el otro día. Acaban de cambiar de propiedad. Hace un mes asumieron
0: los
2: nuevos dueños.
0: Bueno,
2: sí,
0: peor todavía.
2: Grupo Prodi. Por eso se demoró tanto. Fueron a buscar un director deportivo, que es Andoni Zubizarreta. Luego fueron a buscar el entrenador. Tarde. De todas maneras, a ver, si no fuera porque hemos visto a Hernán Crespo dirigir ya, y hemos visto equipos suyos jugar bien, su Sao Paulo jugó bien, Defensa y Justicia lo sacó campeón de un torneo continental. Es decir, tiene elementos, ganó la Champions Asiática.
0: Pero no le pides título de la League Cup.
2: No, pero quiero decir que si no fuera por todo esto, uno dice, bueno, pero ¿qué verso es este de que está observando nada más?
0: Aquí tiene claro, toda la razón. No. Yo le doy razón, ¿ah?
1: No, pero es verdad, pero de ahí a decir que está observando, sí, me parece como mucho a mí también, ¿no? porque además él es el que arma el equipo, está bien, no pudo todavía desarrollar la idea con sus jugadores, está mirando la actitud, como él dice, pero él está poniendo a los 11 jugadores que van a jugar ahí, está bien.
0: Bueno, los está conociendo.
1: Claro, digo, pero tampoco como para que sea un observador.
0: Está bien, medio que abre el paraguas, está bien, como lógico, pero digamos,
1: pero
0: yo
1: si
0: no le ataco
1: una semana
0: la responsabilidad,
1: no se le puede pedir. No se le puede
2: pedir. Este discurso cuela... unos cuantos días más, ya a partir de dentro de poco
1: envejece.
2: Claro,
0: porque... O sea, este discurso no lo tiene Matías Almeida, con quien conversamos hoy, que va a jugar mañana contra el Inter Miami, que perdió con un horroroso arbitraje de Adonai Escobedo, porque fue horroroso el arbitraje.
2: Falta la redundancia.
0: Y incidió en el resultado, y más allá después por el tema climatológico, todo lo que quieras. Y ya dirigió 3 partidos con Monterrey. Y perdió 1 y ganó 2. Correcto.
1: Pero tiene otro plantel también.
0: Pero bueno, Crespo firmó, ¿ah? Con lo que tenía. Sí, entonces, digamos, hay responsabilidades compartidas.
2: Óyeme, Diego Coca, a ese plantel, menos que tenía menos el
0: Luis
2: plantel de Diego Coca. No, te iba a decir, en la segunda etapa de Coca,
0: sí.
2: Lo clasificó una liguilla.
1: Claro, pero igual digo.
2: Desahuciado y lo clasificó
0: una liguilla. Recién comienza, ha jugado 3 partidos.
1: Claro. Olvídate, todavía no está fuera. Si hoy pierde, sí está fuera, pero todavía. Sí. Perder un partido ya está complicado.
0: Correcto.
1: Para después. Pero perder 2 partidos en esta liga.
0: No hay margen de error.
1: Ya estás.
2: Ahí sí. Lo que pasa es que trajeron un entrenador de un corte muy distinto al de Diego Coca, y ahí sí se entiende que...
0: Pero Coca lo trajo Orlegui.
2: Sí, claro.
0: No lo trajo este nuevo grupo.
2: Pero digo que ahora estos jugadores que venían jugando de una manera,
0: claro, bueno,
2: tienen que aprender, entre comillas, jugar de otro.
0: Ahora, claro, yo lo entiendo, Daniel, pero tampoco es rocket science, ¿eh?
2: No,
0: hay que patear la pelota.
2: Sí, estoy de acuerdo.
0: No es matemática ni trigonometría.
2: La observación...
1: Pero bueno, ustedes piensan que si en vez de haber venido Hernán Crespo, venía Guardiola, el Atlas iba a empezar a ganar inmediatamente, ¿no?
0: Ahora, este grupo, que ya que estuvo con esta gente, ¿este grupo de dónde es? ¿Que son españoles?
2: No, son mexicanos. Gente que está vinculada al mundo de la construcción, y que en el deporte tienen experiencia, te vas a reír, yo lo sé, con los Pericos de Puebla, equipo de béisbol.
1: Bueno, de la Liga Mexicana. Está todo bien.

0: Tarde nos enteramos que por allí está en la convocatoria, amanecerá y veremos. Tiene la opción de Daniel Pinter de 9, porque usted sabe que está suspendido para toda la League Cup Luis Suárez, así que en este tenor el Inter Miami, que viene de ganarle a San Luis, va a buscar mañana la victoria frente a Monterrey de Matías Almeida, y habló el técnico del equipo de las Garzas.
1: Esto es parecido a lo de ella, ¿no? Es decir, para mí lo más importante de Germán es que el golpe que recibió fue tremendo, ¿sí? Y que hoy lo tenemos entre nosotros, ¿sí? Esto yo creía que podía ser algo mucho más grave, porque realmente fue muy duro todo eso. Hemos sufrido muchísimo los que estábamos ahí, una desesperación enorme, porque es un ser humano en la cual amamos, queremos y queremos que esté con nosotros, y realmente lo ves así, es difícil, ¿no? Hoy la recuperación es una cosa extraordinaria que tiene él y bueno, y todo lo que están alrededor, que lo están ayudando muchísimo, médicos y todo. Así que por eso estamos muy contentos del camino que hoy está emprendiendo en este caso. Y bueno, y mañana pensaremos qué hacemos. Bueno.
0: Nosotros conversamos con él a mediodía, esto es posterior en la rueda de prensa, y por eso la información que teníamos era a las 3 de la tarde, tiempo del este, antes de ir al aire, digamos, este es un tema absolutamente médico, y la luz verde la tienen que dar los médicos, no el técnico, pero si está para la convocatoria, seguramente lo tomarán en cuenta por esta necesidad que se tiene, por supuesto, porque tampoco está Silvetti, porque tampoco está Luis Suárez, y no tiene piezas dentro del esquema ofensivo el equipo del Inter Miami, más allá que Leo Messi pueda jugar de 9 o de falso 9, etcétera, y que destrabe todo. Bueno, mañana será eso, esta noche los partidos de la League Cup, todo lo que termine sucediendo, ya sabe, en fdpradio.com.
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5: Bueno, una noticia esperada, esperada antes de la Copa del Mundo pasada. San Diego Fútbol Club hace oficial el préstamo, se da préstamo a Irwin el Chucky Lozano al LA Galaxy, que necesita con urgencia reforzar el plantel porque ha perdido jugadores importantes. El último ha sido Edwin Cerrillo en la mitad de la cancha, que se fue a las Águilas del América. Lo cierto es que el Chucky, sin opción a compra, por supuesto, por lo menos consigue equipo. Para los amigos de la red, los contamos en el canal de YouTube observando el video alusivo. Habla también que el fin de semana va a presentar al lateral derecho ex Fútbol Club Barcelona, Sergi Roberto, y la necesidad, Rosa Daniel, de reforzarse el equipo de Greg Vanney, que después que ganó el título y más allá de el imponderable y el lamentable doble lesión que tuvo Ricky Puig, que se perdió toda la campaña pasada y toda esta, necesita evidentemente reforzarse porque se le han ido jugadores muy importantes.
6: Sí, yo creo que ha hecho un buen negocio el equipo de Galaxy con esta incorporación, porque solamente le va a pagar la mitad del sueldo al Chucky Lozano, la otra mitad lo va a pagar San Diego, que realmente hizo un mal negocio, viendo también el otro lado de la historia, ¿no? Porque el Chucky tiene contrato hasta el 2028 con el equipo, fue borrado por el técnico, y bueno, apoyado obviamente por la directiva. Y yo recuerdo cuando la franquicia de San Diego, el Chucky Lozano fue el primer jugador contratado cuando todavía no tenían técnico, cuando no tenían nada, tenían al Chucky Lozano. O sea, fue la cara visible de este equipo desde el minuto cero y terminó de la peor manera, ¿no? Como termina, pero bueno, para él se soluciona este tema después de tantos meses de inactividad. También para San Diego, que por lo menos puede devengar una parte de su sueldo, y para el Galaxy, obviamente, que se hace de un gran jugador y que efectivamente, como decías, está muy necesitado de talentos como, por ejemplo, este, por la mitad de precio, por así decirlo, ¿no? Esto es lo que se llama una win-win situation, ¿no? Claro.
7: Eso fue un pulso bravo el que se hicieron los dos, ¿no? El Chucky y el club. A ver, esta opción del Galaxy estaba abierta desde hace mucho tiempo, más allá de que recién ahora la ejecutan. No sé los términos, lo que impedía que esto se hiciera antes, pero lo cierto es que el Chucky tiene 8 meses sin jugar al fútbol, 8 meses sin competir. Eso es una ventaja que está dando de entrada. No dudo que se ponga a tono rápido, y creo sí que le conviene a ambos, ¿no? Esta situación, al club, hablo de San Diego, y al Chucky. Es decir, la única manera que tiene San Diego de intentar recuperar algo de su inversión es exponer, perdónense el término, la mercancía, ¿no? Que se vea al jugador, que tenga participación, que de pronto juega 6 buenos meses en este tramo final de temporada y despierta de nuevo el interés de otros equipos, y San Diego allí puede hacer algún tipo de negocio. Teniendo al jugador entrenándose y apartado, no iba a haber manera de recuperar nada. Entonces, eso por el lado del club, por el lado del jugador, a ver, si no se quiere retirar, necesita jugar. Así que llega a un lugar donde va a ser titular y donde probablemente va a tener menos presión que la que tenía del otro lado.
5: Y en un estado en donde se quería quedar, porque aquí habían dos opciones nada más, o Galaxy o el LAFC. El LAFC había contratado a Kyung Min Song, no quería el negocio, y Galaxy por la necesidad, porque vendió a Gabriel Peck, muy bien al fútbol brasileño. Vendió a Jovelich, que se fue a Kansas City, que era su goleador. Vendió últimamente a Edwin Cerrillo. Se le lesionó Ricky Puch.
7: Y no dos trajo, veces se le lesionó.
5: Dos veces. Sí. Y no trajo absolutamente nadie. O sea, Marco Royce, que ha jugado de todo. Aquí el Chucky Lozano va a poder dejar de nueve seguramente a Joseph Painsil, y va a jugar por una banda donde jugaba Gabriel Peck. 37 partidos, 9 goles, 8 asistencias para el Chucky en este paso por el equipo de San Diego. Y efectivamente, ahora habrá que darle el beneficio de la duda y darle también el tiempo necesario para que se ponga a tono y en forma, porque, digamos, con esa cantidad de partidos sin actividad en la alta competencia, y aquí ya sabemos cómo se sufre en la MLS, ¿no?
7: Y en cuanto a Sergio Roberto, recordemos que él era lateral derecho, pero jugó mucho de mediocampista en el Barcelona. Llevaba 2 años en Italia, se fue al Como, jugó 38 partidos en 2 años, así que no es mucho. Tiene 34 años de edad. Habrá que ver en qué rol utiliza el Galaxy. Yo no creo que venga a jugar de lateral, pero en cualquier caso, hay que ver qué versión de Sergio Roberto. Veremos, que tampoco fue nunca un jugador deslumbrante, claro. ¿No? Era un futbolista útil en el Barça.
5: Claro, en esa posición lo tienes a Miki Yamane, que seguramente será titular. Yo creo, especulando, yo creo que lo pueden poner en esa mitad de cancha de donde estaba Cerrillo, a ver qué puede hacer.
7: Sí, es que
6: como contención, claro.
5: También se fue Marqui Delgado. Es decir, uno no entiende a veces, después de haber sido campeón de la MLS Cup Rosa, el equipo de Greg Vanney. Claro, y también vendieron a diestra, o sea, vendes a tu 9
7: al goleador,
5: no te refuerzas, entonces, y se lo vende a Kansas City, además, que tampoco es un equipo importante. Y después a Peck, eso sí, es un buen negocio, hizo buena plata allí el Galaxy, pero lo cierto es que tampoco Rosa se reforzó mucho, y es un buen mercado, porque, digamos, viendo la plantilla hoy del Galaxy, necesitaba un jugador mexicano en el equipo. El último fue Chicharito Hernández, y ya sabemos cómo terminó. Pero históricamente, el Galaxy y el mercado de Carson, o de Los Ángeles en este caso, con el Galaxy, necesita la presencia de jugadores ya sean mexicanos o centroamericanos, como históricamente, ¿verdad?, lo ha tenido el equipo Galáctico.
6: Sí, totalmente. El Chicharito no es solamente un jugador mexicano, es un jugador mexicano popular, muy querido, ¿no? Entonces esto sí efectivamente le va a sumar, y yo me pregunto, digo, esto es una pregunta, ¿no?, que lanzo ahí para la reflexión. Si logra recuperar su nivel el Chucky Lozano en Los Ángeles, ¿acaso se vuelve a poner en el radar de la selección mexicana? Digo, ahora tiene mucha más competencia, le ha surgido mucha más competencia, digo, pero el Chucky en su mejor nivel todavía es material
7: totalmente
6: de selección.
7: Totalmente de acuerdo.
5: Y además, sobre todo, porque hay un nuevo seleccionador que va a arrancar en el mes de septiembre. Vamos a la pausa. Tenemos el fútbol de estufa, tenemos también no y los sí con el presidente de la FIFA y mucho más en esta edición de Fútbol de Primera.
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3: El equipo blanco anunció por fin en sus redes sociales oficiales el acuerdo con el Leipzig alemán por Jan Diamonde. 7 temporadas, ha firmado, hasta el 30 de junio del 2033. También anunció la renovación de uno de los ídolos de la hinchada, Vinicius Junior, que estará con el Real Madrid hasta el 2032, con una negociación donde las dos partes han quedado muy cómodas. Vinicius Junior llegó al Real Madrid con 18 años, ha ganado 14 títulos, 2 Champions y un premio de PES. Casi a esa misma edad está llegando Jan Diamonde al equipo blanco. En el minuto de fútbol de primera les habló Quique Lara.
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5: Bueno, se ha confirmado el traspaso de Ronald Araujo, el central uruguayo del Fútbol Club Barcelona, al Liverpool para hacer dupla con Virgil van Dijk, feliz nuestro productor. Y el tema de Rodri, ayer escuchando los programas de medianoche en España y la gente que sigue directamente al Real Madrid, en donde estuvo bastante cerca de llegar el campeón del mundo, capitán de la selección de España, Rodri. Aparentemente uno de los motivos, más allá del económico, especulaban Rosa Daniel, era que no estaba muy convencido el que lo firma, que es Florentino Pérez, el que paga, de las condiciones de Rodri, con muchas lesiones, etcétera, etcétera, y se acercó más que a Valdebebas, se fue más para el lado de Cataluña, donde aparentemente hay una oferta bastante cercana, aun cuando el Manchester City de manera oficial ha rechazado la primera oferta del Fútbol Club Barcelona. Rodri está en Ibiza cerrando sus vacaciones, pero todo parece indicar que el futuro de Rodri, más que merengue, será blaugrana.
6: Sí, lo que dicen desde Cataluña es que el jugador y el club están de acuerdo en las condiciones, pero el que no está de acuerdo porque quiere más dinero justamente es el Manchester City, que rechaza esta primera opción, pero como la cosa está muy cerca, seguramente va a terminar arreglándose todo. Y bueno, y la verdad es que el Barcelona vino a terciar a esto cuando Rodri, el rumor más grande era que se iba al Real Madrid, cuando le daban vueltas por el lado justamente de Florentino Pérez y por lo que explicabas, le daban vueltas vueltas a la contratación. Entonces, bueno, ahí vino a terciar justamente el Barcelona, y también dicen que Rodri se siente más identificado con el tipo de juego del Barcelona. Además tiene a varios compañeros ahí de la selección de España, y además, por supuesto, también tiene una identificación con el fútbol de Guardiola, con lo cual hace que le atraiga más el proyecto Barcelona que el del Real Madrid, a diferencia de que, bueno, obviamente los dos equipos lo querían, pero queda claro que ahora las preferencias de Rodri están más por el lado del Barcelona.
7: Yo sinceramente pienso, conociendo la historia del Madrid, cómo se maneja, que cuando el Real Madrid quiere un futbolista, lo tiene, lo busca y lo adquiere.
5: Va por él.
7: No olvidemos que Rodri fue parte de la campaña de Enrique Riquelme, parte tangencial, digamos, ¿no? Porque nunca se pronunció él directamente, pero Enrique Riquelme ofreció los fichajes de Rodri y de Erling Haaland si él ganaba las elecciones como opositor a Florentino Pérez en el Real Madrid. Allí hubo un primer escollo, pero el Real Madrid ofertó por el jugador. Pero yo insisto, si el Madrid quiere un futbolista, va y lo busca. Acaba de pagar 120 millones más variables por Jan Diomandé, un jugador que hace un año nada más lo pagó el Leipzig en 20. Pagó a Cucurella un montón de dinero también, y a todos los fichajes que ha hecho. Si lo quería realmente Florentino, no se lo quita nadie. No se lo quita nadie. Y el jugador estaba dispuesto. El jugador estaba dispuesto, porque si no, no se hace parte de una campaña, digamos. Había un arreglo entre el otro candidato y el entorno del jugador.
9: No, pero había la necesidad. O sea, los que están cercanos dicen efectivamente, pero lo que pone en duda tanto a la gente como al jugador es esta duda que había. Si lo quiere, sí, entonces.
7: Poder contra poder, Sammy, dinero contra dinero.
9: No, gana el Madrid.
7: El Madrid es más poderoso.
9: Pero por ahí no era la plata, sino la duda de el tema, no digo físico, pero ha tenido después de la lesión grave.
7: Claro, se le rompió la rodilla.
9: Por eso, varios inconvenientes. Pero bueno, está bastante más cerca del Fútbol Club Barcelona, que se tiene que deshacer también de algunos jugadores. El Manchester City, del otro lado, el equipo por ahora de Rodri, ha fichado a Jerónimo Rulli, el portero argentino. El Marsella va a recibir 3,5 millones de euros por él. Y el Atlético de Madrid está aguardando la salida, que es confirmada, de Nahuel Molina a la Roma, de Ruggeri, el otro lateral italiano, y de Thiago Almada, que se va al Club Atlético River Plate, para poder hacerse los servicios del Cuti Romero, el central del Tottenham. Esto aparentemente ya está conversado, lo quiere el Cholo Simeone, y el Cuti Romero seguramente podrá terminar jugando en el equipo colchonero. Uno de mayor monto, o de menor monto, digo, el Vasco da Gama en Brasil ha fichado a Facundo Colidio, el jugador de River, ya que hablamos de River. Lucas Zidane, portero titular en la Copa del Mundo con Argelia, se va del Granada español. Veremos para dónde se va el hijo de Sisu. Y hoy fue presentado Mark Van Bommel como nuevo seleccionador de Bélgica. Y hablando de entrenadores y de arqueros, con el gran signo de interrogación de la continuidad o no, bajo su mandato, de Thibaut Courtois, el mejor arquero del mundo, en mi opinión.
7: Sí, yo lo comparto plenamente.
9: Así que
6: veremos. Bueno, suponemos que va a seguir Thibaut Courtois.
7: Courtois pidió,
6: ¿no?,
7: una pausa.
9: ¡Corre!
7: Pidió una pausa después del Mundial, que si el nuevo seleccionador y la federación lo aceptaban, él quería un par de años de pausa, básicamente.
6: ¿Un par de años?
7: Sí, que no quería competir para la próxima Euro, que no quería jugar la Liga de Naciones. Quería descanso de la selección.
9: Es ahora la vuelta.
7: Pero que no se retiraba de la selección.
6: Claro.
7: Pero
6: está, dijo, bien, pero que viene cuando él quiere, entonces.
9: Claro.
6: O sea.
9: Y Van Bommel no creo que tenga mucha.
6: No.
9: Mucha paciencia.
7: Algo de lo, no, parecido a lo que hacía Keylor Navas en su momento.
6: Claro, exactamente. No.
9: Bueno, y mientras Rodri está en Ibiza, Lamine Yamal ya se mudó, dejó territorio cartagenero, se fue a Medellín. Hay varios videos allí con la
6: cantando.
9: Hizo la gran,
6: sí,
9: Gil Mora. Lo criticaron los coleguitas en México a Gil Mora, que se puso la camiseta de Noruega, hizo el remo de la barra. Bueno, estuvo en una discoteca en Medellín, el joven, 18 años, estaba por ahí, se puso la camiseta de Colombia para ir a la discoteca, lo grabaron con un DJ conocido, qué sé yo, estuvo ahí, sí, Lamín, parrandeando en Curram, eligió bien, para la vacación a Lamín, Cartagena y Medellín, a ver si regresa.
7: ¿No te llamó a pedir
9: bárbaro, en Curram va, y en Medallo, espectacular, capaz Chicho Serna fue el gran anfitrión de Lamín en Medallo.
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9: Hoy el presidente de la FIFA, Gianni Infantino, participó de la toma de posesión del nuevo mandatario colombiano en la ciudad de Cali, en el departamento del Valle del Cauca, Abelardo de la Espriella. Acompañado de Ramón Yesurún, el presidente de la Federación Colombiana de Fútbol, y también del presidente de la Confederación Sudamericana de Fútbol, Alejandro Domínguez, haciendo algunas visitas e inauguraciones de canchas de los menos favorecidos en territorio azucarero, recibiendo también al presidente el Junior, tu papá, en fin, temas protocolares del fútbol, pero que estuvo en la ceremonia de asunción de mando del nuevo presidente colombiano. En las últimas horas, ayer le contábamos en el cierre del programa del comunicado de la Confederación Sudamericana de Fútbol de manera institucional, inmediatamente después de la publicación oficial de la Conmebol, el resto de federaciones sudamericanas, las 10, publicaron también sendos mensajes de apoyo irrestricto al presidente Infantino. Lo propio hizo la Federación Mexicana de Fútbol. Aun cuando el comunicado de CONCACAF era distinto en el sentido, todos están de acuerdo a no permitir, digamos, esta injerencia del Fondo de Inversión, etcétera, pero la Federación Mexicana de Fútbol, en el último párrafo de este comunicado, después de no reconocer ni que va a aprobar ningún proceso que convoque al margen de la institucionalidad de la FIFA, respalde el liderazgo del presidente Infantino para seguir impulsando el desarrollo del fútbol a través del fortalecimiento institucional. Todo lo contrario, Daniel Rosa, con la UEFA, que hace lo mismo. Digamos, UEFA publica un segundo comunicado, estamos viernes, el día miércoles o el martes, e inmediatamente muchas de las federaciones adheridas a la UEFA envían comunicados en donde piden, inclusive como la Federación Noruega, la renuncia del presidente.
7: Sí, sí, sí, han sido mucho más drásticos, mucho más firmes en su posición UEFA y algunas federaciones europeas. Hay que señalar que, por ejemplo, Portugal y España no se han pronunciado y son sedes de la próxima Copa del Mundo, con lo cual ahí hay un manejo que evidentemente forma parte de toda esta trama.
9: Como África, que dio irrestricto apoyo, ¿no?
7: Por eso te digo, claro. Marruecos es sede también de ese mundial, y Marruecos es África, ¿no? El presidente de la FIFA acaba de estar hace unos días nada más en la toma de posesión de Mohamed VI, el rey de Marruecos. Yo no recordaba, no sé si siempre hubo un vínculo fútbol, política, FIFA, política.
9: Anotando, ¿no?
7: Pero esto es, mucha relación íntima con el poder, me parece a mí.
6: Sí, bueno, y lo vemos el corolario de todo eso, no solamente lo que pasó aquí en el Mundial de Estados Unidos, sino lo que explicaba Sammy recién de la presencia de Infantino en la asunción de un presidente. No es muy común que más allá de los protocolos de cada país, pero que, bueno, el presidente de la FIFA esté presente en la asunción de un presidente.
7: Estuvo nuevo. La del presidente de Estados Unidos.
6: No, por eso, ¿no? Digo, claro, además de Estados Unidos, claro, recientemente. Claro.
9: Es una relación más cercana por lo que significó el Mundial, pero sí, claro, tenía una relación cercanísima.
6: No pasaba esto antes, no pasaba.
9: No, es mucho.
6: Claro, es mucho.
9: Y si bueno, pasaba, no era tan, digamos, tan público, ¿no?
6: Exactamente, lo disimulaban un poco. Y bueno, y con respecto a la publicación de AFA, de la Asociación del Fútbol Argentino, respaldando a Infantino, y la de Paraguay, también recordemos que Argentina y Paraguay están involucrados en la inauguración.
9: No, pero fueron todos, Rosa, ahí sí fue institucional. Fue la peruana, fue la venezolana, fue la ecuatoriana, las diez federaciones diez sudamericanas, ¿ah? No tiene nada que ver mundial o no mundial, ahí todos. Apoyo irrestricto.
6: Y yo, claro, bueno, yo ayer decía sobre la votación, cómo estaría la votación para marzo para la renovación de Infantino, presidente de la FIFA, y tenía mis dudas con respecto a si va a juntar los votos que necesita, pero hoy ya no estoy tan dudosa, porque hoy ya siento que sí los va a conseguir los votos, porque, bueno, obviamente los de África 55, los 10 de Conmebol, y alguno que otro más, los de CONCACAF que ya se manifestaron, algunos, pero lo que no estoy segura es qué va a pasar con la UEFA con esto de que la idea de boicotear los próximos eventos y mundiales de clubes y mundiales de fútbol por parte de la UEFA, sí, que según ellos siguen en pie todavía, sí. Y están analizando la posibilidad, con lo cual no sé si es una buena idea, más allá de que Infantino consiga los votos para seguir adelante, un mundial sin a la vuelta de la esquina. también hasta el Mundial Femenino. Sin equipos de la UEFA puede llegar a ser catastrófico, ¿no? Esto me parece que es un tema que habrá que...
9: Tienes el sub-20 también que viene.
7: O sea, sí, claro, pero es una medida de presión, claramente.
9: Pero yo creo que van a acercar posturas, ¿no? Diplomáticamente son al final...
6: Pero la UEFA hace tiempo que viene.
9: Hace rato.
7: Referín, sí, sí. Están enfrentados.
9: Pero alguien va a tener que asegurar posturas porque, digamos, la presencia de equipos y de selecciones europeas tienen que estar, porque si no se cae el negocio para todos.
6: Tal cual.
9: Así que, bueno, veremos. Vamos a ir a la pausa y vamos a regresar con las nuevas normas. La hoja de ruta disciplinaria de José Mourinho en el Real Madrid.
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3: Óscar Pareja entra en la baraja de Tigres por el puesto que ha dejado Guido Pizarro. Por motivos personales lo platicamos en el minuto de Fútbol de Primera.
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3: El presidente Juan Carlos Valenzuela anunció que están buscando un técnico con perfil que, además de ponerlos a competir, desarrolle el proyecto juvenil. Pareja encaja perfectamente. El colombiano, que fue campeón de la US Open Cup en Estados Unidos con Orlando City, entra a un listado donde también están Jaime Lozano y también Juan Carlos Osorio. Pareja llegó a Orlando City desde 2019 y lo hizo protagonista en su conferencia. Además, tuvo experiencia en la liga CONCACAF, dejando en semifinales al FC Dallas. También ya tuvo su paso por el fútbol mexicano, dirigiendo a Xolos de Tijuana. En el minuto de Fútbol de Primera les habló Quique Lanz.
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0: José Mourinho llegó, observó hábitos en Valdebebas en esta segunda etapa, no le gustó y lo cambió. Punto 1. Nutrición. La figura de la nutricionista ya no es consultiva, sino que marca los menús. Desayuno y merienda, de manera cerrada y pautada. Antes tenían la libertad gastronómica, ahora eso se terminó. El que llega tarde, la disciplina, no se castiga con una multa. No tocan el bolsillo, sino con gimnasio obligatorio. Se van al gimnasio y en solitario, lejos del entrenamiento grupal. Y el último, las lesiones. Eso de recuperarse con los médicos o los fisios personales, se acabó. Todo en Valdebebas, para evitar la situación que, por ejemplo, tuvo Mbappé. Nada de tratamientos externos. Todo en consonancia con el club y equipo de preparadores del club Casa de.
1: Me parece perfecto.
0: Genial.
1: Me parece perfecto.
0: Para evitar especulación.
1: O la llegada tarde sería más drástico yo, pero bueno. Está bien. Sí. Está bien.
2: Nunca tan rígido, ¿no? El reglamento del Real Madrid como, sí, como en este momento, ¿no? Y bueno, para manejar los pesos pesados que tiene ahí en el vestidor, ojalá lo pueda hacer. El tema de la nutrición me parece bien.
1: Sí, sí, sí.
2: Está bueno eso. Y el tema de las llegadas tarde también.
0: Y ahora comen todos juntos, ¿ah? Después del entrenamiento, merienda, todos juntos.
1: Fantástico
0: eso. A mediodía.
2: Eso está bien.
0: Yo estoy con Daniel con el tema yo entiendo que el jugador quiere estar en la cancha tocando la pelota, el gimnasio es medio aburrido. Pero
2: bueno, es una forma de presionar.